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3: Es un gusto estar con ustedes nuevamente. Bienvenidos a Mujeres de Ataque. Es muy emocionante lo que está pasando con el diseño en Colombia, con el diseño de modas. Y es particularmente emocionante cuando uno se concentra en la historia de vida y logros de una diseñadora que en el último año, si uno lo pusiera en términos de un juego de cartas, solo saca aces como producto de años de dedicación, de talento, de disciplina y de esfuerzo. Me refiero a Manuela Álvarez. Más Manuela Álvarez es una marca, pero además es un empeño, es un propósito que ha tenido grandes resultados en los últimos tiempos. Tal vez el premio más prestigioso en su género, en moda, es el LVMH del grupo Louis Vuitton. Miles de postulantes, miles, escogen muy poquiticos. Y a la ronda final, a la cual en años del premio han llegado un pequeño puñado de latinas y solo dos colombianas, llegó este año Manuela Álvarez con Más Manuela Álvarez. Y en esta semana que acaba de terminar, dos grandes hitos. El primero, lo bien vestida, lo maravillosamente ataviada que va nuestra selección Colombia con los diseños de Más Manuela Álvarez, y la confirmación de la apertura de la pasarela inaugural de Colombia Moda en Medellín. Manuela, qué dicha en una semana de tantos logros.
4: Hola Juan, mil gracias por tenerme acá. Sí, es una semana muy poderosa.
3: Puros haces, saca Manuela Álvarez. ¡Qué emoción!
4: Sí, es muy emocionante. Es un año en donde hay que estar muy responsable con respecto a lo que hay que hacer, con respecto al orden de cómo lo estamos haciendo y también con los pies en la tierra para ver cómo andamiamos estos logros de la mejor manera para estructurarlos todavía más a futuro y más grandes aún.
3: Vamos uno a uno. La selección Colombia lleva el alma de los colombianos en el Mundial de Fútbol, pero el Mundial de Fútbol es también como el Mundial de los diseñadores de moda. Los países se esmeran en buscar a las casas más famosas de diseño para que diseñen sus uniformes y para que los confeccionen. A ese mundial va más Manuel Álvarez y quedaron espectaculares. Estamos rodando las imágenes, elegantísimos y colombianísimos.
4: Son colombianísimos. Nosotros nos llamaron a la mesa la familia Adidas. Ya hace un año nosotros habíamos tenido con ellos nuestro primer lanzamiento de colección. Fuimos escogidos para hacer una colaboración completa con ellos. Somos los primeros latinos después de Farm Rio de Brasil para hacer una colaboración completa con Adidas y los primeros, yo creo, en el mundo a hacer una colaboración completa de manera artesanal. Y nos llamaron justo, es que todo ha sido literal, cosa tras cosa tras cosa, y con mi equipo a veces decimos, tenemos que disfrutarlo porque son tantas cosas y todas somos tan nerdas, claro, y todas somos tan nerdas en mi equipo que más que disfrutarlo, somos como aquí que se quede hormiguitas a por ello. Pero a veces yo les digo, y nos decimos entre todas, respirémoslo, y nosotros hacemos una cosa que se llama el bailecito de la felicidad. Hagamos bailecito de la felicidad y sigamos adelante.
3: Como cuando la selección Colombia mete un gol.
4: 100%, comenzamos a hacer, y después, 5 minutos después, listo, concentración de nuevo. Llegamos del LVMH Prize cuando estábamos pues compitiendo dentro de los 20 para ver si pasábamos estábamos de semifinalistas, 20 del mundo, y después
3: llegar a eso son
4: muchos años de trabajo.
3: Es la depuración.
4: Sí, muchos años de trabajo.
5: De hecho, del mundo.
4: Muchos colegas me preguntan.
3: Es llegar al top 20.
4: Es como llegar al mundial.
3: Es como llegar al mundial.
4: A cuartos de final. Como hablando ya de fiebre mundialista, es llegar al mundial a cuartos de final. Y cuando llegamos de París, llegamos muy emocionadas por lo que estaba pasando. Nosotros queríamos pasar de semifinales a finales. Pasaban de 20 a 8. Nosotros nos quedamos en los 20, no alcanzamos a pasar a los 8. Y fue una tusa muy grande, pero en ese momento no sabíamos. Y ahí fue cuando Adidas nos llama y nos dice, oigan, ustedes son familia Adidas, ¿qué les parecería competir? Porque nosotros todo lo competimos, competir para ganarse pues el honor de hacer con nosotros y con la Federación Colombiana de Fútbol.
3: Pero más emocionante así, que sea
4: 100%, competido. Pues sí, nunca es aburrido, eso jamás. Para competir para hacer estos suits, pues los suits oficiales de la selección Adidas por Federación Colombiana de Fútbol por más Manuela Álvarez. Y dijimos, de una, vamos a por ello. A la semana siguiente, menos, a los 4 días siguientes pasamos la propuesta, hicimos el pitch y a los 3 días nos dijeron, ustedes se lo ganaron otra vez.
3: Es espectacular. Y cuando uno ve esos uniformes y la megapinta, uno se siente muy orgulloso como colombiano. Pero detrás de eso, aparte de la maravilla del diseño, hay mucha gente que tiene que articular para que sea posible.
4: Mucha gente.
3: ¿Quiénes participan?
4: Fueron más de 40 familias. Entonces voy a comenzar como de la minucia hacia el final. Fueron más de 400 metros tejidos a mano en tela horizontal por don Javi García y su socio, que es uno de nuestros maestros artesanos.
3: O sea, esto
4: increíbles.
3: Tiene telar artesanal,
4: es
3: 400 metros.
4: Hecho de telar artesanal, 100% algodón. Entonces la consecución de la fibra, rollos y rollos de fibra de algodón desde aquí, desde Colombia, desde Perú, pues para que todo llegara como debía ser. Después de este telar que nos colaboró don Javi y su precisión increíble y su maestría increíble, pasamos a una gran ayuda que fue Leona Mitay y su Tex.
3: Leona Mitay.
4: Sí.
3: Que tanto ha hecho por los textiles.
4: Y pendientísimo de nosotros, León, un saludo igual que a don Javi. Pasamos esos 400 metros tejidos a mano a una máquina que ellos tienen que es fabulosa. Yo no creo que haya muchas máquinas, creo que hay una o dos en Colombia, que es una máquina que estampó el logo de Adidas en patrón, o sea, sí, el monogram de Adidas con 0% gotas de agua.
3: Increíble.
4: Increíble. Después esto pasó a dos talleres muy grandes de nosotros, Patty y Julie de Costurero Taller y Daisy Santa Fe de su propio taller, que tienen pues mucha gente a cargo, y fueron más de 87 trajes. Y tenemos, es una cosa muy emocionante, como ustedes pudieron ver, el trifolio de Adidas hecho a mano por comunidades artesanas del Putumayo, específicamente por el grupo Curarte.
3: Qué cosa tan bonita.
4: Que son los Kamsavilla del Valle del Segundo y que son Eisen y Teresa.
3: El trifolio es el trebolito.
4: El trifolio de Adidas hecho en Chaquiras, y esto pues tejido por ellos es un amuleto de poder y protección en los caminos para el que se lo ponga.
3: Eso además indica que a la selección le va a ir muy bien.
4: Yo también creo.
3: Con semejantes vestidos.
4: Sí, yo también creo.
3: Manuela, y esto, después de que están listos, ustedes los empacan y ustedes los entregan para que los den a los jugadores.
4: Exacto,
3: de la selección.
4: Eso, más que a los jugadores, se entrega toda la parte como de organización, a todos la parte de utilería, y pues la parte de utilería son los responsables de que cada jugador

0: siendo fitting de todos los suits a medición y ajuste de carga.
1: Quedaron perfectos.
0: Sí, quedaron
1: elegantísimos. Así se ven y así los vamos a ver. Y la otra gran noticia de la semana es pasarela inaugural en el evento más importante de la moda en Colombia que se desarrolla en Medellín.
0: Sí,
1: Colombia. Pasarela inaugural es lo que quieren todos los diseñadores.
0: Pasarela inaugural es una pasarela que es muy emblemática porque es la que se hace por fuera de la caja de madera, es la que abre y hace como el set the tone, como que genera el tono de lo que va a pasar. Entonces, en este caso, es el lujo artesanal, sostenible, elevadísimo, latino. Y yo creo que también por eso nos llamaron a la mesa nosotros. No puedo contar mucho porque obviamente es una sorpresa, pero es una pasarela que es muy sentimental. Salió de un proceso muy grande mío de duelo y es muy bello porque cada vez que se la presentamos a amigos, colegas, a la gente de Inex Moda nos dicen, no, Manuela, pues nos pusiste a llorar a todos. Y yo no creo que tenga nada que ver conmigo. Yo creo que tiene mucho que ver, es que no hay nada más trazable al ser humano que el duelo, la impermanencia y la esperanza. Y de eso se trata esta colección.
1: Que es además como la dupla en la que nos movemos cuando hablamos de las cosas existenciales y de la vida, la inteligencia,
0: de la humanidad
1: y la esperanza.
0: Tal cual.
1: Algo que tiene maravilloso Manuela, y vamos a hablar con ella en el siguiente segmento sobre eso, es que ella no copia a nadie. Y por eso Manuela no se parece a nadie. Seguramente habrá tenido maestros y figuras que la inspiran, pero Manuela Álvarez es Manuela Álvarez. A veces el éxito parece a la vuelta de la esquina si se copia un patrón o alguien se monta en una ola o acepta una moda, pero muchas veces pasa que son efímeras y duró lo que dura un relumbrón.
0: Sí. Nosotros hemos vivido muchas cosas desde el inicio de la marca, desde que iniciamos. Yo siempre tenía esta curiosidad de cómo poder trabajar toda la parte de moda contemporánea, universal, sofisticada, cosmopolita, pero desde un hacer artesanal, manual, ético, trazable, que tuviera sobre todo un impacto realmente cultural y social positivo, que fuera honesto, etcétera. Y ha sido muy loco porque en este momento eso está de moda. Pero yo llevo hablando el mismo himno nacional hace 13 años, desde que monté la marca.
1: Cuando esto no era cuando, el tema de la conversación, exacto, en la moda.
0: Cuando la sostenibilidad no importaba tanto, cuando la trazabilidad no importaba tanto, cuando seguía siendo Europa y Estados Unidos el beacon of light y donde todos queríamos ir y donde todo lo de afuera siempre se veía mejor que lo de adentro. Entonces es muy loco porque a mí a veces me dicen, hay gente que es muy reduccionista y es como, mucha de buenas tú, que estás montada en ese bus, y es como, no, a mí de buena sí, en este momento algo que yo llevo haciendo como propósito de vida se volvió una tendencia. Pero también pasan muchas cosas en donde tenemos que crear una cantidad de procesos que nunca habían sido creados. Por ejemplo, nuestro proceso 360 sostenible holístico, además, eso lo hemos presentado ya dos veces en la ONU en Nueva York.
1: Claro, con intervenciones tuyas,
0: exacto,
1: ante la ONU, explicando todo este
0: el
1: modelo,
0: proceso del deber ser y el cómo hacer, pero todo esto ha sido por errores y aciertos. Y errores y aciertos que me han costado muchas noches en vela, mucho trabajo, mucha plata.
1: Requiere mucha perseverancia.
0: Mucha perseverancia.
1: Y mucha convicción.
0: Mucha resiliencia.
1: Mucha resiliencia y levantarse muchas veces.
0: Muchas veces.
1: Después de momentos
0: levantarse
1: difíciles.
0: Todas las veces. El otro día estábamos hablando con mi equipo de trabajo y mis dos manos derechas, suena raro, pero sí, que son Laura y Gaby, me decían, tú eres muy impresionante porque pareces una mula. Es decir, te dicen que no y tú sigues derecho. Te dicen que sí y sigues derecho. Estás triste y sigues derecho. Estamos muy felices por algún éxito y tú sigues derecho. Como que no le comes, como a manera digamos, folclórico decirlo, a lo malo y tampoco le comes a lo bueno. Es como que, qué felicidad, gracias Dios, gracias vida, gracias energía, sigamos. Y qué dolor, pero también echemos para adelante. Y creo que eso ha sido parte de lo que hemos creado en el equipo de trabajo, una lealtad al amor por lo que hacemos y a seguir adelante porque lo que hacemos lo amamos.
1: Aunque suene a frase de cajón, pero es un poco la idea de la humildad en los momentos de triunfo,
0: claro,
1: y la fortaleza en los momentos de adversidad.
0: Sí, ¿qué? Es eso. Es eso y también siento que es una sensación de no hacer las cosas para llegar a eso.

0: Es decir, yo creo que todo lo que está pasando en este año, el BMH, todo lo de la ONU del año pasado, trajes de Selección Colombia, Adidas por más y Federación, inaugural de Colombia Moda, yo lo que creo es que es un resultado, pero yo creo que yo nunca hubiera tenido la misma resiliencia para llegar a estos puntos si me hubiera centrado a decir, es que quiero que pasen estas cosas.
1: Manuela, a veces en la vida hay como epifanías, momentos en los que uno dice, todo
0: Por
1: se
0: acá.
1: aclaró. La Manuela, estudiante en la Academia Marangoni en Italia, ¿se imaginaba que esto podía ser así? ¿Había alguna intuición de que esto iba por esta ruta?
0: Yo no creo que estas cosas específicas, y puede sonar raro, pero yo siempre sabía que yo tenía un montón más de perrenque que la media. Y un montón más de fuerza, como por cosas que me pasaron de chiquitas, y se ya son temas como íntimos que, pues, que lo forman a uno como ser humano, como mujer, como individuo. Pero yo
1: Adversidades tempranas en
0: sí.
1: la vida te puso a prueba
0: Sí.
1: muy temprano.
0: Muy temprano. Y a mí me tocó ser
1: Ya.
0: mamá vieja desde muy chiquita, y me tocó estar cuadrando muchas cosas que no me debía haber tocado cuadrar desde muy chiquita. Pero claro, eso volvió a esta mujer. En ese momento una niña, una después una mujer resolutiva, clara, concisa, terca, para bien, y con muchos
1: Pero
0: también
1: además,
0: sueños.
1: tú misma te calibraste en
0: Claro.
1: la capacidad de superar las
0: Tal cual.
1: adversidades.
0: Y el sí se puede. Me encanta la pregunta de la Marangoni porque yo tuve dos momentos de epifanía muy grandes. Y es, yo venía en una época cuando comencé a estudiar en la Marangoni, en lo que estaba de moda, que las adoro, las amo y las respeto, sobre todo a Joha, de Joha Ortiz y de Silvia Cherassi, del Tropical Chic, del Caribbean Chic, de esta exuberancia latina espectacular, caribeña, pues que es espectacular, pero yo no la entendía porque yo pues soy andina, nací en Bogotá, a mí me encanta irme al páramo a meterme en agua de páramo, me he visto de negro, de layers, o sea, pues saben, como que mis ciudades favoritas son como Milán, Nueva York, Berlín, Bogotá, entonces es como yo no entiendo esa exuberancia latina y no la tenía por qué entender. Y fue muy chistoso porque me acuerdo que yo siempre fui muy nerda y me acuerdo Tiziana, que era mi directora de carrera, una profesora muy buena. Me decía, yo le pregunté un día saliendo de la clase, le dije, Tiziana, la mayor calificación era 10 y siempre Tiziana me ponía 8. Y yo si un día me le sentí, le
1: ¿Qué
0: dije,
1: me hace falta para
0: Tiziana,
1: por
0: ¿qué
1: qué no
0: está
1: puedo
0: pasando?
1: sacar
0: ¿Por
1: 10?
0: qué yo siendo esta nerditud de mujer no saco 10? Y me dijo, es que yo no veo, yo te veo a ti, eres una persona y tus diseños son otra cosa. Yo no entiendo tú por qué me estás pasando cosas carnavalescas. No lo decía de mala, sino de distantes a mí que no tienen nada que ver
1: Ah,
0: contigo.
1: qué bonito. O
0: Y
1: sea, un llamado a
0: claro,
1: no
0: y me
1: solo tu
0: dijo,
1: talento, lo
0: sé
1: que has.
0: tú lo que yo veo y ahí vas a ser de 10. Y ahí comencé a hablar de sartorialismo, me comencé a estudiar un montón de arquitectura y de anatomía y de patrones de Margiela, el entendimiento pues de mi diseñador favorito de siempre, que es Alexander McQueen. Entonces ahí, claro, fue la Manuela, yo floreciendo en la Manuela profesional.
1: Ese es el primer momento de epifanía y el
0: Y
1: segundo.
0: el segundo fue, después de crear la marca 1 o 2 años después, me llamaron de Artesanías de Colombia, Revista Fucsia de ese momento y Club Colombia, a hacer un proyecto que ellos llamaban Maestros Ancestrales. Yo siempre había tenido la curiosidad de trabajar con comunidades, pero siempre me daba mucho miedo, en ese momento era literal miedo, de no hacer las cosas bien, de no hacerlo de la manera ética, de tener temas de apropiación cultural que gravísimo. Y en ese momento cuando me dijeron es Artesanías de Colombia, la que es la abanderada de esto y Club Colombia, son entidades muy grandes y ya muy profesionales en lo que hacen. Sobre todo en ese momento eran muchas Artesanías de Colombia, en ese momento estaba muy bien montado. Y me llamaron a la mesa y el primer viaje que hicimos fue al Chocó, muy duro a Quibdó, en donde trabajamos con dos comunidades artesanas indígenas, los Emberá-Duvida y los Huaunampur, desplazados de la violencia en el Chocó, en donde la negligencia política y económica es toda, y
1: Absoluto, el
0: esas
1: abandono.
0: personas, Juan, a mí me recibieron y a todos, con un nivel de generosidad, de apertura, de querer mostrar su cultura, su cosmogonía, su filosofía de vida, una aperturanza que yo decía, yo tengo todo en la vida,
1: Además, con toda la dignidad.
0: con toda la dignidad, y con todo el respeto propio, y todo el respeto comunitario, y todo el respeto a la tierra, y todo el respeto a toda su cosmogonía y su filosofía de vida. Y yo ahí dije, como uno con todos los beneficios de vida que uno tiene simplemente por haber nacido en donde nació, que uno no lo escogió, o sea, es de pura suerte, no hace algo. Y ahí tuve un dolor muy grande porque yo decía, no tengo yo nada que ver con temas sociales y culturales, mi familia no tiene nada que ver con temas sociales y culturales. Yo ahí decía, ¿será que escogí la carrera mal? Porque como una diseñadora de moda se puede hacer sentir tan responsable.
1: Y encontraste.
0: Y en ese momento, claro, dije, mis talentos son estos.
1: Claro.
0: Yo tengo una gran marca que yo sé que va a ser una gran marca. En ese momento era una marca chiquita, pero buena. Y yo sé que esto va a ser una gran marca. ¿Cómo hago para que mi marca y mi proyecto de vida cambie, que sea un propósito de vida y recoja esta sensación de responsabilidad social?
1: Qué buena historia, porque es que eso es lo otro que resulta espectacular cuando uno ve a más Manuela Álvarez, y es que no es una marca que pone un sello y saca
0: no.
1: a vender unas cosas. Es que tiene un propósito,
0: sí.
1: Y tiene un significado, y además tiene un saldo que deja culturalmente.
0: De acuerdo.
1: Cuando lo hace.
0: De acuerdo, y se volvió un sistema. Más que una marca de moda, realmente es un sistema creativo, es un laboratorio textil de innovación artesanal, en donde la base es la expresión artesanal y la innovación artesanal y la pedagogía. Donde la pedagogía, hay cosas que yo sé, precisamente por mis beneficios de vida que yo he tenido, que no necesariamente las comunidades tanto tradicionales como indígenas tienen, digamos, por ejemplo, estructurar una colección, estructurar un proyecto artesanal, estructurar un tema de textiles, de materiales, de colores, y nosotros lo que hacemos es dar esta pedagogía para que la persona que nosotros estamos pedagogizando lo haga dentro de su familia, su comunidad artesana y su región, y nosotros entregamos toda la información para que ellos mismos lo entiendan para ellos, lo apliquen para ellos a siempre, independientemente que trabajen conmigo o con cualquier otro diseñador, y lo puedan atravesar y entregar a sus otros,
1: y
0: pues,
1: como
0: a su gente cercana.
1: Activo para esa comunidad. Cuando nosotros empezamos este programa, dijimos, vamos en la búsqueda de mujeres con historias inspiradoras. Sin duda, la historia de Manuela Álvarez es inspiradora por su honestidad, por su talento, por sus logros y sus éxitos, pero también, y tengo que decirlo, por esa claridad frente a la lealtad a sus convicciones y a sus propósitos. Con seguridad vamos a oír mucho de Manuela Álvarez y de más Manuela Álvarez en los años siguientes. Vamos a estar aplaudiendo la pasarela inaugural. Vamos a gozar más, aún más, cuando veamos a nuestra selección Colombia con sus trajes, y estamos seguros que vendrán cosas maravillosas. Y que esta conversación queda iniciada y que la iremos continuando a medida que sigan sucediendo cosas buenas y lecciones buenas a partir del trabajo de Manuela Álvarez. Manuela, gran año, cosas buenísimas. Vamos a estar pendientes.
0: Mil gracias.
1: Y no perdemos el hilo.
0: No perdamos el hilo, hay muchas cosas por hablar todavía.
1: Gracias a ustedes por haber estado con nosotros. Nosotros creemos que debemos seguir avanzando en la construcción de un mundo más equitativo. De eso se trata todo esto. Y por eso hemos estado tan felices hoy con Manuela Álvarez. Feliz fin de semana.
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0: amigos, es momento de hablar aquí en la FM de todas esas cosas que nos hacen un poquito más felices, de libros, de música, de viajes. Y es que, como dice un filósofo francés que se llama Michel Onfray en su ensayo Teoría del Viaje, todo viaje comienza en una biblioteca o en una librería, que antes del nómada está el lector y que de algún modo la lectura es el rito iniciático. Saludo a mi querido compañero de siempre, Gustavo Gómez Martínez.
1: Hola, Andrea Silva Reyes, la Copelo.
0: ¿Está de acuerdo con esto que le acabo de leer?
1: Un poquito. No, sí, sí estoy de acuerdo.
0: Porque un poquito lo vi dudando. ¿A usted no le ha pasado con algún destino que haya leído primero y haya querido conocer a partir de una historia?
1: Me pasa mucho. Lo que pasa es que yo también siento que a veces cuando uno se llena tanto de expectativas...
0: ¿Es verdad?
1: Es verdad, pues puede que el destino esté un poco trastocado. Yo soy muy de... Pues no sé, es decir, obviamente no es una forma muy recomendable viajar, pero pues también
0: dejarse sorprender.
1: Como coger el primer bus que encuentro por ahí y demás. Claro, también. Hay veces que le dicen a uno, no venga. No sé, si está en Ciudad Guatemala, no, porque esa zona está complicada, pero bueno, está bueno.
0: Es una forma, hay mil formas de viajar y hay mil formas de conocer. Una de las formas, yo creo que también es a partir de los libros.
1: Una forma, sí, claro.
0: Es tal vez la primera forma en la que usted, siendo muy niño, puede viajar de manera independiente.
1: A mí me ha pasado algo muy chévere, Andrea, y es que a veces, releyendo libros, ajá, por ejemplo, que hablan de partes de Bogotá, la forma en la que uno redescubre esos lugares de una ciudad en la que uno le parece que ha vivido
0: por
1: toda
0: ejemplo,
1: la vida. Me pasó hace poco, estuve leyendo hace ya años, como en pandemia, cuando estuve leyendo la novela Una Vista de una Cera de Fernando Molano Vargas.
0: Ajá.
1: Hay una parte en la que él narra una escena en la que está ahí enfrente del Museo Nacional. ¿Usted se acuerda que antes había como un reloj grandísimo?
0: No lo tengo tan
1: claro. De la séptima, pero hace años. Y cuando yo releía eso, yo decía, vea, esta es como la Bogotá que yo recuerdo cuando era niño. Entonces eso también es una forma de viajar.
0: Claro.
1: Me pasó también con un poema, que ustedes lo pueden consultar, de María Mercedes Carranza, que se llama Bogotá 1982, que es buenísimo y que habla un poco de eso.
0: Describe la ciudad.
1: Describe la ciudad. Yo digo, aquí estoy recorriendo una ciudad, que es la ciudad en la que vivo toda la vida, pero me la está describiendo de otra forma.
0: Y esa es una forma de viajar en el tiempo también.
1: En el tiempo también.
0: Es leer lo que veían unos ojos de 1982. Y a propósito de esto, Gus, ¿qué le parece si hoy aquí hablamos con ustedes de libros que inspiran, de literatura y viajes, de libros que hablan de viajes y de todo este mundo fascinante de los viajes en los libros, ¿le parece?
1: De una.
0: Y de ahí la música, supongo.
1: De una, sí, porque a mí esta canción...
0: ¿Qué es? Yo la he oído muchas veces.
1: Me gusta mucho porque hace parte del tercer álbum de estudio de este artista fabuloso, Stromae. El anterior él apenas lo había sacado en 2013, o sea, hubo mucha espera. Este álbum él lo lanza en 2022 y este álbum yo creo que es uno de los más importantes de este siglo, y no lo exagero, porque lo que hizo Stromae fue como una recopilación de ritmos de todo el mundo. Ustedes ven que en esta canción no solamente se escucha como unos ritmos andinos y demás.
0: Sí, de acuerdo.
1: Es una
0: sí.
1: canción que traducida al español es algo así como celebración. Y este álbum, cuando ustedes los escuchan, es tan poderoso porque todas las canciones son muy distintas y porque hace parte de esa misma celebración de los ritmos del mundo y de esa misma exploración musical, porque también es otra forma musical, o sea, vea,
0: de viajar.
1: Estamos hablando de un tipo belga,
0: ¿sí?,
1: que canta en francés, pero que le ponen unos ritmos andinos, que me parece fabuloso.
0: Mire, a propósito de esto que usted decía ahora del libro de María Mercedes Carranza, Bogotá 1982, The Guardian hace ya algún tiempo compartió una lista de 10 libros,
1: sí,
0: para que un extranjero visite Colombia.
1: Mira, pues,
0: o sea, para que gente de afuera lea antes de venir a Colombia. Obviamente está ahí el libro... o los libros de Gabriel García Márquez. Está también Que Viva la Música, de Andrés Caicedo, pues porque ahí se ambienta muy bien su ciudad natal, o sea, estamos hablando del Valle del Cauca, Cali. Y Fiebre Tropical, no sé si usted se la leyó, es un libro que además fusiona el español con el inglés, de Juli Delgado Lopera. Pero usted nos tiene una recomendación.
1: Tenemos una recomendación, es un libro que marca a mí el libro, porque el título me parece muy sugerente, La Invención del Viaje, la historia de los relatos que cuentan el mundo. Y pues como para hablar de este libro, Andrea, pues decidimos como charlar con su autora, que es Juliana González Rivera. Ella es doctora en periodismo, especialista en literatura de viajes, y nos va a hablar de eso, además, porque me da curiosidad esa de la idea de la invención del viaje.
0: Espectacular, sí. Juliana, gracias por estar con nosotros. Hola.
2: Hola, muchas gracias por invitarme. ¿Cómo están?
1: Juliana, ahorita nosotros estábamos hablando que muchas veces cuando viajamos a un sitio, a no sé, otra ciudad, no sé, va a poner alguna al azar, no sé, Praga, qué sé yo, esa imagen que tenemos de esa ciudad a priori siempre está como a veces mediada con los libros, y que yo creo que tiene un poco de relación con ese título que estábamos hablando de su libro, de La Invención del Viaje. ¿Qué tanto entre lo que viajamos, entre lo que esperamos conocer, hay de invención?
2: A ver, mi libro se llama La Invención del Viaje porque suelo decir que de los viajeros es la realidad y la ficción con la que creemos conocer a los demás, mientras podemos ir nosotros mismos pues a comprobar si aquello que nos han dicho es verdadero o es falso. Entonces, todos tenemos una idea de París antes de haber ido a París, o una idea de las pirámides de Egipto o de Praga, como dices. Y esa idea pues está mediada por los viajeros y también por los libros y la literatura. Es imposible, si uno es un lector, no imaginar a Praga desde Kafka, o imaginar a África desde los relatos de Kapuscinski, o imaginarse pues París si ha leído a Hemingway. Entonces, eso siempre está mediado por la literatura, y está mediado pues también de alguna manera por todas esas referencias culturales que tenemos los que amamos los libros y la lectura.
0: Juliana, en el caso suyo, hablando de esos libros que inspiraron y que también nos hicieron soñar y que nos hicieron amar a los viajes, por supuesto, ¿podría darnos algunos títulos como de su historia?
2: Sí, claro. Bueno, yo me he dedicado en los últimos 15 años pues a estudiar la literatura de viajes, pero no tanto a estudiarla, sino a disfrutarla, porque pues todos esos lugares que se relatan en los libros pues nos hacen soñar con el mundo, y este mundo es un regalo, es una maravilla, y es un gusto pues cuando los autores nos hacen soñar con ir a los lugares. Yo tengo pues como una suerte de libros y de autores de referencia, por ejemplo, Volviendo a África, no solamente Kapuscinski y ese libro maravilloso que es Ébano, de todos los años que pasó como periodista viajando por África. Justo acabo de estar en África ahora a mitad de año, estuve en el Serengeti pues viendo todos estos animales, y una página, justo lo volví a llevar, aunque he leído ese libro varias veces, y una página pues nuevamente describía ese Serengeti como si fuera el jardín del Edén, y pues en efecto sigue siendo una imagen pues muy parecida a la que describió Kapuscinski en su día. Pero también en África está Isaac Dinesen o Karen Blixen pues con sus memorias de África, que es también la imagen pues de la Kenia colonial, pero más que eso es de ella, que tenía una hacienda, y ese libro fascinante que empieza con esa frase muy evocadora que dice: yo tenía una casa en África al pie de las colinas de Nong, y nos cuenta pues hasta cuando tenía una pantera como mascota. Pero también hay un librito fascinante que me gusta mucho siempre recomendar, que es de Martha Gellhorn, una mujer periodista también del siglo XX, que se llama 5 viajes al infierno. Lo editó Altair hace unos años, y es un libro pues de 5 lugares donde ella no lo pasó bien, que normalmente pues uno siempre está viendo pues como la descripción del paraíso, y en el caso de este libro es todo lo contrario, es ironía, es humor negro, lugares donde lo pasó pues francamente mal. O el Estambul de Pamuk, no necesariamente tienen que ser literatura de viajes, sino que hay muchos libros, como decía, por ejemplo, pues con Praga y Kafka, pues que son literatura, o por ejemplo París, pues cómo no imaginarla en esos años 20 con Hemingway, el París era una fiesta. Entonces, bueno, los libros son muchos, realmente la literatura de viajes pues es un pozo infinito. Yo hablo también mucho de Saint-Exupéry, de ese principito, pero más allá de eso, de ese otro libro de Saint-Exupéry fascinante que se llama Tierra de los Hombres y que son sus memorias como viajero y como piloto, que también pues es una maravilla. Entonces, a mí me gusta mucho hablar del viaje, no solamente como el acto de ir a los lugares, sino como la transformación que ocurre cuando uno viaja. Yo creo que el verdadero viaje es así, cuando algo se mueve dentro de uno, cuando algo cambia. Y pues hay infinitos libros para eso.
1: Además, ahorita estábamos hablando, Juliana, y yo no sé si usted le ha pasado eso, pues que hay libros que incluso cuando le hablan de tierras cercanas a uno, por ejemplo de Bogotá, uno termina profundamente sorprendido porque a veces se aproximan a la ciudad en la que uno ha vivido toda la vida de una forma en la que uno jamás se lo habría imaginado. ¿Le ha pasado eso a usted con algún libro?
2: Los libros generalmente pues hablan siempre de un momento histórico, concretamente pues de una época o de una determinada esquina, barrio de una ciudad, y yo creo que siempre los lugares son distintos cuando los visitamos a como los imaginamos y como los ha vivido el escritor. También la literatura de viajes, por ejemplo, ha sido un terreno enormemente masculino, y también pues ahora es que se empiezan a rescatar los relatos de tantas mujeres, y qué distinto pues era, por ejemplo, ese Estambul, por ejemplo, del Imperio Otomano, relatado por los hombres que siempre estaban pensando en el harem y los baños turcos y las concubinas y la danza de los siete velos, mientras que, por ejemplo, hubo mujeres que tuvieron la oportunidad de ver ese mundo en la vida real, como por ejemplo esposas de algunos embajadores, y qué relato tan diferente, que no tenía que ver pues con esa mirada como se sensual o incluso lasciva con la que tantos hombres durante siglos se imaginaron más que describieron, porque todos describían el harem, pero ninguno realmente había podido entrar ahí. Entonces yo creo que siempre el mundo es muy distinto cuando lo vemos de primera mano que cuando lo leemos en los libros, pero también eso es fascinante. Yo, por ejemplo, una vez hace muchos años hice un experimento de viajar por Roma, de recorrer Roma con una antigua guía escrita por un autor que me gusta mucho, que es Stendhal, o recorrer Italia también con un librito suyo que se llama Roma, Nápoles y Florencia. Nada de lo que él describe está ahí, o muy poco, pero la maravilla de eso es pues uno ir con sus propios ojos a descubrir el viaje. Sobre todo el verdadero viajero lo que hace más que recorrer pasos de otros es ir a ver, a construir su propia mirada, no necesariamente a seguir los pasos que otro le abre, pero pues esos viajeros son los que sí nos abren la curiosidad sobre el mundo. Entonces yo creo que siempre la sorpresa va de por medio, porque la experiencia es única para cada viajero, y cada hay tantos viajes como viajeros y tantos lugares como viajeros la han recorrido. Puedes ir a Venecia, pero nunca será ni la experiencia de Rubén Darío, ni la de Lord Byron, ni la de Casanova. Será tu experiencia y tu Venecia. Entonces, por eso es que es maravilloso el viaje y el relato de viaje, y sobre todo pues la posibilidad de nosotros visitar esos lugares.
0: Claro, Juliana. Para los que quieren escribir sus historias de viajes, ¿usted tiene alguna recomendación? ¿Cómo empezar? Claro, esto es de manera muy empírica, pero de pronto alguien tiene esa inquietud de escribir y de describir lo que fue un viaje, un gran momento de su vida. ¿Qué recomendación le haría a usted?
2: A ver, yo tengo mi segundo libro, se llama Viajar y Contarlo, que es precisamente pues las estrategias narrativas del viaje y de los viajeros. Ese es un librito pues que alguien que le interese escribir sobre viaje puede consultar, porque creo que vivimos en un mundo en el que hay mucha gente que quiere ser influencer de viajes o que quiere crear contenido sobre viajes, pero que ha leído poco sobre esta disciplina. Y yo sí creo que uno, pues sea la que sea la disciplina a la que se va a dedicar, yo sí creo que uno tiene que tener una perspectiva crítica y tiene que tener un estudio continuado y un conocimiento sobre el área que aborda, pues porque eso nos lleva no a saber más, sino a hacernos más preguntas, a hacer más lecturas y pues a intentar abordar pues esa determinada área, en este caso la escritura del viaje, pues con bastante más solvencia. Entonces yo lo que le recomiendo a todo el que quiera escribir no es solamente conocer mucho el relato de viajes, sino porque es que si no, lo que va a pasar es que todo el mundo vuelve y descubre el Mediterráneo. El Mediterráneo ya está descubierto, y pasa que mucha gente pues en su desconocimiento de la literatura de viajes y demás, pues termina incurriendo en una cantidad de errores que me parecen gravísimos, que son pues desde la prepotencia cultural hasta mirarse demasiado el ombligo, mirarse demasiado al espejo en la cámara y no mirar realmente a los otros. Entonces yo creo que el viaje y la escritura del viaje consiste sobre todo en ver a los otros, en intentar entenderlos, en intentar acercar el mundo que no creo que esté más cerca porque haya más aviones o porque haya más medios de transporte. Yo creo que el mundo sigue siendo tan amplio y tan diverso como en los tiempos de Marco Polo. Mongolia sigue siendo un territorio igual de lejano para nosotros hoy que en tiempos de Marco Polo, en el siglo XII, cuando él visitó la corte del Kublai Khan. Entonces yo creo que el que quiera escribir de viajes, lo que tiene es que tener los ojos muy abiertos y más que mirarse a sí mismo, intentar comprender, intentar acercar ese mundo y pues con esa, digamos, idea que es tan escasa en el mundo contemporáneo, que es entender a los otros a través del contacto, no porque haya tantas imágenes ni tantas, digamos, propuestas de viajes paradisiacos, el mundo es más comprensible. Yo creo que la tarea del escritor de viajes y del creador de contenido de viajes también es mostrarnos el mundo, ayudarnos a acercarnos al otro de una manera pues más empática, más hospitalaria, más generosa. Todos somos, como decía Descartes en su momento, hijos de la razón y todos hemos llegado en distintas partes del mundo a conclusiones muy distintas, pero no por eso menos o más valiosas. Entonces creo que esa es la tarea del escritor del viaje, conocer el mundo, conocer su disciplina, conocer y leer a los otros que han pasado antes que él por ahí y forjar su propia mirada para no repetir los estereotipos ni contribuir pues al ruido que hay ahí afuera en las redes sociales, donde parece que todo es hermoso, que no hay ningún problema, pero este mundo es muy ancho y la gente que lo vive también merece que sean contadas sus historias.
1: Bueno, pues muchas gracias, Juliana, por esas palabras que quedaron perfectas como para epílogo de esta tarde. Bueno, ya para ir terminando, pues yo conocía su libro, el de la invención del viaje, de hecho lo tenemos aquí en la mano, pero sí. Se nos había mencionado otro libro. ¿Dónde podemos conseguirlos?
2: En las librerías aquí en Bogotá, en las, a veces también de pues de las plataformas digitales para los libros. O sea, los dos libros están editados en España. La invención del viaje lo publicó Alianza Editorial en el 2019 y Viajar y Contarlo está publicado también en Barcelona. La invención del viaje lo publicó Alianza Editorial en el 2019 y Viajar y Contarlo está publicado también en Barcelona. También ese mismo año, los dos, lo que pasa es que como están publicados en España, a veces pues llegan y se agotan muy rápido, pero pues tanto pues en las librerías a lo largo y ancho del país o en las plataformas digitales, los lectores los pueden conseguir.
1: Bueno, muchas gracias. Ella era Juliana González Rivera, autora de La Invención de Viaje y Viajar para Contar.
2: Viajar y Contar.
1: Viajar y Contar.
2: Viajar y Contar.
1: Viajar y Contar.
2: Muchísimas gracias a ustedes por la invitación y a todos los que están escuchando el programa.
3: Yo creo en muchas cosas que no he visto, y ustedes también, lo sé. No se puede negar la existencia de algo palpado, por más etéreo que sea. No hace falta exhibir una prueba de decencia de aquello que es tan verdadero. El único gesto es creer o no. Algunas veces hasta creer llorando. Se trata de un tema incompleto porque le falta respuesta. Respuesta que alguno de ustedes quizás le pueda dar.
0: Y el famoso "Oh, ¿qué será? ¿Qué será, Gus?". ¿Por qué?
1: Porque esa canción yo creo que es un viaje como tal. Claro, no faltaría el purista ñoño que dice, ay, yo prefiero la Chico Buarque. Pero es que a mí esa interpretación me parece que resume bien lo que significa viajar. Esta canción hace parte del segundo álbum de estudio de Willy Colón, Fantasmas. Es obviamente una canción cuya autoría original es de Chico Buarque, pero es que ese no es el detalle. Resulta que este álbum Fantasmas, Willy Colón lo compone como parte de un viaje que hizo a Brasil. Y durante ese viaje conoce, pues ya él creo que ya tenía una relación previa con María Betania, hermana, me queda perfecto para lo que yo quiero hacer esta canción. Y no es la única canción en este álbum pues que tiene inspiración brasileña y que hace parte. O sea, yo creo que Willy Colón pues le enseña a uno que la cosa, que no es solo viajar por viajar, sino venga, yo quiero ver cómo reinterpreto esto para mi propia música.
0: Y mire que el cine también nos ayuda a viajar, nos lleva a momentos del pasado, a revivir lugares, historias, y precisamente precisamente hoy Sebastián Durán nos trae una recomendación muy especial con su director Tomás Corredor. Es una recomendación de cine. 27 horas, un baño, 35 rehenes. Es una película, Gustavo, que se sitúa en los acontecimientos de

0: la toma del Palacio de Justicia, pero narrado desde otra perspectiva bien distinto dentro de un baño. Esta película es protagonizada por Natalia Reyes y por Santiago Alarcón y llega justo para el aniversario de los 40 años de la toma y retoma del Palacio de Justicia. Sebas, ¿por qué debemos ir a verla?
1: Andrea, Gustavo, el día de hoy quiero recomendar con ustedes una excelente película, una película diferente que cuenta otra parte de la historia de ese pasado 6 de noviembre en la toma del Palacio de Justicia. Una película diferente que cuenta otra parte de la historia de ese pasado 6 de noviembre en la toma del Palacio de Justicia. Ese 6 de noviembre diferente, negro, de 1985, donde el grupo guerrillero M-19 se toma el palacio con 350 rehenes. Esta película se llama Noviembre y el día de hoy está con nosotros su director, Tomás Corredor. Tomás, bienvenido a la FM.
2: Muchísimas gracias, Sebastián, por invitarme y muchas gracias por hablar de esta película que me parece pertinente y muy relevante para el momento en el que estamos.
1: Así es, Tomás. Tomás, muchas historias se han contado de la toma del Palacio de Justicia. ¿Qué es lo que hace tan especial a Noviembre?
2: Pues yo realmente creo que cualquier persona que decida hablar de temas como el Palacio y hacer memoria está haciendo algo más que especial, importante, necesario. Pero Noviembre sí tiene un punto de vista que se ha notado como más que diferente, sí es como un poco particular en términos de haber elegido un

0: de toda la operación para ser narrado. Entonces, esta es una película que cuenta la toma del Palacio de Justicia desde una forma de resistencia de la sociedad civil que queda encerrada en un baño entre el segundo y tercer piso con algunas 28 horas de horror, pues.
1: ¿Cómo fue el proceso de construcción de la película, Tomás, teniendo en cuenta que es su ópera prima?
0: Pues es una película muy retadora de construir. Cuando yo empecé a pensar la película, no pensaba hacerla en el baño. Pensaba en varios lugares, como el Consejo de Ministros, como la Casa del Florero, que era este batallón ahí transitorio que puso el ejército, que incluso fue como una casa de torturas. Tenía pensado trabajar en la cafetería. El baño era uno de los sitios, porque había leído cosas sobre el baño en un par de libros. Y la oficina del presidente de la corte, de Alfonso Reyes Echeandía. Entonces me imaginaba que tal vez un medio de comunicación. Entonces quería que fuera como una línea de tiempo vivida en esos diferentes lugares. Pero entre más investigaba, más aparecían cosas del baño y más me seducía la idea de pensar que desde ese lugar se podía ver todo lo demás en todos los demás lugares sin tener que salir. Sí. Y creo que ese fue un hallazgo como en doble vía. Siento que yo estaba buscando una película. Yo sabía que quería hacer una película sobre el palacio, estaba investigando, pero uno también va encontrando la película y de alguna forma la película lo encuentra uno, ¿no? Algo que me encanta es que yo nunca tuve el reto de dirección de quiero hacer una película en un solo espacio, porque así se dirige. No era como un reto estilístico, no era una propuesta estética, sino que realmente la película llegó allá. Esa película es como tomarle una foto a Colombia dentro de un baño. Hay una diversidad y unas formas de convivir muy particulares que aún siguen siendo importantes, y eso es lo lindo de hacer memoria, ¿no? Que uno se da cuenta que el pasado no es solamente la historia que alguien dejó escrito, sino que la memoria es una forma de construir en el presente reflexiones sobre todo lo que hemos sido.
1: Sí, Tomás, la película fue seleccionada en el Festival Internacional de Cine de Toronto, TIFF 2025. ¿Cómo fue este proceso para ustedes desde la parte de la producción, de la creación de la película, y pues ya verla que está pues posicionándose como una de las mejores películas? Es decir, pasa de ser una idea de un baño, de contar la historia de una manera diferente, de dar voz quizás de pronto a esas voces que no se dieron en el momento a contar historias más profundas, a llegar a un festival como es el TIFF 2025.
0: Pues hombre, es una cosa muy bella, porque ya que me preguntabas por la construcción de la película, pues la entrevista es conmigo y yo estoy hablando de mi proceso de investigación, pero pues obviamente la película es un resultado de mucho amor colectivo, ¿no? Uno arranca solo, uno tiene una idea y empieza a escribir un día y de pronto se va sumando gente, y esta película pues es un resultado del talento de muchísimas personas. Y es una película que fue muy flexible, en la medida en que el palacio es una verdad a medias y es una verdad que siempre se está como volviendo a completar. Es una verdad de la que aparecen cosas todo el tiempo, es una verdad de la que se contradicen unas cosas que ya eran dadas porque eran hechos, ¿no? Y constantemente la película fue cambiando, la película fue creciendo, llegó este casting maravilloso, la hizo crecer, llegó una producción increíble de la Diana Bustamante, que consiguió la posibilidad de enlazar 4 países para hacer esta película en coproducciones. Fue creciendo y pues de pronto un día la terminas y dices, bueno, vamos a ver qué va a pasar con esta película, y llega una noticia como la del TIFF, que además es el TIFF 50, que era una coincidencia muy linda, 40 años del Palacio y 50 años del TIFF. Es muy importante, porque esa película yo quería ver no solo qué pasaba con los resultados en proyecciones locales, sino que haber tenido esta película en una plataforma tan grande como el TIFF, ver las salas llenas, ver presencia internacional, pero también latina, ver personas de Colombia que estaban llenando las salas, porque tuvimos la suerte de haber vendido las boletas de las funciones semana y pico antes de que se estrenara.
1: Bien.
0: Nos regaló como una posibilidad de entender que la dignidad humana, la condición humana, la resistencia y las sociedades civiles que necesitan ser mostradas están por encima de los eventos locales. Es decir, entender desde una plataforma como el TIFF que la película es bien recibida, que la propuesta ética de la película cala en las personas y que universalmente es entendida y vista, fue bellísimo, ¿no? Para mí, muchos momentos emocionantes del festival. Es un festival muy grande y es un mercado gigante, pues es uno de los 5 grandes, pero algo que me encantó, realmente lo que más me tocó de todo el festival, más allá del estreno y de estas cosas, era salir de las salas y ver gente de otros países en su teléfono o con Google con imágenes del palacio. Como que realmente la película abre un diálogo posterior a la película, y como no pretendo con esa película, y el equipo estuvo muy de acuerdo con esa visión y siempre la trabajamos así, nosotros no queríamos explicar nada ni plantear verdades, sino una conversación, porque eso es hacer memoria, seguir dialogando.
1: Bueno, pues aquí está, es Tomás Corredor, director de la ópera prima Noviembre, que fue seleccionada por el TIFF, el Festival Internacional de Cine de

0: Toronto, que es uno de los festivales más reconocidos del mundo, y estuvo acá con nosotros en Don Cultura de La Mancha. Gracias, Tomás.
1: No, Sebastián, a ustedes muchísimas gracias y de verdad sigan apoyando la cultura, que esa es como una de las pocas formas que nos quedan para reflexionar por fuera de una polarización que no permite ir adelante. Muchas gracias, hombre.
2: Muchas gracias a Sebastián, y ustedes quédense con la programación de la FM. Nosotros nos seguiremos oyendo aquí en este mismo canal. Chao.
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sabe que lo tiene que resolver antes de los penales. La pelota la va tocando España contra la banda derecha en campo rival con Lamín. Lamín la va tocando ahora para Porro. Viene el centro, la pelota al segundo palo. Nico al medio, viene el remate al arco.

0: falla del tiburón Ferran Torres. Una fantástica pelota que tiran hacia la banda derecha para Lavín. Lavín la va a tener para Porro. Pedrito encendido. El centro, el segundo palo, la pelota la buscaba Nico Williams, que la bajó de golpe de cabeza para que el tiburón oliera sangre. Para que el tiburón oliera sangre. Y para que de zurda le volteara la portería al Dibu. Justicia de momento en New Jersey.
1: La narración, la gran narración de Jotas Mantilla esta tarde. Ese era el gol del título, el gol que coronaba campeón del mundo a la selección española. Ferran Torres, al minuto 106, le daba la gloria, el título a la selección española en esta final que dominó ampliamente, pero que el gol no llegaba. Lo intentaban. El Dibu Martínez convertido en figura y España parecía que no podía, tenía un hombre de más desde unos minutos antes de que terminara el tiempo reglamentario. Pero finalmente, al minuto 106, Ferran Torres logró meter ese balón en el arco del Dibu Martínez y darle el triunfo a la selección española. Y así, con esa emoción,

0: lo narró J. Mantilla en la FM. Doña Carolina Castellanos, buenas noches para usted. En Nueva York son las 9:04 p.m. ¿Dónde anda Carolina?
1: Hola Andrés, ¿qué tal? Muy buenas tardes, buenas noches aquí en Nueva York. Estamos de camino ya a Nueva York. Tomamos este bus de la FIFA oficial y vamos en camino. Ustedes no se imaginan el trancón de regreso. Llevamos más o menos 25 minutos en el tráfico, porque además la cantidad de gente que está regresando, por supuesto, a Nueva York después de haber vivido esta gran final entre las selecciones de España y Argentina. Pero vamos en camino. Vamos en camino. Estoy esperando es que no se me vaya la señal cuando entra al túnel, porque ya casi entró al túnel, pero bueno.
0: Tranquila, tranquila. Venga, yo le quería preguntar, Carolina, lo primero, pues en medio de toda esa premiación, todo, ¿hubo zona mixta o algo parecido? Porque yo vi, digamos, conferencia de prensa, obviamente, pero zona mixta, prensa, ¿los jugadores sí, aparecen en algún momento?
1: No, los jugadores estuvieron todo el tiempo en el campo, todo el tiempo celebrando, y ya después se les vio con la familia. No sé si oficialmente hubo zona mixta, porque además hubo un momento en el que ya tocó salir del estadio, entonces no pude corroborar si verdaderamente las personas y los colegas que estaban sobre la línea, porque eso fue no adentro sino fuera, ya en el campo de juego, tenían la oportunidad de coger a alguno de los jugadores, pero varios de ellos estaban ya eran con sus familias, estaban era celebrando y ya no se hicieron salir del estadio. Pero conferencias de prensa sí hubo, no vi la zona mixta, no la pude ver.
0: Bueno, y antes de que se nos pierda la señal en el túnel, también quería preguntarle, Carolina, por el tema seguridad y logística, el ingreso al estadio. Yo vi en muchas historias de colegas y nuestros compañeros y todo, una fila eterna para entrar al estadio, además muy al rayo del sol, pero pues quería preguntarle a usted que lo vivió, ¿cómo se vivió la logística de la final?
1: Andrés. Terrible, una logística terrible, mal organizada, unos 4 o 5 escáneres para más o menos 200 personas, además de que ingresaban.
0: Creo que se metió al túnel.
1: Ingresaban los colegas periodistas que ingresaban.
0: Creo que se metió al túnel.
1: Ingresaban los colegas periodistas. Estaban los colegas, los voluntarios y también las personas de la logística, solamente una entrada. Es decir, no hubo una división y eso complicó muchísimo el ingreso. Le cuento, fueron 4 horas de fila.
0: Una delicia. Carolina, vamos a dejar que se desplace tranquilamente. Mientras que usted está en el bus y yo creo que... Sí, por eso le digo, yo creo que al otro lado del túnel más bien la agarramos con tranquilidad ya cuando estén en Manhattan. Bambino, buenas noches.
2: Andrés, un abrazo igualmente a Caro, a todos los oyentes de Somos Mundial. Ha terminado, más adelante miraremos inclusive la tabla general. Colombia ha puesto 10 exactamente, ya en el ranking FIFA le dan 11 puntos. Colombia ha puesto 10 con el título de España, más que merecido. Mire, yo creo que la mayoría, no todo el mundo vio el partido seguramente, mucha gente estaba trabajando, la gente, los conductores, los que van en sus vehículos. Yo no sé si quién estaba hinchando por Argentina, seguramente muchos, pero hoy sí alguien merecía ir a España. Bueno, yo sí ahí lo veo con las tres rayitas, sí lo veo, yo le iba a preguntar eso.
0: No, pero yo le estaba haciendo fuerza a Argentina por el tema de suramericanos, o sea, a mí me gusta que ganen los equipos suramericanos, pero sí, pero claro, Bambino, no, pero pues no se puede uno llegar frente a la evidencia,
2: pero
0: ¿no?
2: En la final hay que hacer, o sea, un poquito más. O es que siempre hemos mirado, y le decía esta demanda, que hay que mirar un poquitico de frente a frente. Es que hoy Argentina solamente en, los 90 minutos ni un remate directo a la puererta en 90 minutos frente a 10-12 del equipo español.
0: No, y la superioridad de España fue increíble. A pesar de que a mí España, se lo digo, no me parece un equipo deslumbrante, no me parece un equipo entretenido de ver. Yo, todos los partidos de España, si algo me parece aburrido. Pues como que, no, sí, no me

0: Me parece un equipo entretenido, pero que le rinde, que les ganó a todos, que... Bueno, no, a Cabo Verde no le ganó, pero digo, fue un equipo al que solo le marcaron un gol, un equipo que se defiende supremamente bien, y hoy era más que merecido lo que pasó, y España es campeón del mundo. Quería recordarle a nuestros oyentes que estamos en nuestro canal de YouTube, en la FM Colombia, ahí nos pueden ver, y si se lo pierden, también lo pueden ver ahí más tarde, y entren a nuestro canal de YouTube, entren a nuestra transmisión, y de paso nos comentan sus opiniones de lo que sucedió hoy, de la final, del título de España, la derrota de Argentina, el Mundial. Mañana vamos a tener nuestro último programa de la FM Somos Mundial a las 3 de la tarde, y vamos a estar haciendo con el Bambino, con Guillo, con Nicolás, con Sebastián Heredia, un balance general de lo que fue esta Copa del Mundo, que en mi opinión personal es bastante positivo, pero vamos a estar repasando todo, y qué bueno que ustedes, los oyentes, también nos cuenten ustedes qué opinan, cómo lo vieron, cómo sintieron este Mundial y el título de España. Don Guillermo Arango, buenas noches para usted. Usted estuvo también al frente de esa transmisión, gran transmisión de la final mundial a través de la FM. ¿Cómo sintió, cómo palpitó usted este título de España, la segunda estrella que llega para la selección española?
1: ¿Qué tal, Andrés? Buenas noches a usted, a Bambino, a Caro, a todos los oyentes. No, la verdad, pues justísimo vencedor. El gol fue una cuestión de trámite, que se demoró 115 minutos en llegar, pero era claro merecedor del gol, de la victoria a España. Argentina nunca se notó cómodo dentro de la cancha. Creo que este era el peor rival que podía encontrar Argentina, y en una final de Copa del Mundo, afortunadamente para ellos, llegó, fue hasta la final. Hubiera sido antes, seguramente hubiera sido otro cantar, porque era un equipo que le iba a tener la pelota, iba a sostener el balón, le iba a alejar del arco rival. Argentina vino a rematar al arco hasta prácticamente el segundo tiempo suplementario, el tiempo extra. De resto, nunca vimos la cara de Unai Simón. Mientras que por su parte Dibu Martínez fue la gran figura, y de no ser por él esto hubiera sido decidido muchísimo antes, hasta que llegó el gol de un tipo que había sido cuestionado, maltratado inclusive por la misma prensa, sobre todo madridista, ¿no? Usted sabe que esa rivalidad Real Madrid-Barcelona, por ser que jugador culé como Ferran Torres había fallado goles en la Copa del Mundo.

0: en general del Mundial, de estos 104 partidos, de cómo nos pareció. Así que les propongo que hoy hablemos más de la final en sí, de estos 120 minutos que vivimos. En mi opinión, Guillo Bambino, por ratos fue una final aburridonga, por el dominio absoluto de España. Yo decía, en esos partidos, yo pensaba, hombre, que haya un gol de alguno, a ver si el otro, a ver si es de Argentina, pues España se tiene que volcar aún más. Pero un gol de España antes hubiera hecho que Argentina también jugara un poco. Porque además al final Argentina con todo y 10 demostró que también que si le hubiera metido quizás un poquito más de ganas o no sé cómo llamarlo, porque es que no creo que los argentinos estuvieran faltos de ganas, pero si hubieran empujado un poquito sí podían llegar.
1: Sí, sobre todo cuando estaban 11 con 11.
0: En los últimos 10 minutos sí llegaron ahí tres veces que casi.
1: No, ya, claro, ya, pero ya cuando el partido estaba por debajo,
0: claro,
1: de alguna manera...
0: Por eso le digo, si el gol de España hubiera llegado antes,
1: claro,
0: el partido era mucho mejor.
1: Sí, y es que en la primera parte, bueno, España sobre todo volcó casi todo y la mayor cantidad de remate fue en la etapa complementaria y en el extratiempo, obviamente, con un hombre de menos. En la primera parte, de pronto por ahí también España, aunque tenía la posesión, se cuidó un poco más, pero mire que de alguna manera también España en la primera parte, pues mire, Oyarzabal, un remate tenue, pero no fue el Oyarzabal que vimos. Lamine Yamal, sí, una que otra gambetica, pero no marcó la diferencia, pues para ser el mejor le faltó. Quedó debiendo en el campeonato mundial, o intentó, pero fue incapaz de romper ese cerro que montó el equipo argentino. O sea, también se estaba complicando el equipo español. Ya para cuando entró Williams obviamente, pues con la velocidad intentó otra cosa, fue algo diferente, algo distinto, aunque también tuvo dos, tres que se equivocó, pues, y que se enredó el mismito solito. Pero en general, sobre todo en la primera parte, sí, un partido un poquito soso, porque no era la claridad, aunque tenía la posesión, no era la claridad de España y una Argentina que lamentablemente poco salió para el espectáculo.
0: Así es. Ahora, Guillo, hablemos sobre la selección argentina. Es también cierto que aparecieron los problemas físicos cuando no habían aparecido en los siete encuentros anteriores. Aparecieron, tuvo que hacer cambios rápido en el primer tiempo, ya a hacer un cambio, sustituir a uno de sus centrales, terminando el primer tiempo a hacer otro. Problemas que en los otros siete partidos nunca había tenido, ¿no?
2: Sí, empezó todo a resultarle mal de un equipo que por lo general las cosas le salían bien. Los centrales lesionados, se lesionó Lisandro Martínez, se lesionó el Cuti Romero, la expulsión de Enzo Fernández. Creo que ahí Argentina mostró la mala cara de la personalidad, porque pues la personalidad también tiene esa mala cara. A veces usted enfoca mal eso y eso de los huevos, del toma, de querer uno llevarse por delante al rival a punta de actitud, y no siempre eso alcanza, sino que hay que saberlo enfocar. Y pues Enzo Fernández se puso a reclamar, ahí se llevó la primera amarilla.
0: La primera amarilla es tontísima.
2: Es muy tonta. Y Paredes también se lleva una amarilla tontísima. Entre otras cosas, Paredes sale expulsado, ¿no? Al finalizar el partido. La transmisión oficial muestra una expulsión en esa disputa que tiene con Gaby, y con Eric García, donde lo arroja el jugador tras ya el pitazo final, donde se declara campeón España y expulsa a Vincic a Paredes. Entonces, a Argentina todo le salió mal, hasta eso, la personalidad que tanto se le había destacado. Y ya al final, pues yo creo que en ese duelo físico España sí termina siendo mejor, porque cuando usted no tiene la pelota, usted necesita recorrerla detrás. Usted tiene que ir detrás de la pelota, tiene que irse detrás del balón y tiene que recorrer detrás de él y se va a cansar más. Y eso fue lo que le pasó precisamente al equipo de Scaloni y se le notó el desgaste físico. Y pues la verdad fue lamentable ya cómo se vio superado absolutamente en lo futbolístico y también en lo anímico por momentos.
1: Sí, muy, muy poquito. Mire, yo seguía mucho también, obviamente, pues todo este tema de la llegada, la posesión. Es que fue increíble. En las posesiones que apareció de FIFA, llegó un momento de casi era 75%.

0: 25 solamente. Y eso que posesión hablamos de Argentina era en la salida, es decir, una salida defensiva, no era una posesión ofensiva, porque usted puede tener posesiones pero defensivas, es cuando la quiere lo saque, la tiene, la maneja, pero de manera ofensiva muy poquito el equipo de Argentina. Entonces también recordaba por allá en 1990 la final de Argentina justamente frente a Alemania, que se perdió con un gol y una pena máxima sobre el final. Y estaba mirando la estadística, comparándola un poco, buscando aquí datos. En esa final, la estadística habla de solamente un remate a puerta en todo el partido de Argentina, porque apenas fueron 90 minutos. La pena máxima llegó solo al final. Creo que fue Klinsmann el que la cobró y marcó el 1-0 para llevarse la copa.
1: Fue pero Andreas
0: lo
1: Bremen.
0: De hoy, sí. Ah, fue Bremen, sí, sí. Pero lo de hoy, la verdad, uy, sí, o sea, de dos finalistas, de dos campeones del mundo, vi muy, no sé, diría uno casi que lacerado, como llegando, o sea, queriendo llegar al empate y al lanzamiento desde el punto penal, pero aguantó demasiado, pero no le alcanzó.
1: Guillo, ¿sabe que ahora que el Bambino lo menciona, a mí por pasajes, pero varios, sí se me vino a la mente la final de Italia 90? Que esa, ¿sí?, Argentina también llegó, pues, de la mano de Maradona, pero, bueno, hay que decir, llegó gateando más que esta, porque esta al final los ganó, fíjese, esta nunca tuvo que definir por penales en ninguna ronda ni nada, pero digamos, el juego frente a Alemania se me pareció mucho a esa final de hoy. Esa, es que hoy daba la sensación, mejor dicho, uno le preguntaba, ¿España va a ganar? ¿Cuándo? No sabemos, o sea, va a llegar, pero sí, España va a ganar. De hecho, era lo mismo también que en el 2010, lo que pasa es que en el 2010 Países Bajos tuvo sus opciones, y acuérdese esa que
2: sacó Casillas.
1: A Casillas, que fue increíble, pero claro, hoy uno decía, o sea, una va a entrar.
2: Aquí la sensación era que España no quería irse a los penaltis porque estaba el Dibu, y porque el Dibu, claro, había acrecentado esa gran figura a lo largo de las atajadas. Claro, entonces eso hacía que esa personalidad y esa figura se aumentara, y la confianza de él para una definición desde el punto penal. Claro que ahora mirábamos en la transmisión, Bambino y Andrés, y decíamos, bueno, pero ¿quién va a cobrar en Argentina? Porque sacó a Julián, sacó a... estaba expulsado Enzo Fernández, que era un probable cobrador. No le quedaban muchos pateadores a Argentina. O sea, estaba por ahí Messi, estaba McAllister, eran más jugadores ya de corte defensivo.
1: Otamendi.
2: Todo lo tenía que sostener era el Dibu Martínez, pero España estaba decidido a no arriesgarse, claro, a encontrarse a la gran figura del Dibu. Yo creo que fue muy inteligente Luis de la Fuente a llevarse por delante al equipo de Argentina cuando estaba la disputa del balón.
0: Y era la figura, ¿no? Es que era la figura del partido, inclusive antes del gol era la gran figura, era el Dibu Martínez. Ahora, yo sí veía, mire, claro, uno, yo creo que todos pensábamos lo mismo, bueno, ¿cuándo va a llegar el gol de España? Pero también, yo creo que también todos pensábamos, y el aficionado también que veíamos en las imágenes, el aficionado español, aunque estaba dominando, se tomaba la cabeza y decía, Dios mío, pues esto no va a entrar, vamos a perder. Porque, claro, decepcionado. Porque es que Andrés, mire, es que me hace ahí una jugada en la cual no llegaba a Argentina, pero en esas, y una pelota larga le cometen una falta a Messi, creo, y hay un tiro libre. Eso sí, fue faltando poco para terminar los 90. Y la tribuna con el tiro libre, o sea, no había llegado a Argentina, y se propicia un tiro libre, y en ese momento la tribuna despierta de inmediato del estadio, como quien dice, casi que encuentran un alivio, moricho. O sea, ese tiro libre era casi que una pena máxima, que dieron, aquí fue, y faltaban como 4 o 5 minutos. Uy, Dios mío, no han llegado, y aquí va a ser que los va a vacunar a Argentina. O sea, ellos apuntaban era eso, un tiro libre, una jugada aislada, como que se estaba produciendo.
1: Y es que, Bambino, usted puede no patear en los 90 minutos, mejor dicho, puede patear una vez y se gana el partido. Uh-huh, sí. Y de esos hemos visto.
0: Si se mete, sí.
1: Uf. Entonces, lo que usted dice, yo también pensaba lo mismo. ¿Qué tal que en una sola, por ahí un tiro libre o un tiro de esquina y se los gana? Y le digo, cuando España mete el gol, que es minuto 106, y dice uno, bueno, acá quedan 15, entre 15 y 20, ahí piensa uno, si se llegan a encerrar atrás, se le viene esta gente con toda, y puede pasar lo que ya hemos visto que pasa. De hecho, Argentina se acercó y para mí hubo un cabezazo que se va por el lado que era una opción clara, y otra la de Giuliano Simeone.
0: La de Giuliano, sí, claro.
2: Simeone.
0: La de Giuliano fue la más clara de Argentina. La de Simeone fue la más clara.
2: Pero increíble, sí, o sea, tuvimos que esperar 115 minutos para que dispararan al arco. O sea, eso es muy pobre, es un balance muy pobre. O yo no sé si es muy pobre de Argentina o muy bueno de España, ¿no? Puede ser también lo segundo, que España alejó completamente a través del dominio de la pelota lo que podía generar Argentina.
0: Sí, porque recuperaban fácil.
1: Oiga, a propósito, Guillo y Bambino, quería preguntarle su opinión, porque la mía es, me he dicho, tengo la mía, pero quiero preguntarle de ustedes sobre Giuliano Simeone.
0: Para mí, Guillo, o sea, para mí dio mucho más de lo que se esperaba, porque cuando ingresó y cuando fue titular, me parece que respondió. Además, de hecho, cuando hoy ingresó, de alguna manera tuvo dos mano a manos que ganó. El único remate a puerta hoy fue de Giuliano, pero o sea, para mí fue mucho más.
1: No, de acuerdo, sino que le digo es, para mí se queda en esos jugadores que son más garra que talento.
2: Es funcional, es un tipo que ayuda también en la banda. A mí me parece un buen jugador. Ahora, pues lo que pasa es que si usted mira otro tipo de jugadores que hay en Argentina, caso Enzo Fernández, Julián Álvarez, no estoy mencionando a Messi, ¿no? Alexis McAllister, pues seguramente se va a quedar en deuda. Pero creo que es un jugador funcional. A mí no me gustó, por ejemplo, el partido que hizo contra Inglaterra. El problema es que creo que el mismo Scaloni fue víctima de su propio invento, es decir, replanteaba muy bien los equipos, pero no arrancaba muy bien los planteamientos iniciales, o sea, se equivocó siempre con el equipo inicial y le tocó siempre replantear, y se le aplaudía mucho eso, pero también por otro lado no se le cuestionaba que no encontraba la tecla. Si ustedes miran, Argentina nunca tuvo un once ideal estable durante toda la competencia, cosa que España, después del partido contra Cabo Verde, sí encontró.
1: Sí, Argentina tuvo 8 alineaciones diferentes, ¿no?
2: Sí, es que un día jugaba De Paul, otro día jugaba Montiel, otro día jugaba Nahuel Molina, un día sí jugaba Nico González. Por ejemplo, yo cuando vi a Nico González, que era supuestamente el amuleto de inicialista, yo dije, bueno, ¿y ahora a quién van a acudir? Y bueno, y preciso metió a Simeone. Argentina nunca encontró una estabilidad en el once ideal. Hoy, por ejemplo, no entró Lautaro Martínez.
1: Exacto, sí, iba a decir, Lautaro, yo lo habría metido.
0: Sí,
1: apenas llega Lautaro. El gol de España, yo me lo hubiera jugado y ya. Y lo hubiera metido a ver qué pasa.
0: Claro. No, y después de lo que pasó con Lautaro en el partido frente a Inglaterra, sí, que le da el paso a la final, imagínese. Pensaba que hasta iba a ser titular Lautaro. Pensaba que hasta titular, pero hoy ni siquiera lo metieron. Que es un hombre de gol.
1: Sí,
0: también,
1: porque también es diferente. Cierto, Guillo, que Julián Álvarez no tuvo un gran mundial. Más allá del golazo que marca.
2: Contra Suiza,
1: en el tiempo suplementario, pero Julián Álvarez no hace un gran mundial. De hecho, en la prensa española decían que andaba muy distraído por todo el tema de que él se quiere ir del Atlético de Madrid, que él se quiere ir al Barcelona, que no lo quieren dejar ir. Incluso el Real Madrid se ha metido por ahí y se habla que, mejor dicho, su futuro es incierto.
2: Sí, no tuvo un buen mundial Julián, y sí fue mejor el de Lautaro, al final de cuentas, que fue al revés en Qatar 2022. Álvarez tuvo mejor mundial, Lautaro de hecho se fue sin hacer goles en Qatar. Fue un mundial muy irregular en ciertos aspectos de Argentina, sobre todo a la hora de la estabilidad. Fue más de replanteamiento, fue más desde lo anímico, fue más desde el vamos, el del equipo de la personalidad. Obviamente llevado por la técnica, y también hay que decirlo, Messi se apagó en los últimos partidos. Messi hoy no tuvo un buen partido. En el partido de la semifinal hizo 2 asistencias, pero si ustedes miran, 85 minutos desaparecido, y el partido contra Suiza de cuartos de final tampoco fue bueno de Messi.
1: Lo que pasa es que yo creo que ya la gasolina
2: no tenía su antes dio.
1: Antes, y contra Suiza, claro, le tocó jugarse 120. Yo creo que él ya contra Inglaterra No le daba. Y eso que lo vimos y acá lo comentamos, la estadística, que era el jugador que más caminaba. O sea, que no
0: sí, corría, aquí lo contamos.
1: Él camina y él de pronto hace un sprint cortico en el momento que arranca y arma una jugada, y así llegaron muchos goles. Pero yo creo que él dio todo de sí en los primeros partidos, en los primeros cuatro. Y ya después, a partir del de Suiza, le comenzó a costar y se notaba. Contra Inglaterra, lo que usted dice, apareció después y con las dos asistencias. Pero
0: apareció siete minutos. Siete minutos.
1: Y hoy muy poco. Hoy sí, muy, muy poco. Siete. Bueno, vamos a hacer una pausa. Antes le recuerdo que estamos en nuestro canal de YouTube. Vengan, leemos algunos comentarios por ahí. Nico Villegas dice: muchas gracias por el cubrimiento del Mundial. Carolina, Guillo, Nicolás, Jotas, Heredia, Solano, Rueda, Bambino, Johnny, Daniela, Carlitos y a todos los que trabajaron duro para informarnos. Gracias por todo el cubrimiento, dice @ Jorge M. Ballesteros. Esos son oyentes que están en nuestro canal de YouTube. @ Cevitas U dice: ¿tendrá una mentalidad ante España? Como lo tienen todas sus categorías en divisiones menores y mayores, tanto masculina y femenina, lo mismo en clubes. Dice otro oyente: este Mundial me dejó con ganas de fútbol. O sea, no me parece que hubo buen fútbol, solo buenos jugadores. Bueno, cuéntenos sus opiniones, lo que piensan ustedes de esta Copa del Mundo. Nosotros tenemos que hacer una pausa y ya volvemos. 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
7: Regresamos en la FM, somos mundial, son las 8 de la noche, 33 minutos en Colombia, las 9 y 33 en Nueva York, donde ha concluido la Copa del Mundo, el Mundial 2026. Escuchemos a los protagonistas de la gran final y comencemos por el técnico argentino Lionel Scaloni.
8: Agradecimiento eterno a estos chicos que nos han dado otra final del mundo y han competido hasta el final. Han sido mejores, eso es la verdad. Pero yo me guardo un enorme recuerdo de ellos, de con lo que han hecho, lo que vale llegar hasta acá. Tenemos que darle una validez enorme porque cuesta un montón. Somos grandes en la victoria y tenemos que ser grandes en la derrota. Estamos demostrando hoy que sabemos perder. El partido lo perdimos y asumimos las cosas, pero no por eso vamos a dejar de acordarnos de todo lo que hicimos para llegar acá. Así que nada, agradecer a la gente, a mis jugadores y al país, decirle que dimos todo. Hemos llegado en un momento muy, muy justo, es la realidad, y bueno. Pero si dejan todo como lo dejaron hoy, bueno, es un gran ejemplo para nuestra gente, para nuestro país y sobre todo que se pierde y hay que levantarse otra vez, esa que no hay otra.
9: Dicen que los segundos nadie se acuerda, pero vos sabés que a ustedes los van a querer recibir igual que si hubieran sido campeones del mundo hoy, ¿no?
8: Bueno, yo sí que me acuerdo de los segundos, porque cuesta un montón llegar hasta acá y creo que hay que darle una validez enorme.
10: ¿Cuánto daño hace esa frase? Ganado,
8: pero agradecimiento, es la única palabra que tengo, y tristeza, lógico. Pero cuando dejas todo así, después se puede jugar bien o mal, pero cuando dejas todo así es muy difícil reprochar algo, es muy difícil.
7: Ahí está Lionel Scaloni. Guillo, de lo que usted ha leído, ¿va a seguir?
11: Yo lo que tengo entendido es que sí, la idea es arreglar algunos flecos del contrato y que él pueda continuar al frente de la selección. De hecho, está más que sí a que no. Ahora habrá que ver. Una cosa es Scaloni con Messi, sin Messi, ¿no? Entendiendo que él es un gran técnico porque él fue el que potencializó a ese Messi que todos criticaban en la selección, le dio el brillo que tenía a nivel de clubes también en la selección argentina, cosa que no pudieron hacer ni Isabela, ni pudo hacer Sampaoli, ni tantos entrenadores que pasaron al frente del seleccionado argentino, el Tata Martino, y Scaloni sí pudo lograr explotar la mejor característica de Messi. Y pues vamos a ver qué es lo que va a pasar, pero creo que sí va a continuar. Ni el mismísimo Pekerman, claro que sí.
7: Ni Maradona.
12: Es difícil lo que viene. Es que de todas maneras dejó el listón alto porque son dos finales consecutivas, que no cualquier equipo llega a dos finales consecutivas.
7: Ah, llegó... Y dos Copas América ganadas.
12: Sí, no sé, listón seguidas. Alto, listón alto. No sé si pues, porque imagínese, seguramente va a decir, llegó a la final campeón, a la otra final ya perdió, y si no llega a la siguiente final van a comprar todo eso, no sé.
7: Por eso esperemos era que, por eso era no que se si lo preguntaba Bambino, porque ese listón alto es incluso para sí mismo. Entonces, claro. Si usted en dos mundiales llega a las finales, gana dos Copas América seguidas, es difícil, es decir, es un techo que es difícil mantenerse ahí y es un techo que es difícil superar.
12: Claro, cuando lo deja ahí, mejor retirarse, dicen algunos. ¿Quién sabe? ¿Quién sabe retirarse? Sí. Ahora, si se retira...
7: No, a lo mejor pues quiere probar ya... en un club. Probar
12: ¿y
7: suerte
12: qué tal
7: en,
12: esta?
7: En un club, ¿por qué no?
12: Ah, bueno, un club grande. ¿Y qué tal si se va de Argentina y Colombia piensa en él, no?
11: No.
12: Difícil. Es un buen candidato.
11: Yo lo veo. Ah, no, Carlos Antonio alguna vez había contado que... Pero sabe que Carlos Antonio, que está muy bien dateado y usted sabe que tiene fuentes directas en la federación, cuando Scaloni estuvo ahí tambaleando porque él estaba en un interinato después del 2019, cuando sacan a Queiroz 2019-2020, estaba en la baraja de candidatos y le interesaba el proyecto Colombia y le interesaba la federación y estuvieron hablando y charlando. Pero una cosa es el Scaloni 2020, que no había sido ni siquiera campeón de Copa América.
7: No,
11: y otra cosa es ahora. Ahora yo no sé. Sí, no.
7: No, y yo creo que además otra es impagable. Difícilmente.
11: Sí, además pero yo creo que es impagable.
7: Difícilmente, pero también es impagable. Pero más allá de eso, digamos, así hubiera la plata. Si la billetera fuera infinita, no sé si le interese un proyecto así en una selección. Yo creo que de pronto después. Sí. Hombre, después
11: más
7: de usted
11: sería
7: ser
11: rival.
7: Campeón y subcampeón del mundo. De pronto coger un club, ¿no? Probarse en un
11: sí,
7: club.
11: Sí, yo lo veo más de club. Además, él sabemos todos, vive en España. Fue mucho tiempo jugador del Deportivo de La Coruña. Estuvo por allá en Mallorca. Creo que vive en Mallorca, de hecho. Entonces, creo que él de pronto le seduciría más estar en una liga de España, por ejemplo. Pero creo que por ahora va a continuar en Argentina. Ahora bien, hay que hacer una renovación. No sé si profunda o no, pero sí una cuestión natural de recambio. Hoy la nómina de España, la titular, promedio de edad, casi 30 años. La de España, 26 años. Entonces, muchos de estos jugadores no creo que vayan a llegar al próximo Mundial más allá de lo de Messi.
12: Sí, no les va a dar.
7: Exactamente.
12: No les va a dar.
7: Bueno, y hay que hablar de los campeones del mundo. Y una de las cosas que hay que hablar es precisamente eso, que es un equipo joven, una generación... A ver, España queda campeón del mundo en el 2010 con una generación que venía de ser campeona en la Euro en el 2008, es campeona del mundo en el 2010, es campeona de la Euro en el 2012 y comienza a cerrarse un poco el ciclo, a apagarse sí. Esa generación en Brasil, queda eliminada en primera ronda. Me acuerdo, bueno, todos nos acordamos, el partido frente a Holanda, el 5-1 en Sao Paulo. Después con Chile.
11: Pierde en el Maracaná.
7: No me acuerdo. En el Maracaná. Es que yo me acuerdo porque fui al Maracaná a verlo. Pero no me acuerdo si fue 2-0 o 2-1.
11: Creo que fue 2-0.
7: Queda eliminado en primera ronda España.
11: Sí.
7: En 2018 se van en octavos.
11: 2-0,
7: y ahí
11: sí.
7: Esa generación como que, digamos, se termina esa generación y viene el recambio en el 2022, no les va muy bien, pierden con Marruecos por penales en octavos también, y después en el 2024 ganan la Euro, la final frente a Inglaterra, además le ganan a Francia en la semifinal. y ahora ya esta selección se consagra,
11: es que lo va a decir,
7: campeona del mundo. Señor,
11: desde yo ya, es que ya no sé yo las cosas, no sé si ya lo dije acá o si no, perdóneme por repetir. Luis de la Fuente, desde que asumió con España en diciembre del 2022, campeón de la Nations League, campeón de Eurocopa y campeón de la Copa del Mundo. O sea, ese señor es un bárbaro. A mí nunca se me va a olvidar, apenas eliminan a España contra Marruecos, al día siguiente sacan a Luis Enrique y dicen, el técnico de España va a ser Luis de la Fuente. Y todos pegaron el grito en el cielo, pero ¿cómo? Si Luis de la Fuente no tiene experiencia ni siquiera en clubes de primera de España, es solamente dirigido equipos juveniles, ¿qué pasa? ¿Cómo así? Bueno, ese señor, mire hasta dónde los ha llevado, todo lo que disputa lo gana el señor Luis, claro, de la Fuente.
12: Estaba mirando aquí, Guillo, un poquitico también la de estos campeones mundiales, y a ver, voy a empezar un poquitico aquí sobre todos los que le alcanzarían para el siguiente mundial. Gaby, 21 años, pero le va a alcanzar. Zubimendi, 27 años, 31 también le alcanzaría. Ferran Torres, que fue el hombre del gol hoy, 26, con 30 le alcanza. Pedri, 23 años, cierto. Eric García, 25 años. Lamine Yamal, imagínese, 19 años. Dani Olmo, 28, le podría alcanzar con 32. Alex Baena, 25, le va a alcanzar. Pedro Porro, 26. Llegaría de 30, le alcanzaría. Cubarsí, 19. Sí, Cucurella, 27 años, también le alcanzaría. Y hasta el mismo arquero, a Simón, 29 años. Es decir, muchos podrían repetir siguiente mundial 2030 de esta selección.
7: Oiga, mire, a propósito de eso que usted estaba diciendo, Bambino, leí hoy un trino ahora después de la final de nuestro colega Félix de Vedut. Y decía algo que me dejó pensando y tiene mucha razón. Decía, Lamine Yamal y Cubarsí tienen edad para Mundial Sub-20 y hoy en día son campeones del mundo. A ver si en el fútbol colombiano nos damos cuenta que los tiempos de hoy en el fútbol internacional van a otra velocidad y que los jóvenes con talento tienen que llegar más rápido a las selecciones. No es ponerlos por ponerlos. Sí. Necesitan acompañamiento y respaldo, pero hay que vincularlos y darles oportunidades a los que muestren talento y a los a madurar. Y me dejó pensando, porque es que acá muchas veces algo pasa con un jugador y dicen, no, pero es un pelado de 19, 20.
11: Eso es madurarlo. Hombre, eso es madurarlo.
7: 19, 20, hay unos que ya.
11: ¿Cómo así?
7: Sí, exacto. Sí,
11: pero ojo, yo de verdad, yo
7: lo
11: por ejemplo,
7: van a madurar, biche.
11: Yo, por ejemplo, yo les digo a ustedes, mire, para haber llevado a Carrascal, 28 años, que está más que visto, y la verdad no hemos visto nada con él en selección, ¿no hubiera sido mejor
7: lleve un haber
11: llevado a Regifo?
12: Lleve
11: a Regifo,
12: por ejemplo, sí.
11: Así hubiera calentado banca, Bambino, se hubiera quedado, claro. El man sabe que es un mundial, una convocatoria, sabe lo que es.
12: Aquí hay carro de bomberos, mejor dicho, lo recibes y ya es un... Y ya decir, ya el próximo mundial se da. Ya tiene experiencia,
11: exacto,
12: estuvo con los grandes, estuvo con los mayores, está en el mundial.
7: No, pero es que acá cuántas veces, Bambino, usted que comenta tantos partidos de nuestra liga y pasa algo, lo que sea, es un pelado de 19 años.
11: Ay, les tienen un pánico.
7: De 20.
11: Le tenemos fobia y miedo a la juventud, Andrés y Bambino, miedo y fobia a la juventud.
12: No, pues hoy Cubarsí fue titular, 19 años, se llevó el premio al joven FIFA. Se llevó el premio, fue el primer premiado. Apenas con 19 años Cubarsí también.
7: Y la edad de Lamine y lo que usted acaba de decir, ¿cuántos tiene Pedri, Gaby? Todos esos son pelados.
12: Alex
7: que ya tienen 25, encima una Euro y un Mundial. Y acá seguimos con el miedo y con la mentalidad de que es que es muy joven. Es que cómo se va a ir... ¿cómo se va a ir a Argentina o cómo se va a ir a Europa con 19? No.
12: Claro.
11: Yo por eso tengo mis recaudos. Yo la verdad pues pienso que sí debería continuar Néstor Lorenzo después de lo que hizo en el Mundial y cómo mejoró otra vez el equipo y demás. Pero el principal recaudo con él es precisamente ese. Llevó el equipo más veterano después de Panamá y de Irán, que ustedes saben cómo le fue a estos dos equipos en el Mundial, les fue mal, a la Copa del Mundo. Colombia era el equipo más veterano del Mundial después de estos dos equipos. Entonces, yo espero que dentro de la negociación se hable con él para que pueda haber una renovación. Porque es que si vamos a seguir con que pues él es amigo de James, que él es amigo de Juanfer, que él es amigo de David, de Camilo, y no haya una renovación, va a ser muy difícil, muchachos.
7: Sí, y faltan 4 años para el próximo campeonato del mundo. Usted podría estar pensando ahora en pelados de 17, 18 que llegan a jugar un mundial con 21, 22 y que ya no son jóvenes, que fíjese, y no solo, claro, Cubarsí y Lamín se destacaron y bueno, hoy en día son campeones del mundo, pero en todos los equipos. Ayer no estábamos hablando en Inglaterra también de un pelado, pelados en los equipos que con menos de 20 años se les está dando la oportunidad y ya tienen la madurez
11: de hecho
7: jugar en una Copa del Mundo.
11: ¿Cuál fue nuestro mejor jugador de la selección en este mundial? Y el si no joven. Pegan el palo. Puerta. Y ni siquiera jugaba en un equipo de primera división de España, en uno recién ascendido, Racing de Santander. Porque el técnico se arriesgó, lo puso porque el tipo funcionó en un partido amistoso contra Nueva Zelanda, le quitó el puesto a uno de esas que estaba entrando como vacas sagradas, que era Richard Ríos. El hombre funcionó y nadie le quitó el puesto, porque aquí es un tema de talento, no es ni de cédula, porque es que el pelado sí es joven, pero si también es bueno y lo responde dentro de la cancha, pues se le debe respaldar.
7: De acuerdo. Totalmente de acuerdo. Son las 8:47, sigamos escuchando protagonistas. Escuchamos al hombre del gol, a Ferran Torres. Entró y al minuto 106 terminó dándole el título a su selección.
13: Ferran Torres, has marcado el gol que le ha dado España a su segundo mundial. Enhorabuena.
14: Muchas gracias. Bueno, yo creo que al final el gol ha sido de 47 millones de personas, no ha sido mío ni de los 26 jugadores que formamos aquí. Yo creo que hoy el destino estaba escrito, estaba hecho para que ganásemos, lejos de nuestra gente, pero los hemos intentado hacer sentir lo más cerca posible.
13: Desde luego el partido ha ido cuesta abajo a favor del gol, que no llegaba, 20 ocasiones de España por una tan solo de Argentina. ¿Cómo lo vivís desde dentro cuando ves que se atasca, que no termina de entrar y que lo estás rozando?
14: Bueno, al final, si todas las finales son difíciles, pues cuando tienes a Messi en el equipo contrario siempre entra ese nerviosismo, pero al final nosotros siempre hemos dependido de nosotros, de plantear nuestro fútbol, y creo que hoy lo hemos demostrado una vez más.
13: Esa misma idea te la extrapolo a ti. Mira que habías buscado el gol, te habían anulado uno, hoy te han anulado otro, lo habías rozado. ¿Qué se siente? ¿Qué liberación se siente al marcar ese gol tan importante?
14: Bueno, al final una liberación muy grande. Creo que he sido una persona muy criticada a lo largo del Mundial, pero yo creo que como he dicho antes, el destino está escrito, gracias a Dios siempre me da esas fuerzas para seguir, y al final, como digo, Dios le da las cosas a quien más se lo merece.
13: Teníamos el gol de Iniesta, ahora tenemos también el gol de Ferran. Vas a ser querido para siempre, Ferran. Enhorabuena, a disfrutarlo.
14: Muchas gracias.
7: El hombre del gol, creo que todos los que jugamos fútbol, así fuera en el colegio, en los recreos, siempre teníamos ese sueño de algún día marcar el gol que significara un título, ¿no? Así como los que son porteros sueñan con algún día atajar en una definición y taparse el penal definitivo, pero ese sueño creo que todos lo hemos imaginado, y imagino que todos los futbolistas profesionales sueñan con eso, con marcar un gol en un partido decisivo y darle el título a su equipo. Algo.
12: Y a España le pasó también alguna, 3-4 partidos acá. Aparte de hoy lo de Ferran Torres, también recordemos lo de Merino, en 2 partidos también ingresó, marcó los goles.
7: Miquel Merino, 2 veces el amuleto.
12: 2 veces. Pedri también fue, o sea, los cambios surgieron de efecto en España en muchos de los partidos. Pedri también. Entonces,
7: mire, repaso rápido de la prensa española. Marca a esta hora titula Los Reyes de Todos los Tiempos, con una foto de los campeones alzando la Copa del Mundo. El País de España: España campeona del mundo. La Roja consigue su segundo mundial con un gol de Ferran Torres en la prórroga después de reducir a la Argentina de Messi. El Mundo de España titula España campeona del mundo. Gloria para Ferran, el gol en el 106 que vale una estrella. ¿Qué otro tenemos por acá? El diario ABC de España dice España invencible, la selección gana su segundo mundial con otra exhibición de trabajo en equipo. Y el diario Sport de Barcelona dice: España gana su segunda estrella con un mordisco del tiburón. Así lo registra a esta hora la prensa española, que seguramente seguirán de fiesta. Mañana debe estar llegando la selección española. Seguramente habrá un desfile por las calles de Madrid. Se colmarán las calles, además, en temporada veraniega, de gente para recibir a los campeones del mundo. Carolina, ¿cómo va?
15: Ya, en el Times Square. Times Square lo logramos. ¿Qué?
11: ¿Ya está celebrando? Con...
15: No, pues ojalá. Estoy aquí.
11: Busque ahí algo que comer, por favor, Dios mío, con esa jornada.
7: Aproveche que es la ciudad que no duerme.
15: Estoy desde las 8 de la mañana, hora... sí, Costa, no, ya estoy reconfundida, ya ni siquiera sé si es acá o allá en Colombia. No, desde las 7 de la mañana de Colombia, ¿qué horas son acá? Al aire, ¿no?
7: Las 9:52.
15: Porque despierta pues dos horas antes, claro. ¿No? Entonces, bueno, pero no, 52. Vamos.
12: Como alguna cosita.
15: Sí, no, ya voy a ir a comer algo, voy a comer algo porque de verdad muero del hambre, pero no, contenta, feliz, agradecida. Muchas gracias a ustedes, compañeros, por la oportunidad, por la compañía, por estos programas tan increíbles. Y bueno, muy feliz por haber estado en esta final.
11: Gran trabajo.
7: A usted, Caro, nuestra más sincera felicitación. Un gran trabajo. Gracias. Durante toda esta Copa del Mundo y un placer compartir con usted estos 43 días.
15: Gracias.
7: De este gran mundial. Antes de irnos, vengan, les quiero preguntar una cosa. Primero que todo, usted, Carolina.
15: Señor.
7: La final más gringa no pudo ser, o sea, con discurso de Tom Cruise, con Ted Lasso, con todo. Pero después de Madonna, tanta discusión, tanto Madonna, que lo criticamos todo, lo del show de medio tiempo estuvo, ¿no? Chévere.
15: Pero ya con el tiempo controlado, ¿no? Con ese tiempo controlado, porque si eran 25 minutos y era too much. Yo creo que ahí la FIFA dio ese reversazo necesario para el espectáculo de fútbol.
7: Pero salió, pero digamos, el show de medio tiempo estuvo bueno.
15: Sí,
7: muy bueno. A mí me gustó.
15: Sí, al final sí. Sí. Pero con el tiempo ya recalculado.
11: El de Madonna fue como pregrabado, es que no pude entender para los
15: sí,
11: que
15: sí,
11: no
15: sé.
12: Pregrabado.
15: Sí.
7: O sea, Madonna sí. Solo se vio en las pantallas.
15: Solo en las pantallas.
12: Ah, no me diga, vea. Yo como no estaba en el estadio, ustedes sí estaban allá. Ah, pensé que estaban en vivo. Ah, y justamente recordemos, era un carrito.
7: Qué grandes Ronaldinho y Ronaldo.
12: Ronaldo y Ronaldinho grande. Ahí. Ronaldo manejando y Ronaldinho como copiloto.
15: Increíble.
7: Pero además Ronaldinho tiene toda la actitud de rockstar.
12: Pero venga, yo vi a Ronaldo y Ronaldinho caminando, Caro.
15: ¿Cómo así?
12: Ellos sí estaban.
7: No, lo que pasa es que ellos, digamos, la parte cantada estaba pregrabado, según entiendo, y después ya aparecen en el carrito y se bajan del carro y ahí ya.
15: Y se bajan. Ellos. Exactamente. Ah, pero sí, entran por otra puerta. Sí.
12: Ah, ya.
7: Bueno, pero en general sí. A mí me parece que esa parte del espectáculo no salió espectáculo. Bien, es decir, y nadie tiene más claro el tema de los shows que los gringos.
12: Sí, no,
15: sí, pero que saben cómo hacerlo. Gracias.
7: No, la logística yo sé, como
15: terrible logística.
7: Pero la logística, yo creo, Carolina, que el gran problema era la seguridad de los jefes de estado.
15: Sí, fue Donald Trump, total. No, era,
7: por eso
15: era
7: también por eso, había inhibidores, por eso también cuando usted trató de conectarse para el noticiero de la FM
15: no, es que
7: mediodía no
15: cómo.
7: Se podía.
15: Era una locura. Porque
7: cosas.
15: Además no y la cantidad de militares, o sea, de verdad, sí. Yo estaba asustada. La militarización fue terrible.
12: Una preguntita, porque incluso el show que nos encanta, lo de Gustavo Dudamel, que fue el que cerró el venezolano, obviamente, con la orquesta, lo de BTS, el grupo coreano, ¿esos sí estaban en vivo? BTS y Gustavo Dudamel y y Shakira también, que fue la que cerró.
15: Sí, Shakira también. El único, Shakira la única fue bien, Madonna, Shakira. La que fue pregrabada.
7: Guillo no Carolina. Le gustó, ¿cierto?
11: No, a mí sí me gustó, sino sí. Que pues sí se notaba que lo de Madonna estaba pregrabado. Sí, se notaba ahí en las pantallas, se veía bastante como distinto al resto, ¿no? Yo le quería preguntarle a Carolina, porque ayer yo estaba viendo diferentes canales argentinos y la cantidad de hinchas, bueno, eso pasó también en Qatar, que no tenían boleta Había, ¿qué pasó al fin? O sea, muchos alrededor del estadio esperando a ver qué pasaba.
9: Muchísimos.
7: No, pero no había, forma de acercarse sin boleta, ¿no?
9: No, pero es que habían tres anillos como de seguridad. Sí podían acercarse un poco, no mucho, pero habían tres anillos en esta oportunidad, pero muchísimos, Guillo, muchísimos hinchas sin boleta que llegaron como a los alrededores en el primer anillo e intentaron quedarse ahí. Mucha gente en el banderazo, yo le dije, ¿tiene boleta? Y me dijo, no. Y entonces, ¿qué va a hacer? No, voy a intentar colarme. Así me lo dijeron, pero segurito. Pero
11: ¿y mi sensación?
9: No contaban con tantos anillos.
11: Y mi sensación fue que no habían tantos argentinos en el estadio como en otras ocasiones, ¿o me equivoco?
9: No, Guillo, un montón de argentinos. Solamente eran unos poquitos como de españoles que estaban como en la tribuna. Yo estaba en toda la tribuna, digamos, occidental hacia norte. Había un grupito que era donde estaban todos los españoles y había grupitos, digamos, como que se juntaban. Pero toda la tribuna sur y gran parte de la tribuna de arriba, de abajo, toda era de Argentina. Impresionante la cantidad de gente de Argentina. Impresionante.
12: Sí, lo que pasa es que
7: se sintió un momento que se levantaron. Lo que dijo Bambino, ¿cuándo? Cuando el tiro libre ese, que por fin, claro, Argentina como que respiró, final, ahí se sintió que se levantó.
9: Es que estaban que muy nerviosos los argentinos, eso sí. Hay que decirlo. Estaban muy escépticos y estaban como muy preocupados. Cuando yo salí a hacerles el paso del medio tiempo, las caras largas que se veían, impresionante, porque se dieron cuenta que en realidad, o sea, futbolísticamente pasó por encima de España. Lo que pasa es que con la tenencia de la pelota, a España le faltó un poco más de contundencia, pero los argentinos sabían que no estaban jugando bien, sabían.
7: Bueno, 8:57 nos tenemos que ir. La FM Somos Mundial. Mañana, último programa de la FM Somos Mundial, dado que se acabó la Copa del Mundo, a las 3 de la tarde. Pero quiero dejarlos con el profesor De La Fuente, el hombre campeón del mundo al frente de la selección española, como decía Guillo, cuestionado al principio, pero ahí está. Ya es campeón de la Euro y ahora campeón del mundo, le acaba de dar a España su segunda estrella. Escuchémoslo.
16: Especialmente mucho orgullo, por esta generación de futbolistas que han ido creciendo con esta idea, fieles a la idea, haciéndola mejor, dándonos un ejemplo de grupo, de equipo, de familia, de buenos, grandes futbolistas con un potencial y un talento excepcional. Y especialmente orgullo, porque de verdad, haberles acompañado en este recorrido, este trayecto, para mí es un honor.
17: Le veo tan entero, tan cabal siempre, a mí se me están saltando las lágrimas de la emoción, no sé cómo está usted por dentro.
16: No quiero, te cuento, no, porque te voy a dar pena. No, pues estoy ahora sí estoy muy emocionado, después de haber echado la vista atrás, pensando en ellos, hemos hablado mucho con los jugadores, mister, me decían, hemos ganado todo, y eso es maravilloso, con una generación de futbolistas, vuelvo a decir una y otra vez, que son un ejemplo para el deporte español, para la juventud española, para España. Juntos somos más fuertes, eso que no le quepa duda a nadie.
17: El partido en lo futbolístico, más o menos como se esperaba, pero quizás más todavía. España 20 ataques por tan solo uno de Argentina, han vuelto a minimizar a todo un campeón del mundo hasta hoy, con Messi en el césped.
16: Sí, creo que el partido se tenía que haber decantado bastante antes. Las grandes intervenciones de Dibu han impedido que el partido se ganara antes. Nos pusiéramos por delante en el marcador con más solvencia. Pero esto es una final de un campeonato del mundo y incluso con 10 al final tienes que sufrir. Pero como nos gusta sufrir, pues ahí hemos estado demostrando otra vez que estamos preparados para todo.
17: Sufriendo sabe mejor, mister. Enhorabuena. Gracias por hacernos tan felices y a disfrutarlo.
16: Muy amable, gracias.
7: Ahí está el técnico campeón del mundo, La Fuente, el hombre al frente de esta selección española que venció 1-0 a Argentina. Al minuto 106 llegó el gol de la victoria. Guillo, muchas gracias. Una buena noche para usted. Nos escuchamos mañana. Bambino, muchas gracias. Igualmente. Por la hasta compañía. Y la Carolina tarde, también. Nuevamente, muchas gracias. Estén
9: muy bien.
7: Y felicitaciones por este trabajo a través de estos 43 días de la Copa del Mundo. 104 partidos. Muchísimas gracias, Carolina, y váyase a comer algo, a descansar y a disfrutar de la ciudad que nunca duerme.

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0: Hola, ¿cómo están? Bienvenidos a Zona Gamer, el primer podcast gamer de la FM. ¿Qué más, Jonathan? ¿Cómo vamos?
1: ¡Epa! ¡Buena! Los parceros gamers. Cristian, oiga, chévere, nuevamente feliz, contento de estar aquí, justamente porque el tema de los videojuegos nos está dando mucho para entretenernos.
0: Sí.
1: Ojalá nos diera más plata, pero...
0: Solo falta eso.
1: No falta nada.
0: Nada.
1: Pero no, aquí con toda la actitud, con todos ustedes, parceros gamers. Y bueno, hoy tenemos un tema que me parece súper interesante, rompiendo ese paradigma de los videojuegos que ya no son solamente entretenimientos.
0: Sí, exactamente, pero antes de eso, obviamente es muy importante, como estamos en Año Nuevo, es importante que usted se acuerde que si usted quiere escuchar este capítulo de Zona Gamer o otros capítulos, recuerde que lo puede hacer en la aplicación de RCN Radio o en la página también de RCN Radio. Ahí usted va a la sección de tecnología y nos puede encontrar. Recuerde que esto es una pausa activa que yo quiero que usted haga. Suelte el control, suelte el teclado un momento. Deje de programar porque de pronto alguien nos está escuchando y es programador de videojuegos.
1: Oiga, sí.
0: Deje de hacer la próxima publicidad porque recuerde que esto es el multiverso de los videojuegos. Pues mire, Jonathan, que hablando de ese multiverso de los videojuegos, como usted y yo le decimos, por aquí, por este podcast, ha pasado personas expertas en el tema de los videojuegos, tanto en programación como aplicaciones. Tuvimos a un doctor para que nos dijera cuáles son esas pausas activas que nos recomiendan para que no tengamos algún percance un poco más adelante. Y mire que navegando, tal vez perdiendo el tiempo un poco en tantos portales web que hay,
1: scrolleando entre toda la...
0: Sí, vi que los videojuegos aquí en el estudio que ellos muestran, hablan de Mario y otro tipo de juegos clásicos, ayudan a combatir el estrés y aumentan la felicidad. Ayudan a combatir el estrés y aumentan la felicidad.
1: Pues es que, a ver...
0: Depende del juego.
1: Depende, no, yo creo que depende de cómo le vaya en el juego. Porque seguramente si usted me pone a mí a jugar, se los digo, me pone a mí a jugar FIFA o jugar PES, yo me estreso porque a mí no me gusta jugar estos simuladores de fútbol en consola. Ya lo he dicho aquí, pero vea que eso es lo que empezamos a ver con la aplicabilidad o el impacto que realmente tienen los videojuegos desde otro punto de vista, desde otra forma de verlo, que no es solo gastar los ojos y decir que es que eso es para vagos.
0: Sí,
1: no,
0: sí.
1: Yo sé que aquí estamos haciendo una jornada pedagógica de educar a la gente, el pópulo, para que vean que
0: verdad.
1: Este es un tema que viene renovándose mucho y que incluso ya es un factor o uno de los aspectos que nos está destacando a nivel internacional.
0: Mire, lo que dice el estudio: Super Mario Bros. Y Yoshi ayudan a reducir estrés, promueven la felicidad en adultos, jóvenes, según un estudio científico. ¿De dónde es ese estudio científico?
1: Sí.
0: Es una revista científica que se llama JMIR Serious Games y es liderado por todas las personas que hacen parte de la revista, y allí el estudio identificó que los jugadores experimentan beneficios emocionales y un menor riesgo de agotamiento tras interactuar con títulos, en este caso emblemáticos de Nintendo.
1: Sí.
0: Porque ahí hablan títulos emblemáticos de Nintendo. Ahora bien, esto sucederá con otros videojuegos, porque mire que el año pasado, estamos hablando del 2025, hablamos de una polémica de unos impuestos que se le iban a poner a ciertos videojuegos en México por todo lo contrario.
1: Por ser violentos.
0: Porque tendían, o se dice que pueden tender a volver violentos a las personas que los jueguen.
1: Oiga, y a propósito de que usted menciona ese tema, imagínese que finalizando el año, yo me fijé que no fue que no fue aprobado ese impuesto.
0: Sí, señorita, sí, señor, qué pena.
1: Señorita,
0: señorita es de noche.
1: Por favor, sí.
0: No, Claudia Sheinbaum, que es la actual presidenta de México que estamos grabando este podcast, dijo: para nosotros es muy difícil ponerle impuestos a los videojuegos porque no sabemos determinar qué es violento y qué no es violento.
1: Eso es muy
0: ambiguo.
1: Entonces,
0: no vamos a poner impuestos. Pues mire que obviamente nosotros somos profesionales jugando, ¿cierto? Pero no en este tipo de estudios. Y yo dije, hay que traer a alguien que nos explique cómo un videojuego puede afectar tanto positivamente o tal vez negativamente en nuestro cerebro de adultos y jóvenes. Y pues para eso, yo la verdad quiero decirle que mejor doctor, psicólogo, neurólogo no he encontrado en este país. Él es Jason Fabián Palacios Fajardo, psicólogo especialista en evaluación y diagnóstico. También tiene una maestría de neuropsicología clínica. O sea, más preparado que un cumis. Y también es director de Gestalt, es una agencia de psicología. Jason, pues gracias por pasarse por aquí por Zona Gamer.
2: Bueno, amigos, un saludo muy, muy especial. Qué gusto estar en este programa. Y ahora que los escuchaba, quiero contarles una anécdota, y es que yo también soy un jugador de un juego que se llama Clash Royale.
1: ¡Claro! Opa, claro.
2: Y llevo 5 años jugando, les cuento. Y entonces creo que en ese sentido estoy muy feliz de poder participar como profesional, pero también como jugador. No puedo decir profesional, pero amateur. Quizás.
0: Amateur, claro, mucha gente.
1: Con 5 años yo creo que ya
0: es un poquito más de...
1: más técnico.
0: Más técnico, ya sabe, claro. Por ejemplo, me tiene que enseñar, porque yo no sé jugar Clash Royale. Lo conozco.
1: Sí, yo también lo conozco, pero...
0: No lo conozco, pero que lo haya jugado, como jugó mi ex conmigo, pues, nunca.
1: Hablando de neurología.
2: hablando de tristezas
1: y depresión.
0: Doc, ¿y a qué otro juegos le ha dado solo a ese?
2: Bueno, precisamente fui muy fan de Nintendo y de todas sus versiones de Mario, y ahora que los escuchaba, precisamente siempre algo que a mí me llamó la atención fue los estímulos sensoriales que usa Nintendo y sobre todo Mario Bros, ¿no? Es increíble la manera como sus recursos visuales, auditivos, generan esa estimulación que favorece tanto al cerebro, ¿no?
0: Claro.
2: Y definitivamente marcó una época Mario Bros, marcó mi época.
0: Venga, pues empecemos por ahí, por el estudio, porque el estudio es muy enfático y dice estos videojuegos de los juegos clásicos de Nintendo. Es como pregunta obligatoria. ¿Eso qué quiere decir? ¿Significa que los juegos de que no, digamos, de ese auge no son tan buenos, o depende, o qué tienen esos juegos de Nintendo que de pronto no tienen otros para que ayuden en nuestro cerebro?
2: Bueno, yo creo que cada experiencia es diferente, pero Nintendo ha tenido algo muy particular específicamente, y es que se ha fijado mucho en esa estimulación auditiva y visual, pero no es cualquier estimulación auditiva y visual. Nuestro cerebro reacciona particularmente a ciertos estímulos porque los estímulos que están en el ambiente pues nos provocan cambios a nivel emocional. Yo les voy a poner un ejemplo. Si ustedes pensaran en este momento en McDonald's, no por atribuir que de pronto hablemos de McDonald's, pero ¿qué colores tiene McDonald's en su publicidad exterior? ¿Qué si recuerdan ustedes?
0: Amarillo y rojo.
1: Amarillo y rojo.
2: Claro.
1: Amarillo, rojo y

0: siquiera nos generan algún tipo de respuesta, y Nintendo, para entrar en lo particular, y Mario Bros. Y sus juegos, hacen uso de colores, de sonidos y de estímulos auditivos y visuales que generan recompensa al cerebro. ¿Qué es la recompensa para el cerebro?
1: Sí.
0: Gratificación. ¿Y qué es felicidad? Gratificación. Entonces uno empieza a jugar, uno recibe los estímulos. Por ejemplo, me acordaba yo cuando uno, en esos juegos de Super Nintendo, cuando uno pasaba a los mundos de Mario, que cuando uno llegaba al mundo se lanzaba y bajaban la banderita. Si ustedes se recuerdan ese momento, no era solamente saltar y agarrar la banderita, sino el sonido se producía cuando uno pasaba de un mundo a otro. Entonces, fíjense que ahí hay dos cosas. La sensación de llegar y lo logré, y más por ahí si uno lo había repetido como 7 veces o 8 para poder avanzar. Y cuando ese sonido se daba, esta gratificación que creo que los que hemos jugado la sentimos de, oiga, uy, lo logré, yo no estaba feliz por allá. Entonces, eso para el cerebro, miren, se los voy a decir, eso para el cerebro es como comerse una torta de chocolate, eso para el cerebro es como usted comer algo agradable. Eso
2: la famosa dopamina, ¿no, Doc?
0: Exactamente, eso es dopamina. Entonces, entendemos ese camino en ese sentido. Entonces, eso es algo muy particular. No podemos decir que los demás juegos, demás no tienen algún tipo de refuerzo, pero definitivamente Nintendo y específicamente Super Mario lo logran. Entonces, ¿qué nos dice este estudio? Este estudio nos está diciendo, oiga, esto promueve bienestar, esto promueve felicidad. ¿Y por qué? Porque básicamente los videojuegos y particularmente estos tienen algo esencial. Es uno, que recibimos estimulación constante, ¿no? Como ya lo expliqué, sensorial, que favorece a la dopamina y demás. Dos, que genera resiliencia, como que uno perdía y uno decía, uy, no, tengo que intentarlo, que eso no nos pasa a veces en la vida cotidiana. A veces uno en el trabajo lo regañan y uno lo que hace es mirar mal porque no puedo hacer nada, no puedo renunciar, ¿cierto?
1: Sí.
0: Y irse con el rencor para la casa, pero uno ahí lo intentaba. Podían a uno dar la 1 de la mañana, a las 2 de la mañana, y uno lo intentaba. Entonces, eso es resiliencia, que la resiliencia es vital para la felicidad. Hace un tiempo, se hizo un estudio con los monjes del Tíbet, porque se trató de entender que eran las personas más felices del mundo. Y ese estudio básicamente revelaba que cuando uno tiene esa capacidad de resiliencia, de adaptación, de interacción con otros, pues uno era una persona más feliz.
2: Bueno, Doc, pues, o sea, ya el estudio, si bien lo está diciendo, y con este análisis que estamos haciendo, pues realmente es entendible, digamos, como el objeto del estudio. Pero ahora, digamos que en la vida real del jugador promedio y todo el cuento, ¿cómo hacer como para que no se nos vuelva de todas formas como una adicción esa dopamina que nos genera el videojuego? Si bien sí, lo que usted dice, Doc, esos juegos están ya, digamos, desde la parte de programación, el sonido y ese sentir de recompensa que nos da al final, perfecto. Y hay mucho gamer que yo sé que en este momento que está escuchando, haciendo su pausa activa, sabe que a veces uno se refugia en los videojuegos como para escapar un poco de la vida real, porque puede que no le esté yendo muy bien, está pasando por un muy mal momento. Pero yo sé, Doc, que pues como todos sabemos, no todo el mundo asimila lo que le pasa en la vida de la misma forma. ¿Cómo hacer o cuál sería como ese consejo suyo de pronto sí usar los videojuegos o determinados videojuegos más bien para no sé, como para recompensarse, como para darse un espacio, como, pero que no se vuelva una adicción? Porque pues yo creo que eventualmente hay personas que pueden decir, en los videojuegos consigo lo que en la vida real no. Entonces, ¿cómo sería ese buen uso de esa dopamina?
0: Bueno, primero quiero empezar a referir lo siguiente. Hace más o menos 2 años tuve la oportunidad de dar algunas entrevistas en algunos medios especializados aquí en Colombia, en donde me consultaban si se podía o no hablar de adicción a los videojuegos. Entonces, los psicólogos y los psiquiatras tenemos una comisión científica que se llama la APA, ¿cierto?
1: Sí.
0: Que regula y dispone de qué se puede considerar como patológico y qué no. Y se comenzó a hacer el estudio de la adicción a los videojuegos, separándola de la ludopatía, ¿no? Que es ya un poco los casinos y todas esas cosas.
1: Sí.
0: ¿No? En ese sentido, se comienza a hablar de algo patológico, pongámoslo en esos términos, de una adicción. Toda adicción tiene los siguientes principios, pero particularmente esta tiene los siguientes principios. Uno, disponer de un tiempo mayor al que se debe, al juego. ¿Y cómo se sabe si es mayor o menor? No por un número de horas determinado, sino porque si usted deja de hacer cosas que requería por estar jugando, ejemplo, tengo que preparar el programa de radio, tengo que preparar las tareas de la universidad, tengo que preparar, y en vez de preparar eso, dispuse de ese tiempo para jugar, ahí empieza uno a hablar de una adicción. Y un factor determinante es que usted se aísle socialmente. Entonces,

0: pasaba porque yo también tuve amigos que salíamos, hacíamos buenos planes y estaban aburridos. Y, ay, no, y le decían a uno, no, es que yo hubiera querido más bien quedarme en la casa, estaba jugando PlayStation, no sé qué.
1: Es que sí.
0: Entonces uno, yo creo que ahí ese es un factor para tener en cuenta. Entonces, en ese sentido, creo que para todos los jugadores, uno no se debe perder el hecho de que esto es un escape. Ahora, hay otra variable y es que hoy hay jugadores también profesionales, ¿no? Entonces,
2: Claro, atletas.
0: Exactamente, son jugadores a los que se les paga y que tienen que tener una rutina como cualquier deporte de alto rendimiento. O sea, usted tiene que practicar mínimo 6 horas. O sea, usted tiene que hacer una gran cantidad de temas, ¿no? Entonces, desde esa perspectiva, yo creo que actualmente y siendo lo más coherente posible, hay que distinguir. Si usted va a ser un jugador profesional, claro, porque hay gente que hoy quiere estudiar para eso y quiere prepararse en esos temas, pero si usted no lo es, pongámoslo en esos términos, sino más bien usted puede ser de repente una persona que tan solo quiere disfrutar, desahogarse de las situaciones del exterior, pues empiece por regular, ¿no? Por determinar qué tiempo va a invertir usted, qué dinero va a invertir. Creo que por ahí un poco el tema.
3: También.
2: Doc, lo mencionamos al principio. Digamos que el estudio es muy bueno y deja claro que este tipo de videojuegos clásicos, de cierta manera, gracias a esa dopamina, lo libera del estrés, aumenta la felicidad. Pero también sé que mucha gente que nos está escuchando en este momento está empezando a creer por varios sucesos que ha habido que los juegos también pueden volverlo violento, que los juegos también pueden sacar una parte de usted, en especial de los niños, tal vez, que no sé, violenta. ¿Qué tan probable puede que eso suceda, Doc?
0: Bueno, aquí vamos a volver a la explicación original. Ya sabemos que estos videojuegos liberan dopamina y que la dopamina, pues, es ese neurotransmisor o hormona que está asociada a la motivación y a la felicidad. Ahora, ¿qué pasa? O sea, les pregunto a ustedes, en un mundo real, todo el tiempo tenemos que estar felices, emocionados, o sea, o no, o sea, tiene que haber espacio para la tranquilidad y la calma,
2: Claro,
0: ¿cierto? Porque
2: claro.
0: la felicidad y la motivación se acompañan de euforia, de movimiento, de hacer muchas cosas. Entonces, ¿qué ocurre? Que cuando hay un exceso en la dopamina, van a ocurrir dos cosas. La primera es que hay una sobreestimulación que hace que como seres humanos nos tengamos que mover. Y ese tengamos que mover puede tener dos aspectos. Uno, movernos literalmente en el sentido de la palabra, tener inquietud motora. O dos, ser personas que pueden responder con más facilidad a conductas agresivas, es decir, ejercer violencia como respuesta a estímulos sencillos. Ahora, lo otro también que de pronto hay que considerar es que ese tipo de situaciones pues también pueden recargarnos como seres humanos, ¿no? Es decir, tanta motivación también puede volvernos personas que se desapegan al mundo. Y algo particular del juego que en el estudio está es que el juego tiene una particularidad que es bien atractiva y es que el juego tiene maneras de hacer ver las cosas como creativas, como nuevas, como innovadoras. Y eso hace que como seres humanos nos sentamos bien. Digamos que en ese sentido es. Pero entonces sí, muy importante entender que claro, hay que tener una regulación, ¿no? Y que tiene que
2: Pero,
0: haber
2: o
0: unas
2: sea,
0: cosas activas y demás.
2: esa dopamina se puede volver mala, o sea, un joven, no, a ver, no quiero aquí generalizar, pero tal vez puede que sea más probable que un niño, yo le pongo 10, 12 años, a un adulto se vuelva violento por jugar, pero si nos está escuchando en este momento una mamá, un papá, el niño se puede volver violento, el niño puede irle a pegar al compañero del colegio porque está jugando cierto tipo de videojuegos.
0: No, no se puede hacer esa atribución. Yo creo que ahí hay dos cosas. Una es que el videojuego me genere excesiva alerta, ¿cierto? Y la otra es que yo responda agresivamente ante situaciones del ambiente, que eso ya, pues sí tiene otros elementos, ¿no? Tiene otras explicaciones más de la educación en casa y demás. Entonces, sí puede haber una predisposición para hacer más, estar más alertas ante estímulos sencillos del ambiente, por lo mismo, porque la dopamina tiene esa función. La dopamina no solo está relacionada con la motivación y la felicidad, sino que es la que permite que usted esté alerta junto con otros neurotransmisores como la adrenalina.
2: Igual, yo no sé si los papás saben, pero así como las películas de cine tienen su clasificación por edad,
1: Claro, también.
2: los videojuegos también, ¿no? O sea.
1: Yo creo que también se trata como un tema de educación del mundo, desde los padres, porque no se trata de prohibir por prohibir,
2: sino que de pronto
1: sería el llamado a que, venga, enterémonos de esto bien para saber cómo se puede, digamos, usar. Y ahí me nace otra pregunta, Doc, hablando del impacto de los videojuegos en los menores de edad, de usted, digamos... ¿Cuál sería esa recomendación de edad? Digamos, ¿sabe que ahorita los niños y las niñas desde que nacen parece que vinieran ya como con un manual digital?
2: Sí, sí.
1: Ya viene súper adelantado.
2: El tema de las pantallas, ¿no?
1: Exacta vaina. Entonces, por ejemplo, ¿cuál sería la edad recomendada para empezar a o permitirle a un niño, un niño, un hijo, una hija que empiece a meterse con los videojuegos? Bien sea en el teléfono, en una consola o en el computador.
0: Bueno, yo quiero ser muy sincero en esta pregunta y lo quiero hablar como profesional, pero también lo quiero hablar como padre de familia.
2: Claro.
0: Mi hijo tiene un canal en YouTube. Mi hijo tiene 10 años, tiene un canal en YouTube donde sube sus videos de roll-ups. Y Roblox ha tenido una gran cantidad de críticas de la comunidad científica, sobre todo de la psicología.
1: Sí.
0: Pero, ¿qué es lo que yo siempre le digo a las familias? El ideal siempre está en el acompañamiento. ¿Por qué? Porque los juegos de entrada son inofensivos. ¿Qué los vuelve ofensivos? Cuando no le explicamos a nuestros hijos que toda situación que no esté bajo la comprensión de ellos debe ser comunicada, que si ellos notan algo extraño, pues hay que revisar. Hoy los videojuegos también tienen el control parental, ¿no? También hay una manera de controlar cierto acceso a recursos que de repente tienen cierto tipo de información que no es apta para menores. Entonces, es una corresponsabilidad entender que yo puedo acompañar a mi hijo en los videojuegos, porque también hay estudios que dicen que los niños desarrollan creatividad y solución de problemas en los videojuegos, que es algo hoy muy necesario y de lo que, por ejemplo, Colombia carece.
1: Claro.
0: Que Colombia acabó de presentar unas pruebas llamadas PISA, que nos fue terrible, entonces no le podemos echar la culpa a los videojuegos. Entonces más bien diría uno, hombre, ¿cómo los videojuegos pueden aportar en eso que, lo digo con el mayor de los respetos, porque yo también soy educador, que de pronto en los colegios, en las universidades no estamos logrando?
2: Claro.
0: Al punto de que hoy en países como España hay muchos cursos de que le dicen a usted como papá, venga, enséñele a su hijo a ser programador desde pequeño.
2: Claro.
0: Sea programador, cree sus propios juegos. Entonces, hay una serie de bondades que creo que como padres, y le sugeriría yo a la comunidad que escucha este canal, pues que lo puedan tener y lo consideren. Entonces, en síntesis, es acompañamiento constante, entender pues que los niños son niños y que los niños pues no tienen toda su capacidad para tomar ciertas decisiones. Entonces, acompañarlos, hacer uso de las tecnologías de control parental y pues estar verificando muy bien pues hasta dónde los tiempos que se tienen, los cambios pues que se presentan, porque también igual, aunque esto no se puede generalizar, pues no todos los niños responden y actúan de la misma manera. Habrá niños, yo tengo unos casos de unos niños ahora que estaban teniendo parálisis de sueño, que básicamente está muy relacionada con la ansiedad. Entonces, cuando comenzamos a indagar en estos casos, básicamente lo que encontrábamos era que había un exceso de tiempo en los videojuegos. Entonces, literal, los papás se acostaban y los niños se quedaban, supongamos, de 10 de la noche a 1 de la mañana jugando. Entonces, uno, interrumpían las fases del sueño y dos, claro, sobre las 3:30, 4 de la mañana, que es el momento en que tenemos pesadillas, pues ahí era que se daban los comentarios de estoy gritando, tengo miedo, tengo terror.
2: Sí.
0: Pues son cosas tratables, pero insisto que todo eso va a depender de las normas. A la final todo tiene que ver mucho con lo que como padres hagamos.
1: Yeah.
2: Oiga, Doc, pues qué interesante, la verdad, muy interesante ver ese lado científico.
1: Porque es que es eso, ¿no? Como romper un poquito los mitos lo que hay.
2: Lo que me gusta es que aparte de entrevistar a un doctor, también estamos entrevistando a un papá,
1: padre de familia,
2: que también sabe cómo es la cosa. Eso me llama mucho la atención. Y algo que yo no sabía, la verdad, es que la dopamina puede ser tanto buena como mala. Si es todo en exceso, es
1: como
2: malo,
1: dicen,
2: ¿no?
1: Todo en exceso es malo, papito.
2: Todo en exceso es malo, ¿no? Ya sabemos que de pronto que ustedes jueguen una partidita de Mario, que puede que igual por el tema que sea clásico, a usted lo relaja, se lo pone feliz, si usted es adulto, pero si usted tiene hijos, pues lo importante es el acompañamiento, como nos dice el doctor. Oiga, pues él es el doctor Jason Fabián Palacios Fajardo, psicólogo especialista en evaluación y diagnóstico, y tiene una maestría de neuropsicología clínica.
1: Es padre de familia.
2: Padre de familia, gamer.
1: Padre de familia con hijo gamer. También streamer, además.
2: Streamer
1: de todo.
2: También.
1: ¿Qué más quiere?
2: ¿Qué otro invitado quiere?
1: No.
2: Pues, Doc, muchísimas gracias por pasarse por por aquí por Zona Gamer.
0: Bueno, a ustedes los felicito por este espacio que me parece que debe conocerse, y los animo a continuar con este contenido que les aseguro que hay mucha gente que lo quiere escuchar, lo requiere, y los felicito, y para mí siempre es un gusto y un honor estar aquí acompañándolos.
2: Doc, usted verá si quiere decir el canal de su hijo, porque pues de pronto uno nunca sabe, o no, o todavía
0: se llama,
2: no.
0: Él, no, claro, él se llama Ajolote Sombrío.
1: Ajolote Sombrío.
0: Sí, me gusta. Lo pueden buscar en YouTube como Ajolote Sombrío y es bastante bueno. Tiene mucha comunidad todavía, pero es bastante es bastante interesante. Él no habla mucho con la sociedad en general, pero en ese video habla más de la cuenta.
2: Qué bueno,
0: Es muy interesante.
1: Chévere, bien.
2: Doc, muchas gracias.
0: Bueno, amigos, cuídense mucho, un saludo muy especial.
2: Pues ahí está, Jonathan, ya sabe, ¿no? Cuando tenga un hijo usted, ojito, pendiente.
1: Lo primero que voy a hacer es abrirle un canal.
2: No, bien, bien importante esta entrevista. Sí. Aprendimos mucho, tanto del estudio por el cual contactamos al doctor, pero también nos sacó de varias dudas de cómo afectan, entre comillas, los videojuegos en nuestro cerebro. ¿Qué hacen los videojuegos en nuestro cerebro? Y ya aprendimos que generan dopamina, y esa dopamina hay que tenerle mucho cuidado, porque cuando es en exceso, hay que tenerle cuidado, ¿no?
1: Ahora, por supuesto, también ese es como el llamado. Nosotros defendemos aquí muchísimo el tema de romper el paradigma y el mito de que los videojuegos son malos, que es perder el tiempo, que eso está diseñado para distraerlo a uno y perderse de la sociedad y de la realidad. Y sí, pero no es así. Todo es con esa medida, ¿no? Como hablábamos, todo en exceso es malo.
2: Sí.
1: O sea, sabemos que el hecho de tener ahora el universo o el multiverso de los videojuegos, que nos da esa posibilidad de tener incluso comunidades, de crear amistades y vínculos de amistad con personas de todo el mundo, como todo, hay que hacerlo pues con esa supervisión.
2: Sí, eso,
1: si usted
2: eso.
1: Tiene ahí su hijo que de pronto está con los videojuegos, simplemente acompáñelo, sepa qué está haciendo, cómo lo está haciendo, y uno se da cuenta de que esto también le abre a uno la oportunidad a muchísimas cosas que no solo tienen que ver con volverse profesional en los videojuegos, sino que tenemos que los videojuegos también es algo educativo, formativo, y que nos da muchas habilidades para muchas otras cosas en la vida.
2: Y muy importante lo que dijo el doctor en temas de que se pueda volver algo como vicioso, por decirlo así de alguna manera, es que cuando usted, porque usted puede tener 40 años y me está escuchando, pero usted si deja su vida cotidiana a un lado por estar en un videojuego y no le aporta nada a su vida, ahí es como hay que ponerle cuidado.
1: Ahí sí ya viene, ojito,
2: sí,
1: pare.
2: Ojito, pare, porque, no sé, se está yendo por otro lado. Pues bueno, hasta ahí el capítulo de hoy. Estuvo bueno, estuvo bien interesante. Jonathan, redes para que le envíen. ¿Qué quiere que le envíen?
1: Bueno, vamos a ver. Este primer pack del 2026.
2: A ver.
1: Yo quiero que usted me envíe a @JNLocutor ahí en Instagram, en TikTok. Oiga, a propósito, quiero que hacer la cuña.
2: Okay.
1: Empecé después de tanto tiempo y de verlo a usted también, que me inspiró y me motivó transmitiendo en vivo. Empecé a hacer ahí tras videitos, transmisioncitas ahí en Twitch por ahora.
2: ¿Cómo sale?
1: Igual, JN Locutor. Estoy jugando Hogwarts Legacy, estoy jugando Call of Duty. No soy muy bueno, pero pues para que se siga ahí y se ría. Entonces, envíeme el pack a esas cuentas, a mis cuentas de Instagram y TikTok, el pack de los o del videojuego con el que usted se desestresa.
2: Bien, che, buen pack, la verdad, buen pack, me gusta esa idea. Muchísimas gracias por escuchar el capítulo de hoy de Zona Gamer. Recuerde que puede escuchar este y otros más capítulos ahí en la aplicación de RCN Radio y en la página de RCN Radio. A mí no me vaya a enviar nada, por favor. Sí. No, a mí no me vaya a enviar nada, pero sí me puede encontrar en todas las redes sociales como Chris Radio DJ. Chao, chao.
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6: Bienvenidos a un nuevo capítulo de Corazón Partido. Soy Arritoquieta Pimentel y me acompaña en esta entrevista mi compañero Jesús Echeverry. Hoy vamos a entrevistar a David Cajiga, que pues ha estado en varios capítulos en este espacio, porque surgió una pregunta de un oyente. ¿Uno puede a través del tarot atraer la pareja ideal? ¿Decretar lo que uno quiere y una vez sanado todo el espíritu de ese despecho, de ese desamor, atraer a esa pareja que uno quiere a su lado? Don David, bienvenido a Corazón Partido y esa es la pregunta. ¿Uno a través de las cartas puede atraer a su pareja?
7: ¿Qué preguntas, Arritoquieta, como siempre? Pues sí, sí lo podemos hacer de varias maneras. Primero es hacernos un autodiagnóstico para ver cómo estamos nosotros en relación a no solo al querer, sino también al cómo estoy yo, cómo me encuentro. Es como cuando uno prende el carro y uno mira si tiene gasolina o no. De pronto yo quiero irme a un viaje muy largo, pero las llantas que tengo no me dan para ir a hacer ese viaje. Entonces voy primero a mirar cómo estoy, cómo está mi puesta a punto para la disponibilidad de mi cuerpo físico y de mis cuerpos energéticos para tener pareja. Yo pueda que quiera tener pareja y que mi cuerpo sienta que quiere tener calorcito al lado, pero tengo muchos bloqueos en cuanto al otro género. Entonces lo primero que voy a hacer con el tarot es hacerme un autodiagnóstico.
6: Bueno, sí, pero digamos que el tarot le da a uno el diagnóstico, el autodiagnóstico, entonces le sale algunas cartas y entonces determinadas cartas pues indican una interpretación. Pero David, ¿cómo uno, a través de esa lectura que ustedes hacen los expertos, cómo uno puede decir, David, mira, yo ya he sanado, estoy lista para atraer a esa pareja que me he imaginado? Porque pues yo creo que las personas se imaginan y siempre se imaginan al famoso príncipe azul que generalmente nunca existe. Pero lo que quiero decir es que las cartas le dan a uno una interpretación, pero también pueden pronosticar que esa pareja aparezca.
7: Sí, sí se puede pronosticar que la pareja va a aparecer y las cartas te van a dar unas características desde una mirada predictiva. Tú puedes preguntar, ¿viene una persona? Sí, sí viene una persona y viene una persona con estas características. Entonces el tarot sí te puede predecir y sí te puede contar si la persona va a aparecer. Lo que pasa es que no sabemos cómo está tu lista de chequeo frente a lo que va a llegar. Entonces, lo que vamos a hacer es mirar cómo está esa lista tuya frente a lo que va a llegar.
8: David, una pregunta. ¿Cuáles son los límites que tiene el tarot para realizar estas preguntas?
7: ¿Límites en cuanto a qué? ¿En cuanto a veracidad?
8: Sí, es correcto.
7: Sí, por ejemplo, mira, a mí no me gusta trabajar mucho el tarot predictivo, porque yo puedo ver muchas cosas, pero como le contaba a Rito en otra sentada que hicimos, si yo cruzo la pierna para un lado, hay un destino, y si yo cruzo la pierna para el otro lado, hay otro destino. Entonces, estas predicciones son advertencias y no son sentencias. Entonces, no podemos estar sujetos a que porque una persona en una lectura nos diga que va a pasar algo, eso tenga que pasar. Te puedes quedar esperando toda la vida que pase, o simplemente te pueden predecir que viene una persona de cabello oscuro y en algún momento se va a aparecer al frente tuyo una persona de cabello oscuro, y esa es la persona de cabello oscuro que te estaba prediciendo el tarot. El tarot, como yo lo miro, es una observación a donde no nos tenemos que ceñir a lo que el tarot nos está diciendo para condicionar nuestra vida a que esto pase. Más bien, en dándonos esta observación, podemos configurar a qué nos estamos predisponiendo energéticamente para que llegue a nuestras vidas. Entonces, como lo decíamos en otra oportunidad, es si yo me estoy tratando bien, si yo me estoy dando ciertos cariños que quisiera que me diera una persona, ya estoy predisponiendo mi energía para que esto suceda. Y estoy como sometiéndome a un proceso de ablandamiento antes de que llegue una persona y me sorprende y yo todavía esté con muchas cosas por trabajar.
6: Eso, digamos, a veces cuando uno quiere que le interpreten el tarot, uno quiere que las cosas ocurran rápidamente. Pero sí, los tiempos de las cartas son distintos a los tiempos de la persona impaciente. Sí. Cuando sale una carta o cuando está interpretándose el tarot y dicen, bueno, viene una persona nueva, se le va a aparecer a alguien, se la va a encontrar, deje el pasado atrás, esa persona le va a cambiar la vida. Cuando pasa esa interpretación, ¿cómo se maneja ese tiempo? O sea, el tiempo que uno quiere es ya, pero de pronto la carta le está indicando un tiempo que pueden ser años.
7: Sí, pero la carta te está dando, las cartas siempre te van a dar un comodín. Y el comodín es que tú pongas en orden algunas situaciones y entonces eso va a generar que el tiempo se acorte o se alargue. Entonces, generalmente lo que nos piden las cartas cuando estamos revisando un tema de querer configurar el tiempo para una pareja es que nosotros pongamos en orden algunas situaciones y que tengamos una idea clara. Entonces, ¿qué es tener una idea clara para el tarot en cuestión de pareja? Es que nos puede estar diciendo, ¿usted quiere una pareja para compañía? ¿Usted quiere una pareja para sexo? ¿O usted quiere una pareja para emprender un camino juntos? Entonces, si tú tienes esa claridad, es mucho más fácil que el tarot te vaya clarificando el camino. Pero si yo tengo, si yo quiero muchas cosas de una pareja, el tarot me va a responder con ambigüedades. Entonces, entre más claro yo le pregunto al tarot, el tarot más claro me responde. Y generalmente lo que me pide para acortar tiempos es que yo entienda cosas o pueda hacer el discernimiento de para qué acabo de transitar el ciclo que acabo de transitar. Entonces, ¿qué es el ciclo de haberme quedado solo un rato? Y es bueno, ¿qué entendió de eso? Cuando yo entiendo, entonces energéticamente es como si me liberaran un peaje y me dejaran pasar.
8: David, desde tu experiencia, ¿el tarot puede ayudar a atraer a la pareja ideal o más bien ayuda a que la persona se conozca a sí misma y tome mejores decisiones en el amor?
7: Es que, mira, cuando, ¿en qué ayuda? O sea, para responder la pregunta es sí, sí ayuda, pero de la forma en la que ayuda es que te ayuda a mirarte de una forma en que, es como si yo te digo, bueno, el tarot te está diciendo que te cortes el pelo, que te pongas bonito, que vas a ir mañana de conquista. Entonces el tarot te lo está diciendo. Entonces ya estás predispuesto a que en este tiempo ya tienes que estar en apertura, tanto física como energética, a que va a llegar una persona. No como en otros momentos en los que uno está en negación y uno dice, no, en este momento yo quiero estar solo, o en este momento ni por el chiras quiero que se me acerque una mujer o que se me acerque un hombre. Entonces el tarot lo que te va a decir es, oiga, el tiempo está como bueno para esto. ¿Está usted bien aspectado para que en este tiempo lo que usted quiere hacer con pareja, pues ya está en una apertura para que eso llegue y usted conjugue con ese tiempo?
6: David, sí se han presentado casos de éxito de esto, porque hay gente que es incrédula, ¿no? Sí. Realmente dice, no, que las cartas que me van a decir que yo me voy a encontrar a la pareja ideal. Cuando se dice yo la decreto, yo pienso, yo la estoy, no sé, como llamando, pero pues las cartas no, hay gente muy incrédula. ¿Ustedes tienen casos de éxito de que realmente hay personas que a través de ese tarot experiencial han conseguido su pareja?
7: pues yo soy una.
6: ¿En serio? ¿Cómo fue eso, David? Cuéntenos la experiencia.
7: Yo viví mi propia experiencia y creo que soy un caso de éxito porque, pues, en un momento en el que yo ya dije, oiga, ya estoy un poco cansado de estar solo, ya el tarot me dijo, conózcase, vaya y conózcase por aquí, ya vaya y conózcase por acá. Fue como que también me dijo, oiga, ya es tiempo en donde usted puede abrir los ojos y puede mirar un poquito más allá del círculo en donde se mueve. Entonces, pues claro, mi lectura fue esa, mi interpretación fue esa, es comience a mirar más allá del círculo en donde se mueve. Y efectivamente, pues me atreví a caminar en otros círculos de personas y ahí pude conocer a mi pareja, a la persona que es mi actual esposa hoy.
6: ¿Y cuánto tiempo duró solo?
7: ¿Cuánto tiempo duré solo? Yo duré aproximadamente 2 años solo, pero como siempre había tenido parejas, entonces 2 años, pues al principio fueron una locura porque no me había experimentado solo y precisamente eso era mucho de lo que me pedía mis lecturas de cartas y la vida. Y era conózcase, experiméntese solo hasta que llegue al punto en donde se disfrute solo. Y en los momentos en que yo me hacía esas primeras lecturas que me decían, disfrútese a usted mismo, yo no entendía ese concepto, cómo funcionaba en mí. Hasta que llegó un punto en el que yo dije, ve, está muy chévere esto, me quiero hasta quedar solo otro rato. Luego ya después, si me relacionaba con personas que todas tenían pareja y me sentía un poco desubicado, y yo dije, hey, ya está como bien de estar solo, puedo comenzar a aperturarme otra vez a conocer personas.
6: O sea que el tarot también, o sea, la interpretación de las cartas le puede dar ahí luces como para decir, mire, estése todavía un poquito solito, o dése un tiempo y cambie de círculo social o amplíe su círculo social, que ahí se le va a presentar la persona, pero no le dice el tiempo, ¿cierto? Porque es que a veces la gente es como que quiere ya, como que realmente sí, ya
7: es que mira, hay una trampa
6: mamado ahí de estar solo, mamada de estar sola.
7: Hay una trampa ahí y esto es muy bueno saberlo, y es que si el tarot te dice tiempo y en el tarot te sale en 2 meses y tú te metes eso en la cabeza, al final de esos 2 meses te puede llegar el cafre que sea, y tú, porque el tarot te dijo que eran 2 meses, terminas enrollada o enrollado con ese tipo de personaje, no porque tú quieras, sino porque tienes un sesgo de que el tarot te dijo algo, y en algún momento de pronto este personaje sea que se me esté pintando aquí.
6: Se vuelve una obsesión.
7: Uh-huh. Entonces eso es una trampa para nosotros. Entonces, ¿para qué nos ponemos a jugar con eso si no vamos a ser capaces de tener el discernimiento para manejarlo?
8: David, una pregunta también. Si yo tengo ahorita una pareja,
7: ¿sí?,
8: y voy allá a que me lean las cartas y me puede decir también las cartas que esa pareja no es para mí y que me va a llegar una mejor, aunque yo esté bien enamorado de la que estoy presente ahorita, con la que estoy presente ahorita.
7: Sí, las cartas te pueden decir eso. Lo que pasa es que ahí es donde tú tienes que poner tu objetividad a trabajar. Y entonces tú puedes decir, oiga, mejores. Mira, si yo estadísticamente salgo todas las noches a conocer personas, estadísticamente me voy a dar cuenta de que puedo conocer personas con las que yo pueda compaginar mucho mejor que con la pareja actual que tengo, tal vez, ¿cierto? Pero hay que poner un condicional, y el condicional es, ¿tú estás buscando eso? Entonces las cartas pueden venir a contarme chismes, ¿cierto? A decirme cosas de más que yo no estoy preguntando.
6: ¿Las cartas también dan chismes, David? O sea, ¿uno se puede enterar de todos los chismes de, por ejemplo, infidelidades o de cosas así?
7: Las cartas siempre te van a contar un poquito de más de la situación, porque ellas lo que necesitan es que tú mires en perspectiva y que tú tengas panoramas amplios. Entonces, si las cartas te dicen, oiga, puede venir una persona, claro, pueden venir no una, pueden venir 10 personas que compaginen muchísimo mejor contigo, pero el tema es, tú estás buscando eso en este momento, y si no lo estás buscando, entonces ¿para qué abres posibilidades?
6: Ya. No es obsesionarse con lo que le digan a uno las cartas, ¿cierto?
7: Claro.
6: Pero si uno tiene, por ejemplo, como empecé esta entrevista, el objetivo es, ya estoy listo o lista para conseguir una pareja y me la he imaginado así, así, así, porque no quiero repetir los errores del pasado, porque no quiero que me pasen cosas desagradables. Yo a través de esas cartas puedo decretar ese deseo, ¿eso es lo que digo yo?
7: Sí, sí, lo que puedes hacer es, mira, lo que tú puedes hacer es, primero, es qué entendiste de tu capítulo actual de, entre comillas, soledad, ¿sí? Y lo segundo es poner muy en claro qué es lo que quieres, qué tipo de pareja quieres, y es, me declaro en apertura para que esto suceda.
6: Pero eso se puede hacer sin cartas o con cartas.
7: Eso se puede hacer sin cartas o con cartas. Las cartas las estás usando para ver qué te sugieren de acuerdo al momento, cómo estás aspectado de acuerdo al momento.
6: O sea, las cartas te dicen no es el momento de que usted pida pareja. ¿Por qué, David? ¿Por qué se da ese fenómeno con las cartas? ¿Qué es lo que, digamos, tiene ese tarot que puede ser, digamos, intuitivo?
7: El tarot simplemente es una forma de mirar cómo estás tú energéticamente en el momento. Hay cosas que tú puedes intuir desde lo mental, hay cosas que puedes intuir desde lo corporal, pero hay cosas que pulsan en ti y que tú necesitas un verificador para que te pueda contrastar qué es lo que se está moviendo en ti. Porque tú puedes decir, yo quiero, yo quiero, yo quiero, yo quiero, yo quiero, y es como, bueno, ¿y qué le falta para que eso se materialice? Ya está el deseo, ya está el querer, pero entonces, ¿qué vamos a necesitar para que se materialice? Cuando el tarot te dice qué necesitamos para que se materialice, es simplemente tú ya decides si hacer caso, si mirarlo de una forma objetiva o si obsesionarte. En este caso yo hice una lectura para esta pregunta y me salió el ermitaño, el as de espadas y el ocho de espadas. Esa lectura lo que me está diciendo es algo de lo que estaba hablando hace un momento, y es qué entendiste del capítulo actual, ahora ponlo en una idea clara, para que no te vayas a enredar nuevamente con la misma historia.
8: O sea, más que todo, el tarot es como una guía, ¿no? O sea, no depender del tarot, sino más que todo tenerlo como una guía, y ahí sí ponerle como la fe, por así decirlo, y a futuro ya tener eso correcto.
7: Claramente el tarot es una guía y es un espejo del momento energético que tú estás viviendo. Entonces, como hay cosas que te miras al espejo y el espejo no te las dice, o la mente te está hablando acá un montón de cosas diferentes, muchas voces te están acá diciendo, oye, es que no puedes, oye, es que estás feo, oye, es que, o te estás contando cuentos donde te estás sobrevalorando o infravalorando. El tarot lo que te va a dar es una guía donde no te va a decir mentiras, donde te dice, oiga, espérese otro mesecito, ¿sí? Ponga ese corazón más tranquilo otro mesecito y verá que vuelve y sale y encuentra una persona, porque ni siquiera es que tú la llames, es que te la encuentras, y es en nuestra vida permitir esos encuentros.
6: Sí, pero uno también tiene que tomar acción para que eso se dé, porque si se va a quedar solo en la casa y claro, no sale,
7: tú pues tomas iniciativa, y lo que estábamos hablando, pues vas y frecuentas otros círculos, si sabes que te relacionas con tres parejas y las tres ya están emparejadas, no hay ningún soltero ahí, pues ahí no va a pasar nada.
6: Ahí no hay nada que hacer, hay que buscar opciones. David, ¿cada cuánto uno puede consultar el tarot? Y eso, por lo menos hay personas que eso se vuelve como una obsesión, como algo ya como un vicio de estar mirando las cartas a cada rato, ¿no?
7: Claro, hay personas que quieren mirar el tarot diario, semanal. La recomendación es que lo mires cuando tengas algo realmente importante para preguntar, porque si yo, imagínate que yo todos los días, como le pasa a algunos de mis estudiantes, ¿no? Comienzan a estudiar tarot y entonces yo les digo, vamos a comenzar sacando carta guía. Y entonces una carta para todos los días. Lo que pasa es que yo les digo, no abran esa carta hasta el final del día, porque si te sale la muerte, si te sale el colgado, si te sale el diablo, a las 6 de la mañana que tú abres la carta, pues prácticamente tú no vas a querer salir de la casa porque te va a entrar un pánico. sin con el desconocimiento que aún tienes de las cartas. Mientras si a ti te sale la muerte y por la noche tuviste que a lo que tenías que morir era a dejar de molestar a tus hijos por lo que los molestabas todas las mañanas y moriste a eso hoy, entonces entiendes que la muerte te puede hablar de muchísimas maneras. Entonces no entras en un estado obsesivo con las cartas, sino que empiezas a mirar que tú ya no tienes que consultar tanto el tarot cuando tú conoces un poquito más los arquetipos. Y también entiendes que el tarot no es el que te va a resolver las cosas en el día a día, sino que te va a dar sugerencias y que te va a poner unos retos en tanto tú comiences a consultarlo. El tarot te va a decir, bueno, hoy hay que hacer esto. ¿Lo vas a hacer o no lo vas a hacer? Si no, lo que pasa es que comienzas a consultar el tarot y el tarot te comienza a hablar de lo mismo, con la misma carta o con diferentes cartas, te va a dar el mismo mensaje. Oye, ¿y por qué no has movido esto que tenías que mover hace 15, 20 días o 10 años?
8: Okay. David, ¿hay preguntas que consideran que las cartas, bueno, que se le puedan hacer a las cartas? ¿Que no se le puedan hacer?
7: ¿Que no se le puedan hacer sí. a las cartas? No, en mi caso no. Yo creo que se le puede hacer cualquier tipo de preguntas a las cartas. Hay tarotistas de muchos tipos. Hay tarotistas que yo digo que son apocalípticos y te cuentan historias apocalípticas. Hay tarotistas como yo que van a tratar de revisar cómo se organizan las historias para que tú seas el co-creador de las historias. Hay tarotistas que te predicen, hay tarotistas que miran temas de política o de economía mundial. Entonces hay muchas preguntas que se le pueden hacer al tarot. Yo en lo particular no tengo sesgo con las preguntas.
8: ¿Qué diferencia hay entre el tarot y otras prácticas esotéricas? Estas como la astrología, la numerología.
7: Pues mira, yo... En el tarot confluyen muchas de esas prácticas esotéricas, como tú las llamas, uh-huh. y en otras prácticas esotéricas termina confluyendo allá el tarot con ellas. Entonces creo que todas se tocan, en todas tienes que tener en cuenta la numerología, en todas tienes que tener en cuenta los astros, en todas tienes que tener en cuenta los arquetipos, los mitos, las historias desde donde vienen todas estas ciencias.
6: David, ¿cómo sé? Muchos oyentes van a decir, no, pues es que, a ver, eso es vendehumo, eso es mentira, eso es una farsa, eso es una trampa, eso es carreta. ¿Qué uh-huh. decirle a esas personas que dicen, eso es de gente vendehumo, que no hay que creer nada de eso? Unas cartas como, me van a adivinar a mí qué es lo que, o me van a dirigir mi vida, o de pronto hay algunos farsantes que ni siquiera saben leer las cartas.
7: Sí, pienso que sí está, sí existe, sí hay muchos vendehumos. Las cartas, cuando tú aprendes a leerlas, cuando te sientas con un buen intérprete, lo que te ayudan es a ordenar muchísimo los momentos por los que estás pasando. Por ejemplo, yo les digo a las personas, lo que estamos haciendo es revisar en qué capítulo de la vida estamos, cómo se trabaja ese capítulo en el día a día, qué hay que hacer para movilizarse de ese capítulo a otro capítulo, entendiendo qué es lo que está sucediendo en este capítulo. Entonces, al final, le quitamos mucho de lo místico al tarot y entendemos que esto tiene que ver más con reacciones, con términos de acción y de reacción. Entendemos que esto va mucho más por la física, la biología de nuestro cuerpo, y que toda esa física se conecta con toda la influencia que tienen los astros y la biología de la Tierra sobre nosotros. Finalmente, nosotros somos agua, somos minerales, y lo que hay en la Tierra son agua y minerales que son influidos por la luna, por el sol, por los planetas. Entonces todo eso se está moviendo en una danza cósmica, y es como yo estoy participando de todo eso, en medio de que vivo mis historias, de que vivo todas las cosas que vivo. Entonces yo soy un ser cíclico. Entonces cuando tú miras la secuencia del tarot, de lo que te das cuenta es que tú estás viviendo ciclos, y que en tanto tú vayas comprendiendo esos ciclos, entonces vas organizando y ordenando tu vida. Entonces no te das cuenta de nada más, sino de que en los ciclos yo soy un ser que se está moviendo como si fuera un relojito. Entonces a veces yo quiero conseguir pareja y lo único que estoy esperando es que termine un ciclo en donde me tenía que quedar solo un rato para conocer unas cosas de mí que no conocía, y apenas termina ese ciclo puedo otra vez saltar al arquetipo en donde me voy a relacionar con la pareja.
6: David, finalmente, esa lectura de cartas siempre tiene que ser personalizada, porque es que uno ve, por ejemplo, en las redes sociales que hacen unas lecturas por signos en general, ¿sí? Entonces, coja lo que le resuene y lo que no le resuene, entonces no lo coja. Digamos que esa lectura tiene que ser la persona específica, el día de nacimiento, a la hora que nació, o uno puede coger, digamos, esas lecturas como referente.
7: Nosotros tenemos una característica como seres humanos y es que somos convenientes. Entonces, uh-huh, generalmente cuando escuchamos una lectura general, cogemos solamente lo bueno y lo malo lo obviamos.
6: Pero entonces, menos malo, ¿no?
7: Entonces, sí, claro. Eso es una forma como el cuerpo trabaja para en modo supervivencia. Lo que pasa es que si nosotros queremos hacer un trabajo realmente claro, vamos a tener que mirar nuestra parte oscura y decir, oiga, esto también hace parte de nosotros. Y ahí hay muy buen material para trabajar, Arrito. Te cuento que cuando estas herramientas, el tarot, la astrología, nos permiten mirar partes que nosotros no hemos mirado, de ahí es de donde en realidad salen todos los dones, los talentos, las cosas que nosotros no habíamos mirado y que tal vez las ejecutamos en piloto automático, pero tenemos que atrevernos a entrar, a mirar, a revisar y a confrontar un poco el personaje que nos hemos creado. Entonces el tarot sí te va a permitir tener esas miradas, y en una mirada general, pues tú escuchas en lo que te resuena, qué te prende las antenas o qué te prende las alarmas para que le des una revisión un poquito más profunda. Pero cuando miras una lectura de esta general, no todo te tiene que caer.
6: Ya, pues es David Cajigas, de Tarot Experiencial, que a través de las cartas él mismo consiguió su pareja. O sea que no pierdan la fe, de pronto cuando hayan sanado, porque no se trata de conseguir pareja inmediatamente para tapar el dolor que se está viviendo y no aprovechar esa pareja para ser como el paño de lágrimas, ¿o no, David? A ustedes muchas gracias y volveremos con un nuevo capítulo de Corazón Partido. Me acompañó en la entrevista Jesús Echeverría.
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2: Hola, el Mar Negro es históricamente conocido por hacer honor a su nombre debido a sus aguas profundas y oscuras. Sin embargo, en las últimas semanas ha sufrido una metamorfosis radical que ha dejado boquiabiertos tanto a los habitantes de la región como a los astronautas en órbita. El satélite PACE de la NASA y la tripulación de la Estación Espacial Internacional han capturado impresionantes imágenes de esa enorme masa de agua convertida en un vibrante e hipnótico remolino de color azul, turquesa y blanco lechoso, visiblemente perfectamente desde el espacio exterior. Detrás de este asombroso cambio estético no hay ningún vertido químico ni fenómeno paranormal, sino una explosión de vida microscópica. El responsable de este maquillaje marino es el fitoplancton, específicamente unas microalgas llamadas cocolitóforo. Estos diminutos organismos se multiplican por miles de millones durante finales de la primavera y principios del verano. Lo curioso es que están recubiertos de placas de carbonato de calcio, esencialmente el mismo material que compone la tiza, las cuales actúan como millones de microespejos que reflejan la luz solar y tiñen el agua de este tono tan característico. Más allá del espectáculo visual, estas floraciones masivas tienen un papel crucial en la salud de nuestro planeta. Al multiplicarse, estos seres absorben enormes cantidades de carbono de la atmósfera y del agua. Cuando completan su ciclo de vida y mueren, sus caparazones calcáneos se hunden hasta el fondo marino, secuestrando ese carbono durante miles de años en el lecho del océano. Así, lo que desde el espacio parece una hermosa pintura abstracta, es en realidad uno de los pulmones invisibles más importantes de la Tierra, trabajando a lo que marca. No olvide el nombre, cocolitóforo, es lo que nos está dando el tono azul en el Mar Negro. 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
3: Abrimos la ventana al mundo digital. Estaban escuchando a Javier Yules, yo soy Andrea Cardona y aquí hablamos de tecnología, de lo que usamos todos los días, Javier.
2: Ya la tecnología hace parte de la vida común, de la vida diaria. Ya prácticamente es lo que podríamos hoy llamar como vida cotidiana. La tecnología atraviesa absolutamente todos los aspectos de nuestro día a día.
3: Y hablemos de dos aplicaciones que usamos mucho. Uh-huh. Instagram, sí, y WhatsApp.
2: Total.
3: Si a usted le dicen que tiene que pagar por esas aplicaciones, ¿usted qué hace?
2: Y pues impresionante. Yo creería que de pronto WhatsApp, ¿no? Tal vez. Aunque, pues mire que nosotros casi no utilizamos en esta región del mundo los mensajes instantáneos o los mensajes de texto, ¿no? Uh-huh. En otras regiones sí lo hacen y sí, casi bastante. No utilizan el WhatsApp. Pero yo creería que tal vez de todos, más que Instagram, me iría por la versión no paga y por WhatsApp sí.
3: Pues es que estamos acostumbrados a que estas aplicaciones estén de manera gratuita.
2: Sí.
3: Pero lo que es Meta, que es pues la que acobija a la dueña tanto de WhatsApp como de Instagram, están explorando nuevos servicios y funciones, pero de manera paga para sus usuarios. No sé si usted ha visto por ahí. Yo creo que en eso se va a terminar trasladando todo y uno va a tener que pagar por esos servicios. Lo que pasa es que estamos acostumbrados a usar Facebook y todo gratis. Pagamos de pronto por alguna inteligencia artificial y ni el correo electrónico estamos pagando, pero creo que ahí va la dinámica. Y Meta está explorando esos nuevos servicios y funciones ya más premium para que usted pueda navegar, ya sea en WhatsApp o si está en Instagram, tener como herramientas más especiales a la hora de crear contenido. Y pues está la manera tradicional y van a por ahora seguir manejando la parte gratuita, pero están ofreciendo otros contenidos. No sé si usted ha visto por ahí, por ejemplo, que está el WhatsApp Plus.
2: He escuchado algo. Yo sé el WhatsApp como empresarial, ¿no?
3: Ese sí. Business. Exacto. Ese está. Cuando, sí, que mucha WhatsApp gente, business, muchos emprendimientos usan WhatsApp Business porque, ¿qué tiene diferente? Básicamente, cuando usted ingresa y va a hablar con alguien que tiene este tipo de herramienta, puede ver el catálogo de los productos que está vendiendo, el horario que tiene en su emprendimiento, el teléfono, bueno, incluso puede comprar directamente ahí en la plataforma. Eso por un lado, pero esta función de WhatsApp Plus es oficial y lo que ellos quieren ofrecer también para las personas que pagan es que sea más personalizado, usted tenga más control y va a tener algunas funciones exclusivas. Por ejemplo, ¿qué? Va a tener temas o iconos personalizados. Bueno, yo no soy de ponerle mucha cosa al celular, pero hay gente que le gusta tener fondos diferentes, las letras y demás. Pues lo que son temas e iconos también en la plataforma, puede personalizarlos más si tiene esta versión de WhatsApp Plus. Por ejemplo, ¿ustedes de los que fija chats?
2: También, claro.
3: Yo tengo el suyo fijado.
2: Claro, el de nuestro libreto de conectados también.
3: Y su conversación también la tengo fijada. O, por ejemplo, la de mi esposo, cosas así. Usted va a poder fijar más chats, porque usted solamente le dejan tres y no puede fijar más.
2: Ah, ya, ya, sí, los perfiles. Ah, sí, sí, es diferente.
3: En WhatsApp,
2: claro. Hablando
3: en WhatsApp.
2: Sí, yo tengo los de mi familia, claro,
3: exacto.
2: Sí.
3: Exacto. Pero en este caso le va a permitir fijar más. Entonces me puede fijar a mí, puede, no sé.
2: La versión paga.
3: Exacto, esta versión de WhatsApp Plus. Pues. También tiene, bueno, stickers exclusivos. Hay gente que le gusta hablar mucho con imágenes, que también lo tienen ahí. Y tiene también unas funciones para evitar anuncios y demás que pues a veces se presentan en la plataforma. Eso por el lado de WhatsApp Plus. Igual, tranquilos que puede seguir usando la versión gratuita. Pero eso lo tienen ahí. En el caso de Instagram, están probando una función que se llama Instagram Plus también. Son funciones extra para personalizar su perfil, en este caso. Y va a poder tener como una organización diferente del contenido que usted crea en la plataforma. Bueno, acuérdese que hace poquito salió una función y usted puede incluso ya
2: organizar
3: y antes era, no, lo puso de últimas, tiene que estar ahí, pero yo quería una publicación que se viera, no sé, hace 2 años, ya eso lo puede hacer usted. Pero va a poder personalizar más la plataforma en este caso, las fuentes, los iconos, bueno, toda la letra y demás, lo puede hacer con Instagram Plus. También las historias son avanzadas y van a tener más duración. Si usted tiene esta versión, porque normalmente ¿cuánto dura una historia?
2: No, pues como...
3: ¿Un minuto?
2: Minuto y... Sí,
3: un minuto. Exacto, un minuto, exacto. Entonces ahora usted va a poder extender la duración de la historia. Puede tener otras plantillas, las puede crear usted directamente y se va a destacar más en los contenidos de otras personas. Eso pues en esta versión paga. También pues una organización más inteligente, entonces puede generar más filtros, va a tener más herramientas para gestionar los contenidos que tiene usted en la plataforma. Y por ahora están haciendo pruebas en otros países. Usted sabe que siempre Instagram hace eso. Vamos a hacer pruebas en Colombia, en la India, en donde sea. Están haciendo las pruebas a ver qué tanto está funcionando y si les podría gustar a la gente esta nueva versión de Instagram Plus, que si usted la quiere tendría que pagar. Pero por ahora están haciendo las pruebas. Y por último, yo le mencioné solamente al comienzo WhatsApp e Instagram. ¿Y Facebook qué?
2: Que también es de Meta.
3: Exactamente. Pues también están probando la función de Facebook Plus. O sea, todo Plus. Es una herramienta para creadores y administradores de contenido. Usted sabe que Facebook, hay gente que no la usa, pero es uno de los espacios más visitados, consultados, incluso es un espacio para informarse. La gente se informa por Facebook con noticias y demás.
2: Sí, sí, sí.
3: La gente tiene emprendimientos por Facebook también para que accedan a comprar.
2: El marketplace. Tienen
3: un marketplace. Además, y fue de las primeras redes que se tuvieron, que todos la tenemos así sea como directorio telefónico. No sé si a usted le pasa.
2: Sí, sí, sí, tal cual. De hecho, para ubicar personas, en el caso de la producción de... los programas, para buscar algunos perfiles, aunque bueno, también lo hace uno a través de otras redes sociales, pero en Facebook es, sí, en Facebook es
3: y ahí uno tiene a sus amigos del colegio, esas personas que pronto ya no se volvió a hablar, pero que ahí están en Facebook y pues uno tiene también contacto con esas personas. Pues están también probando esta versión de Facebook Plus, es una herramienta para creadores y administradores de contenido. Por ejemplo, nosotros que también publicamos contenido de Conectados FM en Facebook, que se pueden ir allá y pueden ver todos los capítulos, por ejemplo, que nosotros tenemos aquí en este espacio, y van a tener como, bueno, herramientas más avanzadas y beneficios que pueden variar en cuanto a las herramientas para, no sé, programar contenidos, también puede cambiar como configuraciones que tiene la cuenta directamente solo por pagar este tipo de versiones. Entonces, pues ahí tiene. Yo creo que ese es como el futuro. En últimas, usted va a tener que estar pagando algo, porque así como usted paga una inscripción a una plataforma de streaming y demás, a eso es lo que vamos con este tipo de herramientas.
2: No, y si pasa uno de la herramienta para su negocio, seguramente lo tendrá que hacer. ¿Sabe que me acuerda un poco, aunque guardadas también las proporciones, de lo que ocurrió con X, cuando ya, bueno, pasa de ser Twitter a X, y entonces en un principio ese certificado, pues por decirlo así, como el chulo azul, ajá, que tenía algunos perfiles, eran simplemente para algunos que tenían una gran cantidad de seguidores.
3: Y después ya usted puede pagarlo.
2: Ahora ya, y hay que decirlo así, no todos obviamente, pero hay unos peleles ahí que pagan y entonces tienen el chulo azul y pueden publicar un larguero, pues.
3: Y eso
2: ahí
3: era un reto para uno, ¿no? Lograr tener
2: las
3: el chulo
2: 240.
3: Azul.
2: Ah, sí, bueno, sí.
3: Yo, por ejemplo, bueno, cambiándome de plataforma, yo en Twitter tenía el chulo azul, o la verificación azul. Uh-huh. Pero como llegó Elon Musk, él quitó eso y dejó que cualquiera pueda tener. Y si la quiero tener, tengo que pagar, ¿no? Yo me la había ganado porque tenía, pues, una verificación, pero claro, no porque estuviera pagando. Pero ahora todo el mundo puede tener eso. Sí.

0: Advanced. Obviamente tiene que ser con herramientas de inteligencia artificial. Entonces le permite a usted, no sé, como una inteligencia artificial, dependiendo de la que quiera, más potente. Beneficios exclusivos también del manejo de la herramienta. Incluso también, mire, páginas y enlaces con mejoras para navegar a través de la inteligencia artificial. Y aquí mencionan, por ejemplo, en Meta One Premium, gafas de Meta de Ray-Ban. O sea, viene directamente con... le meten de una vez su dispositivo
1: lo
0: que tiene
1: integrada
0: la inteligencia artificial. Pero bueno, Javi, yo creo que ese es el futuro.
1: Y exacto, sí, es lo que usted dice. Hacia allá vamos y seguramente se va a dar. Y terminaremos pues pagando.
0: Exacto. Por ahora no, pilas, tranquilos, cálmense. Siguen funcionando Instagram, Facebook y WhatsApp sin pagar. Siguen gratuitos, pero pues Meta está probando también estas nuevas funciones para que la gente que de pronto quiere algo más pueda pagar y pues tener más servicios directamente con este tipo de plataformas.

0: Y nos vamos con la reina del pop, Madonna,
1: Javi. Uy, Madonna, la gran Madonna.
0: Sí, a mí me encanta Madonna.
1: Pero por supuesto.
0: Queremos que esté otra vez de nuevo aquí en Colombia. Yo me acuerdo, me fui hasta Medellín para verla también en un concierto. Pero mire que se volvió tendencia también en las redes sociales porque regresó con un álbum para bailar, para celebrar, para rezar también, ella dice eso. Y es un nuevo disco que se llama Confessions 2 o 2. Y la reina del pop pues regresó con un álbum también pues para llegarle a muchas generaciones porque ella siempre le ha gustado, no sé si se ha dado cuenta, incluso hacer colaboraciones con nuevos artistas. Maluma estuvo por ahí también y otros artistas y pues mantener también como la esencia de su música que lleva años también en sus creaciones. Obviamente pues que tiene muchas canciones que son muy populares para las generaciones como las de nosotros, también más viejitos y obviamente para las nuevas generaciones. Pues hace parte de esta producción, tiene varias canciones que ya se están escuchando a través de las redes sociales. Es su 15º álbum de estudio. O sea, para que un artista diga eso, Javi.
1: No, no, claro. Ha hecho todo lo que ha querido y ha logrado siempre tener éxito.
0: Con su rebeldía, con
1: tal
0: todo.
1: Cual, desde el momento
0: la critican,
1: inicial.
0: Es una mujer que además se mantiene muy, muy activa a la edad que
1: muy
0: tiene
1: vigente,
0: también.
1: Sí.
0: Sigue siendo la reina del pop. Nadie la ha destronado.
1: Chica material, ajá.
0: Y bueno, ahí está también con su nueva producción también que hace parte pues de las redes sociales también, porque están escuchándolo a través de estas plataformas. Pues esta canción hace parte también de este disco, y el disco se llama Confessions 2.
1: Bueno, pues habrá que escucharlo todo, a ver qué trae, y seguramente varias de esas producciones serán hit, como lo ha hecho en anteriores ocasiones.

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1: Y hablemos de pagos digitales, Javi. Cada vez más familiarizada con este término.
2: Lo hablaba usted en una emisión anterior, André, y tal vez, no sé si le ha pasado a usted o a alguno de nuestros oyentes lo siguiente: usted va a hacer una compra y lo va a hacer con su tarjeta de crédito, suponiendo que es una compra de pasajes. Entonces usted lo hace con su tarjeta de crédito o su tarjeta de débito, no sé, pero en algún momento usted comienza a llenar los datos, el número, y hay un momento en el que le piden a usted el código, como el CVV, ¿no? Que es como, sí, el código de seguridad de confirmación. Y usted llega y pues lo pone. Hay algunas aplicaciones, como por ejemplo ocurre en el banco BBVA, que no tiene las tarjetas, y ese código de seguridad es, o sea, no es permanente, sino que es diferente. Entonces, claro, le genera uno un código para ese momento, para esa compra, pero después ya no. Entonces es un poco más.
1: Necesita tener otro, y pasan muchas plataformas que uno use, ¿no, Javi?
2: Pues así allá atiende esto, sí, que pueda ser un poco más seguro, que no sea la tarjeta física con el código que está allí y no cambia.
1: No, eso yo creo que es lo más importante.
2: Pero el escenario más común es ese, el de la tarjeta física. Hay mucha gente que lo copia y entonces...
1: y lo manda por WhatsApp.
2: Y resulta ser que se está hablando de una situación que se llama la tokenización.
1: Okay. ¿Eso en términos castizos qué es?
2: Es básicamente la posibilidad de convertir en un código las tarjetas que uno tiene o los mecanismos que uno tiene a los que acude habitualmente para pagar.

0: ¿Y por qué? Porque con el token lo que se hace es mejorar aún más la seguridad de la transacción y evitar que, si usted, por ejemplo, tiene el código y es un código permanente, pues en algún momento alguien le clone ese código y hagan las compras y hagan para hasta para vender y usted se quede pues claro, afectado.
1: Sirve para una única compra.
0: Es, sí, exacto. Y está todo el tiempo, básicamente usted vigilando lo que está ocurriendo con la transacción a través justamente de ese token, de la tokenización de los códigos y también de las tarjetas de crédito. ¿Qué va a ocurrir? Pues que básicamente hacia allá vamos. ¿Y por qué? Porque lo que se está viendo es que, y también lo habíamos mencionado antes, los agentes digitales le van a permitir a uno realizar, uno le va enseñando al agente asistente digital a través de IA, le va diciendo a uno, mire, yo voy a viajar tal día, pero todavía no va a comprar el pasaje, voy a hacerlo más adelante. El agente digital va a ir gestionando eso hasta el momento en el que dice, oye, mire, te compré el pasaje. Entonces, oiga, gracias, menos mal. Y se va a articular con este tipo de procedimientos como los token o como la tokenización para lograr mayor seguridad en las transacciones. José Rabello, que es el director de ventas de Tales, en el tema de banca y servicios de pagos para países andinos y el Caribe, nos explica hacia dónde va. Básicamente lo que implica la tokenización y hacia dónde va el mercado de los pagos digitales en Latinoamérica.
2: Cuando hablamos de tokenización, hablamos de una tecnología que permite reemplazar los datos reales impresos en las tarjetas físicas por un código digital único, llamado token. Ese token sirve para realizar una transacción, pero no expone la información sensible del usuario, siendo este código vinculado a un comercio electrónico o a un dispositivo. Es decir, una única tarjeta puede tener múltiples tokens por detrás. En palabras sencillas, si alguien llega a interceptar ese token, no podría usarlo como si fuera la tarjeta original. Por eso, la tokenización es una de las herramientas más importantes para reducir el fraude y aumentar la confianza en los pagos digitales. Pero lo más interesante es que hoy la tokenización está dejando de ser solamente una solución de seguridad. Se está convirtiendo en un habilitador estratégico para todo el ecosistema de pagos. Billeteras digitales como Apple Pay, Google Pay, Garmin Pay, comercio electrónico, pagos recurrentes de suscripción de servicios como Netflix y nuevas experiencias de compra que pronto vendrán. Eso es especialmente relevante para América Latina y Colombia, donde los consumidores están adoptando cada vez más formas digitales de pago y esperan experiencias rápidas, simples y seguras. Particularmente para Colombia, la llegada de Breve representa un incremento del uso de servicios bancarios que por su vez presentará un incremento del uso de tarjetas de crédito y débito en consecuencia. La seguridad del proceso depende de varios elementos como controles criptográficos, gestión segura de claves, certificaciones, conexión entre servidores, además del monitoreo permanente. Muchas organizaciones ya usan tokenización para proteger transacciones, mejorar autorizaciones y cumplir con requisitos regulatorios. El siguiente paso es verla como parte central de una estrategia de transformación digital, no como un componente aislado. Y hacia adelante, con la inteligencia artificial, los agentes digitales y nuevos métodos de pago, la tokenización será aún más importante.
0: Entonces, mira, ahí está. Lo que se plantea un estudio, pues, que más de 500 líderes del sector de pagos muestra que hacia allá va todo el proceso. Seguramente en unos 6 meses vamos a estar hablando nuevamente de tokenización, porque esa será la nueva herramienta. Hemos hablado del Breve, de las llaves, de las tarjetas, de las billeteras digitales, pero hacia allá va, que es un punto más adelante en términos de seguridad para las transacciones.
3: Conectados FM, ¿qué hay en streaming? 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
1: Y recomendados en plataformas digitales, pero en este caso le voy a dar un recomendado, Javi, en las salas de cine, así como usted nos recomendó también Moana. Hace unos días Moana, que todavía está en las salas de cine, y Toy Story, que también está en las salas de cine, pues ya salió una producción que se estaba esperando muchísimo. No sé si ha visto por ahí la publicidad, y es La Odisea.
0: Uf, claro.
1: No sé si vio.
0: Clásico, Homero.
1: Es una película épica, obviamente. Ustedes saben que es centrado además también en este poema griego de Homero, ¿cierto? Pero imagínense el talento que hay ahí. Quiero que escuche estos actores. Está Matt Damon.
0: Jason Bourne.
1: Que hace de Odiseo. Está Tom Holland. Spider-Man.
0: Ok, sí.
1: Anne Hathaway.
0: No me diga.
1: Zendaya.
0: El diablo se viste la más. Zendaya. Euforia.
1: Que ya terminó la producción de Euforia. Robert Pattinson.
0: Batman, lo de...
1: Ah, sí, el nuevo Batman.
0: Sí, el nuevo Batman y el de...
1: De hecho, tiene una película que se llama El Drama en Plataformas Digitales con Zendaya. Es muy interesante, ya le digo exactamente en qué plataforma. Charlize Theron. Theron.
0: Casi nadie, nadie más.
1: John Leguizamo.
0: Caleño.
1: Talento colombiano. Entre otros, ahí le mencioné un poquito.
0: No, pero qué estrella.
1: Esta producción es dirigida por Christopher Nolan. Ya solamente con ese sello, creo que hay que verla. De hecho, hasta mi papá me está diciendo, quiero irme a ver La Odisea. Es una película, una nueva versión también que quieren llevar. Es una película épica de acción. Es británica, estadounidense la producción también. Y está escrita y dirigida pues por Christopher Nolan. Está basada, pues como les decía, en el poema griego homónimo de Homero, con todos estos grandes talentos, y ya está en las salas de cine.
0: Buenísimo.
1: Dicen que es tremenda. Usted sabe que pues para el gusto en el cine y en las series, pues eso es mejor que vaya usted y lo vea, porque eso es para todos los gustos. Y pues decidieron hacer esta producción. Fue un reto. Yo creo que sí, Javi.
0: Pues claro, con tanta gente y tantas estrellas. Pero bueno, además Nolan también tiene ese, lo que usted dice, ¿no? Esa particularidad, y es de dirigir a grandes protagonistas y grandes actores y actrices, y los pone en el camino en el que la gente se queda, pero oiga, qué bien, qué buena crítica. Entonces, ¿cómo se llama?
1: La Odisea.
0: La Odisea.
1: Así. Para que la busque. Ya están las salas de cine, las estrenaron y la puede ver. Además, también el rodaje, además, tuvo un reto muy interesante porque tuvo muchas locaciones en diferentes países. Grabaron en Marruecos, en Grecia, en Italia, en Escocia, en Islandia. Y bueno, pues ya se imaginará el presupuesto. ¿Quiere que le diga cuánto es el presupuesto de esta película? Con un presupuesto estimado de $250 millones. Se dice que es la película más costosa de la carrera de Christopher Nolan. Entonces, que él siempre le invierte bastante dinero a la producción de sus películas. Y es... Además, él dice que tiene un tema de tecnología. Bueno, en este caso usaron una tecnología, y es que es la primera película que él hace en rodarse totalmente con cámaras IMAX de 70 milímetros. Entonces, ahí está. Tecnología, claro, que ya está en las salas de cine, Javi. Y pues bueno, yo creo que toca verla. Esa es la tarea de este fin
0: ya
1: de semana.
0: Ya, aquí lo anoté, ¿sabes? Lo anoté ya y la voy a ir a ver. Entonces, además, porque usted recuerda, ¿usted se la leyó? Claro, en octavo más o menos, sí, o en el séptimo, ¿no? En séptimo,
1: sí,
0: creo que
1: comenzaba literatura. Comenzando bachillerato.
0: Universal, sí, ajá. Y esa es una de la Ilíada, la Odisea, todo el Cid Campeador, todo lo que uno no veía también en ese momento de la literatura universal, el Quijote de la Mancha.
1: Grandes. Pues mira, además va a estar distribuida por Universal Pictures, para que lo tenga ahí.
0: Ah, no.
1: Y yo le dije los actores, pero de pronto no sé si usted quiera ponerles cuál va a ser el papel que van a interpretar.
0: Entonces, Odiseo es
1: entonces, Borg. Odiseo está...
0: Jason Bourne, que es Matt Damon.
1: Matt Damon. Está Anne Hathaway, es Penélope, la mujer de Odiseo. Tom Holland es Telémaco, uh-huh, que es el hijo de Odiseo y Penélope. Zendaya es Atenea, la diosa de la guerra. Lupita Nyong'o, wow, que no la había mencionado, es una gran actriz también, además ha tenido mucho reconocimiento. Ella va a ser de Helena de Esparta. Sigo, Robert Pattinson, Antino, uno de los principales también como pretendientes de Penélope en esta historia. Charlize Theron es Calypso. Es una ninfa exiliada en una isla que pues también hace parte de la historia.
0: Como Medusa, de pronto.
1: Exacto.
0: Más o menos.
1: John Leguizamo, Eumeo, es el fiel sirviente de Odiseo. Bueno, y ahí puedo quedar aquí contándole porque son muchos actores que hacen parte de esta producción.
0: Y sabe lo que dice usted, puede llegar a ser incluso una de las películas más costosas de historia. No solo de Nolan, sino de la historia. Además, porque recuerde usted que hasta el momento ese título se lo llevaba Titanic, ¿no? O Titanic.
1: Que
0: costó $210 millones.
1: ¿Se recuerda?
0: Y recaudó 5 veces más, pero esta puede ser entonces la más costosa.
1: ¿Se vio Titanic fácil en cine?
0: No, me la vi en ese momento era VHS.
1: Yo me acuerdo que salió en las salas de cine y pasó mucho tiempo y las salas de cine eran repletas.
0: No, pues sí.
1: Yo creo que yo nunca me la vi tampoco en cine, porque siempre como que intentaba, y fue una producción que se esperó tanto, que la expectativa que generó esa película fue grandísima y las salas de cine eran repletas. Para verla era imposible, y bueno, pues además que en esa época, para que se hagan una idea, no tenemos lo que son las plataformas de streaming.
0: Ah, no, claro, nada. Era
1: ir a cine.
0: Era las tiendas de ir a alquilar cassettes.
1: Exacto, imagínense cuál estilo de Stranger Things, ¿sí? Ir a cine.
0: Sí, sí.
1: Y creo que por eso fue un éxito total, y pues yo la verdad nunca la pude ver en cine, sino ya después también en la casita. En este caso, pues sería la producción más costosa de la historia del cine.
0: Entonces, vamos a ir a vernosla.
1: Y llegamos al cierre de Conectados FM, Javi.
0: André, ¿por qué será que cuando uno se divierte se le pasa el tiempo
1: ya
0: tan rápido,
1: acabó,
0: ¿no?
1: Se acabó,
0: pero aquí nos quedamos porque, entre otras cosas, estos contenidos permanecen también en las redes sociales como Conectados e Hiperdata, donde aparecemos en los perfiles de X e Instagram. Y también en los contenidos de la aplicación de RCN Radio. Ahí está, cada uno de los capítulos está publicado y ustedes pueden volver a ellos todas las veces que ustedes quieran. Simplemente descargan la aplicación de manera gratuita de las tiendas de aplicaciones, entran a RCN Radio y ahí nos encuentran en los podcasts exclusivos. Estamos como Conectados FM.
1: Nosotros nos vamos, pero ustedes continúen con toda la programación de la FM. Chao.
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1: Detrás de cada estrategia exitosa hay análisis, decisiones y una lectura constante del mercado. El marketing no solo es creatividad, es estructura, visión, ejecución. Soy Cristian Muñoz y hoy en Detrás de conversamos con Nayun Yang, no me regañe, administradora de empresas con más de 9 años de trayectoria en mercado y operaciones. Hablamos de construir carrera en un mundo corporativo y asumir responsabilidades en entornos exigentes de liderazgo, métricas y el equilibrio entre estrategia y operación. Esta es una conversación sobre disciplina, crecimiento profesional y visión empresarial. ¿Qué más? ¿Nerviosa?
2: Un gusto estar acá. ¿Nerviosa? Un poquito, sí. Siempre.
1: ¿Tu primer podcast programa?
2: Sí, ¿sí? Mi primer podcast y más hablando de mí.
1: Epa,
2: oh my God.
1: Me gusta.
2: Siento la presión.
1: No solo es el primero, es el mejor.
2: No lo dudo.
1: Algo ahí, la humildad ante todo. Quiero decirle a la gente que nos está escuchando en el 94.9 que este y muchos más capítulos los pueden escuchar allí en la aplicación de RCN Radio y obviamente en la página web de RCN Radio, allí en la sección de entretenimiento, busca Detrás de. Hay un montón de historias bien, bien interesantes, así como la que vamos a conocer el día de hoy. Y de una vez les comento, ¿cuándo conocí a Ana? No me acuerdo muy bien. Sé que una vez me invitaron a un evento de LG. Hace mucho tiempo, porque es que hace rato no me invitaron a nada.
2: Qué pero, grande, no, nos vimos la semana pasada.
1: No, pero es que quiero saber cuándo fue la primera vez que te vi.
2: Yo creo que fue el año pasado.
1: Creo que fue para un partido de Colombia el año pasado. Allí en la zona T. Me invitaron, la conocí, o tal vez antes, y yo dije, chévere, bacano, que alguien de descendencia asiática esté aquí en Colombia. ¿Por qué? Porque le quiero poner ojos a los oyentes, para que la gente se imagine. Usted puede ir en Transmilenio en este momento, en el bus, en el carro, y voltea a su derecha, a su izquierda, y va a encontrar allí una chica un poco alta, un poco no, alta, porque es alta.
2: 1.70.
1: La verdad, ¿1.70?
2: Sí.
1: Ah, bueno, 1.70 es más alta que el promedio de la mujer colombiana.
2: Y coreana.
1: Y coreana también. Y usted va a decir, ella no es de acá. Ella no es de aquí porque tiene rasgos o características muy similares a alguien asiático. Tiene los ojos rasgados, con textura así como de
2: cero,
1: pronto.
2: Cero coreana, la verdad, no es coreana.
1: No sé, porque es que no he ido a Corea, pero estoy
2: pensando. ¿No has visto los dramas coreanos o las cantantes de K-pop?
1: Por ahí, bueno.
2: Son chiquiticas y flaquitas.
1: Epa, sí.
2: Esa no soy
1: pero
2: yo.
1: Es que, exacto, pero si yo te veo ante un Transmilenio, la verdad, yo haría la venia y todo.
2: Me ha pasado.
1: Permiso.
2: Me ha pasado.
1: Yo haría así, permiso, algo así, pero no sabría ni siquiera saludarte ni decirte hola. Porque sí, porque se puede confundir. Pero si usted la escucha, usted, ay, ese Cristian sí habla miércoles, debe estar ahí hablando con una rola, más rola que cualquier otro, o una colombiana más colombiana que cualquier otro, que ya se ve que come changua todos los días, una cosa así. Nay, primero, contémosle a la gente de dónde vienes, y la pregunta que sé que mucha gente te hace, y que ya debes estar cansada, mamá, agotada, fastidiada, que la gente te la haga, yo te la voy a hacer. ¿De dónde eres?
2: No estoy cansada ni fastidiada. Bueno, mis papás son coreanos los dos.
1: Okay.
2: Yo nací en Bogotá, pero la gente tiene el descaro de decir de dónde soy yo, pero yo les voy a decir, yo soy colombiana, pero ajá, también soy muy coreana.
1: Okay.
2: Mi mamá, cuando nos tuvo a nosotras acá, ya hace muchos años, se esforzó mucho por criarnos como coreanas. Entonces yo tuve una crianza muy coreana, la mentalidad que con la que me formaron mis papás es de coreana.
1: Okay.
2: Pero mi personalidad, la persona que soy yo hoy, soy muy colombiana también.
1: Se nota, se escucha, se siente.
2: Claro. Acá, o sea, está en la sangre, no sé si decirlo en la sangre, pero
1: sí,
2: pues en personalidad.
1: Claramente.
2: Sí, soy bastante más colombiana y creo que eso es algo que vine desarrollando, pues desarrollé ya un poco tarde, después en la universidad, porque tuve obviamente mi crisis de dónde soy yo, quién soy yo, la gente yo acá en Colombia físicamente me ven y dicen, no, eso es coreana, pues me decían,
1: claro,
2: coreana, iba a Corea, pero mi estilo, mi forma de ser, cómo nos vestíamos y todo eso no era coreano. Entonces siempre tuve esa crisis de dónde soy yo, quién soy yo. pero hoy les puedo decir, yo soy muy colombiana, pero también soy muy coreana.
1: Qué chévere. Pero es que es difícil que tus papás quieran criarte de esa manera o esa ideología coreana estando en Colombia.
2: No, 100%.
1: O sea, porque claro, porque tú igual ibas al colegio.
2: Claro.
1: Y estabas con colombianos.
2: Eso fue, claro, 100%. Eso fue una... Yo creo que a mis papás les chocó mucho, en especial a mi mamá. Mi mamá no estuvo acá, ella llegó, bueno, mi papá llegó mucho antes, sí. Y él sí se colombianizó, entre comillas.
1: Ok.
2: Pero mi mamá es la típica señora coreana, súper coreana. Cuando llegó acá a los 6 meses quedó embarazada de gemelas, pues mellizas, y no pudo aprender español bien. Y cuando nos tuvo, ella pues dijo, pues mis hijas son coreanas, tienen que ser coreanas. Entonces ella nos trató de formar mucho como esa mentalidad coreana, el estilo coreano, la comida coreana, pues con mi abuelita que también vive acá. Y cuando en el colegio llegamos a la pubertad,
1: okay.
2: A los 15 años, empezó como esa crisis porque obviamente nosotros estábamos tratando, pues uno a esa edad estaba formando su personalidad, su forma de ser, uno vive rodeado de pues, la gente con
1: claro.
2: La que está y quiere ser como los amigos sí. De uno, la familia, los amigos, todo, pero ya quería coreanas y pues coreanos y colombianos son culturas muy diferentes.
1: Pero extremadamente
2: muy diferentes. Yo me acuerdo una vez que yo fui a la casa de una amiga y pues en Colombia llaman a los papás por el nombre.
1: Ok.
2: Entonces yo llegué a mi papá a mi casa y un día le dije a mi papá se llama Samil, y le dije, Sam, no, ese día casi me bota por la ventana ese señor, me dijo, tú a mí no me puedes llamar por mi nombre en Corea, eso no se hace, es mala educación, a los adultos no los puedes llamar por su nombre, sino como hay como un
1: claro.
2: Nombre especial. Entonces ahí aprendí a las malas que no podía llamar a mi papá por su nombre.
1: ¿Y a los profesores? ¿Cómo te iba con los profesores?
2: Con los profesores, bueno, cuando era chiquita yo era sí. Muy juiciosa. Como
1: o sea,
2: era muy juiciosa.
1: Ya algo típica, pasó.
2: La típica coreana, juiciosa, okay. Obediente, con las buenas notas, todo. Pero cuando entré en esa época como de pubertad,
1: sí,
2: me volví rebelde, yo quería que me fuera mal. Entonces, bueno, no quería que me fuera mal. En las clases que a mí me gustaban, me iba muy bien y
1: okay,
2: los profesores
1: claro.
2: Me amaban. Pero en las que no, pues ahí fallaba un poquito a veces.
1: Okay.
2: También, pues éramos muy bravas. Yo creo que mi hermana y yo éramos muy bravas porque como teníamos esa crisis de identidad,
1: sí.
2: Pues uno tiene mucha rabia
1: claro.
2: Y la gente no lo entiende aún. Entonces me acuerdo que íbamos de vacaciones todos los veranos a Corea. Íbamos, cogíamos cosas como de Corea y veníamos acá y la gente no lo entendía. Pero al año llegaba la moda. Entonces era como, sí, la gente es muy, uno chiquito es muy malo. Uno es muy hijo de puta.
1: Sí, uno chiquito se
2: entonces
1: pasa.
2: Uno hace bullying sí, y sí. Todo y la gente no entendía. Entonces,
1: o sea, te hacían mucho bullying.
2: Mira que
1: ¿o no?
2: Sí, no. Para ciertas, la gente, pues en el colegio como nos vieron desde tan chiquitas, no eran tan, no hacían tanto bullying, pero digamos cuando fue el mundial de Corea, que se enteraron que en Corea en algunas zonas comen perro.
1: Okay.
2: El bullying que nos hicieron con ese tema, yo me acuerdo hasta los papás de mis amigas decían, no, Nay, mira, vamos a la finca, yo te tengo 5 perros, un okay. Dálmata, un labrador, tú escoge cuál quieres que pongamos en el asado. Okay. Y ese tipo de chistes ya, pues esos eran los amables, ¿no? Pero los otros sí eran un poquito más pasaditos y no, ahí empieza a formar su carácter.
1: ¿Cómo te fue en la universidad?
2: En la universidad, yo no quería estudiar administración.
1: ¿Qué querías estudiar?
2: Yo quería irme para Corea, me quería ir para otro país, a estudiar lo que sea. En parte, yo tenía un sueño que quería hacer pastelero.
1: Ok, muy diferente.
2: Mi papá obviamente dijo, no, tú vas a estudiar administración en los Andes. Porque uno, pues nosotros solo somos niñas en la casa.
1: Ajá.
2: Y mi papá, yo pienso que él... quería como controlar un poquito como que las hijas no se le fueran tan lejos, que pudiera tener control sobre ellas, todo. Entonces él dijo, tienes que estudiar administración en los Andes y no te puedes ir. Entonces,
1: ¿cuántos años tenías?
2: No, pues 18.
1: En Corea también la mayor de edad es...
2: 21 años.
1: 21.
2: Pero pues, en la casa, el papá manda.
1: Ah, ok.
2: Sí, o sea, yo me acuerdo que las amigas coreanas de mi hermana nos decían la relación que ustedes tienen con su papá, que de hecho, la mía con mi papá no era tan buena, es muy diferente a cómo es en Corea, porque uno respeta mucho al papá y casi que uno no... O sea, hay familias en donde no tienen esa relación como tan buena.
1: Claro.
2: Porque hay una distancia y esa como...
1: Que como una barrera.
2: Sí, como porque él es el hombre de la casa.
1: Claro, arriba.
2: Ajá, exacto.
1: Que aquí también, pero no tanto, ¿sabes? Uh-huh. Porque aquí... A ver, lo digo por mí y me imagino que por la gran mayoría de hijos o de familias colombianas. Nosotros respetamos mucho al señor mayor, pero no lo idolatramos, que son dos cosas muy diferentes, ¿cierto? No lo elevamos a cierto punto hasta pensar que eso es lo mejor del mundo, porque también entendemos que son humanos y tienen errores.
2: Claro, pero ¿cierto? En Colombia es mucho más flexible, como digamos, esa relación. Incluso en las empresas tú ves.
1: Claro.
2: El jefe, pues uno se puede tratar de tú a tú, pues sí, con el respeto. Con el respeto que pues merece el jefe.
1: Claro.
2: Pero en Corea está súper marcado la jerarquía.
1: La jerarquía.
2: Exactamente.
1: Wow. Bueno, te dijeron, tu papá quería que te quedaras aquí estudiando los Andes, ¿y tu mamá?
2: Y mi mamá quería que fuera a Corea a casarme con un coreano.
1: ¿Y qué? ¿Cómo hicieron?
2: No, mis papás ya se rindieron. O sea, yo creo que al principio ellos pensaban como sí, claro, van a casarse con un coreano. Yo les decía, ¿en dónde voy a sacar yo un coreano acá en Colombia? Primero que todo y además.
1: ¿Pero por qué? ¿Porque es tradición o qué?
2: No, pues, o sea, esto no sé si va a sonar mal, pero en Corea les gusta mucho como coreanos con coreanos. Ya eso cambió mucho, pero en esa época como la mentalidad de mi abuelita, mi mamá, claro, súper tradicional, en Corea era muy raro ver parejas interraciales. Okay. Pero entonces nosotras crecimos en Colombia, lo siento, pero los hombres colombianos son, wow, para mí,
1: gracias,
2: mucho más atractivos.
1: Wow.
2: Ricuritas tropicales.
1: Guárdeme esos ricuritas tropicales.
2: Entonces yo le decía a mi mamá, un día nos sentamos, me acuerdo hace muchos años, y yo le decía a mi mamá, cuando tuve mi primer novio, mi segundo novio, yo le dije, mamá, nosotras crecimos en Colombia.
1: Okay.
2: Somos muy colombianas. Culturalmente tenemos muchas cosas muy latinas, muy colombianas, que yo no creo que vayan a hacer match con un coreano de Corea. Y pues a mí físicamente me gustan más los colombianos. Entonces yo le dije, tú tienes que aceptar que, pues, o sea, uno no puedes imponer con qué tipo de hombre me va a casar yo. Eso, claro, lo decido yo, no importa el color, raza, de dónde es, qué idioma habla, qué huele, nada, no importa. Ajá. O sea, lo importante es que me guste a mí. Y eso tú no lo puedes controlar. Y a mi papá también le dije lo mismo. Porque pues el primer novio que tuve fue traumático para él.
1: ¿Pero entonces, en el colegio o en la universidad?
2: En la universidad.
1: En la universidad.
2: En la universidad, en mi primer semestre. Pero eso fue también para mi papá. Porque la primera hija de las tres. Entonces, pues sí.
1: ¿Lo llevaste a la casa?
2: No.
1: ¿Has llevado un novio a la casa?
2: Sí, pero se ha llevado. Pero mira, yo te voy a decir algo. Yo tengo una hermanita con la que nos llevamos 10 años. Y ella fue la primera que llevó al novio al cuarto.
1: Ok.
2: Pero no en ese sentido, sino como de parchar,
1: claro,
2: en el cuarto.
1: Claro, sí.
2: Yo llevé a mi novio a comer.
1: O sea, películas en Netflix. O sea,
2: Netflix es chido.
1: Por favor.
2: Pero nosotras, a mí sí me da mucho más miedo. Nosotros solo yo llevé, creo que solo un novio o dos, a la casa a conocer a mis papás, a comer comida coreana, que mi mamá cocina delicioso.
1: Oh, bueno.
2: Sí.
1: Invitados todos.
2: El próximo podcast lo hacemos en mi casa, gusta, con comida coreana.
1: Me gusta.
2: Pero nunca más allá de la sala.
1: Ok, claro.
2: Mi hermanita, ella sí, a parchar en el cuarto. Entonces mi papá le decía a mi mamá, están en el cuarto, mira, están acostados en la cama, no, diles que salgan de ahí. Mi mamá como, ay, no le voy a decir nada. Pero mi hermanita chiquita, que es la consentida de la casa, fue la primera que tuvo, o sea, que fue capaz de hacer eso.
1: ¡Qué man pa' valiente! Yo no me acerco a esa casa, yo no me voy. Yo veo a dos coreanos abriéndome la puerta y yo la vine a traer, me voy.
2: No, mi mamá es súper dulce, súper amable.
1: Pero digamos,
2: sea,
1: la cena, el momento de la cena coreana es muy diferente a una reunión familiar colombiana, sentarse a comer es muy diferente, ¿no?
2: No, sabes que eso no me parece tan diferente, porque Corea también es muy familiar. De hecho, en Colombia creo que le sirven a uno, cada uno su plato, ¿no?
1: Sí.
2: En Corea uno comparte de una misma, por ejemplo, pues una misma olla y uno se sirve pues en su platico, claro. Pero pues todo siempre es muy compartido. Es un momento como de unión. Entonces siento que eso sí no es tan diferente como con Colombia.
1: Está bien. Bueno, tu papá te dijo a estudiar en los Andes.
2: Ah, sí.
1: Tú dijiste, sí, no.
2: Me tocó, lo odié al principio, lo odiaba. O sea, yo decía, ¿qué estoy haciendo con mi vida? Esto es lo peor.
1: Administración de empresas.
2: Administración de empresas en los Andes, con la misma gente. Yo quería cambiar también como de círculo, pues como quería gente nueva. Pero pues estudiando me di cuenta que habían cosas que me gustaban. Okay. Me empezaron a gustar cosas. Odié cálculo con mi vida, odié finanzas con mi vida.
1: Bien.
2: Todo lo que eran números, miren, para que no digan que todos los asiáticos son buenos con los números, yo odiaba los números con mi vida. O sea, claro, fue un trauma para mí. Además, por ese prototipo, no, los asiáticos son buenos con números.
1: Buenos.
2: No, señores, 0.0. Entonces, ahí en la universidad me di cuenta que había cosas que me gustaban, como el marketing.
1: Chévere.
2: Como la parte creativa.
1: Como la parte creativa. Bacano.
2: Exacto.
1: ¿Cuánto tiempo duró? ¿Cuánto dura la carrera?
2: Dura 4 años.
1: 4 años.
2: Pero yo sí me demoré más.
1: Sí, te demoré.
2: Bastante
1: no
2: más.
1: No importa, uno se demora en 20 años, pero no importa.
2: Sí,
1: lo importante
2: no. No,
1: es
2: no, no. Mira, lo que pasa es que uno no tenía afán de graduarme. Yo creo que sí estuve en posición como de privilegio en ese sentido, en que dije, como, pues estoy estudiando algo que no quiero. Una parte sí fue pura inmadura, que yo dije, pues que mi papá pague un poquito más.
1: De rebeldía, claro.
2: Y también otro es que yo estuve enferma más o menos un año. Yo tengo dermatitis atópica. Y en la universidad, cuando pues creo que tuve un pico de... con mi papá tuve una relación súper, súper difícil en esa época, obviamente. Y el estrés me alborotó la alergia. Creo que fue mi primer brote como en todo el cuerpo. Ajá. Y un año estuve como ahí, como medio. Entonces ahí también, pues, un año me comí.
1: Okay.
2: De la universidad.
1: ¿Cuánto tiempo durabas en Corea?
2: En Corea iba solo los veranos. Dos meses y medio, más o menos.
1: Claro, pues es que tú... O sea, tú... A ver, si lo quieres decir, lo puedes decir. Tranquilo, esto no lo escucha nadie. ¿Pero tu Team Colombia toda la vida o qué?
2: Yo sí. La verdad es que, claro, sí, amo Colombia, amo Colombia. Y de hecho, mira que mi hermana, mi melliza está en Nueva York.
1: Ok.
2: Y creo que en una época mis papás me querían mandar para Corea. Y yo decía, no quiero, amo Colombia, me encanta Colombia y amo Bogotá. O sea, amo la gente, amo la comida, amo la cultura. Este es mi lugar.
1: ¿El mejor farriadero de Bogotá?
2: En este momento, ojito. Diría que Kinder.
1: Oh, pero es que ella se va a niveles. No, por favor.
2: ¿Qué? Pero entonces, ¿qué quieres? ¿Farriadero? ¿Me diste
1: no,
2: farriadero?
1: Sí, farriadero?
2: ¿Kinder?
1: No.
2: ¿Tú quieres algo como de perreo intenso
1: no.
2: ¿Y apocaluz?
1: Pues, no, pues obviamente debe ser siempre apocaluz. Para ser buen farriadero debe ser apocaluz siempre.
2: No, Kinder. Kinder me gusta.
1: La gente de los Andes apoyándote, la gente... Uy, iba a decir algo muy funable, pero gente del Sena diciendo... No, no, mentiras, los amo. Me van a cerrar el podcast. No, mentiras. ¿El mejor sitio para comer en Bogotá?
2: Para comer. Wow.
1: Ah, no, espera, hagamos una... Yo sé que el mejor farriadero de Bogotá, Kinder. ¿El mejor farriadero de Corea?
2: Uy, no sé.
1: ¿No sabes?
2: No tengo ni idea. No voy a Corea hace 15 años.
1: ¿Qué? ¿Y por qué?
2: Pues porque es que iba todos los años en verano y en los últimos años de la universidad yo dije, ¿cómo? Pues quiero conocer otros países.
1: Ok.
2: Y después...
1: ¿Por el mundo?
2: No por el mundo, pero pues otras ciudades. Ajá. Y después cuando empecé a trabajar, claro, es que la última vez que pude haber ido a Corea me fui a visitar a un exnovio.
1: ¡Ay, no! Me encanta.
2: En Barcelona.
1: Me encanta.
2: Y fue, en verdad, fue la cagué. Porque ese era el último viaje que iba a patrocinar mis papás. Porque ya después de eso me gradué y ya yo tenía que pagarme mis vacaciones. Y claramente con el salario recién egresado, irte a Corea con todas las comodidades del mundo, pues...
1: Pues es carísimo.
2: No se puede.
1: ¿Extrañas ir?
2: Pues hoy en día yo quiero ir, estoy ahorrando para ir.
1: Súbame el sueldo, por favor.
2: Por favor. Pero sí, me gustaría ir, claro. Y además hace 15 años no veo a mi abuelita ni a mi familia de parte de mi mamá. Entonces, sí quiero ir a más. Que lo chévere de Corea era que cada año que yo iba, era cambiaba algo. O sea, yo evolucionaba cada año, había algo nuevo. Entonces, ir hoy creo que es un Corea muy diferente al que yo conocí.
3: ¿Mejor sitio para comer aquí en Bogotá?
2: Es que tengo varios.
3: A ver.
2: A mí me gusta comer bien. Mi restaurante favorito en este momento es Río.
3: No
2: Río
3: lo conozco. Río de Todos. ¿Hay que conocerlo? ¿Hace 15 años dónde ibas a comer a Corea?
2: Korean barbecue, todo lo que fuera Korean barbecue, delicioso.
3: Bueno, allá debe ser como un Oxxo, en cada esquina, ¿no?
2: Sí, pues, sí, no, hay muchos. Y el pollo frito coreano también.
3: Sí, listo.
2: Oye, es una cosa, uno no cree, uno dice pollo, no, oigan, es una delicia. Y es como los Starbucks acá, bueno, los Juan Valdez.
3: Ajá.
2: Es como eso, hay uno en cada esquina y un montón de marcas y todos son muy ricos. Allá en Corea, o sea, en Corea creo que si tu negocio no es rico, no es bonito, no le va bien.
3: No le va bien.
2: No le va bien.
3: Pero digamos que hacer empresa en Corea es más sencillo que en Colombia.
2: No, la verdad, lo que te digo es mentira, pero yo creería que no es tan fácil. O sea, Corea es un país
3: pequeño. Pero digamos, ¿tus papás de qué vivían allá?
2: ¿Allá? Pues es que mi papá se graduó de la universidad y se vino acá a estudiar otra carrera y acá fue donde empezó su vida laboral.
3: Es la bacanería, muchachos.
2: No, es espectacular. Mira, yo te puedo decir...
3: Colombia, que se vaya.
2: No, los coreanos que vienen acá les encanta, los de LG, por ejemplo, que vienen acá, les encanta el país. Hay un par que se han quedado en Colombia... y
3: casados.
2: También me habían claro, no, todos obvio. Vienen todos vienen casados.
3: Ah, sí.
2: No, todos vienen casados, juiciositos. A mí me habían contado que muchas veces acá en LG Electronics los jefes, o sea, el CEO, el CFO y las cabezas de cada categoría vienen durante 4 años.
3: Ajá.
2: Entonces allá me habían contado que hay varios que dicen como, ay, yo quiero ir a Corea, a Colombia. Colombia es uno de los países apetecidos por los coreanos para venir a estar
3: y
2: acá.
3: Hay gente que no lo valora, ¿sí?
2: Imagínate,
3: ¿sí?
2: Imagínate.
3: ¿Pensaste en algún momento salirte de la carrera?
2: Sí, obvio.
3: ¿En
2: ¿Al
3: qué
2: principio?
3: Semestre? Al principio.
2: Desde el día
3: siempre.
2: Uno.
3: ¿Sí?
2: Claro, porque es que en ese momento, yo creo que uno a los 18 años, bueno, hay unos muy brillantes que sí saben qué quieren hacer con sus vidas y todo, pero pues yo no sabía qué quería hacer con mi vida. En una parte quería ser pastelera, también quería ser cantante K-pop.
3: ¿Te gusta el K-pop?
2: Es mi gusto culposo, sí.
3: Vea pues.
2: Sí, pero obviamente ya mucho menos, pero en esa época pues todavía era una niña, me gustaban los bailes, me gustaban las viejas divinas, espectaculares, más que los hombres. Era como mi... Uno como mujer creo que siempre busca un prototipo de que guiarse como en cómo debería ser la belleza.
3: Okay.
2: Físicamente yo no soy ni... colombiana ni coreana. ¿Por qué? Porque coreana, soy muy grande para ser coreana.
3: Sí, eres morena.
2: Soy morenita.
3: Sí.
2: No, o sea, de eso también te puedo contar en Corea lo que me decía. Soy morenita, soy alta, soy como con textura gruesa.
3: Sí.
2: Tuve mi época de gorda también, entonces eso era un pecado en Corea. Y en Colombia... las mujeres son divinas, espectaculares, esos ojos grandes, de colores, pestañotas gigantes, el cuerpo, curva, bendecidas y afortunadas las colombianas por la genética, de verdad. Entonces, yo siempre buscaba como ese referente de belleza ideal y pues estaba siempre entre... las K-pop stars y también estaban las de acá, como una Ana Sofía de Nao, que no dice, o sea, ídolo. Y uno, ¿cómo voy a? Tengo que renacer para ser como ella. Pero uno, pues sabes, uno ahí empieza como a ver qué me gusta, el maquillaje, cómo se lo hace la vieja, cómo se visten las colombianas. Yo soy un mix.
3: Qué
2: o sea,
3: ¿terminaste la carrera y después?
2: Entré a trabajar.
3: ¿En qué?
2: Yo entré a trabajar en Uniandinos. No.
3: Okay.
2: Entré a trabajar en Uniandinos, es la asociación de egresados de la Universidad de los Andes.
3: Uh-huh.
2: Ahí tuve la fortuna de tener un gran jefe y un gran equipo. Y de hecho, mis amigas de la vida son las de la universidad y las de mi primer trabajo. Y ahí ese jefe... yo era súper tímida cuando, o sea, la persona que soy hoy versus la persona que empezó trabajando, 2 personas muy diferentes. Yo era súper juiciosa, súper diligente y propositiva y todo, pero era muy tímida.
3: Okay.
2: Y mi primer jefe fue el que me decía, no, Nay, tú tienes que aprovechar esto que tú eres colombiana y eres coreana y tienes que explotar esto y tienes que lanzarte al mundo y que no te tapes, no, o sea, lánzate, porque no hay personas como tú hoy en día y eso lo tenemos que explotar.
3: Bueno, Nay, ¿cómo te sentiste?
2: Espectacular.
3: Debe haber segunda temporada, debe haber segundo episodio, segunda parte de este podcast, obviamente.
2: Que tenemos lo decían que hablar. Tus.
3: Sí, tenemos que hablar de muchísimas más cosas. Yo me imagino que tienes un montón de historias.
2: Demasiado.
3: Por contar de sex. Eso sonó. No, de sex no.
2: No. Corporativo, señores. Mantengámoslo corporativo.
3: De farreaderos, de todo. Bienvenida aquí, chévere. También LG, cuando quieran venir por aquí.
2: No, gracias.
3: Aprendemos muchísimo más de LG como empresa, porque a mí me interesa y a la gente que nos escucha también nos interesa. Muchísimas, muchísimas gracias.
2: No, muchas gracias a ti y a tus oyentes.
3: Escuchadores también, no importa. A los escuchadores.
2: Me salió
3: también
2: el coreano ahí, perdón.
3: A los escuchadores.
2: Y es que estaba pensando en inglés como listeners.
3: De por Dios. ¿Cuántos idiomas hablas?
2: Hablo bien coreano, español, inglés y un poquito de francés.
3: Bien. ¿Y por qué francés?
2: Pues mis papás coreanos decían, hay que aprender otro idioma. Ellos querían que yo aprendiera chino, pero es muy difícil.
3: Ok.
2: Pero pues hoy lo pienso y digo, como la embarré, debía haber aprendido chino.
3: Chino, claro.
2: Portugués también no hubiera sido una buena opción. Pero entonces dijeron, toca aprender otro idioma, toca. Bien. Y fue, pues escogí francés.
3: ¿Y el inglés lo aprendiste aquí o en dónde?
2: En el colegio.
3: En el
2: colegio bilingüe. Privilegiada.
3: Pinche privilegiada, ¿no? No hablo desde la envidia, nada
2: no,
3: más.
2: No, no, de verdad, gente. Muy afortunada en ese sentido. Claro. Mis papás siempre el tema de educación fue principal, sí, y prioritario, entonces.
3: Claro. Nay, bienvenida cuando
2: quieras.
3: Muchas
2: gracias, siempre vendré cuando me inviten.
3: Bien, aquí siempre. La verdadera fortaleza profesional no está solo en los cargos o en la experiencia acumulada. Está en la capacidad de mantenerse aprendiendo. Hoy, Nayun Yang nos recordó que la disciplina abre puertas, pero la curiosidad las mantiene abiertas. Que crecer en el mundo corporativo implica adaptarse, cuestionarse y evolucionar constantemente, sin perder, obviamente, las raíces que nos formaron. Una conversación sobre identidad, preparación y la decisión consciente de nunca dejar de aprender. 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Para que usted vaya, lo escuche completo, completo allí en la aplicación. Mi nombre es Cristian Muñoz. Esto fue Detrás de.
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4: Camilo, ¿cómo fue esa primera llamada que tuvo con Gilberto Rodríguez Orejuela, jefe del cartel de Cali, en los noventas, estando en El Tiempo, tú en El Tiempo?
11: Sí, yo trabajaba en la redacción judicial. Había una persona que cubría cartel de Cali y esa persona renunció para irse a trabajar a una entidad y preguntó a los jefes quién debía asumir la fuente y me escogieron a mí, que era cubrir el cartel de Cali, tener el viper de Gilberto Rodríguez Orejuela, que era prófugo en esa, para en contexto, no había celulares ni nada de eso, y lo más moderno en tecnología era, en comunicaciones, era el viper. Entonces esta persona me dijo: mira, tienes que llamar pronto, porque ellos saben que yo me voy y que usted asume el cubrimiento de la información del cartel de Cali.
4: Sí, sí.
11: Entonces yo dejé pasar unos días y un sábado decidí que era hora de llamar, pues porque era una fuente. Entonces, digamos, habían varios dramas en mí. Uno era, ¿cómo le decía al jefe del cartel de Cali, don Gilberto? Sí. Doctor,
4: señor Gilberto.
11: Señor, entonces yo decidí que lo mejor era señor, el trato de señor. Marqué al viper y me volvió la llamada. Él tenía un secretario que era alias El Flaco, que a esta persona después la persiguen, y es la persona que lleva a la policía ante Gilberto Rodríguez Orejuela. Entonces yo le llamé, yo estaba muy nervioso, pues yo nunca había cubierto un delincuente de estas magnitudes, de hecho a ningún delincuente, y en los nervios se me escapó una pregunta, a la que yo digo que es la más estúpida que hice como reportero, y le dije: señor Rodríguez, ¿y qué tal el trabajo? ¿Qué tal el trabajo? O sea, un narcotraficante, yo le pregunté que en la primera vez, ¿qué tal el trabajo? Pero la respuesta fue sensacional, la respuesta fue monumental, porque él también con tranquilidad me dijo: no, don Camilo, esto ya no es como antes, ahora la policía casi no deja.
4: Tremendo, ¿no?
11: Entonces, tremenda la confesión así de entrada.
4: Y muchas de las cosas que a uno le pasa en la vida terminan siendo, muchas veces uno no las elige. Bueno, tú elegiste estudiar comunicación social en La Sabana, pero pues no sabías que ibas a cubrir después de graduarte al cartel de Cali en una época tan violenta, tan difícil en Colombia. ¿Cómo llegas tú? ¿Cuál es esa escena antes de esa llamada en la sala judicial del Tiempo para llamar a Gilberto Rodríguez y comenzar a escucharlo y a cubrir la fuente? Recordemos, para los que quizás no están familiarizados con el periodismo, ¿qué es una fuente?
11: Sí. Una fuente es una persona que da información.
4: Sí.
11: Información que tú verificas, pero a medida que da información, tú ves que lo que dice es cierto. O sea, cuando verificas, dice: esta persona no está mintiendo, dice la verdad, y eso adquiere un valor. O sea,
4: es una buena fuente.
11: Es una muy buena fuente. Y había en El Tiempo, en algún momento, se decidió coger un modelo, el modelo italiano de las Brigadas Rojas. La prensa italiana dijo: la verdad no es exclusiva de los buenos, ni de las instituciones. La búsqueda de la verdad está en todos lados, y los malos, por así decirlo, los delincuentes, pueden tener una verdad, pueden decir una verdad o pueden ayudar a conducir a la verdad. Entonces, como fuentes, no hay que descartarlos.
4: O sea, sí, porque mucha gente va a pensar: ¿cómo así? ¿Va a escuchar usted a un delincuente, a un narcotraficante, a uno que pone bombas, y le va a creer?
11: Claro, pero son parte de la historia, son un componente, además en un país como el nuestro, son un componente de nuestra realidad que uno no puede ignorar. Uno no puede decir: ah, no, ellos por el hecho de ser delincuentes, no hay que entrevistarlos, no, lo que digan no es importante, porque muchas veces dicen la verdad. No olvidemos que en un momento de esa historia se llegó a decir que en Colombia tenía más fuerza la huella digital de un narcotraficante que la palabra de un general de la República.
4: Wow. También recordemos que fue también con las declaraciones de los narcotraficantes que hubo un impacto, ¿no?, el proceso 8000 y todo. Ahí llegaremos. Pero ¿qué pasaba antes de esa llamada a Gilberto Rodríguez?
11: Sí.
4: ¿Cómo llega ahí?
11: Yo estoy en la Universidad de La Sabana y Luis Cañón era profesor mío de investigación periodística. Él era el editor judicial del Tiempo. Yo quería hacer radio en mi vida, pero había conseguido prácticas en una emisora donde no me aportaban. Yo no sentía que me estaban formando. Y él me ofrece, y como El Tiempo era, digamos, ningún consejo de redacción en Colombia se hacía sin el periódico El Tiempo encima de la mesa. Entonces era la Biblia del poder periodístico. Entonces, él me dice que porque no hago prácticas en judiciales del tiempo, hice prácticas en judiciales del tiempo y les gustó mi trabajo y me contratan. Me han ofrecido internacional y política, pero judiciales fue la única sección que me ofreció cubrir fuentes, que era lo que yo quería. Realmente yo soñaba con, como soñaron todos los periodistas de mi generación, sueñan con Watergate. Sí. O sea, con tumbar presidentes y hacer denuncias que tumben gobiernos y todo eso. Entonces me ofrecieron fuentes y para mí las fuentes eran como la pecera de un periodista. Periodista que no tenga fuentes está liquidado porque no tiene información. Entonces ellos me ofrecieron y yo cubría fiscalía, procuraduría, defensoría del pueblo, Corte Suprema de Justicia. Y por mi trabajo es que me terminan designando que yo cubra el cartel de Cali.
4: Te voy a proponer en tres momentos este podcast. Uno, este episodio, porque cada vez que nos hemos hablado, Cami, y nos encontramos, siempre surge una anécdota de eso, de ese momento en los noventas, pero finales de los ochentas, noventas, la época de los carteles, la guerra entre carteles, la persecución, el bloque de búsqueda, Pablo Escobar, incluso en una libreta de Pablo Escobar en la cárcel, está tu nombre, ya llegaremos también ahí. Pero entonces te propongo, primero hablemos de ese cúmulo de historias, de cómo te adentras a ese mundo de los carteles como periodista. También después traduces en un libro, cómo también uno retoma esas historias y hacen parte pues de algo tan propio, es su capital, ¿no? De conversación, de alguna manera como un sello personal. Después del cartel de Cali, la segunda etapa, vamos a hablar de el Papa, cómo también el cubrir el Vaticano se convierte en algo fascinante que viene también de tu infancia. Y al final hablaremos de, bueno, la comunicación y de cómo los líderes en medio de todas estas crisis políticas, crisis de comunicación, apareces tú también como un hombre que ayuda en la estrategia de comunicación. Muchas historias, muchas anécdotas del cartel de Cali. Después de esa primera gran pregunta surgen muchas anécdotas y muchos momentos. ¿Cómo era ese día a día? ¿Cómo era esa interacción constante después de esa primera llamada con Gilberto? Se hablaba con Miguel Rodríguez, hablando de los hermanos de Rodríguez Orejuela.
11: Sí, mire, digamos, a partir de esa llamada era habitual que yo lo llamara a él o que él me llamara a mí por una sencilla razón. El centro de, digámoslo así, del huracán que sacudía Colombia era Pablo Escobar. O sea, Pablo Escobar tenía este país levantado a base de secuestros, de carros bombas, de sicariato. Era el enemigo público uno de Colombia, enemigo de los Rodríguez Orejuela. Tengo que decir y reconocer que los Rodríguez Orejuela montaron un sistema de inteligencia muy sofisticado, muy, muy detallado, digamos, como una Mossad de la mafia, para monitorear y seguir los pasos de su peor enemigo, que era Pablo Escobar. La información que siempre nos dio Gilberto Rodríguez Orejuela sobre Pablo Escobar siempre resultó verídica. Cuando nosotros íbamos a las fuentes oficiales, siempre resultó absolutamente cierta. O sea, el tipo nunca nos dijo mentira, nunca nos dio una información imprecisa, no. Era información tan precisa que en una época todos los periódicos y todos los medios estábamos titulando que Pablo Escobar estaba cercado en el Magdalena Medio, que era inminente su captura, que el cerco cada vez por el bloque de búsqueda lo estrechaba más, que incluso habían encontrado un campamento donde el café que se estaba tomando Pablo Escobar estaba tibiecito, lo que demostraba era que acababa de huir. Y durante cerca de una semana, todos los medios, Pablo Escobar cercado, se estrella el cerco. Y entonces yo llamé a Gilberto Rodríguez Orejuela a preguntarle qué sabía. Y me dijo, no, Pablo Escobar hace 4 días se les fugó. Pablo Escobar hace rato saltó el cerco. Y yo le dije, pero las autoridades, concretamente la policía, dice que no, que es inminente su caída. Dijo, no, él ya se fue. Y me dijo, ¿usted puede recibir un emisario? Curiosamente, siempre llegan a las 5 de la tarde. Yo creo que había un vuelo de Cali a Bogotá que llegaba a Bogotá a las 4:30 y el señor, siempre los emisarios llegaban, y llegó un señor a las 5 de la tarde con un sobre papel manila y saca las fotocopias de todo lo que le han encontrado a Pablo Escobar en esa caleta, en ese escondite donde estaba en el Magdalena Medio. Nosotros fuimos a la dirección de la policía, les preguntamos, bueno, ¿cómo va la persecución? Y el director de la policía al momento decía, no, está cercado, es inminente. Y entonces, con esa información le dijimos, tenemos información que hace 3-4 días Pablo Escobar saltó el cerco y le encontraron esto. Y le mostramos las copias y el tipo quedó...
4: No, pues...
11: En primera base, el tipo dijo, ¿de dónde obtuvieron eso? ¿Cómo así? Y nosotros dijimos, no, de una fuente que no le podemos revelar. Pero eso le encontraron y él no lo pudo negar, que eran unas cartas a sus hijos, unas fotos con la familia, como un bosquejo de diario personal que llevaba Pablo Escobar, y esas fotocopias las tenía el cártel de Cali. O sea, las tuvo, nos llegó a nosotros, y al otro día el tiempo sale diciendo Pablo Escobar saltó el cerco. O sea, se acabó el cuento de que estaba cercado. Y quien nos dio la noticia es proveniente del cártel de Cali, confirmada porque el director de la policía en ese momento no pudo negar que era cierto.
4: Tremendo eso. A propósito del diario que encuentran de Pablo Escobar, tú también comenzaste a llevar, veías ese día a día que comenzaste a tomar nota de el día a día de lo que estaba pasando en ese momento.
11: Sí, eran tantos los acontecimientos que daban, porque siempre había una carta a los extraditables, un secuestro, un asesinato. Es que esto se desbordó. Acuérdese que Pablo Escobar ofrecía 2 millones de pesos por policía común y corriente que mataran, y 5 millones si era un policía del cuerpo élite. O sea, esto es una barbaridad. Entonces, yo lo que hice fue comenzar a llevar un diario. Entonces, hoy, primero de abril de 1900 tal.
4: 90
11: de
4: algo.
11: Sí, 90 de algo. Pablo Escobar, los extraditables amenazan con meter un carro bomba. Secuestrado tal.

0: Uno, claro, uno se imagina Pablo Escobar, el viejo, el Vito Corleone, el viejo de la mafia, pero realmente era una persona joven. O sea,
1: Sí.
0: le dan de baja, pues, o el bloque busca, lo captura, queda en un techo allá muerto, siendo muy joven. Eso significa que la carrera delincuencial de Pablo Escobar arrancó a los sobre los 20 años
1: Sí, pero
0: o un poco más.
1: y con un indicador, Alex, y es que si usted mira a Tiro Fijo, mira a Pablo Escobar, a los Rodríguez Orejuela, a Gacha, a alguno de los Ochoa, todos estos delincuentes nacen en el año 48, alrededor del año 48, el año de la violencia y todo eso. O sea, al final de los 40 y el comienzo de los 50 nace la camada de delincuentes más peligrosa que ha dado Colombia.
0: Sí, eso también me hacía pensar en. Hay un libro que se llama Outliers de Malcolm Gladwell, donde habla de cómo, la importancia de las décadas o lo que pasa si con los hijos de no sé, unos padres provenientes de la guerra de Vietnam o de qué estaba pasando en ese momento cuando esos hijos nacieron. El ejemplo de Estados Unidos y este libro cita es la importancia de haber nacido en X época en determinado lugar que dio como, digamos, una semilla llamada Bill Gates y Steve Jobs, que cambiaron, revolucionaron el mundo. ¿Por qué? Porque accedieron a tecnología, el pensamiento, la época, el momento. O sea, mientras en Estados Unidos, un poco más tarde nacían los que iban a cambiar un poco, de alguna manera, el mundo, como lo conocíamos, aquí en Colombia estaban naciendo
1: Lo peor,
0: lo
1: y
0: peor.
1: se da en eso. Entre la década del 40 e inicios del 50, nacen los criminales más peligrosos que ha dado este país. Coinciden ahí en esas fechas.
0: Ahí, cuando hablabas también del vuelo que aparecía de Cali a Bogotá, Cali también era una fortaleza. O sea, en Cali todo o sea, era controlado por los
1: Sí,
0: Rodríguez, así como Medellín por Pablo.
1: sí, pero fueron más sofisticados en Cali. Es decir, allí, por ejemplo, una persona llegaba al aeropuerto y desde ahí lo tenían detectado. O sea, los taxis eran sistema de control, vigilancia e inteligencia. O sea, allí sobre todo le paraban mucha atención a la gente que hablara paisa. O sea, esa era una voz de alerta dentro de la seguridad del cartel. Aquí llega un paisa. O llegó una paisa
0: Sí.
1: proveniente de Antioquia y sobre ella comenzaba una vigilancia especial. No solo era la policía, o sea, a la policía de Cali estaba permeada totalmente y el ejército por el cartel, pero también los taxistas. Ellos tienen un control territorial efectivo de blindar, porque pues esa era guerra a muerte, era una guerra a muerte entre los dos jefes de los dos carteles.
0: Permeado, yo llegué a Cali, yo estuve un año en Cali arrancando este siglo XXI, los 2000, y me decía la gente, si hace 15 años nosotros acá, gente que trabajaba en radio, había plata por todas partes, o sea, nosotros no trabajábamos, o sea, cómo permeó también el
1: Todo.
0: narcotráfico, todo, todo, todo, la policía, el deporte, el fútbol, el comercio, la juventud. A mí me decían, no, yo no trabajaba y tenía plata. Yo
1: Sí.
0: tenía plata y podía vivir, y Cali
1: Pues
0: había.
1: cuando un cartel, como lo hizo el cartel de Medellín, ofrece pagar la deuda externa a este país, uno se da cuenta que tenían plata por todos lados. Ahí, no sé si te conté una anécdota de Leder. Leder compra Cayo Norman en las Bahamas, meten un gran cargamento de droga a Estados Unidos y les llega el cargamento de retorno de una montaña de dinero. Hacen una fiesta para celebrar y en medio del jolgorio, Leder apaga la música, se sienta en la montaña de dinero y le preguntan a los otros mafiosos, ¿qué pasa, Carlos? Y él dice, no, que esto es muy triste. ¿Triste qué? Que Dios es injusto. ¿Y por qué es injusto? Porque nos dio todo el dinero a los narcos.
0: Hijo, unas frases muy fuertes, ¿no? Unas frases.
1: Claro.
0: ¿Qué frases? Recuerda de porque decían, por ejemplo, el caso de Gilberto, y hablo del cartel porque
1: Sí.
0: ahí siempre hubo una constante comunicación con ellos. Supongo yo que tiene frases
1: No, las
0: acumuladas
1: frases
0: de
1: son...
0: letales, ¿no? O sea, gente de calle que resumen en una sola línea toda una filosofía.
1: Claro, una por ejemplo es, no hay peor enemigo que un ex amigo.
0: Eso lo decía.

0: Gilberto Rodríguez. O sea, algún día yo le preguntaba que por qué todo el mundo sobre Pablo Escobar y nadie lo localizaba. Entonces un día me dijo, porque Pablo Escobar se esconde de una manera evidente. O sea, él es evidente, él no está metido en un túnel, en un búnker, no. Él es evidente, él está en un carro de gama baja, preferiblemente un taxi, con un solo escolta, sin armas, sin una estructura armada. Entonces él decía, es muy difícil localizar a una persona así. Es demasiado una persona que se está moviendo permanentemente entre la gente, se esconde entre la gente, bajo perfil. Y entonces una vez le dije, ¿cómo va la búsqueda? Y me dijo, ya está a punto de caer. Y le dije, ¿por qué? Me dijo, porque no hay peor enemigo que un ex amigo. Y correspondía al momento histórico que Pablo Escobar comienza a asesinar en la catedral a sus socios, a sus aliados que se quedaron por fuera, comienza a asesinarlos, y los familiares de los Moncada y los Galeano, que fueron asesinados en la catedral y quemados sus cadáveres con ácido, se voltearon por ejemplo. Este tipo se enloqueció y comenzaron a cooperar con el bloque de búsqueda, que degeneró después la reunión de la DEA, la policía, el bloque de búsqueda, el cartel de Cali y los paramilitares, generó en los Pepes. Sí, hay que decir la verdad, claro. No hay que ser hipócritas. Si no es por el surgimiento de los Pepes, Pablo Escobar hubiese acabado este país.
1: Tremendo, todo el mundo persiguiendo a un, o sea, los carteles, todo el mundo persiguiendo a un solo tipo.
0: Claro, y dándole en el talón de Aquiles más sensible de cualquier ser humano, que es su familia. Entonces ellos comenzaron a localizar, colocaban carros bomba en los sitios donde vivía la familia de Pablo Escobar, remataron a los abogados, a todos los allegados se los mataron, y así lo fueron cercando hasta la caída de Pablo Escobar. Si no es por los Pepes, la persecución a Pablo Escobar hubiese durado 10 años más, y en esos 10 años hubiese acabado este país.
2: 7 balazos, como en la canción, habían acabado con la pesadilla que llevaba angustiando a todo un país desde hacía demasiado tiempo. No solo había muerto el delincuente más peligroso de la historia colombiana, el narcotraficante más famoso y buscado del mundo, desaparecía también una leyenda, un mito que ha marcado la vida de Colombia de los últimos 10 años.
1: Pero una de las historias que a mí, hablando de que Pablo Escobar se escondía por encima de la gente, normal, en un taxi, es el que robó a Pablo Escobar.
0: Sí.
1: A Pablo Escobar lo robaron.
0: Sí.
1: En las calles de Medellín.
0: Uno de los primeros actos delincuenciales de Pablo Escobar fue robar carros. Sí. Él, antes de ser narcotraficante, él robaba carros. Y curiosamente, una noche, él salía con el Limón, que era su escolta, con la persona que la pasaba, y saliendo de una casa que tenía un parqueadero en un barrio normal, un par de ladrones de carros los asaltaron. O sea, hubo unos ladrones que yo creo que nunca se dieron cuenta a quién estaban asaltando, asaltaron a Pablo Escobar.
1: Eso, o sea, hablar con ese ladrón es una historia fascinante.
0: Sí, sí.
1: O sea, yo robé a Pablo Escobar.
0: Claro, yo creo que los tipos nunca, pues Pablo Escobar, pues fue puesto en la lista de los más buscados de la justicia de Estados Unidos, un tipo muy peligroso.
3: Se busca a Pablo Escobar. Recompensa 2.700 millones de pesos.
0: Yo creo que nadie se hubiese metido, ningún delincuente se hubiese metido con Pablo Escobar, menos un delincuente callejero. Yo creo que ellos no vieron a un señor ahí con un muchacho y dijeron, esos son fáciles de atracar, y los atracaron.
1: Cuando Pablo Escobar construyó una cárcel.
0: Sí.
1: La famosa catedral.
0: De la catedral, sí.
1: Él la mandó a hacer, ¿no?
0: Sí, los terrenos eran de él. La visión que tenía sobre la ciudad, porque es lo que él buscaba, tener el control también visual, era de Pablo Escobar. La manera como se hizo la cárcel fue a los gustos de Pablo Escobar, a tal punto que en la celda de él estaban los tacos con que él podía apagar las luces de toda la cárcel. O sea, ¿qué preso en Colombia o en el mundo está en una prisión donde, por ejemplo, se puede dar el lujo de quitarle la luz a toda la cárcel? ¿Y por qué lo hacía? Porque él creyó siempre que el cartel de Cali iba a alquilar un avión, o iba a comprar un avión y lo iba a bombardear. Y de hecho compraron en Centroamérica bombas papaya, que nadie entiende por qué no usaron, las compró el cartel de Cali, Y entonces él, cuando escuchaba un avión en la noche, se paraba y apagaba toda la cárcel, entonces la montaña quedaba oscura, y en esa época no había todo esto de localización satelital
1: y los drones ni nada de
0: entonces,
1: eso.
0: Entonces tirar una bomba en una montaña donde usted no tiene el objetivo a la vista, pues era muy difícil, y Pablo Escobar incluso había pensado en eso.
1: Cuando se vuela Pablo Escobar y llegan a la celda, hay una carpeta donde hay nombres de periodistas, de gente, y ahí aparece su nombre.
0: La cárcel, decir la cárcel es una mentira, era un palacete de Pablo Escobar. Sí. Imagínense, tenía incluso una casa de muñecas para las hijas. Tenía una mesa de cedro donde despachaba como si fuera el gerente de una multinacional decente. Llevó a algunos de los mejores futbolistas de la Selección Colombia a jugar fútbol con él en la catedral. De todas las cosas que mató gente allá en la catedral. Y cuando él se escapa, el fiscal en ese momento, Gustavo Egrey, hace un recorrido por la prisión con algunos medios de comunicación para mostrarle cómo vivía Pablo Escobar, y allí hay un libro, no una agenda, un poco más grande que una agenda, casi como un cuaderno, donde tenía anotado cosas, y entre las cosas que estaban tenía los nombres de los periodistas que hacíamos parte, de los 6 o 7 periodistas que hacíamos parte de la redacción judicial del Tiempo.
1: Muy maluco estar en una libreta de Pablo Escobar, ¿no?
0: Sí, digamos, Pablo Escobar también tuvo, o sea, el bolo del espectador, mató a don Guillermo Cano, mató a Rodrigo Lara, mató a Luis Carlos Galán, pero también siempre tuvo como objetivo el Tiempo. Lo que pasa es que, digamos, no se le dieron las circunstancias.
1: ¿Usted habló con Pablo Escobar?
0: Sí, hay una, en el momento que él se fuga, comienza a poner carros bomba casi día de por medio en Bogotá. O sea, eso levantó a Bogotá de sur a norte con carros bomba.
1: Te decía que lo que tú lo viviste, muchos lo vimos. Otros que nos escuchan dicen, bueno, sí, lo he leído. Seguramente por series también he visto, he leído algún libro. He leído el libro del Cartel de Cali de Camilo, he leído el libro del Patrón de Caicedo. Bueno, pero desde esta mirada que ellos dicen, bueno, esa historia, recordar las historias, esas anécdotas como periodista, si los llevamos a esa experiencia como profesional de la comunicación, ¿qué pedía ese momento de ti como comunicador? O sea, ¿cómo gestionabas? ¿Cuáles eran esas quizás habilidades, intuición que afloraban pues en ti como periodista? ¿Y qué pedía el momento?
0: Mira, Alex, hay una lección periodística importante. Pablo Escobar coloca un carro bomba en el parque de la 93 sobre la 15 en un día a las 3 de la tarde. Un carro bomba terrible, porque en esa época se podía parquear sobre los andenes, meten el carro allí. Al lado del carro bomba, un señor había dejado a su pequeña hija no mayor de 5 años, mientras pasaba a ese centro comercial que está ahí en la 93, ir a reclamar unas boletas para llevar a la niña a un circo. El carro bomba le explota al lado de la niña. Yo estuve ahí cuando los agentes, investigadores y todo eso, el señor buscando a su hija, el carro, ni siquiera el chasis quedó ahí, quedó un hueco. O sea, no quiero ser tan descriptivo, pero se imaginarán cómo quedó la niña. Y nosotros llegamos muy golpeados. Mire, se lo digo, es la escena más mortífera, más escabrosa, más terrible que yo he tenido, que era llegar a esa cuadra y ver todo negro, muertos y heridos por todos lados, esos, bueno. Nosotros llegamos al Tiempo, al periódico, desmoralizados, o sea, golpeados por esa realidad tan cruda, saber la historia de una niña de 5 años, ¿me entiende? Una vaina desproporcionada. Y Rafael Santos nos dijo una cosa que para mí fue una gran lección, y es que él dijo: no quiero más estadísticas, no quiero más que hagan noticias sobre hechos fríos, no quiero más un periódico lleno de declaraciones. Quiero crónicas descarnadas. La gente debe sentir el dolor que padecen las víctimas. No les dé miedo ser descriptivos de lo que vieron. No les dé miedo. Si el cadáver de la niña quedó pulverizado, hay que decirlo como quedó, porque a esta sociedad solo no la conmovemos tocándole la fibra a los seres humanos. Las estadísticas no dicen nada. el número de muertos no dicen nada. Lo que realmente puede conmover y puede llevar a los colombianos a entender del peligro que estamos atravesando es contar los casos de la manera más descarnada y descriptiva posible. Y eso fue una lección en el tiempo, porque el tiempo pues se considera un medio que manejaba un lenguaje que era cuidadoso de algunas formas. Y esas palabras de él nos fortalecieron en que sí, que teníamos que ser muy descriptivos de lo que pasaba, porque no podíamos decir que una señora había sido herida, sino que había que decir que una señora, las esquirlas le habían volado sus piernas. Porque era la única manera de conmover a la gente, hacerla reaccionar, para que el carro bomba y la muerte de algunos colombianos no pasara a ser mero paisaje. Entonces había que personificar cada tragedia para conmover a la gente y hacerla reaccionar, porque la única manera de enfrentar a Pablo Escobar era que la sociedad hiciera una línea todos juntos de defensa contra el terror de él.
1: Se valían de contar historias.
0: Sí, era el drama, vuelvo y le digo eso. Yo me fui a hacer 24 horas, permanecí 24 horas con los familiares de un policía en Bogotá que fue asesinado en Medellín. Y entonces lo que me pidió Luis Cañón, que era mi editor judicial, en esa línea de escribir, me dijo, váyase recién sepulto, o sea, acompáñenos al velorio y 24 horas más en la casa de cómo una familia asimila que en una guerra le mataron a su policía por 2 millones de pesos que ofreció Pablo Escobar, y esté con ellos. Y el solo ver, me acuerdo una imagen del papá del muchacho, era un policía joven, no mayor de 22, 23 años, afeitándose y llorando. Y yo me le acerqué y me dijo, usted sabe que quien lo enseñó a afeitar a él fui yo, él se paraba aquí a mi lado desde muy niño y yo le ponía crema de afeitar y le enseñaba con una cuchilla a afeitarse, o sea, jugaba con él. Y entonces dijo, todos los días que me paré al espejo a afeitarme, me voy a acordar de cómo le enseñé a mi hijo tantas cosas, entre esas afeitarse. Entonces todo era un drama para la mamá, para las hermanas, y esas historias comenzamos a llevarlas porque había que conmover a la sociedad.
1: Sacando un titular, una frase, ¿cómo cerramos este episodio, Cami? ¿Cómo hacemos noticias de episodio? ¿Qué titular entregamos? ¿Cuál es el cierre?
0: No, el cierre es que este es un país loco.
1: Un país
0: loco. Es un país que es... Lo dijo alguien hoy con el que nos vimos, que dijo, si uno mira realmente objetivamente la historia de Colombia, esto ha mejorado. A pesar de todo el caos, esto ha mejorado, porque lo que hemos vivido, o sea, dos cárteles dándose bala, con guerrilla, paramilitares. Usted sabía que existió, en medio de esa guerra, existía un teléfono rojo entre los narcos y las FARC. O sea, era una vaina así loca. Existió aquí el MAS, que era matar a los secuestradores, montado por Pablo Escobar y los Ochoa. No, es un país que le han dado 40 vueltas, lo han armado y lo han desarmado 800 veces.
1: Pero podemos nosotros hacerlo mejor. Yo creo que es el titular, el país loco. Creo que todos tenemos la opción de ser voces que ayuden a mejorar este.
0: Sí, aunque yo creo que el éxito sería, como te lo he propuesto varias veces, construir un podcast que, si hubiese nacido en Colombia, si personajes como Jesús hubiese nacido en Colombia, que hubiese...
1: Venga, y hacemos el próximo episodio. Sí. ¿Qué si los grandes personajes de la historia hubieran nacido en Colombia, qué hubiera pasado? Sí. Cami, gracias. Seguimos.
0: Mil y mil gracias por la invitación.
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1: Muy, pero muy buenos días a todos ustedes, nuestros oyentes, como siempre. Nuevamente les estamos dando la bienvenida a la FM Contigo, el programa que hacemos con la Fundación Santa Fe de Bogotá para hablar de salud mental, también de bienestar emocional y del cuidado de nuestro cuerpo. Hoy tenemos un tema bien, bien importante a propósito del pico respiratorio que todavía está atravesando el país. Vamos a hablar de las enfermedades infecciosas que tienen un foco importante en las enfermedades respiratorias, las cuales tienen diferentes orígenes, como lo son los microorganismos que están en el ambiente, a veces incluso la falta de higiene y los cambios abruptos en la temperatura. En este segmento vamos a hablar sobre cómo se comporta la población pediátrica en estos picos respiratorios, cuándo consultar y cómo evitar que se conviertan en enfermedades crónicas. De la mano de los especialistas de la Fundación Santa Fe de Bogotá, en segundos vamos a abordar este tema tan importante. Sean ustedes bienvenidos.
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1: Muy bien, y para hablar de enfermedades respiratorias infecciosas, el tema que hemos propuesto para todos ustedes hoy aquí en la FM Contigo, tenemos el gusto de saludar a la doctora Fernanda Argote. Ella es médica especialista en pediatría y también es miembro institucional del Departamento de Pediatría de la Fundación Santa Fe de Bogotá. Doctora Argote, muy pero muy buenos días y bienvenida a la FM Contigo.
2: Hola, buenos días, ¿cómo están?
1: Bien, muchísimas gracias. Este es un tema bien pertinente. Yo sé que ya muchos oyentes en casa se ponen muy, muy juiciosos a ponerle cuidado a todo lo que usted nos vaya a contar, porque las enfermedades respiratorias siempre están en nuestra casa y en nuestro entorno. Por eso, la importancia de este tema que hemos propuesto para todos ustedes. Doctora Argote, inicialmente, ¿cuáles son esas enfermedades respiratorias como tal que tienen un foco importante en nuestro entorno?
2: Bueno, mira, digamos que hay varias enfermedades respiratorias, digamos que ahorita, digamos, por el pico respiratorio, las más frecuentes pues son la bronquiolitis, la rinofaringitis, la neumonía y también crisis asmáticas que pueden estar desencadenadas por virus, bacterias o pues digamos que otros microorganismos, pero más por la parte infecciosa. Estas son como las enfermedades más frecuentes ahorita.
1: Bronquiolitis. Neumonía. Sí, ¿cuáles son las otras que no alcancé a tomar nota?
2: Rinofaringitis, que pues es el resfriado común, y pues las crisis asmáticas que están desencadenadas por un agente infeccioso.
1: Correcto. Estas cuatro son consideradas enfermedades respiratorias como tal.
2: Sí, señora.
1: Bien, perfecto. Bronquiolitis es de los niños, ¿cierto?
2: Sí, señora. Son en los menores de 2 años. Nosotros lo reconocemos o lo identificamos porque es como el primer episodio sibilante de un menor de 2 años. Entonces eso se llama bronquiolitis para nosotros.
1: Perfecto. Y ahí empiezan ya los tratamientos como tal cuando llegan a las urgencias estos niños con estas sibilizaciones. Es decir, ahí es donde las madres o cuidadores tenemos que tener en cuenta que debemos acudir a un médico especialista, a un pediatra, cuando un niño empiece a presentar estos síntomas.
2: Sí, digamos que puede empezar, todos pueden empezar con un resfriado común que pues es la tos, la congestión nasal, estornudos, pero digamos que la identificación por parte de los padres o del acudiente de signos de alarma como los tirajes subcostales, intercostales que se le hunden las costillas o a veces mueven mucho las alas nasales, respiran muy rápido, entonces digamos que en ese caso ya digamos que es un signo de alarma, ellos deben consultar como tal para catalogarlo si tiene una bronquiolitis, si tiene una neumonía o si digamos tiene un antecedente de asma, poderlo identificar como una crisis asmática o digamos que muchas veces es un resfriado común que se puede tratar en casa, pero sí es importante si tiene alguno de estos signos de alarma consultar para poder catalogarlo e identificar cuál es el manejo a seguir.
1: Perfecto. ¿Cuáles son los factores de riesgo que pueden desencadenar una infección respiratoria en menores, doctora Argote?
2: Bueno, digamos que el principal, nosotros vemos que aumenta mucho, digamos que ellos van al jardín y esto digamos que es un factor de riesgo súper marcado para nosotros, porque identificamos que como hay tanto contacto, ellos comparten comida, no uso tapabocas, no uso de lavado de manos en el jardín, pues digamos que es más fácil el contagio entre ellos. Lo otro es, digamos, que estén expuestos a cigarrillo, a contaminación ambiental, es decir, construcciones cercanas. Otro muy importante es no tener el esquema de vacunación completo, principalmente con influenza, que se debe hacer anual. Entonces, digamos, esto es un factor que pues depende de nosotros y puede ayudarnos a evitar una hospitalización o un mal pronóstico en los pacientes. Los otros pacientes que estén en desnutrición, bajo peso, también tienen mayor riesgo de tener una enfermedad infecciosa grave o severa. Y pues en otros casos ya, digamos, si tiene un diagnóstico de asma o fue muy prematuro, también pueden estar más, tener un mayor riesgo a estas enfermedades.
1: Claro. Doctora, en cualquiera de estos casos, ¿requiere antibiótico, hospitalización o aislamiento? ¿Cuáles son las medidas o los procedimientos que ustedes, como médicos profesionales pediatras en estos casos, urgen para poder salvar la vida de los niños?
2: Bueno, no todos necesitan antibióticos. La gran mayoría de las infecciones son virales. Podríamos decir que de 8 a 9 de 10 pacientes tienen una infección viral, es decir, no necesitan antibióticos. Sin embargo, el momento de, digamos que todo parte de identificar los signos de alarma en casa y una oportuna consulta, y de ahí parte, digamos que hacer exámenes y evaluar si de pronto necesita antibiótico. A veces tienen otitis, a veces tienen neumonía, que en estos casos sí necesitarían manejo antibiótico.
1: O sea, cualquiera de estas afectaciones, bien sea la bronquiolitis o demás, ¿le puede también causar afectaciones en sus oídos?
2: No necesariamente. O sea, digamos que la infección respiratoria puede ser desde oído hasta pulmones. Entonces puede cursar con una otitis, pero también con una bronquiolitis. Entonces la otitis usualmente sí requiere antibiótico. Pero son patologías muy muy raras, o sea, digamos que lo que te digo, más del 80-90% son infecciones virales que usualmente no requieren antibióticos.
1: Claro. Bueno, en casa, antes de que tengamos de pronto o salir ya en una clínica de urgencias o en fin, ¿cuáles son los cuidados primarios que usted recomienda, doctora Fernanda Argote, quizá cuando empecemos a notar que los niños, que los menores empiezan a tener como estos estornudos, como las secreciones, como ciertas molestias que uno de mamá dice, ay, le va a dar una gripita o le va a dar una gripa? ¿Qué debemos empezar a hacer en casa para prevenir que nos lleguemos a eso, una bronquiolitis, una neumonía, crisis asmáticas, en fin?
2: Bueno, digamos que lo más importante cuando identificamos que está, digamos que empezando un proceso infeccioso, uno pues es evitar mandarlo al jardín, o al colegio para evitar contagiar a otros, o lo otro es que contagiarse, ¿no? Porque aquí a veces nos llegan con 3 virus, entonces a veces pudo haber estado expuesto o reexpuesto y pues esto aumenta el mayor, pues como más gravedad. Lo otro es cómo evitar salir a frío, salir a parques, a lugares que estén muy concurridos como centros comerciales, es decir, más cuidados en casa, el uso frecuente de lavado de manos, el uso de tapabocas, evitar exposición a humo del cigarrillo, digamos que ya cuidados en casa. Pues si es una enfermedad respiratoria, nosotros amamos el lavado nasal cuando se necesita claramente, entonces es digamos, una medida muy importante para nosotros. Lo otro es el manejo del malestar general, porque ellos van a estar muy chinchosos, no van a comer bien. Entonces el manejo con acetaminofena horario, la hidratación también, porque ellos no van a querer recibir de sal o digamos que su comida habitual va a quedar un poco quedada. Entonces nosotros como que les decimos a los papás, pueden usar sales de rehidratación oral o digamos más líquidos, gelatina, cosas que a ellos les gusten y que pues nos asegure a nosotros que el niño va a mantenerse hidratado.
1: Claro. Escúcheme, doctora Fernanda, usted habló que hay niños que llegan hasta con 3 virus.
2: Sí.
1: ¿Cómo así?
2: Sí, sí. Aquí vemos, digamos, que hay aislamiento de 3 virus y muchas veces pasa que, digamos, el niño está pasando su gripa y lo vuelven a mandar al colegio o vuelve a estar expuesto a digamos, a muchas personas y puede reinfectarse con otro virus o con otros 2 virus. Entonces eso hace que se exacerbe como esta infección que estaba pasando y acá logramos aislarle los 3 virus. Entonces sí es muy importante cuando se identifique que el niño está cursando con una infección, mantenerlo aislado y evitar reexponerse para evitar contagiarse de otros virus.
1: Ah, bueno, importante, ve. Sí, es cierto, uno dice a veces que no, que es solo una gripita y que tiene esto y otro, y vea, hay que tener mucho, mucho cuidado con los niños, sobre todo ahora en estos picos respiratorios tan fuertes que también estamos todavía pasando. Doctora Fernanda Argote, desea usted al principio de esta conversación, para los oyentes que van llegando a nuestra sintonía, estamos hablando de las enfermedades respiratorias infecciosas en los niños y demás, cuando a veces, pues, lamentablemente cogen un virus de estos y hay que saber cómo manejarlo. Le deseo a usted, al principio usted hablaba de la vacunación. Hablemos de ese espacio, de esas primeras vacunas, ese esquema obligatorio de 0 a 5 años que nos ayuda muchísimo para también prevenir todas estas enfermedades en los niños, que si les dan, pues que no sea tan fuerte, porque les van a dar, eso sabemos que les van a dar por los entornos en los que estamos.
2: Sí, señora. Bueno, digamos que el esquema de vacunación no solamente nos va a ayudar como a prevenir enfermedades infecciosas respiratorias, sin embargo, pues digamos, desde chiquitos vamos a prevenir otras enfermedades como varicela, sarampión, pero dentro de, digamos que de la parte infecciosa, la que más pues no nos importa en este caso es la vacuna de influenza, que se hace anual en nuestro país. Y se hace aproximadamente, digamos que llega una nueva cepa o una nueva vacuna actualizada hacia abril y mayo. Entonces, digamos que estos son los meses en los que el pico aumenta y es muy importante que los papás pues tengan presente para vacunar a los niños en esta época.
1: Qué bien. Doctora, no sé, pero hasta hace unos años, quizás hasta antes de la pandemia, uno tenía a sus hijos y, bueno, salía de la clínica y al otro día estaba en su casa y venían 20,000 personas a visitarlo, familiares, amigos y demás, y no teníamos como ese cuidado de las recomendaciones que ustedes como pediatra ahora están haciendo a las mamás. No permitan que los primeros días se acerquen personas que quizá no estén vacunadas, que no se laven manos, que no tengan síntomas de resfriado. Eso se ha agudizado ahora, ¿cierto?
2: Sí, señora, sí. Digamos que nuestra recomendación sí es en recién nacidos, digamos que hasta los 2-3 meses, aparte del uso de tapabocas, el lavado de manos, también es importante que las personas que visiten estos recién nacidos tengan vacunas, ya que estábamos hablando de eso. Una es la de tosferina, la de influenza y la de COVID. Entonces, digamos que se debería aplicar estas vacunas. Pero además también recomendamos obviamente que si no está vacunado, pues estos pacientes no reciban visitas pues innecesarias. Yo sé que a veces los abuelitos, digamos sí, que son personas súper importantes, pues digamos que ellos sí, pero a veces van todos los tíos, todos los primos, niños chiquitos, entonces digamos que eso sí es importante evitarlo al menos el primer mes, porque los recién nacidos con una gripa sí pueden tener un desenlace fatal.
1: Claro, claro. Y también el llamado, creo yo, doctora, me tomo de pronto como esa atribución para nosotros los adultos, que si un familiar cercano tuvo su bebé, en fin, evitar ir, que no nos tengan que pasar por la... Porque es que uno de mamá le da pena preguntar, ay, ¿usted se lavó las manos?
2: No.
1: ¿Cierto? Uno le da pena. ¿Usted está vacunado? Ay, por favor, si está con resfriado, no venga. Uno le da pena decir eso. Entonces, qué bueno, doctora, que sea usted la profesional en este caso, que nos diga a los adultos que también tomemos distancia y no seamos imprudentes.
2: Sí, exacto, que les demos un tiempito, 2-3 meses para conocerlos, que se pueda, digamos, que madurar su sistema inmune y puedan responder mejor como a este tipo si se llega a exponer alguna infección viral, ellos puedan responder mejor. Entonces, digamos que solo visitas que son sumamente necesarias y pues que estén vacunados.
1: Eso, y uno pasar por la pena y decirles no venga.
2: Sí, de acuerdo. Sí. Mejor la pena que pues terminar hospitalizado o otra cosa.
1: Yo a mi primer hijo lo tuve a los 45 días, ya tenía bronquiolitis, por eso sé de esto.
2: Imagínate, no, eso les da muy duro.
1: Duro.
2: Les da durísimo.
1: Y sí. Era precisamente, cree uno, que por tantas patologías, tantos virus en el ambiente, y porque uno a veces no cuida y le da pena decirle al vecino, al fulano, al compañero de trabajo, ay, mire, no venga, sí, por favor. Pero bueno.
2: De acuerdo. De acuerdo.
1: Vale la pena decirlo. Y...
2: mejor pasar la pena. De acuerdo.
1: Bueno, doctora Fernanda, allí en la Fundación Santa Fe de Bogotá, ¿qué otro tipo de servicios están ustedes ofreciendo precisamente para todas estas patologías que se presentan en la población infantil, en la población pediátrica?
2: Bueno, nosotros tenemos centros, pues de la Fundación Santa Fe, como que están más cerca y que prestan una atención a este tipo de patologías, que son los CAPS. Nosotros tenemos centros de la Fundación Santa Fe en diferentes sitios de Bogotá. Hay uno en Gran Estación, otro en Chicó, en Unicentro y en Fontanar. Entonces, digamos que estos centros lo que buscan es acercar estos servicios de salud de alta calidad, digamos que a toda la comunidad, porque muchas veces les queda lejos Fundación Santa Fe, digamos a los que viven en Salitre, entonces Gran Estación les queda súper cerca. Entonces digamos que allá hay pediatras que también trabajan acá, entonces pues van a poder, digamos que tener un acceso y una atención de alta calidad, van a tener una atención oportuna, y digamos que estos pediatras van a poder valorarlos, van a orientarlos, les van a dar un diagnóstico y un manejo de estas enfermedades. En caso, digamos, que ellos identifiquen signos de alarma o digamos que requiera hospitalización, se hace la remisión acá a Fundación Santa Fe y pues se continúa el manejo acá en caso de que se considere hospitalización.
1: Claro. ¿Con qué frecuencia, doctora Fernanda Argote, están llegando pacientes ya con todas estas afecciones respiratorias, niños, que de cualquier circunstancia? Porque es que hasta un cambio de temperatura les puede generar alguna afectación, ¿cierto?
2: Sí, exacto. Digamos que nosotros hemos visto ahorita en mayo que el clima está ahí como loco, que hace frío, que hace calor, pero sí hemos visto que, esos ventarrones, este mes hemos visto que ha aumentado mucho los casos de infecciones respiratorias y nos han llegado, digamos, que varios pacientes pues con signos de dificultad respiratoria, que muchos han requerido unidad de cuidado intensivo. Entonces ha aumentado un montón los casos respiratorios. Yo creo que ahorita la mayoría de las consultas están siendo por síntomas respiratorios y pues por las patologías que te expliqué previamente.
1: Claro, luego de que un niño ya salga de una hospitalización como tal, doctor Argote, en casa, ¿también se deben mantener todos estos cuidados?
2: Sí, señora. Digamos que después de una bronquiolitis, pues el niño se va a recuperar bien, no va a tener secuelas, igual que en caso de una neumonía, pero hay muchos pacientes que, por ejemplo, tienen asma o fueron prematuros, entonces, en general, en todos los niños deberíamos evitar que se infecten y terminen en una nueva hospitalización. Entonces, el lavado de manos, el tapabocas, las vacunas, evitar como sitios de gran multitud, digamos que esto para todos los niños es una regla, más que todo en menores de 5 años, que es como el tiempo como que nosotros le damos para maduración del sistema inmune. Entonces digamos que sí, para la vida nosotros también como adultos, pues creo que nos ayuda mucho usar también estas medidas de higiene para evitar infectarnos también y infectar a nuestros hijos o a nuestros sobrinos, nietos, etcétera.
1: Claro. Doctora, como venimos ahora en el tema del cambio climático con un super niño, que es lo que ha llamado el gobierno a este fuerte verano y sequía que quizá ya vamos a tener que soportar en los próximos meses, en estas temporadas, también en estas temporadas de sol fuerte, ¿también se presentan afectaciones respiratorias con mayor frecuencia?
2: Cuando hay sol, no, usualmente digamos que no vemos un aumento de casos respiratorios, más que todo es cuando empieza como el frío y la lluvia, entonces no hemos visto como una asociación con temporadas de sol y eso.
1: Claro. De todas maneras, la recomendación general siempre para nuestros oyentes que han estado muy pendientes de esta conversación hoy con la doctora Fernanda Argote, médica especialista en pediatría, sobre todas estas enfermedades respiratorias en menores, es consultar al médico. Siempre consultar al médico en casa, tomarse esa precaución, sí, algunas medidas preventivas, pero no automedicar a los niños, ¿no?
2: Exacto, sí. Y digamos que lo más importante es aprender a identificar como cuando consultar, que muchas veces hay papás que pues como que no sabemos identificar esto y muchas veces ya llegan un poco tarde o muchas veces digamos que está dentro del trayecto esperado de una gripa, igual también consultan. Entonces creo que sí es importante tener esos signos de alarma claros. Lo que te decía, digamos que los tirajes son como hundimientos de las costillas, que eso es como el principal signo de alarma en las enfermedades infecciosas respiratorias. Lo otro es la coloración morada de los labios, que no coma, que vomite todo. Hay papás que tienen saturador en casa, entonces digamos que si una saturación menor de 88% deben venir y consultar. Lo otro es, digamos, fiebre más de 3 días, siempre debemos consultar para ver qué está pasando, porque usualmente una infección viral puede durar de 3 a 5 días, pero el tiempo que le damos de espera son 3 días. Lo otro es que no orinen, que estén muy dormidos. Entonces, estos casos siempre debemos consultar, que son signos de alarma para nosotros.
1: Qué bien. Ojalá de verdad tengamos en cuenta siempre estas recomendaciones, estas orientaciones de ustedes, los médicos especialistas, para así no correr riesgos cuando se presente cualquier tipo de afectación, pero sobre todo en los niños, porque ellos dependen, doctora, 100% de nosotros, de quienes estamos a su cuidado.
2: Así es.
1: Entonces, si nosotros no leemos a estos niños, si no les leemos su cuerpo, sus síntomas y demás, pues lamentablemente vamos a tener quizás desenlaces no tan buenos. Pues, doctora Fernanda Argote, médica especialista en pediatría y también es miembro institucional del Departamento de Pediatría de la Fundación Santa Fe de Bogotá, de verdad que gracias por habernos acompañado hoy aquí en esta mañana en la FM contigo.
2: No, con mucho gusto, muy feliz de acompañarlo.
1: Bueno, usted también. Esperamos, por supuesto, que todas estas orientaciones médicas sean de su ayuda, sobre todo en momentos tan difíciles como estos picos respiratorios que estamos enfrentando. Y la ayuda médica siempre es importante, sobre todo con los niños. Ojo, nunca automedicarlos. 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Como siempre, soy Yanelda Jaimes en la FM contigo.
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1: Iniciamos la FM Fin de Semana al aire, Jonathan Niño y Claudia Jaramillo, para todo Colombia a través de la FM Colombia.
2: Y nosotros aquí, por supuesto, con toda la bonita energía de la FM Fin de Semana, ya sabe, las historias, los deportes, la música, los emprendimientos, salud, todo aquí en la FM Fin de Semana. Bienvenidos.
1: Y saludamos a todos los oyentes que en el país nos escuchan a través de www.lafm.com.co y a través de las diferentes frecuencias en Colombia. A propósito, en 98.5 en el Eje Cafetero, sí, tengo un gran amigo, Guillo Rodas. En este momento, saludito, va en la vía Belén de Umbría Pereira. Belén de Umbría es un, sí, municipio hermoso de Risaralda, donde se toma uno de los mejores cafés del mundo. Oiga, qué en la rico. Plaza de Bolívar, que es una falda, es, sí, chistosísimo. Hay un sitio, no me acuerdo el nombre, pero se toma un café espectacular, sí, yo que somos amantes del café, y es un municipio delicioso donde se come además un sancocho de espinazo y donde hay una galería con, donde usted va y compra frutas y verduras, la cosa, sí, más deliciosa. La gente de Belén de Umbría es amorosa y rumbean todos los días.
2: Ah, qué maravilla.
1: Allá todos los días es, no, viernes y sábado en ese parque.
2: Vamos, la FM fin de semana en el parque del
1: último. Guillo Rodas, un abrazo inmenso. Saludito. Un hombre de radio, un hombre que, bueno, ahí sigue haciendo su carrera. Y nosotros continuamos acá. 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
1: Pues nosotros continuamos acá y nos vamos ya con la primera historia. Y esa va por cuenta de don Jairo Tarazona, porque se cumplen 216 años.
2: ¿Apenas?
1: Del grito de independencia, favor, ¿sí? ¿No? Somos jóvenes, usted lo ha dicho, somos jóvenes. Pues bien, el 20 de julio de 1810, cuando aconteció el grito de independencia, Santa Fe de Bogotá era un pequeño villorio de no más de 20.000 habitantes. Jairo Tarazona nos cuenta cómo se vivía hace 216 años en la antigua Bogotá. Usted que es tan rolísimo.
2: Ah, sí,
1: del interior. Sí, escuche cómo era su tierra. Acá está, Jairito.
3: Aquí estamos de nuevo con todos ustedes, quienes nos escuchan en Colombia y el mundo a través de la FM Fin de Semana, en este puente festivo del 20 de julio, y con esta crónica de lo que era hace 216 años la antigua Santa Fe de Bogotá, cuando se dio el grito de independencia. En el crucial año de 1810, Santa Fe, capital del nuevo reino de Granada, era un villorrio. Contaba cuando mucho con 20.000 habitantes. Modesta urbe capitalina sobre la cual el historiador bogotano Raimundo Rivas escribió. Pequeña es el área que ocupa Santa Fe de Bogotá, que apenas si mide una milla de norte a sur. Por el oriente, al pie de los montes que la defienden de las brisas heladas de los páramos y donde nacen los ríos San Agustín y San Francisco, y las quebradas El Chuncal, Manzanares, San Bruno y Monserrate, que la surten de agua cristalinas, principian las calles en las que se extiende al costado de la iglesia de la Candelaria, cortada realmente en sus extremos por los dos citados riachuelos, escribe el historiador Raimundo Rivas. El historiador Carlos Villamizar Duarte, profesor universitario, investigador y magíster en Historia de la Universidad Nacional, autor del libro La Felicidad del Nuevo Reino de Granada, el lenguaje patriótico en Santa Fe, 1791-1797, nos acompaña para contarnos cómo se vivía hace 200 años. Bienvenido, doctor Carlos Villamizar.
4: Es un gusto y un honor para mí, Jairo.
3: Como lo dice el historiador Raimundo Rivas, Bogotá era muy pequeña, que si hoy pudiéramos en más o menos delimitar la Bogotá de entonces, ¿cómo sería?
4: Podría decirse que su límite norte se extendía aproximadamente por donde hoy cruza la Avenida 19. Por el occidente, como se dice, San Victorino era prácticamente su máxima extensión, más allá del campo. Varias de las batallas en las que estuvo envuelta Bogotá en la época de la independencia se pelearon en la plazoleta de San Victorino. Su extensión hacia el oriente estaba como hoy delimitada por los cerros, mientras que hacia el sur no iba mucho más allá de la parroquia de las Cruces. Aún así, era en el contexto de la Nueva Granada, de lo que hoy es nuestra República de Colombia, la mayor aglomeración urbana existente. Estamos hablando de 1810, de un mundo muy poco poblado, posiblemente de menos de 1,000,000,000 de personas en total.
3: ¿Y qué podemos hablar de cómo era la población en ese entonces?
4: Pues sin duda, una gran mayoría de mestizos e indígenas, en comparación con lo que existe ahora, muy poca o casi ninguna en Santa Fe de Bogotá, para ser claros, población de herencia africana, tanto así que cuando se veía un esclavo negro, etcétera, se temía que se consideraba casi seguro que era un forastero. También criollos, una significativa parte de lo que llamaban entonces españoles europeos o españoles peninsulares, porque al ser esta capital de virreinato implicaba obviamente un aparato administrativo y burocrático notable. Pero lo más importante y lo que creo que fue uno de los fundamentos del movimiento de independencia, lo que era toda la población universitaria del país, concentrada, lo que era en ese entonces casi la única institución educativa superior de la Nueva Granada, la universidad o el Colegio Mayor del Rosario.
3: Hablamos que era una ciudad exigua, muy pequeña, pero como sucede hoy en día, había ciertos niveles socioculturales. ¿Cuál era la zona de Bogotá donde estaba la gente rica?
4: Era lo que se llamaba más o menos la parroquia de la Catedral, en torno a la cuadra que ocupa la Plaza de Bolívar. ¿Cómo era en 1810 esa Plaza de Bolívar, que obviamente no podía llamarse así? La Casa del Florero, la Catedral Primada, que era quizás el edificio más importante de toda la ciudad. Toda la España de esa época era una cultura profundamente religiosa. No era ninguna casualidad que la iglesia siempre estuviera como en la plaza, que era como el centro de la vida política y de la vida cultural. En el costado que actualmente queda el Capitolio, se supone que estaba el Palacio del Virrey, que fue incendiado algunas décadas después. Y así como la iglesia, la plaza, el palacio era el centro, la vida política, del poder, era también el centro de la riqueza. La parroquia de Las Nieves, que corresponde al lugar donde está la Universidad de los Andes, actualmente el barrio Egipto, y a la zona que corresponde al barrio Las Cruces. Esos eran, para esta lejana época, los extramuros de la Santa Fe de Bogotá.
3: Me imagino que los que manejaban el comercio eran los ricos de la época.
4: Los ricos de la época eran una combinación de personas que tenían intereses en el comercio y personas que tenían intereses y grandes posesiones en la tierra, ¿no? Santa Fe se escogió como centro español, en parte por la cultura muisca, que era una de las culturas más avanzadas y que más población tenía, por la enorme fertilidad de la sabana bogotana, que tenía la capacidad de sostener una gran cantidad de gente. El comercio se centraba básicamente en la importación de artículos españoles europeos. Debido a las características de nuestro país, a este paisaje de montañas que amamos, el comercio podía producir muchos rendimientos. O sea, quien comerciaba con telas españolas, que eran bastante apreciadas en el mercado, o con telas europeas en general, con licores españoles o con otros productos de esa naturaleza, podía hacerse un capital respetable.
3: En esa época no existía el acueducto, no existía la energía eléctrica.
4: Tanto en Santa Fe como en cualquier otra ciudad americana o inclusive en varias españolas, las fuentes eran como realmente el lugar principal de abastecimiento de agua. Se desviaban quebradas, se desviaban canales y quedaba una fuente pública, parte de la rutina de la vida, desde la más humilde vendedora de chicha hasta el mismo virrey, pues no el virrey personalmente, pero parte de la rutina de la vida entonces era ir a abastecerse de agua en las fuentes. Para 1810, salvo las ciudades más avanzadas de la época, como podía ser Londres o París, los acueductos eran en extremo raros, y en la América Hispana mucho más. A mí me gustaría, como para finalizar, destacar el impulso del 20 de julio. Aunque no fue una revolución que naciera con la idea de Colombia, la idea de soberanía popular y la idea de ejercicio de autogobierno, empezó como a formarse esta búsqueda de cómo integrar esta enorme diversidad que existe en Colombia. Así como actualmente tratamos de integrar nuestra costa, nuestros llanos, nuestros Andes, esa búsqueda empezó pues en el momento del 20 de julio.
3: Le agradecemos al historiador Carlos Villamizar Duarte, profesor universitario, investigador y magíster de Historia de la Universidad Nacional, autor del libro La Felicidad del Nuevo Reino de Granada, el lenguaje patriótico en Santa Fe 1791-1797, por acompañarnos en estos minutos. Nos ilustraba sobre cómo se vivía en la vieja Santa Fe cuando se dio el grito de independencia del Imperio Español el 20 de julio de 1810.
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1: Acá continuamos en la FM en X, somos arroba la FM y con el numeral la FM Fin de Semana nos envían mensajito y nos cuentan qué están haciendo en este puente, dónde están paseando.
2: Sí, claro, ¿sí que o no? Sí. Yo estaba por aquí escribiendo el periódico, viendo cómo ha cambiado y cómo se ha renovado, porque hasta código QR trae.
1: Ah, ¿el periódico? ¡Ay, mire! ¡Ay, yo no había visto!
2: Por eso yo estaba aquí como viendo, wow, cómo ha cambiado esto, ¿no?
1: Sí, todo trae código QR.
2: Ahora todo trae código QR, pero la pregunta sería, ¿de dónde nació? ¿De dónde viene el código QR? ¿Quién se lo inventó? Pues el señor Blado se hizo esa pregunta, como menos sabe mal hacer introspectivo, y nos cuenta de dónde nació el código QR.
5: Cada vez que usted escanea un menú en un restaurante, paga con el celular o aborda un avión, está usando el invento de un ingeniero japonés que solo quería resolver un problema que causaba la grasa de los motores. Me refiero a Masahiro Hara, que en 1992 trabajaba en Denso, una fábrica de autopartes del grupo Toyota, donde los obreros estaban inundados de códigos de barras. Como un código de barra solo guarda unos 20 caracteres, cada pieza necesitaba 5 o 10 etiquetas y había trabajadores a los que les tocaba escanear cerca de 1000 códigos por día. Y como si fuera poco, cualquier mancha de grasa volvía ilegibles las etiquetas. Hara descubrió que el problema no estaba en el escáner, sino en el código de barras, que solo guarda información en una dirección. Y la solución se le ocurrió en el almuerzo jugando Go, un antiguo juego de fichas blancas y negras sobre una cuadrícula. Ahí estaba la respuesta, un tablero que guarda información a lo ancho y a lo alto. Pero faltaba resolver un detalle, la velocidad. La idea se le ocurrió al mirar por la ventana un edificio que sobresalía entre todos los demás por su silueta. Entonces, puso tres cuadritos en tres esquinas del código para que el escáner identifique al instante la colocación correcta. Y para que nada impreso se confundiera con esos cuadritos, su equipo, conformado apenas por dos personas, revisó pilas y pilas de revistas y cajas de cartón hasta encontrar la proporción perfecta de blanco y negro y que está contenida en cada código QR del planeta. Sí, estoy hablando de ese código de cuadritos que tienen todos los productos y muchas etiquetas. Ahora, se preguntarán ustedes, ¿y entonces qué pasó con la grasa? Bueno, como el código guarda una copia matemática de sí mismo, se puede dañar hasta un 30% y sigue funcionando. ¿Qué tal eso? Finalmente terminó y perfeccionó su invento en 1994 y lo llamó Quick Response, que quiere decir respuesta rápida.

0: que gracias a uno de los inventos más usados del siglo, ver la vida a cuadritos tiene sus ventajas.
1: Óigame, esos cuadritos Go sí. Es un juego coreano.
2: Sí.
1: Usted lo ve muchas veces en los K-dramas,
2: sí.
1: Cómo juegan Go. Y lo que usted está diciendo,
2: sí.
1: Primero, los generosos, porque usted se preguntó, y bueno,
2: claro,
1: ¿se lucró o no?
2: No se lucró con esto, no, él dijo, no vamos a cobrar nada por la patente, simplemente úsenlo.
1: Y mire cómo fue determinante en pandemia.
2: No, total, claro, eso yo creo que fue en el momento en el que más, por decirlo así, se proliferó, mejor dicho, el uso o la creación de estos códigos QR. Y hoy los vemos en todo lado vemos los códigos QR.
1: Bueno, pues ahí está la historia en la FM fin de semana.
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1: Acá continuamos en la FM fin de semana. Jonathan Niño, Claudia Jaramillo, las continuamos con temas y temas mundialistas, Jonathan.
2: Sí, nos vamos para su tierra porque justamente en Armenia 22 perritos rescatados encontraron una nueva familia en medio de la fiesta del fútbol, además por el Mundial de la FIFA, ¿no?
1: ¿Qué
2: y
1: nota?
2: Gracias, sí, claro. Y gracias a las jornadas impulsadas por la administración municipal denominadas Adoptatón Mundialista.
1: Hágame el favor. ¿Ah?
2: ¿Qué tal? La historia nos la cuenta Germán Sastre.
4: Pues les cuento que mientras desde las casas, plazas y estadios unos gritaban y saltaban de emoción, otros ladraban de la dicha. Desde la perrera, a fin de cuentas, se estaban jugando el partido de su vida, el de una segunda oportunidad de tener un hogar a través de la adopción. Y es que de forma muy estratégica en la capital quindiana se aprovechó la alegría y la euforia del evento deportivo más importante del planeta para despertar la solidaridad y el amor por los animales desprotegidos. Lady Johanna López Marín es líder del programa Seres Sintientes de la Secretaría de Gobierno de Armenia y habló de cómo nació la idea de la Adoptatón Mundialista.
5: Que estos animalitos, después de haber pasado por maltrato o abandono, tengan una oportunidad y un hogar definitivo, porque después de pasar por condiciones de vulnerabilidad en los que fueron rescatados, de verdad para ellos es un nuevo nacimiento.
4: En total, 22 peluditos que en medio de procesos de maltrato y de abandono estaban en la banca esperando una oportunidad, pasaron a la nómina titular de igual número de hogares.
5: Tanto para los cachorritos como para las personas que se decidieron y que fueron decididas a adoptar y darle la segunda la oportunidad a los caninos adultos. Hablando con estas personas, damos a entender que estos, aunque estén adultos, que estén grandes en tamaño, en realidad es como si volvieran a nacer.
4: Natalia Tavares es una de las que se puso la 10. Escuchó de la adopción y sin pensarlo dos veces, echó el pique. Y con todo el cariño del mundo, recibió a Vainilla. Hoy está feliz, con una perrita amorosa, juguetona y eso sí, bastante comelona.
6: Yo me di cuenta de eso y me pareció un proyecto muy bonito. Fui a adoptar una mascotica desde que tengo a Vainilla. Ella ha sido una perrita muy noble, muy juguetona, muy tierna, demasiado activa. Se adaptó muy fácil a los niños, a la otra perrita que yo tengo acá en la casa. Es muy alegre, come de todo.
4: La de Natalia es una de esas historias especiales de amor perruno. La decisión la tomó luego de perder a una de sus mascotas hace algún tiempo. Por eso ahora optó por darle una oportunidad a otro animalito.
6: Eso sí, ha sido bastante sana. No es para nada agresiva, todo lo contrario. Es muy tierna. Entonces, la verdad, no me arrepiento. Ha sido una experiencia hermosa.
4: Desde la alcaldía de Armenia, Lady Johanna contó que una de las apuestas ganadoras es que hay quienes están adoptando a los perritos que ya son adultos o viejitos y que muchas veces se quedan en el refugio porque la gente prefiere a los cachorros.
5: De verdad, para ellos es un nuevo nacimiento, entonces es como si de nuevo se estuvieran llevando un cachorro al que le van a brindar una nueva vida, un nuevo hogar, les van a brindar todo el cariño que no han recibido. Eso es muy bonito y muy gratificante.
4: El secretario de Gobierno y Convivencia Municipal, Carlos Arturo Ramírez Incapié, expresó que siguen trabajando desde el área de zoonosis en la recuperación de los animales maltratados.
7: Y en zoonosis venimos trabajando fuerte para la recuperación primero de los animalitos maltratados, segundo de los que recogemos, que tienen alguna lesión, han sido atropellados o similar. Esos animalitos se llevan a zoonosis, se les hace un tratamiento de recuperación.

0: recuperación. Después los ponemos a disposición de todos los armenios para que sean adoptados.
1: Independiente, si la Copa Mundo queda en manos de Argentina o de España este fin de semana, en Armenia, Quindío, Colombia, a 4.037 kilómetros del MetLife Stadium en New Jersey, Estados Unidos, ya hay ganadores de cuatro patas en la tierra del café. Se trata de los 14 cachorros y 6 adultos que en tiempos de mundial recibieron el título más valioso, que es el de ser miembro de una familia. Y todo gracias a la adoptatón mundialista que se llevó a cabo en la ciudad Milagro de Colombia. Soy Germán Sastre y desde Armenia seguimos tejiendo historias para la FM fin de semana.
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3: Continuamos en la FM, fin de semana 20 de julio, se realiza una jornada muy importante y es el desfile militar. ¿Ha visto alguno en algún momento?
4: Sí, hace ya varios años, la verdad, pero sí, me acuerdo que estaba sentada en el Parque Simón Bolívar y se podía ver pasar.
3: ¡Ah, qué bonito! ¡Qué nota!
4: Pero era todos formaditos, todos los soldados, toda su maquinaria, por decirlo así. Muy chévere.
3: A mí me tocó una vez en la 26 acá en Bogotá, bueno, como dos o tres veces, porque además trabajaba ahí cerca, entonces siempre me pasaba por ahí por el andén, menos mal.
4: Ah, bueno, pues
3: en
4: sí.
3: Armenia, en Pereira, en Manizales, en Quimbaya, en todo lado. Y en todo el país se realiza el desfile del 20 de julio.
4: Sí.
3: Pero sabemos cómo la preparación de estos hombres y mujeres de las fuerzas militares y la Policía Nacional para este tradicional desfile.
4: Oiga, interesante.
3: Pues le cuento que la FM fin de semana estuvo presente en el ensayo previo a la gran celebración de los 216 años
4: sí.
3: de independencia de Colombia y Valesca Alvarado, usted sabe, ella está allá, muy, muy, muy, muy pendiente de lo que pasa en ese desfile y de los pormenores. Adelante, Valesca.
5: Queridos oyentes de la FM fin de semana, yo quiero preguntarles si ustedes saben cómo es la preparación de miles de hombres y mujeres de las fuerzas militares y también de la Policía Nacional para el tradicional desfile del 20 de julio. Pues la FM fin de semana estuvo presente en estos ensayos previos a la gran celebración de los 216 años de independencia de Colombia y por supuesto acá les contamos los detalles porque de las 10 de la noche de este sábado y bajo la lluvia, pues la localidad de Ciudad Bolívar fue escenario para que estos más de 2.600 hombres y mujeres de las fuerzas militares y también de la Policía Nacional llevaran a cabo los ensayos de este tradicional desfile del 20 de julio. En diálogo con la FM, el comandante de las fuerzas militares, general Hugo López, explicó cómo han sido los preparativos de los miles de hombres y mujeres de la fuerza pública que harán parte de este desfile.
6: Nos encontramos aquí frente al centro comercial La Estación, en el sur de Bogotá. Estamos ensayando para que este desfile sea extraordinario, para poder celebrar los 216 años de la independencia de Colombia.
5: Entre tanto, el general Carlos Ernesto Marmolejo Cumbe, comandante de la Quinta División del Ejército Nacional, explicó cómo se siente, pues será el encargado de abrir el desfile y liderar a las tropas.
7: Después de 35 años de servicio, siendo comandante de la Quinta División, tengo el gran honor de comandar las tropas en este desfile de los 216 años de nuestra independencia, el próximo 20 de julio. Un gran honor, una gran responsabilidad. Nuestra preparación lleva muchos meses, donde todas las fuerzas, la Policía Nacional, pues preparamos no solamente la parte del personal que desfila, sino también toda la seguridad y toda la logística para que esta ceremonia militar salga de la mejor manera.
5: A su turno, el coronel José Luis Bastidas, jefe del Departamento Conjunto de Operaciones de las Fuerzas Militares y quien ha estado encargado de liderar los preparativos, hizo una invitación para que todos los colombianos disfruten del desfile este 20 de julio.
8: A todos los colombianos, los invitamos a participar de los desfiles que se van a desarrollar en diferentes ciudades y los actos conmemorativos en honor a los 216 del grito de independencia. Es un homenaje al pueblo colombiano y un agradecimiento de parte de todos los soldados de tierra, mar y río y los policías de la patria por siempre mantenernos en la más alta favorabilidad como las mejores instituciones del país.
5: Y es que a pesar del frío y la lluvia, cientos de ciudadanos salieron a las calles a acompañar a los militares en este ensayo.
9: desfile tan hermoso y de ser colombiana me siento muy orgullosa y más de ver a nuestros soldados y policías en este desfile.
10: Vine porque me parece un desfile muy bonito, porque estamos conmemorando nuestra independencia el 20 de julio y además porque a esta hora se puede ver más sabroso, más elegante y es de calidad. Muchas bendiciones y un abrazo para esta gente que está sacrificando.
11: El desfile iniciará a las 10 de la mañana en la localidad de Ciudad Bolívar, en el semáforo en la transversal 70C y finalizará en la avenida Villavicencio con carrera 23C. Soy Valesca Alvarado para la FM, fin de semana.
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3: La FM continúa al aire en el fin de semana. Y saben que vamos sábados, domingos y festivos desde las 10 de la mañana con historias y mucho más, Jonathan.
4: Claro que sí, recomendaciones de salud, por ejemplo, ya que en estos días puede que haga solecito, ¿no? Estamos pendientes de lo que es la llegada del niño, del super niño, ah, además,
3: sí, sí,
4: ¿no?
3: Sí, señor, sí,
4: mucho
3: señor.
4: Mucho cuidado con eso, porque pues justamente en esta siguiente recomendación hablamos de las maneras de prevenir el cáncer de piel, pues en estos días que probablemente tengamos intenso sol y poder reducir estos riesgos. Indalecio Castellano nos cuenta las recomendaciones.
24: Para quienes sigan expuestos al sol por esta temporada, por ejemplo, de verano en Europa o de fin de semana en Girardot o Melgar o Cartagena o un mediodía en Bogotá incluso o en cualquier lugar de Colombia, hay recomendaciones esenciales qué hacer para evitar problemas en la piel. Los especialistas advierten que 8 de cada 10 melanomas están relacionados con la exposición a los rayos UV. La doctora Katherine Chávez es la vocera de la compañía Gensel y en primera instancia se refiere a las acciones que debemos adoptar para evitar riesgos de cáncer de piel.
25: Lo primero es proteger la piel del sol utilizando un protector solar de amplio espectro con un factor de protección de al menos 50 y reaplicándolo cada 2 horas, especialmente si vamos a permanecer al aire libre. Además, buscar la sombra y evitar exposición directa al sol entre las 10 de la mañana y las 4 de la tarde, cuando la radiación alcanza su mayor intensidad. Si necesita permanecer al aire libre, complementa el uso del protector solar con un sombrero, gafas de protección UV y ropa que cubra brazos y piernas. Estas son recomendaciones básicas respaldadas por la OMS y las sociedades científicas dedicadas a la prevención del cáncer de piel. Finalmente, conozca su piel. Revise periódicamente sus lunares, consulte al médico si nota algún cambio en las características.
24: Recomendaciones sencillas, pero fundamentales. Pero, doctora, háblenos de cuáles son los principales factores de riesgo.
25: Una exposición prolongada y sin protección a los rayos ultravioleta es el principal factor de riesgo para desarrollar melanoma. Con cada exposición se produce un daño al ADN de nuestras células y con el paso de los años, este daño puede acumularse y favorecer a la aparición del cáncer. Sin embargo, es importante saber que el melanoma no siempre está relacionado únicamente al sol. Algunas personas tienen un riesgo mayor por sus características personales.
24: Recuerda la doctora Catherine Chávez que la Organización Mundial de la Salud indica que la protección solar es necesaria incluso en días nublados, pues la radiación UV puede atravesar las nubes y reflejarse en superficies como el agua o la arena. Soy Indalecio Castellanos en la FM Fin de Semana.
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3: Es la FM Fin de Semana y a propósito de sol, para quienes están disfrutando el sol, ¿hay algo más rico que un cholao bajo el sol? Bueno, acá en Bogotá yo he visto a la gente comiendo cholao. Es sino sacarlo acá y se congela. No, mentiras, no. Pero acá no, también sí. La gente come cholao. Bueno, en la de cafetera yo como mucho cholao. Yo crecí comiendo cholao.
4: Me imagino que sí.
3: Porque el Quindío limita con el Valle y amo el cholao con todo mi corazón. Y Jamundí no solo es violencia, Jonathan.
4: No, por supuesto.
3: Porque durante este fin de semana la localidad se convertirá en la capital del cholao.
4: Ay, qué
3: festival
4: rico.
3: De cholao en Jamundí. ¿Y sabe quién nos lo cuenta?
4: ¿Quién?
3: Jorgito Escobar. Acá está.
0: Hola compañeros, es un gusto saludarles desde la FM en Cali. Hoy quiero contarles una noticia positiva de Jamundí. Tradicionalmente siempre asociamos este municipio con violencia, con hechos trágicos, pero hoy quiero invitarlos para que este fin de semana vivan el Festival del Cholao. Y es que bajo el sol del Valle del Cauca, el ritmo y todo lo que representa nuestra tierra, Jamundí se ha convertido en la capital del raspado de hielo que desde hace varias décadas refresca a propios y visitantes. Es por eso que vamos a adentrarnos aquí, en la cuna del cholado original.
1: Este rico raspao empezó con limón y miel.
0: Hoy nos acompaña el secretario de Turismo del municipio de Jamundí, Juan Valdés, quien nos revela que este festival no es nuevo, lleva más de 10 años celebrando toda esta tradición que pertenece a más de 40 familias quienes se reúnen en el Parque del Cholado. Pero para darnos una idea, hay que remontarnos al año 1940. Así que, secretario, cuéntenos un poco dónde nace, cuál es el punto de partida para este cholado, este postre tan representativo para Cali, para el Valle del Cauca y para Jamundí.
5: Específicamente en 1940, en lo que tenemos nosotros en nuestra reseña histórica, hablan de Héctor Samuel Bonilla y habían hablado era que había algo llamado el mataguayao, que se vendía como una bebida refrescante que era hielo raspado, lulo, piña y limón. Entonces llegaba la gente, no, tengo guayao, deme un mataguayao, ¿sí? Y ahí surge nuestro cholao que a hoy, o sea, ese fue el primer inicio, en 1940, cuando en las calles de Jamundí se hablaba de este mataguayao, pero en la actualidad, hoy, qué pena ser tan redundante, nuestro cholao jamundeño ya no es lo que conocían solo como el mataguayao, sino que ya hoy se compone de más de 10 ingredientes.
0: Lo que empezó con 4 ingredientes hoy es un manjar que emula la ingeniería gastronómica. Es por eso que el secretario de Turismo, Juan Valdés, nos explica que el cholao actual es una explosión de sabor que incluye frutas como la papaya, el banano, el mango, el melón, la maracuyá, la guanábana, la uva, la fresa y hasta el kiwi. Todo esto coronado con una galleta crujiente y coco, además del hielo, que por estos días de calor se convierte en un aliciente para el paladar.
1: Y el rico queso rallado.
0: El Festival del Cholao, el original, se toma la ciudad durante este fin de semana, así que en Jamundí tienen una agenda de actividades para todos los gustos.
5: El 19 y 20 de julio tenemos el Festival del Cholao. El 19 vamos a tener las actividades que corresponde. Ya tenemos un link de inscripción en la página de la alcaldía. ¿Y qué vamos a hacer el 19? Con niños, niñas, adolescentes, vamos a elaborar un cholao. En total son 40 niños y niñas que van a ser seleccionados a través de este enlace y que van a ir al Parque del Cholao. Y en el Parque del Cholao, con cada uno de nuestros choladeros, va a armar su propio cholao mientras escucha la historia del choladero acerca de cómo es su historia con el cholao. Porque acá en Jamundí, el cholao es tradición, es jamundeño, y cada choladero tiene una historia de vida a partir de ello.
0: Mientras que el 20 de julio también se va a tener una gala de humor, ciclopaseos, obras de teatro, todo eso para que uno conozca la historia del cholao. Este año también el festival tiene un componente social muy importante para ayudar con la realización de exámenes exámenes médicos para las mujeres que se dedican a este oficio. Así que si usted va a Jamundí este fin de semana, pide el cholado rosado, el cual tiene una historia que ayuda a transformar vidas.
5: Si tú compras el cholado rosado, le preguntas al choladero, yo quiero un cholado rosado. Al comprar el cholado rosado, le damos una cintica porque estamos en una campaña de 365 días recordando la prevención del cáncer de mama. 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
0: Jamundí nos espera. No es solo hielo y fruta, sino también que es la historia, la familia, todo esto que los hace únicos y originales. Así que la invitación es para que usted este fin de semana se programe y visite este municipio que tiene decenas, miles de historias por contar. Para la FM, fin de semana, Jorge Escobar Banderas.

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1: Mientras que vivimos esta gran final de la Copa del Mundo, vale la pena, por supuesto, también hablar de música y recordar una de las canciones que también se volvió himno dentro de las Copas del Mundo. Y Geraldine Romero pues nos trae algunas curiosidades de la de Shakira. A ver, Gerald.
2: Bueno, aprovechando que ya llegó la gran final del Mundial entre España y Argentina, vale la pena recordar una de las canciones que también hizo historia en una Copa del Mundo. Si ustedes escucharan esto... seguramente piensan inmediatamente en el Mundial de Brasil 2014. Pero lo curioso es que esa canción realmente no nació para un Mundial. Así es, aunque hoy es recordada como uno de los himnos de aquella Copa del Mundo, originalmente fue lanzada por Shakira con el nombre Dirt, como parte de su álbum Shakira. Meses después, la artista colombiana unió fuerzas con el músico brasileño Carlinhos Brown para adaptarla y convertirla en la versión que acompañó el Mundial de Brasil 2014.

Y detrás de este éxito hay más datos curiosos. Con La La La, Shakira hizo historia al participar por tercera vez consecutiva en una Copa del Mundo. En 2006 estuvo presente con una versión muy especial, Hits Don't Lie, durante la clausura del torneo. En 2010 conquistó al mundo con Waka Waka. Y 4 años más tarde volvió a ponerle ritmo al fútbol con esta canción. Lego.

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1: Otro detalle que pocos recuerdan es que el video oficial reúne a varias de las grandes figuras del fútbol mundial, como Lionel Messi, Neymar, James Rodríguez, Radamel Falcao, Sergio Agüero y pues Gerard Piqué, entre otros. Y si observan con atención, encontrarán un invitado muy especial, Milan, el hijo mayor de Shakira, quien aparece siendo apenas un bebé jugando con un balón. Es una escena que terminó robándose el corazón de millones de personas. Desde entonces, La Dala no quedó en la memoria de los aficionados al fútbol, sino también con una de las canciones que demostraron que la música y el deporte hablan un mismo idioma, el de las emociones.

soy Geraldine Romero y esto fue una historia más detrás de la música que nos mueve en la FM fin de semana.

0: lo que ustedes escuchan a esta hora en la FM fin de semana es música. No, mentiras, no es música. Esto es una historia. Esto es un viaje realmente lo que estamos escuchando. Para muchos de los fanáticos y seguidores de la música electrónica, seguramente ustedes como yo cerraron los ojos cuando la estábamos escuchando. Estoy segurísimo que sí. Y es que detrás de muchas de las canciones, también incluyendo campañas y producciones que escuchamos todos los días, hay músicos, aunque no siempre están en el escenario, han construido toda una trayectoria extraordinaria además, y ese es el caso de Diego Cáceres. Hoy lo conocemos también como Darkman, conocido también por su trabajo, por supuesto, como director musical de The Mills. Sí, ya lo van relacionando un poquito más, y por producir música para marcas y proyectos internacionales. Ahora, pues bajo su proyecto solista, Darkman presenta I Will, una propuesta de música electrónica que combina sonidos, que nos da esa sensación emocional que seguramente muchos buscamos cuando buscamos buena música electrónica, toda una narrativa muy cinematográfica. Diego, gracias por estar en la FM fin de semana.
1: Al contrario, gracias a ti por invitarme, por esa presentación tan espectacular. Muy, muy feliz de estar acá y muy feliz que puedan conocer mi música.
0: Durante muchísimos años, Diego ha estado detrás de grandes producciones musicales, audiovisuales también, y trabajando con artistas, marcas también, e incluso proyectos internacionales. ¿Pero en qué momento sintió esa necesidad de dar ese paso al frente y crear Darkman, eso que conocemos hoy?
1: Yo creo que Darkman nace de una crisis profundamente personal, una crisis en la que precisamente trabajas en The Mills.
0: Sí.
1: Mi vida, amo a The Mills, pero hay música que estás creando con otras cinco mentes. Entonces, claro, ya eres parte de algo y debes ceder frente a ese algo. En publicidad es lo mismo. Tienes que hacer música para que le guste a alguien en particular, para un cliente. Y lleva toda mi vida así pensando. Llevo 20 años dedicado a la música para complacer a los demás. Pero ¿qué es lo que me gusta a mí? Y empecé a explorar. Yo venía muy desconectado de la música hasta que un día escuché Rufus Du Sol, Inner Bloom, obviamente.
0: Rufus Du Sol, claro.
1: Me voló la cabeza y dije, esto me volvió a conectar con la música muy profundamente.
0: Bien.
1: En septiembre del año pasado empecé a componer. O sea, esto es muy reciente. Septiembre del año pasado empecé a componer. En 6 meses ya tenía un disco completo. Y sentí como esto es algo que quiero mostrarle al mundo. Las canciones las hacía para mí en el estudio. Y dije, quiero mostrarle esto al mundo. De ahí nace Darkman. De sentir como uno tiene que hacer las cosas por uno mismo. Las cosas que a uno le gustan. Las cosas que a uno le hacen feliz. No lo que hacen feliz a los demás.
0: Sí.
1: Suena muy cliché, pero realmente es de las cosas más difíciles en la vida. Yo estoy yendo a trabajar de 8 a 5 a hacer lo que me gusta o porque tengo que hacerlo.
0: Claro.
1: Entonces, en este momento, en cada mañana yo me levanto pensando, voy a trabajar hoy para Darkman, y me llena el corazón de felicidad. Y esas son las cosas que son importantes hacer en la vida.
0: ¿Por qué Darkman? ¿Qué traduce, qué significa o qué símbolo tiene Darkman?
1: Todo nace de esta crisis en la cual digo, ¿quién soy? ¿Qué quiero hacer? ¿Qué me hace feliz? Eso lleva también a enfrentar lo que a uno no le gusta a uno mismo. Enfrentar los miedos, enfrentar las inseguridades. ¿Eh? Yo siempre he sido muy tímido, en todo sentido. Y claro, he ocultado cosas en mi vida, hasta mi nombre. Sí. Yo toda la vida fui Diego Armando Cáceres y yo odiaba al Armando.
0: ¿Ah, sí?
1: Firmaba Diego Cáceres. Odiaba al Armando, lo odiaba con el alma. Y yo dije, si voy a hacer música y mostrar mis canciones, que es la mayor desnudez posible para alguien que hace música.
0: Sí.
1: Tengo que mostrar también lo que no me gusta de mí y tengo que vencerlo. Entonces vamos a hacer que el Armando que odié toda la vida tiene que ser una parte estructural de esto.
0: Espectacular. Sí, realmente salir de esa zona de confort, de, digamos, mirarnos de frente a esas partes que no nos gustan, siempre es algo difícil, pero qué bonito poder acompañarlo con música realmente, con esta propuesta que es I Will, porque es que habla de promesas, ¿no? Pero esas promesas que se hacen pensando en el futuro. Pues dentro de todo lo que ya nos ha contado, I Will, realmente, ¿qué es lo que transmite o qué quiere transmitir con esta historia que se narra o que se cuenta a través de I Will?
1: Yo creo que cuando te dije que uno enfrenta los miedos, enfrenta todo y uno decide hacer lo que uno quiere hacer, todo esto es buscando libertad. Y una de las cosas que menos libertad nos da y que más nos ata y no nos deja ser libres,
0: sí,
1: es el futuro y el pasado. Cuando tú todo el tiempo estás planeando futuros, planeando, uy, voy a sacar mi proyecto solista, uy, voy a componer, uy, voy a viajar y tal, eres esclavo de mil futuros posibles, pero ningún presente. Cuando tú vences todo eso y quieres vivir ya este instante, empiezas a ser más libre. I Will habla de todo lo que puedes perder cuando solo vives de los planes y no el presente. Suena cliché, pero atarse al presente también es muy difícil. Yo tengo tres tatuajes que giran en torno al presente, que es
0: sí.
1: Here Now, que es parte de I Will, de la letra I Will,
0: sí.
1: Que siempre soy, que es parte de una letra de Cerati, y We're All Part of the Master Plan, que es un poco más hacia confiar en lo que va pasando, para no estar planeando, pensando mil futuros, sino sentir que eres parte de un plan. Eso te da como también cierta confianza y cierta tranquilidad en dejarte llevar por el presente. I Will habla de eso, de cuando le prometiste mil futuros a alguien, vamos, I Will, te volviste mi pasado. Como esperando por nuestro futuro, waiting for our future, you became my past. Te volviste mi pasado. Plans, I wish I had you back. Entonces, como si solo vives de los planes, te vas a volver pasado.
0: Espectacular, realmente. Aquí me podría quedar hablando de todo esto, de lo que es descubrirse, de lo que es este despertar, de empezar a hacernos fiel a nosotros mismos, gracias y a partir o en compañía justamente de la música de Darman, de Diego Cáceres. Terminemos simplemente recordándole a la gente de la FM Fin de Semana dónde encuentran tu música. Invítalos, ya, el micrófono es tuyo.
1: Por favor, conéctense con Darman en Spotify, síganme y guarden las canciones. Darman, tal cual como suena de Diego Armando, Darman. En Instagram, en TikTok también como @dizemills, DIZEEMILLS. Siempre estoy publicando como lo que hago en locuciones, en música para Disney, para marcas, para todo. Pero ahora principalmente estoy obsesionado con Darman. Entonces como que publico un montón de Darman todo el tiempo. Entonces claro. está chévere, les juro que ni siquiera tienen que decir, me gusta la electrónica, no me gusta la electrónica, no. Van a encontrar algo que está interesante para ver. A mí me gusta, les va a gustar.
0: Él es Diego Cáceres Darman. Ya tienen ustedes la invitación coordenada, ya saben dónde lo encuentran, sin ningún problema. Y usted escucha todo esto, usted entera de todos esos artistas. ¿Por qué? Porque usted escucha la FM Fin de Semana.

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1: FM, fin de semana, nos escuchan a través de nuestra app de RCN Radio, ahí los contenidos, ahí pueden escuchar podcast, también las emisoras y pueden escuchar deportes, pueden escuchar también los otros contenidos que tenemos atemporales como historias FM. Ahí tenemos las historias, muchas de las que han salido en nuestras emisiones. Próximos a cumplir un año de emisión.
2: Es cierto.
1: El 9 de agosto.
2: 9 de agosto inició este
1: sí, señor.
2: Proyecto.
1: Ok, para que sepa que se va preparando para. Yo no puedo creer que se ha pasado un año. Sí, bueno, se me ha pasado. No, se me ha pasado rapidísimo. O sea, así me he divertido, ha sido desafiante. Dígamelo a mí. Saludos a mi jefe. Pero de verdad, han sido muchas las historias que hemos contado y mucho lo que hemos vivido y muchas las carcajadas, ¿sí o no? Y aprendimos, por ejemplo, ¿usted qué ha aprendido? Por ejemplo, que su signo es Leo, que su ascendente es Leo, yo ya me lo sé.
2: Sí.
1: ¿Y que el mío es qué? ¿Tauro?
2: Tauro, uy, no me acuerdo.
1: El ascendente Cáncer. Ay,
2: Cáncer,
1: no, sí. Yo es que juraba que había aprendido, sí, yo, Marcos. Bueno, pero vea, los arquetipos zodiacales y tienen muchos mitos.
2: Sí.
1: Y hay un viaje fascinante hacia el conocimiento de la astrología que también tiene un componente académico grande, porque la rueda del zodiaco habla de la rueda de nuestra vida. Todos tenemos los 12 signos en nuestra rueda zodiacal.
2: Ya.
1: Todos tenemos en una casa diferente.
2: Sí.
1: ¿Ya? Son 12 casas, ¿ok? Pues hay mitos antiguos y también argumentos de los dioses que hablaban muy sabiamente, porque la astrología era una materia mater, no como se considera ahora como pseudociencia, sino que de ahí partió la astronomía, de ahí partieron otras ciencias, se derivaron, porque los antiguos, antes de la astronomía, se fueron con la astrología, ¿ya? Pero que sea Patricia Molina quien nos cuenta cómo esto, el conocer los arquetipos zodiacales, es una guía magistral para comprender la energía astrológica a través de los arquetipos de la mitología clásica y también conocernos nosotros. Acá está la doctora Patricia Molina.
3: Nos conectamos hoy en esta sintonía de conciencia para compartir un espacio de profunda autoobservación. Los saludo con inmensa alegría. Hablemos del horóscopo. El horóscopo occidental no es una simple colección de predicciones, es un mapa de la psiquis humana, construido a través de símbolos universales. Cada signo zodiacal posee dos grandes fuerzas arquetípicas que moldean su energía. Una, el arquetipo del animal o símbolo que lo representa, y el arquetipo del planeta que lo rige, la otra. Ambos profundamente conectados con la mitología clásica. Iniciamos el viaje con Aries. Su símbolo es el carnero, que nos remite al mito del vellocino de oro. El carnero alado de lana dorada que salvó a dos príncipes y cuyo pelaje se convirtió en un tesoro codiciado que exigía gran valentía para ser conquistado. El regente de Aries es Marte, el dios romano de la guerra, que representa el poder hecho de fuerza, la energía pura del impulso, el inicio y el coraje para abrir caminos. Avanzamos hacia Tauro, representado por el toro, que nos acerca al mito del Minotauro, aquella fuerza instintiva y colosal atrapada en el laberinto de Creta, que habla de los deseos profundos y la fijación a la materia. Su regente es Venus, la diosa de la belleza, que en este signo se enfoca en las cosas mundanas y tangibles que acrecientan el disfrute, el confort y la valoración de lo económico. Y llegamos a Géminis, los gemelos, arquetipo que recuerda a las dos columnas de la sabiduría de la Biblioteca de Alejandría, representando la dualidad del pensamiento y la necesidad de conectar la mente con el entorno. Su planeta es Mercurio, el ágil y hábil dios del comercio, los negocios y la comunicación, el mensajero de los dioses que une un punto con otro. El cuarto signo es Cáncer, el cangrejo, que hace referencia a uno de los 12 trabajos de Hércules. el crustáceo enviado por la diosa Hera para morder el talón del héroe mientras éste luchaba con la hidra, simbolizando la protección tenaz del territorio emocional. Su regente es la luna, Selene, la diosa de la noche que gobierna los sentimientos, los ciclos femeninos y la memoria del origen. Y a continuación, emerge Leo, el león de Nemea, otra de las grandes pruebas de Hércules, quien debió vencer a una bestia cuya piel era impenetrable, obligándolo a conectar con su propio brillo y fuerza soberana. Su regente es Apolo, el sol, el dios que todo lo ve, todo lo observa e irradia luz y verdad sobre la creación. Y Virgo está representando a la Virgen, el arquetipo de la pureza y el orden que se asocia a Astrea, la diosa que sostenía la balanza de la justicia antes de abandonar la tierra por su corrupción. Su regente es Mercurio también, pero aquí se expresa como el investigador minucioso, el sanador que es capaz de entrar en el inframundo, analizar el caos y clasificar los detalles para contarlo todo con total claridad al salir. En el punto de equilibrio está Libra, la balanza de la justicia, el único símbolo inanimado que nos remite al pesaje del alma para encontrar la armonía en las relaciones. Su regente es Venus, que en este signo se comporta como la energía de la belleza absoluta, la diplomacia y la protectora de la naturaleza y de las aves. El octavo signo es Escorpio, el alacrán, asustadizo que al ser pisado muerde, pero que al superar el miedo a su propia sombra se transmuta en un águila poderosa para volar alto y observarlo todo desde el aire. Su regente es Plutón, Hades, el dios del inframundo y de la oscuridad, que rige la transformación profunda, los secretos y la capacidad de regeneración. Viene luego Sagitario, el centauro, mitad hombre, mitad caballo, que apunta su flecha al infinito buscando el sentido de la existencia y la trascendencia. Su regente es Júpiter, Zeus, el dios de dioses, el poderoso gobernador del Olimpo, que ordena la experiencia, imparte la justicia cósmica y expande la sabiduría. Y viene Capricornio, la cabra de monte, aquella que escala la montaña más empinada desafiando el abismo para habitar en las alturas de la autosuficiencia. Su regente es Saturno, Cronos, el dios del tiempo, y el justiciero que por temor a perder su trono devora a sus propios hijos. Es el arquetipo que impone las estructuras, la madurez y los límites necesarios en el plano material. El undécimo signo, Acuario, el aguador, al ser visionario que vierte su cántaro no para inundar, sino para canalizar el conocimiento y transmutarlo en sabiduría comunitaria para los tiempos venideros. Su regente es Urano, el dios del cielo estrellado que eleva la energía instintiva para transformarla en relámpagos de intuición, genialidad e innovación. Y cerramos la rueda con Piscis, los dos peces nadando en direcciones opuestas, pero unidos por un lazo sagrado, mostrando las contradicciones de la experiencia humana para dar paso a la evolución final del pensamiento a través de la caridad, la empatía y la entrega mística. Su regente es Neptuno, el dios de los océanos que rige la disolución del ego, el inconsciente colectivo y la intuición pura. Conocer estos arquetipos es aprender a descifrar las fuerzas universales que habitan en el interior de cada ser humano. Soy Patricia Molina para la FM Fin de Semana.
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1: Y seguimos acá al aire, pero por lo pronto vámonos a viajar.
2: Paseemos, sigamos paseando mientras tanto, vámonos para Bucaramanga, Santander. Un saludo a la gente de Bucaramanga.
1: Hombre, ay, por fin se le dio.
2: Hoy los invitamos a viajar justamente a un nuevo destino, Santander y su capital Bucaramanga, porque pues hablaremos de algunos de los tesoros de esta tierra de gente amable, emprendedora, trabajadora, orgullosa de sus raíces, y lo hacemos de la mano de Marcela Segura.
3: Les damos la bienvenida al vuelo inaugural con destino al aeropuerto Palo Negro de Bucaramanga. Para mí es un gran orgullo hacer ese vuelo, ya que también soy santandereano. Una vez despeguemos, 31 minutos el tiempo de vuelo. Una vez alcancemos la altitud crucero, iniciaríamos nuestro descenso. Y el descenso sería sobre las poblaciones de Socorro, San Gil. Y en pie de cuesta haríamos nuestro viraje final para estar en la final de la pista 35 del aeropuerto Palo Negro.
1: Queridos oyentes de la FM Fin de Semana, para mí es un gusto saludarlos, Claudia y Jonathan, descubriendo este nuevo destino en nuestra Colombia, Santander. Desde Bucaramanga, usted puede llegar en poco tiempo a destinos como el Parque Nacional del Chicamocha, el Panachi, la Mesa de los Santos, el Cañón del Chicamocha y otros municipios patrimoniales. Santander nos abre sus puertas para mostrar una región que combina tradición, aventura y desarrollo. Bienvenidos.
4: Bienvenidos a la ciudad de los parques, la bella, hermosa Bucaramanga. Hemos aterrizado en el aeropuerto internacional Palo Negro, las 2 de la tarde, 35 minutos, dando apertura oficial a nuestras operaciones entre Bogotá y Bucaramanga. Nuestro vuelo más operado a tiempo por JetSmart.
1: El aeropuerto internacional Palo Negro, que sirve a Bucaramanga, cuenta con la operación de 7 aerolíneas nacionales e internacionales. Y a partir del mes de junio se abrió esta nueva ruta, en alianza con Despegar y Aeropuertos de Oriente, que operará con 14 frecuencias semanales. Y es que según datos de varias agencias de viajes, entre estas Despegar, la demanda hacia la capital santandereana ha registrado un incremento del 33% en lo que va del 2026 en comparación con el año anterior. Igual.

0: Uriel Galvis, guía profesional de turismo. Estoy dándole la bienvenida acá a esta hermosa visita el día de hoy a Santander. Esa tierra de berraqueras, esa tierra de mujeres berracas, de emprendedores, esas bravas tierras, como lo dijo el maestro Jorge Villamil. Esperamos a todo el territorio colombiano, los que nos escuchan por fuera, vengan a conocer el pueblito más hermoso de Colombia, Barichara, Santander. El segundo cañón más extenso del mundo, el cañón del Chicamocha, hilo de plata en medio de las montañas en noche de luna llena. La cuarta, quinta economía más importante de Colombia, que es Bucaramanga, su capital. Los índices de desempleo más bajos del país durante las últimas décadas. Realmente, nuestra esperanza es que vengan a conocer nuestro territorio departamental con sus 87 motivos, sus 87 municipios. Somos el pueblo más alto sobre el nivel del mar, en el páramo de Santurbán, y tenemos el pueblo, uno de los pueblos más calienticos de Colombia. Biodiversidad, Boca Chico, comida, cabro, pepitoria, hormigas culonas, carne oreada, hamburguesas y empanadas que se exportan a Europa.
1: El turismo sigue creciendo en Santander y Bucaramanga. En este momento su capital cuenta con cerca de 460 empresas de alojamiento en su capital.
2: Marcela, gracias. Mi nombre es Carlos Salamanca, soy el gerente general del Hotel Dan Carton Bucaramanga y siempre bienvenidos a disfrutar de la ciudad linda de Colombia.
3: ¿Por qué hay que estar en Santander?
2: Por muchas razones. Primero, Bucaramanga y Santander tienen uno de los mejores climas de Colombia, tienen la cordillera oriental llena de naturaleza, tenemos el Parque Nacional El Parapente, nosotros tenemos todo lo de turismo extremo muy bien desarrollado, pero no hay que olvidar también que Bucaramanga es un destino muy reconocido para el tema de tratamientos médicos, implantes, cirugías estéticas, ya muy reconocido a nivel internacional.
3: ¿Por qué escoger el DAN para pasar en la capital de Santander, Carlos?
2: Tenemos una infraestructura moderna, como debe ser, café con cafés exclusivos de Santander de la Mesa de los Santos. También porque les ofrecemos seguridad, tranquilidad y confianza a todos nuestros huéspedes. Nosotros al año recibimos más de 26.000 huéspedes. Por cada 100 huéspedes que alojamos, 30 son extranjeros. Nuestros principales países son Estados Unidos, México, España, Chile, Argentina, Brasil.
1: Bueno, oyentes, este ha sido un abrebocas a tierras santanderianas aquí en la FM Fin de Semana. En nuestra próxima emisión les contaremos sobre uno de sus destinos imperdibles, anótenlo, el Parque Nacional del Chicamocha, Panachi, ubicado en la vía que comunica Bucaramanga con San Gil, a una distancia aproximada de 50 minutos de la capital Bucaramanga. Para mí siempre es un gusto acompañarlos y que sigamos recorriendo y viajando juntos. Soy Marcela Segura para la FM Fin de Semana. Un abrazo para todos.

0: FM, fin de semana, estamos al aire, nos pueden escuchar, pero también escribir. ¿Sí? Escribir a través de arroba la FM, que es la cuenta en X. Con el numeral.
1: La FM fin de semana. Usted nos escribe ahí desde dónde nos está escuchando, con quién nos está escuchando, por supuesto. También si está de pronto paseando, qué está haciendo aquí en Bogotá, qué está haciendo hoy, cuéntenos. Y aquí los acompañamos, nos acompañamos ustedes y nosotros en este puente festivo, claro.
0: Pues los acompañamos con historias. Y bueno, a esta hora de pronto como un cafecito. ¡Hola! Nos faltó el café.
1: Oiga, sí, ¿no?
0: Hoy estamos...
1: ¿Sabe qué es lo más rico del café?
0: ¿Qué?
1: El olor.
0: ¡Ay, sí! No, sí, ya lo sabemos porque usted a mí nos gusta mucho.
1: Total, no hay nada que llame más que el olor a café.
0: Y otra cosa que nos gusta muchísimo a los dos, que la gente huela bien.
1: ¡Ah,
0: porque
1: no!
0: Porque los dos nos bañamos en perfume. No,
1: yo soy medianamente obsesivo con eso. Así sea que yo me quedé ahí sentado en mi puestico, yo me echo cosas como para oler rico. No hay nada, por ejemplo, para mí de hombre justamente, que una mujer que huela rico, no, por Dios. Se le queda uno en la
0: mano. Los oyentes les voy a contar una infidencia. Acá señor que está al lado mío se echa loción hasta para ir al baño. Literal. No, se monta en la moto, se echa loción. Se va, es que graba en otro. ¿Y para qué se echó más loción? No, pues que voy a ir a grabar. No, pues con que se va a encontrar el camino. Va a ir a almorzar, se echa loción.
1: Uno no sabe.
0: No, él vive, él vive perfecto, además, vive perfecto.
1: Nada, mi pero es muy charro.
0: Sí.
1: Pues es que los olores, aunque pues los gustos también varían, ¿no? Hay aromas que despiertan pues como placer casi universal. Por ejemplo, el pan recién horneado,
0: ¡wow!
1: El café recién hecho,
0: ¡ay,
1: lo decían!
0: No.
1: La tierra mojada después de que llueve, por ejemplo, ¿sí? ¿Ah? Las flores de jazmín, la vainilla, bueno, la vainilla no tanto, el chocolate caliente.
0: Sí.
1: Espectacular. El mar, los pinos en el bosque y hasta el característico olor de los libros nuevos, pues estos aromas tienen la capacidad de evocar recuerdos, emociones y sensaciones de bienestar casi que al instante, mejor dicho. Puede ser hasta terapéutico.
0: Sí.
1: ¿Cuáles son los olores más fantásticos del mundo? Esta historia nos la tiene Arrito Quieta Pimentel.
0: Acá está.
2: Bueno, hay olores que nos recuerdan la infancia, hay olores que nos recuerdan cosas positivas como cosas negativas. Pero mirando en redes sociales, hay unos 30 olores, los más amados del mundo.

0: Pero es que no existe una clasificación científica universal de los 30 olores más amados del mundo. Esto sería, digamos, un poco subjetivo decirlo, porque para unos es bueno y para otros es malo. Pero bueno, he tratado de, en esta cápsula, recoger esos olores que todo el mundo se va a compaginar conmigo, porque sé que los aman de corazón por diversos estudios de percepción. Muchos consumidores y análisis de la industria de fragancias coinciden en que estos son algunos de los aromas que generan mayor placer y bienestar en la mayoría de las personas. Y sé que cuando se los vaya a nombrar, ustedes van a estar de acuerdo conmigo. Claudia, Jonathan, el café recién hecho. Claudia, que es del eje cafetero, por favor. ¿Cómo no le va a gustar el café recién hecho y ese aroma a café? Pero a café, café. No, porque es que últimamente nos están metiendo como pasillita ahí en algunos cafés. El pan recién horneado. A ver, ¿de acuerdo o en desacuerdo? El pan, el olor a pan recién hecho es lo más rico que uno puede oler. La vainilla, el olor a vainilla es delicioso. Sobre todo que recuerda mucho la infancia. El chocolate caliente. Aquí estoy revolviendo los olores de la infancia, de la adolescencia y los que traen buenos recuerdos gracias a las historias que hay detrás de haberse tomado un chocolate caliente. La lluvia sobre tierra seca. Y eso tiene una palabra un poco compleja, pero el olor a esa tierra mojada que se llama petricor. Esto lo dice la Real Academia de la Lengua, el petricor. Pues es un olor rico y yo tengo recuerdos de infancia porque a mí me gustaba salir a mojarme y me acuerdo perfectamente, y a muchos de ustedes les gustaba salir a mojarse, no me digan que no. Y ese olor a tierra mojada era delicioso. Las rosas frescas huelen rico, el jazmín, la lavanda, la canela, las galletas recién horneadas, díganme que no, la hierba recién cortada. La naranja recién pelada, el limón, el coco, la menta, el pino, la manzana recién cortada. Mejor dicho, aquí hay una cantidad de olores definitivos que nos hacen hasta sonrojar algunas veces porque uno se acuerda de cositas ahí que ha pasado cuando uno pues ha comido cositas, ¿no? Digo las manzanas, no estoy diciendo nada más. El caramelo, la miel, el cuero nuevo, la madera de cedro, la leña en una chimenea. Al final les voy a dar uno que ustedes van a estar de acuerdo también conmigo. La ropa limpia, los libros nuevos, esta, las palomitas de maíz recién hechas. Y después de haberles dicho eso, seguramente van a decir, ¡ay, qué rico hacer maíz pira, como dicen aquí! ¿Y por qué nos gustan tanto? Pues los científicos explican que el olfato está conectado directamente con áreas cerebrales relacionadas con las emociones y la memoria, como decía anteriormente. Por eso muchos de estos aromas evocan sentimientos de seguridad, de hogar, de infancia, de placer o relajación. Y pues los favoritos, según la ciencia y las investigaciones realizadas por la Universidad de Oxford, han encontrado que la vainilla es uno de los aromas más universalmente agradables del planeta. Yo diría que no. Yo diría que el café o el pan recién hecho, más que la vainilla. Pero bueno, yo no voy a discutir con los científicos. Independientemente de la cultura o el lugar de origen, pues dicen que prima la vainilla. No sé. También destacan los cítricos, las flores suaves y, fíjense, el café. Pero bueno, curiosamente, el aroma de la lluvia sobre la tierra seca, conocido como petricor, es uno de los más valorados porque durante miles de años ha estado asociada a la llegada de agua y a la supervivencia humana. ¡Ay, qué rico! Comerse un pan recién horneado con un buen café. ¿Sí o no? Soy Arritoquieta Pimentel en la FM. Fin de semana.
1: No, pues
2: no, pero ¿qué? O sea, de todos me encantó. A mí estoy de acuerdo con usted, el de vainilla casi no me gusta.
1: A mí tampoco, no, no.
2: No, pero el de café sí me gusta. Además, como dice Rito, como yo soy del eje cafetero, soy supremamente exigente. Total. Y solamente compro cafés especiales.
1: ¿Sabe cómo hacemos en la casa cuando queremos tinto? Tenemos una señal.
2: A ver, ¿qué?
1: Una batiseñal.
2: ¿Cuál es la batiseñal?
1: Estamos sentados en la sala viendo sí. alguna serie, alguna vaina.
2: Sí.
1: Y de repente le digo yo a mi primo, o mi primo me dice a mí, dice, oiga, ¿no le huele como raro? Y yo, sí, ¿que a qué le huele? Como a tinto, ¿no?
2: Sí.
1: Y ya mi tía sabe, ay, quieren tinto.
2: ¿Y cómo lo hacen?
1: Así. No, oye, a veces es
2: hierve
1: el agua y con café instantáneo, rico.
2: ¿Instantáneo?
1: Sí, uno que es rico que instantáneo, sí. Y el otro también con cafetera.
2: Sí.
1: Uy, por ahí también hay prensa, sino que ese casi no se hace porque es que requiere más tiempito.
2: No, pero regáleme a mí la prensa. Bueno, en mi casa, el que hace mi mamá es espectacular en unas jarritas turcas, que sí. Yo le contaba a usted.
1: No, pero es que así también.
2: Hay una jarrita italiana, que la jarrita italiana a mí también me parece súper.
1: Sí.
2: Pero el tradicional en el Eje Cafetero que hacen es, hierve el agua y le echan el café y lo dejan asentar.
1: Esa es otra.
2: Unas veces lo hacen en agua, otras veces en agua panela o con talego. Toda la vida, mi abuela Isabel lo hizo toda la vida en talego. Es espectacular.
1: No, ya sí, haber un mil y una formas de tomarse el café.
2: Otro olor que a mí me lleva a la infancia es el olor a leña. A ver, no ha quemado, pero es que el olor de la leña.
1: Bueno.
2: Por ejemplo, acá en la sabana hay sitios que prenden la chimenea. ¡Wow! Me encanta ese olor de la madera.
1: Es verdad.
2: No, hay olores que de verdad uno los llevan

0: la energía disponible.
1: Sí.
0: Usted va navegando por la vida. Con la carta astral es más fácil, es como la hoja de ruta, es como la bitácora de vuelo.
1: Ya, sí, sí.
0: ¿Listo?
1: Cierto.
0: Ya. Explicación bien rápida. Pero hoy la doctora Patricia nos lleva a descubrir el eje astrológico de las relaciones a través de la casa 1 y 7, descubriendo por qué el cumplimiento de los acuerdos personales es la verdadera llave para el éxito.
1: Bien.
0: Y el respeto en los vínculos con los demás y en las relaciones de pareja. O sea, ¿cuán fiable es usted para otras personas y para sí mismo? ¿Le interesa escuchar?
1: Claro, por favor.
0: Acá está la doctora Patricia Molina.
2: Hola, hoy en esta sintonía miremos la conciencia para compartir un espacio de profunda autoobservación. Para mí es una inmensa alegría estar en este encuentro con ustedes. En la rueda astrológica existen dos áreas o casas de vital importancia cuando se trata de hablar de los contratos, los compromisos y los acuerdos en la existencia. Se trata de la casa 1 y la casa 7, dos sectores que se encuentran frente a frente y que forman uno de los ejes primordiales e indispensables en cualquier carta astral. La casa 1 se refiere directamente a la persona, a su identidad, a su personalidad, a su apariencia física y a todos aquellos contratos o acuerdos que desde el instante en que nace y a lo largo de su tránsito por la Tierra se compromete a cumplir consigo mismo. Por el contrario, la casa 7 representa al otro, ya sea la pareja, un socio comercial o una empresa. Esta área rige los convenios que se asumen para con los demás, aquellos compromisos donde existe una correspondencia mutua, porque la contraparte también ha aceptado la responsabilidad. Con mucha frecuencia surgen interrogantes profundos sobre las relaciones de pareja y los vínculos afectivos. Se cuestiona por qué las relaciones no progresan, por qué aparecen dinámicas constantes de abandono o por qué abunda el incumplimiento de las promesas. En el análisis astrológico, terapéutico, la respuesta no se busca afuera, sino que se invita a mirar hacia el interior para evaluar qué tan respetuoso es el individuo con el cumplimiento de sus propios acuerdos esenciales. Como bien lo afirma la sabiduría popular, la caridad comienza por casa. En el plano de la energía y las relaciones, el éxito de cualquier vínculo empieza por el valor, la dignidad y el respeto que el ser se otorga a sí mismo. Si una persona rompe constantemente las promesas que se hace a solas, si posterga su propio bienestar o se sabotea sus metas personales, ¿bajo qué ley pretende exigirle al entorno o a los otros que sí le cumplan? El universo funciona por correspondencia vibratoria y el afuera siempre reflejará el orden o el caos que habita adentro. La invitación de hoy es a dejar de lado la victimización y a dar el paso definitivo hacia la responsabilidad personal. En lugar de culpar al destino o a las parejas del pasado por los fracasos afectivos, es el momento de autoobservación, de autoanálisis, eso sí, con total neutralidad mental. Comprometerse con uno mismo es el primer contrato sagrado que debe firmarse. Cuando se honra la propia palabra, cuando se respeta el tiempo personal, la salud y los límites individuales, la vibración cambia drásticamente. Al elevar el estándar del respeto interno, el campo morfogenético se ordena de tal forma que solo permite la entrada de personas o situaciones que resuenan con ese nivel de integridad y seriedad. El éxito, la estabilidad y la plenitud de las relaciones no dependen de la suerte ni del azar. Están resguardados en el autorrespeto. Al equilibrar el eje de la casa 1, la casa 7 se armoniza por añadidura. Soy Patricia Molina para la FM Fin de Semana.
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0: fin de semana, acompañándolo en este puente festivo, trayéndole historias y también cultura, por supuesto, planes para hacer, para que usted se programe con todo lo que hay que hacer aquí en Bogotá, y sobre todo cuando hablamos de conciertos en especial, o asistimos a un concierto, pues normalmente vemos el resultado final, ¿no? Nosotros vamos, escuchamos la música, aplaudimos la interpretación y pues disfrutamos del espectáculo, pero pocas veces pensamos en todo lo que hay detrás de cada nota, las horas de ensayo, la disciplina, los errores que por supuesto se pueden presentar, la paciencia para volver a empezar, ¿no? Y sobre todo, pues el aprendizaje. Precisamente eso es lo que celebra un festival que se realizará aquí en Bogotá. Se trata de Dejando Huella, el concierto con el que la Escuela Filarmónica Entre Cuerdas cerrará su primer semestre de formación. Más de 80 estudiantes, entre niños, jóvenes y adultos, subirán al escenario para poder compartir con el público el resultado de varios meses de trabajo musical. El repertorio recorrerá entonces diferentes estilos, desde música colombiana hasta obras del repertorio clásico, pasando por interpretaciones para cuerdas, piano y ensambles vocales también. Pero el verdadero protagonista del evento no será pues una obra en particular, será el proceso. Porque cada interpretación representa el crecimiento artístico de personas que han dedicado tiempo, le han puesto muchísimo empeño, esfuerzo y constancia para poder aprender un instrumento y trabajar en conjunto con otros músicos, ¿no? Y pues es que eso quizás es de las mayores enseñanzas de la formación musical. Aprender música no consiste únicamente en leer partituras o en dominar una técnica, ¿no? También implica desarrollar habilidades como la concentración, la disciplina, ¿qué tal?, la escucha y el trabajo en equipo. Sobre todo cuando una orquesta pues interpreta una obra, cada músico debe cumplir un papel diferente, ¿no? Entonces también son herramientas para que podamos aprender a trabajar en equipo. Detalles de este festival para que usted no se lo pierda, este concierto de cierre de semestre, domingo 19 de julio de 10 de la mañana a 1 de la tarde, ¿en dónde? En el Centro de la Felicidad de Chapinero. Para que sepa dónde queda, calle 82 con décima, calle 82 con carrera décima, un evento que usted puede ir con toda su familia, aprovechar también, disfrutar del talento local, de este montón de estudiantes que le han puesto muchísimo empeño. Entonces, ya saben, ¿no? Centro de la Felicidad Chapinero, domingo 19 de julio a las 10 de la mañana. Y usted se entera de todo lo que sucede en cultura porque escucha la FM fin de semana.
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2: Abrazo a todos los oyentes que nos escuchan en la bella Medellín.
0: Epa.
2: La ciudad, la capital de la montaña, en María. El Valle de Aburrá. ¿Cómo se dice?
0: Ave María.
2: Ay, ya pidió.
0: Ay, suavecito, ¿no? O sea, ahí se le... con el respeto, ¿no? Con el debido, sí, de respeto de los antioqueños, respeto, sí, de los paisas.
2: Ay, pero es que les suena divino, ¿no?
0: Ah, no.
2: Y cuando, no, y esos antioqueños que son hermosos, que son, no, amorosos.
0: Exacto. Y además que, no sé, siempre hemos tenido como ese concepto de que la mujer paisa cuando le habla a uno así, uno se emboja.
2: Sí, las paisas son muy lindas.
0: Cuando hablan, y le hablan a uno así, uno, ¿cómo decirle que no? Que a qué, no, peligro, imagino, de verdad.
2: Yo me imagino, yo no tan en Medellín.
0: Qué peligro.
2: Parquilleras o alguna cosa. No, usted... Es que se va y no vuelve. Usted se va a rumbear a Parquilleras y no vuelve. No, y en Medellín hay sitios espectaculares, en todo Antioquia hay sitios espectaculares. No, un abrazo a toda la gente. Y pues seguramente hay mucha gente por ahí haciendo su paseíto, sale la familia, con la mascota, con el perrito, con todos.
0: Claro, hay que aprovechar, hacer parte de la familia.
2: Las mascotas son parte de la familia, ¿sí o no?
0: Exactamente, familias interespecies, ¿no? Ya, ¿sí?, lo decimos hoy, okay, en día. Familias, sí, interespecie.
2: Sí.
0: Bueno, bien. Pues hablando justamente también de las mascotas, la Corte Constitucional sentó un precedente histórico en Colombia, señoras y señores, al fallar una tutela en la que ordena a las administraciones de los conjuntos residenciales para permitir el libre tránsito de perros en zonas verdes, escaleras y ascensores. Las razones de este trascendental fallo nos las cuenta Yanelda Jaimes.
3: Hola, hola, compañeros, ¿cómo están todos ustedes durante este maravilloso fin de semana? Hoy les tengo otra norma que tiene que ver con los derechos de las mascotas. Es una sentencia de la Corte Constitucional de esta semana que prohíbe que les nieguen pasear o subir por ascensor a las mascotas en los conjuntos residenciales. Ojo, dice esta sentencia, los administradores de los conjuntos residenciales no pueden impedir que animales de compañía transiten por las zonas comunes. Todo esto surgió tras una demanda que puso una señora de nombre Teresa porque le prohibieron utilizar el ascensor junto con su perro llamado Júpiter, el cual tiene un problema de cadera. El animalito no puede desplazarse por sí solo y además la señora también tiene problemas de movilidad. Pues este señor le negó que ella se subiera al ascensor con Júpiter. Inmediatamente la Corte Constitucional se pronuncia y dice que en adelante nadie puede negar el tránsito de las mascotas por las zonas comunes. Pues indagamos con nuestros compañeros y con gente del común qué piensa sobre esta importante decisión de la Corte Constitucional.
4: Yo pienso que no está bien esa política, que realmente va en contra de la libertad y de la libertad de los perritos y también de las personas, de los dueños de las mascotas, y tampoco es algo que establezca una ley como tal. Entonces creo que eso no está bien. Creo que sí debe haber una responsabilidad de parte de las personas dueñas de los animales en esas zonas, pues que son compartidas con diferentes personas, digamos en conjuntos residenciales, en un parque, bueno, en un ascensor, por ejemplo. Pero creo que eso no debería de ser una política y no es justo realmente.
5: No considero que se les deba prohibir a los animales, a las mascotas, el hacer uso de los senderos o el hacer uso de los pasillos, de las escaleras, incluso de los ascensores, para que ellos lleguen a sus viviendas o para que salgan del mismo conjunto. Es más, siento yo que los conjuntos, las constructoras, deben implementar senderos específicos para que las mascotas o espacios específicos para que las mascotas bien puedan salgan de sus viviendas, sus conjuntos, o que puedan en espacios exclusivos poder hacer sus necesidades. Pero el tema de los ascensores, el tema de los pasillos, escaleras, me parece bastante excesivo. Siento que los animalitos pueden pasar por estos lugares sin ningún problema.
3: Ahí está entonces. Sí, señores, les dejo esta importante reflexión. El alto tribunal recuerda que el Código Nacional de Seguridad y Convivencia no permite prohibir el tránsito ni la permanencia de animales en compañía en las zonas comunes. Ojo pues, señores administradores de los conjuntos residenciales, los animalitos también tienen libre albedrío. A todos ustedes, gracias. Como siempre, soy Yanelda Jaimes en la FM Fin de Semana.
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2: Esta es la FM fin de semana, iba a decir, es que la fiesta.
3: También.
2: Pero ¿sabe por qué? Es porque hay fiesta, viene fiesta. Y sí. Viene un festival que se llama Cordillera.
3: Ah, claro, oiga.
2: Y me emociono porque, ¿sabe qué? Bueno, la Andrea Silva Reyes, la Copelo, que es una colaboradora nuestra, siempre trae temas súper chéveres.
3: Sí.
2: Pero Andrea también está en la FM Plus.
3: Sí,
2: en la mañana,
3: cierto.
2: Al lado de Juliana Javid y de Julio Correal.
3: Figura.
2: Y yo me emociono porque además lo admiro muchísimo, me parece un man súper cool.
3: Sí.
2: Estaba hablando de Julio Correal y Andrea dijo, ¿sabe qué? Voy a invitar a Julio Correal. Imagínense los chéveres. Y van a hablar precisamente de lo que trae el Festival Cordillera.
3: Nah,
2: acá están, desde la FM Plus, Andrea Silva Reyes, La Copelo y Julio Correal.
4: Hola a todos los oyentes de la FM Fin de Semana, y este es un fin de semana largo y una de las noticias más importantes en el ámbito musical y del entretenimiento tiene que ver con el lanzamiento del cartel del Festival Cordillera 2026 aquí en Bogotá, y pues nada más y nada menos Julio Correal está aquí con nosotros para que nos cuente un poquito de quiénes serán estos artistas que nos van a visitar en septiembre en uno de los festivales más importantes de la ciudad y del país. Julito, hola.
5: Así es, Copelo, hola, ¿cómo vas? En verdad es uno de los festivales más importantes, además porque desde su edición 1 empezó dando ganancias y teniendo el cartel de agotado colgado en las taquillas, que es algo que nunca se da en los temas de festivales. Por lo general esperamos hasta la cuarta edición para que sea bien exitoso,
4: rentable.
5: Pero este no.
4: Que eso les pasó con el Festival Estéreo Picnic, ¿no? Hubo un
5: sí,
4: tiempo
5: claro.
4: Que tuvieron que...
5: Hasta cuatro o cinco versiones esperando, pero este no fue así. Desde la primera versión ha sido un éxito y se va a llevar a cabo septiembre 12 y 13 en el Parque Simón Bolívar. El cartel a mí me gustó muchísimo,
4: a
5: la
4: mí
5: verdad.
4: También
5: me
4: voy
5: encantó,
4: a decir.
5: La verdad. Y es así como empieza Ricky Martin, Andrés Calamaro,
4: invitado, me encanta,
5: de Argentina, Caifanes de México.
4: Ajá.
5: Estará el gran BL, que me
4: raro,
5: parece
4: ¿no?
5: Sí. Raro, pero me parece un gol haberlo metido en este festival, porque todo estuvo agotado, las arenas que hizo fueron una locura, así que seguramente la gente esperará disfrutar del show de BL. Sean Paul, Cani García, que también es una gran cantante que la viene rompiendo, y después tienes una cantidad de artistas increíbles como Cultura Profética, Panteón Rococó, el grupo Nietzsche. Acordémonos
4: Nietzsche,
5: de esa presentación
4: sí.
5: Que tuvo el grupo Nietzsche en Estéreo Picnic, que fue legendaria, pues la van a repetir seguramente. Vuelve Fobia, después de 30 años vuelve Fobia. Recordemos que Fobia estuvo en la primera edición de Rock al Parque, que está cumpliendo 30 años, sí. Pues Fobia regresa con la, además con

0: la alineación original.
1: Me encanta.
0: Bonka, ahí tiene Tropipop, a los que les gusta. Hay más reggae con Dreadmar Eye, con Mago de Oz también viene el buen rock and roll, que estuvieron cerrando el Rock al Parque el año pasado, el jefe Miguel Mateos, Draco Rosa, que la verdad lo adora el público bogotano. Diamante Eléctrico también va a estar, pero hay un detalle en particular, que es Andrés Cepeda. Va a estar los dos días del festival.
1: Pero porque también vi que estaba Poligamia.
0: Poligamia viene con su formación original y después Cepeda también tiene un show increíble con Big Bang y toda la cosa. Va a estar sensacional. También está Vicente García, el gran compositor y productor. Jarabe de Palo, pero cantando Pedro Capó, que me parece chévere esa innovación.
1: Va a sonar bien.
0: Haciendo un homenaje a Podones, que murió desafortunadamente. Los Amigos Invisibles de Venezuela repiten. Virus, la legendaria banda argentina, pues estará acá con nosotros. Los de Adentro, de Barranquilla, Capanga, Dante Spinetta de Isla Curiaca de Valderrama estará con su proyecto solista, pero también estará Emanuel Jovelio,
1: que era también de Isla Curiaca,
0: de Valderrama, pero viene con su proyecto solista. Estará Meme del Real de Café Tacuba, que también viene presentando su nuevo proyecto. Lido Pimienta, esta colombiana fabulosa que reside en Los Ángeles y que ahora pues nos va a acompañar acá en esta edición del Festival Cordillera. Flor de Lava, de Latin Brothers, Los Estrambóticos, Kate Lynch, Briel Ojeda, Nelda Piña, Paola Pera, Árbol de Ojos. Pues eso cierra el cartel. Andrés Cepeda todo el fin de semana.
1: Bueno, Julio Correal, un hombre que está absolutamente informado, que es un referente sin duda de los conciertos, de la música y la FM Plus, una emisora aliada del.
0: ¿Qué es lo que más te emociona, Ricky Martin?
1: ¿Qué
0: es lo que más te emociona?
1: Me emociona Fobia.
0: Ah, Fobia, chévere. Caifanes, increíble,
1: sí, sí,
0: también de México.
1: Fobia, mucho, la
0: y
1: verdad.
0: El salmón, Calamaro, pues fantástico.
1: Sí, siempre ver a Calamaro es un placer para los que amamos el rock.
0: Muy bien.
1: En español, entonces, será el próximo 12 y 13 de septiembre, como siempre, en el Parque Simón Bolívar, un festival que ustedes pueden seguir en sus cuentas en redes sociales, @cordillerafestival. Las boletas se pueden conseguir, esto es por etapas, ¿no, Julito? Las venden como etapa 1, etapa 2, etapa 3. Pero la pueden conseguir, pueden entrar a la página www.cordillerafestival.com para saber de precios, de las experiencias que van a ofrecer, aparte pues de la música y todas las entradas para uno de los festivales más importantes que se hacen aquí en Bogotá.
0: La recomendación, compren las boletas en la taquillera oficial, que es Ticketmaster.
1: Muy bien, y yo soy La Copelo y esta es La FM Fin de Semana.

0: Seguimos al aire en la FM fin de semana y nos escuchan en www.lafm.com.co. Abrazo a todos esos colombianos que están en el exterior,
1: sí,
0: que están en Sudamérica, que están en Centroamérica, que están en Estados Unidos, que están en Europa, que están en Asia Pacífico. Abrazo porque siempre nos escuchan, nos escriben y siempre nos demuestran todo su amor y su sintonía. Y yo celebro que estén siempre ahí conectados. Óigame, bueno, yo señora, no sé si en Cabo Verde hay colombianos, muy seguramente.
1: Yo creo que sí.
0: Pero ha sido muy sonado de quiénes, y se acuerda que yo le mostré esta mañana quiénes fueron, digamos, de los grandes ganadores del Mundial. Bueno, aparte de los cuatro que ya se clasificaron a la final.
1: Sí.
0: Participar en un Mundial siempre es ganancia. Yo siempre digo que es una ganancia porque estás en el evento deportivo más importante del mundo,
1: claro,
0: y el de más mediático. Estábamos hablando de cuáles fueron los dos jugadores que en realidad ganaron muchísimo en este Mundial, que se ganaron el corazón de todo el mundo, y fueron Bosiña,
1: sí,
0: de Cabo Verde, y Haaland de Noruega. ¿Se acuerda que hablábamos de cuántos seguidores tenía Bosiña cuando inició y después de taparle el gol a España? 60, fue el asunto, sí, no, como 28, una cosa así, ¿ok? Bosiña, búsquelo ahí, Bosiña, yo le había enviado, Bosiña, ¿cuánto fue que tenía?
1: Ya le digo exactamente.
0: Bosiña tenía, a ver.
1: Bosiña,
0: sí, yo creo que le envié, acá está. Haaland, espere, Bosiña, ay, hombre. Cristiano Ronaldo, Leo Messi, Kylian Mbappé. Bosiña tenía 28. Tiene 28. ¿Ok?
1: Sí.
0: En el momento que lo vimos, en este momento de tener más. Ya le vamos a decir. Pero, ¿cuál es el asunto? Resulta que Bosiña antes ganaba solo 8.400 euros al mes en la segunda división de Portugal. Sin equipo ni contrato, sus 40 años, se fue al Mundial. Es que sí, en el momento. Se vio toda la exposición que tuvo el arquero Bosiña de Cabo Verde.
1: Sí.
0: Llegó al Mundial y le tapó un gol a Messi. Entonces, imagínense nada más. Y en semana saltó de 50.000 seguidores a 18.400.000 seguidores en Instagram. En este momento
1: debe llevar. En este momento tiene. Yo, no, este es.
0: Bosiña.
1: Bosiña 1, pero este
0: Bosiña
1: no es oficial. Bosiña 1, 28.
0: Ah, 28, sí, yo me acuerdo.
1: 28,9 millones.
0: Exactamente.
1: A 28.900.000. Hágame el favor.
0: Resulta que a raíz de eso, usted sabe lo que es monetizar en Instagram. ¿Cómo es monetizar en Instagram?
1: Monetizar en Instagram, uy, hasta donde lo hemos podido revisar, monetiza por el alcance de los reels, de las,
0: sí,
1: publicaciones, las cuentas alcanzadas y las interacciones. Son como, creo que son como las dos fuentes de monetización como más fuertes, digamos.
0: Exacto, pero eso para una persona normal.
1: Así alguien así, una
0: pero
1: parecida.
0: Para estos que son marcas,
1: sí,
0: que ya son marcas personales.
1: Ya son marcas personales.
0: Cobran, sí, por un posteo.
1: Claro, claro.
0: ¿Okay?
1: Ya,
0: bueno,
1: desde el realizador.
0: Entonces, antes, escúcheme muy bien.
1: Ajá.
0: Antes del posteo en la cuenta de Bosiña, él cobraba $240.
1: Ya.
0: Dice que le pagaron solamente como dos marcas nada más, que tampoco,
1: bueno,
0: es que. ¿Sabe cuánto cobra ahora por posteo?
1: ¿Con cuánto? Por Dios.
0: $158,000.
1: Por
0: posteo.
1: Digamos que por publicación.
0: Messi,
1: ¿no?,
0: cobra $1,000,000. Y lo
1: claro,
0: mismo Ronaldo.
1: No. Hágame el
0: 158
1: favor.
0: $158,000. Bueno, escúchame esta de otro dato.
1: A ver.
0: Ha recibido ofertas de patrocinios en este momento. O sea, yo creo que debe estar firmando contratos por $250,000 al año. Y de Sudamérica le están haciendo ofrecimiento de 3 clubes.
1: Ya.
0: Yo no sé si estoy chiviando a los de deportes, pero de 3 clubes. Y uno de ellos por $40,000 mensuales.
1: Hágame el favor.
0: 4 por 12, 4 por 12. 4 por 12, ¿cuánto es? Espera, era. 4, bueno, 40 mil.
1: 4 por 12.
0: 40 mil, espere, no. 40 mil.
1: 12 y 12, 24, 24, 24, sí. 48.
0: 480 mil dólares al año.
1: Por Dios.
0: Imagínese lo que este mundial, hombre. ¿Quién es el gran ganador del mundial?
1: Bocinha.
0: Bueno, al lado de Haaland, entonces ya sabe lo que son las marcas y lo que es.
1: No, lo que representa estar en el mundial.
0: ¿Será
1: claro.
0: que estamos en la profesión equivocada? No, mentira, no. Pero hombre, ese hombre se lo ganó con creces, ¿sí o no?
1: Exactamente, realmente son de estos personajes de los que a veces uno pues se puede inspirar, ¿no? También.
0: Sí.
1: Pero sigamos hablando también de otros personajes y sobre todo de artistas. Y es que el siguiente invitado que nos tiene Indalecio Castellanos es una personalidad de la música como quiera que haya compuesto canciones muy famosas para estrellas globales como Maluma, por ejemplo,
0: wow.
1: y Marc Anthony también, entre otros.
0: Vea.
1: Se llama Mickey Lacenza y después de componer para tanta gente, ha decidido empezar su propio proyecto y esta vez ha grabado con Nampa Básico. A ver, Indalecio Castellanos, cuéntenos la historia.
2: Y bueno, nuestro siguiente invitado es una verdadera personalidad de la música, productor y compositor. Está ahora presentando su propio trabajo. Se llama Mickey Lacenza. Tiene una trayectoria tremenda. ¿Cómo es construir para otros monstruos, querido Mickey?
3: Yo me percato mucho de que la composición sea muy buena, de que tenga una historia coherente, de que deje un mensaje. Yo también pienso porque llevo toda mi vida siendo compositor. Para mí, para muchos artistas, en realidad yo empecé mi carrera siendo compositor para Maluma, para Marc Anthony, para Andy Rivera. O sea, tengo muchas canciones como compositor que le han dado la vuelta al mundo. Entonces,
2: ¿cuáles? A ver.
3: Bueno, está Feliz de los Cuatro.
2: Ah, bueno.
3: Está El Amor de mi Vida. Está Aparece en Viernes de Marc Anthony.
2: Okay.
3: Está Alguien Me Gusta de Andy Rivera con Johnny Rivera y Jesse Uribe. Hice parte de Hawái.
2: Estos palos son de Mickey.
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2: De Felices los Cuatro de Maluma, Aparece en Viernes de Marc Anthony.
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2: Y le pregunto a Mickey, ¿cómo es que se hacen estas canciones? ¿Cómo es hacer letras para gente tan importante? Y ahora, ¿cómo es hacerlo para usted?
3: Exacto. En realidad, cuando uno es compositor netamente, porque yo era compositor solamente, uno empieza como a trabajar, nosotros le decimos a trabajar al molde del artista, ¿verdad? Como que qué tallita es usted,
2: ¿Qué es lo que le gusta?
3: 9, yo sé que él es 9.5 en tenis, uno le pone...
2: Le busca la horma.
3: Le busca la horma y lo que le gusta, pero... Ahora en mi proyecto, ya como artista y como solista, llevo en realidad casi 2 años buscando ese sonido, un sonido que sonara diferente a lo que está sucediendo en ese momento. Uh-huh. Y siento que lo tengo, siento que lo he encontrado en cuanto a los ritmos y en cuanto a las composiciones, tratando de ser como más poético.
2: Claro que todo es colaborativo y en ese sentido, ¿cómo es ajustar sonidos y hablar con otros artistas?
3: Yo siento que no hay reglas. Uno muchas veces hay muchos artistas o productores y compositores que se limitan a las reglas, como que no, es que esto...
2: Esto es lo que funciona.
3: ¿Cómo vamos a meter ese bossa nova aquí? No, o sea, yo en realidad en este momento estoy muy abierto a fusionar muchas cosas y yo siento que ahí es donde está saliendo mi nuevo sonido y en este momento está funcionando. Tengo una canción que lleva más de 3 semanas en los 50 más virales de Colombia y que se llama A Casa. Es solo, y en ese momento también está funcionando la otra, que es con Nampa Básico.
2: Con Nampa Básico.
3: Que le llama No Salgas el Viernes.
2: ¿Cómo es la historia? ¿Cómo suena A Casa?
3: A casa es una canción que suena como tropical, como que tiene un vibe muy, muy playa, pero no por el tema de BPM, del tiempo, no es como un afro, pero tampoco es un reggaetón. Entonces va ahí como en el medio y cuenta una historia de unas personas que no pudieron estar juntas, pero de una manera más positiva, como que... Hey, todo bien donde vayas, te voy a desear el bien y no como ese despecho típico como que hoy me estoy muriendo y ojalá te pase lo mismo.
2: Metámosle guaro al asunto.
3: Exacto, no. Inclusive lo voy a cantar un pasito.
2: A ver, hermano, pero hágale.
3: Voy a cantar un pedacito A Casa.
2: Sí.
3: Dice así. Cuando nuestra canción en la disco escucho, se me revuelve todo, que mejor dicho. Por estos días vengo pensándote mucho, imaginar que no te tengo, ay, qué despecho.
2: Con todo este talento y con producciones tan sonoras para artistas como Maluma, Marc Anthony, ¿cómo es ahora la historia de esta canción que se llama No salgas el viernes, que acaba de grabar con Nampa Básico?
3: Cuando lo estábamos haciendo, era como que, hey, vamos a hablar como que nos gusta mucho esa persona, todavía no somos nada, quisiéramos tener algo con esa persona. Entonces yo le digo, yo sueño que me quieres y que los viernes ya no sales. Y que se queda conmigo.
2: Ah, gracias.
3: Sí, ¿sí me entiendes? ¿Sabes? Como que no somos nada.
2: La que entonces se queda en la casa el viernes, esa es, ¿cierto? ¿O no?
3: Esa es, la que le queda en el viernes en la casa, viendo Netflix, viendo comidita. Pero no, como que uno todo, uno que le guste bastante y uno sabiendo que va el viernes de rumba y uno es como que, ah. No, yo le digo, mi amor, yo sé que me quieres y que los viernes ya no sale. Que te quedas conmigo, que servimos un vinito y que nos quedamos en casa.
2: Esta es la canción con Nampa Básico. Música para vibrar y no por números. Buen concepto. Pero ahora que hablamos de los números de Nampa, ¿cómo están los suyos, Miki?
3: No, en ese momento estoy súper feliz, voy súper bien. Estoy con una canción, como te dije, en el top de los 50 más virales de Colombia, hasta en la quinta posición. Sí. Eso para mí es demasiado importante. O sea, uno como que las 50 canciones que más virales están en Colombia y uno estar ahí en la quinta y mantenerse en esa lista de los 50. Tengo más de 240 mil oyentes mensuales en ese momento. No salgas el viernes y a casa con unos números de 200 mil para arriba. Eso para mí es demasiado, ¿sí me entiende? Para muchos artistas 200 mil es como que nada, yo quiero es un millón. No, créeme que para mí, desde que empezó mi proyecto, cuando yo que 1000 reproducciones, para mí era una bendición sentir que 1000 personas habían escuchado mi canción.
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2: Y su mensaje final para los oyentes en la FM, fin de semana, querido.
3: Le quiero mandar un saludo en especial a toda mi gente de la FM, por acá Miki La Senza, y los invito a navegar. Por ahí a que conozcan mi música, para que escuchen No salgas el viernes junto a Nampa Básico, a casa, que por ahí viene el remix con Andy Rivera, y toda la música que tengo por ahí mantengo muy activo en las redes sociales, así que los espero, @ Miki La Senza, M-I-K-Y La Senza.
2: Gracias, Miki La Senza. Buena vibra, hermano, por decirlo en su lenguaje y en su mundo. Nos quedó sonando la frase de Nampa Básico: hacer música por vibra y no por números. Así deberían ser muchas cosas en la vida. Soy Indalecio Castellanos en la FM fin de semana.
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0: Continuamos al aire en la FM fin de semana. Óigame, y ustedes pueden escuchar el noticiero de la FM. Fin de semana, qué noticiero tan chévere ese,
1: sí,
0: que a uno súper bien informado.
1: El recorrido que hace por todo el país.
0: Ahí es donde usted hace la agenda esa que no hace para mí.
1: La agenda cultural.
0: Y claro, lo mismo esa zona gamer que tampoco hace para
1: la
0: nosotros.
1: La bitácora gamer.
0: Eso tampoco. O sea, no es por decir.
1: Es que allá es
0: no es por, no es que le esté enviando mensajes, no. Estoy celosa. ¿Ah? No, háganme, pero qué noticiero tan especial es.
1: Sí, no, hay de
0: sábados,
1: todo.
0: Domingos y festivos, de 7 de la mañana a 10 de la mañana. Y después venimos nosotros. Y con historias.
1: Sí.
0: Nosotros acá hemos hablado de comida colombiana desde todas las regiones, ¿sí o no?
1: Sí, nos
0: le hemos hecho homenaje. Pero nos faltaba una.
1: ¿Cuál?
0: La arepa ocañera.
1: Ah, bueno.
0: De Ocaña, sí. Norte de Santander.
1: Hágame el favor.
0: Porque la arepa santandereana es diferente. Uy, en estos días comí arepa santandereana. ¡Qué delicia!
1: La delicia.
0: Pero una cosa inmensa, parecía un frisbee o platillo volador. No, pero de una masa deliciosa. Pero yo no sé, la ocañera no la he probado
1: la ocañera,
0: yo.
1: Ocañera, sí.
0: Pues resulta que hay un ingeniero que dejó su carrera profesional y hoy es un exitoso empresario de arepas ocañeras.
1: Hágame el favor. Esos
0: que
1: cambios
0: se vende
1: de carrera
0: en diversas ciudades del país. No, pues, Olga Lucía Cotamo, me tienes que enviar arepa ocañera.
1: Por favor.
0: Olga tiene la historia. Acá está.

0: Hola compañeros del fin de semana de la FM. Hoy quiero tentarlos con la deliciosa gastronomía de Norte de Santander, en especial con las deliciosas arepas ocañeras. Solamente las saben preparar los ocañeros. Esas arepas son delgadas y sin sal, pero muy deliciosas. Pero les voy a contar la historia de un ingeniero de mecatrónica quien dejó su profesión y hoy es un exitoso empresario de arepas ocañeras. Se disfrutan en distintas regiones del país e incluso en el exterior. Se trata del ingeniero Sergio Yeruro.
1: Soy ingeniero mecatrónico, especialista en automatización industrial. Fui petrolero de profesión durante 9 años, pero un apasionado por la cocina, por la gastronomía y más por nuestra cocina local, por nuestra cocina tradicional.
0: ¿Y en qué momento se decide pues prácticamente dejar su carrera y dedicarse a la gastronomía?
1: Pues fíjate, yo creo que fue gracias a mi hijo, pues yo con mi esposa, con María Alejandra, con la Mona, como cariñosamente le digo, estamos buscando un bebé. En ese momento yo estaba en Caucasia, pues quedó embarazada y ahí como que la vida me dio un giro total y decidí, hablé con mi jefe, le dije que yo quería dedicarme a la cocina, pues yo ya había montado la ocañerita en Neiva. Es que viene como 6-7 mesecitos atrás todo este rollo, pero para dedicarme ya a la cocina fue que me dijera mi mujer que estaba embarazada y ¡trum! Ahí solté las botas y el casco y me dediqué a la cocina como tal.
0: Es de resaltar que fue un éxito la apertura de su primer negocio inicialmente en la ciudad de Neiva, donde allí en el primer día se vendieron más de 100 arepas. Posteriormente se decidió trasladarse hacia Ocaña y en la ciudad de Cúcuta.
1: Nosotros empezamos en Neiva, en mi casa. Primero

0: julio del 2016. El primer fin de semana vendimos 100 arepas. El segundo fin de semana se dobleteó. Ya el tercer fin de semana la gente quería ir a comer a la casa. Y solo fue a punta de un mensaje de difusión en WhatsApp de 250 personas que eran en esa época y una fanpage en Facebook. Conseguimos un domiciliario, hicimos nuestro lobito, le colocamos su gorrita, su polito y ya se arrancamos. Ahí paré. Y por cosas de la vida, por cosas de Dios, yo digo que la energía siempre y las cosas positivas pues se van dando. Conseguimos un local, era una señora que tenía familia en Ocaña, no nos pidió fiador. Bueno, mejor dicho, todas las cosas se nos fueron dando y ya arrancamos nosotros en Neiva, curiosamente. Pero después de eso, lo que te digo, ya en Caucasia, ya cuando los denuncié, ya sí nos vinimos para Ocaña. Y aquí pues fue otra lucha porque pues llegar a una tierra donde hay más de 500 puestos de arepas, donde todas las casas hacen arepas, pues fue un choque duro, pero pues lo subimos llevado y siempre hemos jugado con la calidad que eso es como nuestro principal ingrediente.
1: Pero le preguntamos al ingeniero cómo se preparan las arepas ocañeras. Es la tradición de este hermoso municipio del norte de Santander y solamente la saben preparar ellos.
0: Bueno, mira, el tema de la arepa ocañera es un tema muy curioso, muy chévere, porque, bueno, te lo digo yo con mi experiencia, no, mi poca experiencia en lo que lleva esto, que yo llevo ya como 10 añitos. La arepa ocañera es la única que sopla el pellejo cascarón. Curiosamente, yo estaba en varios challenges con harina pan, compartido con varios chefs en eventos gastronómicos, en festivales, y la arepa ocañera es la única que sopla. Y eso se hace porque lleva doble asadura, por decirlo así. La arepa ocañera, principalmente la tradición, la de nuestros ancestros, la de nuestras abuelas, la del campito, la de que es al fogón y a leña, primero se hace con maíz blanco, ¿sí? Ese maíz blanco se pila, se cocina después de cocinado, ya se echa una molienda, bien sea en molino tradicional, manual o molino eléctrico. Luego de que ya pasa por el molino, ya se amasa, ¿sí? Cuando se amasa, ya lo colocamos, ya le damos la forma, pues la circunferencia de la arepa, obviamente, y lo tiramos a una plancha, a un tiesto. Ese tiesto se hace en hoja de bijao, en hoja de plátano, y luego se hace por dos caras. Pero el truco es, después de que está asado por las dos caras, se coloca en una parrilla o se coloca en un tejo directamente al fuego para que sople el pellejo y cascarón, que esa es la particularidad de la arepa, y se embute con lo que vos querás, con queso, con huevo, con mantequilla, con carne, con pollo. Bueno, en la arepería de la galleta nos tenemos más de 45 combinaciones con nuestra arepa.
1: Es de resaltar que se crea una nueva estrategia, la versión tipo gourmet, y en especial para niños, adultos mayores, es decir, de distintas versiones se puede disfrutar la arepa ocañera.
0: Montamos una nueva versión de la ocañerita, de la arepería de la ocañerita, en versión gourmet, ya más tranquilo. Ya sacamos un plato gourmet más chévere, con una salsa de pollo alcaparrado, con un mix de carne gratinado, con la arepita con queso para mantener la tradición y el sabor hogar, y le metimos el tema de coctelería, que pues ahorita está pegando mucho en todo este tema gastronómico.
1: Sergio, ¿este tipo de arepa gourmet se ha gustado a los niños, a los adultos? ¿Sí llama la atención? ¿Usted ha comparado con la arepa tradicional? ¿Cómo les va?
0: No, ese llevamos apenas, lo abrimos el primero de junio. Primero de junio lo abrimos, llevamos un mesecito y piquito. Es muy contento, ha tenido una aceptación muy buena. Los platos son los mismos. La decoración sí un poquito más elegante, ya la gente está más cómoda, porque pues digamos que en la principal siempre es súper lleno todo el tiempo, bendito sea mi Dios. Entonces queríamos que este formato, y queríamos segmentar también el público. Ocaña no es muy grande, pero sí está la parte central con la parte de la primavera aquí en Ocaña.
1: Pero es de resaltar que la arepa ocañera no solo se encuentra en Cúcuta y en Ocaña, también en el Neiva, en el departamento del Tolima, en Antioquia e incluso en el exterior.
0: Totalmente. Mira que yo cuando viajo a cualquier lugar del planeta, siempre me llevo mi parrillita, que es donde sopla. Hemos hecho arepa en Estados Unidos, hemos hecho arepa en México, en varias ciudades donde vayamos, siempre encantamos la... Yo no sé qué tiene la arepa ocañera, que le encanta a todo el mundo. Nos sentimos súper orgullosos de tener este producto aquí con nosotros, porque te digo, porque es un producto que lo podemos combinar con lo que queramos, pega con todo, para el desayuno, para el almuerzo. Si quedó el desayuno, lo podemos utilizar en el almuerzo, lo echamos en una sopa de frijol, lo echamos en un sancocho. En la noche también, pues casi que todo el mundo come arepas. Como te decía anteriormente, no cañe.

0: Más de 500 puestos de arepas de norte a sur, de oriente a occidente. Las venden ya para que vos en tu casa las rellenes. Entonces es un producto que nos identifica mucho, que reúne familias, que sirve para cualquier evento y pues gracias a Dios le hemos podido dar esa importancia. Ahorita estamos vendiendo pasaboquitas también con arepa, unos snacks. Entonces como hemos llevado a la arepa a otro nivel, pensando en todo tipo de público, vendemos desde cajita feliz hasta de burger, areperro, arepizza, todo con arepa.
1: Sergio, ¿qué pasa si no se lleva la parrilla especial que usted habla? Es decir, en un sartén normal, ¿es complicado llevar a cabo la arepa o cañera como es la tradición de norte de Santander?
0: Difícilmente sopla. Y hay que tener en cuenta la amasada. La amasada es fundamental para que la arepa te sople también.
1: Tiene que amasarse bien, de manera
0: tiene
1: constante.
0: Tiene que amasarse,
1: ¿sí?,
0: bien. Ajá, tiene que tener el punto exacto de que no se te peguen las manos, de que tampoco te quede tan seca porque se te deshidrate y no te va a soplar tampoco, se te va a cuartear. Entonces, tiene que estar en su punto.
1: Espero que en estos momentos se antojen de una deliciosa arepa o cañera, acompañada de carne de cerdo o carne desmechada, queso salado, huevos de codorniz. En fin, como usted la quiera disfrutar. Soy Lucía Cotambo Salazar para la FM Fin de

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1: Continuamos en la FM fin de semana al aire y usted sabe que nos unimos muchos medios de comunicación, Jonathan,
2: sí,
1: por Venezuela.
2: Es cierto.
1: Porque seguimos en la campaña para que este país reciba ayudas, porque ahora viene lo más difícil. La reconstrucción, toda ayuda es importante. Una oración, el compartir un post, el entregar información de valor. Pues en Colombia decidimos los medios de comunicación, todos. Estoy hablando de Caracol. Estoy hablando Caracol y todas sus emisoras, de Caracol, sí. Noticias Caracol, de
2: también.
1: Noticias RCN, La República, El Colombiano, El Heraldo.
2: El Tiempo también.
1: El
2: ¿no?
1: Tiempo también, City TV, la Noticias RCN, la República, Blue Radio también, la FM. Nos unimos todos, porque todos, primero somos colegas, pero sí, somos sensibles. Los medios de comunicación necesitamos apersonarnos de campañas y recuperar nuestro trabajo de responsabilidad social, porque nuestro deber es informar, pero también somos decisivos para muchas cosas. Entonces nos unimos en una campaña para que muchos venezolanos reciban las ayudas, y esto a través de la Cruz Roja Colombiana, que es la entidad que primero es experta en la logística, que es seria,
2: sí,
1: que
2: es.
1: Uno sabe que los recursos llegan, y para que ustedes puedan hacer sus donaciones en la campaña Contigo Venezuela, a la cual nos unimos todos, porque es que se necesitan tantas cosas, colchones. Es que ahora vienen las casas, los baños. Ya ayer estaba viendo un post donde estaban construyendo baños, por ejemplo.
2: Sí.
1: Y un grupo hizo un prototipo con una carpa y una ducha improvisada, porque son baños para donde están los refugios en un parque, por ejemplo.
2: Claro.
1: Entonces, todo el mundo está haciendo lo posible. Entonces, la cuenta para que ustedes donen en esta campaña que se llama Contigo Venezuela es la siguiente, y se las voy a dar. Les voy a dar el número. Es la cuenta de DaVivienda 0560-4550-69-99-64-90. Es la cuenta de la Cruz Roja Colombiana. ¿Por qué? Acá hay muchas cosas que se pueden comprar que no se consiguen allá, y obviamente ellos tienen la logística y llevan a Venezuela. Pero también Cruz Roja Colombiana, ¿por qué? Acá hay muchas cosas que se pueden comprar que no se consiguen allá, y obviamente ellos tienen la logística y llevan a Venezuela. Pero también lo que están haciendo es comprar también unos insumos allí, aún hay algunos insumos, pero ellos saben qué hacer y dónde invertir. Entonces, nos unimos a esa campaña. Pueden visitar el Instagram, por ejemplo, de la Cruz Roja Colombiana, todas las redes sociales, que es @CruzRojaCol, y sí, ahí encuentran todos los datos para que puedan donar.
2: Muy bien, ahí está la información para que usted también haga parte y sume su granito de arena a esta causa tan importante. Seguimos hablando de todas formas también de fútbol, por más de que pues hoy estamos como de descanso un poco del Mundial,
1: sí,
2: pero hablando también del fútbol, que el Mundial, pues por supuesto, ya lo decíamos, es el evento deportivo o el evento futbolístico más importante del mundo, en el que no solo hay fútbol, sino hay también la manera en la que deportistas logran tener su ventana y logran ser reconocidos, como ya vimos a este señor, pero también hay otro partido que se juega, y es el de las marcas.
1: ¡Ay, sí, señor!
2: Porque, pues, es una gran vitrina, ¿no? Hay algunas de ellas, digamos, como, no sé, como Nike, Adidas, que disputan su propio partido. ¿Quién iría ganando en este partido de marcas?
1: No tengo idea, no tengo idea.
2: Que nos cuente el señor Blado.
3: Mientras las selecciones de fútbol se disputan el Mundial en las canchas de Estados Unidos, México y Canadá, hay otro torneo que se juega en paralelo y en silencio, el de las marcas deportivas. Y en esa final no hay prórroga ni penales, hay encuestas, balances y miles de millones de dólares. Los dos finalistas de siempre son Nike y Adidas. Y en la más reciente encuesta de Consumer Insights, divulgada por el portal Statista, hecha en 32 países, con muestras de hasta 6.800 personas por país, ganó Adidas. En la mayoría de los mercados, fueron más los consumidores que compraron algo de la marca alemana en los últimos 3 meses. Es decir, en número de hinchas, Adidas va ganando. Pero el mercado, como el fútbol, tiene sus localías. Nike domina en Estados Unidos, la plaza más codiciada, y también en Francia, Australia y Filipinas. Por su parte, Adidas manda en su casa, en Alemania y en casi toda Europa, España, Italia, Polonia y los países escandinavos. También gana en China, en la India y, como curiosidad para nosotros, en América Latina. En México, Brasil, Argentina y Colombia se compran más los productos de las tres franjas que aquellos que tienen esa especie de chulito en el logo. Hasta los vecinos están divididos. Estados Unidos con Nike, Canadá con Adidas. Y en el Reino Unido, como en las finales más cerradas, hay empate. Ahora bien, si el partido se define por plata, la cosa cambia. En el año fiscal 2025, Nike facturó más de 45 mil millones de dólares, mientras Adidas se quedó por debajo de los 30 mil. Una ventaja de más de 15 mil millones, que en términos futbolísticos es prácticamente una goleada. O sea, que una marca tiene más compradores, pero la otra gana mucho más dinero. Como esos equipos que dominan la posesión del balón, pero de golecitos poco. Eso sí, ninguna de las dos pasa por su mejor momento. Las cifras más recientes de Nike, incluidas las de su año fiscal 2026, que cerró el pasado 31 de mayo, siguen por debajo de su pico del año 2024. Yo soy Vlado y desde la FM fin de semana, les recuerdo que en el Mundial de las Marcas, el que mete más goles no siempre es el que más gana, ni el que más gana es el que más vende.

0: FM Fin de Semana está al aire y nosotros continuamos acá con toda la información. Jonathan, y escúcheme muy bien.
1: A verle.
0: Las casas, hay casas grandes, pequeñas, raras, bajitas, de lado, no sé. O sea, hay cosas, de hecho acá en Colombia hay casas muy raras. ¿Cómo se llamaba la casa de App? La que la elevan la, los globos, es la de App, ¿cierto?
1: Sí, es bueno, la casa de la que...
0: podría ser la casa en el aire, ¿sí o no? Sí. Como así la del maestro Escalona. Pues bien, la casa más grande del mundo no es ni un hotel de lujo, sino que está impresionantemente construida por, escúcheme muy bien, 37,000 metros cuadrados de construcción. Dios mío bendito. Epa. Con 27 pisos. ¿Uno cómo hace para ocupar 27 pisos?
1: Arrendarlos.
0: Es la residencia privada del empresario Mukesh Ambani en Mumbai. Usted sabe que los Ambani son la familia más rica de Mumbai, en la India. Vea, no, pues. ¿Sabe qué? Es llena de símbolos, de historia y de arquitectura. Arrito Quieta Pimentel nos trae la historia.
2: Les traigo la historia de la casa más grande del mundo. Es más, es tan inmensa que yo creo que hasta el domiciliario podría cobrar viáticos. Dicen que el dinero no compra la felicidad, pero al parecer, si alcanza para comprar una casa, pues es bueno. Y esta, uno podría perderse durante semanas, mientras la mayoría de los mortales como uno. Celebramos haber encontrado un apartamento con un segundo baño. El sultán de Brunei vive en una residencia que parece ser diseñada por alguien que confundió los planos de una vivienda con los de una ciudad entera, señores. Su palacio, el Brunei, vive en una residencia que parece ser diseñada por alguien que confundió los planos de una vivienda con los de una ciudad entera, señores. Su palacio, el Istana Nurul Iman, ostenta el título de la residencia habitada más grande del planeta, con cerca de 200,000 metros cuadrados. No, mucho que limpiar ahí. La verdad, no lo envidio. En serio. Y tiene una construcción de 1,788 habitaciones. Traducido al lenguaje cotidiano, si un familiar dice, voy un momento al cuarto, es posible que regrese para Navidad o algo así. Imagínense esa casa, ¿no? Yo no lo envidio, la verdad. El tamaño del palacio desafía cualquier lógica doméstica. Tiene 257 baños, 5 piscinas, una mezquita, enormes salones para banquetes, establos para caballos de polo y un garaje para cientos de automóviles. En esa casa no existe la frase, voy por un vaso de agua. Allí, la expedición requiere calzado cómodo, protector solar, un termo con café y, por si acaso, un guía turístico. Yo me perdería. La verdad, yo entro a esa casa y me pierdo. Si alguien olvida el celular en la otra punta de la residencia, imagínense, probablemente termine comprando uno nuevo antes que ir a buscarlo. La verdad, qué cosa tan grande, ¿no? Esto es como una ciudad. Las discusiones familiares también deben ser diferentes. Mientras en una casa común alguien grita, ¡la comida está lista! ¡A comer! Y todos llegan en un par de minutos, en el palacio seguramente la convocatoria se hace con semanas de anticipación. No sería raro que algunos invitados salgan del dormitorio rumbo al comedor y a mitad de camino decidan reservar una habitación para pasar la noche, porque el trayecto resultó demasiado largo. ¿Y qué decir del personal de aseo? Si limpiar un apartamento de 100 metros cuadrados ya provoca dolores de espalda, imaginar quién sacude el polvo de casi 2,000 habitaciones parece una tarea digna de una misión internacional. Allí no basta con una aspiradora. Probablemente haga falta un pequeño ejército, vehículos eléctricos y un plan estratégico digno de una operación militar. Es posible que cuando terminen de limpiar el primer piso, el último...

0: Aunque el palacio del sultán Brunei sigue siendo la residencia habitada más grande del mundo, tiene competencia en la categoría de extravagancias. Sí, esto es extravagante. Tener una casa así, de verdad que no me da envidia. En India, el empresario Mukesh Ambani vive en Antilia, un edificio residencial de 27 pisos con helipuertos, jardines colgantes, piscinas, gimnasio, cine privado y estacionamiento para cientos de vehículos. Es el tipo de casa donde el ascensor probablemente conozca mejor a los habitantes que a los propios vecinos. Mientras tanto, el resto del planeta continúa enfrentando dramas mucho más modestos. Buscar dónde guardar la escoba, encontrar espacio para otro armario o intentar que el comedor no termine convertido en oficina, gimnasio y sala de televisión al mismo tiempo. Pero siempre es reconfortante saber que en algún rincón del mundo existe una residencia tan descomunal que probablemente hasta el eco necesite pedir indicaciones para encontrar la salida. Después de conocer el Istana Nurul Iman, queda claro que el verdadero lujo no es tener una casa grande, no, para nada. El verdadero lujo es no perder el control remoto, no olvidar dónde dejó las llaves y, sobre todo, no tener que enviarle un mensaje de WhatsApp a los integrantes de la familia para preguntarles en qué ala del palacio se encuentran. Claro que ese mensaje de WhatsApp, así sea en 80 metros cuadrados, lo estamos haciendo. Soy Arrituquieta Pimentel en la FM, fin de semana.
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2: Al aire estamos todos los fines de semana desde las 10 de la mañana, sábados, domingos y festivos, 10 a 12, después del noticiero de la FM Fin de Semana y antes del noticiero del mediodía. Nos escuchan también a través de nuestra app RCN Radio y es muy fácil, ustedes la descargan de su tienda de aplicaciones. 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Muy fácil y ahí escuchan todas las historias que les traemos siempre, Jonathan.
3: Esta es una discusión bien importante que seguro han tenido y si no vale la pena tener de pronto en familia sobre todo. Y es el tema del derecho a morir dignamente, ¿no?
2: Es un tema muy difícil,
3: es pero delicado,
2: me parece que es pertinente.
3: Pero es pertinente ponerlo justamente sobre la mesa. Y es la invitación que nos tiene ahora la doctora Patricia Molina. Y es para que hablemos de esto. Es un diálogo profundamente humano, por supuesto, y del que a veces pues nos cuesta hablar. Pero que es realmente una realidad ineludible, el derecho a morir dignamente. Que nos cuente la doctora Patricia Molina.
4: Me da una alegría enorme saludarlos este fin de semana y compartirles una vez más este espacio de encuentro, de reflexión, de crecimiento, aquí en su programa preferido. Antes de comenzar, quiero enviar un abrazo grandísimo y un saludo muy especial a mis queridos Claudia y Jonathan. Gracias por hacer posible que lleguemos al aire con la mejor energía y con el corazón abierto en cada emisión. Hoy los invito a que pongamos sobre la mesa un tema complejo, pero profundamente humano y del que a veces nos cuesta hablar, pero que es una realidad ineludible: el derecho a morir dignamente. La vida es un viaje maravilloso, lleno de aprendizajes, y la transición final, la muerte, es la única certeza absoluta que compartimos todos los seres vivos. Sin embargo, culturalmente, la hemos transformado en un tabú, en un silencio incómodo. Pero hoy la medicina moderna y la bioética nos obligan a derribar esos muros. Cuando la enfermedad avanza de forma irreversible, nos surge una pregunta crucial. ¿Prolongar la existencia biológica a cualquier costo es realmente vivir? ¿Dónde termina el esfuerzo médico y dónde empieza el respeto a la dignidad? De eso platicaremos hoy. Para comprender el derecho a morir dignamente, primero debemos desmitificarlo. No se trata de desapego por la vida, todo lo contrario. Es una extensión del derecho a una vida plena y con sentido. La dignidad humana no es algo que debamos perder en el último tramo del camino. Debe acompañarnos hasta el último suspiro. Cuando una persona se enfrenta a una enfermedad terminal, incurable, que desgasta el cuerpo y causa sufrimiento físico, emocional, intolerable, la autonomía de ser cobra un valor supremo. Este derecho reconoce que cada individuo es dueño de su propio proceso, de su templo, que es el cuerpo, y de su propia historia. Por lo tanto, tiene la facultad de decidir cómo

0: cómo quiere que sea el capítulo final de su vida, permitiendo una partida en paz, con conciencia y en armonía con su entorno. En el ámbito médico y legal, este derecho se articula a través de caminos muy claros que es importante conocer. En primer lugar, están los cuidados paliativos. Ellos no buscan adelantar ni retrasar el momento, sino ofrecer una calidad de vida óptima mediante el control del dolor y el alivio de los síntomas, brindando además un soporte emocional y espiritual invaluable, tanto para el paciente como para sus familiares. Por otro lado, existe la limitación del esfuerzo terapéutico. Esto ocurre cuando se decide de común acuerdo no iniciar o retirar tratamientos médicos que ya no van a curar, sino que solo prolongarían la agonía de manera superficial. Es lo que en medicina se conoce como evitar el ensañamiento terapéutico, permitiendo que la naturaleza siga su curso con el menor sufrimiento posible. Y finalmente, en las legislaciones de cada vez más países se encuentran la eutanasia y el suicidio asistido, marcos legales estrictos creados para quienes en pleno uso de sus facultades solicitan ayuda médica para terminar con su sufrimiento de forma voluntaria y reiterada. Ahora bien, ¿cómo podemos protegernos y hacer valer nuestra voz si en el futuro perdiéramos la capacidad de comunicarnos? Para eso existe una herramienta jurídica irresponsable, el documento de voluntades anticipadas o testamento vital. Es un escrito donde cualquier persona sana o enferma deja asentado bajo qué condiciones desea ser atendida y qué tratamientos acepta o rechaza al final de sus días. Dejar esto resuelto es en realidad un acto de amor inmenso para nuestros hijos, nuestras parejas y nuestros seres queridos. Les quita de encima el peso abrumador de tener que adivinar o tomar decisiones dolorosas a ciegas en momentos de profunda crisis. Es un debate que despierta posturas éticas y filosóficas muy respetables, pero en el consenso del alma siempre avanza hacia la compasión y la libertad. Defender una muerte digna no es darle la espalda a la vida, es entender que la muerte forma parte de ella y que aliviar el dolor es un imperativo del corazón. Hablar de estos temas en la mesa, con la familia, de manera abierta y sin temores, abre un espacio de enorme sanación. Decidir cómo queremos partir y cómo queremos ser recordados es en última instancia el último gran acto de nuestra libertad terrenal, y es un acto de amor propio. Soy Patricia Molina para la FM Fin de Semana.
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2: Nosotros cerramos y a través de www. Nos pueden escuchar en todo el mundo, pero también en regiones apartadas, porque pues lo que ha cambiado es el dispositivo, ¿sí o no,
3: sí,
2: Jonathan?
3: Sí, eso sí es cierto.
2: Ustedes sintonizan y ahí en la página también pueden leer muchas cosas. Si claro. Usted está, por ejemplo, en la finca,
3: sí.
2: A esta hora asoleándose,
3: chévere.
2: Porque en Bogotá hay una nube negra. Ay, pero yo espero que en Pereira, en Bucaramanga, en Medellín o en Cali...
3: Está haciendo solecito.
2: Esté haciendo solecito, ¿eh?
3: Sí.
2: Y la estén pasando muy bien. ¿Y cómo es que dice usted? ¿Con hidratación qué?
3: ¿Con qué?
2: ¿Usted dice que la hidratación espumosa?
3: No,
2: ¿a quién
3: no
2: fue
3: yo.
2: Que le escuché lo de la hidratación
3: ese
2: espumosa
3: no fui yo.
2: En Cali?
3: Ese
2: pues
3: no
2: usted,
3: yo.
2: Pero usted me entiende con la hidratación espumosa,
3: claro,
2: en Cali.
3: Claro, claro.
2: O en Pereira. Uy, en Dos Quebradas. Dos Quebradas, la parte rural es muy linda. Dos Quebradas es el municipio industrial de Risaralda. Y sí. La siguiente historia precisamente se desarrolla allí, porque a punto de cumplir 100 años,
3: sí.
2: Se encuentra la primera casa de Dos Quebradas. Aquella que fue habitada por grandes personalidades que impulsaron la evolución de vereda a ciudad, del que es considerado como el segundo municipio más importante de Risaralda. Y la historia nos la trae Luis Fernando Marín.
4: Quienes recorren las calles de Dos Quebradas suelen ver cemento, bodegas y el afán propio de una ciudad industrial. Pero en el corazón del barrio Los Naranjos, el tiempo se detuvo. Allí sigue levantada una imponente estructura que entre sus paredes guarda un secreto, pues aunque no es la primera edificación construida en el municipio, sí es la primera en tener materiales más sólidos y la cual se convirtió en el cerebro desde donde se pensó cada detalle, cada calle, cada parque y la identidad de todo un pueblo, una casa que hoy lucha por devolverle el orgullo a sus habitantes.
5: El tema de la primera casa de Dos Quebradas nace como una estrategia de posicionamiento de ciudad para recuperar el sentido de pertenencia. Esta casa no es la primera construcción del municipio, sino que es de donde se planificó el desarrollo urbanístico de la ciudad. Desde esta casa salieron proyectos grandes como fue la creación del lago La Pradera como estrategia constructiva de la ciudad. Esta casa fue construida y habitada por Giovanni Incipi, que fue un arquitecto italiano que llegó a la construcción de la calle 12 y la 19 del municipio de Pereira, y esta era su casa de campo. Entonces, desde aquí él empezó con todo el proceso urbanístico.
4: Aquel visionario italiano que ya había dejado su huella en las calles 12 y 19 de la ciudad de Pereira usaba este espacio como su casa de campo. Sin embargo, entre cafetales y planos, Di City y líderes posteriores como Jaime Giraldo García y Evencio Cardona empezaron a dibujar el futuro de Dos Quebradas, y desde ese porche colonial nacieron las ideas de los primeros barrios fundacionales y proyectos emblemáticos de recreación que hicieron una historia la cual desmitifica la idea de que este territorio, Dos Quebradas, carece de un pasado profundo.
5: Y la casa está ubicada en el barrio Los Naranjos, que allí fue uno de los primeros barrios fundacionales de la ciudad. Allí funcionó tránsito, la primera alcaldía, y en este barrio pues hemos consolidado a través de la estrategia de certificar destino turístico sostenible como uno de los polígonos certificados en cuanto al tema de historia fundacional. Entonces, desde aquí hemos lógicamente integrado no solamente en las rutas mágicas, que es dividir a Dos Quebradas en 14 rutas turísticas y dentro de ellas la de la historia. Entonces la casa se vuelve un hecho fundamental porque contamos la historia de cómo realmente se consolidó Dos Quebradas cuando éramos una vereda del municipio de Santa Rosa. Posteriormente pasamos a ser un corregimiento y pues en el 72 pasamos a ser un municipio que hoy lógicamente se caracteriza por un municipio industrial, comercial y pues lógicamente también con el tema de las serranías del Alto El Nuevo y La Marcada, pues con un tema ambiental.
4: Y es que pasar de ser una humilde vereda de Santa Rosa de Cabal a convertirse en un corregimiento y finalmente en el municipio pujante que emergió en 1972 requirió de un norte claro. Hoy, a puertas de celebrar el centenario de la edificación erigida en 1927, la primera casa de Dos Quebradas se ha transformado en todo un museo vivo de experiencias. Sus 7 salones albergan una cronología que conecta los vestigios precolombinos de la cultura quimbaya con el aroma de los cafés de especialidad que hoy conquistan paladares internacionales.
5: No solamente en la recuperación de la historia, sino en la conservación del arte, la historia y la cultura, no solamente de los aborígenes quimbayas, sino de la cultura cafetera, que es la que tanto nos enmarca a nosotros aquí como epicentro dentro del eje cafetero. Básicamente la casa es un tema de experiencias. Hemos cambiado que no solamente es que el turista venga y diga, venga, yo voy a visitar una casa, que estamos a puerta de cumplir los 100 años de la edificación, porque en 1927 fue que se construyó esta casa, sino que se convierte en un tema de una historia. Y la historia básicamente se puede evidenciar en conocer los 7 salones que tiene la casa, donde contamos la historia cronológicamente, no solamente desde Giovanni Incipi, como una persona extranjera llega al territorio a construir ciudad, sino que también podemos evidenciar lo que vivimos desde la cultura cafetera a través de los salones, un espacio donde podemos hacer cowork, espacio que podemos utilizar para procesos de formación, de reunión, tomarse un buen café, que sí se lo sabemos hacer en Dos Quebradas, también con los cafés de especialidad que tenemos a través del municipio, y podemos lógicamente también conocer un poco a través de bibliografías y de libros toda la historia que ha tenido que ver Dos Quebradas en el desarrollo del departamento.
4: Y es que Dos Quebradas ya no es solo la zona de paso o el polo industrial de Risaralda. Es, por derecho propio, la ventana turística del eje cafetero. El avistamiento de aves en sus serranías y el patrimonio material de su mítica primera casa recuerdan que el progreso no tiene por qué borrar las huellas del ayer. Por eso las puertas en el barrio Los Naranjos siguen abiertas, esperando a quienes deseen beberse en una sola taza el arte, la historia y la cultura de nuestra propia tierra. Desde Pereira, Luis Fernando Marín, para la FM Fin de Semana.

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1: ¿Qué tal? Buenas noches. Soy Felipe Quintero. Empezamos aquí ahora con la justicia. Ya estamos a días, horas, de que se posesione el presidente Abelardo de la Espriella. Y sin duda no deja de haber polémica por el tema de la guarnición, que se puede, no se puede. Eso lo vamos a analizar más adelante. Sin embargo, la ciudad de Bogotá, la capital, donde pues históricamente se posesionan los presidentes, pues en este momento también está en el ojo por posibles desmanes, por posibles, entre comillas, estallidos sociales. Por eso invitamos a los que mejor conocen Bogotá y a un grupo jurídico que nos va a explicar. Doctor Rolando, gracias por estar en la FM. Explíquenos y háblenos sobre cómo ustedes ven posibles focos, posibles riesgos en la ciudad de Bogotá en la posesión del presidente.
2: Bueno, muy buenas noches. Un saludo a todos los oyentes de la FM y quienes nos acompañan a través de las redes sociales. Un saludo muy especial a nuestros compañeros de panel. Mira, hay un tema muy puntual. Yo creo que aquí hay que dejar claro que quienes no deben temer son los ciudadanos de bien, los ciudadanos del común. Por supuesto que hay que aplicar la fuerza y hay que aplicar toda la ley, que el peso de la ley caiga sobre las personas que pretenden hacerle daño a la ciudad, a su infraestructura, y que además pretenden, por supuesto, de alguna u otra forma, llevar a cabo desmanes ese día de la posesión del presidente electo Abelardo de la Espriella. Desde luego que ese día, ni más faltaba, no va a faltar ese tipo de desmanes por parte de la izquierda radical que ya por fin se va de este país. Y es lo que tienen que estar preparadas las autoridades, tienen que estar preparada la fuerza pública. Y tenemos nosotros una responsabilidad muy grande como dirigentes de saber manejar la situación y la circunstancia que se va a presentar en Bogotá ese día particularmente. Porque muy a pesar, Felipe, de que el presidente tiene toda la intención de no posesionarse, como lo han hecho tradicionalmente los otros presidentes, no solo en la ciudad, sino además en la Plaza Bolívar, seguramente toda esta cantidad de bandidos, de vándalos y de sinvergüenzas que son manejados por el señor Petro, pues van a salir a destruir la ciudad. Y es ahí donde hay una gran responsabilidad de las autoridades y una gran responsabilidad de los dirigentes, que tenemos que tener toda la grandeza para saber afrontar y asumir este reto que se viene el 7 de agosto.
1: Doctor Óscar Ramírez Baos, concejal de Bogotá. ¿Qué monitoreo? Usted es también muy especializado en temas de seguridad, amenazas. ¿Qué ha podido conocer usted como en ese trabajo juicioso que realiza?
3: Felipe, muy buenas noches. Un saludo especial a todos los que nos ven y los que nos están escuchando en este momento. Lo primero que tenemos que tener claro es que el próximo 7 de agosto hay una transición. Y lo tenemos que tener nosotros absolutamente claro. Se va a la izquierda radical, una izquierda que solamente le hizo daño al país, y entramos en una nueva etapa. Como bien lo ha dicho el presidente Abelardo de la Espriella, la patria milagro. Yo como concejal de Bogotá radiqué ante la Secretaría de Seguridad y la Secretaría de Gobierno un oficio, una solicitud, que le contaran a los ciudadanos de Bogotá cómo está preparada la ciudad de Bogotá en materia de seguridad, porque lo que sí va a pasar, Felipe, es que indudablemente se están preparando desmanes. Hay varias localidades donde se ha tenido conocimiento que ya empezaron movimientos para torpedear el 7 de agosto la posesión de Abelardo de la Espriella.
1: ¿Qué tipo de movimientos? ¿Dónde? ¿En qué localidades?
3: Lo que pasó en Bogotá es la cuna bajo el mal concepto o mal llamado estallido social, que no es otra cosa que vandalismo. Y ya tenemos la comprobación que ahí hubo influencia de la guerrilla, más exactamente el ELN y las disidencias de las FARC. En ese momento, pues llenaron de terror a la ciudad de Bogotá. Eso no puede volver a pasar en la ciudad de Bogotá. Pero quiero ir más profundo, Felipe. A mí me sorprende la hipocresía de la izquierda en Colombia. Usted se da cuenta que el señor Iván Cepeda, que ha salido como pésimo perdedor, igual que su maestro y líder Gustavo Petro, se ha declarado en desobediencia civil y ha llamado a todos sus seguidores a una desobediencia civil buscando generar problemas en la ciudad. Pero ayer, más exactamente, ahí publicó un video recibiendo la credencial que lo acredita como senador, también Aida Quilcue como representante por ese estatuto de la oposición. No reconozco el gobierno que entra, pero sí me beneficio de ese gobierno constitucional que permite que hoy tengan una curul tanto en Senado como en Cámara para representar a esa oposición. ¿Cómo así? ¿Reconoce o no reconoce a Abelardo de la Espiella como presidente? Si no lo reconoce, pues no reciba la credencial, usted, Iván Cepeda, como senador, Aida Quilcué como representante, y váyanse a las calles a asumir la desobediencia civil. Pero qué lindo invitar a los ciudadanos a una desobediencia civil mientras siguen en su carro blindado con sus esquemas, con sus escoltas, recibiendo los salarios de congresista. ¡Qué hipocresía la de la izquierda y el pacto histórico!
1: Doctor Julián Quintana, abogado, es director del CTI de la Fiscalía. Expliquemos ese concepto de desobediencia civil que introduce el doctor Oscar. ¿Eso qué representa literalmente? ¿Con qué se come? ¿Eso qué es?
4: Realmente es un concepto muy sui generis que a la final termina siendo muy ambiguo en la forma como lo maneja, en este caso, el declarado jefe de la oposición, que es Iván Cepeda. A la final, en mi opinión, es un llamado a la violencia, es un llamado a que se vaya a perturbar un evento tan importante en Colombia, y es la posesión del presidente electo. Sin embargo, Felipe, ya la Corte Suprema de Justicia, como el Tribunal de Bogotá, han decantado esa línea que parece delgada entre la protesta pacífica y la violencia y el vandalismo y el terrorismo. Y por eso hoy existen, y es muy bueno decirlo, sentencias condenatorias en contra de los miembros que los llaman la primera línea, y también otros que están vinculados con el ELN y el Clan del Golfo como determinadores de estos delitos. Lo que se tiene que hacer es que la Fiscalía y las autoridades, pues previendo que hay una posible amenaza de perturbación, pues que hagan un plan de choque, que sin duda alguna hagan una labor de inteligencia muy profunda para identificar esos focos y prevenirlos. Pero en caso tal que ello no se pueda hacer, pues hay que aplicar la ley penal. ¿Y qué es la ley penal? Que se protege la protesta pacífica, sin duda alguna, pero quien genere violencia, quien ataque un servidor público, quien ataque un ciudadano, quien prenda una estación de Transmilenio, pues tendrá que responder sin duda alguna. Un precedente importantísimo, caso EPA Colombia, donde la Corte Suprema de Justicia, en una sentencia muy interesante, da el límite entre lo que es protestar pacíficamente, y precisamente EPA Colombia es condenada por hacer un daño irreparable al Transmilenio, a la alcaldía, a los ciudadanos. Y ahí es donde los ciudadanos tienen que ser conscientes que no se pueden dejar seducir por discursos que parecen pacíficos, que al final son violentos, y terminan entonces jóvenes condenados por terrorismo, pero los que los determinan, que se ha dicho en algunos medios de comunicación y denuncia, que incluso pueden ser el pacto histórico, pues gozan de impunidad. No se dejen utilizar, porque la justicia tarda, pero llega.
1: Doctora Laura Holguín, profesora universitaria, abogada experta, expliquemos qué le puede pasar a un joven que se deje, como dice el doctor Julián, tentar por esto, que atente contra los buses, contra la ciudadanía. ¿Cuáles son los tipos penales y qué le puede pasar a esta persona que se deje llevar, que se deje cautivar por estas redes criminales?
5: Felipe, muy buenas noches para ustedes y para toda la audiencia. Claro que sí, hay diferentes tipos penales que regulan este tipo de conductas, como es el caso de la sedición, que es uno de los tipos penales que se presenta cuando a través del uso de armas o de actos violentos se impide que se materialice un acto propio del régimen constitucional, como en este caso es la posesión del presidente de la República, que sabemos que es un acto civil de carácter constitucional en la medida en que es un vínculo jurídico entre el Estado, el presidente electo y la sociedad civil. Entonces, aquí hay un sinnúmero de delitos que pueden confluir, como es el tema de asonada o el tema de sedición específicamente, y en este caso el llamado es a tener muy claro esos tipos penales en los que se puede presentar ante situaciones de violencia en este tipo de casos, donde no es solamente un acto protocolario, sino que también es un acto constitucional que representa la legitimidad democrática, donde el presidente electo está haciendo un juramento de cumplir la Constitución y la ley, y donde el Congreso, que es quien recibe ese juramento, hace un reconocimiento de la materialización de la democracia del pueblo colombiano.
1: Doctor Rolando, ¿existe ese plan de choque que señalaba el doctor Quintana, de las autoridades, de la alcaldía, para evitar esos puntos calientes, esos escenarios donde puedan presentarse protestas el 7 de agosto?
2: Bueno, Felipe, mire, desde el Consejo de Bogotá, eso es lo que precisamente, como bien manifestado ahorita mi colega Oscar Ramírez, le hemos solicitado a la administración distrital en cabeza del señor alcalde, en cabeza del secretario de Seguridad y, por supuesto, en cabeza del comandante de las Fuerzas Armadas en la ciudad de Bogotá. Bogotá es la hora que ya debería estar militarizada. Bien, el doctor Ramírez ha venido avanzando sobre ese propósito y nosotros hemos coadyuvado esa solicitud ya en reiteradas oportunidades. La ciudad no puede quedar a merced de los bandidos y de los delincuentes. Aquí la protesta hay que garantizarla y hay que darle toda la posibilidad a quienes bien lo quieran hacer de manera pacífica, pero debe caer todo el peso de la ley para aquellos bandidos que se quieren esconder detrás de la protesta simplemente con el hecho de generar violencia, con el hecho de generar caos. Y además, como bien lo manifestaba ahorita el doctor Quintana, con el hecho de transgredir los límites entre lo que es una protesta pacífica y, por el contrario, lo que se convierte en terrorismo o inclusive hasta en una asonada. Aquí Bogotá tiene ya muy identificado las autoridades en la ciudad de Bogotá, el señor secretario de Seguridad, inclusive el alcalde mayor de Bogotá, tienen identificado dónde es que se han venido generando estos focos de violencia de la mal llamada protesta social. Entre otras, recordará usted lo que sucede en la localidad de Kennedy, en el Portal de las Américas siempre. Donde,
1: es que es ahí siempre, ahí en Portal de las Américas, en Usme,
3: Mochuelo.
2: Donde
3: Mochuelo.
2: Estos bandidos lo llamaron el Portal de la Resistencia. Pero además también lo que sucede en la localidad de Usme, lo acaba de mencionar usted, y lo que sucede por lo regular en la localidad de Suba, en estas estaciones, muy puntualmente, que sea la oportunidad de recordarle, son estaciones que durante el año inmediatamente anterior han sido vandalizadas más de 30 veces, estas mismas estaciones. Luego, en ese orden de ideas, ya está muy claro y está muy establecido a dónde es que esta cantidad de bandidos y de delincuentes atacan en la ciudad de Bogotá. Y este es un llamado nuevamente, señor alcalde, señor secretario y a las autoridades en la ciudad. Es el momento de militarizar la ciudad, como bien en reiteradas oportunidades lo ha solicitado el concejal Ramírez y hemos coadyuvado esta solicitud. No podemos permitir que estos sinvergüenzas, estos delincuentes, sigan queriendo hacerle daño a la ciudad. Y peor aún, que pretendan mancillar una fecha tan importante como es el 7 de agosto, el día de la posesión presidencial.
1: Doctora Laura, ¿sí es la opción militarizar Bogotá para blindarla?
5: Felipe, como pinta el panorama, pues además de Bogotá, precisamente podría ser la guarnición, porque recordemos que la guarnición militar tiene un reglamento, ¿cierto? Y este reglamento debe además armonizarse con el reglamento del protocolo de las fuerzas militares. Yo consideraría especialmente que debe tomarse algunas medidas de seguridad, como es el caso del aislamiento del lugar dentro de la guarnición donde se va a hacer la posesión del presidente electo, o como bien lo ha anunciado, espera hacerla en dicha guarnición, pero además establecer unas rutas críticas que permitan identificar ciertos elementos de manera per se, de tal forma de que a través de estas rutas críticas se puedan diseñar mecanismos de protección. Obviamente van a haber, me imagino yo, unas condiciones de seguridad complejas y que operativamente van a tener muchos desafíos. Yo creería más que militarizar Bogotá, mi posición al respecto sería es esas rutas de acceso hasta la guarnición y el lugar donde específicamente se va a hacer la posesión del presidente electo en caso de que llegue a cumplirse como él lo ha dicho.
1: ¿No le suena mucho la militarización a la doctora Laura, al doctor Oscar, que la ha pedido y la ha pedido y la ha pedido y no pasa? ¿Este es el momento?
3: Felipe, es el momento, pero yo tengo un argumento todavía superior, y es decirle a los ciudadanos, es decirle a nuestra fuerza pública, militares y policías, se va Gustavo Petro. No gratis Gustavo Petro enfrentó a las fuerzas militares como guerrillero. No gratis siendo presidente de este país, llenándolo de profunda deshonra y vergüenza internacional, destituyó a más de 112 altos oficiales, tanto del ejército como de la policía. Amarró de pies y manos a nuestra fuerza pública. Cualquier policía, cualquier militar en este país sentía miedo de intervenir. Una manifestación pacífica que pasaba desmanes, que pasaba a que en las estaciones de Transmilenio fueran violentadas, porque tenían ese miedo, estaban amarrados de pies y manos. La fuerza pública tiene que tener claro que hoy llega un presidente que les está diciendo que tiene todo el respaldo constitucional, que está respaldándolo como país, que los ciudadanos eligieron a Abelardo de la Espiella porque quieren seguridad, y ese fundamento está en las fuerzas militares. No gratis, el nuevo presidente quiere posesionarse en una guarnición militar. Es un guiño, es un mensaje, diciéndoles con la fuerza pública que recuperamos este país. A manos del señor Gustavo Petro, los grupos criminales crecieron el 42% en todo el país, Felipe, ese no es un tema menor. En Bogotá creció la extorsión el 70%, que es la única demostración de la pérdida de la presencia de la fuerza pública en el territorio. Lo he pedido hace 2 años y medio. Bogotá no soporta más no tener la ciudad militarizada. La gente necesita mejorar su percepción de seguridad. Yo no estoy diciendo que militarizar sea la solución completa, pero sí mejora la percepción, sí da un mensaje de tranquilidad. Indudablemente estamos en una crisis de seguridad que tenemos que atacar de frente y sin restricción. Aquí se nos pasó el miedo. El presidente de la República hoy es un aliado de la Constitución, es un aliado de las fuerzas militares, no como Gustavo Petro, que es un guerrillero, que le pidió a su comisionado de paz que interviniera para jugar congelados, diciéndole a la fuerza pública que se quedara quieta para que los grupos al margen de la ley se fortalecieran, afectando a este país y a todos los ciudadanos.
1: ¿Por qué, doctor Julián, usted considera que la militarización no se da en Bogotá? El doctor Oscar, falta voluntad, ¿qué está fallando? Porque claramente las amenazas son evidentes, pero pues falta esa mano firme que pueda controlarlas.
4: Felipe, es necesaria, pero creo que esto tiene diferentes matices. No podemos subestimar la crisis en orden público que tiene nuestro país. Sin duda la violencia es mucho más amplia antes de que estuviera el presidente Gustavo Petro. Hoy el crimen organizado se ha apoderado de gran parte del territorio. Entonces, mire, esto es una cosa interesante. Las denuncias del voto fusil. ¿Qué significa eso? Que al crimen organizado, a los narcotraficantes, pues hoy en día su candidato, querido Iván Cepeda, perdió la presidencia. Y eso seguramente va a tener una reacción. Y esa reacción es tratar de perturbar la posesión del presidente electo Abelardo. Y sin duda alguna, y que tengo la experiencia siendo tanto tiempo servidor de la Fiscalía General, puede ser que haya amenazas de explosivos, de atentados ese día. No solamente es Bogotá, es todo el país. Por eso la seguridad no se puede subestimar. Yo estoy de acuerdo en que se debe militarizar, no solamente Bogotá, sino esas regiones que tienen alta probabilidad de injerencia de grupos al margen de la ley. Por lo tanto, aquí hay un dilema, y es que este gobierno le importa un pepino si hay o no hay seguridad. Por tanto, el llamado a la fuerza pública y también a la policía es que en ese deber constitucional de garantizar esa posesión de manera pacífica y en paz, porque los colombianos, la mayoría, así sea mínima, se han pronunciado, saben quién es su presidente, pues tienen que protegerlo, a costa incluso de una orden de Gustavo Petro que deje vulnerable el día de la posesión y también las regiones. Porque sin duda alguna, Felipe, lo que busca el presidente Petro y el pacto histórico es el caos, es desestabilizar, y eso no se puede permitir. Y los únicos que están llamados a mitigar esa posible amenaza es la fuerza pública y las instituciones. Ahora, la fiscalía tampoco puede quedarse de manicruzada. La procuraduría, instituciones también, civiles, organizaciones, todos tienen que clamar por la paz y también por la cordura. Aquí lo que vemos es que el excandidato Iván Cepeda está llamando es a la violencia realmente. Ese es el mensaje de fondo. Y no podemos permitir que esto en Colombia siga sucediendo. Cumplamos la ley y la Constitución. Veníamos de un gobierno que el mundo lo miraba al revés. Los malos eran los buenos y los buenos los malos. Volvemos a la juridicidad. Volvemos a respetar la Constitución y la ley. Por lo tanto, tenemos que garantizar la paz en este evento tan importante para el país.
1: Doctor Oscar, ¿Bogotá sí tiene la capacidad de repeler un ataque en caso de que se genere un caos en la protesta social? ¿Sí existen esas capacidades o estamos cortos?
3: Bogotá debe tener las capacidades. En esa pregunta que le hicimos al secretario de Gobierno y al secretario de Seguridad, contemplábamos eso exactamente. Mire, la dinámica del mal llamado estallido social, o esos militantes de la primera línea, pues sabemos cómo se comportan, sabemos dónde están. Bien lo mencionaba el concejal Rolando. Si vamos a Kennedy, entonces en el Portal América, si vamos a Usme, en el Mochuelo, si vamos a Suba, en el Rincón. pero no por estigmatizar esas zonas ni esos barrios, ni más faltaba. Lo que estamos diciendo es, ya conocemos la conducta, ya conocemos cómo se mueven y sabemos de la incomodidad. Y como bien lo ha dicho acá el doctor Julián, indudablemente un llamado a la desobediencia civil es un llamado a la violencia. Y yo quiero dejar aquí una mención muy importante para los televidentes y los oyentes. No se nos puede olvidar que en los computadores de Raúl Reyes, por allá en el 2008, ya se mencionaba que Iván Cepeda era el coordinador de las movilizaciones. Eso que ellos llamaron estallido social, que es mal llamado estallido social, fue una toma terrorista, porque está comprobado que hubo presencia de disidencias de las FARC, de disidencias de indudablemente el ELN. Se comprueba que el actuar de Iván Cepeda corresponde a todo un libreto que viene desde el 2008. Está en los computadores de Raúl Reyes, tiene certificación por parte de la Interpol, o sea, no es un tema menor. Saben cómo comportarse, saben cómo desestabilizar el país. Y nuevamente lo menciono, si van a hacer desobediencia civil, ¿para qué van a ir al Congreso? No sean hipócritas. Ellos son claramente los enemigos de Colombia y le han declarado la guerra, le han declarado indudablemente una confrontación al presidente electo Abelardo de la Espriella. Ahí está usted, está viendo claramente el pulso entre Gustavo Petro, que dice que no se puede posesionar una guarnición militar, y Abelardo de la Espriella diciendo que quiere ir a una guarnición militar. Por primera vez quiere actuar como comandante en jefe el señor Gustavo Petro, diciendo ni siquiera las fuerzas militares pueden atender un saludo militar a un civil. ¿Qué es eso, Felipe? ¿A qué nivel de locura hemos llegado con el señor Gustavo Petro? Y hoy sí es comandante en jefe para prohibir que en cualquier guarnición militar, porque él sigue siendo el comandante en jefe, porque sigue siendo el presidente en funciones hasta que no se releve el mando, pues entonces está prohibiéndolo, siempre, hasta el último momento, atacando a la fuerza pública y atacando a los ciudadanos de este país.
1: Doctora Laura, ¿sí es terrorismo, como lo está diciendo el doctor Oscar Ramírez, todo este tema del supuesto, entre comillas, estallido social? ¿Eso sí es terrorismo y qué implica ese delito?
5: Claro que sí, el terrorismo es uno de los delitos que se asocia a situaciones de distorsión del orden público, es decir, cuando se presentan este tipo de asonadas o condiciones que impiden que las personas puedan de manera masiva y tranquila movilizarse por la ciudad, atender al régimen constitucional. Una de las condiciones del terrorismo es precisamente esa, que se haga en esas condiciones de plaza pública, en vía pública, que está asociado también a otros delitos. Cuando se alteran, por ejemplo, estaciones, el metro, el Transmilenio, cuando se utilizan elementos del sistema de transporte y estos son destrozados, son maltratados. Entonces hay también, además del terrorismo, otro tipo de delitos como obstrucciones en la vía pública y como afectaciones frente a la administración pública cuando en este caso se utilizan medios o mecanismos de transporte, como ahorita lo ponía en un ejemplo frente al caso de EPA Colombia, como una manera de manifestación violenta. Entonces, desde mi punto de vista, sí se configuraría, y sí estamos hablando de un tema de terrorismo, pero además de otros delitos asociados, cuando se utilizan bienes del Estado, activos, servicios públicos, plazas públicas, para cometer actos delictivos o violentos como una manifestación.
1: Doctora Laura, gracias. Finalizamos el primer bloque y ahora lo que todos ustedes me han estado preguntando, ya es el segundo programa, sobre si se puede o no posesionar en una guarnición militar a Abelardo de la Espriella. Pausa, aquí ahora en la FM.
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1: Continuamos aquí ahora con la justicia. El tema que ha sido recurrente, estamos a pocos días de la posesión presidencial y todavía no se tiene certeza sobre si se puede o no, y más, si se va a posesionar en una guarnición militar el doctor Abelardo de la Espriella. Inicialmente sería el batallón de Popayán José Hilario López, pero por ahora eso tiene una dinámica. Doctor Rolando, ¿se puede o no se puede
2: posesionar en eso? Por supuesto que se puede posesionar en una guarnición militar el presidente de la República. Eso es un trámite que debe surtir en el nuevo Congreso de la República, donde a partir del 20 de julio, tanto en la Cámara Alta como en la Cámara Baja, Senado y Cámara de Representantes, tendrán que tramitar una proposición. Y esta, al momento de ser aprobada por las mayorías, tanto de Senado como Cámara, podrán posesionar al presidente de la República en una sede diferente a la ciudad de Bogotá. Por cierto, es un mensaje de grandeza que le estaría enviando a la fuerza pública, posesionándose en una guarnición militar. Recuerde usted que antes de fallecer, bien lo manifestaba Germán Vargas, de aquí en adelante, a partir del 7 de agosto, al presidente que entra le va a tocar someterse a cualquier tipo de desmanes que van a tratar de convocar todos estos sinvergüenzas y bandidos de la izquierda radical. Luego, en ese orden de ideas, el presidente, desde luego que puede posesionarse en una guarnición militar, siempre y cuando se le dé trámite a una proposición en el Congreso de la República.
1: ¿Por qué, doctor Julián, eso no se ha dado? ¿Nunca ha pasado que haya sido como un empalme armonioso? En este momento, y la realidad, aparte de lo que dice el doctor Rolando de la proposición, pues la proposición no está porque obviamente el Congreso no ha empezado, pero tampoco está el ánimo.
3: Bueno, lo que pasa es que es la primera vez que en Colombia vemos la falta de altura de un mandatario en no hacer una transición pacífica del poder. Sin embargo, aquí hay una petición del presidente electo, que es posesionarse en una guarnición militar. Ante ello, como lo dice el concejal Rolando, no hay ningún inconveniente. Si se analiza el artículo 192, la Constitución le da tres opciones al que está electo, y es o posesionarse ante el Congreso de la República, si no se puede ante el Congreso, ante la Corte Suprema de Justicia, y si no se puede ante la Corte, ante dos testigos. ¿Eso qué significa? Que la Constitución flexibiliza la posesión porque tiene que ser una transición inmediata del poder y continua. Entonces, ¿qué es lo que está pasando en este momento? Petro está violentando precisamente ese traspaso de poder de manera pacífica. Aquí el tema es que uno puede decir que el presidente no se posesiona ante un bien inmueble, sino ante el Congreso de la República. El tema es que si lo quiere hacer en una guarnición, pues el Congreso tendrá que trasladarse, como lo dice el concejal Rolando, con la proposición de aprobación de la mayoría simple, a la guarnición militar para poder posesionarse sin ningún inconveniente. Y además, cuando uno mira el artículo 140 de la Constitución, también le da la posibilidad al Congreso de sesionar en una sede que no sea Bogotá. Así que desde el ámbito constitucional las condiciones están totalmente dadas para que lo haga fuera del Capitolio, pero no es la primera vez que pasa. Desde la posesión de César Gaviria, los presidentes acostumbraron a no hacerlo en el Capitolio. Por ejemplo, César Gaviria lo hizo en la Plaza Núñez, que queda atrás del Capitolio. Andrés Pastrana, y ahí en adelante todos los presidentes, se han posicionado en la Plaza de Bolívar, no en el Capitolio. Es decir, que ya se ha hecho fuera del Capitolio. Ahora, que sea una guarnición, eso no va a marcar la diferencia. Por lo tanto, veo que aquí es un capricho del presidente Petro en tratar de violentar esa posesión pacífica del presidente electo Abelardo de la Espriella, porque al final lo que quiere mandar es un mensaje, mire, y es, ¿por qué en Popayán? Porque es una de las regiones más afectadas por el narcotráfico y el crimen organizado. Y el mensaje es institucional, es de soberanía. Aquí está el presidente y vamos a rescatar esa seguridad que se ha perdido con el presidente Petro y su gobierno. Así las cosas, que creo que es un mensaje positivo. Y si Dios mediante quiere y también las instituciones lo hacen efectivo, creo que el Congreso tiene esa posibilidad de enmendar los errores del presidente Gustavo Petro, se puede hacer la posesión sin ningún problema en la guarnición militar.
1: Doctora Laura, ¿le cabe algún tipo de responsabilidad penal, disciplinaria, al presidente Gustavo Petro por oponerse de esa forma tajante a que se produzca un acto de cisión de poder, no en la Plaza de Bolívar, sino en una guarnición militar.
4: Felipe, en mi consideración es que el gobierno saliente no puede oponerse, es decir, hay una interpretación errada de la norma, como lo acaban de explicar, pues cuando el juramento se toma ante el Congreso es el Congreso como un órgano de representación, no es el Congreso como sede física. Cuando el mandatario saliente dice que él es el comandante de las fuerzas militares hasta que otro presidente no se posesione, pues es que el presidente electo, Abelardo Las Priella, no va a rendir juramento ante las fuerzas militares. En ese sentido, él no está disponiendo de las fuerzas militares. Entonces, hay para mí un entendimiento equivocado entre lo que es la competencia frente al órgano de representación al cual se le rinde el juramento con la sede en la cual se realiza dicho acto civil. Entonces, en este caso, aquí no hay una superposición ni hay ninguna subordinación del poder legislativo frente al poder ejecutivo. De manera que si el gobierno saliente dice que no está de acuerdo, pero como ya lo explicaron los panelistas, el Congreso, después del 20 de julio, toma esta proposición y lo aprueba, pues simplemente, desde mi punto de vista, para el Departamento Administrativo de la Presidencia, lo único que le queda es cumplir su función de organizar administrativamente esta posesión y de apoyarla, pero no puede en este caso validar o no validar una decisión que está dada al órgano de representación popular.
1: Doctor Oscar Ramírez, ¿por qué cree que Petro ya dio orden a los comandantes y, como lo decimos, él pues obviamente es el jefe, comandante supremo de las fuerzas militares hasta el 6 de agosto a las 12, hasta las 00 horas? ¿Por qué cree que pasa eso? ¿Qué análisis ve?
5: Pues indudablemente Petro sabe que su mandato va hasta el 7 de agosto. Le ha costado entenderlo, pero ya sabe que su mandato va hasta el 7 de agosto. Ha iniciado su campaña, ha iniciado su nuevo rol, y su rol es ser ese influenciador, ese agitador experto en las calles. Es decirle hoy a la fuerza pública que no va a permitir que el presidente Abelardo de la Espriella, quien quiere darle un guiño, un mensaje de positivismo, un mensaje de respaldo, un respaldo institucional a la fuerza pública que ha estado diezmada, pues indudablemente muy golpeada por este gobierno de Gustavo Petro, pues no quiere permitir ese respaldo institucional. Pero más allá de eso, Felipe, ¿se puede o no se puede? Hay que zanjarlo. Dato mata relato, indudablemente. Sí se puede. Bien lo explicó aquí el doctor Julián. El artículo 192 de la Constitución es ante el Congreso, no en el Congreso, no en la sede física. En el 140, el Congreso tiene su sede en Bogotá, pero se puede trasladar, como lo explicó muy bien aquí el concejal Rolando. Y en la ley quinta, que es el reglamento interno del Congreso de la República, que claro que se pueden trasladar, donde quiera posesionarse el presidente Abelardo de la Espriella lo puede hacer con estas tres consideraciones que acabamos de manifestar. Que Gustavo Petro quiere hacerlo hostil, que quiere declarar un enemigo porque sabe que ha iniciado una nueva campaña, porque vienen las elecciones regionales, porque quiere fortalecerse desde la alcaldía de Bogotá, la alcaldía de Cali, de Medellín, saldrá a hacer todo su tarea política, ha declarado esa enemistad, ese enemigo que es Abelardo de la Espriella, que como bien lo hemos dicho acá, está del lado correcto de la historia, del lado de la Constitución y de la fuerza pública, por eso ha sido elegido como presidente de la República. Y pues a Gustavo Petro decirle que si nos colabora con la salida, que ya de verdad estamos un poco aburridos
2: por la parte de atrás.
5: Sí, ya, colabórenos con la salida, por favor.
1: Es una expresión popular.
5: Sí, muy popular.
1: Doctor Rolando, ¿qué pasa si el Congreso... Usted sabe que la política es dinámica, doctor Rolando. Si las cámaras no se ponen de acuerdo, si sí o no, o es un tema muy de trámite como un pupitrazo y ya.
2: Bueno, mire, yo creo que en esta oportunidad, pues hombre, faltaba más. Es un tema que va a ser un tema de mero trámite. Y seguramente ya le tocará al gobierno entrante realizar todo lo necesario y lo protocolario para su posesión en una sede diferente a la sede física como tal del Congreso de la República, o la Plaza Bolívar en este caso, o bien lo manifestaba ahorita el doctor Quintana, la plaza donde se posicionó César Gaviria, Andrés Pastrana, en fin, es un tema ya de mero trámite realmente. Yo no veo a un Congreso mandándole un mensaje o una contrariedad de esta manera a un gobierno entrante, cuando máxime a esto, pues es, insisto, un tema de trámite como tal. Pero lo que sí está claro, y vuelvo e insisto en lo mismo, hay que prepararnos, porque no vamos a permitir que la protesta sea sencillamente un mecanismo de donde se pretendan esconder los bandidos y los delincuentes a través de la protesta. y en esto tenemos que estar preparados en la ciudad. Y llegó el momento y llegó la hora, señor alcalde de Bogotá. Usted siempre le endilgaba la responsabilidad al gobierno nacional, que no lo apoyaba y que el gobierno nacional no le daba los instrumentos necesarios para brindarle la seguridad a la ciudad. Hoy recuerde que usted le prometió a los ciudadanos de esta ciudad que iban a caminar seguros desde que inició su mandato. Ya tiene un gobierno nuevo que le va a dar todo el respaldo y todo el apoyo necesario. Es el momento de probar que a partir de esta posesión presidencial no va a permitir que la ciudad sea tomada por los bandidos, los vándalos y los delincuentes. Y por supuesto que le damos todo nuestro apoyo y nuestro respaldo al nuevo gobierno. Bien lo manifestaba el doctor Ramírez. Es un tema de mero trámite que está en la Ley Quinta, está en la Constitución, está en el Código de Seguridad Nacional. En fin, es el momento que el presidente le mande un mensaje de positivismo y un mensaje de apoyo y respaldo a las fuerzas militares y haga su posesión donde bien lo considere pertinente y donde lo quiera hacer.
1: Doctor Quintana, ¿quién debe costear esto? Porque usted me dice que es la mitad más uno y obviamente es un traslado porque es una sesión oficial del Congreso de la República.
3: No, sin duda la parte administrativa del Congreso, y que también es ordenador del gasto el presidente del Senado, puede costear los gastos. Es que no es la primera vez que el Congreso va a ir a una ciudad diferente a sesionar. O sea, esto no es sui generis, lo hacen constantemente. Claro. Incluso muchos congresistas, claro, representantes, senadores, no,
1: incluso,
3: que no son...
1: Incluso rendiciones de cuentas se han hecho por fuera.
2: Por fuera. Las comisiones constitucionales sesionan por fuera.
1: Incluso se hace promoción en redes y en todo. El Congreso va a sesionar a tal lado.
3: Sí. Entonces eso no va a ser un problema. Es decir, el tema de los recursos están garantizados. El tema de la voluntad política. Y a la final usted hace una pregunta interesante, Felipe, y es, ¿y qué pasa si el Congreso no va? Pues es que el 192 de la Constitución le da otra opción al presidente electo, y es posesiones ante la Corte, que no sería el primero. Laureano Gómez en 1950 se posesionó ante la Corte Suprema de Justicia. Pero en caso tal que la Corte le diga, mire, no podemos ir, no tenemos los recursos, una cosa sui generis, pues entonces lo podría hacer ante dos testigos, ante
5: Rolando usted, González, suscrito. Rolando González, ir? José Albaos, podríamos ser los dos testigos.
3: Podemos ir los dos.
1: Quieren ser testigos, o sea, quiere que montemos una vaina para ser testigos de la posesión de Abelardo.
3: Claro. Así las cosas, que sí o sí el presidente electo Abelardo se va a posesionar el día que corresponda.
1: Doctor Óscar Ramírez, ¿cómo analiza usted ya como la soledad del poder? Ya ese presidente, el doctor Gustavo Petro, que ya deja esta presidencia a otra. ¿Usted cree que se puede generar algún tipo de acción o pueden seguir de pronto torpedeando la labor del electo presidente Abelardo de la Espriella?
5: Claro, indudablemente va a ser el mecanismo con el que van a ejercer su nueva política. Yo bien lo decía en la intervención anterior, vienen las elecciones regionales. El pacto histórico en cabeza de Gustavo Petro, ya en la calle como expresidente, como agitador profesional, pues va a buscar esas alcaldías de las grandes ciudades para querer recomponer su proyecto político de cara a las elecciones del 2030. Iván Cepeda, con ese llamado de desobediencia civil, va a articular las movilizaciones, como bien lo sabe hacer. Ciudades como Cali, Medellín, Barranquilla, Bucaramanga, Bogotá.

0: con Abelardo de la Estrella necesitamos optar. Bogotá necesita 10.000 hombres que están en la Brigada 13, Felipe. Bogotá ha tenido un déficit histórico de pie de fuerza de más de 20.000 hombres, no de ahora, de hace muchísimo tiempo, pero en la Brigada 13 hay 10.000 hombres que están dispuestos a salir a las calles, a hacer patrullajes conjunto con la policía, garantizando la tranquilidad, la seguridad y recuperando el territorio. Vuelvo a mencionar, 70% de la ciudad de Bogotá está sometida a la extorsión.
1: ¿Cómo ve usted, doctor Rolando, ese otoño de ese líder de izquierda que pues claramente abandona el poder el 7 de agosto?
2: Bueno, mire, bien manifestado ahorita los panelistas que me antecedieron en el uso de la palabra. Hemos tenido expresidentes, exministros, excongresistas y toda una serie de temas que seguramente le darán un título a diferentes personalidades. Lo que nunca hay, Felipe, son exmilicianos ni exbandidos. El que es no deja de ser. Y en ese tono es donde se va a tratar de mover el señor Petro a partir del 7 de agosto. En ese tono es donde el señor Petro le va a dar una matiz diferente a la izquierda radical, que anteriormente actuaban como un grupo político. Ahora seguramente van a armarle toda una trifulca al gobierno nacional entrante, para ya no actuar como un equipo político, ya van a actuar articulados de otra forma y de otra manera. Y es donde todos nosotros, quienes hoy rodeamos el proyecto del señor presidente de la República, tenemos que estar preparados y adicionalmente tenemos que continuar dándole ese respaldo y ese apoyo a las diferentes corporaciones en las que hacemos parte, para no permitir que estos señores de la izquierda radical desautoricen y hagan trizas en las diferentes ciudades del país la infraestructura y todo lo que tiene que ver con el gobierno nacional.
1: Sin duda el presidente Gustavo Petro afronta múltiples procesos disciplinarios, penales. Doctora Laura, esto, ¿cuál va a ser el futuro de esto una vez sea expresidente? Hay un tema del fuero, es un tema un poco técnico, pero ¿qué va a pasar con esas investigaciones que en este momento están en la Comisión de Acusaciones?
3: Felipe, esa pregunta que usted hace es muy interesante, porque claramente sabemos que por el fuero que tiene el presidente, pues hay una competencia en la investigación. Sin embargo, también tenemos que tener presente que eso no elimina los hechos que hayan dado lugar a ese tema de las investigaciones. En consecuencia, si fueron situaciones que en este caso pues ya no podrían ser destituciones ni sanciones de ese tipo, pues porque ya el presidente habría salido de la prestación de ese servicio público, que como presidente pues pierde una vez ha sido posesionado un nuevo presidente, pues esto sí podría generar la investigación de actos delictivos que se estén en este momento investigando. Suspensiones respecto al ser servidor público o destituciones pues no aplicaría, porque materialmente ya no sería posible. Sin embargo, esto no obsta para que, si dentro de estas investigaciones, que incluso algunas de ellas están relacionadas con los fondos de campaña, con la forma como se patrocinó esta campaña, que son investigaciones que ahorita también están abiertas, pues sin lugar a duda podrán seguir. Incluso la Contraloría, que en este caso es el órgano administrativo que se encarga de adelantar los procesos de responsabilidad fiscal, sin lugar a duda va a estar muy activo. Hemos visto en los últimos meses que se han adelantado procesos de contratación, que se han sacado una cantidad de recursos, que se han emitido títulos, que el endeudamiento va para arriba. Esto sin lugar a duda va a alertar a los entes de control, y vamos a ver consecuencialmente que así algunas investigaciones en la Comisión de Acusaciones no puedan continuar porque estas investigaciones impliquen de alguna manera decisiones que materialmente no sean posibles, pues sí vamos a ver que consecuencialmente se van a abrir una cantidad de investigaciones por temas de detrimento patrimonial, por temas de compromisos de recursos públicos, por temas de crecimiento del endeudamiento público, y es ahí donde van a empezar a esclarecerse muchos hechos que ya se han advertido y se han denunciado como irregulares. Es que hemos visto cifras alarmantes que se han comprometido en los últimos meses de un presidente que ya es saliente. Entonces, esto no es una práctica correcta, y sin lugar a dudas se van a alimentar estos hechos de todas las investigaciones que en materia de responsabilidad fiscal vienen, y que no se necesita para nada que la persona sea servidora pública al momento en que se adelanten dichas investigaciones.
1: Doctor Julián, ¿cómo ve usted el futuro de los procesos contra el presidente Gustavo Petro el 7 de agosto?

0: expresidente Gustavo Petro.
1: Yo veo a Petro muy enredado. Y aquí el tema es que cuando se asume la presidencia, el fuero absorbe absolutamente todo y va a la comisión de acusaciones, la cual, digamos que históricamente, pues no es que se mueva mucho, ¿no? No es muy ágil ni celera. Pero una vez que deje el cargo, entonces muchas investigaciones vuelven a la justicia ordinaria, verbigracia, la violación de topes. Recuerden ustedes que incluso en la comisión, que es una cosa muy extraña, hubo un proyecto para llamar a indagatoria a Petro por la violación de topes. ¿Qué pasaría en esta investigación? Volvería a la justicia ordinaria, porque fue un hecho antes de ser presidente, y sería entonces aquí la fiscalía quien tenía que investigar. Gran reto para el fiscal general. Pero no solamente este caso, sino todos los casos que no tengan relación con ese fuero vuelven a la justicia ordinaria. Entonces vamos a ver cómo las autoridades van a comenzar a hacer estas investigaciones con profundidad sin que Petro ahora tenga ese fuero. Y sin duda alguna va a ser el papel que ha hecho históricamente, victimización. Va a decir entonces que lo persiguen políticamente, que la justicia tiene agenda política, y eso sin duda alguna va a convencer a sus seguidores, pero yo creo que aquí la justicia tiene que ser implacable frente a conductas gravísimas que se han generado en este gobierno. Y no solamente Gustavo Petro, sus ministros, sus directores, todo ello tiene que ser esclarecido, y la fiscalía creo que ahorita va a tener mucho trabajo con todas esas investigaciones que le van a llegar una vez que Petro deje el poder.
0: Doctor Rolando, ya finalizando y le pido que sea breve para que todos puedan intervenir. Ustedes que recorren, y usted especialmente con el doctor Oscar, recorren Bogotá. ¿Cómo se imagina Bogotá ya después del 7 de agosto?
2: Bueno, yo no solo me imagino, yo espero que Bogotá después del 7 de agosto recobre esa tranquilidad que de muchas formas hemos perdido durante estos años. Que Bogotá después del 7 de agosto le devuelva nuevamente la confianza a los ciudadanos en las instituciones. Esperamos que Bogotá, después del 7 de agosto, de verdad, señor alcalde Carlos Fernando Galán, por fin se cumpla su propósito de una ciudad segura.
0: Doctor Oscar, ¿cómo se imagina Bogotá después de la posesión presidencial en una guarnición militar? Ya acá quedó claro que no existe impedimento. ¿Cómo se la imagina?
3: Felipe, para mí es muy importante que Bogotá pueda contar nuevamente con un presidente y no con un enemigo. Petro ha sido enemigo acérrimo de la ciudad de Bogotá, no ha apoyado ningún proyecto de Bogotá, hizo todo lo posible por truncar la construcción del metro, la realización del metro. Necesitamos un presidente que entienda que Bogotá es el 25% del PIB de este país, que necesita el apoyo institucional del presidente, que va a tener el respaldo de la fuerza pública, que vuelve la institucionalidad, que vuelven los canales de comunicación, que la agenda política sesgada que adelanta el señor Gustavo Petro termina el 7 de agosto. Buen retiro.
0: Doctor Julián, este tema, las capacidades investigativas, ¿cuál sería como la forma para reforzar y totalmente blindar a Bogotá de posibles escenarios de violencia?
1: El Estado tiene muchas capacidades de investigación, no solamente hablo de la Fiscalía, la Policía, el Ejército, otras fuerzas tienen inteligencia, que es un arma vital. Lamentablemente en Colombia a veces no lo utilizamos. En otros países precisamente evitan este tipo de situaciones porque tienen inteligencia, llegan antes de que los delincuentes puedan cometer un delito. En Colombia lamentablemente esperamos a que pongan la bomba, esperamos a que maten al ciudadano, a que maten al candidato, y la inteligencia pareciera que no sirve. ¿Cuál es la recomendación? Comencemos entonces a hacer filtraciones a esos grupos criminales, saber cuáles van a ser sus planes y desarticularlas en tiempo récord, y nos evita un sinnúmero de trabajo de judicialización. Por lo tanto, creo que es vital la articulación de las instituciones y que el presidente Petro los deje trabajar, que no haga la operación congelados, porque aquí estamos ante un tema institucional, y es que Colombia tiene nuevo presidente y ha hablado la mayoría de los colombianos.
0: Doctor Julián Quintana, doctor Rolando, doctora Laura, doctor Oscar, gracias por estar aquí ahora con la justicia en la FM. Muchas conclusiones respecto a esto. Algo fundamental, no existe ningún impedimento de tipo legal ni constitucional para que el presidente Abelardo de la Espriella se posesione en una guarnición militar, como es su deseo, y lo ha expresado claramente. Así como Bogotá, que ha sido escenario de múltiples problemas de violencia, pues debe estar preparada. Debe estar preparada este 7 de agosto cuando se realice pues la posesión presidencial. Yo soy Felipe Quintero, finalizamos aquí ahora con la justicia. Una feliz noche.

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2: Encontrar vivienda parece una decisión sencilla, pero detrás de cada compra, arriendo o inversión, existe un mercado que cambia constantemente y que hoy está siendo transformado por la tecnología. Soy Cristian Muñoz y hoy en Detrás de conversamos con Sandra Villanueva, gerente general de Metro Cuadrado, una de las plataformas inmobiliarias más importantes de Colombia y protagonista de la transformación digital del sector vivienda. Hablamos del presente y el futuro del mercado inmobiliario, de cómo la tecnología ha cambiado la forma en la que buscamos hogar, de los retos de liderar una compañía en plena evolución digital y de las tendencias que están marcando el camino para compradores, arrendatarios e inversionistas. Obviamente sin dejar atrás esa parte personal, su historia, su liderazgo y los aprendizajes que ha llevado a dirigir una de las plataformas más reconocidas del país. Si usted está escuchando esto en el 94.9 FM, primero que todo, muchas gracias. 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Sandra, pues muchísimas gracias por estar aquí en los micrófonos de la FM de Detrás de. ¿Cómo está?
16: Muy bien, gracias a ti por invitarme.
2: Sandra tiene algo, a mí me gusta decirle a la gente normalmente cómo es la persona que tengo enfrente mío. Pero en este caso no les voy a decir, pero sí me llama la atención algo de Sandra que normalmente no lo tienen todos los invitados. Y es que Sandra, usted, aquí en Colombia, en Bogotá, eso ya casi no se ve. Entonces, cuando a uno lustean, pues normalmente uno de periodista, a veces ustea, depende, pero le dije a Sandra, bueno, te voy a comentar de qué se trata el programa. Me dijo, listo, hágale. Y yo hasta me sentí regañado. Voy a pensar que Sandra no es de Bogotá.
16: Sí, sí, soy sí, de Bogotá.
2: Y entonces, Sandra.
16: Mis papás son santanderianos.
2: Ahí viene la cosa. Pero Sandra es bogotana, ¿rola?
16: Rola, 100%. Rola.
2: ¿Y sí. le gusta la changua o no?
16: Es mi plato preferido.
2: Ah, bueno. Bien,
16: la changua con calado.
2: Sí. Bien, aprobado. O sea, ¿pero usted vive allá en Santander, en Bucaramanga?
16: Mis papás son de un pueblo muy pequeñito, como a unas 3 horas de Barbosa, también 3 horas de Santander, que se llama Suaita. Okay. Viví de pequeñita allá. Pero ahora te voy a tutear porque ya puse colorada.
2: No. Solo es algo chévere de decirle a la gente, es algo interesante. Sí. Sandra, pero entonces toda la vida aquí en Bogotá, ¿en qué barrio?
16: Me vine muy pequeña, llegamos aquí a Bogotá como cuando yo tenía 7 años, porque mi hermana entraba, mis hermanos ya estaban mayores y entraban a la universidad y al colegio, entonces por eso nos vinimos. Y vivo en Gran América, que queda cerca de Corferias, en el Recuerdo y demás, ahí toda mi vida.
2: Toda su vida ahí.
16: Sí.
2: Bien, es buena zona, ¿cierto? ¿Ha cambiado
16: mucho? Muy tranquila. Es un barrio muy tradicional, sí, ¿sabes? ¿Cierto? Entonces, sí, sí. Yo creo que ahí el Recuerdo, el Centro de Nariño, cerca de la Nacional, es un barrio muy tradicional. Ahorita está cambiando porque están construyendo mucho edificios y eso, que ahorita también vamos a hablar de eso, pero es un barrio donde yo creo que la mayoría de los vecinos nos conocemos y demás. Sí.
2: ¿En qué colegio estudió?
16: En el Sor Teresa, con Salesianas.
2: Ok. Ya colegio no está. Solo femenino.
16: Sí.
2: ¿Ya no está?
16: No, ya no está. Estudié con Salesianas y quedaba arriba en la Circunvalar.
2: Ok.
16: Y lo que se acabó como a los pocos años de que me gradué, se acabó. Pero todavía fiel a las Salesianas.
2: Pero
16: creo mucho en
2: ¿hubiese
16: la Virgen.
2: Querido cambiar a mixto o no? ¿O mejor femenino siempre?
16: No, mejor femenino.
2: Sí, se pasa mejor.
16: Sí.
2: Se pasa bueno.
16: Sí, yo creo que la pasamos muy bueno. Sí. Quiero mucho a las monjitas. No, yo creo que la pasamos muy bien. Sí. Me gusta. Y bordo y todo, entonces creo que me influyó mucho eso.
2: Ah, bien.
16: Sí.
2: Sale del colegio y llega el momento, yo siempre lo digo aquí, normalmente en los últimos grados del colegio, vea que eso, yo no sé si hay algún estudio de eso, pero para los jóvenes o para nosotros los jóvenes sí es difícil llegar a un momento en decir qué voy a hacer de mi vida, qué voy a estudiar, entre tantas opciones y en un país donde... Para algunos es un privilegio estudiar, para otros no, es como, ¿qué voy a hacer de mi vida? ¿Cómo fue ese momento para Sandra?
16: Ah, fue muy complejo. Mi papá era médico y yo quería estudiar medicina. Yo me imaginaba esto, Grey's Anatomy ahí. pero, ¿cómo lo ves? O sea, yo tengo un temblor. Entonces, mi papá me dijo como que no repitiera la historia porque él no pudo ejercer medicina. Después terminó, pues, ejerciendo como administración pública y director de hospital y demás. Pero yo quería así quirófano y demás y mi temblor no me iba a dejar. Entonces, papá me dijo que medicina no. Y ahí yo vi a mi hermana que se estaba graduando en ingeniería de sistemas y dije, esa fue. Y me fui por ingeniería de sistemas. En tercer semestre me tiré mis primeras materias y dije que me iba a salir de eso. Entonces llamé a mi papá y le dije, no, yo no puedo más, yo me voy a salir de esto. Y mi papá me llamó y me dijo, ah, listo, busque una carrera de noche y póngase a ver lo duro que es la vida para pagarle a usted el semestre. Okay. Si usted se sale, no le pago más. Y ahí dije, no, yo creo que yo puedo terminar.
2: Yo como que sí
16: yo
2: puedo.
16: Yo creo, sí, me gusta esto. Le encontré el amor a la ingeniería de sistemas y creo que fue una muy buena decisión, ¿sabes? Creo que es una excelente carrera.
2: Qué chévere. Y es tal vez ahorita porque todo el mundo dice que uno debería estudiar ahorita ingeniería de sistemas con temas de inteligencia artificial, con temas de programación, de muchísimas cosas. De pronto... Es que no sé, ¿hace cuánto estudio? Dígame, ¿10 años?
16: Esas preguntas difíciles.
2: ¿15 años?
16: Más.
2: Claro, pero en ese momento el ingeniero de sistema era ¿quién?
16: Es que ahí, bueno, cuando estudié pasaron varias cosas. Primero, pasé de un colegio femenino a ser 3 mujeres en la carrera, porque era todavía una carrera bastante, o sea, que la estudiaban más los hombres. Ahí empezaba como todo el tema de, cuando yo entreno, todos teníamos computador en la casa. Sí, entonces estaba como el boom de la programación y demás. Pero sí empezaba muchísimo a ser muy versátil, a que todas las empresas tuvieran un área de sistemas. Entonces ahí fue cuando me sonó, pero... pero era todavía, digamos que uno veía muchísima gente en ingeniería industrial, mucha gente en ingeniería civil, menos en sistemas y todavía menos en electrónica. Pero es ahorita creo que está más como el boom de los datos, ya no tanto la programación, ahí era como mucho de que uno echaba código puro. Okay. Yo solo eché código en mis primeros años de carrera, pero era como lo mismo de ahorita, como una revolución, un cambio, y que seguramente abrirá muchas puertas al que decía irse por ahí.
2: En estos minutos que vamos de entrevista, en ningún momento hemos hablado de una experiencia en el sector inmobiliario. Y yo quiero saber en qué momento entró el mundo inmobiliario a la vida de Sandra.
16: Uy, las casualidades de la vida. Mira, yo después de que pasé por TCS, me fui a estudiar inglés, estuve un año largo en Nueva Zelanda. Luego llegué y empecé a trabajar en una empresa donde se hacen todo el tema de tarjetas de banco y demás, okay. Están Mastercard, Visa, de hecho ahora es la misma empresa que hace los pasaportes, que hacía temas de la cédula y eso. Y siempre pensé que iba a evolucionar a trabajar en un banco, la verdad, porque así era como las personas que conocía del sector. Empiezo a hacer mi MBA y me salió una oportunidad de irme a trabajar en una empresa también que quiero mucho, que ahorita es actualmente uno de los competidores de Metro, pero que la quiero muchísimo. Trabajé en finca y ahí empezó a querer este sector, leo mucho, creo que ahí aprendí las bases de lo que sabía y lo que me permitió pues tener herramientas para ahorita estar liderando Metro. Finca fue mi casa, la quiero mucho y es un excelente portal también. Entonces ahí me pasé al mundo inmobiliario y más que al mundo inmobiliario también al mundo digital. Entonces a conocer el tema de portales, el tema de métricas, tráfico, demás. Y ahí empecé también a conocer como todas las características del mundo inmobiliario y empezar a entender todo este sueño, ¿no? Porque empiezo a entender que la casa es mucho más que la casa. Determina muchísimas cosas de tu vida. Y ahí después de eso me dieron la oportunidad, yo ya tengo como sangre naranja, lo adoro, de pasarme a Metro y conocer como sus diferentes etapas, lo he visto crecer, tuve la oportunidad de estar con ellos en El Tiempo, cuando éramos parte de Casa Editorial El Tiempo, y ver cómo se transforma y cómo la marca ha ido evolucionando, me llena el alma y a veces cuando la gente me dice es que yo arrendé el apartamento o yo conseguí el apartamento que estaba buscando o el localito que necesitaba para hacer mi negocio, esas son de las cosas más bonitas que puede dejar este negocio.
2: Claro, porque ese sí es el detrás de una empresa de finca raíz, que le cumplen los sueños a muchas personas.
16: Total.
2: Ese sí es el verdadero detrás de, claro, hay un trabajo de ustedes, de cómo llegar, de cómo comunicar, pero en este momento ha cambiado tanto la manera en la que las personas buscan un hogar que a un clic pueden cumplir un sueño hoy en día, en este caso la casa.
16: Y cambiar tu vida.
2: Y que lo vuelvo a decir, aquí en Colombia, lastimosamente o no sé, es un privilegio tener un hogar, una casa. No todo el mundo puede decir tengo casa o vivo en mi casa propia. ¿Cómo ha cambiado la manera de comunicar? Porque yo voy a cumplir 28 años. De pronto usted me lleva algunos.
16: unitos de más.
2: Pero yo sí me acuerdo a mi abuela, a mi mamá, buscando en el periódico letreros de se arrienda. Sí. Yo me acuerdo de eso. O en el amarillo, se me olvida.
16: En páginas amarillas.
2: En eso me acuerdo. Sí. ¿Cierto? Claro, antes me imagino que en los 90, 80 era una manera totalmente diferente. Y ha cambiado muchísimo. ¿Cómo ha sido esa evolución?
16: Mira qué bonito, porque Metro nace de eso que tú dices. Metro nace en la Casa Editorial El Tiempo, pues el periódico tenía la sección de clasificados. Y entonces venía ahí el se vende y se arrienda, ¿cierto? En negro y rojo. Entonces, cuando empieza a evolucionar eso y después, no sé si te acuerdas de... Bueno, yo tampoco la viví, tampoco soy tan viejita, pero sí tengo referencias de cuando la crisis del UPAC, que se perdió muchas casas, sí, la subida de las tasas y demás. Entonces, en esa crisis del sector inmobiliario se empieza a pensar que es necesario digitalizar esos avisos inmobiliarios. Y cuando ya él se vende casa de 20 metros con de 20 metros, de 200 metros con tres baños, no es suficiente. Entonces empieza a pensar qué pasaría si la gente ve fotos de esa casa. ¿sí? Y ahí nace Metro Cuadrado. Se unen varias inmobiliarias, algunas de las más importantes del país, y se crea el primer portal digital en el 2001. Okay. Estamos cumpliendo 25 añitos.
2: Wow.
16: Entonces, y empieza como ese cambio. Yo creo que eso que le ha pasado a Metro es mucho de la evolución como también se ha buscado. Entonces, antes la familia se iba con el periódico, escogía un barrio y recorría claro, toda sí. la familia fin Camine, de semana el hágalo. Plan de recorrer. Ajá. Pero entonces tú empezabas a mirar esos avisos en ventana y conocías más el barrio, y como era necesario ir hasta allá, de pronto tus opciones eran un poco menos. Entonces tú tenías como menos opciones para tomar la decisión, sí. ¿cierto? Cuando nacen portales como Metro Cuadrado, donde nosotros en este momento podemos tener más de 380,000 avisos publicados, cuando tú entras a un barrio donde quieres vivir y encuentras 30,000, 40,000 ofertas, ya empieza a tener muchísimas más variables esa decisión. Sí. ¿Sí? Entonces tienes más oferta, tienes más información, porque tienes fotos, videos, empiezas a pensar también en algo muy importante, y tú lo decías, que creo que muchas veces una cosa es la casa que uno quiere y otra es la casa que uno puede. Bien. Entonces empieza uno a pensar en el presupuesto. Sí. Entonces empieza mucha gente, primero va al banco y le dice cuánto le prestaría, y después toma la decisión de buscar en ese rango de valores. Uh-huh. También empieza a pasar que antes era, y pues no sé, ahí sí cuando estabas más pequeñito, uno escogía como la casa y entonces se fijaba en lo que tenía la casa como tal, ¿sí? O sea, dos baños, tres habitaciones, claro. cocina, pero uno ya no piensa solo en eso, uno piensa qué comunes, va a tener las zonas claro. comunes, entonces tiene zona pet friendly, zona para trotar, la terraza, el barbecue, también, todas esas cosas, entonces
2: los alrededores
16: empieza también claro. a hacerse más relevante uh-huh. las zonas comunes, empieza a hacerse más relevante si es una casa, un edificio, si tiene zona verde, si es encerrado o no, si es un conjunto residencial. Empezamos a pensar cuánto vale la administración, porque acuerdo, ya no claro. es un costo menor. Entonces, todas esas características, si es en un primer piso, segundo piso, cuántos ascensores tiene, el piso, empieza a salir todo el tema de la prima de alturas, entonces todos queremos vivir más arriba porque la visual de sí. la ciudad, todo eso. Entonces, tú empiezas a tener más oferta, ¿sí? Empiezas a tener más acceso a información y empiezas a tener un usuario muchísimo más informado y ampliar como ese rango de decisión. Entonces, eso empieza a cambiar mucho porque ya casi todos hacemos un escaneo digital, algunos tomamos las decisiones digitales y otros empiezan ya al final a hacer dos o tres visitas, pero uno puede mirar unos 100 inmuebles y al final escoges dos o tres
2: claro.
16: para ir a visitar. Entonces, eso empieza a cambiar sustancialmente porque antes uno iba a visitar literalmente todo.
2: ¿Tiene números, Sandro? Me interesa saber números de...
16: Me dijo, porque traía copia lina.
2: Me interesa, porque yo sí siento que aquí los números sí son muy importantes, porque claro, ¿cuántas... Metro está en todo Colombia?
16: Metro está en todo Colombia. Colombia.
2: ¿Está en Latinoamérica? No, solo Colombia.
16: No, estamos enfocados en Colombia.
2: Solo Colombia.
16: Sí.
2: En Colombia en este momento hay 57 millones de personas, tal vez más.
16: Sí.
2: ¿Cierto? De ese 100% de personas, ¿cuántas tendrán casa?
16: Mira, entonces aquí te voy a decir porque es importante no solamente cuántos somos, sino cuántos hogares, porque claro, al final en Colombia vivimos por hogares.
2: Sí.
16: Entonces, para que nos hagamos una idea, hay 18.9 millones de hogares en Colombia
2: okay.
16: al 2025, ¿sí? Entonces ahí ya tenemos un...
2: 18.9 millones.
16: Sí, pero okay. fíjate algo súper importante. El 20% de esos hogares son unipersonales.
2: Wow.
16: ¿Sí?
2: Solo una persona vive.
16: Claro, y entonces ahí empezamos a atar todo, porque a veces la gente dice, ¿por qué está saliendo tanto apartaestudio?
2: Claro.
16: Porque estamos reduciendo tanto los metros. Pero mira que la tendencia, y eso uno lo ve en los noticieros de, no, es que nacen menos bebés, uh-huh. no sé qué. La tendencia sí es a que las familias son un poco más pequeñas.
2: Sí,
16: y
2: sí,
16: a eso
2: sí,
16: se
2: sí.
16: empieza a habituar también el metraje que nosotros empezamos a ver, porque ya los papás dicen que son muy chiquitos. No, es que también las familias están empezando a reducir, sí. ¿listo? Entonces ahí empezamos como atar todo lo que estamos trayendo, el tema de que se empieza a reducir el tamaño de la familia, empezamos a reducir el tamaño del metraje. Y miren que en Bogotá, en este momento, de 2.2 millones de predios, solo el 18% de esos predios están en menos de 40 metros. Y ya el restante, el 56%, están entre 40 y 70 metros, pero ya cada vez es más difícil encontrar 116, claro. 120, cosas que de pronto antes nuestros papás estaban muchísimo más acostumbrados.
2: Pero mire que usted le da la respuesta a muchísimas personas de que se quejan de que, por ejemplo, yo vivo en un apartamento, yo que vivo solo, grande.
16: Hogar unipersonal.
2: Sí, yo hago parte de ese porcentaje. Pero para mí es grande, claro, tengo varias habitaciones y eso porque lo necesito, pero sí que sé del tema un poquito. Si toda la gente se queja diciendo, no, es que ya no hay apartamentos grandes, que ya no hay casas grandes, que es muy difícil, pero es, al final es la demanda, es lo que está pidiendo.
16: A eso porque, estamos muy claros.
2: Porque claro, las constructoras van a decir, si yo me pongo a hacer casas, apartamentos o casas de 100 metros, ¿será que las voy a vender? No las voy a vender, no hay personas que las vayan a ocupar.
16: La demanda, la mayor claro. demanda empieza a ser de hogares unipersonales. Y lo otro también es que entre más crecemos, hay menos suelo, ¿sí? Para claro. crecer y empieza pues a ser más costoso. Por eso ahora vemos y es todo muy barrio. Común, por ejemplo, en barrios como el mío, que antes era un barrio de casas, sí. pues empiezan a construir edificios tal como tú lo acabas de sí. decir. Y para la pregunta que me decías, ¿cuántos viven en casa propia? Entonces hablábamos que hay 18.9 millones de hogares, ajá. ¿cierto? 7.7 millones viven en arriendo. O sea, el 40% wow. vive en arriendo.
2: Sí, un montón. ¿Sí?
16: Entonces es un montón, pero eso tiene muchas aristas como tú lo veas. ¿Hay muchas oportunidades para comprar vivienda? La respuesta es sí.
2: sí.
16: Y a veces dicen, no, pero entonces es que ya no está mi casa ya. Pero mira, los gobiernos locales han sacado muchísimos subsidios. Bogotá tiene subsidios, Cali tiene subsidios, Medellín tiene subsidios. Entonces uno se puede organizar para poder llegar a comprar esa casa,
2: sí, sí, sí.
16: para vivir. Pero también hay otra arista, y es que la vivienda sigue siendo negocio. Porque como hay tanta gente viviendo en arriendo, la vivienda sigue teniendo la oportunidad de que claro. tú compres y la tengas para inversión para que otro pueda vivir ahí en el arriendo. Entonces tiene dos puntos de vista. Sigue siendo muy buen negocio y también tenemos que seguir buscando cómo más personas pueden acceder a tener su casa propia.
2: Y que la mentalidad de los colombianos ha cambiado mucho respecto a tener una casa.
16: Claro.
2: No sé si de pronto hablo yo. Mi sueño en este momento no es tener una casa. Porque no lo veo como negocio. Porque claro, digamos que en la época de mi mamá, de mis abuelos, el sueño era tener una casa y vivir en su casa. Yo, por ejemplo, si tengo una casa, la quiero arrendar.
16: Correcto.
2: Pienso más en tener el negocio,
16: me
2: ¿no?
16: sentí joven.
2: No.
16: Me sentí joven porque también claro. vivo con mis papás. Entonces, claro. También tengo como esa visual sí. de comprar algo para que me rente.
2: Claro, sí.
16: Y de pronto con ese arriendo yo poder después buscar si arriendo algo o tener la inversión o que se pague sola.
2: Y es que lo dicen... Yo veo muchos podcasts y lo dice gente muy dura en negocios, que si usted compra una casa para ir a vivir, es el peor negocio que puede hacer, pensando, porque hay un dilema, y eso es otra pregunta. ¿Es sí o no? ¿El negocio imposible de caer es el finca raíz? ¿El negocio en que todo mundo debería meterse es la finca raíz?
16: Yo siento que es un negocio muy seguro.
2: Sí.
16: Sí.
2: Sí, cierto, yo también. Yo también. Para mí también. Y si usted está pensando el negocio en temas de negocio y compra una casa, un apartamento para irse a vivir, pues creo que está un poquito mal. Ahí está como rayada la vaina.
16: Yo pienso que eso es como para gusto de los colores y como diferentes sí. etapas de la vida. Seguramente si yo tuviera un hijo y demás, consideraría que es un muy buen patrimonio para la familia.
2: Claro.
16: ¿Sí? Si tuviese, yo creo que se adapta. O sea, yo creo que si tú quieres un apartamento para vivir, es buen negocio porque siempre será mejor que pagar, o sea, mejor que pagar arriendo. Si tú quieres, así como los abuelitos de, o no los abuelitos, o sea, eso que dicen de mi casita propia, mi techito,
2: sí,
16: asegurarlo.
2: Mi techito,
16: yo pienso
2: casita,
16: que eso
2: sí.
16: tiene razón. O sea, sí es una buena opción. Pero si por X o Y razón tú no necesitas o consideras que no es una casa propia, también considero que es una buena opción el negocio. Yo, por ejemplo, que soy un bombril y vivo todavía con mi mamá, me parece que la casa es una buena opción para eso. Pero también me parece que tomar la decisión de vivir en una vivienda propia...
2: Ajá.
16: Es una buena opción y te da cosas, o sea, te da como que tú le metes plata a algo tuyo, entonces que tú ya pones tu mueble y es tuyo, tú escoges el color del piso y es tuyo, y se va valorizando. Eso es algo muy importante y es la plusvalía de la vivienda, es importante. Ahorita tú puedes comprar sobre planos y ya cuando te entregan sí. vale más dinero, o tú puedes hacer una buena negociación de un usado, meterle algo de plata y remodelarlo y ya es tuyo. Entonces, claro. pienso que es más como tu proyecto de vida lo que define si decides comprar o si decides arrendar, pero lo que sí no me perdería es la oportunidad de tener un inmueble, ya sea para arrendar claro. por negocio o para que yo viva ahí.
2: Es patrimonio al final.
16: Sí.
2: ¿Cómo cambia mucho la manera en la que nosotros, Sandra, que vivió en otro país, en Nueva Zelanda,
16: uh-huh.
2: un año larguito,
16: sí.
2: cómo buscan allá casa?
16: Imagínate que también estaban con el tema digital. Lo que pasa es que allá hay una característica y es que, y yo creo que estamos migrando en muchas ciudades de Colombia a eso, Y es que cuando tú quieres vivir o quieres vivir cerca de las universidades, ajá, colegios y demás, vives en la ciudad.
17: Okay.
16: Y en la ciudad es solo apartamentos, edificios. Sí, yo viví en Oakland. Y ya cuando querías vivir en casa, que era más familia, sí, y tener tu jardín y la cosa, vivías afuera de la ciudad.
17: Sí.
16: Entonces, creo que aquí en Colombia estaba empezando a pasar eso y buscaban en portales, pero buscaban en portales, digamos que si tú, muy enfocados, ¿sí? Si tú eras que estudiante y querías vivir cerca de las universidades y demás, o sea, era caminar como más o menos un perímetro, okay, del centro y ahí ibas a encontrar. Ya si buscabas casa y demás, ahí ya te apoyabas muchísimo más en herramientas. Entonces yo creo que era como un mix. Oakland no es tan grande, New Zealand no es tan grande, pero ya ellos estaban empezando a tener esas características de tener muy sectorizado dónde querías vivir y buscabas específicamente en ese sector. Entonces la búsqueda es más reducida. Yo siento que aquí todavía, y muchas de las cosas que pasaron en pandemia, nosotros vemos gente que vive en ciudades tan bonitas o aquí en territorios aledaños como Madrid, Cajicá, y demás, y trabajan acá en Bogotá sin lío.
17: Sí.
16: Entonces en esa parte somos como mucho más abiertos y tal vez nos preocupa mucho menos la distancia, ¿no? Allá que uno le dijera como que iba a una hora de distancia al trabajo, le era hizo, una cosa era, así, sí, o sea, era una cosa loca. Aquí yo creo que es normal que uno le toque hora en Transmilenio para llegar o una hora en el carro para llegar. Sí,
2: es verdad. Sandra, para ya ir terminando, está muy buena la charla, hay que hacer una segunda parte. Oiga, voy a echar una chiva. Sandra se va a ganar una chiva hoy. y de una vez la voy a comprometer y aquí que está Juliana, que está Daniela, todos aquí. Porque Sandra vino con escoltas, usted no se imagina, querido oyente.
16: Ah, yo les dije, yo siempre ando con gente que sabe usted, más que yo, tengo un super equipo.
2: Eso. Aquí hay letreros diciendo diga esto, no, entonces. este podcast y el programa programa, usted que me está escuchando, pronto lo va a poder ver. Nos va a poder ver.
16: Es otro nivel.
2: Nos va a poder ver. Wow. Entonces, ahí de una vez invitáis para hacer una segunda parte, para que hablemos de las campañas.
16: Listo.
2: Que el tema es de comunicar y generar confianza a las personas de meter su inmueble en una página de estas es algo muy importante y más en este país. Es algo muy, muy importante que la gente se gane la confianza y yo sé que Sandra debe ser una dura para eso, pero lo vamos a dejar como tarea para que la gente primero la conozca, la vea, y segundo para que nos enseñe un poquito, también ahí le metemos marketing, publicidad, esto está chévere. Sí, escuchó, dijo hágale. ¿Escucharon? ¿Escucharon?
16: Sí.
2: ¿Escucharon? Sandra, dos preguntas obligadísimas del podcast, del programa. Hay días en los que a uno se le olvida que uno es humano. Hay días en los que uno con el trabajo, con esto, con entrevistas, que el personal, que no sé qué, que el problema se le olvidó, la familia, o sea, no tiene hijos, pero a la gente se le olvida, o sea, un montón de cosas. Hay días en los que a uno le cuesta levantarse, los problemas le dicen a uno, uy, no me quiero levantar, sencillamente no quiero, estoy mamado, estoy cansado, quiero, trágame tierra, pero pues toca porque uno es responsable, toca y porque la vida es así, porque la vida tiene momentos buenos y momentos malos. Sandra, ¿qué hace en esos momentos?
16: Yo creo que eso es como el gimnasio. ¿A quién no le ha pasado que se inscribe al gimnasio y va 2 días y no vuelve, pero quiere resultados?
2: Okay.
16: Entonces la misma respuesta es con el trabajo. Yo creo que la disciplina es la diferencia para todo. Y lo segundo es la pasión. Yo amo Metro.
2: Qué bueno.
16: Yo amo Metro, pienso que estamos haciendo realidad sueños. Pienso que en serio estamos cambiando y trabajando por el sector inmobiliario. Entonces yo creo que la pasión y el sentir que estamos trabajando con propósito, mucho más allá de la plata, no me sobra.
2: Sí,
16: yo le digo a mi equipo, si me gano el baloto, no diré nada, pero habrán señales. No me sobra, pero el estar segura que estamos trabajando con propósito, eso hace que por más de que uno se sienta cansado y demás, se levante. Eso motiva más que tener recibos que pagar.
2: Bonita frase. ¿Qué hace con la plata, Sandra? ¿Tiene gustos culposos? ¿Le gusta invertir? ¿Qué hace con la plata, Sandra?
16: Yo no sé por qué dura tan poquito.
2: Yo no sé por qué dura tan poquito.
16: La plata es lo más efímero que hay. ¿Qué hago? Bueno, me gusta mucho estudiar.
2: Okay.
16: Entonces acabo de acabar mi doctorado, hice una buena inversión en esas muy cosas, bueno. Entonces invierto en la academia, me gusta la comida, me gustan los restaurantes, salir, comer rico, Con mi familia hacemos eso. Y ya, ahí se me va la plata. A veces una que otra vez me doy mis gusticos, no voy a decir que no.
17: ¿Qué gusto culposo tiene?
16: Me gustan los tenis.
17: Los tenis.
16: Por ejemplo. Oiga. Me gustan los tenis.
17: Aquí mucha gente dice que los conciertos. Eso es.
16: Ah, eso también.
17: Esto es una.
16: Eso
17: es
16: también. Me gustan mucho. Y ahorita que hay tantos, claro, hay que aprovechar. Aquí. Me gustan los conciertos. Sí, me gustan los conciertos. Sí, tengo varios. Ahora que lo pienso, tengo varios grupos. Sí, me gustan los conciertos. Me gusta el teatro.
17: Ok, chévere.
16: También me gusta el teatro. ¿Qué más? Bueno, el cine he dejado de ir después de la pandemia, como sí, que bajé mucho el tema del cine, pero sí, o sea, gasto cosas como en ropa, gusticos, comida. A mí me dicen que hay un restaurante bueno y nuevo, para allá voy, sí, me gusta ir a restaurantes y eso, y con mi familia ahí, y lo otro es que soy muy ñoña en temas de seguros, ¿sí?
17: Ajá, ¿tienes seguro?
16: Mi papá cuando mi papá falleció de cáncer,
17: okay,
16: y eso me pegó mucho, y dije como, uno debe gastar en seguros porque es plata que tú inviertes que nunca quisieras ejecutar, pero sí pienso en que uno no va a ser joven y bello y que uno no está exento de que le pase algo, entonces pienso mucho de que de pronto me dé algo y yo no pueda trabajar o demás, entonces sí hago una inversión muy cuidadosa en temas de salud, seguros, como en la calidad de vida personal, en eso me gasto la plata, pero tampoco es mucho, o sea, es que se dan un 2x3, no alcanza. No.
17: Oiga, Sandra, pues muchísimas gracias. ¿Le gustó el programa? Diga la verdad.
16: Sí, me gustó, no tuve que utilizar la copialina, sí, tenía razón, no, súper bien, muchísimas gracias por la oportunidad.
17: Y la gente se fue pensando más en Metro Cuadrado, créame.
16: Sí, créame. Aquí tengo que decir la frase, en Metro Cuadrado hay un espacio para ti, te invitamos también a que conozcas nuestras oficinas.
17: Ah, bueno, sí me invitan.
16: Y allá estás súper bienvenido.
17: Y que Sandra ama Metro Cuadrado, ya no lo ha hecho
16: sí,
17: mil veces acá.
16: Tengo
17: ya
16: sangre naranja.
17: No es para mi que bebé. Le suban el sueldo si lo está escuchando alguien. Pero ama, qué chévere la pasión. Es diferente. Uno siente cuando la gente trabaja con pasión. Eso es chévere. Sandra, muchas gracias.
16: Gracias a ti.
17: Un hogar no comienza cuando recibimos las llaves, comienza mucho antes, con una decisión, una búsqueda y muchas veces con un sueño. Hoy Sandra Villanueva nos mostró que detrás de la transformación del sector inmobiliario hay innovación, estrategia y un profundo entendimiento de las necesidades de las personas. También nos recordó que liderar una empresa no solo es hablar de resultados, sino generar confianza y crear herramientas que facilitan decisiones tan importantes como encontrar un lugar donde construir una vida. 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Yo soy Cristian Muñoz y esto fue Detrás de.
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1: Hola, hola amigos oyentes, ¿qué tal? Muy, pero muy buenos días. Aquí seguimos firmes, acompañándolo en este espacio, estando pendientes y entregándoles buena información como cada madrugada. En la dirección está María Cristina Ardila, en la producción Fernando Guzmán, en la presentación James Orlando Ruiz y quien les habla Roche Esquivel. Bienvenidos.
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1: Amigos oyentes, hoy vamos a hablar de diferentes temas, tips, recomendaciones y mucho más. Y por supuesto, como bien lo sabemos, a veces cuando abrimos temprano, pues el negocio no siempre funciona igual. Y eso también hay que decirlo. A veces usted abre temprano, organiza todo, hace lo suyo, y aún así el movimiento es lento. Y en esos momentos, más que bajar la cabeza, lo que toca es ajustar la mirada. Y aquí empezamos con lo primero y es un punto clave. Cuando las ventas están bajas, el error más común es quedarse quieto esperando que algo pase. Y el comercio no funciona así. Tip número uno. Observe su negocio como si fuera la primera vez que entra. Mire qué se vende primero, qué queda escondido, qué parece olvidado. Muchas veces no es que el producto sea malo, es que nadie lo está mirando. Ahora bien, pasemos a algo muy fundamental y es la conversación con el cliente. No todo el cliente entra decidido a comprar. Muchos entran a preguntar, a comparar y hasta mirar, y ahí es donde usted marca la diferencia. Tip número 2, hoy en la tienda ganadora, cambie el qué necesita por un en qué le puedo ayudar el día de hoy. Es más humano, es más cercano, menos vendedor y mucho más afectivo. Si usted tiene ferretería, tienda, miscelánea o vende en la calle, recuerde también algo muy importante y es que el cliente agradece cuando usted explica sin enredar. Hable claro, hable con confianza y la confianza le ayudará a vender. Otro punto que casi nadie tiene en cuenta es el ánimo con el que usted atiende. Sí, claro que eso influye. El cliente no siempre recuerda el precio, pero sí recuerda cómo lo hicieron sentir. En el tip número 3 les voy a entregar una recomendación y es que no atienda de espaldas. No, qué incómodo. Tampoco responda sin mirar. Eso hace sentir como si quisiera vender de afán o como si tuviera otras cosas que hacer aparte de su negocio. Hablemos ahora de algo práctico. Cuando el día esté flojo, es buen momento para mover mercancía que lleva tiempo quieta. Así que aprovechemos esos momentos. Y en el tip número 4, si vende alimentos, pues junte dos productos que normalmente se compran por separado. Si vende herramientas, sugiera el complemento. No es insistir, es sugerir con criterio. Y para cerrar este bloque, una reflexión importante y es: no todos los días se mide el éxito en plata. Hay días que se gana en aprendizaje, en clientes nuevos, en correcciones necesarias. Así que respire, ajuste y continúe.
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2: Nuestro invitado hoy en la tienda ganadora es el director de la Escuela de Administración y Competitividad de la Universidad Politécnico Gran Colombiano, el profesor Mauricio Martínez, para hablar y poner en contexto a nuestros amigos tenderos sobre esos pequeños cambios que hacen mucho más rentable nuestro negocio. Muchos tenderos piensan, creen, que innovar es comprar una tecnología pues de alto costo, o volverse digital de un día para otro, digamos, pues, volverse pues un gurú en temas digitales, en marketing, cuando en realidad la innovación comienza, por decir algo, con organizar mejor el negocio. Por ejemplo, un cambio en nuestro negocio, modificar nuestra estantería, hacer cambios que aunque no sean extraordinarios, realmente representa para quien nos visita diariamente en nuestra tienda un aspecto totalmente diferente. Profesor Mauricio Martínez, bienvenido a la tienda ganadora. ¿Cómo me le va?
3: Hola, muy bien, muchas gracias.
2: Qué alegría tenerlo hoy en la tienda ganadora del programa de los comerciantes en el país. Cuando hablamos de innovación, muchos piensan eso, ¿no, mi apreciado profesor? O que creen que quizás esos cambios, la tecnología, el innovar es para grandes empresas. ¿Un negocio pequeño también de alguna manera puede innovar?
3: Es cierto, claro que puede innovar. Y hay un tema muy importante y es que hay que buscar una ventaja competitiva. Y una ventaja competitiva no tiene que ser nada del otro mundo realmente, sino puede ser algo muy simple, en efecto, y algo que me haga marcar la diferencia con los demás y que dé un valor agregado al consumidor. Por ejemplo, yo recuerdo mucho un caso de una tienda, una tienda de lo que llamamos líquido, que hacía algo muy sencillo. Y lo que hacía era, todos sus productos venían empacados y cada empaque tenía un precio determinado. Entonces, uno cuando iba a la tienda sabía exactamente cuánto se iba a gastar en su mercado. Entonces, esta tienda que vendía presupuesto, vendía flujo de caja. No solamente vendía frutas o verduras, sino realmente vendía un presupuesto familiar. Entonces, de algún modo, hay cosas muy sencillas que las empresas pueden implementar y hacen que esta tienda tenga un valor agregado frente al consumidor.
2: Definitivamente sí. Son cosas mínimas. Pero realmente uno cuando visita esos sitios o esos establecimientos, realmente uno siente el cambio, ¿no, profesor Mauricio? O sea, se siente ese cambio, se siente lo que el negocio... Otra expectativa, y uno cree que quizás encuentra uno lo mismo, la misma atención y todo el tema, pero cuando hacen esos cambios realmente uno como cliente lo siente. Según el libro que ustedes están presentando, ya usted me va a recordar el título del ejemplar. ¿Cuáles son esos pequeños cambios que generan grandes mejoras en un negocio, pero que sobre todo no sale muy costoso para el tendero?
3: Claro que sí, ¿no? Hay varias cosas, digamos, que se pueden implementar. Digamos que el libro se llama Propuesta de Análisis Estratégico Interno. Es un aplicativo de análisis empresarial. Y básicamente este libro se enfoca en una herramienta en la cual hay distintas perspectivas. Entonces se habla de perspectivas a nivel de mercadeo, a nivel de gestión de talento humano, a nivel de tecnología. Entonces, ¿cómo, digamos, yo puedo generar una serie de indicadores de gestión muy sencillos a lo largo de la gestión de mi negocio? Y a partir de, digamos, esa lista de chequeo, yo puedo determinar en qué puntos yo puedo mejorar. Entonces, de algún modo, lo mismo, los cambios no tienen que ser radicales. Muchas veces pueden ser cambios marginales, pero esos pequeños cambios van sumando en que mi negocio se convierta en un negocio más competitivo. Y lo mismo, estamos hablando de una tienda, pero una tienda es una empresa. Una tienda sigue siendo una empresa, una tienda sigue teniendo clientes, sigue teniendo un personal que hace parte de la tienda. Y de algún modo es importante no perder de vista que así sea una tienda, una organización pequeña, es una empresa. Y como empresa puede aplicar cambios marginales que mejoren su gestión integral del negocio.
2: Perfecto, perfecto. Uno de los grandes problemas del comercio en general, es el inventario. ¿Qué errores comunes encontró el libro en negocios reales? O sea, ya poniéndolo pues en el contexto de las visitas, de lo que ustedes tuvieron que hacer para escribir el libro, ¿cierto? Para componer cada una de las páginas de este ejemplar. ¿Qué encontraron en digamos, en tiempo real, allá, pues, como dicen algunos, en el trabajo de campo?
3: Digamos que el libro tiene un enfoque y básicamente el libro se enfoca más en la herramienta que en el resultado. Sin embargo, cabe resaltar que esta herramienta de consultoría que creamos es una herramienta que se ha usado en estos años aproximadamente en cerca de 4.000 pequeñas empresas. Y de algún modo lo que sí observamos en las empresas es que les cuesta mucho manejar un inventario, les cuesta mucho saber qué cantidad es la óptima de inventario, no hay como una unidad de medida adecuada para yo determinar cuándo un inventario me genera eficiencias, cuándo estoy gastando de más en inventarios, cuándo o en qué tipos de inventarios tengo algo que un producto que no rota. Entonces, digamos que de algún modo en general sí hay oportunidades de mejora muy importantes en manejo de inventarios a nivel de las pequeñas organizaciones.
2: Ya, perfecto. Hoy en la tienda ganadora, Mauricio Martínez, director de la Escuela de Administración y Competitividad de la Universidad Politécnico Gran Colombiano, aquí en la tienda ganadora, el programa de los comerciantes en el país, hablando sobre esos pequeños cambios que hacen más rentable su negocio. Y queremos ser reiterativos en eso. No se necesita grandes sumas de dinero. No se necesita ser un experto en temas de innovación, en temas de marketing. No, hay detalles que a la postre pues terminan generando ese impacto que queremos lograr. Los casos muestran que no se necesita tecnología costosa. ¿Qué herramientas simples pueden mejorar la gestión diaria, profesor Mauricio?
3: Yo más que una herramienta hablaría de una práctica, y yo creo que la práctica tiene que ver con el servicio al cliente. Y si observamos que la atención al cliente, y sobre todo en las pequeñas tiendas, marca la diferencia. Y es muy distinto, digamos, cuando en una tienda se siente el calor humano a cuando en una tienda no se siente ese nivel de atención. Entonces, ¿qué pasa con las tiendas? Que las tiendas de barrio, primero son muchas, primero en un barrio pueden haber fácilmente 5 o 10 tiendas, o incluso más, y de algún modo hay una competencia grande, y eso qué implica que la atención al cliente y esa amabilidad con la que yo atiendo a mi cliente y ese calor humano con el que yo lo atiendo, marca una diferencia trascendental en la competitividad de mi tienda.
2: No, definitivamente. Amigo tendero, usted que está en Cali, que está en Barranquilla, en Bucaramanga, en Cúcuta, en Manizales, en Armenia, en Pereira, por favor, aplique este conocimiento que viene de un experto, de escritores que han elaborado, que han estado elaborando y haciendo trabajo de campo, en terreno, digamos, conociendo de primera mano realmente qué es lo que necesitan nuestras tiendas de barrio para cambiar, qué es lo que necesitan nuestros negocios. Un cliente nota cuando un negocio está bien organizado, aunque no lo diga, o sea, puede tener esa percepción, profesor Mauricio Martínez, pero no se lo puede expresar al tendero y de pronto el tendero va a decir, ah, hice esto tan lindo, como cuando uno llega a la casa y la señora remodela el apartamento, ¿cierto? Cambia de sitio todo. Entonces uno debe decirle a la señora, oye, mi amor, qué lindo le quedó el apartamento, chévere, me gusta más el mueble así como lo tiene acomodado. Uno se lo dice a la esposa, ¿no?, cuando uno llega al apartamento. Pero quizás el cliente lo siente, lo ve, pero no lo expresa. ¿Puede llegar a suceder eso? Y puede quizás el tendero en decir, en sentir algo de sentirse defraudado, quizás, profesor Martínez, con un hecho tan sencillo como ese, por ejemplo.
3: Sí, total. O sea, siempre sucede. Digamos que normalmente un cliente no expresa lo que manifiesta. Un cliente lo que hace es sencillamente dejar de comprar una tienda. Entonces, de algún modo, ¿yo qué le sugeriría? Porque, ¿qué pasa? Que una empresa grande tal vez pueda hacer un estudio de mercado, pueda hacer unas encuestas, pueda hacer grupos focales, y una pequeña tienda no. Sin embargo, sí es muy valioso pedir la opinión de amigos cercanos, de familiares. Es muy importante que ellos conozcan la tienda, que conozcan los productos, que conozcan el servicio y de manera objetiva que permitan tener una opinión. Y un elemento fundamental también. Una cosa es la opinión de ese familiar, de ese amigo, y otra cosa es mi receptividad ante esa opinión. Entonces, hay un elemento fundamental del emprendimiento en general, desde mi punto de vista, que es la humildad. Y esa humildad me permite a mí aceptar las críticas y los puntos de vista distintos a lo que yo estoy haciendo. Esa percepción de humildad es lo que me puede ayudar a mí a poder aceptar esa crítica y mejorar a partir de esa crítica. Pero ¿qué pasa en la tienda? En efecto, como no hay un estudio de mercado que lo haga, ¿qué es lo mejor que yo haría? Preguntarle a mis personas cercanas que de primera mano me cuenten qué perciben, qué sienten y cómo están con respecto al servicio que yo estoy prestando y al producto que yo estoy vendiendo.
2: Bueno, pues hoy con nosotros aquí en la tienda ganadora, hablando de esos pequeños cambios que hacen más rentable su negocio, amigo tendero, amigo comerciante en el país. Si un tendero quiere empezar a innovar, hoy nos escucha, sin gastar mucho dinero, ¿por dónde debería comenzar, mi apreciado profesor?
3: Yo diría que dos cosas. Uno, es importante que haga una lista de chequeos. Digamos, nosotros como institución, en este caso como Escuela de Administración del Politécnico Colombiano, tenemos diversas herramientas, digamos, de evaluación de competitividad empresarial. Entonces, las tenemos y, por supuesto, que dado el caso, podemos trabajarlas con pequeñas empresas y demás, y de hecho lo hacemos. Pero si no está la herramienta, que yo haga mi propia lista de chequeo. Y a partir de mi lista de chequeo,

0: en la tienda ganadora 32 años al aire. Un abrazo.
1: Bueno, muchas gracias.
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0: Avanzamos a esta hora con la tienda ganadora, el programa de los tenderos, de los comerciantes en el país, de los empresarios, de los droguistas. Un abrazo para todos y cada uno de ustedes. Nuestra invitada hoy es la profesora Blanca Elsie Bustos. Ella es docente del programa de administración de la Fundación Universitaria Horizonte. La hemos invitado para hablar de ese compromiso, bueno, y obligación, porque está dentro de la ley, que tienen los empleadores con sus empleados, y es la entrega de la dotación respectiva de manera obligatoria. Ese plazo se venció el pasado 30 de abril, y por eso es bueno abordar este tema con la licenciada Blanca Elsie Bustos. Un abrazo, bienvenida a la tienda ganadora. ¿Cómo me le va, mi profe?
3: Sí, pues muy bien, me va muy bien. ¿Ustedes qué tal? Un saludo especial a todos mis empresarios, mis tenderos. Importante tema el que usted va a comenzar a tratar.
0: La dotación hace parte quizás de uno de los requisitos que toda empresa o todo empleador debe cumplir. ¿En qué periodos y cuántas veces al año, por ejemplo, profesora Blanca Elsie?
3: Sí, lo que pasa es que sí, la dotación realmente es una obligación legal tomada del Código Sustantivo de Trabajo en su artículo 230. Importante es para los empresarios pequeños, grandes, medianos, todas las personas que tengan empresa deben hacerlo porque es una obligación que cita el Código Sustantivo de Trabajo. Entonces, importante es tener en cuenta que el 30 de abril acabamos de, se terminó el plazo para que los empresarios, sean los que sean, los empresarios puedan entregar la dotación. ¿En qué consiste esta dotación? Si usted me permite, le comento de una vez.
0: Por supuesto.
3: La dotación consiste y tiene unos requisitos importantes para que los empresarios lo tengan en cuenta para continuar con la obligatoriedad en su función con los empleados. Entonces, uno es que ellos deben, o ustedes los empresarios, deben tener un contrato de trabajo vigente, de trabajo, de vengar hasta 2 salarios mínimos legales mensuales vigentes. Hoy en día, con el salario mínimo, imagínense, son 2 salarios que más o menos son 2.500, casi 2.700, casi 3 millones de pesos que deben tener en cuenta, pues si les están pagando a estos empleados este valor.
0: Obligatoriedad.
3: Exacto, perfecto. Deben dar a todos y haber trabajado más de 3 meses continuos. Entonces miren que es un contrato de trabajo y el 30 de abril deberían de haberlo o ya estar en ese proceso para poderlo entregar por tarde, ¿no? Perfecto. Entonces, miren que ya dependiendo dónde está ubicada la empresa, ¿no? En qué sector económico. Por ejemplo, para una oficina, pues les van a entregar una ropa formal, que es un vestido en la labor y el calzado.
0: Digamos, y perdón que le interrumpa, profesora Blanca Elsie Bustos, esa dotación debe de tener unas características especiales dependiendo de la actividad de ese colaborador de la empresa?
3: Claro, pero sobre todo que lo cita la ley, lo dice, según el sector económico donde se encuentre. La labor que usted dice es sí, no se le puede entregar a una persona, por ejemplo, de seguridad y salud en el trabajo, un vestido formal, ¿cierto? Un uniforme con su vestido y sus zapatos, él no. A nivel de la industria, por ejemplo, son overoles y ropa resistente, ¿sí? Pero a nivel del comercio, con nuestros pequeños empresarios, si tienen esas condiciones y tienen que hacerlo, pues hay que entregar uniformes como camisetas institucionales, sobre todo que también hacen que haya un logo o una imagen corporativa de la empresa. Entonces, dependiendo, que les entrega esta clase de vestidos.
0: Correcto.
3: Sí, señor.
0: Profesora Elsie, digamos, ¿hay fechas establecidas, digamos, pues dentro de esa ley de la que estamos hablando, hay fechas,

0: fechas establecidas para la entrega de esa indumentaria, de esa dotación a nuestros trabajadores?
1: Sí, claro que sí. Como usted muy bien lo dijo, venció el 30 de abril, pero es el 30 de abril, no es rigurosamente que el 30 de abril estén entregando la dotación. Tienen un tiempo y ojalá lo puedan hacer en el transcurso de esta semana para que lo puedan entregar. Es decir, como eso ya se ha previsto en los meses anteriores por presupuesto y por todas las el presupuesto de la empresa, entonces lo que hacen es entregar ya el 30 de abril. El 31 de agosto viene otra dotación y el 20 de diciembre, mire, son tres entregas en dotación. ¿Por qué? Porque pues la ropa también se deteriora, los overoles, las camisetas, los zapatos, las botas se deterioran, entonces por eso existe esas tres fechas. Y si nosotros observamos el 20 de diciembre, ¿por qué? Del 20 de diciembre al 30 de abril, al 29 de abril, es cuando ya se está terminando el uso de esa ropa, entonces ya el 30 deben de tener una ropa nueva o una dotación nueva. Por eso es la ley es muy, muy clara. Son tres entregas en el año. Aunque al 20 de diciembre, asimilemos que, ya el próximo año me entregan en enero. No, hasta el 29 de marzo tienen esa dotación. Ningún empleado puede decir, no, es que en enero no los entregaron. Hay que también decirle y aclararle a los empleados cómo es la dotación. Porque a veces se entrega una dotación dependiendo del presupuesto de la empresa. Eso no es dotación.
0: Sí.
1: Y a veces los empleados no tienen conocimiento de esto, ¿sí?
0: Perfecto.
1: Entonces es importante también que el empleado pues tenga conocimiento, pero sobre todo el empresario.
0: Profesora Daisy, son tres dotaciones al año. Yo soy empresario. Entonces yo le digo a mi colaboradora, que es la señorita Rochi Esquivel, y es mi colaboradora, mi empleada, le digo, Rochi, yo le voy a dar una dotación en el mes de abril, ¿cierto? Supongamos pues que sea esa primera fecha límite, pago de indumentaria en dinero, entonces lo voy a sumar a la quincena. ¿Es viable, es posible eso, profesora?
1: No, eso no está reglamentado de esa manera. Por eso el nombre de la dotación. Porque la dotación es entregarle los elementos para que la persona los utilice dentro de su horario de trabajo para que primero genere imagen a la empresa y segundo para que también todos sientan que hay algo adicional a su salario. Ojo, no se puede girar ese valor en dinero. De pronto hay algunas empresas y muchas están haciendo esto. Hacen un convenio con una entidad que elabora uniformes, porque es que yo los quiero para mi empresa de esta manera. Entonces se hace el contrato con la empresa que elabora uniformes y se le entrega. No se puede entregar dinero. O de pronto con grandes empresas que también lo hacen, entregan un bono para ropa específica. Dicen, no, yo no me voy a poner al logo. Yo le entrego zapatos, una chaqueta, un pantalón y listo. O le entrego la camiseta o el overol y las botas. Entonces, que vaya tal. Pero deben entregarle los elementos.
0: Claro, claro.
1: No pueden hacerlo de otra manera.
0: Sobre todo, profesora, no hay nadie quien conozca más, digamos, el tipo de prenda, ¿no es cierto? El tipo de calzado, dependiendo de las labores que está desempeñando ese colaborador. Entonces, pues de primera mano son ellos quienes tienen la información para saber qué tipo de dotación, qué tipo de indumentaria es la que necesita ese colaborador. ¿Qué hacer si el empleador incumple con el requisito, presenta moras en la entrega de esta indumentaria, de la dotación, profesora Blanca Elsie?
1: A ver, ¿qué hacer de parte de quién? Hay dos cosas.
0: Bueno, en este caso el empleador, digamos pues el colaborador que no ha recibido la dotación, ¿qué debe hacer?
1: El colaborador, pues algunos incluso llegan a unirse con sus demás compañeros y lo que hacen es pueden llevarlo a la instancia del Ministerio de Trabajo. Entonces allí generan una solicitud para que revisen a través, y hoy en día lo hacen a nivel virtual. Usted sabe que todo es a nivel virtual, entonces mandan la información y el ministerio lo que hace es es ir a revisar, a verificar qué está ocurriendo. Es importante tener en cuenta que no hay que dejarse pasar de esa manera, porque pues igual existen multas,
0: sanciones,
1: sanciones donde la empresa se ve expuesta a que el ministerio, porque es que todo se sabe. El problema es que, aunque esto o algo importante para la empresa, esto no genera prestaciones sociales. ¿Qué quiere decir? Yo voy a liquidar un empleado y no voy a escribir, vale, la indumentaria, la dotación costó 300,000 pesos, cada entrega son 900. Esos 900 los incluyo en la liquidación para generarle tu liquidación de prestaciones, porque se va el empleado. Entonces, eso no genera, ese es independiente y no genera valor en prestaciones. Entonces, no quiere decir que yo tengo que agregar y es un mayor valor que le voy a pagar al empleado en su liquidación.
0: Perfecto.
1: Entonces, lo que hace el empleado como empleado es como que manifestar que no se le ha hecho entrega, mucho más en estas empresas donde hay situaciones en donde que están todo el tiempo con botas y esto, y le toca al empleado hacerlo. No, situaciones en estas, pues es importante que pues la empresa lo haga. En las otras empresas, oficinas, comerciales, pues es importante pues revisar, porque los presupuestos de las empresas también deben de estar incluidos este valor, esta partida, en donde pues se puede hacer esa labor, se le puede ayudar al empleado y también se puede ayudar a la empresa buscando sobre todo su imagen corporativa y su cumplimiento a la ley. Entonces, pueden hacerlo de esa manera. El empleador, pues teniendo en cuenta que se debe hacer. Ojo, los señores tenderos a veces dicen, es que yo no le tengo, o los de droguería, y eso es lo que usted decía ahí, es que yo no le tengo un contrato a esa persona. Pero la persona lleva 2, 3 años, tiene horario, acepta todas las indicaciones del empresario o del microempresario también, entonces acepta todo eso, ya ese es un contrato de trabajo.
0: Perfecto.
1: Está ganando más de 2 salarios, tiene más de 3 meses en la empresa, ya hay la obligación de entregarle esta dotación.
0: Muy bien.
1: Entonces, importante es esa, tenerlo en cuenta.
0: Pues, profesora Blanca Elsi Busto, docente del programa de administración de la Fundación Universitaria Horizonte, es usted muy amable por su acompañamiento, primero por su tiempo y estas recomendaciones a los empleadores del país, al sector empresarial, hablándonos hoy acerca de la dotación. Un abrazo, gracias por estar en compañía de La Tienda Ganadora.
1: Con muchísimo gusto, y cualquier información adicional, con mucho gusto lo puedo hacer. Gracias a usted, muy amable.
0: Muy amable, La Tienda Ganadora, 32 años al aire, el programa de los comerciantes, el que la escucha gana.
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0: especiales de la FM hablemos de emprendimiento y emprendimiento colombiano, talento colombiano que está además ganando reconocimiento en premios internacionales, que están ayudando también al sector de la salud o incluso ver cómo estos desarrollos que tienen que ver con tecnología pues están impactando también nuestra sociedad. Pues tengo una cifra muy interesante que hay que tener en cuenta y es que, por ejemplo, para el año pasado, 2024, se crearon 297.475 empresas colombianas o emprendimientos, de las cuales el 45% generó al menos un puesto de trabajo. Eso pues también deja mucho que decir porque está ayudando a la economía. Tristemente, muchos emprendimientos se quedan en la mitad. Se habla que un 70% de los emprendimientos después de los 3 años se quedan rezagados o quiebran por falta de apoyo, por asesoría o porque la idea no se desarrolla en buenos términos. Pero por eso es que queríamos hablar y sacar estos casos que son de éxito, que todavía necesitan además apoyo, pero que son muy importantes resaltar porque es talento colombiano. Y en este caso el invitado que les traigo hoy es talento colombiano que está usando la tecnología para ayudar a una enfermedad en particular. Estamos hablando de una enfermedad huérfana que es fibrosis quística. Una enfermedad que afecta a cerca de 100.000 personas en el mundo. Y un colombiano decidió crear un chaleco, un desarrollo tecnológico que puede ayudar a muchos colombianos, por ejemplo, o gente que tiene esta enfermedad para mejorar su calidad de vida. Pues ahora avanzan con pruebas técnicas, también esperan llegar muy pronto al mercado, pero vamos a hablar de este tema aquí en especiales de la FM. Pues estamos en comunicación con Omar Marroquín. Es egresado de la Universidad del Bosque, fue seleccionado además como ganador de la primera edición de unos premios que se llaman James Dyson Award. Se realizó en Colombia y presentó un proyecto que se llama Bestick, un chaleco terapéutico portátil que convierte la música en una herramienta de cuidado respiratorio para personas o pacientes con fibrosis quística. Bueno, talento colombiano además enfocado a la salud. Los saludamos en los micrófonos de la FM, Omar, bienvenido.
1: Hola, Andrea, un gusto estar con ustedes. Gracias por la invitación.
0: Bueno, yo no sé usted si siempre le ha llamado la atención el tema de emprender, de crear cosas. ¿Cómo fue su niñez en este caso? Antes de irnos ya a lo que vamos a conocer ahorita de ese gran invento que hicieron.
1: No, pues a mí siempre me ha llamado la atención ser curioso y buscar el porqué de las cosas. Emprender ha sido una tarea en la que he tratado y trabajado los últimos años, pero no se me ha dado de la mejor manera. Y actualmente, con este proyecto con el que tenía el reconocimiento, veo luz a desarrollar este emprendimiento que es con un propósito muy grande.
0: En la experiencia que usted tiene como emprendedor, en este caso, Omar, es importante también estar rodeado de gente que sepa, uno lo debe hacer solo, debe tener ese apoyo de alguien. ¿Cómo lo ve usted ahora que ya pues está en otro camino diferente?
1: Para mí es importante contar con otros perfiles, otras personas y estar rodeado, porque uno solo puede llegar, pero no de la mejor manera. Y con la experiencia que he tenido, el mejor trabajo es cuando juntas diferentes disciplinas para desarrollar un mismo propósito.
0: Claro, eso es lo importante. Bueno, ahora sí, comencemos a hablar de Bestick. ¿Qué es? Cuéntenos un poco sobre este emprendimiento y ahí vamos como haciendo también preguntas sobre ese proceso de innovación también y de desarrollo que tuvieron con Bestick.
1: Bueno, Bestick es un chaleco de alta frecuencia para tratar la fibrosis quística en niños de 10 a 17 años con el fin de crear este hábito cotidiano en sus vidas en que sea una terapia autónoma, accesible y emocionalmente positiva. Todo esto parte a partir del diseño industrial bajo una metodología que se llama Human Centered Design y es desarrollar productos que respondan a las necesidades humanas. Y en este caso nos enfocamos en una de las enfermedades huérfanas que es la fibrosis quística, que requiere de una terapia de percusión en los pulmones y en los lóbulos pulmonares, pero a diferencia de esta terapia convencional y de los aparatos convencionales, desarrollamos un chaleco que les permite que a partir de la música las vibraciones se transforman en esa terapia.
0: Wow, ahí cómo fue el inicio entonces de la creación de este chaleco, Omar, de Bestic. Usted dijo, bueno, nos vamos a hacer esto, ¿por qué nació la idea realmente? Y pues decidieron encaminarse a crear algo que va a ayudar también a personas que padecen esta enfermedad huérfana, como usted lo dice, que no es fácil, incluso ese apoyo desde las entidades de salud.
1: Sí, el proyecto nace como un proyecto de grado de la carrera de diseño industrial de la Universidad del Bosque, especializado en la área de ergonomía y salud. La investigación me llevó a descubrir enfermedades huérfanas y generar una solución. Me empiezo a contactar con neumólogos especialistas en esta enfermedad. Y es allí donde empieza a cobrar vida y a entender las necesidades de los usuarios, conociendo de primera mano la historia de Alessandro Alfieri, un barranquillero que padece esta enfermedad y tuve el privilegio de conocerlo en persona, vivir su día a día y entender cuáles eran esas limitantes y esas brechas por las que afrontaba mientras tomaba su terapia. Esta terapia es una terapia, como bien te lo decía, existe ya en el mercado dispositivos de esta manera, pero es un poco engorroso y no es tan práctico y funcional para los niños para que adhieran estas terapias. Entonces prefieren tomar otro tipo de terapias. Entonces ahí es donde empieza a crearse Bestie junto de la mano al neumólogo pediatra, que fue quien me llevó a desarrollar y entender la enfermedad y las oportunidades que habían de mejora.
0: Claro, ahí entonces, ¿cómo fueron esos retos? Entonces ya usted se une con este neumólogo, empiezan a ver que pues es una oportunidad también para ayudar a la comunidad en este caso. ¿Cómo empieza ese proceso y qué retos ha tenido a la hora de crear este chaleco de Bestic?
1: Sí, mira, uno de los primeros retos fue entender la tecnología de los dispositivos actuales, debido a que en Colombia es muy difícil accederlos por sus altos costos. Son muy pocas personas que tienen acceso a estas máquinas y la mayoría de máquinas están en clínicas y hospitales. Entonces, entenderlo, cómo funcionaba, cuál era su ingeniería, nos llevó a que tuviésemos que unirnos a un ingeniero electrónico para poder desarrollar y sintetizar sobre esa misma tecnología, aterrizarla a esta nueva que era que a partir de la música me generara la misma frecuencia de pulso para poder tener la percusión. Luego, la segunda brecha grande fue entender cómo voy a armar esa ingeniería y la voy a replicar en una prenda de vestir que sea convencional, que tú lo veas y eres como una prenda más que tú llevas puesta y no que se identifique como un dispositivo médico, porque dentro de lo que estudié de la vida de Alessandro, encontramos que no le gustaba, pues uno, porque no podía movilizarse por ningún lado, sino en un lugar de su propia casa. Dos, pues es un dispositivo súper invasivo. Entonces, aquí fue el tercer brecha y era cómo podía ser el dispositivo a partir de una prenda de vestir común y corriente, pero que me tuviese todos los parámetros de bioseguridad frente pues a la relación de cargar el circuito, los motores y desarrollar pues todo el prototipo completo con materiales sostenibles, materiales que tuviesen el blindaje electromagnético debido a la percusión que les genera. Y allí fue una alianza con una marca colombiana de textiles que las hace a partir de PET y nos daba el beneficio de que se convirtiera en ese blindaje electromagnético. Y así fue como fuimos superando cuatro brechas grandes que desde Colombia uno lo ve y es como imposible de hacer porque no tenemos la tecnología, pero pues como buen colombiano, recursivos e ingeniosos, desarrollamos esa tecnología desde aquí, desde Colombia, sin necesidad de traer importaciones o traer cosas de afuera.
0: Claro, ahí cómo es en el sector médico y hospitalario, Omar, porque a veces uno ve que es un sector bastante cerrado, no sé cómo es el manejo incluso entre clínicas, especialistas, ver que ustedes tienen este desarrollo, este emprendimiento que puede funcionar además también para ayudar a estas personas que tienen esa enfermedad huérfana, pero ahí cómo es, al ver que ustedes lo hacen de cero por aparte siendo un emprendimiento, pero que además les puede ayudar a sus especialistas también, a las personas que padecen la enfermedad.
1: Bueno, ahí es donde estamos en la quinta brecha del desarrollo del proyecto, porque debido a lo que tú mencionabas, que es un dispositivo médico, tiene que ser avalado por entidades y regulaciones especialistas en dispositivos médicos, pues estamos ya para poder generar el estudio y la validación médica del dispositivo que se hace a partir de diferentes entes, personalidades, de diferentes ámbitos que se regulan bajo unos protocolos estrictos para poder empezar a hacer las comprobaciones con personas. En este caso, eso se requiere de una inversión muy grande, de un desarrollo muy amplio, y es ahí donde, gracias al premio, estamos activando fuerzas para poderlo encontrar y poder hacer las regulaciones y las alianzas estratégicas con farmacéuticas o empresas de tecnología médica que les pueda interesar este proyecto y poder llegar a hacer las validaciones. Ya una vez con estas validaciones, podemos salir al mercado y podemos llegar a estas personas quienes lo están necesitando y que me han manifestado su interés por tenerlo, pero por la ética profesional y cómo se deben desarrollar los procesos, estamos en esa búsqueda y en eso estamos. Tengo de la mano a los neumólogos pediatras del país que están interesados en este proyecto porque tuve la oportunidad de presentárselos, pero aún así me hace falta ese grueso económico para poder llevarlo a cabo al estudio y a la validación.
0: Bueno, y ahí entonces, ¿qué se podría hacer? ¿Cómo lo podría ayudar si alguien lo está oyendo? Uno ve que hay muchas incubadoras, otros emprendimientos, gente que puede ayudar a que este tipo de desarrollos puedan llegar como a lo que debe ser, que son a los pacientes.
1: Sí, pues realmente a toda la audiencia, a las personas que estén interesadas en desarrollos tecnológicos, desarrollo de productos, universidades, investigadores, esas personas son a las que yo les quiero llevar el mensaje que hay un proyecto que tiene un impacto positivo, un impacto real y con un sello 100% colombiano a partir del diseño de producto que en Colombia no es tan relevante y no se nos ha abierto los caminos para desarrollar este tipo de proyectos. Les hago la invitación para que le puedan apostar, me puedan contactar y podamos llevar a cabo en conjunto estas validaciones, porque frente a los costos de los dispositivos que normalmente uno consigue en el mercado, este chaleco está con un 77% de reducción frente a lo que pues vale y lo que nos permite es tener una mayor accesibilidad.
0: Bueno, Omar, ahora hablemos también del reconocimiento. Ya sabemos que están estos espacios también para que la gente escuche. Qué bueno poder apoyar un talento como el suyo, que es talento colombiano, un emprendimiento que además podría ayudar a muchas personas en temas de salud. Ahora hablemos también de ese reconocimiento que tuvieron o que tuvo el chaleco también en esa edición de los James Dyson Award. Cuéntenos qué es eso y qué tuvo. Pues que tuvieron que ver ustedes también ahí con ese reconocimiento.
1: Sí, mira, los James Dyson Award es una plataforma de James Dyson, una marca muy reconocida a nivel mundial, donde hace mérito a todos los proyectos de ingeniería, de diseño, que tengan un impacto en la sociedad y que tengan ese impacto también sostenible y medioambiental. La universidad me hace el llamado para postularme en esta convocatoria, que es la primera vez en Colombia, y pues ser reconocido por el premio James Dyson es un impulso enorme porque valida ese trabajo interdisciplinario que hay detrás de estos proyectos, nos da una visibilidad internacional y nos abre puertas para alianzas clínicas y productivas y de que en Colombia el diseño de productos sí es posible y que sí podemos desarrollar cosas con impacto real.
0: Bueno, ahí está, qué bien ese reconocimiento. Ahora, Omar, si alguien nos está oyendo, si quiere saber más de ese emprendimiento, de ese proceso creativo que han tenido también con el chaleco para ayudar a tantas personas, si quieren contactarlo, ¿dónde pueden encontrarlo? ¿Qué redes sociales están manejando directamente con este chaleco, con el emprendimiento?
1: Sí, mira, mis redes sociales me pueden contactar a Instagram, que es donde tengo mi página de proyectos que he desarrollado, y es Marquín Estudio, donde van a encontrar mayor información, o por Bestic, lo encuentran muy fácil y está enlazado sobre la página web para poderme contactar.
0: Bueno, ahí está entonces, talento colombiano, qué bueno que hay que resaltar estos emprendimientos. Obviamente necesitan ayuda porque el emprendimiento está enfocado al sector de la salud, de la medicina en este caso, y pues tienen que tener todo el apoyo, el aval, pues las luces verdes para que se pueda usar también para pacientes en este caso, que para eso está este chaleco diseñado para personas o pacientes que tienen fibrosis quística, una de las enfermedades huérfanas que tanto mencionamos aquí en el país y que gracias a talento colombiano pues han logrado también incluso tener este reconocimiento y unos premios internacionales. Pues Omar, me encanta hablar con usted, felicitaciones además también por esas iniciativas, por esta labor de emprender y pues enfocarse en algo que impacta a la sociedad y pues que puede ayudar también en este sector de la salud.
1: Andrea, muchísimas gracias por la invitación, por este espacio que seguramente van a dar frutos para poder desarrollar el proyecto y llegar de aquí a mañana a muchas más personas que padecen de esta enfermedad y que, ¿por qué no?, poder llegar también a ser una solución para otros tipos de enfermedades respiratorias. En verdad, encantado de hablar contigo, de que conozcan de lo que se está desarrollando aquí en el país para el mundo.
0: Bueno, ahí está. Es Omar, además también que está aquí con nosotros, Omar Marroquín. Oiga, le iba a hacer la última pregunta y no se la hice para los emprendedores. ¿Qué decirle a esa persona, a esas personas que tienen una idea? Omar, usted comenzó con cosas que no funcionaron y ahora tienen el chaleco y le están apuntando todas las fuerzas para que todo funcione bien. ¿Qué decirle a una persona que tiene una idea y que de pronto no se anima a emprender o a hacer como algo para que esa idea pueda pues surgir fruto también y volverse en un emprendimiento?
1: Bueno, un mensaje claro que tengo y ha sido como la relevancia de mi experiencia es que innovar es insistir cuando todo parece imposible y que diseñar para los humanos es nuestro mayor acto de fe. Y hacerlo desde Colombia y con propósito, con impacto, es la prueba de que sí se puede. Y cuando vemos eso imposible, es la oportunidad de desafiarnos y de salirnos de nuestra zona de confort y hacer lo posible, porque sí es posible desarrollarlo y soy testigo y soy testimonio de fe de que de las cosas cuando uno quiere, se puede.
0: Bueno, ahí está, talento colombiano, Omar, felicitaciones y gracias por estar en los micrófonos de la FM.
1: Muchísimas gracias, Andrea, la FM, un gusto y espero volver con ustedes con prontas noticias.
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0: Y sigamos hablando de tecnología y de talento colombiano, porque hay otro emprendimiento que se llama Coco Tecnologías o Technologies. Detrás de este emprendimiento está Robert Parada, es el CEO. Y es muy interesante ver cómo este talento colombiano logra ayudar a instituciones, en este caso de salud, a gestionar pacientes antes, durante y después de un recorrido para poder ayudar en esos procesos de las citas médicas que son tan engorrosas. Ahí se usa la inteligencia artificial y la tecnología, y en este caso este emprendimiento ya ha logrado estar en países como Brasil, México y los Estados Unidos. Obviamente también está aquí en Colombia, y lo que hacen es automatizar el proceso de reservas a través del sistema multicanal. Entonces, no sé si a ustedes les ha pasado que están haciendo una llamada para pedir una cita médica, se demora mucho, se cae, no sabe a quién tiene que acudir, y este tipo de tecnología pues ayuda en estos procesos. Talento colombiano, y hoy tenemos a Robert Parada, que es el CEO de Coco Tecnologías, y está aquí con nosotros en la FM. Robert, bienvenido.
3: Muchas gracias, feliz de contarles todas esas cosas que me han pasado en el emprendimiento y que el único objetivo hoy es inspirar para que hayan muchos más casos de éxito en Colombia.
0: ¿Qué es Coco Technologies para los que no saben y por qué centrarse en un sector tan importante como es el de la salud, usando la tecnología en este caso?
3: Coco Tecnologías es una empresa que tiene dos propósitos. Primero, crear tecnología para salvar vidas. Y segundo, ayudarle a las clínicas y hospitales a ser mucho más eficientes. Son dos propósitos superiores que los cumplimos a cabalidad y que hoy con nuestro software estamos prestándole el servicio a más de 2.000 centros de salud en 5 países, más de 16.000 agendas, más de 1.2 millones de citas médicas mensuales, 5 millones de transacciones al mes y creciendo
0: antes.
3: Sí, básicamente lo que hacemos es ayudarle a las clínicas a gestionar mejor la atención de los pacientes. Lo voy a explicar de una manera muy sencilla que a veces me duele, pero hay que explicarlo porque se entiende. Y es que la abuelita mía muere esperando una cita médica y en el funeral, preciso, a mi mamá le llega el mensaje de texto diciéndole, hey, ya la cita está agendada dentro de 3 meses del hospital. Pues fue muy oportuno o inoportuno, claro, ese mensaje en ese preciso momento, pero realmente las injusticias o esas cosas que te generan impotencia o te impulsan o te paralizan.
0: Claro.
3: Y yo soy de esas personas que a mí no me paralizan, sino que al contrario son un trampolín para lograr cosas y generar cambios. Entonces decidí con un grupo de expertos hacer una investigación de qué era lo que estaba pasando y nos dimos cuenta que en los hospitales todo es muy manual. El agendamiento de las citas es muy manual. Hay personas detrás, literal, no les alcanza el tiempo del día para gestionar tantas solicitudes de tantos pacientes y pues se genera un cuello de botella y en ese cuello de botella pues quedan pacientes sin ser atendidos, entre ellos mi abuelita. Y la abuelita de millones y millones de personas, no solo en Colombia, sino en el mundo. Y pues con tanta tecnología que hay hoy, dijimos, venga, cojamos la tecnología existente y hagámosla, juntémosla y busquemos una solución que les permita automatizar todos esos procesos manuales y hoy en día lo hemos logrado. Y gracias a Coco, hoy de cada 10 clínicas que impactamos es como si se crearan 3 clínicas nuevas.
0: Eso estuvo bien. Estuvo ahí como ese
3: early adopter, alguien que confió, ese ángel.
0: Claro, exactamente.
3: Ese cliente ángel, les llamo yo. Y ellos nos decían, venga, yo sé que ustedes tienen ganas, tienen el equipo, yo necesito algo así, no hay nada en el mercado. Eso fue en el año 2019. Hágale, mejor dicho, chinos, hágale, a ver usted qué saca eso. Y empezamos. Entonces nos decían, venga, yo quiero un colorcito aquí, yo quiero esto acá, yo quiero que esto haga esto, yo quiero esto, yo quiero. Y junto con mi socio, Jonathan Pulgarín, que él es ingeniero de sistemas, yo tomaba los requerimientos, los pintaba, los dibujaba en un papel, luego los ponía como en un diseño, se los entregaba, le explicaba cómo funcionaba y él hacía el requerimiento, lo ejecutaba y se lo mostramos al cliente y el cliente, perfecto, esto era lo que yo quería. Oh. Luego el cliente me empezó a invitar a las reuniones de junta directiva y yo escuchaba los problemas que ellos tenían y el problema literal más grande era el tema de acceso, cómo un paciente accede a las citas médicas, se perdían citas médicas, perdían un montón de dinero, las aseguradoras tenían quejas de esa clínica porque los pacientes se quejaban un montón, habían tutelas, órdenes de arresto, o sea, era un problema grandísimo y yo escuchando todo yo digo, Dios mío, yo tengo que ser un agente de cambio aquí. Entonces yo escuchaba, yo tomaba nota, me iba para donde mi socio, le contaba, proponíamos una solución entre nosotros y a los 15 días o al mes llegaba yo a la clínica diciéndole, venga, ¿se acuerda el problema que usted tenía? Y pues obviamente cobrábamos por eso. Cuando tú estás en un emprendimiento, te tienen que pagar por él. Esos emprendimientos donde nunca te pagan y llevas 2, 3, 4, 5 años y no hay cómo, es muy bonito, muy bacano, pero por amor al arte, o sea, no.
0: ¿Qué fue lo que pasó con la Universidad de Stanford?
3: Claro que sí, la Universidad de Stanford es una universidad que está ubicada en California.
0: Sí.
3: Es básicamente el ecosistema de emprendimiento y de tecnología. Y Stanford, junto con Elban, crean un programa que se llama Latino Scale Up Business. Este programa le ayuda a empresarios latinoamericanos a formarse con un programa de escalamiento de negocios de Stanford y profesores de Stanford para que esos latinos logren crecer con el conocimiento y con las herramientas que también han tenido las personas que viven en ese mundo de natural, que nacen allá, que estudian allá. Entonces es una puerta de oportunidades, ¿ok? Ellos lo que hacen es seleccionar con mucha lupa a los mejores empresarios de Latinoamérica. Uno debe postular, de hecho en este momento las convocatorias están abiertas para quienes quieran aplicar. LBAN, búsquelo, Elban Stanford, ahí está en su sitio web. Y finalmente, al seleccionarte, a entrevistarte y a mirar tus números, tienes que mandar hasta estados financieros, casi que hasta declaración de renta. O sea, mejor dicho, ellos tienen que asegurarte que tú facturas y que tú realmente tienes el potencial para ser un empresario. Luego, una entrevista. Y cuando me dicen que yo paso a ese programa de Stanford, yo literal me pongo hasta a llorar, se me dan las lágrimas, digo. ¿Cómo es posible que una persona que tiene una idea de crear algo por una justicia social y ya después de 7 años ya podemos decir que Stanford también nos abrió una puerta y nos dice, venga, queremos que usted tenga estas herramientas de formación, esta red de contactos para que usted sea aún más grande y no tenga nada que enviarle a quienes se han formado acá? Entonces hicimos ese programa, un programa de escalamiento de negocios y literal te entregan las herramientas y te dicen, vea, si usted quiere tener un negocio multimillonario que venda 10, 100, 1.000 millones de dólares al año, estos son los pasos. Y pues hoy con los conocimientos, con el apoyo, con el respaldo, no es sino tiempo para ejecutar.
0: Bueno, Robert, me encanta hablar con usted. Yo creo que hay que decirle también a todos los que nos están escuchando las coordenadas de Coco para que sigan estos talentos, porque yo creo que son estos referentes que tienen muchos que están creando ahorita alguna empresa, que están comenzando una idea de emprendimiento, tantos emprendimientos que hay, tantas soluciones que se requieren para muchos campos. ¿Cómo los pueden encontrar? ¿Cómo pueden saber lo que ustedes hacen? Que pues eso va a ser una inspiración para muchos.
3: Bueno, pero saquen pues papel y lápiz.
0: Hágale pues.
3: La página web de nosotros es cocotec.ai, así solita, simplemente entres coco con C-C-O-C-O, tech de tecnología, sería TSH.ai, que es
0: Inteligencia Artificial.
3: inteligencia artificial. Y asimismo estamos en Instagram y pues en LinkedIn también estamos así.
0: Robert, gracias por estar aquí en los micrófonos de la FM y por contarnos sobre este emprendimiento 100% colombiano.
3: Gracias a vos y gracias a todos ustedes por escucharnos y por entender lo que estamos diciendo para que a ustedes les vaya bien y a sus familias y a sus hijos y a sus de todo, construyendo país juntos.
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0: Hola, ¿cómo están? Bienvenidos a Zona Gamer, el primer podcast gamer de la FM. ¿Qué más, Jonathan? ¿Cómo vamos?
1: Cristian, parceros gamers, como siempre aquí contento para hablar de esto que nos gusta tanto, los videojuegos.
0: Los videojuegos.
1: Lo reiteramos.
0: ¿Está usted? No, es
1: ligeramente.
0: ¿Por qué llegó tarde hoy, Jonathan?
1: Cuéntame,
0: a ver.
1: Es que estaba, me trasnoché un poquito.
0: ¿Haciendo qué, Jonathan?
1: Estaba haciendo dos cosas.
0: A ver.
1: La primera no se la puedo decir. La segunda sí. La segunda es que estaba jugando un poquito Warzone.
0: Usted está muy, muy... Pero, a ver, yo digo, si uno juega Warzone muchas horas, debería en algún momento volverse bueno.
1: Yo también digo lo mismo, pero es que no.
0: Pero hay algo
1: no pasa, güey.
0: Hay algo en ti que no, hay algo en ti que no, la verdad.
1: No pasa, no sé, no, pues yo no soy el más marrano, pero tampoco soy el más pro, o sea.
0: Es verdad, es verdad. No, pero es que mire que yo la verdad empecé en el mundo de Warzone hace muy poquito, o sea,
1: relativamente.
0: Muy, muy poco. No, pero usted llama.
1: Yo era Team Halo toda la vida. Team Halo toda la. Para mí dijeron Call of Duty, eso es otro medalla de honor.
0: Ay, no.
1: Hasta lo juro que yo lo decía así, lo reconozco.
0: Uy,
1: aquí
0: no.
1: En Zona Gamer, por favor, nada de haters, nada más sacar cosas.
0: Uy,
1: pero
0: no.
1: Yo decía eso porque yo era muy fan de Halo, tan fan de Halo que yo me leí las novelas, bueno, no todas, pero yo he leído muchas de las novelas de Halo porque me gustó.
0: O sea, no había otro juego triple A que solo fuera
1: exactamente
0: Halo.
1: Hasta que pues también conocí un parcero acá.
0: Ajá.
1: De aquí de RCN, que juega harto Warzone, y me habló y me habló y me habló y empecé a ver videos y yo, venga, lo intentamos.
0: Ah.
1: Empecé por la campaña del Black Ops 6, no tengo nada. Y
0: asquerosa,
1: ya,
0: pero bueno.
1: Hay que. Hay que, ya se me renga contra
0: yo reganche. Llevaré jugando Warzone 3 meses, no llevaré más, menos.
1: Y se nota.
0: Oiga, pero Warzone tiene su nivel, ¿no?
1: No, pues es.
0: O sea, hay gente muy crack.
1: Yo agradezco de Activision que tengan el Battle Royale informal. Y el Battle Royale, digamos, normal, ¿sí? Porque
0: sí,
1: en el normal
0: sí,
1: juegan
0: sí.
1: Los pros y en el informal jugamos nosotros los que no somos tan pros porque hay bots.
0: No, es verdad, es verdad, es verdad. ¿Ha visto jugar a Wescol?
1: Oiga, no.
0: Esa gente es buena, parce.
1: Yo veo un man que se llama, yo lo veo en Twitch, un man que se llama Venado98.
0: Sí, lo he visto, sí lo he visto.
1: Me hace reír mucho ese man.
0: Sí, lo he visto, sí.
1: Y
0: lo
1: es
0: he visto.
1: Muy bueno.
0: Solo porque estaba jugando, lo perdono, ¿ok?
1: Muchas
0: lo
1: gracias.
0: ¿Listo?
1: ¿Cuál
0: perdono.
1: Es la excusa?
0: Sí, lo perdono.
1: Aquí nos perdonamos los retrasos sabiendo que estamos.
0: ¿Si es jugando?
1: Es que es trabajo de campo, señor.
0: Sí, claro, es periodismo inmersión que se llama.
1: Ah, periodismo inmersivo.
0: Sí. Oiga, pues, este capítulo de Zona Gamer, no estamos solos. Me gusta porque los últimos
1: estamos
0: capítulos...
1: Con Jesús.
0: Dios está aquí. No. Sea...
1: Hay que editar eso, por favor.
0: No, empiece. Porque los últimos capítulos hemos estado acompañados
1: me gusta, sí.
0: De buenas personas. Hoy no sé qué tan buena persona es, pero...
1: ¿Persona o profesional?
0: Exacto, son dos cosas totalmente diferentes. Pero pues vamos a presentarlo de una vez para que hablemos, para que charlemos. Él es Daniel Montoya, él es comunicador social, periodista de la Universidad Externado de Colombia, y Daniel es redactor del periódico El Espectador. Si ustedes han visto algunas notas o reseñas de videojuegos en El Espectador, pues Daniel Montoya es el encargado de eso. Y yo dije, me lo he cruzado muchas veces en eventos. Y yo digo, Dani, ¿qué hace usted? Ah, y
1: ¿en
0: ya
1: qué
0: me
1: estado?
0: Contó. No. Eso no se puede decir tampoco. Y nada, le dije, ¿cuándo se pasa al podcast? Me dijo, de una, hablamos de lo que nos gusta, este multiverso del mundo de los videojuegos. Y después de 3 días, 3 años y 20 noches, aquí está.
1: Por fin, por un poquito y un poquito más rogado que Xbox.
0: Sí, no, oiga, otra vez, vamos a hacerle el mensaje otra vez a Xbox antes. Xbox, ¿cuándo espera venir?
1: Tranquilo.
0: ¿Por qué se hacen de
1: tres esos tres? Primero fue Pau Dazzle, la logramos con Pau Dazzle, sí. Que también fue
0: también difícil.
1: Una antesala como de un año.
0: Daniel también, un
1: Daniel,
0: año
1: vea.
0: También. Y Xbox, bueno, vamos a ver.
1: Ahí vamos.
0: Vamos a ver, ojalá.
1: ¿Qué llegará primero? ¿Xbox a Zona Gamer o Grand Theft Auto 6?
0: Uy, qué buena, Fredo. Qué buena. Me gusta. ¿Qué más, Dani? ¿Cómo vamos?
2: Cristian, muchas gracias. Jonathan, ¿cómo están? ¿Muy bien?
0: Todo bien.
1: La verdad, a mí me gusta mucho resaltar esto. Ahora sí, sin lambonear ni nada.
0: Ay.
1: Nada de operación paleta. Pero usted sabe que a mí me gusta mucho, a mí me sorprende mucho porque es que yo soy gamer, el gamer de tener el local en la casa, el gamer de la sala. y luego pasar a que somos ya gamers competitivos, que hay un todo universo, todo un ecosistema que alimenta todo esto, que hay gente que vive de esto, y ahora resulta que en un periódico que es tan reconocido como El Espectador, en el que normalmente uno lee noticias de orden público, exacto, que la movilidad, que el presidente la volvió a embarrar, en fin, encuentra usted una columna dedicada a los videojuegos, señoras, imagínese, señores. Mamá, ¿usted qué está escuchando? ¿Sí ve que sí?
2: Sí, ¿sí los videojuegos sí?
0: Porque
2: sí,
0: es que claro, a ver, leer periódico está pasando de moda, hablando de... Del periódico físico, ¿cierto? Sí, el periódico,
1: yo no sé quién lee eso,
0: pero ¿cierto? Sí. Pero no, pero si usted se va al centro, al menos de Bogotá, o de muchas ciudades o capitales de Colombia, capitales de Colombia, solo tiene una, ¿no? Muchas ciudades de Colombia, si usted se va al centro en donde normalmente hay personas mayores,
1: sí, sí, exacto,
0: tienen su
1: como generacional, ¿no?
0: Tienen su periódico en la mano. Yo les pregunto que un señor de estos, en el momento de ver una columna de... ¿Cuál fue la última columna que se hizo, Dani?
2: Bueno, pues eso es una cuestión bien interesante porque pues es difícil ver, primero, contenido de videojuegos en un periódico. Sí, y sí, segundo, verlo en la versión impresa, pues es todavía más raro. Creo que la última gran noticia que hicimos para el periódico impreso fue la reseña que le hicimos en una infografía de Ghost of Yotei, el último gran estreno exclusivo de PlayStation 5.
1: Sí.
2: Le fue muy bien.
0: ¿Y usted se imagina a un señor leyendo eso?
2: No, pues yo me imagino al señor de 60 años pasando de Bogotá, sigue esperando el metro a...
1: O sea, creo que coge, yo creo que el señor de edad coge esa página y le dice, ay, eso es para limpiar los vidrios de la casa.
0: No.
1: Pero
0: no,
1: es que el señor no va a leer eso.
0: ¿Qué tal si...? Pues es que, a ver...
1: Depende de la edad del señor.
0: De igual manera, si está en el periódico, si está impreso o si está en digital, es porque hay potencial.
1: Porque sí lo están leyendo.
0: Es porque lo están
1: obviamente
0: leyendo. Si
1: es
0: no,
1: que ya hay público para
0: Daniel
1: ahí
0: estuviera eso acá, es ¿cierto?
2: Sí, esa
0: venga,
2: es la
0: pero yo sí quiero saber, a ver, es que tenemos a Daniel porque Daniel es la primera y única persona encargada en El Espectador de hacer esta vaina.
1: O sea, ¿es usted solo?
2: Sí, sí, lo hago solo.
1: Pero
0: imagínese, ¿cómo fue esa vaina que le dijeron?
1: Pues usted,
0: oiga, haga, no, haga este tema de videojuegos en el periódico.
2: Pues mire que esa fue una historia muy interesante porque yo siempre, cuando estuve en la universidad y cuando entré al periódico, siempre esperé hacer periodismo deportivo, como la mayoría de las personas,
0: claro, muchos,
2: que hacen periodismo en la universidad. Y yo terminé mis prácticas y me dijeron, se puede quedar, pero tenemos un nuevo proyecto que vamos a llamar Estilo de Vida y dentro, ajá, de eso vamos a tener una sección de videojuegos. ¿Se le mide o no? Y yo pensé, videojuegos en un periódico, está como raro.
0: Sí, sí.
2: Sí, muy loco. Yo, bueno, listo, sí, hagámosle. Y comenzamos de la nada contando historias que podemos encontrar en internet, de las empresas, de las consolas, como apelando a ese nicho de mercado un poquito grande, que sí, todo el mundo conoce que es Xbox, todo el mundo conoce que es Play, todo el mundo,
0: ¿verdad?,
2: conoce que es Nintendo.
1: Sí, señor.
2: Y cuando nos dimos cuenta, comenzamos a hacer colaboraciones con Riot Games y comenzamos a hacer colaboraciones con Valorant y con League of Legends y con cosas muy de nicho, ya de personas que están full dedicadas a sí, este mundo. Y ya cuando me di cuenta, habían pasado 2 años y habíamos hecho un montón de reseñas y un montón de reviews de consolas, de productos, de computadores, de un montón de cosas y... Nada, la vida se fue pasando y pues la verdad soy muy feliz haciendo esto en El Espectador.
0: Claro, pues imagínese escribir algo. Y no solo escribir porque ahí entra el trabajo de campo, ¿no?
1: Claro, no.
2: Sí,
1: la reseña no es inventada.
0: Exacto.
1: La reseña es porque probó el videojuego. Porque se trasnochó haciéndolo.
0: Exacto.
1: Jugando.
2: Llegó tarde, pero jugando.
1: Exactamente.
0: Sí, vale la pena.
1: O sea que si usted llega tarde a trabajar allá... Dice,
2: es válido.
1: No, es que estaba haciendo...
2: No, es válido.
1: Estaba haciendo trabajo de campo.
2: Estaba haciendo trabajo de campo, sí, tal cual. Yo los domingos me siento, voy a trabajar.
1: Ah, bueno.
2: Necesito trabajar.
0: Sí. Claro, es verdad.
1: Saluda a mi jefe.
0: No, claro, que si usted vive con alguien, no moleste porque estoy trabajando.
2: Tal cual.
1: Exactamente.
0: Claro, cierto. Pero usted está jugando. No, estoy trabajando.
2: Eso ha sido muy difícil, por ejemplo, con las personas con las que vivo, porque me ven jugando y dicen, pero usted no estaba trabajando luego. Y es un martes a las 4 de la tarde.
1: ¿Con quién vive?
2: Yo vivo con mis papás.
1: Ya.
2: Y mi mamá siempre es como, usted luego no está trabajando, está no, por eso estoy
1: ¿por
2: trabajando.
1: Eso? Estoy trabajando, mamá.
2: Pero no está matando a alguien ahí, por eso.
1: Pero está gastando ojos ahí, se le van a volver los ojos cuadrados, se le va a ver esa joroba que tiene de estar clavado ahí en el...
0: Oiga, Dani, claro, ¿cuánto lleva la columna?
2: Arrancamos en enero del 2024. y creo que la primera reseña apareció en junio, que la verdad PlayStation fue la primera gran empresa que confió en nosotros.
0: ¿Cómo así que confió en ustedes?
2: Sí, porque primero nos habían preguntado, oigan, ¿ustedes será que se le miden a hacer reseñas? Y nosotros sí, pero ¿cómo? Porque no tenemos consola. Y pues era difícil encontrarlos en los activos de un periódico de más de 10, de 100 años.
0: Una consola.
2: Pues sí, es
1: ligeramente complicado.
2: Sí, máquinas de escribir.
1: No tendrán por ahí arrumadas.
2: Bueno, pero PlayStation no tenían. Así que ellos fueron los primeros en apoyarnos, nos enviaron la consola y comenzaron a mandarnos códigos de juegos, comenzaron a darnos exclusivas en el sentido de tener códigos de juegos AAA, exclusivos de PlayStation, y nada, ahí arrancó un camino en el que sí, toca hacer trabajo de campo jugando los domingos.
0: Qué bacano, me gusta la verdad, y que si lleva 2 años, ya va para 2 años, ¿no?
2: Sí, ya va
0: ahorita
2: para 2 años.
0: Este junio cumple 2 años. Es por algo. Y nosotros, Jonathan y yo, no nos cansamos de decir el impacto del mundo de los videojuegos.
1: Total.
0: Que está creciendo siempre. El primer capítulo de esta segunda temporada de Zona Gamer fue precisamente hablando de eso, el impacto del mundo de los videojuegos a nivel mundial y el hecho de que un diario o un periódico tan importante aquí en Colombia como El Espectador se tome el tiempo, el espacio de contratar a alguien, de tener a alguien dedicado para eso, pues habla muchísimo porque hay espacios como Zona Gamer, que es el primer podcast de gamer de la FM,
1: sí,
0: y
1: señor.
0: De los medios, tuvimos aquí a Pau Daz, el que hace Impulso. Entonces ya los medios masivos o grandes se están dando cuenta de que hay que ponerle ojo a esto, hay que ponerle la mira, hay que ponerle el infrarrojo a esta vuelta, porque esto está creciendo muchísimo. Pero bueno, la idea de hoy es que hablemos con alguien que sabe videojuegos, que trabaja en esta vaina, que escribe, que hablemos de lo que está pasando en el mundo, y
1: ¿Qué juega normalmente? ¿Qué es lo que más juega? Lo que usted dice, aquí ya no me gana nadie y miramos a ver cómo es que nos toca.
2: No, pues digamos que lo que más jugaba antes de convertirme en periodista de videojuegos era fútbol. Era lo que más jugaba. Pero ahora he tenido que diversificar mi forma de jugar y lo que juego. Por ejemplo, comencé la campaña de Call of Duty con el Black Ops 6.
0: ¿Te gustó?
2: Bien. ¿Black Ops 6?
0: Sí.
2: No.
0: Qué feo, ¿no?
2: No me gustó.
0: ¿Pero qué hacen ahí?
2: Hubo pedazos técnicos en donde la campaña misma se trababa. O sea, había puntos, digamos, tenías que completar un pedazo de la tarea de la misión,
1: sí.
2: Y te trababas. O sea, literalmente el juego no podía avanzar si no ibas a cierto punto, y no podías ir a cierto punto porque el mapa se bugueaba. Era difícil.
1: A mí no me pasó eso.
0: Oiga, pero hay que Activision, o sea...
1: No sé.
0: Porque para ellos es el mejor juego de la vida, pero la verdad la gente no lo... Pues a mí no me gustó, y yo he visto un montón de reseñas, uh-huh, que ha sido uno de los peores.
2: Pero sí, mira que es una cuestión de un diseño de juego moderno, porque hace poco tuve la oportunidad de jugar con Game Pass Call of Duty Segunda Guerra Mundial.
0: Ah.
2: Es un juegazo.
1: Es eso, como que las primeras campañas que tuvo Call of Duty fueron muy buenas, ambientadas en esas guerras que hacen parte de la historia humana, y les fue muy bien. Ahorita cuando se modernizaron esas campañas, digámoslo así, o esas historias de guerras un poco más modernas, como que no sé.
2: ¿Cuándo?
1: Yo no he jugado la del 7, por ejemplo, Black Ops 7, ¿no?
2: No, tampoco.
0: Yo sí.
1: ¿La campaña?
0: Sí. Horrible. Sí, no, es que ya... Claro, es que nosotros que... A ver, de pronto para alguien que es la primera vez que está jugando Black Ops 7 o Call of... Un pelado de 10 años, póngale, tal vez, bueno, 10 años, no sé si...
2: No sé si puede jugar.
0: No

0: gráficas y toda la cosa, pero uno que conoce la historia del juego, que conoce esa vaina, es como si a Halo le metieran un remake que lo han hecho.
1: Eso pasó.
2: Es que lo van a hacer.
1: Es que Halo. sí, exacto. Y lo van a hacer con el primero. Van a hacer otro remake o el remake de Halo Combat Evolved. Y hubo un tema cuando salió Halo Infinite y a la gente tampoco le gustó la campaña. Mucha gente no le gustó la campaña de Halo Infinite, les pareció demasiado extensa, con un mapa que para qué tan grande el mapa. Yo lo jugué y la verdad a mí me gustó.
0: ¿A usted le gustó?
1: A mí me gustó. ¿Sabes? No digo que sea la mejor de la vida. La mejor para mí puede ser, no sé, Halo 4. La campaña de Halo pues, 4 parece espectacular.
2: ¿Sabes qué creo yo que le pasa mucho a la industria y en el que caen muchos juegos que tradicionalmente no son mundo abierto? Es que quieren hacer un mundo abierto.
1: Es
2: que porque es el género que todo el mundo es la gallina de huevos de oro. Y no todo juego abierto. Da para un mundo abierto.
1: Es que ahí está el asunto.
0: Pues es que yo, mire que yo Black Ops 7 jugué, no sé cuánto durará la campaña en horas, no sé, pero no le metí más de 3 horas porque me aburrí y no me gustó. O sea, la verdad, no me gustó y creo que desde el... ¿cuál fue el primer Black Ops? El Black Ops Solos, ¿no? Desde que como que modernizaron, yo no he vuelto a jugar Call of.
1: Sí.
0: Yo me quedé en la Segunda Guerra Mundial.
2: Sí,
1: y vieron lo que cuando pasó lo de Maduro, salieron a relucir esa parte, esa campaña o esa misión de una de las campañas de Call of Duty, no recuerdo cuál era ese Call of Duty, no me acuerdo cuál era. Lo decían y había una misión de ir a capturar a alguien como
0: más o menos
1: rango. Oiga, es que hasta para eso en los videojuegos.
0: Sí, no sé, hay cosas de algunas productoras muy grandes que como que pues sacan muchos juegos. Y eso es otro punto muy importante. Estamos pidiendo o se está consumiendo tanto videojuego que las productoras de cierta manera tienen la obligación casi de sacar o un estreno semanal o mensual o trimestral, lo que sea, y sacan y sacan y sacan. Y han perdido calidad en otro tipo de videojuegos. Sí. A ver, eso no quiere decir que sea Rockstar que se demore 10 años creando un videojuego.
1: Tampoco, ¿no? No hay que exagerar, no hay que sobreactuar.
2: Los extremos siempre son malos.
0: Exactamente, eso dijo mi ex.
1: ¿Cuál extremo?
0: Exactamente, pero sí siento que el hecho de estar pidiendo y pidiendo y pidiendo y pidiendo y pidiendo hace que los juegos pierdan muchísima calidad. Un montón.
2: Hay un estudio interesante sobre eso y es que los videojuegos ya no se comportan como un ocio digital, digamos, como una película o un álbum de música, sino como una red social en donde el cerebro humano está pidiendo cada vez más contenido porque el que se quedó atrás es como una noticia. Si es de ayer, ya no sirve.
0: Ya no sirve. Oiga, sí.
1: Es cierto, me parece interesante.
2: Y por eso
1: esa
2: es
1: la forma
2: que
1: de verlo así.
0: Pero es que yo creo que son las nuevas. O sea, yo ya soy muy viejito, yo ya me siento muy viejo. Pero es que siento que yo, por ejemplo, nunca he jugado Fortnite. Yo hay juegos que hablo porque he visto videos y toda la cosa. Sí. Más no que los consuma, pero hay gente que juega 3, 4, 5 juegos a la vez. No me da, se lo juro que a mí no me da.
1: No, si yo estaba jugando. Sí, yo jugaba como de a 2 alternos entre Warzone y entre Hogwarts Legacy. Y aún así me demoré una eternidad.
0: Por eso, ¿no? Pero hay gente que sale de LOL, se mete a otro lado y sigue y juega.
1: Una hora juega LOL, la otra hora juega Valorant. Y luego termina jugando
2: Overcooked. Y hay videojuegos que funcionan como eso, como juegos vivos, o sea, juegos de casi siempre gratuitos, que ponen en una bandeja de contenido y cada semana o cada mes le van actualizando. El problema es que las grandes franquicias como Call of Duty y Battlefield tal vez podría ser, aunque ha vuelto hace poco, quieren entrar en esa dinámica de mercado de le lleno a las personas contenido todas las semanas, pero pues no, porque tú eres un juego de pago que todas las personas están comprando por la campaña y por el contenido que tú haces durante un año o 3 años y no por lo que haces semana a semana.
0: Es verdad. Aquí, ¿qué otro juego le ha pasado eso? Estoy echándole cabeza.
2: ¿eSports FC 26?
0: Es
2: un juego de pago, es un juego anual, pero le llenan de contenido cada semana.
0: Cada vez. Es que la dopamina que genera esa cosa de abrir una carta, una tarjeta, una mierda.
1: Consumismo.
0: Sí, es verdad.
1: Pero es que es eso, es eso que además de todo lo que representa el videojuego, que ya pasa del entretenimiento, pasa también a ser como esa fuente de yo no sé si decirlo, como de ansiedad por consumo. Y en el que si tú

0: sin el que si usted no le mete más plata, además de haber pagado el Game Pass, que repito, no está barato.
1: Ya, por favor, que no van a venir.
0: Es que me... no sé, la suscripción del Play también, aunque el Warzone digamos que se puede jugar. Oiga, yo voy a hacer una paréntesis. Mis historias son así. Ajá. Voy a hacer un paréntesis.
1: A ver.
0: Voy a reconocer algo que yo no creí que fuera verdad.
1: A ver.
0: Estaba con un parce, estaba con Santiago.
1: Santiago.
0: Y le venga a Santiago, juegue Warzone. Santiago, y dijo, oiga, pero es que ver, hay que pasar, que hay que pagar. Por eso, y dije, pues sí, el Game Pass. Pero miremos, instaló Warzone sin pagar un maldito peso. Y yo no entiendo cómo.
1: Pero
0: o sea,
1: ¿cómo lo hizo?
0: Solo Warzone. Obviamente la campaña no la puede jugar.
2: Ah, es que Call of Duty Warzone.
0: Pero Warzone, yo no sabía. Claro, claro. Y hasta no sé, hace claro. como 15 días.
1: Yo, por ejemplo, juego Warzone entrando a Black Ops, a Call of. Y me aparece la opción de jugar Warzone.
0: Claro, y ya cuando, como yo jugué, yo empecé por Call of Duty la campaña, no por Warzone, pues yo sí, o sea, lo descargué por el Game Pass.
1: Claro.
0: Pero no tenía ni idea que el Warzone era gratis.
2: Muchas personas piensan que solo pueden jugar Call of Duty Warzone pagando el juego completo.
1: El juego completo.
2: Pero bueno, no, realmente es porque el contenido que está dentro del juego es todo el contenido digital y el contenido gratuito.
0: Que de todas formas usted llega y entra ahí y aún así gratis, listo, sí, pero ya le están metiendo el pase de batalla. Lo primero.
1: Ah, no, obvio.
0: Batalla. ¿Quieres esta skin? Toma tu pase de batalla.
1: Eso es famoso en los Battle Royale, desde PUBG Mobile por allá, después Free Fire, bueno, ya todo el mundo empezó a hacer los famosos Battle Royale. Cambiemos un poquito de tema. ¿Qué abrieron en Cali, Jonathan? ¿Qué abrieron en Cali?
0: Esa es una buena noticia. Sobre todo hablando del impacto que tienen los videojuegos y los esports en específico.
1: Ajá.
0: Sabemos que, ¿cómo es el cuento? No todos los videojuegos son esports, pero los esports todos son videojuegos. ¿Sí? No todo videojuego es para esports.
1: Claro.
2: Sí.
0: Pero todo lo que es esports son videojuegos.
2: Sí.
1: Sí.
0: O sea, no va a haber esports de, no sé,
1: de Overcooked. Candy Crush.
0: Candy Crush de Overcooked.
2: Sería una buena competencia.
1: Claro.
0: Ahí está.
2: Ahí podría aprender por fin a cocinar algo.
0: Claro. Dando ideas.
1: Sí.
0: Exacto. Pero un Valorant, un LOL, un World of Warcraft, esos son esports. Entonces,
1: ¿World
0: esa
1: es
0: la diferencia?
1: Es esport.
0: Yo creo que en ese momento fue esport. Claro.
1: No lo he escuchado.
0: Vamos a buscar.
2: ¿Cuál?
1: Warcraft.
0: World of Warcraft.
2: No, nunca fue deporte electrónico, pero fue el juego que fundó el jugar con varias personas en un rol diferente a la personalidad propia.
0: Ok.
2: Ahí fue donde mucha gente jugaba con personajes de mujer y resulta que eran hombres.
1: Ah,
0: qué peligro.
1: Eso no era un amigo que trabajaba allí, ¿no?
0: Y usted por ahí haciendo cibercositas con el avatar de ahí, resulta que es por ahí todo gordo, grande.
2: Hay mucha gente le cogió fama a los ogros y gusto a los ogros. ¿Por qué?
1: Ah, pues eran.
2: Claro, porque muchos de los personajes eran ogros y la gente hacía misiones o hacía cosas y iba ganando skins o cosas para su personaje.
1: Epa, me gusta.
0: Hasta las relaciones personales.
2: Sí, ya que estamos en época de San Valentín.
0: ¿Te imaginas? Estamos en época de San Valentín, es verdad.
1: Valentín.
0: Sí. Bueno, su próxima novia puede estar dentro de uno de estos RPG.
2: O Overcooked también, cocinando.
1: En Overcooked.
0: Sí, ¿por qué no?
1: Pero
0: es que Overcooked... Yo siento que eso no es, o sea, huepucha, es que yo sé que cocinando uno, tratando de coordinar todo y que llega un momento en el juego que uno se le olvida que está jugando hasta con la novia.
2: Muchas amistades que se han
0: acabado. Porque uno la levanta, uno la levanta, pero ¿por qué se le quemó eso?
2: ¿Recuerdan ese juego de computador que era de hacer pizzas y atender la pizza?
1: Claro,
0: y también.
1: Claro.
2: Eso era súper estresante.
1: Sí.
2: Ese fue el primer trabajo que tuve y no me di cuenta.
0: Sí. Es el
1: trabajo que tuve.
0: Fue la base de mi primer síndrome de estrés laboral. Es esa vaina.
1: Es verdad.
0: Bueno, yo le estaba hablando, ustedes hablan mucho más.
1: Para otro lado.
0: Póngale cuidado que la Federación Colombiana de Deportes Electrónicos inauguró el 12 de febrero. Usted está escuchando en este momento, de pronto en el 2030, está escuchando este podcast.
1: Ajá.
0: Y estamos en febrero del 2026. Sí. El 12 de febrero del 2026, la Federación abrió una nueva arena gamer en Cali, señores.
1: ¡Epa!
0: Cali es Cali y lo demás me importa. Entonces, bacanísimo porque es una arena que tiene una arena competitiva con 20 puestos de juego que son de alto nivel. Eso está destinado al entrenamiento para esports, la competencia organizada y también para la conformación de semilleros de deportistas electrónicos. Ya se conforman semilleros.
1: Claro, pues lo tuvimos aquí en uno de los capítulos anteriores. A la Proliga de Cundinamarca.
0: Sí, señor.
1: Que tiene equipos, tiene bastantes equipos que casi son los mismos.
0: Ay, me quedo sorprendido también porque son, él nos hablaba de 800, 900 personas.
1: Personas
0: inscritas. Para mí es un número grande.
1: En Proliga, claro.
0: Proliga.
1: Bueno, Cundinamarca tiene un montón de gente, no sé cuánto es la población de Cundinamarca,
0: no, hasta allá, no.
1: Pero pues sí, que hayan 800, 900 personas interesadas en volverse deportistas electrónicos, eso no, habla muy bien del mercado.
0: Ahí está. Y también tiene esta nueva arena gamer allí en Cali, tiene dos estaciones de casteo y de transmisión de deportes electrónicos también. Súper importante porque ahorita ya, además de que sea deporte competitivo, ahora también es fruto y producto de entretenimiento y nos gusta transmitir. Y qué bueno que esos centros también pues tengan en cuenta a las personas que van, juegan y les gusta compartir sus videojuegos y sus hazañas o su manquesa. Porque es que la manquesa vende también, entretiene. Claro, claro. Si usted es muy marrano jugando, pero usted entretiene, vea.
2: Dato coctelero, el año pasado fue la primera vez que The Game Awards, los premios más importantes en la industria de los videojuegos, se transmitieron por primera vez en una plataforma de streaming,
0: señor,
2: grandota, llamada Amazon Prime.
0: Sí, señor, lo dijimos.
2: Antes
0: acá
2: solo
0: también
2: lo podías ver en YouTube. Y tenías que ser muy fan para que te pareciera en el feed.
0: En el feed de...
2: Pero ahora Amazon se monta en el bus de los videojuegos y transmite este evento.
0: Sí, eso fue la novedad.
1: La novedad.
0: De esa última versión. Sí, sí. Pues la verdad. Es que vea, sí, hasta para eso. Ya estamos ocupando hasta las plataformas.
1: No sé
0: de
1: qué nos pasa a nosotros. Bueno,
0: ahí estamos.
1: Ahí,
0: no, hay un montón de cosas en esta nueva arena gamer. Si usted nos está escuchando en Cali o va para Cali, entonces acuérdese que ya hay una nueva arena gamer desde febrero del 2026. No sé en qué fecha usted esté escuchando esto. Donde también va a encontrar zonas de realidad virtual. Hay academia de deportes electrónicos donde pues se promueven cursos y procesos formativos relacionados con los esports. O sea, usted va allá y usted se forma, usted entrena, se puede volver el próximo campeón mundial de Overcooked.
2: Yo veré, muchachos.
0: Además, algo que parece súper interesante de esta arena es que tiene gimnasio para actividad física. O sea que ya están pensando no solo en el entrenamiento en el juego para el gamer, justamente para el competidor, sino en su preparación física.
1: Claro,
0: porque también requiere una condición física para aguantar, no sé, unas partidas muy largas o algo. Ya sabe, entonces, Nueva Arena Gamer en Cali, Colombia.
1: Pues hoy tuvimos un gran invitado que es el encargado de hacer todas las reseñas, las notas, las columnas
0: del multiverso
1: del mundo de los videojuegos en el diario El Espectador. Jonathan, cuente pues, ¿qué quiere que le envíen?
0: A ver, el pack para este episodio, vamos a ver, déjeme pensar, el pack que me va a... enviar, no me lo va a mandar.
1: Enviar.
0: Me lo va a enviar. Es el que estoy pensando.
1: A ver, hablamos de muchas cosas hoy.
0: Fue cero salpicón, chévere. Sí.
1: ¿De qué? A ver.
0: Vamos a ver. Yo creo, sí, usted me va a mandar el pack de esos videojuegos en los que usted considera que es un experto y que usted sería capaz de hacer una reseña digna de un premio.
2: O sea, Cristian no manda nada.
0: No, él no. De todos los packs que yo pido, él no ha mandado uno.
1: No.
0: Me refiero a los de videojuegos, ¿no?
2: Ah, bueno.
0: Los otros tampoco los mandan.
1: ¿A dónde le mandan?
0: Envíeme eso a Instagram y TikTok. Me encuentran como JN Locutor. Ahí compartimos contenido de eso que nos apasiona tanto, que es el mundo de los videojuegos.
1: Bueno, y recuerde que este capítulo, si usted llegó hasta acá y está escuchando en el dial 94.9 FM, esto que acaba de escuchar es una pequeña parte de lo que fue este gran capítulo de Zona Gamer. Y si quiere escuchar el capítulo completo, puede hacerlo en la página de RCN Radio y en la aplicación de RCN Radio. Usted se va para la sección de tecnología y ahí nos encuentra como Zona Gamer, que como que en poco tiempo va a haber una foto.
0: Se vienen cositas.
1: Y va a haber nuevo logo y toda la cosa.
0: Vamos a ver qué pasa.
1: Por ahí, sí, toda la vaina.
0: Lo que suceda primero, GTA 6 o la nueva imagen.
1: Alguna de las dos. Dani, muchas gracias por pasar.
0: Dani, sí, gracias.
2: Gracias a ustedes por la invitación. La pasé muy chévere, oiga.
1: Qué bueno.
2: La radio.
1: Qué chévere. Bienvenido.
0: Que salga usted de su trabajo de hablar de videojuegos y viene aquí a hablar de videojuegos.
1: Sí. Bueno, a mí me puede encontrar como Chris Radio DJ en todas las redes sociales. Chao.
0: Chao.
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5: Hola, el mundo de la arqueología acaba de producir una de esas sorpresas que parecen sacadas de una película.
6: A ver.
5: En el reconocido yacimiento de Oxirrinco, esto es en Egipto, un equipo de arqueólogos de la Universidad de Barcelona descubrió un papiro escondido nada menos que en el abdomen de una momia de la época romana, con unos 1.600 años de antigüedad. Resulta ser de que, al analizar los textos con técnicas avanzadas de filología, los investigadores determinaron que el documento contenía un fragmento del libro 2 de la muy famosa Ilíada de Homero, concretamente el pasaje conocido como el catálogo de las naves.
6: Tremendo.
5: Pero hay algo más insólito. Esta es la primera vez en la historia que se encuentra un texto literario griego utilizado de forma intencionada dentro del proceso de embalsamamiento. Hasta ahora, los sacerdotes y embalsamadores egipcios solían llenar o envolver los cuerpos con papiros que contenían fórmulas mágicas, conjuros, protectores o documentos administrativos cotidianos. Pero encontrar literatura clásica en las entrañas de un difunto ha dejado a los expertos fascinados. Aunque los investigadores aún no tienen del todo claro por qué se eligió precisamente ese poema épico sobre la guerra de Troya para acompañar al difunto, el descubrimiento demuestra la fusión cultural que existía entre Egipto de la época romana y justamente esa zona de Europa. Oxirrinco combinaba ritos funerarios faraónicos con la enorme influencia intelectual y literaria de Grecia y Roma. Sin duda, este antiguo lector se llevó su obra favorita literalmente hasta la tumba. Aquí comienza Conectados FM.
6: Abrimos la ventana al mundo digital, estaban escuchando a Javier Yules, yo soy Andrea Cardona y esto es Conectados FM, Javi.
5: Hola, André, ¿qué más?
6: Interesante. ¿Qué más?
5: ¿Cómo le acabó de ir a usted esta semana?
6: Muy bien, muy bien.
5: ¿De semana corta?
6: Semana corta, y vuelve semana corta.
5: Y vuelve semana corta.
6: Tenemos otro
5: festivo.
6: Bueno,
5: claro, sí, es verdad, estamos en este festivo.
6: Además que es semana de cumpleaños, entonces todo está
5: muy perfecto. No, estamos de cumple.
6: Sí, mi Javi, bueno, pero comencemos hablando de lo que se está hablando en las redes sociales y tiene que ver con una demanda.
5: Uh-huh.
6: Una demanda de dos compañías que están involucradas, que son muy grandes y muy populares. Una es la marca de la manzana Apple.
5: Ok, sí.
6: Y OpenAI, ¿le suena?
5: Pues claro.
6: Con su ChatGPT.
5: ChatGPT, claro.
6: Pues imagínese que hay una demanda en curso, una demanda que interpuso Apple a OpenAI. Ellos dicen que esta compañía, en un tribunal lo dijeron, se está robando secretos comerciales del hardware de Apple. Entonces, uno dice, pero ¿cómo? Si Apple, pues obviamente tiene todo blindado y qué es lo que está pasando. ¿Se acuerda que hemos hablado que estas grandes compañías nuevas también se han llevado y reclutado talentos de compañías como Apple?
5: Sí, sí, así es.
6: De hecho, Apple y OpenAI tienen una alianza porque se usa la inteligencia artificial de OpenAI, que es ChatGPT, en Apple. Bueno, hasta ahí normal.
5: Sí, sí, es así.
6: Pero imagínese que un ex empleado de la compañía, un alto rango, pues ya no trabajaba en Apple. Y se llevó uno de los computadores con información muy privilegiada.
5: Ay, ay, ay.
6: Y pues empezaron a darse cuenta que omitió devolver el computador y él presentó su renuncia en ese momento, pues que se iba de manera voluntaria. Y los de ciberseguridad de Apple se dieron cuenta que se había llevado esa información. Básicamente, y según lo que dicen, es como que llegó al otro lado y dijeron, bueno, usted viene acá, pero tráiganos información. Y creo que ahí está en este tema. Es una demanda que se ha interpuesto en California y pues es algo de temas mayores, porque se está hablando de secretos de hardware y de información que no debería salir de la compañía, que ha salido de uno de sus talentos, que ya no hace parte de esta compañía, y pues empezó este problema también de esta información, pues que no debería estar a la luz pública.
5: No, y que estas cosas casi siempre entre empresas tan importantes que manejan tecnología y lo que usted señala, desarrollos de cualquier tipo, siempre son muy bien cuidadas. Entiendo que muchas de las personas tienen que firmar justamente estas como pautas o compromisos de confidencialidad. Y llevarse así, esto es un detalle como feo.
6: Es un tema legal difícil, yo no sé cómo le irá a este señor, pero de eso se hablaba y obviamente pues otros contenidos que podrían llegar a manos de los que no son, porque ellos ofrecen el servicio de inteligencia artificial, pero lo que es el detrás de la tecnología de Apple, ellos siempre han sido muy, digámoslo así, celosos, ¿no?
5: Sí.
6: De cuidar lo que está detrás, los nuevos proyectos que se vienen, dispositivos y demás. Entonces, pues ahí está entonces. OpenAI no ha declarado nada, pues, a la prensa como tal, pero pues está esta demanda ya que se ha puesto en California. Eso por el lado de demandas, pero también hablemos de noticias que no son tan, tan duras, ¿no? Y se acuerda que nosotros hemos estado haciendo pedagogía incluso del uso de esta tecnología, podría decirse así, o herramienta, que es las llaves, los pagos con breve.
5: Ya, ok, sí, claro, es el nuevo sistema.
6: Ya lo usamos normalmente, hay gente que, bueno, tiene que ponerle nombres un poco más seguros porque la gente usa número de teléfono o la cédula también, y en ese caso pues se ha vuelto una forma muy fácil de poder transferir dinero. No sé si usted la usa habitualmente, Javi.
5: Todo el tiempo, a diario, y de hecho muchas personas han podido resolver este tema de tener una billetera digital y otros otra billetera, y dicen, no, páselo a través de breve,
6: exacto,
5: a través de la llave.
6: O entidades bancarias diferentes, usted tiene un banco, yo tengo otro banco y necesito pasarle un dinero por algo, pues se puede hacer gracias a esas herramientas. Pero mire que se suman ahora las empresas de tecnología. Y es que, por ejemplo, está la marca o pues la empresa Samsung. Y se unió para poder que la gente pague a través de breve. Entonces usted, no sé, quiere X o Y producto de la compañía y pues esta marca tecnológica ahora permite o integra breve a su tienda digital directa. Entonces muchas personas en Colombia, no creer pues que la mayoría tienen tarjetas de crédito y tienen todas estas pasarelas digitales, no todo el mundo lo tiene, pero las tarjetas, o en este caso las opciones de breve, pues son mucho más fáciles también para la gente del común, y usted ahora puede comprar a través de breve con Samsung. Creo que eso se va a ir sumando cada vez más. Esta iniciativa va a ayudar a que el comercio en línea, en este caso, pueda hacer también esas ventas directas a través de este tipo de herramientas.
5: Yo creo que va a seguir creciendo el uso de estas herramientas y sobre todo va a atender a una específica situación, y es la de mejorar la seguridad. Usted lo ha dicho, personas que dicen, bueno, ¿cuál es tu llave? No, el número del teléfono. No, pues ojo, póngale otra cosita, de pronto un par de letras.
6: Un asterisco.
5: Algo que no sea pues tan predecible. Y hacia allá es donde seguramente todo esto de el pago a través de métodos digitales va a ir mejorando, pero con el uso de una muy buena seguridad.
6: Claro, y además que la Cámara Colombiana de Comercio Electrónico ha dicho que pues los colombianos hemos adoptado de buena manera, de manera positiva, este tipo de herramientas. Y pues ahora se suman las grandes compañías de tecnología para que usted pueda pagar sin intermediarios.
5: O sea, uno puede comprar un producto Samsung a través de breve.
6: Entonces,
5: uf, buenísimo.
6: Usted entra a la tienda virtual de Samsung y le da la opción de escoger breve a la hora de pagar.
5: Muy bueno.
6: Crea su llave única y demás, porque usted sabe que puede hacer eso. Hace el pago y no necesita esos intermediarios también. Y pues tiene la seguridad en las plataformas. Entonces creo que eso es interesante, ver cómo estas marcas se están sumando también a los procesos de economía, ¿no? En este caso, sí, como de transacciones y eso, que sea mucho más fácil para el usuario final. Y nos vamos con música, Javi.
5: Vámonos con música de una vez, André.

0: y hablemos de la agrupación Green Day. Ustedes saben que nos encanta también esta agrupación que lleva muchos años también estando presente en la vida de muchos. Y es que se está hablando de Green Day porque han estrenado canción, una canción principal de su película. No sé si ustedes sabían que Green Day ahora tiene su película y esta canción que están escuchando de fondo, que se llama I'm Never Gonna Rip, hace parte de la película que se va a llamar Nimrods. Esta canción, según lo que dice la agrupación, recupera los sonidos del rock and roll pues clásico, lo fusionan además con el punk, que es muy característico también de esta agrupación, que es liderada además porque sigue estando en la voz de Billy Joel Armstrong. Y pues han lanzado esta canción que se llama I'm Never Gonna Rip. Este largometraje sigue a los Analog Dogs, quienes conocen a Green Day en un bar y pues les muestran un poco de su música. Y después reciben una llamada supuestamente de la agrupación estadounidense donde los invitan a abrir el show de Año Nuevo. Entonces ahí empieza toda esta historia. Y para los que están pendientes también de la película, esta película se va a distribuir en agosto. Es de una forma limitada, no va a estar como en todas las salas de cine. La idea es que sí llegue a muchos rincones del mundo. Y el álbum, que sí va a estar disponible para todos, va a ser parte de la banda sonora, que va a estar disponible a finales de este mes, para que lo busquen también ahí, esta producción.
1: También entonces por todo lo alto, además, producción para ver y para escuchar.
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0: Javi, y hace un par de meses estuvimos hablando de un emprendimiento colombiano. Un emprendimiento que se originó en los Estados Unidos. Detrás de ese emprendimiento está una colombiana y tiene que ver con la salud. Se llama Samay. Ella en su momento nos contaba cómo han desarrollado un dispositivo para detectar el EPOC, esta enfermedad. Estamos hablando que, según cifras obviamente oficiales, más de 500 millones de personas padecen EPOC en el mundo. Y es la tercera causa de muerte más presente en el mundo también. Y ella, pues a raíz de la historia de su abuela, que muere de esta enfermedad, pues decide empezar a aplicar sus estudios en medicina y también apoyarse de la tecnología para crear un dispositivo portátil, incluso detectar crisis de EPOC 15 días antes de que pase. Ahora,
1: muy valioso.
0: Ya está en charlas pues para llegar también a Colombia ya con el INVIMA. Ya se están haciendo ensayos clínicos en los Estados Unidos y aquí en Colombia también. Y el dispositivo se llama Silvi. ¿Pero por qué volvemos a hablar de este emprendimiento? Porque se llevaron un premio de Bayer.
1: Oh, ¡qué bueno!
0: Es emprendimiento y se ganó de muchas personas que estuvieron seleccionadas. Quedó ella como colombiana para llevarse un reconocimiento como emprendedora mujer que está impactando también en la sociedad. Pues eso nos está contando también María Artunduaga, que es la que está detrás, la CEO de esta compañía Samay, cómo con este dispositivo puede ayudar a la salud de tantas personas que padecen EPOC.
1: ¿Recuerda usted tal vez en la época de la pandemia que se hizo un poco más conocida esta enfermedad pulmonar obstructiva, ¿no? Así es como se, más o menos se conoce. Muchas personas cuando pues muestran los síntomas del padecimiento de la COVID-19 encontraron en los diagnósticos que además padecían esta enfermedad y por eso se agravaron sus cuadros y muchos lamentablemente no pudieron sobrevivir. Pero allí se hizo conciencia a propósito de lo que usted nos dice de cómo la enfermedad pulmonar pues tenía que ser al menos puesta en conocimiento de la gente y para hacer, digamos, en términos de salud pública, pues mayor cuidado desde la instancia médica, ¿no? Como, oiga, mire, ponga cuidado, de pronto tal vez la contaminación, los hábitos en los que usted está, seguramente si usted no es fumador, alguien que sí fuma y usted está entonces también inhalando el humo. Bueno, todas estas cosas que llevan a pensar que una persona puede llegar a contraer el EPOC. Y bueno, me parece súper interesante.
0: Mucha gente no sabe que tiene EPOC.
1: Sí, así es.
0: Entonces, no, tengo una gripita, ¿no?
1: Y es cuando se agrava,
0: a los pulmones. Y es muy difícil y muchas personas se quedan horas esperando también un diagnóstico o una atención también en urgencias, cuando este tipo de dispositivo podría ayudar también a prevenir
1: esto. Qué bueno.
0: María, bienvenida a los micrófonos de la FM.
3: Ana, muchísimas gracias por la invitación.
0: Algo que queríamos resaltar y por eso es que la tenemos acá, es cómo este dispositivo está impactando a tantas personas realmente a la sociedad. Y es que usted se acaba de ganar un reconocimiento que es del Bayer Foundation Women Entrepreneurs Award 2026. Bueno, esto en pocas palabras es un premio y un reconocimiento también por el impacto que puede llegar a generar un dispositivo que puede detectar de manera temprana el EPOC. Cuéntenos un poco sobre eso, porque creo que eso hay que resaltarlo realmente.
3: Es el premio a las mujeres emprendedoras de la Fundación de Bayer, que es uno de los reconocimientos más importantes del mundo para mujeres que lideran innovación tanto en salud como, digamos, alrededor de clima y de seguridad, digamos, alrededor, digamos, y de cambio climático. Este año nos escogieron entre más de 1.100 aspirantes de todo el planeta. Solo quedamos 15 ganadoras y de esas somos 5 de América Latina. Y pues para mí como colombiana construyendo tecnología médica pues de punta y sobre todo en tecnología profunda, este premio pues valida algo muy importante.
0: Pero hablemos del dispositivo como tal, María, ¿y cómo funciona? Porque creo que eso es lo que llama más la atención.
3: Claro, entonces, por ejemplo, hablemos de dos cosas. ¿Qué es Samai? ¿Qué hacemos nosotros? En Samai desarrollamos este dispositivo, que es un dispositivo portátil que cuesta alrededor de solamente $70 en este momento hacerlo. De hecho, nosotros los ensamblamos ahorita mismo acá en Colombia, en Medellín, estamos en nuestras oficinas y vamos a abrir dentro de más o menos un mes en Bogotá. Es un dispositivo portátil que está impulsado por inteligencia artificial y que usa tecnología acústica que ya se ha utilizado, por ejemplo, en dispositivos relacionados con sordera y que utilizamos principios de música para entender las enfermedades respiratorias y sobre todo monitorear la salud de los pulmones. Esa idea nació de algo profundamente personal, que fue la pérdida de mi abuela hace más de 10 años por una crisis respiratoria, una exacerbación de la EPOC que no se detectó a tiempo justamente en Bogotá. Y por eso es que el dispositivo pues lleva su nombre es Silvi y mi abuela se llamaba Silvia. Y lo que hacemos en términos simples es escuchar la resonancia del pulmón cuando le mandamos sonido. Y de esa manera podemos detectar problemas de digamos, respiratorios en este momento muy alrededor de la parte del EPOC. Podemos detectar la EPOC con 5 años de anterioridad, que es la prueba de diagnóstico que se maneja, la prueba de Ore que manejamos ahora. Tenemos un rendimiento muy cercano a lo que es un tomógrafo, un escáner que cuesta $1,000,000 y se encuentra solamente en hospitales. Tenemos muchos algoritmos de inteligencia artificial donde podemos hacer diagnóstico de otras enfermedades o de otros parámetros que, digamos, te puede dar esas máquinas que están en confinadas, digamos, en los hospitales. Y así también hemos hecho un piloto, hace poco lo terminamos, de hecho eso es bastante nuevo. Somos capaces de predecir en este momento las crisis respiratorias hasta con 10 o 15 días de antelación. Eso es algo que nunca se ha podido hacer antes. La mayoría de empresas que lo han podido, digamos, replicar o hacer, sobre todo por ejemplo en Europa y en Estados Unidos, solamente han podido mostrar que pueden hacerlo con 4 días de anterioridad, no que lo podemos hacer ahorita ya con 15. Es una prueba piloto, obviamente no tenemos suficientes, digamos, somos como entre 8 a 12 personas que lo seguimos por 6 meses. Y la idea es que cuando uno tiene un algoritmo que te puede predecir esa crisis respiratoria, el paciente puede actuar a tiempo con su médico en lugar de terminar en una sala de urgencias o en el hospital. En este momento, lo que hacemos nosotros es que es haciendo ensayos clínicos y obviamente cualquier persona que nos esté oyendo en este momento, si es una persona con EPOC, diagnosticado con EPOC, nosotros estamos en este momento reclutando pacientes para tratar de la cohorte que tenemos son más o menos 500 personas. Inicialmente lo hicimos en Estados Unidos y ya estamos creando una colombiana que nos llega a más o menos 2.000 personas aquí en Colombia. Cualquier persona que esté, digamos, en Medellín o en Bogotá son personas que pueden participar en nuestros ensayos clínicos.
0: María, por último, antes de despedirla, quería que nos mencionara en dónde pueden saber más de Samai y pues de paso también felicitaciones por este reconocimiento porque es muy importante ver cómo las mujeres colombianas están en este sector de la ciencia.
3: Nosotros ahorita nos estamos moviendo muchísimo por redes. Cualquier persona que está en Instagram nos puede buscar como Samai Health. Me pueden escribir también a mi correo que es maria@samaihealthenglés.com.
0: Pues gracias, María, por estar aquí en los micrófonos de la FM. Felicitaciones y sé que vamos a seguir hablando entonces de este desarrollo tecnológico que va a ayudar a muchas personas también pues que padecen EPOC. Muchas gracias.
3: Muchísimas gracias por la invitación de nuevo.
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0: Javi, ¿cómo la inteligencia artificial también nos ayuda a entender lo que está pasando en nuestro país, el conflicto armado, que tristemente se sigue presentando cuando hablamos de temas de la guerrilla y demás? Es algo que quisiéramos ya no mencionar, pero tristemente llevamos años y años mencionando lo que está pasando en nuestro país, este conflicto armado.
1: André, y es que para entender también un poco más del contexto de lo que ha ocurrido, de cómo nos ha llevado la violencia desde hace tanto tiempo, recordemos que uno de los ejercicios más importantes que dejó el acuerdo de paz, este que se firmó durante el gobierno Santos con la extinta guerrilla de las FARC, tenía varios componentes. Uno, el de justicia transicional, que es el de la JEP, y otro que era el de la Comisión de la Verdad. No sé si usted lo recuerda.
0: Sí, claro.
1: Que tuvo incluso un componente académico muy importante. Pero entonces, ¿por qué lo llevamos al tema de la tecnología? Porque resulta ser que una serie de investigadores de la Universidad Javeriana desarrollaron una aplicación que se llama Ventana a la Verdad.
0: Okay.
1: Y es una herramienta que está desarrollada con inteligencia artificial para encontrar la posibilidad de conocer más sobre el conflicto armado colombiano a partir de los archivos que produjeron la Comisión de la Verdad, o que produjo la Comisión de la Verdad, los comisionados en el desarrollo de la investigación de lo que pasó. Hay muchos documentos que la gente de pronto no conoce realmente qué fue lo que ocurrió, cuáles son las causas de algunos de los conflictos más importantes en regiones. Entonces usted, a través de esta aplicación que se llama Ventana, una herramienta artificial que se llama Ventana a la Verdad, usted, por ejemplo, pregunta, ¿cuál es el origen del conflicto en el departamento del Cauca? Y entonces la herramienta le permite a usted encontrar detalles que no son como un dato abierto, ¿no? Como de pronto por ahí encontramos en un archivo de un artículo. No, estaba con base en lo que dijo la Comisión de la Verdad, o lo que produjo mejor la Comisión de la Verdad, este componente del posconflicto. Y hablamos con Luis Gabriel Moreno, él es doctor en ingeniería justamente y profesor del Departamento de Ingeniería de Sistemas de la Universidad Javeriana, y desarrolló, estuvo al frente del desarrollo de esta herramienta Ventana a la Verdad, y nos explica más detalles de cómo acceder a la herramienta y de cuál es el propósito de la misma.
4: La idea de la Ventana a la Verdad nace en el marco de una convocatoria que la Universidad Javeriana y la Universidad Notre Dame presentan al Laboratorio de Ethical Labs en Estados Unidos, y nace la inspiración precisamente de todos los documentos, las entrevistas a víctimas que fueron al final algunas públicas, que se dio en el proceso de la Comisión de la Verdad. ¿Cuál era el problema de fondo? El problema de fondo era, de alguna manera, que las personas tuvieran un fácil acceso a ellas. Vemos que entendemos que se hizo un esfuerzo gigante en hacer unos sitios web, unos elementos de transmedia que pues fueran lo más fácil posible, pero con las tecnologías hoy por hoy, como un RAC, como que es un proceso de recuperación aumentada por generación, y al final un chat, que es como nosotros la podemos ver, pues era mucho más sencillo para que tanto víctimas, victimarios, investigadores, pues pudieran tener acceso a esta información. La IA fue pues parte fundamental. Básicamente lo que hicimos fue ese volumen de información tan grande que teníamos, donde estábamos hablando de millones de documentos que ellos tenían, pues cogimos claramente algunos que eran los más relevantes, hicimos un filtro, un tamizaje de ellos, y los dispusimos de tal forma que pudiéramos almacenarlos, recuperarlos y trabajarlos de forma tal que un modelo de lenguaje fuera capaz de buscar sobre ellos, generar una recuperación o generar un pequeño resumen, por decirlo de alguna manera, de alguna pregunta que un usuario pudiera ver. Lo interesante acá es que no es que consulten fuentes abiertas, no. La idea es que sobre los mismos documentos que la Comisión de la Verdad, sobre los libros que la Comisión de la Verdad dejó, pues es donde vamos a estar nosotros consultando. Ese es el punto central de lo que nosotros hicimos allí con inteligencia artificial. Claramente utilizamos modelos de lenguaje largo, los famosos modelos que por ahí estamos usando como ChatGPT, Gemini, Cloud, pero de tal manera y configurados, no para usar el modelo en sí, sino para que ese modelo, con esa base de conocimiento que nosotros configuramos, pues sea mucho más enriquecida la respuesta. Las personas pueden acceder a través del sitio web de la Ventana a la Verdad. Pueden buscar en Google Ventana a la Verdad, el primer link que aparece allí, o ventanaverdad.org, también es accesible el sitio. Y pues, como lo mencionaba antes, no es una herramienta muy fácil de usar. Tiene un comportamiento de un chat. Básicamente, la persona abre una nueva sesión. Podemos hacer consultas de cualquiera de los libros o documentos que la Comisión de la Verdad pues haya producido. Lo interesante del tema no es solo que es capaz de generarnos resultados, resúmenes, y responder estas preguntas, sino que cada pregunta que respondemos es, ella referencia exactamente la página, el libro, el tomo, el sitio web de donde pueden consultar todo el libro para que las personas tengan acceso a toda la información y pues todo sea muy transparente. Entonces, esa es la manera en que lo pueden hacer. La idea de Ventana La Verdad, como lo mencionaba al inicio, es tener de una herramienta que nos permita tener nuestra memoria sobre todo el conflicto armado, sobre lo que ha ocurrido y que pudiéramos consultarla rápidamente en cualquier escenario.
1: Hay que decirlo, este ejercicio de la Comisión de la Verdad poco se conoció en los resultados, evidentemente en el momento en el que lo estaban haciendo. ¿Por qué? Porque hay algo muy particular en el conflicto colombiano, y es que muchas personas se niegan a la verdad, ¿no? Como diciendo, no, pero es que eso es imposible que haya pasado esto. Y
0: Y
1: sí
0: sí,
1: pasó.
0: claro, y está documentado
1: Y
0: además.
1: además, con las investigaciones que se hicieron en terreno, con la gente, con las víctimas. Entonces, el uso de la tecnología, pero en el campo de algo que para muchos, en la superación de un conflicto, tiene una importancia, pues casi que crucial, y es la memoria. Así que bueno, Ventana a la Verdad, esta herramienta con inteligencia artificial.
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6: Garrett Graham no tiene novias. ¿Qué está pasando? 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
0: Javi, recomendados en plataformas digitales.
1: A ver, André.
0: Hoy le tengo un recomendado.
1: Yo de todo lo que usted me ha dicho, yo lo me he visto y estoy viendo una que pensé que era de un par de temporadas, pero no. Pero ahí estoy enganchado.
0: ¿Qué se está viendo?
1: Voice, The Voice en Prime Video.
0: Sí, claro.
1: Es muy interesante,
0: pero son
1: bastante,
0: temporadas.
1: Sí, bastante cruda lo que usted decía, así como la describió usted. Pero
0: el
1: yo
0: antiguo.
1: Pensé, sí, pero yo pensé que eso era nada más dos temporadas y el problema es que ya estoy enganchado ahí.
0: Se la tiene que ver completa.
1: Me la tengo
0: y
1: que ver.
0: Me cuenta porque ya se acabó toda, pero pues está disponible en Prime Video, ¿no? Uh-huh. Esa producción. Pero le tengo otra producción en Prime Video. A propósito de la plataforma.
1: ¿Cuál es?
0: Y es que se ha vuelto tendencia en redes. La producción, no sé si usted ha visto por ahí, porque la recomiendan mucho cuando ingresa a la plataforma, y se llama Off Campus.
1: La he visto, sí, pero no le he puesto mucho cuidado. ¿De qué trata?
0: Mire, ¿se acuerda de sus amores, de su gran amor de la universidad?
1: Uh-huh, el crush de la universidad.
0: Exactamente, pues es un drama universitario, para ponérselo como en un resumen así.
1: Ok, el campus, ajá.
0: Esta historia está basada en una serie de un bestseller, de un libro que se llama Off Campus. Es de L. Kennedy y cuenta la vida de una universidad en donde pues hay muchos estudiantes y demás, y se enfoca la historia en los miembros de un equipo élite de hockey. ¿Usted era deportista en la universidad o no, Javier?
1: Pues sabe que, aunque usted no lo crea, lo era. En un principio, no sé si a usted le tocó acá en la Javeriana, a mí en la Universidad del Cauca, en el primer semestre no le enseñaba o tenía que ver una cosa que llamaba deporte formativo. No, acá no.
0: No. Entonces, pero uno se metía
1: en cualquier actividad.
0: En electivas y cosas de
1: no,
0: deporte.
1: Esa sí era una obligación. Y yo me metí a judo. Y aquí donde me veo, yo soy cinturón amarillo.
0: No diga.
1: Sí, Andrés, sí.
0: Yo hice yoga, le sirve.
1: Ah, bueno, no, pero se puede decir complementario,
0: no,
1: sí.
0: Pero claro. Pero yo jugaba fútbol.
1: ¿Fútbol, soccer?
0: Sí. Incluso desde el colegio jugaba
1: fútbol.
0: Uy,
1: qué bien.
0: Pues bueno, pero esa es la historia. Entonces, imagínese usted en la universidad, con sus dramas, historias entre parejas, y pues todo lo que genera también estar en esa vida universitaria. Y pues se ha vuelto tendencia en las redes sociales, es muy viral también, y pues está disponible en la plataforma Prime Video. Se llama Off Campus.
1: Off Campus.
0: Y aparece cada ratico ahí para que se la vea. Es una producción que vale la pena para fin de semana. Buena banda sonora también tiene, y ahí está disponible. Y llegamos al cierre de Conectados FM, Javi.
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0: Nosotros nos vamos, pero ustedes continúen con toda la programación de la FM. Chao.
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Bienvenidos a Gestores de Cambio, soy Bruce McMaster y en la producción está Jesús Echeverry. Vamos a oír un poco de esta canción, una canción de Milky Chance que se llama Stolen Dance.

0: Muy bien, y como todos los lunes festivos vamos a hablar con personas que hacen cambios en el país que para nosotros son destacables, que nosotros queremos traer a colación en estas conversaciones propositivas y en estas conversaciones constructivas. Y vamos también a oír un poco de música. Hoy estamos con Alberto Ladino. Alberto es el director ejecutivo de un programa que se llama Pilas con el Ambiente. Alberto, bienvenido al programa.
1: Doctor Bruce, muchas gracias por esta oportunidad, por esta invitación y a la audiencia de la FM.
0: Bueno, tranquilo, dígame Bruce, está muy bien si es Bruce. Bueno y a la audiencia de la FM vamos a contarle un poco qué es lo que hace Pilas con el Ambiente, porque es un programa que, por cierto, tiene un nombre conocido, pero la gente no conoce muchos de sus detalles.
1: Bueno, Pilas con el Ambiente es una corporación que nació en el cuerpo de la ANDI hace cerca ya de 17 años, cuando se comenzó a hablar un poco de responsabilidad extendida del productor en nuestro país. En aquella oportunidad sabía el país que había una necesidad de hacer algo con los residuos para que no llegaran los rellenos sanitarios. Y así nace lo que era la gestión de pilas acumuladas en Colombia, inicialmente acompañando al Ministerio de Ambiente en la construcción de las normatividades y, por supuesto, algo muy importante era convocar al empresariado para que asumieran la responsabilidad que les correspondía a cada uno de ellos.
0: Es un ejemplo de programas realmente de economía circular. Yo diría especialmente, es muy conocido porque lo vemos en colegios, lo vemos en universidades, lo vemos en edificios públicos y son como estos contenedores que tienen como una forma de pila, ¿no?
1: Así es.
0: Que son un poco transparentes y entonces ahí vamos y podemos nosotros echar las baterías y tirar las baterías y disponer de las baterías que ya no están cargadas, que no sirven, ¿no?
1: Así es, lo que hemos buscado precisamente acercarnos a los colombianos para que tengan la posibilidad de llevar las pilas sin ir a demasiados sitios o ir muy lejos.
0: Es que a veces disponer de los residuos no es tan fácil. A veces uno como que los bota a la basura, a veces como que no tiene una alternativa distinta, a veces moverse a los sitios en donde eventualmente se dispone bien de esos residuos, pues es algo demasiado costoso para el ciudadano.
1: Y a veces nos cuesta hasta movilizarlos. Y muchas oportunidades, hasta estamos en los centros comerciales, tenemos los contenedores allá y la gente no los visualiza con facilidad. Es increíble.
0: Sí, pero porque se acostumbran, porque de pronto la gente cree que son parte como de la decoración, del paisaje, ¿no?
1: Del paisaje, así es.
0: Sí, sí, sí. Ahora quiero que ahora hablemos de cifras y que hablemos de lo que pasa con las baterías y las pilas después de que llegan al programa y quiero también que expliquemos qué fue algo que mencionaste ahorita, que es el tema de la responsabilidad extendida del productor. Entre tanto, cuéntanos un poco cómo nació el programa y cómo se comenzó a armar y quién lo conforma.
1: En su momento, estamos hablando del año 2009, cuando nació el programa, y a través de una convocatoria que hizo la Cámara de Electrodomésticos de la ANDI, se unieron las compañías que en aquella oportunidad hacían importación de pilas y acumuladores. Realmente eran representantes cerca de 17 compañías que asumieron esta responsabilidad y entendieron la necesidad de hacer parte de este colectivo y acompañar esa parte normativa de la construcción.
0: Entonces está bien decir que el programa de alguna forma nace y hoy en día también sigue siendo dinamizado por justamente los proveedores o quienes nos venden a nosotros como ciudadanos las pilas.
1: Muy acertada esa apreciación, porque precisamente son los fabricantes o productores, ya incluidos dentro de los productores, fabricantes o importadores. Hoy día en Colombia tenemos un productor, un fabricante y el resto son importaciones.
0: Muy bien. Vamos a seguir con nuestras canciones y vamos a irnos a una canción puertorriqueña súper tradicional. La van a reconocer ustedes porque es un ritmo que además hemos oído muchas veces.

Esta es una canción súper campesina del campo puertorriqueño. Es un ritmo que además tiene pues ese 3 que ustedes ven atrás, que es como esa guitarra que se parece al 4 venezolano, pero es un 3, que también lo usan los cubanos, y que de alguna forma es como un canto reiterativo que permite además hacer coplas por justamente su estructura de versos. Entonces, en Puerto Rico se usa muchísimo para decir muchas cosas. Y hay gente que, y hay encuentros en donde uno solamente oye esto y las canciones cambian y las letras cambian. Para los que somos del Caribe, nos acordaremos como cuando en La Boquilla, en Cartagena, uno podía oír toda la tarde esta misma canción, esta misma música, decenas de veces, pero con diferentes letras y con diferentes interpretaciones. Esta versión la canta Odilio González. Yo no tengo que ir a tratar antes de que termine el programa de saber de cuándo es originaria esta melodía, pero es una melodía muy antigua. Oigámosla porque es muy bonita.

0: Muy bien, sigamos con Alberto y sigamos hablando de pilas con el ambiente. Ahora vamos investigando mientras tanto en las redes cuando esta fue esta remasterización es del año 2022, pero es una canción pues de los años 50. Y les recomiendo oírla, tiene versiones muy bonitas y es como un, casi que un tipo de música. Además se llama Mi Jibarita Mimada y el jibarito es el campesino puertorriqueño, pero también es el tipo de música que los campesinos tocan. Muy bien, vamos ahora a hablar de algo que mencionaste. ¿Por qué los productores y los distribuidores y los vendedores de baterías son los que sacan este programa? Entiendo, está y quiero que hablemos entonces de la responsabilidad extendida del productor. Eso es un concepto interesantísimo.
1: La responsabilidad extendida del productor es un concepto que nació en Europa, en donde se buscaba precisamente que los que fabricaban el producto asumieran esa responsabilidad física y financiera de lo que pasaba con el producto cuando se convertía en un residuo al terminar su vida útil. Es ahí donde precisamente más o menos estamos hablando sobre los finales de los años 70, comienzos de los 80, nace este tipo de estrategias y aquí en Colombia se adopta a partir del año 2005.
0: Así es decir, es un concepto de hace 50 años, sí. Pero es un concepto interesante porque digamos que la humanidad se plantea la gran preocupación de que efectivamente se están produciendo desperdicios grandes de algunos productos y entonces pues habría varias formas de trabajarlo. Uno, la responsabilidad es solamente del consumidor o del ciudadano. Dos, la responsabilidad es solamente del productor. Y resulta que no puede ser ni lo uno ni lo otro. Tiene que ser una responsabilidad compartida en donde quien usa las baterías en un momento dado le permite al productor o al distribuidor, le permite disponer de ellas y ellos tendrán, y ahí habrá un costo gigante, pero lo asumirá el productor.
1: Y así es. En Colombia cada uno tenemos un compromiso, tenemos una responsabilidad. El productor en financiar el sistema, el productor el consumidor en entregarlos y el comercializador también en la manera de facilitar que entre productores y consumidores encontremos un punto intermedio para poder entregar el producto.
0: Así es, esto es válido, ojo, no solamente para las baterías, eso es válido para prácticamente todos los, entre comillas, residuos que se terminan generando, por ejemplo, por empaques, los gases de las neveras, los de las luminarias, los tarros de los insecticidas y pesticidas, eventualmente los electrodomésticos. Es decir, eso es muy grande y cada vez en Colombia lo estamos haciendo más. También hay un programa muy grande, por ejemplo, alrededor de las llantas viejas. Bueno, me están dando el dato. En donde estamos hablando de una grabación del año 1984 donde aparece que ahí se recopiló por primera vez esta canción, sin embargo hay un vinilo de 1973, estamos hablando de más de 50 años y se convirtió como en la parte muy fuerte de la historia cultural de Puerto Rico. Es más, Bad Bunny la utiliza y utiliza varios de estos, de los compases de esta canción en varios de sus discos, de sus presentaciones, de sus canciones. Lo hizo, por ejemplo, en la canción del Super Bowl y ahí lo vimos, digamos, y vimos a los terceros tocando esta música, de manera que por eso lo traemos a colación. Vamos con nuestra tercera canción de hoy, vamos a irnos para un mundo completamente distinto.

Bueno, esta es una canción como completamente distinta, que además genera pues una versión, digamos, jazzada, pop, muy inglesa. Hay quien inclusive se imagina que la cantante desaparecida también, pero muy brillante, Amy Winehouse, se inspiró en las Nozette, que son las que están cantando esta canción, que se llama Never Forget You. 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

0: curiosamente el coro dice: tú siempre me recordarás, y lo que la canción se llama No me olvidarás, yo nunca te olvidaré. Pues bien, esta canción fue número 20 en el Reino Unido, realmente llegó muy muy alto. Muy bien, vamos a seguir, y ahora vamos a ilustrar a la gente, Alberto, con el programa Hablando Nuevamente Pilas con el Ambiente. ¿Qué le pasa a los residuos que logran llegar al programa y que llegan a llegar a los contenedores del programa? ¿Qué hace con eso el programa?
1: Es muy interesante esa pregunta. Nosotros tenemos tres tipos de residuos: los que son las pilas primarias, aquellas que tienen un solo ciclo de vida, que normalmente conocemos como AA, AAA, la C, la T, 9 voltios. Están los acumuladores, que son los que tenemos en celulares, en computadores, y también tenemos hoy día las de movilidad eléctrica, porque ya hemos avanzado en Colombia incluso en movilidad eléctrica. Con las primeras se recuperan los materiales que las componen. Estamos hablando de dióxido de zinc, manganeso, potasio, que se integran posteriormente como aditivo en la materia prima de fertilizantes agrícolas. Entonces ya esto no se arroja, sino que lo utilizamos, y ahí es donde comienza la economía circular de una manera completamente diferente.
0: Sí, sí. Yo siempre he definido la economía circular como el uso sucesivo de una misma molécula en diferentes procesos, en diferentes momentos. Y bueno, arrancamos porque eran baterías, pilas, y vamos a ver que terminan siendo ser fertilizantes algunas de ellas, es decir, terminan probablemente siendo alimentos al final del día.
1: De acuerdo. Y sí, pero hay otro tema muy interesante, y es que cuando nos entregamos una pila, estamos evitando que se siga extrayendo más recursos naturales no renovables de nuestro planeta.
0: Exacto, sí, porque son minerales que no hay necesidad de sacar eventualmente.
1: Así es.
0: Algunas tienen plomo también. Bueno, y dijiste que había tres categorías.
1: La segunda son
0: acumuladores.
1: Los acumuladores que tenemos en computadores o celulares. Uh-huh. De esos hay varias tecnologías: ion litio, litio polímero, níquel metal hidruro, níquel cadmio. De igual manera, aquí en Colombia ya tenemos hoy la tecnología para recuperarlos, y se logra extraer todo lo que es litio, cobalto, coltán y metales como níquel, acero, aluminio y cobre, que posteriormente se integran a otros procesos industriales.
0: Por ejemplo.
1: Por ejemplo, en Colombia no tenemos fabricación de baterías, pero los gestores o proveedores que hacen este tipo de procesos los exportan a países como Corea, como China, como Estados Unidos, en donde existe este tipo de proceso.

0: dos plantas en donde se hace precisamente la recuperación. Primero se hace un diagnóstico, después de que se hace el, podemos llamarlo como desbaratar la batería,
1: sí.
0: Se hace la valoración, ¿no?, o la, el diagnóstico de cada uno de los módulos que las componen.
1: Sí.
0: Aquellos que superan el 80% de su capacidad vuelven nuevamente para bancos de energía fotovoltaica, todo lo que llamamos energía solar.
1: O sea, se utilizan no solo como minerales, sino como
0: una segunda vida útil.
1: Una segunda vida útil del aparato, digamos,
0: sí,
1: por llamarlo de alguna forma, el componente.
0: Y las pequeñas partes, una batería, el 80% tiene la capacidad de volver nuevamente a esa segunda vida. Ese 20% que se pierde, vuelve a reciclaje y se hace exactamente igual como la batería de un computador o un celular. Se recuperan sus minerales.
1: Bueno, vamos ahora con nuestra cuarta canción. Vamos a oír a Josh Ezra, una de las voces más potentes de la nueva generación de cantantes ingleses. Lo van a oír, es un gran bajo barítono que además utiliza todo su potencial de voz en la música pop.

0: Bueno, George Ezra es conocido por varias canciones. Esta es una de las más famosas, que es Culpabilízame, que es Blame It On Me. Pero también hay otra muy famosa que se llama Budapest, que todos hemos oído seguramente. Si la pusiéramos en este momento, ustedes la reconocerían. Bueno, vamos a terminar con Alberto y vamos a hablar de, en este último bloque, de las cifras, de que hablemos del tamaño de este programa. ¿Qué ha hecho este programa durante este tiempo?
1: Bueno, interesante que en Pilas con el Ambiente somos el programa entre los 30 y algo de programas que existen en Colombia que aporta cerca del 80% de los residuos que se recuperan en el país en cuanto a pilas y acumuladores. O sea, hay una representación importante de lo que hacemos.
0: O sea, la gran mayoría se procesa en este programa.
1: Exactamente. Y interesante también adicional mencionar que hemos recuperado cerca de más de 5.000 toneladas de pilas.
0: 5.000 toneladas, eso es mucho, ¿no?
1: Es una cantidad impresionante. Para quienes conocen Bogotá, son llenar la Torre Colpatria 4 veces.
0: Como si la Torre Colpatria fuera una gran pila, tendríamos 4 grandes pilas del tamaño de la Torre Colpatria llenas de baterías.
1: Y eso es lo que le hemos arrebatado a los rellenos sanitarios. Esa es la gran importancia, pero miremos el otro lado, es lo que hemos evitado que se siga extrayendo de minerales.
0: Claro.
1: O sea, es una contraparte interesante.
0: Es muy interesante porque cuando dices arrebatado a los rellenos sanitarios, en realidad estamos garantizando que no se produce una mezcla de residuos que incluso puede llegar a ser tóxica, porque
1: ¿sí?
0: Porque eventualmente, claro, debe haber cosas que terminan siendo tóxicas si no son correctamente separadas y correctamente utilizadas, ¿no?
1: En un relleno sanitario precisamente hay una mezcla de toda una cantidad de elementos químicos que mal dispuestos generan reacciones químicas.
0: Hablemos entonces, ya para terminar verdaderamente, tenemos 2 minutos más, hablemos de la responsabilidad del ciudadano. ¿Qué le estamos pidiendo al ciudadano realmente?
1: Bueno, nosotros le pedimos al ciudadano que precisamente no arroje las baterías a la basura convencional. Busquemos un contenedor cercano a nuestra casa, estamos seguros que sí lo hay. Simplemente con que entremos a nuestra página web www.pilascolombia.com, allá hay un host que dice puntos. Simplemente picamos allí, encontramos nuestro municipio y encontramos un contenedor cercano a nuestra casa.
0: Cada vez que usted deseche una pila, una batería, póngala en una bolsita aparte, no la ponga con la basura, sepárela. Cuando ya tenga una bolsita suficientemente llena, tómese el trabajo de mirar en el
1: www.pilascolombia.com.
0: Y ahí van a ustedes a encontrarse dónde están los contenedores a los cuales pueden llevar las pilas. Le van a hacer un bien al ambiente, le van a hacer un bien a la humanidad, le van a hacer un bien al planeta.
1: Y otro clic adicional. Cada vez que tú entregas una pila, Pilas con el Ambiente, le estás ayudando a los niños con cáncer. A través de la Fundación Sanar, nosotros le aportamos recursos a los niños de la Fundación Sanar para su tratamiento cuando hay alguna serie de aportes que no son dados para ellos.
0: Hay que concientizarse. Varias veces lo hemos dicho nosotros. Los programas existen, muchos son programas que han crecido mucho, algunos están creciendo, pero nosotros como ciudadanos tenemos una responsabilidad muy grande. Tenemos que ser

0: separar los residuos en casa. Tenemos que poner de un lado los que son reutilizables, de otro los que vamos a llevar probablemente a un programa como el de Pilas con el Ambiente, de otro lado tendremos los orgánicos. Ojalá a los rellenos sanitarios llegaran solamente los orgánicos, que además hacen muy bien su tarea, y probablemente van a poder crear sitios fértiles en donde en el futuro podremos hacer inclusive siembras, podremos tener cultivos, podremos tener cosas. De hecho, ahí en Medellín hay árboles, hay parques que están sobre los rellenos sanitarios, ¿no? Sí, último mensaje, Alberto.
1: Yo creo que algo de lo que nos debemos sentir orgullosos como colombianos y es precisamente lo que hemos logrado en Colombia. Es tanto el orgullo que hoy día nosotros estamos aportando a países como Bolivia, Ecuador, Argentina, México, Chile, Brasil, lo que venimos haciendo porque están interesados en hacerlo. Y adicionalmente, hemos comenzado ya también a transferir el conocimiento a cuatro países de África, Egipto, Nigeria, diferentes zonas donde han puesto sus ojos en Colombia, en lo que hemos logrado alcanzar con las pilas.
0: Colombia, en términos de economía circular, ha tenido un gran éxito. Pues muchas gracias, Alberto, por haber estado aquí.
1: Muchas gracias.
0: Muchas gracias por haberle contado a los oyentes de qué se trata Pilas con el Ambiente. Vamos a terminar este programa con nuestra última canción. Por favor, Jesús.

Esta canción que además la hemos querido mucho en el programa hasta el punto que fue parte, digamos, de nuestra primera, de nuestro primer tráiler cuando mostrábamos el programa, es una canción interpretada por Ayo. Ayo es una canción, una cantante inglesa, ella es cantautora, pero tiene origen senegalés. La verdad es que tiene una voz muy bella, pero también genera unas muy importantes y muy bonitas melodías. Mi nombre es Bruce McMaster, estos gestores de cambio con la producción de Jesús Echeverry. Queremos invitarlo para el próximo lunes festivo para que oigamos a las personas que hacen las cosas buenas por Colombia.

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10: Muy buenos días a toda Colombia y a toda Iberoamérica que nos sintoniza. Bienvenidos a este espacio donde los latidos del corazón se sincronizan con la esperanza. Soy Pepe Morón y hoy nos convoca una cita con la historia, la cuenta regresiva hacia la 26ª Olimpiada Especial Fides, 50 años con pensar, Iberoamérica en Colombia, que se celebra en la ciudad de Bogotá en junio del 2027. Para desentrañar el ADN de este evento, nos acompañan 3 líderes que respiran este movimiento. Inicialmente, el doctor Alejandro Escallón, presidente de la Fundación Fides, y a quien le damos la bienvenida, Alejandro.
11: Pepe, buenos días. Qué rico estar pensando ya en un evento que se nos vino encima. Dentro de un año estamos en plena actividad y solo hace un año terminamos lo que fue el gran evento del año pasado. Luego estamos en un continuo crecimiento, en un continuo actuar y muy emocionados por este nuevo reto que se nos presenta con la Olimpiada 2027.
10: También nos acompaña a esta hora y le damos la bienvenida a Óscar Pana, administrador del deporte empresarial en Compensar, nuestro aliado estratégico. Óscar, bienvenido.
12: Bueno, muy buenos días, muchas gracias por esta gran invitación y de verdad en Compensar muy, pero muy emocionados, prendiendo motores con este gran evento que para nosotros, a nosotros nos hincha el alma, nos llena de orgullo y bueno, estamos con los brazos abiertos esperando a todas las delegaciones, a los entrenadores, a los participantes para iniciar con esta maravillosa fiesta.
10: Y desde tierras mexicanas nos acompaña Juan Navarrete, quien es el coordinador regional de Fides en México. Bienvenido y muy buenos días, Juan.
13: Buenos días, mi estimado Pepe. Agradezco la invitación para externar anticipadamente el agradecimiento de esta invitación y primeramente estaremos una vez más en el 2027 en un evento magnífico y especialmente emotivo. Muchísimas gracias por esta invitación.
10: Un honor tenerlos en este espacio, en esta mesa de trabajo y bienvenidos a la jornada de hoy.
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10: Fides no es solo una serie de competencias, es un modelo de transformación social basado en la igualdad. Al cumplir medio siglo, la Fundación no solo mira al pasado, sino que proyecta un futuro donde la capacidad de ser especialmente único es la norma. Doctor Alejandro, 50 años se dicen fácil, pero es media vida dedicada a desafiar paradigmas. ¿Qué significa para la Fundación que Bogotá siga siendo el escenario para celebrar este medio siglo de existencia?
11: Sí, Pepe, ha sido 5 décadas de crecimiento, de aprendizaje, de entrega y de una filosofía maravillosa en beneficio de toda la población especial del continente y obviamente de Colombia. Significa que Bogotá en la sede sea el centro y el polo de desarrollo del continente. Es una cosa maravillosa porque nos da más responsabilidades y más, responsabilidad con respecto a lo que es cada actividad. En un año se aprende mucho, se corrige mucho y obviamente se prepara mucho. Llevamos desde la Olimpiada pasada hasta el presente evaluando lo que fue los 50 años de FIDES en el año 2025 y preparando el 2027 desde hace un año. Luego estamos con la esperanza de hacer un evento todavía más grande, mejor, más bonito, con mayores retos y mayores actividades para que nuestros invitados como Juan y todos los países del continente puedan tener una experiencia realmente única, porque como usted bien dijo, en FIDES somos especialmente únicos.
10: Usted hablaba de esos 50 años de historia, y si uno lo revisa, es posible darse cuenta que FIDES ha hecho una apuesta fuerte por el concepto de igualdad. ¿Cómo se traduce esta filosofía en la estructura técnica y competitiva de esta 26ª Olimpiada?
11: Pues yo creo que se ha hecho lo posible por hacer cada vez un evento más técnico, más logístico y con mayor sentido de perfección en cuanto a lo que estamos ofreciendo. Luego, es un crecimiento permanente, es una igualdad en cuanto a los voluntarios que sean cada vez con mayor responsabilidad, los deportistas con mayores retos deportivos, los invitados, la logística, la parte médica, todo hace parte que la igualdad sea algo como una impronta dentro de lo que estamos buscando con FIDES y Compensar. Compensar abre sus puertas de una caja que es la más grande del país, con todo lo que puede hacer de buena voluntad para que seamos todos un conjunto de igualdad permanente en cuanto a sentimiento y grandeza, que es lo que nos une en FIDES.
10: Doctor Alejandro, usted mencionaba Compensar, que sin duda ha sido un baluarte, proporcionando la infraestructura física y humana para que los atletas desplieguen su potencial. Por eso me gustaría preguntarle a Óscar. Óscar, sabemos que un evento de este alcance requiere una logística impecable. ¿Cómo se está adaptando Compensar para recibir a cientos de atletas internacionales y nacionales, además, y garantizar que cada espacio sea inclusivo y accesible?
12: Pepe, tal cual como lo mencionas, desde el mismo momento en el cual nosotros finalizamos las Olimpiadas Iberoamericanas en el 2025, inmediatamente iniciamos con el alistamiento de nuestras instalaciones para recibir las Olimpiadas del 2027. Y eso es un trabajo del día a día en donde miramos cada uno de los detalles, preparamos el más mínimo detalle frente a la técnica, a la logística de nuestros escenarios, para que estén absolutamente impecables, para que técnicamente cumpla con las condiciones adecuadas y pertinentes para el desarrollo de cada una de las actividades, para poder cumplir con los aforos y las capacidades que tenemos para recibir un evento de esta magnitud. Como tú muy bien lo dices, tanto a nivel nacional como a nivel internacional, tenemos a todo el equipo humano obviamente trabajando en el día a día y puliendo esos detalles que nos permitan garantizar que tanto en nuestras sedes como en los escenarios que complementan los espacios para poder garantizar una muy buena logística y una muy buena operación y desarrollo de las Olimpiadas Deportivas tengan técnicamente las condiciones pertinentes para que sea un evento de alta calidad.
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10: Y hablando de ese tema, administrar el deporte empresarial es un reto, pero hacerlo para Fides es un reto con el alma. ¿Qué le ha sorprendido de la sinergia entre el equipo de ustedes de Compensar y el equipo de trabajo de Fides en esta etapa de planificación?
12: Es que no me sorprende en absoluto esa sinergia. Pienso que siempre se ha mantenido esa sintonía y esa sincronización entre Fundación Fides y Compensar, porque trabajamos con el alma, con amor, con pasión, y soñamos, tenemos un mismo sueño, y es brindar las mejores condiciones para los participantes, para los delegados, para las familias que hacen parte de este gran evento. Y por eso no es difícil y no es, digamos, de una u otra forma nos fluye esa interacción que tenemos durante la planeación, durante la ejecución del evento. Entonces estamos en el mismo nivel, estamos en la misma sintonía, y eso hace que el trabajo sea mucho más sencillo, porque cuando trabajamos inspirados y trabajamos basados en el amor, pues seguramente las cosas nos salen mucho mejor, y eso es lo que intentamos demostrarle al mundo con el desarrollo y la implementación de este gran evento.
10: Vuelvo con el doctor Alejandro para que no crea que me he olvidado de él. Doctor Alejandro, estamos ante un evento nacional que moviliza al país. ¿Cómo es el trabajo de campo para que las delegaciones de regiones como la Costa Caribe, por ejemplo, el Eje Cafetero y los Llanos estén no solo preparadas, sino motivadas para llegar a la capital del país el próximo año, el 2027?
11: Pepe, nosotros desde el año pasado empezamos a hacer el trabajo de campo, que se hace permanentemente cada año, con una convención nacional de coordinadores Fides, que se hace presencial. Y además de eso se hace virtual una convención internacional con los países que nos acompañan. Eso hace parte de una evaluación que se hace del evento anterior y obviamente de preparación para el año 2027. Este año haremos lo mismo, al final del año, una reunión de todas las diferentes coordinaciones regionales y departamentales para tener permanentemente activo el país. Igualmente, a nivel de muchas regiones, se hacen visitas y eventos preparatorios a nivel local, y eso hace que los deportistas y artistas, porque también participan artistas en la Olimpiada, estén permanentemente en actividad. Y se les recomienda a los diferentes coordinadores y profesores de las instituciones que los tengan preparándose en forma constante. La convocatoria empieza ya. Luego, desde un año de anticipación, tienen que estar todas las regiones, todos los departamentos, muy pendientes de contactar a sus alcaldes, gobernadores, a sus gente que los va a apoyar para que puedan venir a Bogotá. Luego, es un reto nacional y continental. No solo es únicamente de las personas que estamos en Fides y Compensar, que como bien dijo Oscar, respiramos el mismo ADN, el mismo sentimiento de unión, que ya nos vemos a los ojos y sabemos lo que estamos pensando. Eso hace que, estando coordinados internamente, la coordinación externa sea también una cuestión que venga, aparezca espontáneamente, y podamos hacer un evento de esta magnitud con más de 3.000 participantes, con invitados, 7.000 familias, mucha gente que nos acompaña, y obviamente todos los medios de comunicación del país y del continente que se unen alrededor de Fides. Luego, la motivación empezó el año pasado, continúa este año, y ya los meses anteriores a la Olimpiada es un permanente corre-corre en todas las actividades que hay para motivarnos internamente y para motivar a un país.
10: La internacionalización de las Olimpiadas Especiales Fides Compensar convierte a Colombia en el epicentro de la inclusión continental. México, como hermano latinoamericano, juega un rol crucial en esta integración. Me gustaría hacerle una pregunta a Juan Navarrete, recordemos el coordinador regional de FIDES en México. Juan, México siempre ha estado presente en el corazón de FIDES. ¿Cómo se vive la expectativa en su país al saber que la edición del 50 aniversario se seguirá viviendo este 2027?
13: Muchas gracias, Pepe. Pues México está emocionado. Recuerdo aquel 2005 donde por primera vez nos llegó la invitación y de ahí no hemos parado. Sé que es una labor titánica, una labor de mucha gestión, de ganarse la credibilidad hacia dónde vamos y por qué vamos. Y llevamos el mensaje de colaborar, de incluir, de integrar. Esas partes para nosotros son importantes porque eso ha hecho que la gente, que las empresas, que el órgano rector del deporte en México nos apoye. Entonces, es un trabajo realmente titánico y es constante. Entonces, estamos pues con la alegría a flor de piel para estar una vez más en Colombia, en Bogotá, y disfrutar todo lo que nos han brindado en todos estos eventos, en todos estos años, la hospitalidad, la sinergia de los voluntarios, un voluntariado que siempre pesa, que siempre se agradece por la disposición, por el buen trabajo, por toda la labor que realizan. Entonces, sin los voluntarios, pues un evento no sería grande. Entonces, agradecidos también por la parte de los organizadores que se preocupan, que se ocupan, y eso para nosotros es importante.
10: Pero Juan, hablemos un poco más allá de las medallas, hablemos del intercambio cultural que es inmenso. ¿Qué preparación especial está llevando a cabo la delegación mexicana, no solo en lo deportivo, sino en la integración de sus familias?
13: Pues es para nosotros las familias son un pilar importante en un programa de esta característica, porque sin las familias pues no tendríamos manera de poder trascender. Ellos han sido importantes, un bastión importante para emprender y realizar sueños, y eso ha sido una cosa maravillosa, porque el convencer a familias pues no es tan fácil, y luego ir a otro país con otra cultura, con otra idiosincrasia, pero siempre nos hemos encontrado con un sí, con un buenos días, con una buena respuesta, y eso nos ha dejado asombrados, porque hemos encontrado que no solamente en Colombia, sino en la América Latina, que México disfruta a sus hermanos de la América, y es un buen para cristalizar y para reflejar lo que nosotros tenemos en mente. Entonces, familias son un bastión importante, un pilar fundamental para estar presente en un evento de estas características.
10: Ahora le pregunto al doctor Descallón por las novedades. ¿Qué nuevas disciplinas o formatos vamos a ver en este 2027 que marquen una evolución respecto a las Olimpiadas anteriores?
15: Pues como les dije hace un rato, desde que terminamos las Olimpiadas 2025 empezamos a analizar los nuevos retos que tenemos para el 2027. Y eso hace que tengamos que aumentar el formato de la inauguración, lo cual no les voy a decir ahora porque es una sorpresa para todos dentro de un año. Va a ser una inauguración más robusta. Igualmente, vamos a tener más invitados en clínicas deportivas de diferentes países para que de esa forma haya una integración participativa de las diferentes delegaciones, que no sean únicamente invitados a participar como tal, sino que sean invitados a aportar su conocimiento deportivo para todo el continente. Vamos a tener también diferentes actividades al mediodía durante la hora del almuerzo de los deportistas en una maravillosa y encantadora plaza del jubileo que hay en Compensar, para que de esa forma haya más unión de todas las delegaciones desde el punto de vista cultural y no solo deportivo. Luego, las sorpresas son muchas, las novedades son cantidades, no solo también desde el punto de vista que les he dicho, sino va a haber en los deportes de demostración más actividades para que de esa forma podamos ir creciendo en el ofrecimiento de oportunidades que da FIDES para todos los más de 3,000 que participan, y que en el año 2029 haya más deportes y más deportistas. Luego, el esfuerzo no solo es para el año entrante, sino estamos haciendo un seguimiento 2029-2031, porque FIDES continúa en una etapa de crecimiento en todo el continente, y por eso estamos haciendo que no solo estemos mirando a un año, sino a muchos años por venir, porque ya estamos planeando los 100 años de FIDES. Pero esos 100 años son, con el esfuerzo que hacemos los que estamos ahora, para que las diferentes generaciones puedan ver que en la próxima Olimpiada hay cosas nuevas, y poco a poco vamos creciendo en las ofertas nuevas. Luego, sí, tenemos un reto muy importante para el año entrante, con sorpresas que se irán sabiendo en el momento de la Olimpiada, y obviamente nuestra casa de compensar seguirá con nosotros eternamente, porque somos ya unos hermanos siameses que hemos crecido a nivel estratégico en el servicio, estratégico en la bondad, y haciendo parte de esta actividad maravillosa a nivel continental.
10: Ahora una pregunta para los tres invitados de hoy, y es que el lema de nuestra casa es Campeones que Inspiran. ¿Cómo este mensaje de identidad se convertirá en la narrativa central para los patrocinadores y el público internacional que vendrá a la ciudad de Bogotá? Iniciemos con Oscar.
12: Sí, Pepe, Campeones que Inspiran. Es el lema que hemos venido trabajando y fortaleciendo en los últimos eventos, y es la inspiración que nos generan los participantes y estos personajes que realmente nos llenan el alma de alegría y de orgullo cada vez que los vemos. Entonces, bajo esta premisa, ¿qué mejor que desde el deporte, que desde la inspiración que nos generan este tipo de población, que nos generan este tipo de eventos, poder invitar a que los diferentes aliados hagan parte de esta gran actividad que es la Olimpiada Iberoamericana y Descompensar. Es la posibilidad que tienen los diferentes aliados de hacer parte de un evento que realmente llega al corazón de las diferentes familias, de las diferentes poblaciones, no solamente a nivel Bogotá, no solamente a nivel Colombia, sino a nivel mundial. Entonces es esa posibilidad de inspirar desde Bogotá, inspirar desde el corazón al resto del mundo.
10: Juan, desde México.
13: Esa frase de Campeones que Inspiran, la complementamos: Campeones que Inspiran y que Dejan Huella, hacen historia. Conocer el esfuerzo y la extraordinaria capacidad que en cada competencia plasman, para nosotros es grandioso. Conocer deportistas de otras latitudes siempre es grato, porque nos encontramos un punto en común que ellos disfrutan, y eso no se les quita. No se les quita mérito, no se les quita ningún ápice de lo que hacen, porque nos enseña, aprendemos, porque el hecho de estar inmiscuidos en un programa, en una competencia de esta naturaleza, siempre nos va a dar brillo por lo que ellos hacen. Entonces, yo siempre he dicho que la pasión nos une, y el que se apasiona por lo que hace, pues rebasa fronteras, rebasa ideales, y eso compartirlo con hermanos de otras entidades, de otros países, y siempre con la buena disposición del comité organizador, de FIDES, de Compensar, pues nos abre un panorama para disfrutar, para gozar de que en 7 días o lo que dure el evento nos llevamos cosas que no solamente se van al baúl de los recuerdos, trascienden, porque de eso se trata. El deporte sirve como vehículo de integración, de inclusión, y eso lo ponderamos siempre. Hemos encontrado en muchos lugares que cada vez que se para un atleta, lo que nos enseña es grandioso. Y eso no solamente es de aplauso, no es solamente de reconocimiento, es de ponderar algo o alguien que es extraordinario, porque nos enseña. Y lo que se ve no se juzga, al contrario, se presume y lo ha hecho muy bien Colombia. Enseña lo que tiene de talento, del servicio que proporcionan a través de sus servidores, de su voluntariado, que son geniales. Yo no me cansaré de resaltar el trabajo inmenso que hacen los voluntarios, siempre dedicados, siempre comprometidos, y eso pues siempre nos los traemos a México, lo ponderamos, lo enseñamos, lo mostramos, y eso es algo que deja huella. Entonces, esa frase de campeones que inspiran y dejan huella y hacen historia, pues sería el complemento perfecto para continuar. No solamente es una frase o son unas frases, es todo un ideal, toda una mentalidad de superación, y eso, bueno, pues lo vamos a ver dentro de un año, y estamos encantados de recibir de nueva cuenta esa invitación de los hermanos de Colombia. Muchas gracias.
10: Doctor Alejandro, campeones que inspiran.
15: Pues que ya lo ha oído Pepe y todos, son campeones que inspiran con pasión para dejar huella. Dejamos una huella transversal en la sociedad para que entre todos podamos decir que estamos cambiando el mundo, que estamos cambiando la forma como las nuevas generaciones reciben esta huella de ejemplo de parte de unos deportistas que vinieron para cambiarnos, para hacernos mejores. Y por eso quisiéramos que muchas empresas se unan también para cambiar, para dejar huella. Tenemos una novedad maravillosa para el año entrante, que es la Copa Valores FIDES con la Fundación Panatron Colombia, en la cual estamos dejándole valores del deporte a la sociedad. La Fundación Panatron Colombia es una entidad que es mundial, que nos ayuda porque comparte los mismos valores y sentimientos por la huella que nos deja Compensar FIDES y la Fundación Panatron Colombia, para que de esa forma podamos integrarnos en la sociedad y unir para poco a poco sembrar huella en todos los rincones del continente. Luego, ciertamente, estamos dejando una huella, recibiendo huella y haciendo que la sociedad cambie permanentemente para bien, en honor a los valores de la sociedad, del deporte, de la cultura y los valores FIDES Compensar y la Fundación Panatron Colombia.
10: Agradecimientos a nuestros invitados y a toda la audiencia por sintonizarnos y acompañarnos a conocer un poco más de lo que serán estas Olimpiadas Especiales FIDES con 50 años cargaditos de historia. Recuerden que pueden seguirnos en nuestras redes sociales, pero antes, como no, agradecerle a cada uno de los que estuvieron acompañándonos. Inicialmente al doctor Alejandro Escayón, presidente de la Fundación FIDES. Muchas gracias por estar con nosotros.
15: Como siempre, Pepe, es un honor estar con tan buenos invitados, con usted, con todos los que nos hacen parte de este programa en el máster y en todos los rincones de RCN. Muchas gracias por acompañarnos, por hacer parte factible de este programa, y nos vemos el año entrante en la Olimpiada. Nos seguiremos oyendo los programas de la FM Un Mundo Especial FIDES.
10: Oscar Pana, administrador del deporte empresarial en Compensar y nuestro aliado estratégico, gracias por estar con nosotros.
12: No, Pepe, muchas gracias a ti, a todo tu equipo y a todos los invitados quienes me acompañan en esta mesa de trabajo. Muy orgulloso de ser nuevamente el anfitrión y la casa de este magno evento. Nos estamos esperando con los brazos abiertos, ansiosos de seguir transformando comunidad, ansiosos de seguir fortaleciendo esa gran misión que tenemos de ser plataforma de soluciones integrales para generar bienestar a la comunidad, a todas las personas que nos acompañen. Estamos ansiosos esperando a las familias, a todos los integrantes, a las personas, a los delegados que seguramente van a estar en nuestra casa, y pues brindarles, colocar la vajilla de lujo para esperarlos gustosamente y poder celebrar de la mejor forma este gran evento deportivo y que nos inspira y nos llena el corazón de orgullo y de amor hacia la comunidad.
10: Y también nuestro agradecimiento para Juan Navarrete, coordinador regional de FIDES en México. Juan.
13: Pues agradecido por la invitación, Pepe. Muchas gracias, doctor Escayón, Oscar, por siempre ser un buen anfitrión, por abrirnos la casa y las puertas de Compensar. Y México no va a defraudar. Estará presente, Dios mediante. Y bueno, pues a la gente de Colombia, agradecida siempre por sus muestras de cariño y por todo lo complejo que es un evento de esta naturaleza. Pero aparte de eso, nos llevamos muchos, muchos recuerdos, muchos momentos inolvidables y que siempre han ocasionado transformar vidas de deportistas mexicanos, porque ya no son los mismos. Llegan a México y el talante les cambia, sobre todo por la experiencia, por el trato que han recibido, y yo creo que 2027 no será la excepción. Seguiremos aprendiendo y nos unimos a esa frase de transformar vidas a través del deporte.
10: A nuestros oyentes, recuerden que pueden seguirnos en nuestras redes sociales, en X, arroba Fundación Fides, arroba Escayón Lloreda, en Facebook, arroba Fides Colombia, en Instagram, arroba Fides Colombia y arroba Escayón Lloreda, y nuestra página institucional, www.fides.org.co. Nos escuchamos el próximo lunes festivo en una nueva emisión de la FM Un Mundo Especial Fides. Hasta pronto.
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0: Hola, muy buenos días. Bienvenidos. Hoy es lunes 20 de julio de 2026. Ganó España. España es el equipo ganador del Mundial de Fútbol 2026. Bienvenidos. Aquí estamos comenzando el noticiero de la FM de este lunes festivo, Día de la Independencia Nacional, y día también en el que estaremos comentando del fin del Mundial. Hay un poquito de guayabo, de nostalgia, de tristeza. Se acaba más de un mes de competición con los mejores equipos del mundo, los mejores jugadores del planeta en su exhibición de talento en los campos de Estados Unidos, México y Canadá. Bienvenidos, les saluda Juan Manuel Ruiz desde la capital colombiana, que tiene a esta hora una temperatura de 12 grados centígrados, y la temperatura en Madrid, en toda España, pues es elevadísima por cuenta de las celebraciones de este campeonato. Obviamente, celebraciones que no estuvieron exentas de algunas dificultades, de algunos episodios lamentables que se registraron. Ah, bueno, no solo en España, sino también en Argentina. Y termina también un mes larguísimo de trabajo extenuante de una talentosa joven periodista colombiana, Carolina Castellanos. Somos hinchas de ella también. Carito, bienvenida. Bueno, que viva España, ¿no?
1: Hola Juan, ¿cómo está? Ya la voz, ya hasta aquí me llegó. aquí fue, perdóneme usted la ronquera, pero hasta aquí ya fue como decir pitazo final del Mundial de Fútbol y ya la garganta dijo, bueno, ya es hora de descansar. Pero aquí claro, estamos firmes contándoles toda la información, qué ambiente el que vivimos ayer en el estadio de Nueva York, New Jersey, un ambiente de fiesta, un ambiente obviamente a favor de los hinchas de la selección de España, pero la verdad con mucha alegría también por parte de los argentinos, que cuando llegaron colmaron esas tribunas. Había mucho más hincha de Argentina, hay que decirlo, pero la verdad es que es muy emocionante ver esta fiesta del fútbol, Juan. Qué final vimos desde las graderías, pero obviamente también con los protagonistas, y pues finalmente España con ese repaso, además de la tenencia de la pelota, tal vez pasó un poquito y faltó un poquito, digamos, ese remate al arco, pero la verdad es que fue impresionante esta final, Juan.
0: Sí, Carito, porque las estadísticas fueron absolutamente contundentes a favor de España. Es que prácticamente Argentina hizo uno o dos tiros al arco por mucho a lo largo de todo el partido, incluyendo los tiempos suplementarios, y España sí tuvo distintas opciones de gol, como usted lo dice. Lástima que no lograron embocarlo antes el balón, pero finalmente se impusieron con absoluta claridad. Yo creo que no hubo ninguna discusión, ¿verdad? Más allá de algunos episodios del arbitraje, España fue la mejor selección, así lo demostró. Argentina perdió el partido que no podía perder, pero es que así es el fútbol, esto es un deporte, no hay que mirarlo más allá de lo que es. De manera que, de verdad, hemos vivido un mundial muy, muy, muy intenso, muy apasionante, y me imagino que hay, en el caso de ustedes, los periodistas deportivos que estuvieron en el cubrimiento día a día, una especie de descarga de adrenalina tremenda, porque ahora sí se les va a meter el cansancio después de semejante trote, ¿no?
1: Así es, Juan, y la verdad es que yo creo, ¿sabe qué? ¿Cuál es la sensación que nos queda? Que hay que replantear el momento del Mundial. Porque si nos dimos cuenta, en esta Copa del Mundo, mucha gente lesionada, mucha gente que llegaba sobre ya lo último, mucha gente, muchos jugadores que decíamos no está en su mejor nivel, el caso por ejemplo en Colombia de Lucho Díaz, y cuando se acuerda usted, vivimos el Mundial de Qatar 2022, decíamos, wow, están en medio de la temporada, los jugadores se sienten muy bien, así que yo creo que va a ser importante como replantear el momento del Mundial, pendiente y de los calendarios, porque es que ahora más partidos, más torneos, eso es una locura lo que estamos viviendo obviamente en la Copa del Mundo, y mire la cantidad de jugadores que tuvimos, digamos, un poquito lesionados, así que yo creo que ese va a ser un aspecto a cambiar, además porque ya sabemos que en el Mundial del 2034, cuando sea en Arabia, sí o sí tiene que ser otra vez en diciembre, noviembre, diciembre, por cuenta de las temperaturas. Entonces tal vez puede ser como un momento para hablar de eso, pero la verdad, en esta final pasó por encima la selección de España-Argentina, que no tuvo la tenencia de la pelota, que no tuvo la posibilidad de tener esa tranquilidad y sobre todo de poder vislumbrar en qué momento podía hacer lo que había dicho en los partidos anteriores, que era tener espacios y poder definir. España no le dio un solo espacio, tuvo la pelota y eso fue fundamental para quedarse con el título.
0: y una demostración de que en el fútbol no hay absolutamente nada escrito. Aquí hace apenas 8 días yo estaba diciendo, no, eso, Francia está a 3 niveles por encima de cualquier equipo, nadie le va a ganar, y tenga, mire lo que ocurrió. En fin, Carito, con usted volveremos más adelante y obviamente queremos agradecerle su excelente trabajo, su excelente cubrimiento para la FM de todos los partidos, de todos los detalles, viajando aquí, allá, acullá, como decían los antiguos, con sus aparatos tecnológicos colgados, terciados en bandolera allí en el cuerpo para poder transmitir desde el lugar en donde usted se encontrara. Muy bien, felicitaciones, buen trabajo. O bueno, venga, se lo digo así, good job, Carito.
1: Good job.
0: Muy bien.
1: Ahora está nosotros... en inglés, está bilingüe.
0: Claro, claro. Bueno, casi que se lo digo en francés, pero para eso tengo a Rito Quieta. Vamos. Bueno, Carito, un abrazo.
1: Gracias,
0: vamos,
1: gracias.
0: Que viva España.
1: Claro que
0: viva
1: sí,
0: España.
1: Nos escuchamos más adelante. Que viva más España, adelante. Tío.
0: Que viva España. Y estamos listos con a Rito Quieta de Los Ángeles, de las Mercedes, del Santísimo y Perpetuo Socorro, y don Alejandro Villegas para llevarles a ustedes todos los detalles de esta mañana. A Rito, en buena hora, ¿eh? Olé.
2: En buena hora, yo sí fui la que dijo que España iba a ser campeón. Venga, tío, y olé.
3: ¿Y cómo
2: sí,
3: será
2: señores.
3: Que yo ya me voy a cambiar mi segundo apellido? Entonces, Alejandro Villegas de Oyola.
0: Ah.
2: Y además vascos, ¿no? Vascos.
0: El conde de Oyola, hágame el favor.
2: Fíjese, y vascos, y además un súper portero, Carolina, que es la experta en eso, pero un súper portero, Unai.
0: Unai,
2: que es vasco.
0: Excelente.
2: Unai, ¿sabe lo que significa Unai?
0: No, no, no.
2: Uno solo. Ese es un nombre muy vasco, muy lindo. Unai.
0: Ah, Unai significa uno solo.
2: Uno solo.
0: Vea, pues uno solo fue el arquero del Mundial. Sí. Ayer lo premiaron así, ¿no? Entre otras cosas, con el guante de oro al portero de la selección española. No, muy bien. Tremendo campeonato. Y bueno, me uno a lo que dice Alejo. Ahora todo el mundo va a empezar a sacar sus títulos nobiliarios, ¿no? No, que es que yo soy de los Machado de Sevilla, que es que yo soy de los Oyola de en el caso suyo, ¿de qué? ¿Andalucía o qué?
3: No, no, ese Oyola, yo creo que eso debe ser un catalán.
0: Ah, no. A partir de este momento usted es catalán.
2: Eso es, yo no sé si será catalán, pero o gallego, pues, gallego. Españolete, sí, por ahí es, sí, señor Alejandro.
0: Porque entre otras cosas es una costumbre cultural colombiana, a veces divertida, a veces un poco cursi y ridícula, que es tratar de buscar los ancestros, ¿verdad? De buscar los antepasados españoles que llegaron. Bueno, muy bien, bienvenidos. Estas son las noticias, vamos con nuestros titulares, la producción de nuestro noticiero a cargo de Natalie Cañarete y de Sergio Corredor.
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0: Muy bien, España sale a las calles. Sale a poblar las distintas ciudades de ese país para recibir a los campeones del mundo en una ruta histórica que va a reunir a millares de aficionados. El recorrido de la caravana va a atravesar algunos de los principales puntos de Madrid, donde los jugadores van a exhibir el trofeo conquistado luego de derrotar a Argentina en la gran final disputada en Estados Unidos. Aquí en Colombia, hoy es 20 de julio, Día de la Independencia Nacional. Se está reforzando la seguridad en varias ciudades del país para garantizar el tradicional desfile del 20 de julio. Las autoridades han desplegado operativos especiales con motivo de la conmemoración. Transmilenio ha modificado su operación este 20 de julio por el desfile militar. Un total de 36 rutas zonales tendrán desvíos y 5 alimentadores serán suspendidos temporalmente. La Aeronáutica Civil ha informado que habrá cierre del espacio aéreo entre las 11 de la mañana y la 1 de la tarde en Bogotá por la revista militar a cargo de los aviones y helicópteros de la Fuerza Aeroespacial Colombiana. Recuerden que hoy el Congreso de la República instala el periodo legislativo 2026-2030 con la elección de las mesas directivas y nuevas mayorías políticas. Les contaremos cómo se está moviendo el asunto. Fueron restringidas las operaciones comerciales en el aeropuerto de Ocaña, en norte de Santander, hasta el próximo 26 de julio, por razones de seguridad. En las últimas horas, el presidente electo Abelardo de la Espriella ha anunciado los nombres de 4 nuevos integrantes de su equipo de gobierno, entre ellos el de la nueva directora de comunicaciones de la Casa de Nariño. Entre tanto, el presidente saliente, Gustavo Petro, ha anunciado que asumirá la jefatura política del Pacto Histórico luego de dejar la presidencia de Colombia. Y obviamente no nos olvidamos del plan retorno en las carreteras del país con motivo de este puente festivo. Recuerden que habrá pico y placa regional para ingresar a Bogotá desde las 12 del mediodía y hasta las 8 de la noche. Don Alejandro Villegas, Marqués de Oyola, otros temas que estaremos ampliando a lo largo de la mañana.
5: Pues Juan Manuel, además de las celebraciones, por supuesto, en Madrid, donde ya está la selección española, en la otra cara de la moneda tiene que ver con la Argentina, porque la derrota de la selección en la final del Mundial frente a España terminó en una noche de violencia en el centro de Buenos Aires. Hay 15 detenidos, ya les vamos a contar. Andy Burnham, nuevo líder del Partido Laborista, ha asumido hace algunos minutos como nuevo primer ministro del Reino Unido en sustitución de Keir Starmer, con la intención de devolverle la esperanza a los británicos. Y la tensión en Oriente Medio sigue escalando. Irán lanzó una nueva ofensiva de represalia contra objetivos vinculados a Estados Unidos y sus aliados, luego de que las fuerzas estadounidenses completaran una novena noche consecutiva de bombardeos sobre territorio iraní.
0: Arrito, otros temas de esta mañana, aquí para comenzar el noticiero de la FM de este lunes festivo.
2: Pues muy buenos días, Juan Manuel, muy feliz. Y tenemos los temas de salud. Beber un vaso de agua muy fría en un día de calor produce una sensación inmediata de alivio, pero eso no significa que hidrate más ni que quite la sed, mejor que el agua a temperatura ambiente. Les hablaremos sobre esto. Los aficionados al fútbol viven la final como si estuvieran en la cancha. Los seguidores pueden experimentar aumento del cortisol y testosterona. Y un hombre de 27 años que había quedado infértil tras recibir quimioterapia en la infancia logró volver a producir espermatozoides gracias a un innovador trasplante de tejido testicular.
0: Muy bien, son las 7 de la mañana, 12 minutos. Vamos a recorrer distintas zonas del territorio colombiano que también se están preparando para los desfiles militares del 20 de julio. Vamos a ir a las calles de Bogotá. Tenemos distintos puntos de información para acompañarlos a lo largo del día, por supuesto, con este acontecimiento tan singular para la patria. Iniciamos con don Pepe Morón de la Frontera. ¿En dónde se encuentra usted, don Pepe?
6: Y hola, don Juan Manuel, ¿cómo me le va? Un saludo para usted y los oyentes. Yo los saludo desde el sector de Chapinero, en la ciudad de Bogotá. Puntualmente, hoy una temperatura de 12 grados centígrados, una mañana que promete que se va despejando poco a poco. Los viajeros, los que vayan a utilizar el aeropuerto internacional El Dorado, muy atentos, porque hay que recordar que por la fecha, por el 20 de julio, entre las 10 de la mañana y la 1 y 15 de la tarde, y debido a la revista aérea que se va a realizar por la fecha, estará cerrado el espacio aéreo. Se advierte que esto puede causar demoras durante todo el día en los viajes de esta importante terminal aérea. Así que pendientes y revisando cómo va su vuelo y qué tanto fue aplazado o atrasado por la jornada. También estaremos hablando de las autoridades de tránsito que tienen varios operativos montados en la capital del país. Esto para evitar congestiones por el desfile y también por la posesión del Congreso de la República. Así que el centro estará bastante, bastante movido en la mañana de hoy.
0: Muy bien, vamos a otro punto de la ciudad. Valesca Alvarado.
7: Hola, Juan Manuel, ¿qué tal? Muy buenos días para usted y para todos nuestros oyentes de la FM fin de semana. Sí, señor, estamos listos ya para lo que será entonces este gran desfile en conmemoración de los 216 años de independencia de Colombia. Yo los saludo a esta hora desde la Gran Plaza El Ensueño, esto es en Ciudad Bolívar, porque recordemos que una de las grandes cambios, uno de los grandes cambios que tiene el desfile para este año es justamente que se traslada hasta este punto de la ciudad, hasta esta localidad, y por supuesto les estaremos contando los detalles. Acá ya están ultimando todos los preparativos para lo que será entonces este gran desfile. Se espera además que llegue el presidente Gustavo Petro y que este sea entonces el último discurso público, pero también les estaremos contando junto con David Rincón cuáles serán los cierres viales, así que más adelante, Juan Manuel, les estaremos contando los detalles. David, buenos días, está usted en otro punto de la ciudad.
8: Así es, Valesca, nos encontramos justamente sobre la autopista sur, muy cerca de donde también se producen los cierres viales. Estaremos hablando sobre esas posibles intervenciones, sobre todo en la movilidad para el plan retorno. Recuerde que hay pico y placa. Más adelante estaremos hablando de todos estos detalles para la movilidad.
0: Muy bien, muchas gracias, muchachos. Desde las calles de Bogotá vamos al departamento de Antioquia, en Medellín. Camilo Giraldo.
9: Juan Manuel, un saludo para usted, para mis compañeros, también para todos los oyentes. Los saludo desde el barrio Belén Las Playas, en el occidente de Medellín, a la altura del aeroparque Juan Pablo II. Aquí acaba de arribar el presidente electo Abelardo de Las Priella. Estará en compañía del alcalde de Medellín, Federico Gutiérrez, también el gobernador de Antioquia, Andrés Julián Rendón. Desde este punto, desde el aeroparque Juan Pablo II, partirá el desfile militar que contará con 5.000 integrantes de la Fuerza Pública y organismos de socorro distritales y terminará en el centro de la ciudad. Posteriormente, a las cerca de las 9 de la mañana, tanto el presidente electo como el gobernador y el alcalde de Medellín se desplazarán hacia el municipio de Cañas Gordas, en el occidente antioqueño. Allí ellos estarán en las obras del túnel del Toyo, celebrando pues este 20 de julio, este día de la independencia de Colombia, en esta mega obra de infraestructura vial que conectará la capital de Antioquia con la subregión del Urabá.
0: Vamos ahora al Valle del Cauca, en Cali, Diana Villegas.
10: Juan Manuel, muy buenos días para usted, para Alejandro Arritoquieta. Aquí en Cali amanecemos con 22 grados de temperatura, además del desfile del 20 de julio aquí en la ciudad. Otra de las noticias más importantes tiene que ver con el rescate con vida de un hombre que fue sepultado por una luz de tierra mientras realizaba una excavación en zona rural del municipio de El Águila, esto en el norte del valle. Más de 30 horas duró ese rescate. A esta hora opera con normalidad el Aeropuerto Internacional Alfonso Bonilla Aragón en Palmira, que sirve a Cali, pero el sistema de transporte masivo mío sí tendrá a lo largo de esta mañana 3 desvíos en sus rutas por el desfile militar.
0: Muy bien, vamos ahora al Caribe colombiano, al norte del territorio nacional, en Barranquilla, El Cibeleño.
11: Hola Juan Manuel, muy buenos días. Hoy la capital del Atlántico despierta con una temperatura de 26 grados centígrados y las operaciones en el Aeropuerto Internacional Ernesto Cortizos se desarrollan con total normalidad. Y la capital del Atlántico también rinde homenaje este 20 de julio. 1.600 hombres y mujeres del Ejército Nacional, la Armada, la Fuerza Aeroespacial y la Policía desfilarán a partir de las 5 de la tarde en el Gran Malecón para rendir honor a la patria. Entre tanto, organizaciones sindicales anunciaron una jornada de movilización en el sur de la ciudad. Durante el encuentro habrá muestras culturales y también una pantalla

0: Cívico del 20 de julio inicia a las 8 de la mañana y reunirá 5.000 participantes. Además, el Pacto Histórico convocó a una concentración a las 2 de la tarde a las afueras del Colegio Departamental, una jornada que según ellos han determinado como agradecer al presidente Petro, que ya termina su mandato.
1: Y ahora vamos a Bucaramanga, Ingrid Jaimes en la Ciudad Bonita.
2: Hola, ¿qué tal, Alejandro? Muy buenos días para usted, para la mesa de trabajo. Yo los saludo desde el Parque Gabriel Turbay, que donde se van a realizar los actos protocolarios y la imposición de condecoraciones, que empieza en pocos minutos, además sobre las 9 de la mañana. Militar que además se realizará en Bucaramanga y otros 6 municipios de Santander, que serán escenario de los actos conmemorativos por los 216 años del grito de independencia de Colombia. La jornada incluirá 13 desfiles militares y policiales, ceremonias protocolarias y demostraciones de las capacidades operacionales de la fuerza pública. Bucaramanga amanece con una temperatura agradable, 21 grados, para que la gente salga y disfrute. Tenga en cuenta, información de servicio, está cerrada la carrera 27 hasta la calle 56, sector de la Puerta del Sol.
1: 7:19, también las conmemoraciones de estos 216 años en Cúcuta. Olga Lucía Cotamo.
3: Alejandro, muy buenos días, oyentes de todo el país de la FM, Juan Manuel y Arritoquieta. Cúcuta amanece con una temperatura de 25 grados centígrados, el aeropuerto Camilo Daza opera normalmente, pues hoy se tiene desfiles en Cúcuta, Ocaña y Pamplona. Se ha fortalecido la seguridad en los 3 municipios del departamento. Lo que compete a la capital del norte de Santander se llevará a cabo en el malecón. Se cerró la vía desde las 5 de la mañana a la avenida Libertadores hasta las 2 de la tarde, pero también es de resaltar que durante varias horas se registraron enfrentamientos entre el ELN y la disidencia de la FARC en zona rural de Tibú. Hubo daños a viviendas en el acueducto de Campo 2 y ante la alteración de orden público registrada en este municipio, la alcaldía suspendió la actividad cultural programada para este 20 de julio y se suspendieron los vuelos del aeropuerto de Ocaña por parte de la Aeronáutica Civil por medidas de seguridad hasta el próximo 26 de julio.
1: Y nos vamos ahora a Tunja, en la capital de Boyacá, está Lina Gallón.
4: Alejandro, muy buenos días para usted, para todo el equipo de trabajo y para todos los compañeros. Así es, los saludo desde Tunja con 11 grados centígrados. El aeropuerto Juan José Rondón de Paipa está funcionando a esta hora de la mañana con total normalidad. Y les cuento que más de 1,000 hombres de la Policía Nacional y las fuerzas militares estarán presentes en el desfile de este 20 de julio en la Plaza de Bolívar de Tunja a partir de las 9 de la mañana. Y entre tanto, 2 hombres murieron tras ser arrastrados por crecientes súbitas en Santa María. Las lluvias siguen manteniendo en alerta a algunas provincias de Boyacá, mientras otras están sufriendo conflagraciones por las altas temperaturas.
1: Y ahora nos vamos a la capital del departamento del Quindío. Allí está Ronald Aguirre en Armenia.
5: Alejandro, muy buenos días. Contarles que el desfile militar en la capital quindiana comenzará hacia las 4 de la tarde en el norte de la ciudad y llegará a la Plaza de Bolívar. Además, mencionar que por seguridad están prohibidos hoy los sobrevuelos con drones. También en otras noticias, en el Quindío los diferentes organismos de seguridad avanzan en la indagación por el hallazgo de un túnel frente a la cárcel Peñas Blancas del municipio de Calarcá, ya que no se ha determinado la finalidad o el origen de este. Se habla de un supuesto plan de fuga. A esta hora hay tiempo seco en Armenia, temperatura 19 grados centígrados y el aeropuerto El Edén opera sin contratiempos.
6: A las 7:22 minutos vamos a Pereira con Estefanía Pérez.
7: Arritoquieta, buenos días. Un saludo especial para usted, para Alejandro y para Juan Manuel. Le cuento que en la ciudad de Pereira tenemos una temperatura cercana a los 19 grados. Hace un poquito de frío en la capital risaraldense y el aeropuerto internacional Matecaña funciona con normalidad. En temas de noticias le cuento que a partir de la 1 de la tarde iniciará el desfile militar del Día de la Independencia de Colombia. Durante ese recorrido que se realizará entre los municipios de Pereira y Dos Quebradas, habrá cierres viales y también algunas modificaciones en el transporte público, como es el caso de Megabús.
6: En Montería, Jairo Pérez.
8: Hola, Ritoquieta, ¿qué tal? Buen día. Mañana nublada en la capital de Córdoba, 25 grados. Las tormentas eléctricas y vendavales y lluvias durante el puente festivo en el departamento siguen dejando víctimas. Se trata del comerciante César Reyes, quien murió luego de ser impactado por un rayo mientras se desarrollaba un campeonato de microfútbol, hecho que ocurrió en el municipio de San Antero, caso que se suma a las 2 menores de edad que murieron víctimas de un vendaval en la ciudad de Montería. El aeropuerto Los Garzones opera con normalidad.
6: En Manizales, Reinel Llano.
9: Muy buenos días. La capital de Caldas amanece con una temperatura de 18 grados centígrados. Opera el aeropuerto La Nubia y las carreteras que comunican a Manizales con el resto del país están transitando.

0: Las autoridades en Manizales preparan un dispositivo de seguridad especial para la jornada de este 20 de julio, pues a la par del tradicional desfile militar, organizaciones sindicales adelantarán una manifestación en protesta al gobierno electo de Abelardo de la Espriella. Y el periódico La Patria titula: más adultos mayores que niños. Panorama en 19 de los 27 municipios de Caldas.
1: 7:24 minutos, vamos a Neiva con Yamilei Díaz.
2: Arritoquieta, buenos días. Neiva registra una temperatura cercana a los 29 grados centígrados, un sol radiante a esta hora en el centro de la ciudad, donde se adelantan todos los preparativos para el desfile del 20 de julio, que inicia eso de las 10 de la mañana a las 8. Se realizará una eucaristía a las 9, la izada del pabellón nacional e imposición de condecoraciones en la plaza bandera de la gobernación, y posteriormente iniciará el recorrido del desfile. Hay cierres viales en la carrera cuarta con calle primera. La ruta continúa frente a la tarima principal ubicada en la gobernación del Huila. Seguirá cierre por la calle décima con la carrera quinta y continuará por la calle 21 hasta la carrera 16, tramos viales con cierres, precisamente por la conmemoración del 20 de julio.

0: Son las 7 de la mañana, 25 minutos, 20 de julio de 1810, Día de la Independencia, una celebración muy importante para los colombianos, lo que se conoce como esa revuelta del 20 de julio de 1810, que se desencadenó, como nos enseñaron en las clases de historia, cuando las daban, aquellos tiempos maravillosos en que enseñaban historia en los colegios, por el famoso florero de Llorente, que fue el detonante de la consolidación o de la creación de la primera junta de gobierno en Santa Fe de Bogotá. Tengo en mis manos la historia política de Colombia de Manuel Arteaga Hernández y de Jaime Arteaga Carvajal. Y aquí estoy leyendo algunos de los detalles de lo que ocurrió ese 20 de julio de 1810. Dicen los historiadores, elocuentes y enérgicos discursos se pronunciaron en aquella memorable noche, todos ellos empapados en las ideas del contrato social de Rousseau. En esa misma noche del 20 de julio de 1810, firmaron la memorable Acta de Independencia, cuyo principal redactor fue ¿quién? Mi querido Alejo, mi querida Harry, ¿quién fue el principal redactor del Acta de Independencia? Bueno.
1: No, pero es que nos va a corchar, es que no. O sea, a esta hora la memoria no nos da.
2: Sí, tampoco, o sea, tampoco. Si no hubiera dicho
1: estamos
2: lo de los
1: de celebración,
2: humanos,
1: pero pues Torres, no de clase de historia a esta hora del día, no sé, Juan Manuel. ¿Quién fue?
0: ¿Quién fue, Natalie? Es que ¿quién fue el principal redactor del Acta de Independencia? Don José Acevedo y Gómez. Documento de inapreciable valor histórico que desapareció desgraciadamente entre las llamas que consumieron las galerías en 1900. Estoy leyendo La Historia Política de Colombia de Manuel Arteaga Hernández. Usted, este es un libro.
2: Tiene ahí la
1: chuleta, como decían en España, tiene la chuletita, o sea, ahí.
2: Copialina, y entonces. Exactamente. No, acaba de leer el libro y entonces está súper entusiasmado.
1: Está súper enterado y refrescado, porque es que esas son las cosas que le enseñaban a uno en el colegio, como decía Juan Manuel, que pues esas clases de historia tan necesarias, pero a estas alturas, hoy domingo 20 de julio a las 7 y 27 minutos de la mañana, pues no nos acordamos del señor
0: José. Eso es verdad. Eso es verdad. Pero bueno, vamos entonces a las calles de Bogotá. Hoy va a haber desfile del 20 de julio. Es el desfile militar tradicional en Colombia y en distintos puntos de la ciudad, periodistas de la FM. Vamos con Valesca Alvarado, David Rincón, ¿dónde están ustedes?
3: Hola, Juan Manuel, Arrito Quieta, Alejandro y a todos los oyentes de la FM fin de semana. Feliz 20 de julio para todos ustedes. Nosotros los saludamos desde la Gran Plaza El Ensueño, esto es en la localidad de Ciudad Bolívar, donde ya están ultimando los detalles de lo que será este gran desfile del 20 de julio, 216 años de independencia. Celebramos los colombianos, 12 grados de temperatura a esta hora, dejó ya de llover, se espera que haga un buen clima y se espera también, Juan Manuel, que sobre las 11 de la mañana más o menos llegue el presidente Gustavo Petro hasta este punto de la ciudad, hasta la localidad de Ciudad Bolívar, donde además hará este último discurso público donde se va a dirigir a todos los colombianos. Recordemos que este desfile, para el caso de la capital del país, contará con más de 6.500 hombres y mujeres que hacen parte de las fuerzas militares y también de la policía nacional, que desde hace más de 4 meses, Juan Manuel, están llevando a cabo estos ensayos para que justamente esta gran celebración de los 216 años de independencia salga de la mejor manera posible. Acá ya vemos también cómo están, como le decía, ultimando los detalles. Recordemos que el ensayo oficial se hizo este sábado en horas de la noche para pues mirar cuáles eran esos ajustes que se tenían que hacer. En este momento ya hemos visto pasar, por ejemplo, a el coronel José Luis Bastidas Moreno. Él es el jefe del Departamento Conjunto de Operaciones de las Fuerzas Militares. Él es el encargado de coordinar todo este desfile. Está justamente ya mirando el alistamiento de las tropas. También vimos hace algunos minutos al general Carlos Ernesto Marmolejo Cumbe. Él es el comandante de la quinta división del Ejército Nacional, que será el encargado de abrir oficialmente este desfile. Recordemos que la quinta división es la que tiene entonces a su disposición lo que tiene que ver con el departamento de Cundinamarca y también con la capital del país, y por eso será entonces el general Marmolejo el encargado de abrir este desfile. Se espera entonces que empiece más o menos sobre las 10 de la mañana, pero recordemos también, Juan Manuel, que esto depende mucho de la llegada del presidente Gustavo Petro. Hasta tanto no llegue el jefe de Estado, no se podrá dar inicio. Desde muy temprano, a pesar de este clima tan frío que hace a esta hora, llegaron las tropas y ya empiezan entonces a hacer estos ensayos previo a lo que será el gran desfile de este 20 de julio. Muchísimas personas, centenares de personas ya empiezan a llegar hasta este punto de la ciudad. Esperan ver entonces al presidente Gustavo Petro, escuchar cuál será su último discurso en público y por supuesto ver el desfile del Ejército Nacional, que será el encargado de abrir. Luego seguirá la Armada de Colombia, seguirá la Fuerza Aeroespacial Colombiana y finalmente lo va a cerrar este desfile la Policía Nacional. Van a hacer este deleite de todas sus capacidades, pero eso sí, llénese de paciencia, porque si usted está en la capital del país, hay cierres y hay trancones, así que si usted quiere llegar a disfrutar de este desfile, la recomendación es que llegue súper temprano. La cita para todas las personas, según la recomendación que están dando, es sobre las 8:30, 9 de la mañana, debido a estos cierres viales. Y justamente nos vamos hasta la autopista sur, porque desde allí está David Rincón con todos los detalles de estos cierres que están siendo programados en medio de toda esta celebración de los 216 años de independencia. David, buenos días.
4: Valesca, buen día para usted, para todos nuestros queridos oyentes. Así es, estamos muy pendientes desde este punto del sur de la capital, en la localidad de Ciudad Bolívar, muy cerca de la estación de Transmilenio Perdomo. Desde este punto, la autopista sur, recuerde que está cerrado por este lugar. Desde la transversal 70C, pasando por la avenida Villavicencio hasta la avenida Boyacá, tenga en cuenta que también hay ciertos cierres, por ejemplo, en la calle 68F Sur hasta la avenida Boyacá y desde la diagonal 52 Sur hasta la carrera 24. Tenga muy, muy en cuenta que también aplica el pico y placa regional. Estamos en puente festivo. Han dicho las autoridades que, por ejemplo, las personas que disfrutaron de este puente festivo y piensan regresar a la capital, recuerde que el pico y placa regional aplica desde las 12 del mediodía hasta las 4 de la tarde y podrán ingresar vehículos con placas terminadas en números pares, mientras que de 4 de la tarde a 8 de la noche el ingreso estará permitido para los automotores con placas terminadas en números impares. Es algunas de las medidas que se toman como plan retorno a la capital y, por supuesto, algunas de las vías de acceso, como es la autopista sur, la avenida Boyacá, algunas de las vías que, por ejemplo, van a tener impacto por el desfile del 20 de julio, es algo que debe tener en cuenta las personas que, por ejemplo, piensan regresar a la capital. Las autoridades recomiendan a los conductores, por supuesto, planear sus desplazamientos con anticipación.
3: Gracias, David. Pues ya empieza acá desde este punto. Nosotros estamos en la carpa de Gran Plaza El Ensueño. Justamente, Juan Manuel, estoy frente a la tarima en la cual se espera que el presidente Gustavo Petro llegue sobre las 11 de la mañana. Estará acompañado, por supuesto, por toda la cúpula militar, el comandante de las fuerzas militares, el general Hugo Alejandro López Barreto, el comandante del Ejército Nacional, el general Roger Gómez, también estará el comandante de la Armada, el almirante Juan Rosso, y también estará ahora parte de esta cúpula militar el comandante de la Fuerza Aeroespacial Colombiana, el general Carlos Silva. Acá ya empieza a sonar la banda de guerra, acá ya empiezan también con estos preparativos y se espera entonces, Juan Manuel, que sean cientos de colombianos los que disfruten de este desfile del 20 de julio.

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1: 7:34 minutos y en otro punto de la capital se encuentra don Pepe Morón.
2: Arrito Quieta, ¿cómo me le va? Óigame, estábamos escuchando recién a Valesca y a David hablando a propósito de las complicaciones de tránsito que se van a presentar en la ciudad. Pues bien, hablamos con una de las encargadas precisamente de realizar estos cierres y de revisar que todo esté bien en cuanto a vías se refiere. Y estoy haciendo referencia a la coronel de tránsito, quien está precisamente hoy liderando esta jornada y quien nos cuenta cómo van a ser los cierres, pero más allá, qué tanto o qué tan complicado va a ser el día de hoy, no solamente para entrar y salir de Bogotá, sino también para moverse en las calles, sobre todo del centro. Esto nos dice.
3: Claro que sí, bueno, por parte del personal de la seccional de tránsito y transportes hemos dispuesto 700 hombres y mujeres policías que van a estar a lo largo y ancho de la ciudad capital. Aquí importante resaltar que vamos a tener bastante flujo vehicular porque estamos en plan retorno, vamos a tener autoridades, unidades de tránsito para regulación sobre la autopista sur. Aquí es importante hacer el llamado también a la ciudadanía. Nos preguntaban, ¿va a estar cerrada la autopista sur? No, la autopista sur no va a estar cerrada, va a estar totalmente habilitada y la idea es que puedan ese ingreso se pueda transcurrir de la mejor manera. Vamos a tener unidades en los diferentes sectores donde se va a realizar los cierres para el desfile del 20 de julio. Aquí hacer una invitación a la ciudadanía para su comprensión, para la paciencia que deben tener porque vamos a tener cierres a partir de medianoche hasta las 4 de la tarde. Entonces también la comunidad de este sector debe verificar esas rutas alternas que pueden hacer uso por parte de las unidades de tránsito. Vamos a tener diferentes unidades desplegadas por los barrios para poder también hacer las indicaciones a la ciudadanía por dónde pueden salir y evacuar de ese sector.
2: Para tener en cuenta, no solamente los cierres se darán en las vías, sino que también, como lo había mencionado Juan Manuel Ruiz, iniciando el noticiero, se presentarán algunos cierres relacionados con el transporte público, puntualmente con Transmilenio, varias rutas zonales y alimentadoras del portal Tunal, ejemplo, la 61, la 61C, la 63 y la H625 dejarán de operar de forma temporal y durante la jornada del desfile que tendrán algunos desvíos programados. Y más allá de la situación que se presenta con el pico y placa, también hay que tener en cuenta el reversible de la carrera séptima que tendrá o estará activado en esa zona del territorio de la capital del país y que busca agilizar el retorno operando en sentido único norte-sur desde la calle 24, desde la calle 245 hasta la calle 183 y que empieza aproximadamente a las 4:30 de la tarde.
3: Vamos a tener diferentes situaciones en el centro de la ciudad con la instalación del Congreso. También hemos dispuesto unas unidades de tránsito en este sector que van a estar haciendo prácticamente regulación, que es lo importante para que la movilidad de la ciudad no vaya a tener ninguna afectación.
4: ¿Hay ciclovía mañana?
3: Ciclovía, sí hay sectores de la ciclovía sobre la avenida Boyacá, se va a realizar ciclovía, la carrera séptima también se va a desarrollar la ciclovía, todo esto también para no hacer ninguna afectación mayor a las actividades cotidianas que se tienen previstas en la ciudad capital.
2: Hacia el centro de la ciudad de Bogotá la mañana se ha despejado un poco más, así que si usted quiere aprovechar para salir y disfrutar de esta gran jornada de independencia, aprovéchelo, páselo en familia, páselo diferente, pero ojo con el tránsito.
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1: Juan Manuel Ruiz.

0: Fue un partido digno, por supuesto, muchachos, muchachas, de una final. Dos tremendas selecciones. Argentina, campeona del mundo, defendiendo el título. España, reina de Europa, defendiendo la renovación, con un técnico que había sido precisamente el maestro de su rival, de su técnico rival, de Scaloni. Y muy intenso, y hasta el último minuto, muchos creíamos que de pronto ese partido se iba a ir a una disputa desde los penaltis. No ocurrió, finalmente se produjo el gol en el tiempo suplementario y España pudo concretar lo que había demostrado a lo largo de todo el partido, que había sido el mejor equipo, que estaba prácticamente arrasando a Argentina. Sin embargo, equipo que se resistía a caer, porque si algo demostraron los argentinos a lo largo de este mundial es que son unos tesos, no se rinden, Alejo. Mire, yo estaba pensando en lo siguiente, muchachos, muchachas, no sé si ustedes estén de acuerdo, yo soy solamente un aficionado al fútbol, no soy ningún experto en nada, pero digo, si uno fuera gerente de una empresa, lo que llaman ahora el CEO, ¿no?
1: Sí, el CEO.
0: Si uno fuera el CEO de una empresa que está en dificultades, que está en problemas, pondría los partidos de la selección argentina en este mundial para decirles, oiga, no se rindan, miren cómo se debe luchar hasta el último minuto. Porque eso fue lo que demostró Argentina, más fuerza que talento en este 2026. Obviamente, con el superlativo de Lionel Messi y sus jugadores que lo secundaron y que lo acompañaron, pero Argentina demostró que no se rinde fácilmente y que era muy difícil ganarle, y tuvo al frente a una selección española maravillosa, con una exposición de fútbol enormemente atractivo y brillante. Pues hacemos contacto a esta hora con España. Nos acompaña uno de los periodistas deportivos más reconocidos de ese país, don José Manuel Estrada Calzada. Sus amigos le dicen Pipi Estrada, yo no me atrevo tanto. Es colaborador de programas como El Chiringuito, de Radio Marca, en fin. José Manuel, bienvenido, gracias por atender a la FM de Colombia. Son las 7:43 aquí en nuestro país. ¿Cómo está usted? Y enhorabuena, ¿eh? Felicitaciones.
2: Buenas tardes para nosotros, buenos días para vosotros. Muy amable, muy generoso, y no me importa que me llames Pipi, es un apodo que me pusieron cuando yo era adolescente, y la verdad que convivo con él de una forma muy buena y muy cariñosa, no hay ningún problema. Y bueno, pues España ha amanecido feliz, feliz y engalanada con los colores nacionales. Y fíjate qué dato más curioso, España con todas las banderas, las bufandas y todos los colores que son de nuestro país, de nuestra patria. No he escuchado a nadie decir que por llevar todos esos colores le hayan llamado facha. Es increíble lo que hace el fútbol. El fútbol es tan grande que incluso une, fíjate, la selección española, un equipo coral. Hemos de distintas autonomías, abrazándose. Tengo la voz rota porque...
0: Claro.
2: De cantar el gol, tengo la voz completamente rota, perdonad.
0: Claro, claro. Apenas entendible, José Manuel, o Pipi Estrada. Por
2: sí,
0: supuesto.
2: La política no ha podido con la alegría de España, de un país que ha disfrutado y que sobre todo nos sentimos orgullosos de haber sido la selección que mejor fútbol ha desplegado en el Mundial de Estados Unidos, Canadá y México. Un equipo coral, un equipo generoso entre ellos, un equipo donde no había malas caras, los que jugaban lo hacían bien, los que estaban sentados ayudando a sus compañeros, los que salían después, y en ningún momento hubo malas caras con el seleccionador. Y es que tenemos un seleccionador, Luis de la Fuente, que tiene valores y que es un hombre muy natural. Es campeón del mundo y parece que es campeón del barrio, ¿no? Parece campeón del barrio cuando es campeón del mundo. Ahí ves la naturalidad, la sencillez y los valores de Luis de la Fuente. Lo mismo que Vicente del Bosque.
0: De acuerdo, José Manuel, eso quería enfatizar. ¿Qué tanto influyó en el espíritu de este equipo todo lo que planteaba y lo que decía don Luis de la Fuente como un gran maestro, más que un estratega, en fin, un gran maestro del fútbol, admirado, siempre tranquilo, siempre pausado, siempre consciente de lo que estaba ocurriendo. ¿El éxito de esta España tiene el sello de la Fuente, se puede decir así?
2: No tengas ninguna duda, es el sello de Luis de la Fuente. Primero porque mucha gente aquí le ha faltado incluso el respeto. Decían, ¿Luis de la qué? Luis de la qué, pues es don Luis de la Fuente. Era un interino de la Federación Española de Fútbol. Pero ojo, Luis de la Fuente ha sido campeón con la Sub-19, ha sido campeón de Europa con la Sub-21. Luego con la absoluta ha sido campeón de la National, campeón de Europa también en la categoría absoluta y ahora campeón del mundo. Luis de la Fuente ha conseguido algo muy importante. Una selección, elegidos bien los hombres para esta selección, pero por encima de todo un equipo. Yo te voy a decir lo que se cantaba en el vestuario español antes de los partidos. Decían, somos un equipo. ¿Qué somos? Un equipo. Y él terminaba de la E a la O. De la E a la O. Por eso yo creo que realmente ha sido muy importante en esta selección donde la amistad, donde el compañerismo, donde no había ninguna estrella que sobresaliera por encima de otro. Todos, era un equipo coral, un equipo unido y un equipo que al final ha conseguido el éxito. Y el éxito viene de la mano de un hombre natural, sencillo y sobre todo que sabe de esto como es Luis de la Fuente. Lo que pasa es que quizás por su forma de ser o por su forma de eso, aquí no se le ha valorado mucho. Ahora empezarán a valorarle.
0: Claro, José Manuel, en algún momento usted, con toda la experiencia que tiene como periodista tan reconocido que es deportivo, creyó que el asunto se podía complicar porque es que eran muchas opciones de gol para España, pero esa pelota no entraba y Argentina se defendía. Argentina no tuvo opciones de gol, por lo menos hasta los primeros 90 minutos no tuvo ninguna opción de gol y más allá, por ahí una que otra. Pero uno decía, miércoles, esta Argentina va a ser muy difícil derrotarla, ganarle va a ser muy duro.
2: Sí, escucha, es que me
0: metí. Sí, lo escuchamos. Sí, José Manuel.
2: Decía que yo tenía miedo a los penaltis. Yo me daba miedo a los penaltis, pero por fútbol estaba claro que España era muy superior. Pues el balón era.
0: Sí, bueno.
2: Que no se atrevía a salir, que realmente no iba para adelante. Lo que me daba miedo es que, bueno, llegara.
0: Bueno, José Manuel se está moviendo allí en España, está en movimiento, la voz ronca luego de la celebración. Apenas sí. Entendible, Alejo, y es que a Madrid va a recibir a los campeones. Bueno, ahí lo volvemos a retomar, José Manuel. Dale.
2: Sí. No, que decía que a mí lo que me daba miedo era los. Era muy superior. Argentina, la posesión, lo tenía absolutamente todo: el fútbol, el balón y las oportunidades. Es más, nos anularon dos goles y no pasa nada. Metimos el tercero. Y uno de los goles que nos anularon, todavía no sé por qué anularon ese gol. Y el gol de fuera de juego es increíble. Debe ser un centímetro nada más. La verdad que ha sido increíble, lamentable el arbitraje en esas dos jugadas. Argentina ha gozado de mucho privilegio arbitral y sobre todo ha gozado del privilegio del presidente de la FIFA, de Infantino. Pero al final, cuando tú eres superior, nadie puede contigo. Y España fue superior. Fue superior a Infantino, fue superior al árbitro y, por supuesto, fue superior a Argentina.
0: Pues José Manuel, muchísimas gracias por estos minutos. Continúe celebrando, me imagino cómo ha estado Madrid, cómo está España en estos momentos. Ya la voz se le escapa, por supuesto, luego de semejante emotividad. Un abrazo inmenso y con toda nuestra admiración y nuestro cariño para ese grandísimo equipo, el campeón del mundo.
2: También un abrazo grande para vosotros, un abrazo grande para Colombia y efectivamente la voz quebrada es la voz de una voz que ha gritado con alegría, con felicidad y sobre todo una voz que ha disfrutado mucho con la selección española. España está de fiesta. El fútbol mundial se ha rendido ante la selección española. Un abrazo para todos.
0: Abrazo, abrazo inmenso. Muchas gracias a Pipi Estrada, uno de los grandes periodistas deportivos de España, que nos acompaña esta mañana aquí en la FM 751. Celebración en España y disturbios en Argentina, ¿no, Alejo?
1: Sí, una celebración. Es la verdad, ya está la selección, la roja en Madrid. Van a comenzar, me imagino que están descansando también, preparando claro, todo. Van a tener un encuentro en Moncloa con el presidente Pedro Sánchez. Luego van a visitar al rey. Al rey Felipe, a su rey, doña...
3: Pues el rey estaba en el estadio, estaba toda la familia real española celebrando con todo el equipo español, los de La Roja, y obviamente hoy yo me imagino que después de toda esa resaca de ayer en las calles de Madrid, en la Plaza Colón, en las Cibeles, sobre todo en esa en Madrid que se celebra todos esos triunfos, pues sí, yo me imagino que estarán en la Moncloa, con Pedro Sánchez, que también estaba en el partido.
1: También fue junto a Felipe y regresaron ellos en un vuelo de Iberia, no en un vuelo comercial naturalmente, sino en uno dispuesto, y pasada la medianoche, hora de Nueva York, ya estaban de vuelta a Madrid. Pero escuchemos cómo fueron los festejos, la previa en las calles de Madrid y en todas las ciudades y comarcas españolas. Ese es el grito, ese es el himno que ha atravesado a toda España. Los campeones van a recorrer Madrid en un bus de estos descubiertos desde Moncloa hasta la Plaza de Cibeles. Esto es en pleno centro de Madrid, donde se va a realizar el acto central de esta celebración. Las autoridades han preparado un dispositivo de seguridad. Hay dificultades en materia de tráfico, naturalmente. Hay refuerzo, el transporte público y un escenario con música y seguramente un show muy espectacular el que les va a esperar allí en medio de esta marea roja. 16 años después del histórico mundial en Sudáfrica, España vuelve a bordar una estrella en su escudo. El único lunar, quizás, Juan Manuel, fue la muerte de un jovencito de 13 años en una fuente en una población en Salamanca. Allí en medio de los festejos cayó accidentalmente y eso empañó esa celebración, infortunadamente, en este punto. La otra cara tiene que ver con la selección de la Argentina, que la noche de Buenos Aires se tiñó de violencia. Lo que comenzó con una concentración masiva de aficionados en el obelisco derivó en enfrentamientos con la policía y actos vandálicos. Escuchemos aparte de lo que registraban las cámaras en ese momento.

grupo de personas lanzó botellas y otros objetos contra los uniformados que estaban allí. Eso obligó a la intervención de un camión de estos que disparan agua, de unidades antidisturbios. Terminaron dispersando a los manifestantes. El balance preliminar deja 15 personas detenidas. Hay 7 policías con lesiones de diversa consideración y pues estaban allí en la Plaza de la República viendo el partido cuando cayó ante España, y esa jornada comenzó en esas muestras de apoyo, pero terminó en actos de violencia.

0: Se estrenó en este mundial entonces el famoso show de medio tiempo. No sé, no me descrestó, no me pareció así extraordinario, emocionante, sí, por supuesto, era Shakira, ¿verdad? Nuestra Shakira, sí, nuestra Colombia Shakira. Presente en el mundial, como lo ha hecho desde el 2010, en fin, en distintos acontecimientos, cantó su éxito oficial Die Die, acompañada por los Ghetto Kids, por Coldplay, por Burna Boy, en fin, pero el show ahí, no sé, como apenas para empezar a acostumbrarse. En el palco entonces vimos al presidente de Estados Unidos, Donald Trump, acompañado a su derecha de la presidenta mexicana, ¿no?
1: Sí, la invitó, de la presidenta mexicana.
2: Que estuvo Claudia. Ella viajó en vuelo comercial, se iba a hacerlo en el avión presidencial, finalmente lo hizo en una aerolínea de estas. Estuvo allí Infantino, que ha estado escoltando a Donald Trump, ha sido el principal adulador del presidente de los Estados Unidos, y no por eso las sospechas, que bien lo decían los periodistas españoles, pues se ha sentido como una metida de mano, por lo menos arbitral, y de la FIFA a favor de la Argentina, pero en esta oportunidad no lo lograron.
1: Se tenía que decir y se dijo, ¿no, Alejandro?
2: No, se dijo. Oiga, pero lo de Madonna, me gustó mucho el show de Madonna.
0: ¿Sí?
2: Me gustó mucho, sí.
1: Es que lo que pasa es que el estadio es muy grande y televisivamente el show se ve mejor que en el estadio. Por eso de pronto perdimos un poco ese impacto de esa escenografía grande de Shakira, que se ve, digamos, en el estadio, se pierde un poco, ¿no?
2: Pero
1: se
2: A mí me gustó mucho, la verdad, debo decirles, el show de Madonna me emocionó con Ronaldinho y Ronaldo. La noticia es que, oiga, Ronaldo no parece jugador, no pareciera que hubiera sido jugador de fútbol, ¿no?
1: ¿Por qué?
2: Impresionante, está con un sobrepeso.
1: Suele pasar.
0: Ah, bueno, pues sí, es que hay gente que se retira y se engorda un poquito, Alejo.
2: Se dedica a comer.
0: Se dedica a comer. Oigan, mire, posiciones finales del Mundial. Primero España, segundo Argentina, tercero Inglaterra, cuarto Francia, quinto Suiza, sexto Noruega, séptimo Bélgica, octavo Marruecos, noveno México, décimo Colombia.
1: Ah, perfecto.
0: Luego,
1: está bien.
0: Luego Brasil, Estados Unidos, Portugal, Canadá, Egipto, Paraguay, Países Bajos, Alemania, Costa de Marfil, Croacia, Japón, Australia, República del Congo, Ghana, Cabo Verde, Ecuador, Sudáfrica, Suecia, Austria, Bosnia, Argelia, Senegal, lo que significa que Colombia fue el segundo país sudamericano de mejor figuración en el Mundial. Siempre mirando lo positivo, ¿no? Sí, Argentina, subcampeona, y luego Colombia en el décimo lugar, segundo país sudamericano en el Mundial. Óigame, mire, a propósito de esa controversia que se arma siempre alrededor de Argentina... Blado, que nos está escuchando a esta hora, no tiene nada mejor que hacer un lunes festivo. Mentiras, Bladito, un saludo. Dice, Argentina, trampa en la expulsión que no le cobraron a Messi en el primer partido, trampa en el partido contra Egipto, más todas las jugaditas que le perdonaron a lo largo del Mundial. Además, no le tocó jugar con grandes equipos excepto Inglaterra y España. ¿Sabe que yo no estoy del todo de acuerdo? Yo creo que hubo como mucha tirria a la selección argentina en este mundial. La gente la miraba con mucho recelo, no sé. Eso es un equipo ganador, ¿o qué, Alejo?
2: Pero lo de Egipto sí fue vergonzoso, lo del arbitraje de Egipto sí fue una metida de mano muy evidente. Y no se quedaron tampoco los egipcios con eso y lo fueron diciendo.
0: Bueno, los egipcios dijeron de una.
2: De una. Oiga, pero la verdad, yo digo, la consagración de España vino por cuenta del partido con Francia. Como usted dice, Francia partía como la gran favorita, estaba mostrando muy buen fútbol, pero la goleada de España a los galos terminó por sellar y definir que España debía ser el legítimo ganador de este mundial.
1: Por supuesto, no tiene discusión, Alejandro.
0: Bueno, son las 8 de la mañana en Colombia, el lunes festivo, es 20 de julio, los estamos acompañando aquí en el noticiero de la FM, fin de semana, de verdad que se siente ya un poquito de nostalgia, un poquito de guayabo, porque se acabó el Mundial. Más de un mes de información permanente, que por supuesto comenzó mucho antes, desde el momento en que empezaron a llegar las elecciones allá a territorio norteamericano, porque fue un Mundial que se jugó en Norteamérica, tres países norteamericanos: México, Estados Unidos y Canadá. Ya venimos con más información relacionada con el 20 de julio aquí en Colombia y otros hechos de este lunes festivo.
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9: Muy buenos días para todos los colombianos, soy Darío González. La reflexión y oración de hoy es para aquellas personas y por aquellas personas que se sienten solas. Y es que la soledad no es simplemente estar sin compañía. La verdadera soledad es la experiencia subjetiva de sentirse desconectado, incomprendido o sin vínculos significativos, incluso cuando se está rodeado de personas. En ese sentido hay que distinguir entre estar solo y sentirse solo. Estar solo puede ser una elección saludable que favorece la reflexión, la creatividad y el crecimiento personal, inclusive espiritual también. Alguien dice, voy a apartarme, voy a estar solo para orar, para reflexionar, para interiorizar la palabra y generar cambios en mi vida. Eso es estar solo, es una elección. Sentirse solo implica un vacío afectivo y la sensación de no ser importante para nadie o de no tener con quién compartir la vida. Entonces, ¿cuál es el consejo? ¿Qué hacemos de fondo? ¿Cuál es la reflexión? Si se siente esa persona sola, hay que construir relaciones de calidad, llamar regularmente a familiares o amigos y no esperar simplemente a que nos busquen o a que nos llamen. Nosotros debemos tomar la iniciativa. Dice la Biblia que el que quiere ser amigo debe mostrarse como amigo. También compartir una comida o un café, por ejemplo. Interesarse genuinamente por los demás, eso va a ayudar a mitigar esa sensación, ese sentimiento de soledad. Hay que abrirnos realmente porque aún la palabra de Dios, la Biblia dice que no es bueno que el hombre esté solo. Y es que no es buena compañía, no es buen síntoma estar aislados porque estamos magnificando los problemas, dándole vueltas en la cabeza, y eso magnifica y además abre la posibilidad para que la persona viva en depresión, en ansiedad. ¿Qué tal si oramos por aquellas personas que a esta hora tienen esa sensación de soledad y que puedan buscar salidas y que puedan interactuar con otros? Dios soberano, te damos gracias porque hoy oramos por aquellas personas que se sienten solas. Pedimos que les muestres cómo buscar amigos, cómo conectarse con sus familiares, cómo volverse personas que interactúan para que acabe ese sentimiento de soledad. Oramos por ellos y revélales, Señor, cómo salir de esa situación y poder ser realmente personas con un gran bienestar, con expectativa y con mucha fe. Lo oramos en el nombre de Jesús. Amén. Un abrazo, feliz día para todos.

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3: Son las 8 de la mañana, 5 minutos, 8 de la mañana, 5 minutos en Colombia, es 20 de julio. Ha sido una tradición de mucho tiempo. Es más, ignoro por si algún oyente tiene por ahí el dato, no sé si Arritoquieta lo tenga. Digo, por sus conocimientos, por
4: claro, su claro, Juan Manuel. Por supuesto.
3: ¿Cuándo comenzaron los desfiles del 20 de julio? No tengo ese dato claro, pero siempre tenemos entre nuestros oyentes amantes de la historia. Hoy, desfiles militares, y es un gusto saludar a esta hora al general Óscar Mauricio Rico Guzmán. Él es el director de Protección y Servicios Especiales de la Policía Nacional. Es el gerente de seguridad precisamente de este dispositivo especial con motivo del 20 de julio en la capital colombiana. General Rico, un saludo muy cordial para usted, para toda la institución policial. Y cuéntenos, ¿cómo se prepara entonces la capital colombiana? ¿Cómo es este dispositivo especial con motivo del 20 de julio?
5: Juan Manuel, muy buenos días, un cordial saludo para usted, todo su equipo de trabajo, la mesa y los radioescuchas que están sintonizados en este momento. Pues ahí con la pregunta que le acabo de escuchar, los ensayos de manera física están empezando casi alrededor de un mes, una semana, en diferentes puntos, diferentes escuelas que tienen a bien la responsabilidad de participar para el día de hoy. Y se fortalecen prácticamente casi hace 15 días, están dentro de la Escuela General Santander haciendo ya los ensayos generales. Para el día de hoy tenemos el acompañamiento, casi más por parte de policía, de 1.700 hombres y mujeres que van a desfilar de las diferentes especialidades, los diferentes uniformes, haciendo parte casi más de 6.000 hombres y mujeres de la Fuerza Pública que van a ser parte del destacamento del día de hoy. Para la seguridad tenemos alrededor de 3.200 hombres y mujeres de seguridad acompañando, donde tenemos la seguridad del evento de la vía principal y zonas adyacentes a la vía, aquí de la vía Villavicencio, alrededor de 2.200 unidades. Tenemos el acompañamiento directo en servicio de presidencia con más de 360 hombres de la Policía Metropolitana de Bogotá y el acompañamiento de más de 160 unidades que están dispuestos para la parte posterior de las carpas. Eso es lo que nos da también acompañamiento de personal de tránsito y transporte, 600 unidades que están 200 de manera directa comprometidas con el destacamento de seguridad y 400 restantes que están acompañando lo que es el tema del tráfico y del ingreso con finalización del plan de retorno para este fin de semana. Todos dispuestos, todos entendiendo el compromiso y la importancia relevante que tiene, que es la primera vez que se hace este desfile tradicional sobre esta vía y sobre esta parte de la ciudad. 216 años vigente la Fuerza Pública, donde se le rinde homenaje a esa historia por parte de la misma comunidad y la Fuerza Pública hacia la comunidad de Juan Manuel.
3: Ahora, general Óscar Mauricio Rico, hay una inquietud que seguramente le han formulado a usted también en estos días y que la acaba de poner aquí un oyente en X. Bueno, realmente no es un oyente, sino lo estoy leyendo en X, y es si estos desfiles con motivo del 20 de julio se van a unir o a cruzar en algún instante con algunas movilizaciones que están previstas para hoy. ¿Qué han sabido ustedes de eso?
5: No, aquí en este tramo es muy corto, en realidad son 2.3 kilómetros, no hay movilizaciones en este punto, simplemente la asistencia masiva que está aperturada para que se visualice el destacamento. Hay otras movilizaciones a nivel de la ciudad de Bogotá que están previstas cerca a la Plaza de Bolívar y que obviamente su punto de inicialización serán en un punto cercano y finalizan en la Plaza de Bolívar. También se tiene un dispositivo bastante consolidado para lo que tiene que ver con lo que tenemos una vez finalice el desfile el 20 de julio aquí en la Vía Villavicencio, pasar a lo que es el restablecimiento nuevamente del Congreso. Eso es lo que tengo previsto para el día de hoy.
3: Ahora, finalmente, general, ¿qué recomendación especial le da usted a los ciudadanos, a los oyentes que lo están escuchando ampliamente a través de la FM, sobre qué pueden y no pueden hacer hoy, o qué deberían y no deberían hacer hoy con todo este operativo que hay?
5: Primero, tener la buena disposición del acatamiento de las instrucciones de las diferentes autoridades. Tenemos un plan retorno que empieza por varios puntos de ingreso a la ciudad. Entender en especialmente la autopista sur, esas vías contiguas que se pueden utilizar, evitar pasar por el tramo de la vía Villavicencio que compromete la antigua vía Gaitán Cortés y la vía de la avenida Boyacá. En todo el sector donde se encuentra destacado el dispositivo, solamente el tránsito peatonal. Lo que no pueden hacer en el día de hoy, ya tenemos una captura por una suplantación por porte de prendas militares, una persona que venía netamente, completamente uniformada, que fue identificada en los filtros de ingreso aquí al desfile el 20 de julio, que es lo que tengo por el momento. No portar elementos privativos de la fuerza pública si no lo son. De igual manera, tampoco portar armamentos, material que vaya a producir algún daño o alguna afectación significativa. Tenemos muy buenos filtros, tenemos muy buenos controles sobre este punto y sobre el tema del punto de la Plaza de Bolívar. Lo importante, Juan Manuel, acatamiento a las instrucciones, a las recomendaciones que se hagan por parte de, en este caso, de ustedes, que son un apoyo valioso a la difusión, a la entrega de información por las cuales vías alternas pueden tomar, y lo segundo, lo que nos vaya permitiendo en el día de hoy, especialmente vamos a estar acá, el cierre de la vía que empezó sobre este importante evento a las 12 de la noche de hoy y finaliza a las 4 de la tarde del día de hoy. Tenemos el espacio también, acompañamiento del espacio cerrado desde las 10 de la mañana hasta las 1 y 15 de la tarde. O sea que todo está previsto y todo está dispuesto para que el desfile en esa parte de la ciudad sea observable, sea destacado y que sea acompañado por parte de la misma comunidad.
3: Uy, general, pilas que usted nos soltó un dato ahí como inquietante. ¿Cómo así que detuvieron ustedes a una persona uniformada, a un falso policía? ¿Nos puede contar más detalles? ¿Qué hacía esa persona falsamente uniformada? ¿Llevaba armas? ¿Qué se sabe?
5: No llevaba armas. Porque por el momento, hace ya 5 minutos antes de empezar la revista, me estaban reportando una persona que viene completamente uniformada, pero no porta ninguna identificación, no porta ninguna identidad y no tiene relación, en este caso, con la fuerza pública, una persona que venía vestida con uniforme y prendas del ejército. Ya esa persona se encuentra a buen recaudo y con los delante de los filtros para ser puesta a disposición posteriormente.
6: Pero lo que ustedes sospechan es que estaba recabando quizás información para organizaciones terroristas.
5: En ese momento no se le ha encontrado nada. Lo que nos permite a mí ingerir es que quería de pronto hacer el acceso al destacamento, digamos que en el sitio donde se encuentran las autoridades principales. Por el momento no se le encuentra ningún artefacto explosivo, no se le encuentra ningún arma, pero sí viene completamente uniformada y haciendo parte de uso de la identidad que genera una persona con esta investidura, gracias a los filtros de control y a las instrucciones que se han venido dando en las últimas horas, hace 48 horas que fue implementado un servicio físico aquí, con puestos de control y con presencia policial y con patrullajes, pues es lo que tenemos en el día de hoy, que ya esas instrucciones han surtido su efecto, y aquí estamos logrando plan requisa, plan verificación, plan de registro de vehículos, y en este caso pues encontramos una persona que no tiene nada que ver con la fuerza pública, pero que viene completamente uniformada. Es lo que tengo por el momento.
3: Pues enhorabuena, lo lograron ustedes detener a esa persona que iba uniformada, un falso policía, por fortuna no llevaba armas, pero ustedes lo detuvieron. General Rico, gracias por atendernos, que les vaya muy bien hoy.
5: Juan Manuel, muchas gracias, y que toda la comunidad se sienta orgullosa de poder ver de manera física este desfile y en todas las ciudades capitales a nivel país, y que también de manera televisiva también lo puedan ver, que disfruten esta conmemoración que ya tiene una historia de 216 años y que hoy somos protagonistas todo nuestro país, y que disfrutemos de lo que tiene hoy el país, la fuerza pública para los colombianos. Muchas gracias.
3: Que esté muy bien. El general Óscar Mauricio Rico, que es el gerente de seguridad del dispositivo de este 20 de julio. Estábamos preguntando al comienzos de esta entrevista desde cuándo se hacen estos desfiles militares. Y de inmediato, nuestro jefe de redacción, el gran Carlos Ibarra, nos manda un video del Ejército Nacional, en donde se cuenta precisamente esta tradición que se remonta al año pilas 1910. Escuchemos este mensaje.
7: Pronto será el desfile del 20 de julio. Ven, acompáñanos, echemos memoria y revivamos nuestra historia. El desfile militar del 20 de julio se viene realizando desde el año de 1910, en ocasión del centenario del Grito de Independencia. 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El primer desfile militar del 20 de julio fue presidido por el señor general Ramón González Valencia, quien era el presidente de la República para esa época. Son más de 100 ediciones del desfile militar del 20 de julio, el cual se ha constituido en una tradición del pueblo colombiano. Y te esperamos en el próximo capítulo de Echemos Memoria. Recuerda, revive y comparte.
3: Bueno, listo, ahí está. Entonces, desde 1910 se vienen realizando estos desfiles militares y siempre es, digamos que motivo de orgullo, de alegría, disfrutar este tipo de celebración patria, porque es en cada región, en cada ciudad, uno puede salir a la plaza principal del pueblo, a la plaza principal de la ciudad, a ver el desfile militar, la conmemoración especial con motivo del 20 de julio de 1810. De manera que ahí está el dato. ¿En qué año repasamos? Hoy estoy de
6: 1910, fue el primer desfile.
4: Pues 1910, hay algunas fuentes que dicen que 1907, organizado por la Escuela Militar de Cadetes durante el gobierno del presidente Rafael Reyes Prieto. Ese es el dato.
3: Ahora les voy a pasar un datico de Rafael Reyes. Ahí está, me dio usted papaya, pero más adelantico.
4: Juan Manuel está cuchilla hoy, ¿cierto?
3: Sí, claro, hoy estoy cuchilla. De profe, como en mis tiempos de profe.
6: Ese era el general Reyes, ¿no? Ese era el
4: Rafael Reyes Prieto.
3: Sí. Claro, recuerdo un libro que leí en la adolescencia que se llamaba Reyes, de cauchero a dictador. El autor era Mario H. Perico Ramírez. ¿Quién se robó ese libro? No tengo en este momento idea, pero ese libro lo sustrajeron indebidamente de mi biblioteca. Óigame, 8 y 17, quiero agradecerle enormemente a Carolina Castellano su trabajo el fin de semana, porque muchas personas dicen, hay un cubrimiento, se va a cubrir el Mundial, se va a cubrir los Olímpicos, se va a cubrir la cumbre, qué rico, ¿cómo va a pasear? ¡Ja! ¡A pasear! Por favor, se va a camellar, a trabajar, 24-7, no hay descanso, y termina uno molido, termina uno realmente rendido. Pero no sé si Sergio Corredor, nuestro operador máster, tiene también el gol narrado por Jotas Mantilla, el gran Jotas Mantilla, uno de los grandes narradores latinoamericanos que ayer estuvo liderando la transmisión de la FM, con el cual España se ha coronado campeona del mundo. Yo quisiera de esta manera agradecerles a ellos, en nombre de toda la audiencia del fin de semana,

0: España, del tiburón Ferran Torres. Una fantástica pelota que tiran hacia la banda derecha para Lavín. Lavín la mete para Pedrito, encendido. El centro, el segundo palo, la pelota la buscaba Nico Williams, que la bajó de golpe de cabeza para que el tiburón oliera sangre. Para que el tiburón oliera sangre. Y para que de zurda le volteara la portería al Dibu. Justicia de momento en New Jersey.
1: Justicia. Eso fue lo que primero pensamos al y escuchar el gol de España. Bien, Jotas, un abrazo a Jotas Mantilla. Carito Castellanos, bueno, gracias por todo. ¿Y cuándo regresa? ¿Qué sigue ahora?
2: Juanito, ya hoy ya estamos de regreso a territorio colombiano, ya extrañamos la casita, la camita, las cositas, ya es hora de volver, pero es un sueño cumplido, es una promesa que seguramente me había hecho a la Carolina de 10 años y a esa Carolina le cumplí. A esa que soñaba, a esa que esperaba, a esa que tenía ilusión por estar en una Copa del Mundo, le cumplí completamente y con esa posibilidad de ver a esta España campeona con un protagonismo de su fútbol, con el protagonismo de sus grandes jugadores y por supuesto de quien marcó el gol, que fue Ferran Torres. La verdad es que es impresionante lo que pasó con este jugador, con su anotación, con lo que pudo hacer, y la verdad que vale la pena y valió a absolutamente los trasnochos, las madrugadas, absolutamente todo para poder estar en esta Copa del Mundo, que la verdad llenó completamente las expectativas y yo creo que funcionaron los 48 equipos. Vea, Juan, ahora esperemos que no avance y no cambie y no modifiquen otra vez este número de selecciones, porque la verdad con estas 48 creo que funcionó. Pero Juan, es impresionante, además un ambiente en el estadio increíble, usted no sabe además la cantidad de los hinchas, la felicidad, es una fiesta realmente, el Mundial es eso, una fiesta. Tú podías hablarte con el argentino estando al lado y no pasaba absolutamente nada. Yo creo que eso es algo que tenemos que pasar y trasladar al fútbol de clubes, pero la verdad que entusiasma mucho esta posibilidad de haber vivido esta experiencia y de poder, digamos, tener hoy este nuevo campeón, la selección española, con un promedio de edad bajísimo, bajísimo, cantidad de jugadores jóvenes, Cubarsí, entre ellos Lamine Yamal, por supuesto, pero la verdad que es impresionante, Juan.
1: Carito, y da nostalgia, ¿cierto? Da
2: claro.
1: Tristeza el regreso,
2: no, pues
1: después de semejante adrenalina, ¿no?
2: Total, además que eran días de verdad en modo alerta todo el tiempo, ¿sabe? O sea, todo el tiempo que hay que hacer esto, que la nota de color, que mire, que salga, que al aire, que trasnoche, que el programa, que una cosa, que la otra. Y siento que ahora volver a una rutina y volver a tener una rutina, ¿sabe? Yo le decía ayer a mis colegas de Win Sport, le decía, vamos a pasar de una zona mixta con Lamine Yamal a una zona mixta con el futbolista de Colombia otra vez. Pero algo que decíamos también es que gracias a esas zonas mixtas en el fútbol colombiano, a esas zonas mixtas de nuestro país, pues es que estamos acá y lo logramos.
1: Carito, un abrazo. Buen regreso a casa.
2: Un abrazo, muchas gracias por el apoyo, por la confianza, por permitirme estar en este programa todos los días. Estuvimos todos los fines de semana, no se pueden quejar. Siempre
1: todos.
2: Aquí, firmes.
1: Sin falta.
2: Carito. No tuvimos una fallita, nunca.
1: Para nada.
2: Aquí con esta audiencia tan linda y a ustedes, Juan Manuel, siempre por la confianza, por siempre creer en mí. Fue uno de los primeros y sigue siendo uno de los que está ahí, así que gracias Juan, Harry, la chispa y la felicidad de siempre, y por supuesto Alejandro, que también siempre han estado con mucho amor, así que les agradezco de corazón y espero pronto verlos para darles un abrazo.
3: A ti, Carito, a ti, de verdad,
1: sí,
3: felicitaciones,
1: yo quiero mucho,
3: muchas gracias, infinitas gracias.
1: Quiero mucho, pero sobre todo admiro mucho a Carolina Castellanos, una talentosa mujer. Desde que cuando yo regresé a RCN hace años, después de haber estado un tiempo por fuera, y la escuché, le dije, miércoles, oro puro, esta es la revelación, y sí que lo demostró, y en este Mundial, aún más. 8:24 en Colombia.

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menos de un mes estaremos en el Festival Cordillera, que se realizará en el Simón Bolívar. Y ya conocemos qué artistas se presentarán el día sábado y el día domingo. Y los artistas que estarán el próximo 12 de septiembre son Andrés Calamaro, BL, Sean Paul, el Grupo Niche, Fobia, Dread Marai, Miguel Mateos, Poligamia y entre otros. Para el día 13 de septiembre estarán Ricky Martin, Caifanes, Andrés Cepeda, Cani García, Panteón Rococó, Bonka, Mago de Oz, Draco Rosa, Jarabe de Palo, entre otros. Definitivamente una agenda cargada de buenos artistas y bandas que acompañarán el Día de los Capitalinos. ¿Y ustedes qué día estarán?

Nickelback anunció su 10º álbum de estudio llamado Everything Under the Sun, que se lanzará el próximo 30 de octubre del 2026, y en medio de este anuncio la banda presentó un sencillo del álbum titulado Rattle the Cage, en la que colabora John Five. Este nuevo disco contará con 12 canciones y será el sucesor de Get Rolling, lanzado en el año 2022.

Dos leyendas de la música vuelven a conquistar el mundo. Y es que según Spotify, Billie Jean de Michael Jackson alcanzó el primer lugar entre las canciones más escuchadas debido a su biopic, mientras que Wonderwall de Oasis se posicionó en el segundo puesto ya que se convirtió en el himno no oficial de la selección de Inglaterra en este mundial, demostrando que los grandes clásicos siguen más vivos que nunca.

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8: En este diario de la transición, Barranquilla se ha convertido en una sede presidencial alterna y así lo quiere definir el presidente electo Abelardo Laspriella. Allí se ha reunido, entre otras, con empresarios e inversionistas. Elsie Beleño.
9: Así es, el presidente electo se reunió en su oficina ubicada en el norte de la capital del Atlántico con inversionistas. En un documento expedido a la opinión pública posterior a esta reunión, señala que factores como la reactivación económica, el fortalecimiento de la seguridad jurídica, la disciplina fiscal y la generación de un entorno favorable para la inversión han contribuido a posicionar el país como un destino atractivo para el capital extranjero. En este sentido, el presidente electo reiteró que su gobierno promoverá una relación cercana con los inversionistas que decidan apostarle al país con el objetivo de generar empleo, impulsar también la productividad, así como contribuir con el desarrollo de las regiones. Al tiempo, destacó que la inversión será clave para construir una economía más dinámica y también competitiva.
8: 8:30 y a través de las redes sociales del presidente electo y de su equipo de trabajo ha circulado un video en el cual se están haciendo los anuncios de nuevos integrantes que van a acompañar a la administración entrante a partir de este 7 de agosto. Aquí está el anuncio.
10: Antioqueño, abogado, empresario, docente, fiel creyente y firme en la coordinación de los compromisos adquiridos con el pueblo para transformar la vida de todos los colombianos. Carlos Ríos, secretario general de Presidencia. Barranquillera, madre y defensora de la coherencia como principio de vida, la que vino a transformar la realidad de las provincias con eficiencia y transparencia, sin intermediarios ni politiquería. Valery Laforí, gerencia de las regiones, el de profunda vocación por lo moral y la ética en el ejercicio de lo público. Politólogo y magister en políticas públicas, el que está listo para engranar al equipo de patriotas que harán realidad la patria milagro. Nicolás Gómez, jefe de despacho, madre, empresaria, magister en comunicación política y gestión de crisis y emergencias, especialista en marketing digital, comunicadora social y periodista, la que nunca se ha detenido ante las dificultades, trabajadora incansable y firme con la información transparente, moderna, oportuna y al alcance de todos. María Fernanda Sandoval, directora de comunicaciones y prensa. Hoy más que nunca, firmes con el pueblo colombiano y firme por la patria.
8: Bueno, ahí está entonces las designaciones. Ha sido Carlos Ríos el escogido, ya se había conocido incluso en los secretos de Darcy Quinn, ya había dado puntas que iba a asumir el cargo de secretario general de la presidencia. Valery Laforí, barranquillera, trabajó aquí también con el distrito, va a ser la nueva gerente de las regiones. Nicolás Gómez, el jefe de despacho, y María Fernanda Sandoval, que ha trabajado también en los últimos años con el presidente electo Abelardo de Laspriella, va a ser su directora de comunicaciones. Entre tanto, el pacto histórico descartó llegar a la plenaria del Senado con una candidatura propia para asumir la presidencia de esa corporación. Alday Rodríguez.
11: A pocas horas de la elección de la nueva mesa directiva del Senado, el congresista electo del Pacto Histórico, Alejandro Ocampo, descartó por ahora que su bancada presente un candidato propio para disputar la presidencia de esa corporación durante el primer año del nuevo periodo legislativo. Explicó que esa posibilidad no ha sido discutida dentro de la colectividad y que la prioridad es escuchar las propuestas de los dos aspirantes que actualmente están en la contienda, el senador de la U, Alfredo de Luque, respaldado por una amplia coalición de partidos, y por el presidente electo Abelardo de Laspriella y el senador Honorio Enrique, es candidato del Centro Democrático.
12: La verdad no hablamos de eso. Sería si no llegamos a un acuerdo con ninguno de los candidatos, pues sacar otra. Pero la verdad hoy no estamos pensando en eso. Pensamos que hay dos candidaturas. Vamos a escuchar ambas candidaturas o los compromisarios, mejor dicho, quienes están encargados de esa tarea, tienen la tarea de reunirse con las distintas bancadas, entre esas las bancadas que tienen candidaturas y las que no tienen candidaturas.
11: Las declaraciones de Ocampo se conocen en medio de la intensa puja por la presidencia del Senado, aunque en las últimas horas Alfredo De Luque ha logrado consolidar una mayoría con el respaldo de varias colectividades. El apoyo del pacto histórico continúa siendo determinante. La razón es que esa colectividad cuenta con la bancada más numerosa del Senado, integrada por 26 congresistas, por lo que su decisión podría terminar inclinando la balanza en la definición voto a voto.
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1: Hola, yo soy Vlado y les quiero hablar del florero de Llorente, ya que este 20 de julio Colombia conmemora 216 años del episodio más célebre de nuestra historia patria. Aquel viernes de 1810, día de mercado en Santa Fe de Bogotá, el criollo Luis de Rubio entró a la tienda del comerciante español José González Llorente a pedirle prestado un florero para adornar el banquete en honor de Antonio Villavicencio, enviado de la corona española que acababa de llegar a la capital. Llorente se negó y, según la versión que hizo carrera, remató con improperios contra los nacidos a este lado del charco. Era justo lo que esperaban los conspiradores criollos. Don Antonio Morales encaró al español, la plaza se encendió, hubo tumulto, cabildo abierto y esa misma noche se firmó el acta de independencia. Lo curioso es que ese altercado no fue espontáneo. La trifulca se había fraguado la víspera en el observatorio del sabio Francisco José de Caldas. Los patriotas necesitaban un pretexto y el florero se los dio. Así, la independencia no comenzó con un cañonazo, sino con una discusión en un almacén. 216 años después, la historia nos regala otra disputa patria, esta vez por el lugar de la posesión presidencial. El presidente electo Abelardo de la Espriella insiste en posesionarse el 7 de agosto en una guarnición militar del sur del país como homenaje, según él, a los héroes de la patria. Por su parte, el presidente actual, Gustavo Petro, que todavía es el comandante supremo de las fuerzas militares, ordenó que ningún establecimiento castrense sirva para semejante ceremonia. Y el Congreso, ante quien debe prestar juramento el nuevo mandatario, quedó atrapado en el limbo, tratando de descifrar si puede sesionar o no en un cuartel. Así que si en 1810 la pelea fue por un florero, en 2026 puede ser por un cuartel. Un cuartel que no quieren prestar. Y si en aquella época un vaso de porcelana sirvió de pretexto para fundar una república, hoy un batallón se puede convertir en el escenario de un pulso entre dos líderes y dos estilos de hacer política. ¿Será esta controversia el nuevo florero de Llorente? Ojalá que no. No hay que olvidar que aquel florero terminó en la patria boba y en una dura guerra de reconquista.
2: Las 8 de la mañana, 42 minutos en Colombia, de este 20 de julio de 2026. A propósito de ese repaso de la historia que estaba haciendo Vlado, me llamó la atención. Mire, a los amantes de las perlitas y de las historias le tengo una bien chévere. No sé si Alejo, a Rito, mis compañeros o los oyentes, que es lo más importante. Lo más importante siempre serán los oyentes. Les gusta resolver crucigramas. Pues a mí me encanta resolver los crucigramas. Y en el de ayer del diario El Tiempo, el que se llama El Mega Cerebro, apareció en la pista 3 vertical el siguiente texto. ¿Me siguen cuidadosamente, don Alejo? ¿Está tomando
3: aquí
2: nota?
3: Aquí lo estamos escuchando. Sí, señor.
2: Ponga la atención. Apareció en el crucigrama lo siguiente. Dice, efímero departamento creado por Rafael Reyes, el cual tuvo como capital a Zipaquirá, la ciudad que fue erigida como villa en 1600. Y un departamento, sí. Departamento que solo duró 3 añitos, 1905 a 1908. Por eso yo le decía a Rito que le tenía una perla de Rafael Reyes.
4: Aquí sí. Estoy escuchándolo detenidamente, don.
2: Quien fuera el considerado dictador Rafael Reyes, a Rito.
4: Sí.
2: Pues resulta que evidentemente Rafael Reyes, durante su presidencia, creó varios departamentos. Uno de ellos, el departamento de Quesada. Quesada. Con este datico coctelero se pueden ir hoy a almorzar tranquilos o a comer tranquilos donde los amigos y los vecinos y decirles, ¿ustedes sabían que en Colombia hubo un departamento que se llamaba el departamento de Quesada? Su capital era Zipaquirá. Zipaquirá. Y Rafael Reyes también creó otro departamento, que era el departamento de Tundama. Hubo en Colombia un departamento llamado Tundama, y su capital era Santa Rosa de Viterbo, en donde nació,
3: Reyes.
2: Donde nació Reyes, precisamente.
3: Sí, sí, sí.
2: Y también creó Alejo Villegas de Oyola, creó otro departamento, porque como hoy todos somos españoles, ¿no?
4: Todos somos españoles.
2: Todos hemos ganado. Creó también el departamento de Galán.
3: Galán. ¿Y eso qué Galán. Sería por Santander o qué?
2: Claro, su capital, San Gil. San Gil. Le cuento que el crucigramista del tiempo me corchó ayer, porque eso me obligó. Saludo, veo que lo hace Alejandro Rivas. La familia Rivas es muy, muy, muy prestante y muy tradicional en realización de crucigramas. Con ese me corchó porque me llevó a buscar los libros. ¿Cómo así que en Colombia hubo un departamento llamado el departamento de Quesada y su capital era Zipaquirá? Y el departamento de Tundama, su capital era Santa Rosa de Viterbo, y el departamento de Galán, su capital era San Gil. Esos departamentos después desaparecieron rapidito, no duraron más de 3 años, pero bueno, son esos datos que vale la pena reseñar. Y eso me sirve para reseñar también, para comentar la columna de hoy de nuestro director general Juan Lozano en el diario El Tiempo, titulada Jaque al centralismo. Las regiones han sido el verdadero motor del desarrollo y la esperanza. Dice Juan, Abelardo de la Esprilla es un hombre de regiones por convicción, por gusto y por conveniencia, y lo ha dicho con claridad y ha actuado en consecuencia desde la campaña. Las señales han sido poderosas. Su sede principal de campaña no fue en Bogotá. Esperó los resultados electorales fuera de Bogotá. Fuera de Bogotá celebró sus triunfos y Barranquilla se convirtió en el epicentro de poder. Y añade, Colombia es un país de regiones. Esa es su riqueza. Ese es su ADN. Esa es su fortaleza. De no haber sido por la leyenda de El Dorado y la codicia de los conquistadores que treparon hasta las alturas andinas en busca del oro, probablemente la capital de Colombia se habría establecido en cualquier otro lugar más cerca del mar. Y el estruendoso fracaso de un federalismo extremo y obtuso derivado de la Constitución de 1863 desembocó en un centralismo progresivo que desde la Constitución de 1886 rige en nuestra patria. Ahí está, es una reflexión muy, muy interesante que hace Juan Lozano en el diario El Tiempo Hoy con este título, Jaque al centralismo, las regiones han sido el verdadero motor del desarrollo y la esperanza. Por supuesto que no la voy a leer toda, pero bueno, esos datos son bien, bien interesantes, sobre todo para los amantes de las perlitas históricas, que son tan sabrosas, ¿no? Departamento de Quesada. ¿Alguno de ustedes nació en Zipaquirá o no?
3: No, ninguno no.
4: No, señor. No.
3: Pero Zipaquirá albergado a, entre otros, que no fue su lugar de nacimiento, pero Gabo, que vivió allí, ¿no? A mí eso siempre me ha sorprendido, cómo un costeño como Gabo logró vivir en la fría Zipaquirá.
4: Y allá nació Germán Castro Caicedo, el escritor, ¿sí?
2: También. Sí. Bueno, muy bien, 8:47, perlas aparte. Vamos a echar otra mirada al país sobre cómo se está preparando todo este desfile militar del 20 de julio. Volvemos al sur de la ciudad. Valesca Alvarado, David Rincón.
5: Hola Juan Manuel, ¿qué tal? Muy buenos días. Sí señor, ya empiezan entonces a llegar acá los miembros de la cúpula militar. Estamos en este momento frente a la tarima en la cual estará llegando sobre las 11 de la mañana el presidente Gustavo Petro. Ya vemos acá sobre la tarima al comandante de las fuerzas militares, al general Hugo Alejandro López Barreto. Va subiendo también en este momento el comandante del Ejército Nacional, el general Roger Gómez Herrera. También está por acá el comandante de la Fuerza Aeroespacial Colombiana, el general Carlos Silva, y estamos atentos a la llegada entonces de el comandante de la Armada Nacional. No lo vemos acá todavía, ya también llegó la delegada del Ministerio de Defensa. Recordemos que el ministro de Defensa, Pedro Sánchez, pues no hará presencia en este desfile, tiene una incapacidad de más o menos 20 días, por lo cual se está perdiendo este tradicional desfile del 20 de julio. Sin embargo, algunos de los representantes de el ministerio están justamente acá haciendo presencia. Ya están entonces ultimando los detalles, ya están mandando a las tropas a formar y empieza también, Juan Manuel, a salir el solecito porque había pues amague de lluvia. Recordemos que llovió durante toda la noche y la madrugada, pero en ese momento entonces empieza a mejorar un poco el clima. Ya vemos a las tropas también que están formando, ya están dando entonces algunas de las indicaciones. Son las 8:49. La cita para el público en general era sobre las 9:00 a.m. Entonces, por eso ya están entonces las tropas formando y estaremos muy atentos porque acá ya entonces se empiezan a ultimar los detalles. David, además que está en otro punto de este desfile porque pues justamente son los protagonistas de este gran desfile del 20 de julio, esos 216 años de independencia, los miembros de las fuerzas militares y también los miembros de la Policía Nacional. Ellos hoy mostrarán todas sus capacidades frente al presidente Gustavo Petro, frente a la cúpula militar y también frente a esos cientos de asistentes que se esperan entonces lleguen, empiecen a llegar ya, algunos los hemos visto ya muy juiciosos, pero son ellos justamente los protagonistas de este gran día de donde los colombianos celebramos esos 216 años de independencia. Y sé que David está por allá muy juiciosito en otro punto de este desfile con las historias de aquellos héroes de la patria. David.
6: Vale, es que así es, ellos son los protagonistas, la gente ya se está agolpando hacia los lados justamente de este punto del sur de la ciudad. Mire, el Ejército Nacional, la Armada Nacional, la Fuerza Aérea Colombiana y la Policía Nacional ya están listos, preparados, y nos vinimos a buscar algunas historias. Esta es la del capitán Daniel Hernández Martínez, comandante de la Compañía Ortopedia del Batallón de Sanidad, quien nos habla acerca de más allá de la ubicación del recorrido que se traslada a este punto del sur de Bogotá, es en la cercanía de la población que se mantiene intacto a las fuerzas militares. Escuchemos.
7: Al hombro.
8: La verdad, independientemente que haya sido en el norte, en el sur, nosotros nos sentimos muy contentos. El día del ensayo, como siempre y como todos los años, se ha sentido el afecto, el cariño, el amor por parte del pueblo colombiano, se siente esa admiración, ese respeto hacia todo el personal que participó en los ensayos del desfile del 20 de julio. Fue algo muy bonito. Si uno nada más en los ensayos siente esa admiración por parte del pueblo colombiano, yo no me lo quiero imaginar hoy 20 de julio aquí sobre el sector del sur. Yo soy víctima del conflicto. Yo fui amputado el 9 de marzo del 2022, todo ha sido un proceso de recuperación, de resiliencia. Como comandante de la compañía de ortopedia de primera mano, sé las necesidades del soldado, qué requiere y qué necesita.
6: El comandante fue víctima del conflicto armado y perdió una de sus extremidades el 9 de marzo del 2022 y desde entonces ha atravesado un proceso de recuperación física y emocional, pero hoy dice que justamente las fuerzas militares lo respaldan, al igual que todas las personas que a esta hora de la mañana, 8:52 en el sur de la capital, están expectantes de recibir a todos los miembros de las fuerzas militares, que del Ejército Nacional, de la Armada Nacional, la Fuerza Aérea Colombiana y la Policía Nacional, que desde ya se siente el calor también, el calor que ya estamos a una temperatura aproximada de 14 grados Celsius y una sensación de 17, Juan Manuel, a este sector de la ciudad.
5: Y es que esta es solamente una de las historias, pero recordemos, Juan Manuel, Arrito, Alejandro y a todos nuestros oyentes, que son más de 6.500 hombres y mujeres los que harán parte entonces de este gran desfile del 20 de julio. Ellos son hoy los protagonistas. Acá estaremos muy atentos a pues cómo será también el protocolo para la llegada del presidente Gustavo Petro. Recordemos, el desfile está programado para las 10 de la mañana, pero desde Casa de Nariño nos dicen que más o menos la llegada del presidente será sobre las 11 de la mañana. El desfile no inicia sin la presencia del presidente Gustavo Petro. Ya empieza a salir el sol y estaremos entonces atentos a qué hora llega el presidente y cómo transcurre todo este gran desfile.
2: Muy bien, muchas gracias, Valesca Alvarado y David Rincón, dos reporterazos también de la FM allí en el lugar de la noticia. Y vamos también al departamento de Antioquia, porque en el desfile militar que se va a realizar en Medellín estará el presidente electo Abelardo de la Espriella, estará acompañado del alcalde Federico Gutiérrez y del gobernador de Antioquia. Ahí está Camilo Giraldo.
9: Juan Manuel, buenos días para usted, para todos los oyentes. Así es, acabó de hablar el presidente electo Abelardo de la Espriella aquí en Medellín. De hecho, el desfile militar ya inició, ya están pasando las diferentes unidades militares por aquí. Estoy en el occidente de Medellín, en el aeroparque Olaya Herrera. Lo que dijo el presidente electo es que reconoció ese bastión fundamental que fue Antioquia para la contienda electoral y señaló la importancia pues de esta región para el país, y también dijo que por eso escogió tres personas antioqueñas para su nuevo gabinete ministerial. Recordemos, Juliana Gutiérrez, Pablo Alguín y María Noemí Arboleda. Ella no es antioqueña, pero fue criada en este departamento. También ratificó su voluntad de trabajo mancomunado con los gobiernos de Medellín y de Antioquia. El hecho de que haya iniciado a las 7 de la mañana este desfile, Juan Manuel, no es por más que porque ahorita en horas de la mañana también se trasladará el presidente electo junto con el gobernador y el alcalde al túnel del Toyo, en el municipio de Cañas Gordas, en el occidente antioqueño, para seguir estas celebraciones del 20 de julio en esa importante obra de infraestructura vial que conectará Medellín con la subregión del Urabá antioqueño. Eso fue lo que dijo el presidente electo hace algunos minutos en el discurso de inicio de este recorrido de las fuerzas militares, este desfile aquí en la capital antioqueña.
2: Bueno, muy bien, entonces pendientes también de lo que está ocurriendo allí en la capital antioqueña, donde está el presidente electo Abelardo de la Espriella, y estará más adelante en el túnel del Toyo. Cuando usted lo disponga, Camilo, volveremos allí, a la ciudad de Medellín, al departamento de Antioquia. Vamos ahora al Valle del Cauca, todo listo también para el desfile militar en esa zona del territorio colombiano. Diana Villegas, desde Cali.
7: Así es, Juan Manuel, este tradicional desfile militar y policial volverá a las calles de Cali. Aquí en esta ciudad el desfile va a iniciar a las 10 de la mañana en la plazoleta Jairo Varela y va a recorrer las principales vías del norte de la ciudad en un homenaje al servicio que prestan en defensa de la soberanía y la seguridad nacional las fuerzas militares. Este tendrá un recorrido aproximado de 3 kilómetros donde los asistentes podrán apreciar las capacidades operacionales, técnicas y humanas del Ejército Nacional, la Armada Nacional, también la Fuerza Aeroespacial y la Policía, junto con veteranos, reservistas y uniformados que han hecho parte de la historia de estas fuerzas militares. Sobre este desfile se ha referido Javier Garcés, el secretario de Seguridad de Cali.
10: Vamos a contar con los componentes de ejército, de fuerza aérea, de policía, sus diferentes capacidades, los medios que tienen para brindar seguridad a los caleños y en la región. Va a ser un desfile que iniciará solo a las 10 de la mañana desde este punto, desde la plazoleta Bianca. Se va a desplazar por toda la avenida Cesta hasta el CAI de Chipichape, ese recorrido tradicional. Invitamos a todos los caleños a que salgan, a que acompañen a su fuerza pública. Esa es una fecha muy importante para nosotros, es una fecha patria que los invitamos a todos a que se vinculen.
7: Se espera que este desfile culmine hacia el mediodía, después de las 12 del mediodía, en el sector conocido como Chipichape. Hay que decir que en los municipios como Cartago y Tuluá también en horas de la mañana se va a estar realizando este desfile militar. Aquí en Cali se ha anunciado, Juan Manuel, una concentración en el sector de Puerto Rellena, donde está ubicado el monumento a la mano de la resistencia, para rendir un homenaje al presidente saliente Gustavo Petro. Esto se va a hacer de manera simultánea con este desfile militar. Va a ser una jornada que han señalado, va a ser de reflexión y una movilización pacífica.
2: Muchas gracias, Diana. 8 de la mañana, 57 minutos. 20 de julio de 1810. Ya hemos venido comentando desde temprano todo lo ocurrido en una fecha como esta. Y son ocasiones, estos días son ocasiones de verdad para reencontrarnos con nuestra historia, para revivir los hechos más importantes de nuestra historia. No sé si algunos de los más grandecitos que nos escuchan a esta hora en la FM recordarán que hubo una serie en los años 80, tal vez finales de los 80, comienzos de los 90, que se llamaba Revivamos Nuestra Historia. Y era una serie maravillosa en la que teníamos la posibilidad, la oportunidad de vivir esos momentos tan importantes que hicieron parte de la fundación de la patria, de lo que hoy es Colombia. Y en Revivamos Nuestra Historia aprendimos muchísimo, porque fue una apuesta de los medios públicos colombianos por el legado histórico que tan importante es tenerlo. Hace rato que no se hacen esas series, ¿saben? Series históricas. Por ejemplo, hubo una en Netflix de más de 60 capítulos, creo, sobre Bolívar, pero qué bueno que otra vez volviéramos a retomar esa antigua serie, que creo que fue inspirada en material que puso en marcha Eduardo Lemaitre, el gran don Eduardo Lemaitre. Entonces, sea la oportunidad de revivirlo, ¿no, Alejo?
3: Juan Manuel, las otras que eran las conversaciones, me encantaba, yo de niño, de Forero, Benavides y Ramón de Subiría, ¿no? Hablaban ahí, entonces, sobre datos históricos y demás, y me parecía una conversación hasta lo más interesante, déjeme decirle. Y yo me acuerdo que eso era tarde en la noche.
2: Claro, el arte de la conversación, el arte de la conversación con don Abelardo Forero Benavides y don Ramón de Subiría.
3: Y ahora en YouTube, y veo que tiene mucho éxito y funciona muy bien, estas pequeñas cápsulas de historia, de momentos muy puntuales. Usted quiere, oye, quiero saber qué pasó en la batalla del 20 de julio. Están, y se lo resumen brevemente, apoyado ahora en la inteligencia artificial, y terminan incluso recreando esas escenas de ese momento.
2: Bueno, más adelante vamos entonces a revivir un poco más nuestra historia en este 20 de julio. Son las 9 de la mañana en Colombia y yo creo que es buena hora, buen tiempo para hablar de salud.
0: Arritoquieta Pimentel, con las noticias de la salud.
4: Juan Manuel, Alejo, beber un vaso de agua muy fría en un día de calor produce una sensación inmediata de alivio. Pero eso no significa que hidrate más ni que quite la sed mejor que el agua a temperatura ambiente. Según explica una experta citada por el periódico La Razón de España, la temperatura del agua influye sobre todo en la percepción de frescura. El agua fría estimula receptores en la boca y la garganta que envían al cerebro pues una señal de alivio más intensa, aunque el nivel real de hidratación sea el mismo. Los especialistas recuerdan que la hidratación depende principalmente de la cantidad de líquido que se consume y no de su temperatura. Una vez el agua llega al organismo, este la absorbe de la misma manera, esté fría o del tiempo. Por eso, lo más importante es beber agua con frecuencia, especialmente durante las horas de calor, sin esperar a sentir una sed intensa, ya que esta suele ser un signo de que el organismo ya comenzó a deshidratarse. La recomendación es sencilla. El mejor agua es la que invita a beber más. Si el agua fría resulta más agradable y ayuda a aumentar el consumo, es una buena opción para la mayoría de las personas. Sin embargo, quienes realizan ejercicio intenso o tienen sensibilidad digestiva, pueden preferir agua fresca, pero no necesariamente helada, para evitar molestias estomacales. Lo fundamental es mantener una hidratación constante a lo largo del día, reforzándola con alimentos ricos en agua como frutas y verduras. Óscar Hurtado, de Élite Atleta, nos refiere sobre consumir agua fría.
11: Si bebes agua fría junto con las comidas, podrías estar cometiendo un grave error. Si sientes pesadez en las comidas, esto te interesa. O si conoces a alguien, pégale una mención en este vídeo. Beber agua muy fría junto con las comidas puede provocar sensación de digestiones muy lentas, pesadez e incluso cólicos. Esto sucede porque se reduce la velocidad de la comida pasando por el estómago y esto provoca sensación de hinchazón. Si quieres evitar esto, ten en cuenta estos tres consejos. Número 1. Bebe agua a temperatura ambiente. Número 2. Deja el agua fría para fuera de las comidas. Y número 3. Evita sobre todo el agua fría si vas a comer con mucha grasa o fritos. Todo esto sucede porque el estómago retiene el contenido frío hasta calentarlo y después poder dejarlo pasar al intestino.
4: Era Óscar Hurtado, de la página Élite Atleta. Bueno, se acabó el Mundial, pero el Mundial nos generó pues muchas cosas en el organismo y los especialistas lo advierten. Un penalti en el último minuto, un gol anulado por el VAR o una tanda decisiva pueden hacer que el corazón se acelere como si el aficionado estuviera en la cancha. La explicación está en el cerebro. Nuestro sistema nervioso apenas distingue entre una amenaza física y una amenaza emocional. Durante un partido importante se activa el eje hipotálamo, hipófisis, adrenal. Se liberan hormonas como el cortisol y la adrenalina. Aumenta la frecuencia cardíaca, se tensan los músculos y el organismo entra en un estado de alerta similar al de una situación de peligro real. Además del componente fisiológico, entra en juego la identidad emocional. Diversas investigaciones muestran que los aficionados viven los triunfos y las derrotas de su equipo como si fueran propios. Un estudio de la Universidad de Valencia encontró que durante la final del Mundial de 2010, los seguidores experimentaron un aumento significativo de cortisol y testosterona. Este mismo fenómeno explica conductas tan comunes como esconderse durante un penalti, apagar el televisor por nervios o creer que ciertos rituales influyen en el resultado, una respuesta conocida en psicología como la ilusión del control. Aunque para la mayoría de las personas esta reacción solo supone una montaña rusa emocional, en quienes padecen enfermedades cardiovasculares o tienen factores de riesgo, el estrés intenso puede aumentar el riesgo de infartos, arritmias o crisis hipertensivas. Los especialistas aconsejan disfrutar el fútbol con moderación, evitar el exceso de alcohol y comidas copiosas durante los partidos. Bueno, ya se acabó el mundial, ya terminó. Ayer fue una super final y bueno, pues expresamos todos los sentimientos y padecimos susto, nervio y emoción. Un hombre de 27 años que había quedado infértil tras recibir quimioterapia en la infancia logró volver a producir espermatozoides gracias a un innovador trasplante de tejido testicular que le había sido extraído y congelado cuando tenía apenas 10 años. Se trata del primer caso documentado en el mundo en el que un trasplante de tejido testicular criopreservado antes de la pubertad consigue restaurar la producción de espermatozoides en un adulto. Un avance que abre una nueva esperanza para niños que deben someterse a tratamientos agresivos contra el cáncer u otras enfermedades que comprometen su fertilidad. El procedimiento fue desarrollado por investigadores de la Universidad Libre de Bruselas, liderados por la profesora Ellen Grusens. Los médicos reimplantaron 8 pequeños fragmentos de tejido preservado, 4 en el testículo del paciente y 4 bajo la piel del escroto. Un año después, comprobaron que 2 de los fragmentos injertados habían generado espermatozoides maduros que fueron extraídos y congelados para un eventual tratamiento de reproducción asistida. Aunque todavía no se ha demostrado que estos espermatozoides pueden fecundar un óvulo, el resultado representa una prueba de que la fertilidad puede recuperarse incluso muchos años después de la quimioterapia. Y hasta aquí las noticias de la salud en el noticiero de la FM fin de semana.
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2: 9 de la mañana, 6 minutos, les dijimos que hoy es un día para hablar mucho de historia, porque también se está realizando por estos días la conmemoración de los 75 años de la participación de Colombia en la Guerra de Corea. Por ahí todavía hay algunos veteranos colombianos que participaron en la Guerra de Corea. Hay unas historias muy, muy interesantes que vale la pena revivir. Hay una fundación que promueve precisamente la reivindicación de estos colombianos que participaron en esa guerra. Se llama FUNVE Corea, Fundación de Veteranos y Descendientes Colombianos de la Guerra de Corea. Pues bien, este próximo 25 de julio, en la Escuela de Cadetes de Policía General Santander, se va a rendir un homenaje a hombres y mujeres que representaron a Colombia con honor durante la Guerra de Corea, que fue un conflicto de gran importancia, de gran influencia después de la Segunda Guerra Mundial. Recuerden ustedes que la Segunda Guerra Mundial terminó en el 45 y ya en el 50 comenzaba este nuevo conflicto. Nos acompaña Diana García López, ella es presidenta y representante legal de esta Fundación de Veteranos y Descendientes Colombianos de la Guerra de Corea. Bienvenida, doña Diana, gracias por su tiempo. Y bueno, quisiera primero comenzar con un datico histórico. ¿Tienen ustedes un cálculo de cuántos veteranos hay en este momento todavía vivos que hayan podido participar en los contingentes colombianos de la Guerra de Corea? Bienvenida.
14: Juan Manuel, muchas gracias, buenos días para todos. Y sí, tenemos un promedio de 350 veteranos en vida a nivel nacional, entre veteranos de ejército y veteranos navales. Es importante resaltar también, y cuando hablo de navales es porque la historia siempre nos ha dicho que ejército ha estado en Corea, pero se nos ha olvidado la participación tan importante de los navales, quienes fueron quienes llevaron a nuestros hombres hasta Corea del Sur, saliendo desde Colombia.
2: ¿También hubo mujeres que participaron en nombre de Colombia en estos contingentes?
14: No, no señor, solamente fueron los hombres quienes participaron en la guerra de Corea.
2: Muy bien, ¿cómo va a ser ese homenaje que se va a realizar en la Escuela de Policía General Santander este 25 de julio?
14: Sí, Juan Manuel, te cuento un poco. La Fundación de Veteranos y Descendientes Colombianos de la Guerra de Corea es una organización sin ánimo de lucro comprometida con la preservación de la memoria histórica de los veteranos colombianos que participaron en la Guerra de Corea y de sus familias. Su labor está orientada es en exaltar su legado, promover su reconocimiento por parte de la sociedad, fortalecer la identidad nacional y generar espacios de memoria que permitan transmitir su historia y a las presentes y futuras generaciones. La noche de gala pues se ha planteado porque nunca en Colombia hemos tenido una noche especial para nuestros héroes y para causas sociales como tal. Esta se va a llevar a cabo acá en la ciudad de Bogotá, como tú ya lo decías, en la Escuela Superior, en la Escuela de Cadetes de la Policía, el 25 de julio, empezando a las 6 de la tarde. Se ha unido todo lo que es la institucionalidad en apoyarnos porque pues la Fundación no cuenta con recursos propios para este tipo de actividades, pero sí hemos contado con el gran apoyo de la institucionalidad, de personas amigas y de Jorge Barón, porque vamos a hacer también el lanzamiento del documental Batallón Colombia, 75 años en la Guerra de Corea.
2: Más de ese documental Batallón Colombia, con don Jorge Barón a la cabeza además, Diana.
14: Sí, señor, su hijo pues se ha puesto la bandera y es una persona que ama nuestras fuerzas militares como tal. Llevamos 2 años trabajando con Jorge Barón Jr. y con Jorge Barón, el emblemático Jorge Barón. Entonces va a ser una escena muy importante para nosotros porque Colombia nunca ha tenido la oportunidad de sacar un documental o una película realmente significativa que demuestre la participación de Colombia en la Guerra de Corea y que gracias a la participación de nuestros héroes es que Colombia tiene las mejores relaciones con Corea, siendo Corea un país potencia en el mundo y uno de los primeros cooperantes para Colombia, que la gente incluso creo que desconoce parte de la historia y por qué Corea apoya tanto a Colombia.
2: ¿El ciudadano del común finalmente que la está escuchando puede unirse a estos homenajes? ¿De qué manera?
14: Sí, claro que sí. Nosotros venimos publicando hace un mes en nuestras redes sociales, están pues 2 niñas encargadas que son la esposa de un veterano naval y la descendiente de otro veterano, las personas que están encargadas de hacer la venta del bono. El bono es para cubrir la cena como tal de cada persona. Vamos a tenerla, nos está apoyando la Orquesta del Ejército, la Orquesta de la Policía, la Orquesta de la Armada, es decir, unimos las fuerzas como tal, la policía, el director general de la policía es hijo de veterano de Corea y muy querido, nos ha facilitado el espacio para poder llevar a cabo la noche de gala. Vamos a tener dentro de las personalidades también descendientes de veteranos de Corea que han sido homenajeados en Corea por sus diferentes proyectos como tal. Por ejemplo, la ganadora nacional del Mundial del Kimchi es descendiente veterano de Corea y ahorita vamos a tener una descendiente que viaja a Corea invitada por el gobierno representando a Colombia con una obra de arte como tal. Aquí ella también va a donar una obra para subastarla en la noche de gala para nosotros poder llevar en el mes de septiembre un veterano de Corea que tiene unas características particulares en Colombia donde ni el Estado ni absolutamente nadie pues ha estado como muy atento a la situación de él. Y te cuento además, es un veterano de 98 años que no cuenta con su núcleo familiar y cuida a un hijo de 65 años 100% en estado de discapacidad, es decir, ¿quién cuida a quién? Dios mío bendito. Entonces aquí la intención, ya desde Corea venimos haciendo una campaña con él, la fundación en el mes de abril tuvo la oportunidad de viajar y nos reunimos con 2 ONG, venimos obviamente mirando de qué manera le mejoramos la calidad de vida no solamente al veterano sino también a su hijo sin la necesidad de separarlos a los dos porque pues su papá no lo va a dejar para una institución que lo pueda cuidar. Entonces aquí se va a donar una obra de arte para subastarla y en el mes de septiembre poder llevar a este veterano a Corea, porque además es uno de sus grandes sueños y el gran sueño de todos los veteranos de Corea es volver a Corea después de la guerra. Muchos han cumplido este sueño gracias a que la Embajada de Corea todos los años invita a un veterano con todo pago, pero en esta oportunidad el veterano, por no tener un acompañante, no ha sido posible de que la embajada suba ese compromiso por la responsabilidad tan grande al ser pues un adulto mayor. En ese sentido, la fundación pues obviamente se va a comprometer a poderlo llevar con un acompañante responsable para que en Corea se puedan solicitar y hacer el apoyo que realmente nuestro veterano requiere acá en Colombia.
2: Bueno, que les vaya muy bien en esta gala del 25 de julio en la Escuela de Cadetes de Policía Francisco de Paula Santander. Diana García López, gracias por estar con nosotros aquí en la FM.
14: Juan Manuel, muchas gracias a ti, a RCN y a la FM, perdón por esta oportunidad, y allá los esperamos con mucho cariño.
2: Gracias, la FM de RCN y don Jorge Barón, que también trabaja con el canal RCN, Batallón Colombia, ese documental que vale la pena ver. 9 y 14 en este lunes festivo, 20 de julio. Recuerden que hoy se instala el Congreso de la República en horas de la tarde.
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2: Son las 9 de la mañana, 16 minutos. Vamos a la zona de frontera entre Colombia y Venezuela. Olga Lucía Cotamo desde Cúcuta.
3: Juan Manuel, muchísimas gracias. Precisamente nos acompaña a esta hora el alcalde de Cúcuta, Jorge Acevedo, y con todos minutos iniciará el desfile militar. Y precisamente, alcalde, gracias por parar, porque sé que no arranca el desfile porque usted todavía no está allí presente. Alcalde, hablemos precisamente de este gran desfile militar y de la seguridad que se requiere en esta zona de frontera, que infortunadamente pues hay presencia de distintos grupos armados. Muy buenos días, alcalde, bienvenido en directo para la FM.
4: Buenos días, un saludo especial para toda la gran audiencia de la FM, complacido de estar con ustedes la mañana de hoy.
3: Bueno, alcalde, hablemos de esta seguridad que infortunadamente pues en los últimos días se han presentado diversos problemas de orden público en la ciudad de Cúcuta, y esta fecha histórica pues es de hacer un llamado a las autoridades y precisamente un cese al fuego, grupos armados y bandas delincuenciales.
4: Bueno, nosotros como alcaldes hemos dado una batalla bastante fuerte, bastante importante por la seguridad, en especial en ese caso de la ciudad de Cúcuta, pero gran parte de las acciones delincuenciales que se presentan en Cúcuta dependen del Catatumbo, dependen de la guerrilla, dependen de acciones que son directamente direccionadas por ellos allá. Por eso se necesitaba que un gobierno entrara a ayudar y a reforzar la seguridad en el Catatumbo, y bueno, es lo que estamos esperando de este gobierno durante esos 4 años.
3: ¿De cuántos hombres van a participar en este desfile militar que en contados minutos empezará en el malecón en Cúcuta?
4: No tengo el dato exacto.
3: Bueno, es el alcalde de Cúcuta, Jorge Acevedo, refiriéndose precisamente a este gran desfile militar que en contados minutos empezará acá en el malecón, en la avenida Libertadores, una avenida que se cerró desde las 5 de la mañana y se permitirá el paso de vehículos a partir de las 2 de la tarde.

0: por estos días y cómo se va a poner una vez llegue la selección española allí, ¿no? Temperaturas muy altas, muy elevadas.
1: Ya están allí, ya llegaron a Madrid, ya de solo ver las imágenes, cómo los está recibiendo el calor abrasador de Madrid, debes tener ahora mismo, permítame, yo miro, a ver, la temperatura en Madrid debe estar por los 35, marcando los termómetros aproximadamente. 34 grados está marcando. 34 grados. Y en el sur de España es más pronunciado el calor, Juan Manuel. Es por eso que se le llama la Costa del Sol. Toda esa provincia de Andalucía tiene temperaturas que pueden llegar a superar los 40, 44 grados. El caso de Sevilla. Mucha gente dice, Sevilla por estos días es imposible siquiera intentar salir a la calle después de las 9 de la mañana. Málaga... Uh-huh. Quizás es una ciudad mucho más amable por lo que tiene el mar y las corrientes de aire ayudan a refrescar un poquito, pero la sensación, por supuesto, siempre es de 35, 34 grados. Aunque el termómetro esté bajando, la sensación de calor, sobre todo en la noche, esto de ese sofoco permanente y prender los aires acondicionados es inevitable, porque si no es invivible eso, Juan Manuel.
0: De acuerdo. 9:21, seguimos escuchando a Madonna, que salió al terreno de juego de la final, escoltada por leyendas del fútbol, por Ronaldo y Ronaldinho, nada más y nada menos, e interpretó varios de sus éxitos de los años 2000. La gran Madonna también, en la final del Mundial.

0: Villegas está en la FM.
1: 9 de la mañana, 22 minutos, 9:22, la incertidumbre política en el Reino Unido que vuelve a cambiar de primer ministro. Andy Burnham ha asumido como nuevo líder luego de la renuncia de Keir Starmer, quien dejó el cargo tras perder el respaldo de su propio partido, el Partido Laborista, y eso en medio de un desgaste político. En su discurso de despedida frente al Down Street, Starmer aseguró que deja un país más fuerte y más justo. Esto fue lo que dijo al término de su mandato.
2: I'm about to visit His Majesty the King to offer my resignation and close the book on my time as Prime Minister. My work is done. In 6.5 years, I took our party from a historic defeat in 2019, changed it so it was fit to face the country.
1: Bueno, ahí contaba desde Downing Street que estaba a punto de ir a donde el rey para presentar su renuncia como primer ministro. Dice que su trabajo ha concluido. En 6 años y medio saqué a nuestro partido, al Partido Laborista, de una derrota histórica en 2019 y lo transformé para que estuviera preparado para afrontar los desafíos del país y lograr una victoria aplastante en las elecciones generales del año 2024. Sin embargo, Burnham, quien fue alcalde de Gran Manchester, es el hombre que ha llegado al cargo como único candidato en la contienda por el liderazgo laborista y se convirtió en el 7º primer ministro británico en apenas una década. Eso reflejo de la inestabilidad que ha habido el país desde el Brexit. Esto decía el nuevo primer ministro, con el cual tenemos que empezar a familiarizarnos, Andy Burnham.
3: He will help people to live well, building a more preventative state, investing in people's success rather than paying for failure. And that work starts now. I will soon go through that door behind me and issue my first instruction to end rough sleeping in our country.
1: Ahí decía, vamos a ayudarle a las personas a vivir bien, vamos a construir un mejor estado, vamos a invertir en las personas, en el éxito. Y ha hablado también de un plan de vivienda y de trabajo muy ambicioso, así que el nuevo jefe de gobierno promete recuperar la confianza de los ciudadanos, impulsar el crecimiento y fortalecer los servicios públicos. Pero también sigue la situación en Oriente Medio. Irán lanzó una nueva ofensiva de represalia contra objetivos vinculados a Estados Unidos y sus aliados allí en la región.

0: región, luego de que las fuerzas de Estados Unidos completaran ya una novena noche de bombardeos sobre Irán. Según el mando central de Estados Unidos, los ataques se concentraron en centros de mando militar, sistemas de defensa aérea, posiciones de misiles, drones e infraestructura energética y estratégica, con el objetivo de reducir la capacidad de Teherán para amenazar el tráfico en el estrecho de Hormuz. En respuesta, Irán lanzó misiles y drones contra intereses estadounidenses allí en la región. Todo esto en medio de las preocupaciones de lo que esto va a significar en el aumento de los precios del crudo y de lo que puede convertirse ya en un conflicto regional.
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2: Hola, soy Andrea Cardona y aquí están las noticias más importantes en el mundo de la tecnología. Y vámonos para China porque se ha prohibido a los jóvenes o a los niños formar vínculos emocionales con los chatbots de inteligencia artificial. Y es que en este país implementaron una nueva regulación que prohíbe a los menores de edad formar relaciones emocionales con estos chatbots y compañeros virtuales de inteligencia artificial. Esta medida lo que busca es prevenir la dependencia excesiva a estas tecnologías que ya han causado problemas de salud y también problemas legales en varios países. Y las autoridades también temen que esta dependencia a la inteligencia artificial pueda afectar negativamente la fertilidad, el empleo y la educación en este país. Y hablemos de una aplicación muy usada por los colombianos y es Waze. Waze ha anunciado la alianza con Gemini, que es la inteligencia artificial de Google. Y es que ahora usted puede hablarle a esta aplicación como si fuera su copiloto. Waze se ha unido con Gemini en una nueva actualización de la aplicación, utilizando inteligencia artificial para permitir reportes por voz conversacional. Esto quiere decir que más allá de darle la ruta, usted puede conversar directamente con esta inteligencia artificial y usted va a poder hacerle preguntas, pedirle más información de las rutas y además se va personalizando según los hábitos del conductor. Esta actualización también tiene como objetivo ayudar a los conductores a que no se distraigan tanto mirando la aplicación y evitar posibles accidentes. Y sigamos hablando de la inteligencia artificial de Google, que es Gemini, porque ha lanzado una nueva actualización para personalizar la voz de esta inteligencia artificial al mejor estilo del ChatGPT. Pues la personalización incluirá ajustes de energía, la formalidad, el tono, la velocidad de la voz y todo dependiendo del usuario. Y según esta actualización se permitirá a los usuarios modificar de forma precisa la voz con la que usted quiere interactuar en la aplicación.
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3: Don Pepe Morón está en el centro de la capital colombiana, en donde comenzó todo, 20 de julio de 1810, don Pepe.
4: Don Juan Manuel, estoy en la Plaza de Bolívar, que a esta hora se escucha bastante silenciosa. Lo único que rompe el silencio es el aleteo de las palomas y el grito de algún niño que está correteando por ahí echándoles maíz. Ya van llegando poco a poco los vendedores y en el lado del Congreso ya hay fila. Pero yo estoy al otro lado, yo estoy en la Casa del Florero, como usted dice, donde empezó todo este tema del grito de la independencia. Y acá he estado averiguando un poco de qué fue lo que ocurrió realmente en ese momento, porque yo terminé en el colegio el año 2000, 26 años atrás, poco y nada me acuerdo. Y di con el que era. Me puse a hablar con uno de los guías turísticos de esta zona que nos dio un poco de contexto de qué fue lo que ocurrió y por qué hoy gritamos que somos libres. Esto nos dije.
5: ¿Su nombre completo?
6: Wilfredo Torres Palaxi.
5: ¿Usted hace tour en el centro de Bogotá, puntualmente Plaza de Bolívar o alguna otra zona?
6: Plaza de Bolívar, donde hacemos el City Tour, y en otras partes de acá de Bogotá, por ejemplo, Cerro de Monserrate, hacia las afueras, somos turismo receptivo, en pocas palabras.
5: Bueno, hoy 20 de julio, me imagino que esta casa que tenemos atrás, que es la Casa del Florero, es protagonista, ¿no? Usted cuéntenos qué tanto vienen hoy visitantes, qué tiene programado para hoy.
6: Sí, hoy, bueno, como ya sabemos, se conmemoran 216 años de ese primer grito de libertad, que precisamente fue acá, en esta casa que hoy se conoce como el Museo de la Independencia o la Casa del Florero, por ese incidente con Llorente y los criollos que en la época se estaban arengando a la gente para buscar la libertad. Y entonces, bueno, fue precisamente acá en este sitio planificado por supuesto en otras partes, entre ellos lo que hoy es el observatorio que está de este lado, ahí al lado de la Casa de la Presidencia, en fin. Y bueno, aquí es donde convergen, además de la gente que le gusta la historia, conocer la historia de su país, vienen gente de otras partes. Por ejemplo, aquí se recibe un promedio, según el Ministerio del Ramo, más de 4.600.000 visitantes al año. Entonces, sí, y esto es un lugar, vamos a decir así, obligado, entre comillas, porque es el sitio donde nació la ciudad de Bogotá. Y bueno, nosotros contamos todas esas historias, los protagonistas, y lo contamos al nativo, porque hay gente de otras partes, acá mismo de Colombia, que vienen a conocer esa historia y, por supuesto, a los extranjeros.
5: Yo tengo 41 años y recuerdo que lo del florero de Llorente lo escuché en el colegio hace rato. Contémosle un poco a los oyentes un poquito de esa historia. ¿Qué fue lo que pasó con el florero? ¿Se rompió o no se rompió? ¿Y cómo todo estalla a partir de un florero?
6: Esa es la gran pregunta. No es que estalla por un florero. Esa fue la excusa para lograr el objetivo final, que era, como te dije al principio, arengar o combinar a la gente para que participara en ese grito de libertad. Todo se remonta a la época cuando termina la Revolución Francesa, que aquí se dan los derechos, allá se dan los derechos del hombre y del ciudadano, y aquí un caballero, Antonio Nariño, que hoy el Palacio de la Presidencia lleva su nombre, redactó del francés al español esos derechos, y la gente comenzó a darse cuenta que tenía o tenemos derechos.
5: Juan Manuel, yo me siento como el que ve la película Los Otros y al final no entiende qué pasó. Para mí todo lo del florero había sido accidental, hasta hoy que me entero que todo fue planeado por los criollos y que fue precisamente un hecho que se tenía pensado de la forma en la que se dio para poder terminar con el grito de independencia. Hasta hoy, 26 años después de haberlo visto por primera vez, me desayuno.

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1: Soy Sergio Corredor con las noticias musicales para el noticiero de la FM, fin de semana.

Bruno Mars rinde homenaje a Michael Jackson en pleno concierto. Y es que durante su presentación en su gira The Romantic Tour, Bruno sorprendió al público al interpretar un fragmento de la canción Remember the Time, el icónico éxito de Michael Jackson, como parte de su espectáculo.

Este emotivo homenaje desató la emoción de los asistentes, quienes celebraron el guiño al rey del pop y destacaron una vez más la influencia que Michael Jackson sigue teniendo en los grandes artistas de la actualidad.

Un momento emotivo se vivió en el concierto de Fate, ya que una pequeña de nombre Martina subió al escenario y sorprendió al paisa cantando Medellín Takai, completamente en japonés. La seguridad con la que interpretó el tema dejó al artista sonriendo y desató la ovación de miles de personas, convirtiéndose así en uno de los momentos más especiales de

Para su gira Trópico Queta World Tour o Tropi Tour, Karol G ha confirmado que Becky G, Gracie y Elena Rose serán sus invitadas especiales y teloneras durante las fechas seleccionadas en Estados Unidos y Canadá. Becky G se integrará aproximadamente en 10 conciertos, incluyendo la presentación del 15 de agosto en el SoFi Stadium de Inglewood, California. Además, ambas artistas interpretarán su exitosa canción Mami. Con Gracie estará en ciudades como Los Ángeles, Houston y Miami, y con Elena Rose participará en diversas paradas en Norteamérica, destacando ciudades como Chicago, Las Vegas, Nueva York

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1: 9:41, volvemos al departamento de Antioquia. Allí está el presidente electo Abelardo de la Espriella. Está junto al gobernador de Antioquia, el alcalde de Medellín, y se le va a rendir un homenaje a los héroes de la patria en las obras del túnel del Toyo. ¿Por qué Mateo Zapata y Sebastián Gómez, ustedes que están allí, se escogió este sitio tan emblemático?
2: Hola Alejandro, ¿qué tal? Muy buenos días para usted, para todos nuestros oyentes en todo el país. Estamos precisamente, sí señor, desde el frente de obra en el municipio de Cañas Gordas, esto en el occidente antioqueño, y con un mensaje importante: Antioquia resistió y Colombia se salvó. Y eso lo hacen para mostrarle a los héroes de la patria la pujanza del territorio antioqueño, la gran ingeniería que tiene el país y ese acompañamiento que se les ofrece tanto a los soldados y policías y a todas sus familias, sin duda. Esta es una de las obras más importantes de América Latina, Alejandro. Recordemos el túnel del Toyo, que va a reducir el tiempo de viaje de unas 8-9 horas desde Medellín al Urabá antioqueño a unas 4 horas y media. A esta hora nos estamos con Sebastián Gómez, nuestro compañero también periodista en territorio antioqueño. Sebastián, buenos días.
3: Alejandro, buenos días para usted, para Mateo. Sin duda alguna nos estamos preparando para la llegada del presidente electo Abelardo de la Espriella, quien en próximos minutos estará con nosotros para conmemorar el 20 de julio. Hay que decir que esta es una de las obras más importantes que se han construido en el departamento de Antioquia, porque era el sueño de Gonzalo Mejía Trujillo, dispuesto desde hace 100 años. Y es que para la obra se tuvieron 5.3 billones de pesos, una inversión que hizo la Gobernación de Antioquia y la Alcaldía de Medellín. Esto comprende los municipios de Giraldo, Cañas Gordas, en la obra civil terminada de un 100%, mientras que el tramo 2, que es el de Santa Fe de Antioquia, está en un 80% de avance. Los beneficios, sin duda alguna, reducir el tiempo entre Medellín y la subregión del Urabá. Sin duda alguna, competitividad, desarrollo, pero conectividad para el país,
2: Alejandro. Y hoy también, Alejandro, nace un nuevo camino para Antioquia y para el país, precisamente. Y qué mejor forma de esta obra de infraestructura vial, porque esta misma obra de infraestructura vial, como es el túnel del Toyo, el gobierno del presidente Gustavo Petro le dio la espalda al territorio antioqueño, a la Gobernación de Antioquia y a la Alcaldía de Medellín. Y pues en esta jornada, con el nuevo presidente, el presidente electo Abelardo de la Espriella, pues visitándonos en esta zona del país, da por hecho, digamos, la continuidad de este importante proyecto para Colombia y para América Latina. Recordemos, el túnel del Toyo es una realidad.

0: Bueno, les proponemos a los oyentes de la FM que nos detengamos unos minutos en un tema que sé que interpela a mucha gente. Todos los días, como a ustedes les consta, estamos registrando robos de vehículos de distintos modelos, con distintas modalidades, con una delincuencia que parece renovarse año tras año. Este es un tema viejo, entre otras cosas, ¿no, Alejo? Y oyentes de la FNM. Esto tiene muchísimo tiempo desde que en Colombia la delincuencia descubrió un nicho importante para sus fechorías. Ha estado presente el robo de vehículos para desguazarlos y vender sus partes. Pues hacemos contacto a esta hora con el presidente de Asopartes, que es don Carlos Andrés Pineda, que nos va a ayudar un poco a comprender cómo está el panorama de esa situación aquí en Colombia. Bienvenido, señor Pineda, gracias por atendernos.
1: Muchas gracias, Juan Manuel, Alejandro, a todos los oyentes de la IBM. Muchas gracias por este espacio.
2: Oiga, doctor Pineda, ¿cuáles son esas piezas que más se están hurtando, esas que más se demandan en el mercado ilegal? Y me imagino que Bogotá debe ser la ciudad con mayor impacto de este delito.
1: Sí, señor, estamos, pues, a ver, Bogotá, Medellín, Cali, por supuesto, las ciudades capitales son aquellas que tienen una mayor afectación con este tipo de delitos, que tienen dos, digamos así, dos escenarios. Un escenario que es el hurto de vehículos, automóviles, de motocicletas, aún de bicicletas, de todos estos temas de movilidad, en donde los delincuentes, bandas organizadas, hurtan el vehículo completo y pues tienen dos intenciones. Uno, desguazar el vehículo para vender sus partes y piezas, o dos, llevar esos vehículos a otras zonas del país, a zonas especialmente rurales o a otras ciudades, lo hurtan en una ciudad y lo llevan a otra, por supuesto, para lo que se llama gemeliar y pues utilizar ese vehículo en un fraude económico. Y existe el otro delito, que es el hurto de partes y piezas, los vehículos que usualmente los usuarios dejan en las vías públicas, dejan en sitios en donde tienen pues obviamente una situación y una condición de vulnerabilidad, pues son hurtadas las partes y piezas para ser también revendidas en la zona de comercialización, pues lastimosamente legal, en las grandes ciudades del país.
0: ¿Cuáles son los vehículos, los modelos más apetecidos por los delincuentes?
1: Vea, mire que realmente las más de las veces no hay una marca en específico. Realmente el hurto obedece, por supuesto, a la mayor comercialización o si se quiere, a la mayor cantidad de vehículos que hay en circulación. Por supuesto, las marcas que más vehículos tienen colocados en el mercado, Kia, Mazda, Toyota, Chevrolet, Renault, son aquellas que tienen una mayor afectación, pero por un simple fenómeno, pues que son los vehículos que más ruedan. Y obviamente, insisto, estas redes de comercializadores ilegales, estas redes de robo, hurto de vehículos, de motocicletas, están supremamente organizados y saben específicamente qué vehículos son los que requiere el mercado, qué partes y piezas son las que requiere el mercado.
2: Es decir, estamos hablando de mafias, no se trata del jaloneo, del que se le pegó al espejo y se lo robaron en el centro de la ciudad, sino que estamos hablando de que esto ya tiene todo un mercado para tratar de comercializar esos repuestos.
1: Sí, señor, estos son, como lo hemos detectado con las autoridades de las diversas ciudades y el gobierno nacional, pues bandas organizadas, realmente grupos de personas que se unen, se organizan, se colindan para precisamente hurtar los vehículos de las marcas más reconocidas, hurtar las motocicletas de las marcas más reconocidas, hurtar los vehículos de los modelos más comercializados en el país, precisamente para poder tener pues obviamente unos réditos económicos a costa del patrimonio de los colombianos.
0: Don Carlos Andrés Pineda, presidente de Asopartes, ¿ustedes tienen un estimado de cuánto asciende este negocio ilícito en Colombia?
1: Pues vea que con Fasecolda y con los datos de la, digámoslo así, afectación que tiene el país, hemos determinado que ese delito en su conjunto, año tras año, puede ascender a más de $1 billón de afectación al patrimonio de los colombianos.
0: Oiga, muchísimo dinero,
2: claro,
0: se mueve un billón de pesos.
2: Pero me preocupa algo también que venimos oyendo, y es ahora el robo de los vehículos eléctricos por las baterías. Ya se han conocido denuncias aquí en Bogotá. ¿Eso viene creciendo?
1: Indudablemente, en la medida, y vuelvo a nuestra conversación anterior, en la medida en que los vehículos se comercializan, en la medida en que los automóviles, motocicletas, tienen una mayor demanda por parte de los colombianos, pues obviamente van a tener una mayor propensión a que estas bandas organizadas tengan ese interés en hurtar esas partes y piezas. Los vehículos híbridos y los vehículos eléctricos vienen teniendo un crecimiento exponencial, vienen teniendo una alta demanda por parte de los colombianos, y pues lo hemos visto en esa etapa de la posventa. Juan Manuel, Alejandro, todavía hay partes y piezas que tienen un proceso de articulación en el país, que todavía no tienen una completa disponibilidad, y por supuesto entonces estas bandas aprovechan esas piezas escasas, esas piezas que ya tienen alguna demanda, y pues obviamente empiezan a afectar el patrimonio de los colombianos con los hurtos correspondientes.
2: Oiga, doctor, el tema del dólar, también de la cadena de suministros global, ¿eso presiona que vengan aumentos de delito?
1: Mire, indudablemente cuando nuestra industria representa el 90% de los productos comercializados son importados, pues indudablemente el precio del dólar o el dólar tiene una afectación en el precio final de los productos. En la medida en que el precio del dólar o el dólar sube, pues los precios de los productos tendrán una afectación. En la medida en que baja, pues baja más lentamente porque ya los productos habían llegado al país. Esto es una industria global, Alejandro, y pues realmente lo que encontramos, Juan Manuel, es que la posibilidad de que las partes y piezas se elaboren en Colombia, se fabriquen en Colombia, pues con la baja producción de vehículos, con el bajo ensamblaje de vehículos, es cada vez más lejano. Contrario pasa con la industria de las motocicletas, donde vemos una industria floreciente, donde vemos una industria donde cada vez más las nacionales, los empresarios colombianos, pues tienen ese interés en producir partes y piezas para esta cadena y especialmente para la exportación. Entonces, realmente somos una industria que tiene una afectación grande con el dólar, y por eso al país, en términos generales, le conviene que ese dólar esté controlado, que ese dólar tenga pues unos niveles adecuados de competitividad para los exportadores, pero sobre todo de competitividad para los importadores y para los consumidores en nuestro país.
0: Ha tocado usted un punto muy importante, don Carlos Andrés, porque esto permite que la audiencia y que nosotros entendamos bien cómo funciona este negocio, porque usted dice, claro, aquí hay un bajo nivel de ensamblaje de vehículos, la industria automotriz es realmente baja, frágil, en comparación con la vigorosa internacional, y por eso la mayor parte de los repuestos son importados. Ante esa situación es que surgen estas mafias. Y entonces se mueven, compran, roban los vehículos, roban las partes, las desguazan y las venden en mercados que, entre otras cosas, todo el mundo sabe en dónde están ubicados, ¿no? O sea, hay un círculo vicioso muy difícil de romper, ¿no?
1: Un círculo vicioso muy difícil de romper, donde hemos buscado articular con las autoridades de las diversas ciudades y con el gobierno nacional, no con este, con muchos gobiernos. Lastimosamente, pues en una época anterior, en Colombia la comercialización de partes usadas estaba prohibida, no era permitida. Posteriormente el Congreso de la República abrió esa posibilidad y está bien, somos propensos al libre mercado, pero el control de la fuente de las partes usadas, el control de la fuente de esas partes que muchas de las veces son desguazadas, provienen de vehículos hurtados, provienen pues obviamente de estas mafias organizadas, y que sobre todo siempre hemos visibilizado las más de las veces un hurto de un vehículo puede ser con un arma de fuego, con un arma cortopunzante, esos hurtos pueden haber causado la pérdida de vidas de colombianos, puede esos repuestos y esas piezas estar manchadas con sangre.
0: Claro, entonces ahí queda el círculo bien cerrado, ¿no? Por una parte, en Colombia no hay suficiente producción de autopartes, porque no hay ensambladoras grandes de vehículos, hay un mercado internacional muy intenso, vienen los repuestos importados en un 90% a unos altos precios, y ahí es donde surgen esas mafias, obran y participan en los lugares que ya conocemos, y fuera de eso, no es ilegal en Colombia vender autopartes usadas. Por eso, mucha gente va a estos sitios creyendo que está comprando productos legales, y muchos de esos son productos robados, y como dice usted, producto de una acción que a lo mejor está teñida de sangre. Difícil panorama este, de verdad, del mundo de las autopartes, ¿no, don Carlos Andrés Pineda? Difícil romper esa situación.
1: Manuel, Alejandro y todos los oyentes, es por eso que desde la asociación hemos hecho campañas permanentes y hacemos la observación permanente a todos los colombianos, que realmente se asesoren y sobre todo verifiquen cuando compran una parte usada, cuando compran sobre todo los repuestos para su vehículo, los compren especialmente en sitios autorizados, en sitios legalmente constituidos, en sitios inscritos en las cámaras de comercio, en la medida de las posibilidades, afiliados al gremio, donde por supuesto estamos de alguna manera buscando garantizar y certificar la legalidad y la homogeneidad de estos repuestos para los vehículos, más de 20 millones de vehículos que ya ruedan en Colombia, entre más de 7 millones de automóviles y más de 13 millones de motocicletas.
0: Pues muchísimas gracias, muy interesante escuchar esta mirada de los hechos. Le agradecemos que haya tenido estos minutos con nosotros aquí en la FM, don Carlos Andrés Pineda.
1: Manuel, Alejandro, a todos los oyentes de la FM, muchísimas gracias y siempre disponible.
0: Es el presidente, lo mismo para usted, presidente de Asopartes. Interesante entender cómo funciona este negocio. Seguimos aquí en el noticiero de la FM, fin de semana.
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4: Y estas son las 5 noticias de la semana. España se proclamó campeona del Mundial 2026 tras derrotar 1-0 a Argentina en la final disputada en el estadio de Nueva York, New Jersey. El único gol del partido llegó en la prórroga gracias a Ferran Torres, quien marcó en el minuto 106 y le dio a la selección dirigida por Luis de la Fuente su segundo título mundial, 16 años después del conquistado en Sudáfrica en el 2010. Se instala el nuevo Congreso en medio de una fuerte disputa política. El Congreso inició su periodo legislativo 2026-2030 en una jornada marcada por la elección de las mesas directivas, la puja entre el Centro Democrático y el presidente electo Abelardo de la Espriella por el control del Senado y el último discurso del presidente saliente Gustavo Petro.
5: Y a mí se me preocupa porque él había dicho también que no iban a crear partido. Ahora lo van a crear. Me dijo que era un movimiento popular. El popular ha sido nuestro. Y a mí me toca defender este partido. Colombianos, jamás le hemos fallado a la búsqueda de la seguridad. Jamás le hemos fallado al estímulo del emprendimiento privado. Esta semana se comprobó nuevamente nuestro afán de cohesión social. Entró a regir plenamente nuestra ley de reducción de la jornada de trabajo a 42 horas. En el futuro, si la economía mejora, tendrá que bajarse a 40. Colombianos, jamás le hemos fallado a un Estado pequeño, eficiente. Entonces este partido hay que defenderlo. Si el tigre ruge para salvar la patria, ahí estamos. Pero si el tigre ruge contra este partido, amigos del Centro Democrático, como abejitas africanas, laboriosas, por todo el país, a defendernos.
4: Colombia. El exgobernador del Magdalena, Carlos Caicedo, fue denunciado por el presunto abuso sexual de una niña de 8 años, en un caso que ya es investigado por la Fiscalía. La denuncia señala que los hechos habrían ocurrido cuando Caicedo aún ejercía como gobernador del departamento. Hasta el momento no existe una decisión judicial sobre el caso y el exmandatario mantiene la presunción de inocencia mientras avanzan las investigaciones. La Fiscalía reveló un expediente con más de 4.000 horas de video y un agente encubierto para demostrar la participación de 11 presuntos integrantes de una estructura que había promovido hechos violentos durante las protestas en Bogotá. La investigación abrió un debate sobre terrorismo urbano y garantías procesales. Shakira volvió a deslumbrar en el espectáculo de medio tiempo con una presentación llena de energía en la que interpretó algunos de sus mayores éxitos acompañada de un impresionante despliegue de luces, bailarines y efectos visuales. La artista barranquillera conquistó al público con su carisma y puesta en escena, consolidándose una vez más como una de las figuras latinas más importantes de entretenimiento a nivel mundial y recibiendo elogios de aficionados y críticos por su actuación. 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
0: Muy bien, son las 9 de la mañana, 59 minutos. Gracias por acompañarnos en esta emisión del 20 de julio. Ya llegan Claudia Jaramillo y Jonathan Niño con la FM fin de semana. Y esta tarde la elección, la escogencia de las nuevas mesas directivas del Congreso de la República y discurso del presidente Gustavo Petro. Un abrazo fuerte para todos.
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6: Soy Valesca Alvarado desde Ciudad Bolívar. El presidente Gustavo Petro ya hizo su arribo hasta este punto de la ciudad para encabezar el desfile de este 20 de julio en conmemoración de los 216 años de independencia del país. Lo acompañan en la tarima la cúpula militar y la cúpula de policía.
7: Soy Camilo Giraldo. Abelardo de la Espriella, en el inicio del desfile militar en Medellín, reconoció que Antioquia fue un bastión fundamental en la contienda electoral y señaló que por la importancia de esta región para el país escogió tres personas antioqueñas para su nuevo gabinete ministerial.
8: Diana Villegas en Cali. Momentos de tensión se vivieron en el corregimiento de La Primavera, municipio de Roldanillo, donde se registró un atentado armado contra la estación de policía. Hombres que se movilizaban en una motocicleta dispararon en repetidas ocasiones contra las instalaciones, dejando a un uniformado herido por impactos de bala. El policía es atendido en un hospital del municipio.
9: Soy Juan Pablo Latorre y les cuento que los jugadores de la selección de fútbol de España, campeona del mundo tras haber derrotado a Argentina, llegaron este lunes a Madrid, donde van a recorrer las calles repletas de fanáticos que los están esperando.
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10: Comenzamos la FM fin de semana, lunes festivo, 20 de julio, 216 años como república. Nuestro país cumple años hoy. Hoy está de cumpleaños
11: Happy
10: Colombia.
11: Verde.
10: 20 de julio, hombre. Sí. Hoy con actos extraordinarios, pero sí debe ser un motivo de alegría, un motivo de orgullo. Con muchos altibajos, pero ahí vamos.
11: Claro.
10: Ahí vamos de nuevo. Y pues obviamente hoy se tendrá información por parte del servicio informativo, cualquier momento extraordinario. Pero mientras tanto nosotros estamos acá con la programación de la FM fin de semana con historias y mucho más que ustedes pueden escuchar a través de www.lafm.com.co y a través de nuestra app, Jonathan.
11: 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También están los contenidos digitales, los podcasts, por supuesto, encuentra todo el contenido destacado de la FM, como por ejemplo, Historias FM, ahí está, todo lo que usted escucha aquí en la FM fin de semana, lo puede tener ahí al alcance de su teléfono, en la palma de su mano, como siempre les digo, y lo puede compartir, porque ahora la tecnología nos deja hacer eso. Usted escucha una nota aquí, nosotros la subimos ahí para que la tenga disponible y la pueda compartir con quien usted quiera en el WhatsApp, por ejemplo, ahí está.
10: Es, de hecho, ayer varios oyentes me estaban preguntando por varias notas,
11: sí.
10: Y ahí precisamente lo pueden encontrar.
11: Bien.
10: Muy fácil.
11: Bien.
10: Porque quieren escucharlas de nuevo. Como la siguiente, usted sabe que yo amo la historia, Jonathan,
11: sí.
10: Y la historia de nuestro país tiene que ser bien contada.
11: Por
10: no
11: favor.
10: Hay que reescribirla.
11: Ajá.
10: Jairo Tarazona, que es un periodista ávido e investigador, además, ama sí. También la historia. Resulta que nos cuenta cómo fue ese 20 de julio de 1810. Tal vez muchas generaciones no tienen muy en cuenta qué fue lo que pasó, por qué el florero y por qué Llorente y cuál fue la pelea y todo por un florero, sí, todo por un florero.
11: Semejante.
10: Pero había más de trasfondo. Claro. Y precisamente Jairo, detrás de o en esa nota, nos cuenta que no fue solamente por un florero. Hubo un trasfondo mucho más grande. Acá está Jairo Tarazona, hablando precisamente de por qué el 20 de julio es el día de nuestra independencia.
12: Claudia, Jonathan, gusto en saludarlos, al igual que a todos nuestros oyentes en Colombia y el mundo. Extraemos de nuestros archivos sonoros esta crónica histórica. En la escuela o el colegio aprendimos que el 20 de julio de 1810 nos independizamos del Reino de España, luego de una trifulca por un florero de propiedad de un español de apellido Llorente, quien groseramente y con desprecio se negó a prestarlo a los criollos para una comida en homenaje al comisario real Antonio Villavicencio, otro criollo que venía de Quito. Todo estaba fríamente calculado. El día anterior, un grupo de conspiradores, entre ellos Francisco José de Caldas, José Acevedo y Gómez, Francisco Morales, José María Carbonell, entre otros prestantes ciudadanos, fraguaron un complot a sabiendas que el español José González Llorente, quien era el dueño de la tienda más prestigiosa en el centro de la pequeña ciudad de Santa Fe, se negaría a prestar el florero.

0: para hablar de lo que fue el 20 de julio de 1810, nos acompaña el doctor Germán Mejía Pavoni, es historiador de la Universidad Javeriana. ¿Y qué podemos decir, doctor Germán Mejía, de lo que pasó el 20 de julio de 1810?
1: Yo creo que el 20 de julio fue preparado, y lo creo por varias razones. Uno, el clima en la ciudad era tenso y venía realmente descomponiéndose desde meses atrás. Uno podría decir que esto se empieza a radicalizar desde septiembre de 1809, cuando una serie de criollos importantes en la ciudad en esos momentos le piden al virrey que se organice la junta de gobierno tal y como lo había hecho Quito en agosto de 1809. Y ante la negativa del virrey a organizar esa junta, los criollos siguen insistiendo y se arma una época de conjuras, como la del cohete o quitarle las armas a las tropas que iban a Quito a suspender la junta que se había organizado, en fin, gente ya preparándose para eso. La segunda razón, porque la descomposición de la Junta Suprema en España y la conformación de la Junta Regencia le quitó cualquier legitimidad a las autoridades españolas frente a las americanas. Obedecemos a unas instituciones de gobierno ante la ausencia del rey que sigue preso en Francia, o tomamos el asunto por nuestras manos. Y tercera razón, para el 20 de julio ya se habían organizado cuatro juntas acá, la de Cartagena, la de Cali, la de Pamplona y la de Socorro. Era cuestión de cuándo se daba el paso. Después de la reyerta se arma una especie de gentío, de montonera alrededor de esto. Quiere decir que es un día de mercado, y eso es importante. Cuando se planea lo del 20 de julio, no hubiera sido lo mismo un martes que un viernes, porque la plaza está llena de gente. Y hacia el mediodía, que es cuando mayor actividad va a haber en la plaza, la reyerta da lugar a gritos y a ofensas. Entonces se atrae la atención de las personas que están sobre la plaza y empieza una persecución sobre González Llorente. El peligro es que lo hubieran linchado. Durante la tarde, lo que los criollos van a hacer, tratar de que el virrey apruebe la conformación de un cabildo extraordinario. Hay tres comisiones que van a ir a hablar con él. Las dos primeras son fallidas, el virrey se niega, pero a la tercera el oidor es jurado. Le da un consejo al virrey y le dice: hombre, acepte que se organice ese cabildo. El virrey acepta que se haga ese cabildo extraordinario. El cabildo es lo que hoy llamamos el consejo de la ciudad. Pero un cabildo es un momento muy complicado. Y si se reúne el pueblo y el pueblo toma una decisión, en cabildo abierto, eso es ley. Es de obligatorio cumplimiento. Mientras tanto, hay un movimiento paralelo, que es el de los chisperos. Es Carbonell. José María Carbonell es una persona interesante, es un criollo. Él ha estado trabajando en la expedición botánica, él es uno de los escribanos de la expedición botánica. Él es el que se va a encargar, con otro pequeño grupo de personas, de impedir que se disuelva la multitud. Es más, van a recorrer las partes altas, a Egipto, la parte alta de Santa Bárbara y las aguas, llamando gente hacia la plaza. Y eso es lo que va a convertir el cabildo extraordinario en abierto. Ahí entra en escena también otros personajes, como sobre todo José Acevedo y Gómez, que es el que va a empezar a dirigir el cabildo, el que va a proponer los miembros de la nueva junta, y por aclamación, el pueblo en la plaza, ahí es cuando funciona como cabildo abierto, nombra a los miembros de la junta. El cabildo, en cierta forma, se disuelve, y esta junta de gobierno autónoma nace entonces como un gobierno de criollos con el virrey como presidente, pero porque lo nombra el pueblo santafereño y se proclama monarquista ciertamente, pero le pone condiciones al rey.
0: Muchísimas gracias, doctor Germán Mejía, por estar aquí con nosotros y por contarle a los colombianos qué fue lo que pasó ese 20 de julio de 1810.
2: 20 de julio, un día cualquiera, parecido a los otros días, no tiene significación especial. Se distingue de los otros días de la semana porque es el señalado para el mercado y la monótona plaza adquiere color. Campesinos habaneros, grandes sombreros como girasoles, sombrillas para proteger el cuidado cutis de las damas de calidad, toldos, ventas de carne y de legumbres.
0: ¡Viva la libertad! Este fue el comienzo de la patria boba el 20 de julio de 1810, hace 216 años, como lo dijo unos años después sarcásticamente el prócer Antonio Nariño, al condenar las luchas internas entre federalistas y centralistas, que luego se llamaron liberales y conservadores y que ahora se dividen entre izquierdas y derechas. Tarazón en la FM fin de semana.
3: Vivan juntas, soberanas, y ahora sí denle por ahí.
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5: Al aire, seguimos con la FM fin de semana. Jonathan. Y ayer, bueno, para los ecos del Mundial todavía sí, claro, llegan porque hay muchos datos. Hay
6: guayabo emocional.
5: Hay guayabo. Yo tengo muchos. Guayabo futbolero, obviamente. La vida tiene que seguir. Óigame, pero hay detalles que no conocimos ayer precisamente después de ya la transmisión y la entrega de la Copa a la selección de España.
6: Sí. ¿Ya?
5: Resulta que en el camerino, Gianni Infantino les llega a toda la selección de España y llega con unas cajitas de Louis Vuitton.
6: Ah, hágame el favor.
5: Vea. Una cantidad de cajitas, sí. Y todo el mundo, ¿ah? La réplica para cada uno de la copa, con cajita. Ay, y todo de 32 mil dólares.
6: Mal lujo.
5: Más el anillo, ¿no? ¿Se acuerda que habíamos hablado,
6: sí,
5: del anillo?
6: Sí, de los anillos que les van, claro, a dar, los 30 anillos, vea.
5: Imagínense nada más, llegó y todo, obviamente, todo mundo con su copa, primera vez que yo me acuerde, réplica, no, sí, se le ha dado a todo el copa, equipo, no, pero esta vez les dio réplica a todos.
6: Vea, oh, tiene.
5: Pues claro, pues es que usted quisiera tener la copa en su casa, ¿sí o no?
6: Ah, no, pues claro.
5: Pues obviamente, cuando fue campeón. Pues ese es uno de los datos interesantes de ayer. Y claro, emocionados. Hoy todo el mundo, hoy que se ya llegaron a España y se bajaron del avión, lo primero que muestran es la copa original y atrás todo el mundo con su cajita de Louis Vuitton.
6: Espectacular.
5: con su copa, no, pues obviamente imagínense, eso es un sueño cumplido.
6: Claro, y el sueño también de muchos de los futbolistas que fue su debut justamente en un mundial, ¿no? En esta edición 2026, hablando de debut.
5: Debut en mundial, pero es un equipo, ayer veía yo que... precisamente es un equipo que ya se conocía desde hace mucho tiempo,
6: sí,
5: porque vienen de divisiones inferiores. Ay, claro. Y vienen haciendo un trabajo, ayer se vio en la cancha. Pues ahí está, daticos que todavía se conocen y otros más que pasaron ayer, porque fue de hecho el evento de marketing de mucho Hollywood de allí.
6: Un evento de muchas primeras veces, ¿no? La primera vez que se hace un show de medio tiempo, la primera vez que creo que se dan los anillos al final también a los campeones. Bien.
5: Sí.
6: Un evento de sorpresas.
5: Muy, muy, muy chévere. Y Estados Unidos, que sabe hacer espectáculo, y bueno, Gianni Infantino, sí, que lo sabe hacer. Yo creo que todo como salió perfecto, de la mejor manera salió.
6: Sigamos hablando de debuts, si se dice en plural, ¿no? Debuts,
5: ¿sí?
6: Podemos decirlo de esa manera. Y hablamos esta vez de la historia, de una bella historia para que ustedes presten atención. El venezolano Eliezer Alfonso Jr., que tuvo la oportunidad y cumplió su sueño de debutar en MLB con los Dodgers. Ojo a esto, ese debut surgió o sucedió el mismo día que se confirmó que su hermana y su madrastra,
5: no,
6: fallecieron en los recientes terremotos de Venezuela. Dígame uno,
5: ¿qué?
6: ¿Con qué mente juega uno?
5: ¿Qué es esa tragedia? No.
6: Esa dualidad emocional en el momento es impresionante, lo que debe manejar a veces pues los atletas, los deportistas, en fin. Todo el Dodger Stadium lo ovacionó de pie. De verdad que es la historia de un guerrero definitivamente, y nos la cuenta Andrés Nieto Molina.
7: Hola muchachos, a veces el deporte nos presenta escenarios donde la realización de un sueño profesional coincide con la mayor de las tragedias personales. Esto fue lo que vivió el catcher venezolano receptor Eliezer Alfonso Jr. Esto pasó en el Dodger Stadium de Los Ángeles a sus 26 años y tras 9 temporadas batallando en el sistema de ligas menores desde que firmó a los 16 años con los Tigres de Detroit. Alfonso Jr. recibió el llamado del equipo grande por parte de los Dodgers, ni más ni menos, el mejor equipo del mundo hoy en el béisbol de las grandes ligas, el equipo de California, que necesitaba profundidad en la receptoría tras la lesión de su titular Will Smith. Sin embargo, el momento cumbre de su carrera deportiva coincidió con una dolorosa realidad familiar. 10 días antes de su estreno, el 24 de junio, un doble terremoto de magnitudes 7.2 y 7.5 sacudió la región centro-norte de Venezuela, provocando el colapso de múltiples estructuras. En el municipio costero de Macuto, el Hotel Edward Suite se derrumbó por completo. En ese lugar se hospedaban Patricia Alfonso, madrastra del pelotero y esposa de su padre, el ex Grandes Ligas Eliezer el Matatán Alfonso, junto a su hermana menor Eliana, de 16 años. Durante más de una semana, la familia lideró las labores de búsqueda con la esperanza de encontrarlas con vida. Lamentablemente, horas antes de que se cantara el play ball en Los Ángeles para el juego entre Dodgers y Padres, los cuerpos de rescate hallaron los restos de ambas víctimas. Tras recibir la noticia en el clubhouse y conversar con su papá y su hermano Omar, también pelotero, Alfonso Jr., tomó la valiente decisión de uniformarse y salir al campo. El propio jugador explicó la promesa y la motivación detrás de este paso.
8: Bueno, yo saliendo al terreno y dando lo mejor y disfrutando como yo sé que a mi hermana le gustaba verme. Siempre, cada turno que ahora iré al home, iré pensando en los gritos que ella me pegaba cuando estaba allí, diciéndome que le diera duro la pelota y todo.
7: La comunidad del béisbol se volcó en apoyo al receptor. Su compatriota, el veterano campo corto Miguel Rojas, sirvió de apoyo en el dugout. Escribió en su gorra la frase "Fuerza Alfonso, Fuerza Matatán". Por su parte, el debutante escribió en su visera las iniciales EIP junto a las siglas RIP y las letras BZ en honor a su país. Al tomar su primer turno al bate, en la tercera entrada, los más de 40,000 aficionados en el estadio se pusieron de pie para ofrecerle una ovación.
9: Alfonso is going to be breathtaking.
7: Mientras que la estrella de los Padres, Fernando Tatis Jr., se acercó al plato para expresarle su respeto. En el registro oficial quedará que los Dodgers perdieron ese día. Alfonso Jr. se fue de 2-0, es decir, no alcanzó a batear, pero la verdadera dimensión de esa jornada estuvo en la fortaleza de un joven que transformó el diamante de juego en un homenaje a su familia. Andrés Nieto Molina, la FM Fin de Semana.
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5: Y uno de los eventos más importantes en Colombia en el transporte de carga, o sea, con los vehículos de carga,
6: sí,
5: es el evento que se hace en Tocancipá, el móvil del BAC.
6: Ah, sí, señora.
5: Es súper chévere. Eso será el próximo fin de semana, ¿no?
6: Con muchos pilotos.
5: No, y además como hacen esas maniobras con esos conos y todo el cuento, como manejan esos chasis. Oye, a mí me encanta eso. Y le cuento sí, que Carlito Ramírez,
6: bienvenido a la FM Fin de Semana.
5: Se une y precisamente nos cuenta en qué consiste este evento, pero también tenemos una sorpresa para los oyentes, así que muy atentos, escuchando lo que viene acá.
10: Hola Claudia y Jonathan, un gran saludo para ustedes y para todos los oyentes de la FM Fin de Semana. Les cuento que este próximo fin de semana se va a llevar a cabo un gran evento, el Gran Premio Móvil del BAC, uno de los eventos automovilísticos más importantes del país, porque toda la gente está pendiente de los transportadores colombianos que son los que están participando. Y hoy tenemos como invitada Angélica Guerrero, ella es jefe de producto móvil y es la vocera oficial del Gran Premio Móvil del BAC. Angélica, muchísimas gracias por estar con nosotros en la FM Fin de Semana.
11: Hola Carlos y hola a todos, qué gusto saludarte y poder contarles más detalles de este gran evento.
10: Bueno Angélica, cuéntenos qué

0: Copa Femenina Móvil Delva que vamos a realizar durante el 2026, que hace parte de las competencias nuevas y que más nos emociona justo porque es la participación de las mujeres, ¿no? Entonces, qué hemos bien. Tenido algunas participantes, ¿no? A lo largo de los años.
1: Eso pero... te iba a decir, Angélica, porque en otras competencias del Gran Premio Móvil Delva, pues ya teníamos mujeres que participaban y que competían directamente con los hombres. Ahora van a tener su propia categoría, ¿nos cuentas?
0: Así es, queremos que 10 de ellas puedan participar. Seguramente hemos tenido algunas dentro de los años previos. Esperamos que entre 5 y 10 de ellas puedan participar. La copa la vamos a realizar el día sábado, el 25. Ese día haremos las pruebas de habilidad, de destreza, obviamente por desempeño en cada una de las pruebas y también por el tiempo de llegada, y para poder elegir ahí a la campeona de esa primer copa femenina Móvil Delva.
1: Qué bien, Angélica. Bueno, cuéntenos ahora sí a nuestros oyentes que no están tan familiarizados con este tema del premio Gran Móvil, pues, ¿en qué consiste? ¿Cómo se pueden inscribir? Me imagino que ya todo está lleno, pero quiero que nos cuente cómo hace una persona para inscribirse y pues para entrar a participar en este Gran Premio Móvil Delva.
0: Pues hay dos maneras, como espectador y como participante. Te voy a contar como participante. Lo que hicimos este año fue habilitar una preinscripción. Dejamos un número exclusivo de WhatsApp para atender a quienes quieren participar como pilotos o como competidores en el Gran Premio Móvil Delvac. Ese número va a estar disponible en la página del evento, que es granpremiomd.com, y pues ahí van a poder hacer la preinscripción. La inscripción oficial se hace el 24 de julio, que ya es en la locación, en el autódromo de Tocancipá. Allí se hace una revisión técnica del vehículo, donde estén las condiciones, pues que la federación y todas las autoridades, digamos, del evento deben verificar y revisar. Y pues esa sería la manera en que podrían participar ya una vez hayan validado esos puntos. Y pues, como espectadores, pues realmente este es un evento familiar. Mira que no es solo que es muy emocionante ver a las tractomulas en la pista, los cabezotes, todos los familiares que están apoyando allí, a los amigos. Es un evento en el que entre los dos días están llegando 30,000 asistentes al evento. Es el evento que logra reunir mayor cantidad de personas en el autódromo de Tocancipá. Entonces, también para quienes quieren acompañarnos desde las tribunas y animar a los competidores, pueden conseguir boletas en tuboleta.com y así pueden asistir el día sábado o el día domingo, que tendremos la final.
1: Bueno, Angélica, pues nada, muchísimas gracias por estar acá en la FM fin de semana, pero bueno, usted nos traía como un buen regalo para todos nuestros oyentes y pues para los que están siempre pendientes de este Gran Premio Móvil Delva.
0: Así es, para los amantes de los eventos deportivos, automovilísticos, como es este Gran Premio Móvil Delva, queremos dejar unas boletas para el día sábado para que puedan disfrutar de todas las competencias que mencioné. Vamos a dejar 5 boletas dobles para que puedan asistir el día sábado. Como te cuento, Móvil Delva realmente es una marca que durante 100 años ha desarrollado productos para los transportadores y la industria, y en Colombia pues ya cerca de 40 años que vamos a llegar con este evento maravilloso. Entonces esperamos que nos puedan acompañar y que tú puedas compartir estas boletas con los oyentes.
1: Bueno, Angélica, muchísimas gracias por acompañarnos en la FM fin de semana.
0: Muchas gracias a ustedes y los esperamos para disfrutar el 25 y 26 de julio en el Autódromo de Tocancipá.
1: Angélica Guerrero, jefe de producto de Móvil y vocera de este Gran Premio Móvil Delva, nos acompañó aquí en la FM fin de semana, y los oyentes para que estén pendientes, porque más adelante vamos a decir cómo pueden ganarse uno de estos pases dobles para que puedan ir al Premio Móvil Delva, que como le dijimos al comienzo, se va a llevar a cabo 25 y 26 de julio. Para la FM fin de semana, informó Carlos Ramírez.
2: ¡Qué bien! La ¡regalo! Bebé. Y ya mismo les vamos a lanzar una pregunta durante este programa hasta las 12 del día.
3: Sí.
2: ¿Dónde se realiza donde se realiza el premio móvil del BAC.
3: Exactamente.
2: Y vamos a entregar 5 pasos dobles. El número telefónico es nuestro WhatsApp de la FM.
3: Es el 3.

0: 311-800-5652. Se lo repito, 311-800-5652. Usted nos escribe ahí dónde se va a realizar este evento justamente de Móvil del BAC.
1: Sí, esta competencia. La localidad, el municipio. Nombre y cédula, por favor. Nombre y cédula. Los cinco primeros que entren, a ellos les regalamos pase doble para el sábado 25 de julio.
0: Ah, no te se vea. Okay, plan para el sábado.
1: Bueno, ya regresamos acá en la FM fin de semana.
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1: Esta es la FM fin de semana al aire. Aquí, como usted puede darse cuenta, aquí nos divertimos. Así sea,
2: y
1: es lunes festivo.
2: ¿Está usted en serio? ¿Está reventado ese WhatsApp?
1: La gente, hay mucha gente que nos escucha. Saludito a todos los que nos han escrito.
2: Salúdelos.
1: Saludito a todos los que nos han escrito. Por ejemplo, aquí tengo a Sandra García, que nos escribió también. Frente a la pregunta
2: todavía
1: que
2: no hemos dado ganadores,
1: estamos saludando.
2: Está entrando y entrando mensajes.
1: También a Carlos Rojas, que por ahí nos escribió también. Mary Sarmiento también nos escribió, muchos saludos. Daniel Rodríguez, también está Mónica Gómez Jaramillo, Héctor Martínez, saludito también. A ver, aquí hay otro que acabo de escribir, vea, por ejemplo. Oscar Ramírez también, vea, saludito a todos los y todas que nos escriben al WhatsApp de la FM frente a esta nota que salió justamente el premio móvil del BAC. Alguien que le gusta el automovilismo, ahí hay esta gente que.
2: Aclaramos, acabas de saludar.
1: Saludamos.
2: Apenas termine el programa, vamos a dar ganadores. Ganadores de esos 5 pases dobles que
1: así
2: se van al premio
1: es.
2: Móvil del BAC este sábado 25 de julio. Y ojo, también estamos revisando si dieron la respuesta correcta.
1: Ah, sí,
2: ¿okay?
1: Claro, ahí te vamos a ver.
2: Exactamente. Porque queremos saber y que nos respondan dónde es que se realiza este evento. Pero nosotros continuamos acá con más historias y recomendaciones.
1: Hablemos de un salto que muchas veces hay que hacer del éxito a la felicidad. ¿Será que el éxito es sinónimo de felicidad, Claudia?
2: No sé, puede que sí, en algunos momentos hay situaciones donde uno sí es muy feliz siendo exitoso,
1: claro.
2: Otras veces cambian las prioridades,
1: sí, exacto.
2: Qué sé yo, pero pues la idea es que uno siempre haga lo que haga, esté feliz, ¿no?
1: Es cierto, si llevamos esta pregunta a la esfera corporativa, cerca del 70% de los ejecutivos de empresas han considerado renunciar debido al impacto que el agotamiento tiene sobre la salud mental, según encuestas internas de empresas aseguradoras, ¿sí? El bajo compromiso de los colaboradores muchas veces está asociado al agotamiento laboral. Pues nuestra querida Silvia Corso habló con una mujer que estuvo en el mundo corporativo y ahora es coach y nos habla de cómo identificar cuando el éxito nos está quitando la felicidad. Pues nuestra querida Silvia Corso habló con una mujer que estuvo en el mundo corporativo y ahora es coach y nos habla de cómo identificar cuando el éxito nos está quitando la felicidad y cómo dar ese salto, por supuesto, para poder recuperarla. Escuchemos a Silvia Corso.
3: Pues Claudio y Jonathan, para hablar del éxito desde otra perspectiva, distinta a la que siempre hemos tenido, en la que las personas puedan alcanzar lo que quieren, que puedan ocupar cargos importantes, que tengan objetivos de ganar grandes sumas de dinero sin sentirse culpables, pero también sin dejar de ser espirituales, sin desconectarse de sí mismos. Le pedimos a Carolina Angarita, expresidenta de Google Colombia, de Discovery Networks, ex vicepresidenta de RCN Televisión. Ha estado durante 27 años ocupando grandes posiciones ejecutivas en empresas importantes, que nos dé algunas recomendaciones desde lo que ella se dedica ahora, que es este tipo de coaching. Carolina, hola.
4: Hola, qué maravilla estar aquí contigo y con todos.
3: Carolina, ¿cuándo te inclinaste para hacer este tipo de entrenamiento?
4: Mira, Silvia, yo, como bien dices, estuve 27 años en el mundo corporativo y si bien me fue muy bien y le agradezco muchas cosas al mundo corporativo durante los últimos 7 años, yo la verdad es que me sentía más vacía que exitosa. Podía tener el título, el cargo, los reconocimientos, pero por dentro no me sentía plena y por eso tomé la decisión de dar un salto, de salirme del mundo corporativo y hacer un proceso personal de entenderme, de reencontrarme conmigo y de encontrar qué era lo que yo de verdad quería. Y desde ahí empecé a hacer estas mentorías a los líderes para acompañarlos a que dejen de vivir en su plan B y empiecen a vivir su plan A.
3: Antes de que nos cuentes cómo dar ese salto, ¿una persona que tenga éxito se da cuenta fácilmente de que es infeliz? ¿Cómo se da cuenta?
4: Mira, hay una cantidad de señales. Unas son las señales físicas, por supuesto, es una persona que sea, comillas, exitosa, con título, cargo, dinero, reconocimiento. Hay muchas cosas que están ahí como señales, repito, tanto internas como externas, que nos dicen que a pesar del aparente éxito que todo el mundo ve y reconoce, hay algo que está faltando.
3: ¿Cómo dar ese salto? Porque pues no es para nada fácil. Primero uno darse cuenta que yo no puedo seguir así, no quiero seguir así. ¿Cómo darlo?
4: Mira, lo primero es lo que estás diciendo, es la conciencia. Ser consciente de que algo está pasando. La conciencia es el primer paso y es un paso muy poderoso. Lo segundo, hay los miedos que aparecen. En mi caso tenía tres miedos clarísimos. El miedo económico, por supuesto, necesito dinero como todos para vivir. Segundo, el miedo reputacional, ¿no? ¿Qué van a decir de mí si yo dejo esto tan bueno que el mundo admira? Y además para hacer cosas que tienen que ver con ciencia y espiritualidad van a decir que me enloquecí. Y tercero, el síndrome del impostor, el miedo interno, que es el miedo a dar la talla. Entonces, lo segundo es mirar los miedos de frente. Entonces, nosotros tenemos un método que nos permite entender hacia qué queremos saltar y saber cómo poder hacerlo.
3: Además que me imagino que uno puede continuar teniendo metas en la vida y sigue siendo ejecutivo, pero sí tiene que hacer algunos cambios de vida, no necesariamente se tiene que retirar a hacer otra cosa, algunos lo hacen. ¿Qué les dices tú a los ejecutivos que se plantean que tener una vida espiritual o en una vida con una conexión en conciencia más profunda no se opone a seguir siendo las personas que son, ¿no? A seguir aportándole a la sociedad desde lo que estudiaron, para lo que se capacitaron.
4: Mira, clave esa pregunta. Por supuesto que uno puede dejar de vivir en plan B y empezar a vivir el plan A sin necesidad de cambiarse de trabajo. E incluso dentro de la misma empresa uno puede empezar a hacer cambios. Entonces, yo he encontrado, para responder directamente a tu pregunta, que lo único, Silvia, que realmente llena esa sensación de vacío profundo en el pecho, de por qué a pesar de tenerlo todo, me duele, por qué no me siento feliz, se llama la espiritualidad, se llama la conexión con algo superior a nosotros, se llama la conexión con un significado de nuestra vida, con un sentido de nuestra vida, con el reconocimiento que aquí no vinimos en vano ni para matarnos trabajando ni para vivir en ruedas de hámsters, sino vinimos para algo más, para dejar una huella en el mundo, no importa el tamaño. Entonces, cuando uno empieza a conectarse con ese sentido de la vida, con esa capacidad de generar impacto, así sea en una sola persona, con ese significado profundo y con ese ser superior, el vacío empieza a llenarse.
3: Y precisamente para dar ese salto que tú dices que es un proceso, no es tan sencillo, es que tú has creado con otros especialistas la experiencia Jump. Próximamente vas a tener uno, en caso de que alguien que nos esté escuchando quiera averiguar más sobre el tema o comunicarse contigo. ¿Nos quieres hablar un poco de la experiencia?
4: A mí me llegó en un proceso súper lindo, espiritual, un método de 8 pasos, cuyos primeros 3 pasos apuntan a que abramos la mente a las posibilidades más allá de lo que siempre nos dijeron. Y para reprogramación mental, tengo las dos tecnologías, por decirlo así, más poderosas probadas a nivel mundial, que se llama la programación neurolingüística. Tengo a la top 5 en Hispanoamérica en el equipo, que es increíble, esa mujer, Rocío Suárez, y tengo también Psyche, el otro método de reprogramación mental acelerada, impresionante, y tengo una de las 28 seres humanos en el planeta que saben de eso. Entonces, para irte terminando, reprogramación mental, súper importante a nivel subconsciente, y lo segundo, la creación del futuro basada en el conocimiento y los estudios de los profesores Dan Gilbert de Harvard y el doctor Benjamin Hardy, PhD, que son genios en utilizar el futuro como herramienta para cambiar el presente. The Jump Experience, la experiencia del salto, es 3 días, será en Bogotá del 14 al 16 de agosto, 14 al 16 de agosto, viernes, sábado y domingo, 3 días completos, inmersivos, transformación profunda para reprogramar nuestra mente y reescribir nuestro destino. Y si a alguien le interesa, porfa, escríbanme directamente en mis redes sociales, @caroangaritab.
3: Bueno, ya iba a decir yo a las redes sociales, está todo dicho, ya saben ustedes que pueden hacer este gran salto, que si lo hacen asesoradas de personas que lo han hecho antes que ustedes y tienen un proceso serio y comprobado de personas que son expertas en el tema y certificadas, pues es muchísimo mejor. Y gracias, Carolina, por darnos todas estas pautas, estos tips para hacer esos cambios que necesitamos para seguir siendo quienes somos, pero ser felices.
4: Ay, a ti, Silvia, que tú sabes que tú y yo estamos alineadas en lo fundamental y sobre todo en esa conexión con algo más importante que nosotros mismos. Así que gracias infinitas por tanto amor y por este espacio.
3: De acuerdo contigo y comparto también estos objetivos. Un abrazo y bueno, ustedes ya saben que pueden descargar la app de RCN para escuchar mis temas de bienestar en Siempre Contigo el podcast o buscar Siempre Contigo dentro de la playlist del canal de YouTube de la FM Oficial. Yo soy Silvia Corzo para la FM Fin de Semana.
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2: Continuamos en la FM Fin de Semana al aire. Abrazo a todos esos oyentes que nos escuchan en Medellín, en Cali, en Barranquilla, en Bucaramanga, en Pasto, en Popayán, en Neiva, en Ibagué, Armenia, Pereira, Manizales, Valledupar, Sincelejo, todos hoy, Santa Marta, Barranquilla, Cartagena, van a vivir el desfile del 20 de julio. Ajá. Hoy todo el mundo sale a saludar precisamente a todos nuestros, a las fuerzas militares, a la fuerza pública, que merecen todo el respeto en este país, y también a la reserva, a los veteranos. Yo saludo especialmente a mis veteranos de Corea, siempre salen cada desfile hermosos, pero también a todos esos veteranos que han dado la vida por este país. A ellos la honra, porque han dado mucho por este país y llevan este país y mucho honor en el corazón. Y qué lindo el desfile del 20 de julio. La gente le gusta mucho ese plan, ¿no, Jonathan?
1: Sí, se vuelve algo bien importante para la gente salir. Por ejemplo, hoy lunes festivo 20 de julio, va, se da una vueltica y de pronto la gente, que esta vez el desfile sale desde... desde Ciudad Bolívar sale, ¿sí?, el desfile.
2: Sí, señor.
1: Podrán aprovechar esta vez verlo allá desde la casa, mejor dicho, cómo sale, mejor dicho, inaugurado este desfile. Es un plan chévere.
2: Y pues muchos saldrán con su familia, con sus mascotas. Y a propósito de eso, Jonathan, sí, Yanelda Jaimes, que es tan juiciosa en estos temas, en los temas de mascotas y de adopción, le pasó una historia muy especial. Resulta que ella iba caminando y se encontró a unos jóvenes, iba caminando por la calle así, que no quiere la
1: cosa. Como quien sale por el pan. Ajá,
2: exactamente. Y se encontró con unos jóvenes que salen a pasear con perros rescatados y perdidos.
1: Ay, qué bueno.
2: Para que la gente de buen corazón los adopte.
1: Vea.
2: No son los tradicionales pasea perros, no.
1: No.
2: Es que ellos salen con ellos para que la gente se enamore y pueda adoptarlos. Vea, la historia está acá con Yanelda Jaimes.
5: Hola, hola, compañeros. ¿Cómo están todos ustedes durante este fin de semana? Hoy les tengo un tema bien interesante sobre la manera como dos jóvenes pasean las calles de Bogotá para dar en adopción a perritos que encuentran muchas veces abandonados o rescatados de maltrato. Una de ellas es Verónica Aroca. Me la encontré en las calles de galerías. Llevaba una perrita negra hermosa con un letrero grande amarillo que decía: adóptame, yo también te puedo acompañar. Y yo dije, ¿qué es esto? Me acerqué para saludarla y preguntarle qué es esa manera de comenzar como esta campaña de adopción. Verónica inicialmente pues me contó todos estos detalles y no es la primera vez que lo hace. Además, muchas personas se le acercaban para ayudarle en donaciones porque son muchos los animalitos que tiene en su casa y la única manera para que alguien los adopte y los visibilice es así, paseándolos por las calles de una gran ciudad como Bogotá. La entrevistamos directamente y esto nos contó Verónica.
6: Sí, afortunadamente pues yo llevo haciendo esto más o menos desde pandemia. He encontrado muchos perritos, me han reportado muchos perritos, también tengo contacto con muchas fundaciones de perritos de Bogotá. Entonces, cada que yo tengo la oportunidad de ayudar a un perrito, pues la tomo, porque pues ellos están indefensos en la calle y afortunadamente siempre le hemos encontrado una muy buena familia a cada perrito. Entonces, lo que yo hago es, bueno, tomarles fotos, publicarlo en redes, pero siempre salir a la calle con un cartelito, porque la gente se enamora cuando las ve, que se da cuenta que son sociables, que son juiciosos, que se lleva con su perro, como que sienten la energía y hacen clic.
7: Claro, dice, el perrito dice, adóptame, y la gente como que siente esa sensibilidad, esa empatía de ver un animalito de esa manera como ustedes lo están usando, llevando y hace de verdad ejemplo.
6: Sí, totalmente. La diferencia cuando tiene un letrerito que dice adóptame es muy grande, porque la gente de una vez dice, ¡ah, está en adopción, qué lindo, cómo es! Y le toman foto, digamos, muchos dicen, pues yo no puedo porque ya tengo perros, pero bueno, le tomo una foto y lo publico a ver si de pronto alguien lo hace. Entonces también el voz a voz y la difusión es una ayuda muy grande para nosotros.
7: Claro, ¿y tú cómo te mantienes? ¿Cómo haces para ayudarles? Porque me dices que esta perrita fue abandonada el 7 de agosto, amarrada a un árbol, a un poste, tú la rehabilitas, la llevas, le das sus medicinas. ¿De dónde sacas los fondos? ¿Cómo haces?
6: Listo, pues casi siempre trabajamos con unas veterinarias aliadas y ellos obviamente nos hacen algunos descuentos, pero aún así la cuenta es muy grande. Entonces lo que hacemos es vacas, rifas, a veces depende del caso. Si digamos se necesita mucho dinero, pues hasta salimos a la calle con una alcancía para que también la gente vaya pues donando. Pero casi siempre es con vacas y a través de redes sociales, como difundir. Digamos, por ejemplo, no sé, un ejemplo de 90 personas que den 5,000 pesos. Sí. Entonces no es mucho, o sea, al final 5,000, 10,000 pesos no es mucho, pero lo importante es que la unión de todas las personas pues es hacer en realidad la fuerza.
7: Dame tu número telefónico, yo sé que muchos oyentes de la FM que te están oyendo van a ayudar en esta causa.
6: Gracias, mira, mi número telefónico es 317-645-1734. Ahí me pueden contactar para adoptar a esta perrita. O si también tienen algún perrito que quieran buscar, también les puedo ayudar con el proceso, o si de repente también tienen un perrito que esté en adopción, pues también les puedo indicar, pues también para que hagan un proceso de adopción responsable, con una entrevista, o sea, los puedo guiar en el proceso.
7: Bueno, felicitaciones por esa labor, noble labor.
6: Muchísimas gracias.
5: Bueno, les dejo ahí la inquietud. Cualquier 1,000 pesitos, 2,000 pesitos, vi cómo muchas personas se acercaban para darle comida para la perrita, agua también, y le preguntaban qué necesita más. Hombre, sí, medicamentos, veterinarios, porque muchos de estos animalitos son encontrados enfermos, como nos contó Verónica de esta perrita que está paseando por las calles de Bogotá, que estoy segura que ya la adoptaron. Les voy a dejar el teléfono por si hay un corazón canino, un corazón peludo que quiera ayudar. 317-645-1734. 317-645-1734. Ella es Verónica y ayuda a estos peluditos callejeros. Soy Yanelda Jaimes, aquí en la FM Fin de Semana.
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2: En la FM Fin de Semana, y nos encanta estar con ustedes en este lunes 20 de julio, Día de Independencia en Colombia. Día donde tenemos muchas historias, premios y mucho más. Y a propósito, el WhatsApp de la FM para que ustedes nos respondan a la pregunta que ¿cuál es, Jonathan?
1: La pregunta es, ¿en dónde se llevará a cabo el premio móvil del VAC? ¿Dónde se va a realizar el premio móvil del VAC que sucede este próximo fin de semana, ¿no?
2: Exactamente. Tenemos 5 pases dobles para el sábado 25 de julio y el WhatsApp es el 311-856-52. Nos escriben respondiendo la pregunta, sí, nombre y cédula, por favor, para nosotros poder tener todos esos datos. Y nos vamos con la siguiente historia, Jonathan.
1: Claro que sí, musiquita a esta hora también, y hablamos de la agrupación Herencia de Timbiquí, que presentó La Única, así como usted dice, ¿no? Como
2: sí, La Única.
1: Es La Única.
2: Yo soy La Única, sí.
1: Pues ellos también hablan de La Única, su nuevo sencillo cargado de romanticismo y sonidos acústicos tradicionales del Pacífico colombiano. La canción, pues, ya está disponible en plataformas digitales, resalta la riqueza musical que ha convertido al grupo en un referente del Pacífico, y son los invitados de nuestro compañero David Rincón.

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1: Oyentes de la FM, fin de semana, herencia de Timbiquí desde el Pacífico para el mundo nos acompaña a esta hora porque están de estreno. Un sencillo que anticipa su nuevo álbum y es la única. Incluso ya pueden ver parte de esa producción en un videoclip en vivo y justamente nos acompañan los chicos de herencia de Timbiquí. Estamos primero, vamos a hablar con William. Gracias por acompañarnos. ¿Cómo están, chicos? Y gracias por estar en los micrófonos de la FM.
2: Bueno, muy bien. Muchas gracias por la oportunidad. Felices de estrenar una nueva canción, de regresar a ese sonido que le gusta a la gente tanto de herencia de Timbiquí. Para ustedes, la única, una canción que se puede dedicar a esas personas que amamos, especialmente para mi esposa, que fue quien escribió esta obra. Y el resultado es que la comunión de todos los artistas que estamos aquí, Wegner, Quique, Daniel, Gustavo Escobar y todos los que interpretamos la obra, tienen esta canción para ustedes con mucho gusto, mucho disfrute.
1: Wegner, ¿esto es una canción para dedicar el día del matrimonio?
3: Definitivamente, ahí, hermano, el que le pide a usted matrimonio con esa canción es porque está botado. Definitivamente está enamorado. No le haya ocurrido decir que no, que salí con vainas tibias. Eso hay que entregarlo, porque con una canción como esa, poesía, no todos los días a uno le piden matrimonio ni le piden cercanía con una obra tan espectacular. Es que ya no se escriben canciones así.
1: No se escriben canciones así y no se graban en vivo así, Quique. También se grabó en un estudio, los músicos todos en vivo, ¿no?
4: Bueno, todos los instrumentos son en vivo y esto es lo bonito, porque a pesar de que estamos en este tema de la IA y todo lo digital, lo moderno, que también es válido, nosotros lo que hacemos es como queremos volver. Nos devolvimos a esa esencia de cómo grabamos antes. Entonces fue bonito porque rescatamos la esencia de cada músico y que le aportara la canción. Entonces por eso la gente se identifica y escucha la canción y empiezan como, son canciones que empiezan a robarse el corazón de la gente, así como nos pasó con Sabrás. Entonces quiero que conozcan la canción, la escuchen, la disfruten y sobre todo la dediquen.
1: William, ya son 26 años de herencia de Timbiquí, se dice rápido, pero son muchos años. Y detrás de ello entonces viene esta nueva producción, Herencia Inmersiva. ¿De qué va a tratar? ¿Cuántas canciones? Un adelanto de esta nueva producción.
2: Bueno, de hecho esta producción es una producción de canciones que muchas de estas ustedes ya las conocen, solo que quisimos experimentar con esta nueva tendencia del sonido, a dónde va la música en los próximos años. Y nosotros, pues, o sea, ¿quiénes somos para negarnos? Entonces le dimos la oportunidad a nuestra música de hacer que la música que se conecte con estas nuevas tecnologías que circundan en la cabeza a través de la forma como se está manejando el sonido. Es a donde va. Y canciones como Sabrás, Vive a tu manera, las van a escuchar ustedes como nunca la habían apreciado antes. Y es una oportunidad aparte para la música folclórica. Así es que ahí estamos con este nuevo proyecto que sale ya prontito, que ustedes van a tener allí en este álbum también la canción La Única, para el disfrute de cada uno.
1: Lo que llaman Dolby Atmos.
2: ¡Ay, qué más si sabe! Así es, Dolby Atmos. Estamos trabajando con unos productores de una envergadura grandísima, de aquí de Colombia, de nuestro terruño, Kiko Castro, de Guatemala, el maestro Edwin Valle, y de España, el maestro que grabó pues con Michael Jackson, Frank Sinatra, Bruno Mars, el señor Rafa Sardina. O sea, le apostamos fuerte, una gran producción en todo sentido. O sea, nosotros somos artistas folclóricos, pero siempre tratamos de que los productos que hagamos sean productos que por lo menos la gente respete el trabajo. Y cuando hacemos eso, le metemos un dinero que no tenemos, pero le metemos.
1: Chicos de herencia de Timbiquí, muchas gracias por acompañarnos. Una última pregunta, ¿dónde van a estar? Se vienen próximas presentaciones, Julio Mario Santo Domingo, sabemos.
2: Julio Mario, estaremos el 8 y 9 en el mes de agosto. Y bueno, yo creo que nos va a tocar mover otra fecha porque la gente está pidiendo, ya está sold out. En 12 días se fue la taquilla de los 2 días. Entonces nos va a tocar promover una fecha, si no pega ahí mismo, un día después, qué sé yo. Así es que estén pendientes en las redes sociales para el próximo concierto aquí en la ciudad de Bogotá.
1: Chicos, y un pedacito de La Única.
3: Por favor.
1: Okay. Los dejo. A ver.

0: Javier.
1: Los chicos de Herencia de Timbiquí, gracias por estar en los micrófonos de la FM.
2: Así es, muchas gracias siempre por la oportunidad, mi hermano. Aquí estamos siempre y agradecemos los micrófonos, la calidez para siempre que tenemos una noticia nueva para Herencia de Timbiquí.
1: Pues gracias a nuestros amigos de Herencia de Timbiquí, del Pacífico para el mundo, y a todos ustedes oyentes, estas grandes historias, grandes invitados acá en la FM. David Rincón para la FM, fin de semana.
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2: Soy Mateo Zapata desde Medellín. A esta hora, desde el municipio de Cañas Gordas, en el occidente antioqueño, es homenajeada la fuerza pública. Además, se resalta la ingeniería colombiana con el avance de obra del túnel del Toyo, el túnel más importante de América Latina.
3: Soy Yamilet Díaz de Ibagué. Cuatro personas resultaron heridas en un ataque con arma de fuego que se registró en el sector conocido como El Planchón, en el barrio Las Brisas. Entre las víctimas hay una mujer y un menor de edad que fueron trasladados de urgencia al Hospital Federico Lleras a Costa C de la Francia. Las autoridades adelantan las investigaciones para dar con el paradero del responsable, un hombre que según la comunidad se encontraba merodeando por la zona.
4: Soy Pepe Morón desde la Sala Internacional. La selección española de fútbol llegó con la Copa Mundial y los medios de comunicación la captaron mientras bajaba del avión con el trofeo en sus manos. El equipo regresó a casa en medio de la celebración por un título que coronó su recorrido en el torneo.
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6: Continuamos en la FM fin de semana. Nos escuchan a través de www.lafm.com.co, Jonathan, y que nos sigan escribiendo en nuestro WhatsApp, que es el 311-856-52, respondiendo qué pregunta.
7: ¿Dónde se realizará el premio móvil del VAC que se llevará a cabo el próximo fin de semana 25 y 26 de julio? La pregunta que debe responder es ¿dónde, el lugar en dónde se va a llevar a cabo el premio móvil del VAC?
6: Exactamente, tenemos 5 pases dobles para que se vayan este sábado 25 de julio y nos tienen que enviar el nombre, cédula y pues la respuesta y ya en momentos tendremos ganadores. Oiga, me estoy... gratamente emocionada. O sea, estoy muy emocionada porque siguen enviando mensajes. Así que en momentos tendremos los 5 ganadores. Y mientras tanto, pues nos vamos a viajar, Jonathan.
7: Eso me parece.
6: ¿Tiene listo el pasaporte?
7: Mismo, claro. Sí,
6: pero
7: claro.
6: Pero por favor, nos vamos para Países Bajos.
7: Uy, muy bien.
6: En el Mundial lo escuchó muchísimo, ¿no?
7: ¿A usted sí le gustaría ir a Países Bajos?
6: Uy, claro, no conozco.
7: Todo el mundo, claro, claro que sí, para conocer.
6: Yo pensé de verdad que la selección de Países Bajos iba a tener iba a ser, es más, pensé que iba a ser el campeón. Sí, exactamente.
7: Claro,
6: pero
7: claro,
6: bueno, antes llamado Holanda, Países Bajos es el reino de los Países Bajos, es... muy, pero muy interesante porque allí, fuera de sus tulipanes que lo caracterizan, sí, y su característico color naranja, pues ya vimos que tiene fútbol y mucho fútbol y tiene ciudades encantadoras como Ámsterdam. Además, tiene tanta oferta cultural porque recordemos que allí está la casa de Ana Frank, está el museo de Vincent van Gogh y está una cerveza que me gusta mucho.
7: ¿Ah,
6: eso sí?
7: Sí.
6: Ah, lo que pasa es que me cobran la cuña. Pero también está el Barrio Rojo con la bandera triple X. Ah, esa también le gusta a otros.
7: Bueno,
6: ¿sabe qué? Que sea Cristian Torres que nos cuente este recorrido precisamente por Países Bajos.
8: Oyentes de la FM fin de semana y de la sección de podcast del periódico La República, bienvenidos al siguiente viaje.

0: Dinamo FM viajamos hoy al Reino de los Países Bajos. Algunos le dicen Holanda, pero esto no es preciso porque tan solo se trata de una región de ese país. Países Bajos se llama así porque gran parte de su territorio, el 25%, al menos está por debajo del nivel del mar. Es un país extraordinario al norte de Europa, lleno de tulipanes, naranjas y molinos. Es primer mundo, pero vamos a hablar de turismo, que es lo que nos compete aquí en la FM, fin de semana y la República. Y saludo a Luisa Montalvo, quien nos guiará por Ámsterdam y demás rutas de este país. Bienvenida, Luisa, y empecemos. ¿Qué listado hacemos para visitar la ciudad de las 3X? Por su bandera, por supuesto, no sean mal pensados.
1: Cristian, qué chévere estar en Turismo FM. Ámsterdam está lleno de planes maravillosos, depende del tipo de turista que seas. Para mí los imperdibles son los museos, el Rijksmuseum, el Museo de Van Gogh, la Casa de Anne Frank, un paseo por los canales de la ciudad donde te cuenten toda la historia, generalmente la tienen disponible en muchísimos idiomas, y bueno, el Barrio Rojo creo que es lo más famoso de la ciudad.
0: Y por favor no nos deje afuera los cerveceros, porque allí existe la antigua fábrica de Heineken, que tiene un costo de su ingreso a unos 20 euros e le incluye 3 cervezas. Luisa, ¿qué tiene el Rijksmuseum, que es el edificio más visible de Ámsterdam, de ladrillos y bloques entre naranjas y rojizos con campanarios neogóticos?
1: El Rijksmuseum es un icono de la ciudad con una arquitectura impactante. Desde que llegas te sorprendes porque tiene un túnel por donde ingresas, por el que constantemente están pasando personas, bicicletas, y seguramente verás allí un buen músico callejero porque persigue mucho la acústica de este lugar. Una vez estás adentro, puedes aprender de toda la historia de los Países Bajos desde la Edad Media hasta el siglo XX y te encuentras con obras maestras del siglo de oro neerlandés. Obviamente Rembrandt no puede faltar.
0: Claro, la casa Rembrandt. ¿Y qué hay de Vincent Van Gogh?
1: Me atrevería a decir que Van Gogh es el artista más representativo de Ámsterdam. Por donde pasas, ves souvenirs alusivos a su arte. Y bueno, cuando ingresas al Museo de Van Gogh, puedes vivir como él vivió, hacer un recorrido cronológico a lo largo de su vida y a través de su arte, como esta misma se fue transformando de la oscuridad al color, y pues ver obras originales como los girasoles, el dormitorio, sus autorretratos, es muy sorprendente.
0: Y después de museos, chévere caminar por el mercado de Albert Cuyp, la calle comercial.
1: Allá puede uno deleitarse con lo que quiera. Hay comidas deliciosas, dulces, saladas, desde pescado, pollo, hasta los famosos stroopwafels. A veces hay incluso comida de otros países. Hay ropa de segunda, nueva. Mejor dicho, tiene que ir uno con tiempo para entretenerse y deleitarse con todo lo que hay por ver y probar allí.
0: Luisa, ¿y uno a dónde puede ir a ver molinos?
1: Sanses Hans es el lugar al que tienes que ir si quieres ver los molinos en todo su esplendor, como en su estado natural. Este año es muy mágico porque casi que te transportas a otra época, o como si estuviera uno dentro de una película. Es muy lindo, parece un pesebre con los molinos tal cual. Y bueno, y también puede visitar uno la fábrica de quesos, que son tan famosos, también la fábrica de los zapatos suecos. Muy bonito ese lugar, Sanses Hans, para que lo apuntes.
0: ¿Y cómo es eso de visitar la fábrica de queso holandés? ¿Cómo se llama?
1: La fábrica de queso holandés está ahí mismo dentro de Sanses Hans. Es como un complejo donde encuentras las cosas más representativas de la cultura neerlandesa y pues por supuesto entre ellas la fábrica de quesos. Desde que entras estás rodeado de todos los tipos de quesos maravillosos que ellos hacen. Los puedes probar todos, tienen sabores muy diferentes, puedes comprar.
0: Luisa, una de las cosas más impresionantes que tiene los Países Bajos es la cultura de la bicicleta, tan es así que superan los 35.000 kilómetros de red de ciclorrutas. Uno puede darle la vuelta al país en bicicleta. ¿Es recomendable hacer turismo en bicicleta?
1: Cristian, sí es cierto, el país tiene ciclorrutas por todo lado y son la verdad muy agradables porque es un terreno plano, pasas por paisajes muy lindos y contrastantes dependiendo de si estás en la zona rural o dentro de la ciudad. Pero sí que recomendaría, por ejemplo, en Ámsterdam rentar una bicicleta que se encuentra muy fácil en la estación del tren y bueno, dar un paseo por toda la ciudad, especialmente en verano, será un plan súper chévere.
0: Volviendo a Ámsterdam, Luisa, hay un mirador donde se puede divisar la ciudad desde un columpio gigante.
1: Cuesta unos 15 euros más o menos y te elevan y te columpian en, pues, literalmente en la terraza del edificio desde donde puedes ver toda la ciudad. Muy impresionante, no mi tipo de plan, pero me imagino que a la gente extrema le gustará mucho.
0: Y de la adrenalina a la reflexión, también vale la pena visitar el museo, la casa donde Ana Frank, la niña de origen judío, y su familia se escondieron de los nazis.
1: El museo de Ana Frank es un icono de Ámsterdam. Toda persona que visite los Países Bajos no debe perderse la oportunidad de ir a este lugar tan especial que por supuesto cuenta una parte muy trágica de nuestra historia como humanidad, pero que bueno, hace parte de nuestra responsabilidad conocerla y conectar con ese compendio de emociones con el que uno se encuentra en un lugar como este. Muy importante comprar los tickets con antelación porque la agenda permanece full.
0: Y para cerrar, Luisa, en Turismo FM importa mucho saber de la vida nocturna. Tal vez Ámsterdam sea la capital mundial de la noche. Tienen el Barrio Rojo, sin tapujos, Luisa. ¿Qué hay ahí?
1: Puede sonar muy exagerado, pero desde mi punto de vista, el Barrio Rojo de noche en Ámsterdam es como literalmente descender al infierno. Es un lugar donde evidentemente es legal la prostitución, es legal el consumo de marihuana y hay mucha gente no solo disfrutando de estas posibilidades, sino también pues turisteando y viendo esto de primera mano. Yo lo describiría como muchas calles llenas de luces rojas con vitrinas donde hay mujeres intercambiando su cuerpo por dinero y con unos rostros, la verdad, a mi parecer, muy tristes.
0: Bueno, son perspectivas, Luisa. No deja de tener curiosidad un sitio como estos. Pues, Luisa Montalvo, muchas gracias por estar en Turismo FM de la FM Fin de Semana y del diario La República.
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5: Acá continuamos en la FM Fin de Semana. Abrazo a todos los oyentes que nos escuchan en todo el país. Van a disfrutar de un 20 de julio seguramente en algunos sitios como en Bogotá, que se ve con nubes.
6: Está un poquito
5: muchas
6: nubladito.
5: Nubes, y es que estoy viendo acá el clima, Jonathan, y vea, Bogotá tiene 16 grados Celsius y le cuento que hay otras ciudades, por ejemplo, como, bueno, ya pasó a 17 grados, wow.
6: Bueno.
5: Exactamente, Medellín 24 grados Celsius, está también como nubladito, Cali 26, Barranquilla 28.
6: 28 grados en
5: 28 grados
6: bueno,
5: Celsius.
6: Pues yo creo que caminables, ¿no?
5: Sí, o sea, pues, en Barranquilla sí. Es que eso depende del sol y ahí seguramente, óigame, yo siempre le celebro y admiro cómo hacen para desfilar con esos uniformes.
6: No.
5: Y en un calor muchas veces es impresionante.
6: Voy a contar rápidamente una experiencia. Sí. Dentro de mis tiempos de bailarín, fuimos a celebrar el San Pedro a Neiva, a la sede de una universidad de Neiva.
5: A Neiva.
6: Y nos sacaron al desfile, íbamos varias ciudades con sus bailes y trajes típicos o representativos de los bailes de la región.
5: Sí.
6: Y nos llevaron a un desfile por la avenida Circunvalar de Neiva.
5: Ajá.
6: Eran las 11 de la mañana,
5: ay,
6: 12 del día.
5: Dios.
6: Y en Bogotá tenemos un género de la danza que se llama el pasillo santafereño.
5: Sí, es hermoso.
6: Y el pasillo santafereño, queridos oyentes, se baila prácticamente vestido de frac.
5: Sí, sí, sí, muy, muy cachaco.
6: Y este señor, nosotros, mis compañeros, mis compañeras del grupo y demás, detrás de la carroza donde iba nuestra representante, vestidos con camisa blanca, con saco leva, pantalón negro, corbatín y sombrero de copa a las 11 de la mañana en Neiva.
5: Imagínese, no. El calor, 40 grados a la sombra.
6: 40 grados a la sombra. Por supuesto, terminamos el desfile sin camisa, porque pues tiene calor tan...
5: No, hoy en muchos sitios del país que está haciendo calor, seguramente va a ser desafiante desfile. Pero nosotros acá continuamos con historias en la FM fin de semana y con planes.
6: Claro, y el siguiente plan es para usted si es amante del K-pop, de los K-dramas también, como Claudia, como mucha gente que ya hoy, porque ha cogido muchísima fuerza y tendencia, o simplemente le llama la atención la cultura de Corea del Sur. Esta información es para usted, preste mucha atención. Este fin de semana Bogotá se convierte en un pedacito de Corea, en un evento lleno de experiencias, gastronomía, música y muchísimo más. Conozcamos de qué se trata el Hallyu Festa Explora Corea con Jesús Echeverry.
7: Hola, ¿qué tal a todos? Ustedes no me creerán, estoy recorriendo las calles de Seúl. Sí, de Corea. Bueno, casi. Hay lugares que, aunque nunca hemos visitado, de alguna manera ya sentimos cercanos. Corea del Sur es uno de ellos. Lo curioso es que, aunque muchos nunca hemos estado allí, hay algo de ese país que ya hace parte de nuestra rutina. Algunos llegaron por los K-dramas, otros llegaron por el K-pop, otros por la gastronomía o simplemente por la curiosidad de conocer una cultura que en los últimos años ha despertado el interés de millones de personas alrededor del mundo. Y es que el Hallyu, o la ola coreana, ha logrado algo muy particular: acercar un país que está a miles de kilómetros de Colombia y hacerlo sentir mucho más cercano de lo que imaginamos. Y precisamente para hablar de esa experiencia, estoy acompañado por una de las personas que hace parte de este evento. Ella nos va a contar en qué consiste el Hallyu Festa Explora Corea y por qué se ha convertido en un espacio para acercar la cultura coreana a todos los que lo disfrutan.
8: Bueno, el Hallyu Festa 2026 Explora Corea es un evento cultural que busca acercar al público que ama el K-pop, el K-drama, sueña con ver a su grupo favorito y viajar para conocer Corea del Sur.
7: Bueno, ¿qué va a encontrar el público cuando llegue al evento?
8: En esta edición, los asistentes van a poder descubrir gastronomía, tradiciones, música, historia, paisajes y datos súper interesantes sobre la cultura coreana a través de 6 de sus regiones, al mejor estilo de una pop up sin salir de Bogotá. Porque es la oportunidad perfecta para vivir la cultura coreana de cerca, con experiencias de K-food, K-beauty, K-culture y K-pop.
7: Además de recorrer esas regiones, ¿qué otras actividades tienen preparadas?
8: También pueden tomarse fotos en los spots de cada región, probar comida coreana, poner a prueba lo que saben con trivias, disfrutar de una proyección de películas y conocer oportunidades de estudio en Corea.
7: Ben, ¿y quiénes pueden asistir?
8: Este evento es para todos los que aman la cultura coreana y quieren explorarla de una forma diferente.
7: Bueno, y para quien nos está escuchando, recordemos la fecha, el lugar y dónde pueden encontrar más información.
8: La entrada es libre para todas las edades. Los esperamos este sábado 25 de julio de 10 a.m. a 5 p.m. en K10 Media Arts en Quinta Camacho. Pueden seguirnos en Instagram como Hallyu Colombia o Embajada de Corea.
7: Y es que a veces basta con una canción, una historia o una conversación para que un país deje de sentirse tan lejano. Y quizás ese sábado, caminando por ese festival, Corea esté un poco más cerca de todos nosotros. Soy Jesús Monroy en la FM, fin de semana.
8: ¡Año!

0: fin de semana. Y a propósito de esa nota que nos hacía Jesús, uno de los personajes que había ayer en la final del fútbol era la Lisa de Blackpink. Al lado de muchas luminarias. Bueno, ya vi, usted vio a Tom Cruise. Yo solamente vi a Tom Cruise. Bueno, y a los Muppets. Divinos. Ay, Elmo, la rana René y Miss Piggy. Sí. Me parecieron hermosos. Me pareció muy lindo. Y también había muchos personajes. Muchos que fueron precisamente a ver, acercarse más a la cultura del soccer, del fútbol soccer.
1: Sí.
0: Timothée Chalamet con su novia, Dua Lipa y Calum Turner, su esposo. Anya Taylor-Joy, que es mitad argentina.

0: En la FM fin de semana contándoles sobre historias y también recomendaciones, además los últimos adelantos en tecnología. Jonathan Niño.
1: Sí.
0: La startup colombiana Samai, liderada por la médica María Artunduaga,
1: ya, sí,
0: desarrolló un parche llamado Sylve.
1: Un parche.
0: Sí, que utiliza inteligencia artificial para predecir crisis respiratorias por EPOC hasta con 15 días de anticipación.
1: Eso.
0: Wow. Escúcheme eso.
1: Importante.
0: Han ganado un premio internacional y Andrea Cardona nos trae la nota.
2: Y hablemos de talento colombiano, de emprendimiento colombiano, de tecnología, de ciencia, bueno, de todo un poco, porque siempre estamos resaltando los talentos colombianos que están en diferentes sectores. Y no se imaginan algo que esté impactando mucho en el tema de la salud. Les voy a comenzar con esta cifra. EPOC, esta enfermedad afecta a más de 500 millones de personas en el mundo y es la tercera, pues, causa también de muerte en el mundo. Y hay un emprendimiento colombiano, una empresa que ya le hemos mencionado, que es Samai. Samai ha creado un dispositivo para poder detectar de manera temprana el EPOC o estas crisis respiratorias. Y detrás de este desarrollo está una colombiana y es María Artunduaga, que es médica también y además líder de esta iniciativa. María, bienvenida a los micrófonos de la FM.
3: Ana, muchísimas gracias por la invitación.
2: Algo que queríamos resaltar y por eso es que la tenemos acá es cómo este dispositivo está impactando a tantas personas realmente, a la sociedad. Y es que usted se acaba de ganar un reconocimiento que es del Bayer Foundation Women Entrepreneurs Award 2026. Bueno, esto en pocas palabras es un premio y un reconocimiento también por el impacto que puede llegar a generar un dispositivo que puede detectar de manera temprana el EPOC. Cuéntenos un poco sobre eso porque creo que eso hay que resaltarlo realmente.
3: Ah, es el premio a las mujeres emprendedoras de la Fundación de Bayer, que es uno de los reconocimientos más importantes del mundo para mujeres que lideran innovación tanto en salud como, digamos, alrededor de clima y de seguridad, digamos, alrededor, digamos, y de cambio climático. Este año nos escogieron entre más de 1.100 aspirantes de todo el planeta. Solo quedamos 15 ganadoras y de esas somos 5 de América Latina. Y pues para mí como colombiana construyendo tecnología médica pues de punta y sobre todo en tecnología profunda, este premio pues valida algo muy importante.
2: Pero hablemos del dispositivo como tal, María, y ¿cómo funciona? Porque creo que eso es lo que llama más la atención.
3: Claro, entonces, por ejemplo, hablemos de dos cosas. ¿Qué es Samai? ¿Qué hacemos nosotros? En Samai desarrollamos este dispositivo, que es un dispositivo portátil que cuesta alrededor de solamente 70 dólares en este momento hacerlo. De hecho, nosotros los ensamblamos ahorita mismo acá en Colombia, en Medellín, estamos en nuestras oficinas y vamos a abrir dentro de más o menos un mes en Bogotá. Es un dispositivo portátil que está impulsado por inteligencia artificial y que usa tecnología acústica que ya se ha utilizado, por ejemplo, en dispositivos relacionados con sordera y que utilizamos principios de música para entender las enfermedades respiratorias y sobre todo monitorear la salud de los pulmones. Esa idea nació de algo profundamente personal que fue la pérdida de mi abuela hace más de 10 años por una crisis respiratoria, una exacerbación de la EPOC que no se detectó a tiempo justamente en Bogotá y por eso es que el dispositivo pues lleva su nombre es Silvi y mi abuela se llamaba Silvia y lo que hacemos en términos simples es escuchar la resonancia del pulmón cuando le mandamos sonido y de esa manera podemos detectar problemas de digamos, respiratorios en este momento muy alrededor de la parte del EPOC, podemos detectar la EPOC con 5 años de anterioridad, que es la prueba de diagnóstico que se maneja, la prueba de Ore que manejamos ahora. Tenemos un rendimiento muy cercano a lo que es un tomógrafo, un escáner que cuesta $1,000,000 y se encuentra solamente en hospitales. Tenemos muchos algoritmos de inteligencia artificial donde podemos hacer diagnóstico de otras enfermedades o de otros parámetros que, digamos, te puede dar esas máquinas que están en confinadas, digamos, en los hospitales. Y así también hemos hecho un piloto, hace poco lo terminamos, de hecho eso es bastante nuevo. Somos capaces de predecir en este momento las crisis respiratorias hasta con 10 o 15 días de antelación. Eso es algo que nunca se ha podido hacer antes. La mayoría de empresas que lo han podido, digamos, replicar o hacer, sobre todo por ejemplo en Europa y en Estados Unidos, solamente han podido mostrar que pueden hacerlo con 4 días de anterioridad, no que lo podemos hacer ahorita ya con 15. Es una prueba piloto, obviamente no tenemos suficientes, digamos, somos como entre 8 a 12 personas, que lo seguimos por 6 meses. Y la idea es que cuando uno tiene un algoritmo que te puede predecir esa crisis respiratoria, el paciente puede actuar a tiempo con su médico en lugar de terminar en una sala de urgencias o en el hospital. En este momento, Andrew, lo que hacemos nosotros es que estamos haciendo ensayos clínicos, y obviamente cualquier persona que nos esté oyendo en este momento, si es una persona con EPOC, diagnosticado con EPOC,

0: Nosotros estamos en este momento reclutando pacientes para tratar de la cohorte que tenemos son más o menos 500 personas. Inicialmente lo hicimos en Estados Unidos y ya estamos creando una colombiana que nos llegará a más o menos 2000 personas aquí en Colombia. Cualquier persona que esté, digamos, en Medellín o en Bogotá, son personas que pueden participar en nuestros ensayos clínicos.
1: María, por último, antes de despedirla, quería que nos mencionara en dónde pueden saber más de SAMAI. Y pues, de paso, también felicitaciones por este reconocimiento, porque es muy importante ver cómo las mujeres colombianas están en este sector de la ciencia.
0: Nosotros ahorita nos estamos moviendo muchísimo por redes. Cualquier persona que está en Instagram nos puede buscar como SAMAI Health. Me pueden escribir también a mi correo, que es maria@samaihealthenglés.com.
1: Pues gracias, María, por estar aquí en los micrófonos de la FM. Felicitaciones, y sé que vamos a seguir hablando entonces de este desarrollo tecnológico que va a ayudar a muchas personas también, pues, que padecen EPOC. Muchas gracias.
0: Muchísimas gracias por la invitación de nuevo.
1: Yo soy Andrea Cardona en la FM Fin de Semana.
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1: Acá continuamos con historias que ustedes sabemos pueden escuchar en nuestra app de RCN Radio, que la bajan de la tienda de aplicaciones. Es azulgrana, con amarillo, así como el Barcelona.
2: Sí.
1: Como todos los jugadores que tenía ayer la selección España. Ay, no, yo soy.
2: Sí, así.
1: Pero es verdad que hago si eran la mayoría. Ah, bueno, sí. Eran más del Atleti, ¿no? Que estaban. Pero había jugadores también del Barcelona. Estaba viendo lo de Yamil Lama. Se llama así porque dos amigos lo acogieron y uno se llamaba Yamil y el otro Yamil y el otro Yamal.
2: ¿Bien?
1: Así, exactamente.
2: ¿Qué dato?
1: Sí, Lamín y Yamal se llamaban. Y por eso lo acogieron. Su mamá lo tuvo a los 16 años. Su papá era reciclador.
2: Ya.
1: Imagínense nada más. Y en el primer club. Sí. El técnico vio tanto talento que como los papás no tenían para pagar la mensualidad de la escuela de fútbol, sí. Dijo, no, juegue gratis. Es una oportunidad, ¿no? Bien bonito.
2: Vea.
1: Ahí está. Por eso todas las oportunidades hay que aprovecharlas, Jonathan.
2: Eso es verdad. Así como la oportunidad de aprovechar de no perderse algún plan aquí, justamente de los que les traemos en la FM fin de semana, y es que la cultura siempre tiene un lugar especial aquí en la FM fin de semana. Y Andrea Silva Reyes Lacopelo, pues nos habla precisamente de un super plan literario.
3: Hola a todos los oyentes de la FM fin de semana. Y hemos llegado aquí con uno de los festivales más esperados en todo el año, sobre todo para los que amamos las buenas historias que mantienen, en este caso, viva la esperanza de América Latina. Y les estoy hablando del Festival Gabo 2026, que este año tiene un lema: aquí estamos, aquí contamos. Se realizará del 24 al 26 de julio, o sea, el próximo fin de semana. Por quinto año consecutivo, un festival que reunirá decenas de conversaciones, de talleres, muchos espectáculos, muchas exposiciones, muchas experiencias para reflexionar sobre el momento actual y sobre todo reivindicar el poder del periodismo, de la cultura y de la creación. Aquí está con nosotros en la FM fin de semana para que nos cuente un poquito de los invitados, de la programación, Carolina Gómez. Ella es directora de comunicaciones del festival y esto es lo que pasará aquí en Bogotá el próximo fin de semana. Carolina.
4: Este año el Festival Gabo tendrá más de 150 eventos gratuitos para todos los públicos y contará también con cerca de 280 invitados nacionales e internacionales circulando por toda la ciudad. Entre los recomendados, definitivamente empezaría por Catalina Gómez Ángel, una periodista colombiana extraordinaria que ha cubierto conflictos y guerras en distintas partes del mundo como Irán, Gaza, Ucrania, y que este año precisamente recibirá el reconocimiento a la excelencia del Premio Gabo. Kunda Dixi, de Nepal, un periodista cuya perspectiva sin duda nos permitirá descubrir que muchas de las cosas que estamos viviendo hoy día en América Latina están sucediendo también en otras partes del mundo. Otra invitada fascinante es Ivona Diambo, escritora keniana, que conversará con Pilar Reyes y con Piedad Bonet, y sin duda el expresidente Juan Manuel Santos, que estará en una conversación con Carmen Aristegui a propósito de los 10 años de la firma del Acuerdo de Paz. Pero mientras llegan los días principales del festival, ya estamos empezando a movernos por toda la ciudad. Esta semana abriremos la programación pública en Biblored con una donación de libros sobre la vida y obra de Gabriel García Márquez, justo cuando comenzamos a transitar hacia su centenario en 2027. Y el 23 de julio, Bogotá será la primera ciudad del mundo en recibir la donación internacional de libros del Premio AENA, que llegará acompañada de conversaciones y clubes de lectura con autores como Leila Guerrillero, Javier Sinaí y Marco Giraldo Rey. Así que mi invitación es a entrar a festivalgabo.com y armar una ruta propia, porque no hay una única manera de vivir este festival.
3: Bueno, muchas gracias. Ella era Carolina Gómez hablando de este festival que se realizará el próximo fin de semana del 24 al 26 de julio y será aquí en Bogotá, el epicentro de la cultura, de la fiesta, para poder reflexionar sobre el presente, imaginar otros futuros. Será de acceso gratuito, va a expandir todas sus conversaciones, exposiciones, talleres y experiencias a más de 40 lugares en Bogotá. Ustedes se pueden registrar gratis en festivalgabo.com. Yo soy Lacopelo y esto es la FM fin de semana.
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1: Y acá continuamos en la FM fin de semana a las 12. Vendrá el noticiero y en la tarde pues la programación habitual de semana. Pero mientras tanto tenemos ya los ganadores que se van sábado 25 de julio.
2: Sí.
1: ¿A dónde? Al Autódromo de Tocancipá.
2: Al Autódromo de Tocancipá, exacto.
1: ¿Será la respuesta?
2: Esa era justamente la respuesta. Sí.
1: A partir de ese momento las llamadas, los mensajes que entran ya no son válidos, pero precisamente allí se realiza el móvil del BAC, del Club del BAC, de, se dice, muleros, esos chasis divinos. Uy, había, a mí hay un chasis que me gusta muchísimo, que es el Kenwood de la montaña.
2: Sí.
1: Es muy bonito, a mí, así de colores, cuando uno se los encuentra en la vía, me parece muy lindo. Pero además la destreza que tienen manejando esta vaina.
2: Eso es lo que a mí me sorprende en esas competencias, la verdad. Porque es que, o sea, manejar o, bueno, conducir un vehículo de estos, todo grandote, mejor dicho, y con y todo lo que los ponen a hacer en esas competencias, no, espectacular, mucho piloto para él.
1: Exactamente. Entonces van a disfrutar de un evento muy interesante. ¿Cuáles son los 5 ganadores? Contestaron correctamente, Jonathan.
2: Bueno, atención pues, Colombia. Entonces, aquí están los 5 ganadores que respondieron, digamos, correctamente en dónde se realizará el premio móvil del BAC. Entonces, felicitaciones para Sandra García.
1: Sí.
2: También para Gustavo Naranjo Devia, a Lady Tatiana Martínez Suárez. Felicitaciones también a Fernando Navia Bolaños y a Maritza Supelano Mendoza. Sí, espero haberlo pronunciado. Sí, Supelano. Maritza Supelano Mendoza. Nuestros 5 ganadores de estos 5 pases dobles para que se vayan este sábado, próximo sábado 25 de julio, al Autódromo de Tocancipá a disfrutar de las emociones del premio móvil del BAC. Vea qué chévere.
1: Pues la FM se comunicará con ellos. Nuestro productor de deportes, Carlos Ramírez, que ha sido el abanderado de este evento, ya les estará contactando para que ustedes puedan saber cómo pueden llevarse ese, cómo pueden recibir o cómo van a recibir precisamente esa entrada. Y nosotros continuamos acá en la FM fin de semana con más historias, Jonathan, y es que la tecnología definitivamente está impregnando todo, pero sobre todo la IA.
2: Sí, es cierto.
1: Cuando está al servicio de la humanidad, cuando sirve para mejorar las cosas, me parece fabuloso. ¿Usted se imagina una camiseta capaz de producir electricidad mientras usted camina? No, no es que se vaya a electrocutar, no.
2: Cuidado. Sí, cuidado.
1: Ay, o sea, mientras usted hace ejercicio.
2: Interesante, claro. Sí,
1: o simplemente permanece de pie.
2: Uy, sí, está bueno, claro.
1: Bueno, pues eso puede sonar a ciencia ficción, pero investigadores de la Universidad de Málaga, en España, desarrollaron una prenda que aprovecha la diferencia de temperatura entre el cuerpo humano y el ambiente para generar energía. ¿Eh? Alejandro Villegas estuvo en Málaga averiguando este tema.
2: Hágame, por
1: favor. Acá está Leo.
5: Una camiseta que produce electricidad con el calor del cuerpo ya es una realidad. Investigadores de la Universidad de Málaga, en España, desarrollaron un prototipo de prenda capaz de generar energía aprovechando la diferencia de temperatura entre el cuerpo humano y el ambiente. La innovación, denominada e-textile, fue creada con materiales sostenibles de bajo costo, derivados, entre otros, de la piel del tomate, de agua, de etanol y nanopartículas de carbono. El autor de este proyecto es José Alejandro Heredia, quien es miembro del Departamento de Biología Molecular y Bioquímica de la Universidad de Málaga.
6: Bueno, pues sencillamente esto fue una colaboración con el Instituto Italiano de Tecnología en Génova, en la que un ingeniero electrónico que tenía ya la idea de hacer camiseta con propiedades eléctricas, pues quería hacerla sostenible, se puso en contacto con nosotros para poder utilizar materiales de bajo coste, como se ha indicado. En este caso, la piel del tomate y algunas nanopartículas de carbono. Y realmente estuvimos hablando y funcionó, la idea funcionó. Se basa en un efecto físico muy conocido y la novedad realmente está en que por primera vez se ha hecho con estos materiales en un material flexible como una camiseta.
5: ¿Pero el material es de la piel del tomate?
6: Sí, en realidad hemos utilizado una camiseta de algodón blanca, se puede encontrar en cualquier sitio, y el efecto eléctrico lo dan unas nanopartículas de carbono, que esto ya se conocía, pero necesitamos algún tipo de pegamento, por decirlo de alguna forma, un polímero, un plástico, un pegamento, que pudiera unir muy bien esa nanopartícula con la camiseta. Y ahí es de donde entró la piel del tomate. La piel del tomate se ha mostrado como un material funcional, muy útil, que permite hacerlo perfectamente y de hecho funciona bastante bien. No, se nos había ocurrido, en primer lugar, utilizar otros materiales industriales que se conocen muy bien, pero no dieron buen resultado. Y se nos ocurrió utilizar esta piel de tomate. Esta piel de tomate realmente es un desecho de la industria conservera que harta, y lo descarta en tonelada y tonelada, que realmente al final, para deshacerse de ella, pues se quema, ¿no? Produciendo mucho CO2. Entonces teníamos una materia prima abundante, gratuita absolutamente, que no cuesta nada, es un desecho, y que además funciona muy bien. Hay que hacer un pequeño tratamiento químico, que lo hacemos con agua y con etanol, que son dos disolventes muy baratos y muy ecológicos, pero aparte de eso, la verdad es que ha funcionado muy bien. Esta piel de tomate, en ese agua, en ese etanol, le hemos añadido las nuevas partículas, le hemos adicionado todo sobre la camiseta, hemos hecho un pequeño proceso en el horno para que aquello se pudiera adherir bien y la verdad es que ha funcionado realmente bien y estamos muy contentos con el resultado.
5: Profesor, ¿y uno va andando y va emanando olor a tomate o no?
6: Bueno, no, realmente, no se emana ningún olor a tomate en absoluto. Realmente tampoco hay color, el color es negro debido al carbono de la nanopartícula. O sea, que queda todo realmente muy fashion, podríamos decir, ¿no? Una camiseta de color negro que es prácticamente idéntica a las de algodón.
5: Sí.
6: Así que no habría problema en ese sentido.
5: Oiga, pero ¿cómo lo podemos explicar para que nos hagamos una imagen de la camiseta? Porque todavía como que me cuesta pensar esto de que el tomate se adhiere a la camiseta. ¿Cómo se logra todo ese proceso?
6: Bueno, realmente nosotros utilizamos la piel del tomate. Si no sé si usted ha visto alguna, imagino que sí.
5: Sí, por supuesto.
6: La piel del tomate es casi un plástico. Realmente es el envoltorio que protege al tomate, ¿no? Un envoltorio casi perfecto, ¿no?
5: Sí.
6: Impide que el agua del tomate salga afuera, impide que los patógenos estén dentro, lo protege también de mecánicamente, ¿no? Del daño que le pueden causar el viento, la lluvia, etcétera, ¿no? Es un material realmente que la naturaleza ha desarrollado durante millones y millones de años, ¿no? Durante la evolución. Y lo único que hemos hecho ha sido aprovechar esas propiedades, lo hemos disuelto, como le indicaba antes, y lo hemos impregnado sobre una camiseta. Realmente no tiene ese color rojo típico, ¿eh? Ajá. Se pierde durante el proceso. Y sí, al final se coge el color negro de la nanopartícula, que sí, realmente es como una camiseta de color negro, nada más y nada menos. No tiene nada de especial visto desde fuera.
5: Pero es una camiseta como cualquier otra, solamente que de color negro.
6: Exacto, una camiseta como cualquier otra de color negro. Podríamos haber utilizado también otra parte, podríamos haber hecho un pantalón, por ejemplo, ¿no? O cualquier otra prenda, ¿no? Lo importante es que estuviera en contacto con el cuerpo, que es el que le dará la temperatura, ¿no? La diferencia de temperatura con el entorno, ¿no? Pero podríamos haber diseñado realmente cualquier cosa. Pensamos en una camiseta, pues nada, porque pensamos

0: digamos que es una idea muy vendible, ¿no? Para todos los públicos.
1: Y me imagino que el color negro, por aquello de que atrae la luz solar y produce más calor
0: realmente
1: corporal.
0: No. El color negro no tiene nada que ver con el color. Realmente el color negro se debe al carbono que le adicionamos, ¿no? Son partículas del carbono que proceden del carbón, que es de color negro. Sencillamente eso. Ese color es muy oscuro y no podemos cambiarlo.
1: Además de su potencial para la vida cotidiana, esta tecnología podría tener aplicaciones en biomedicina mediante el monitoreo de señales del cuerpo, en robótica, gracias al desarrollo de materiales más ligeros, flexibles y biodegradables. Soy Alejandro Villegas, en la FM, fin de semana.
2: En la FM, fin de semana, estamos al aire para todo Colombia. Nosotros estamos hoy, pues obviamente, invitando a todos a que hicen el Pabellón Nacional.
3: Sí,
2: es 20 de julio, Día de la Independencia de Colombia. 216 años de historia. Un desfile de las fuerzas militares que es hermoso y ellos se preparan con todo el amor. Pero usted se imagina lo que trabajan todas nuestras fuerzas militares y la policía en Colombia para que ese desfile salga bonito, el clima que se tienen que aguantar en muchísimos sitios con los uniformes y permanecer impecables. Y por ejemplo, yo miro las bandas de guerra.
3: Sí.
2: Que usted se imagina con ese calor. Imagínese usted en Cartagena desfilando. Bueno, ahí está el pie del mar. En Montería, desfilando. Banda de guerra y con ese calor.
3: No, pues yo creo que también están acostumbrados. La humedad,
2: sí,
3: ¿no?
2: Están acostumbrados.
3: Pero aún así,
2: porque son disciplinados y todo. Asistan al desfile. Hagámosle ese honor a las fuerzas militares y a la Policía Nacional. También a los veteranos de guerra. De la guerra de Corea, por ejemplo, que siempre salen en eso, a los que también han estado en el conflicto armado, los que han salido mutilados en ese conflicto.
3: Sí,
2: vea, esto también es un acto de amor con las fuerzas militares y es un honor salir a verlos porque ellos preparan con mucho honor y con mucho amor.
3: Sí.
2: Eso, bueno, si el clima nos lo permite, obviamente.
3: Claro que sí.
2: Nosotros nos vamos a ir con música, Jonathan.
3: Musiquita también, cerrando como se debe esta emisión de la FM fin de semana. Y Ari, que es una joven bogotana, hace bolero todo, pues según dice, porque tiene alma de viejita. Ari está con nosotros aquí en la FM fin de semana para hablarnos de sus canciones, con un tono muy moderno e íntimo además, pero manteniendo ese tono justamente tradicional de los viejos intérpretes. Es la invitada que nos tiene aquí para este cierre de esta emisión, Indalecio Castellanos.
2: Así nos despedimos. Feliz fin de semana. Nos escuchamos dentro de 8 días. 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
4: Señoras y señores, estamos en la FM fin de semana. Ari, ¿cómo está Ari?
5: Muy bien, muchas gracias.
4: Oye, entonces hemos descubierto que nuestros nombres tienen orígenes lejanos. Usted me pregunta por Indalecio, yo le digo, es un nombre vascoeta.
5: Total.
4: ¿Y el suyo, Ari?
5: Y Ariana viene de la mitología griega.
4: Oye, ¿y por qué bolero? Usted, por ejemplo, es una chica joven, es bogotana del norte, ala. Y entonces uno dice, ¿por qué el bolero? Si el bolero está como en el imaginario de una música para personas adultas, ¿no?
5: Total, siempre pensamos en el bolero, en nuestras madres, en nuestras abuelas, en las personas de la anterior generación, pero yo tengo un alma de señora, eso sí. Desde muy pequeña, siempre mi influencia y mi voz viene del bolero y tengo una conexión muy genuina con este género. Entonces, la melancolía, el romanticismo, todo esto y la voz romántica, en definitiva, me representa como artista.
4: Y, por ejemplo, en ese imaginario del bolero viejo, con tres guitarras, integrado, digamos, por voces masculinas, siempre, casi siempre, los tríos. ¿Qué hay en lo que hace ahora? Porque veo una versión fresca, con una guitarra, con un tono distinto, pero digo yo, más allá del espíritu de ese viejo bolero, ¿qué hay en lo que hace ahora, Ari?
5: En mi proyecto musical, y vengo con una ilusión y emoción de mostrarles mi primer y nuevo álbum, Lita, que es un álbum de boleros reversionados, un estilo moderno a mi identidad musical. Y como tú lo dices, es tener ese puente entre lo tradicional, entre el formato de guitarra, de voz, pero yo como, digamos, en mi generación, de esa manera exploradora de buscar nuevos sonidos, lo mezclo con sonidos modernos.

0: Venga, pero uno piensa en el bolero como un origen andino, bucólico, no sé, México, pero entonces uno tiene que remontarse, por ejemplo, a República Dominicana y a Cuba, que son dos de las cunas del bolero, en donde hay música activadora, en donde hay fuerza interpretativa. Y esta música no es ajena a ese entorno y a ese origen, ¿no?
1: Total, o sea, el bolero latinoamericano, lo que tú dices, surge de Cuba, tiene muchas influencias, incluso tiene influencias de los estándares de jazz. Por ejemplo, quizás, Nat King Cole.
0: Ok.
1: Entonces, sí tiene como todas estas raíces.
0: Esa fuerza latina poderosa, ¿no?
1: Exacto, pero nuestra fuerza latina nos dio la pertenencia para generar este género, para apropiarnos de él y para interpretarlo y hacerlo nuestro.
0: Bueno, usted ya me ha hablado del carácter de lo que hace. Yo la veo como íntima, personal. Yo me la imagino como una botellita de vino, como un lugar cálido con fuego.
1: Total,
0: ahí
1: sí soy.
0: ¿Cierto?
1: Sí, el álbum Lita de Ari Villalba, para quien lo quiera escuchar, ese es el planazo. Una botellita de vino, escucharlo o incluso con audífonos en un ambiente íntimo.
0: Personal,
1: total. O incluso con la familia, con las madres, los abuelos, es perfecto.
0: Oiga, ¿cómo las canciones se convierten en un imaginario totalmente distinto a lo que se quiere contar? Uh-huh. Por ejemplo, quizás en el imaginario de muchos está el momento que a un jefe guerrillero le preguntaron si haría la paz y él dijo quizás. Ah, imagínese hasta dónde llega el poder de una letra, ¿cierto?
1: Total, de verdad nos apropiamos de tantas cosas y las empezamos a asociar
0: de cierta manera. Con lo que nos conviene, con nuestro entorno.
1: Totalmente.
0: ¿Cuál es su canción, por ejemplo? Un título que la represente, Ari.
1: La verdad, yo no es por caer en el mismo, pero es que quizás es el bolero de mi vida, es con el que siento más conexión. La manera interpretativa, como siento el bolero, lo que representa a nivel familiar, porque este álbum de Lita fue pensado como un regalo para mi abuelita, por eso se llama el álbum así, Lita.
0: ¿Lita es su abuelita?
1: Exacto, ella era mi abuela, entonces este álbum fue pensado como un regalo para ella. Aquí, en resumen, ella falleció justo antes de su cumpleaños, que es donde tenía preparado yo el álbum, entonces realmente nunca se lo pude entregar en persona, y por esto decido empezar mi proyecto musical después de 10 años de trabajar con otros artistas. Decido tener este pie derecho, empezar con este álbum, y dentro de este álbum está Quizás, que es en definitiva de los boleros que a ella más le gustaban.

0: Una chica joven, ¿no? Le vamos a preguntar la edad.
1: Joven, joven.
0: Con alma vieja, dice ella. ¿Con qué conversaría, por ejemplo, el bolero?
1: Total, pues incluso en el álbum de Lita ya conversa con muchas influencias de otros géneros. Es lo que te decía, tiene como influencias de esa guitarra tradicional, de ese formato tradicional del bolero, como las sesiones en vivo que están en el álbum, pero sí o sí incluye sonidos modernos, con beats robustos, incluso más bailables, como lo que decíamos, como no reggaetón, pero sí calipso. Entonces sí o sí tiene, digamos que una conversación con géneros urbanos, con sonidos más como de la electrónica, con bajos robustos, porque me encanta tener como la conversación entre un arreglo de voces complejo, que yo siento que es algo que resalta en mi proyecto como Ari Villalba, los arreglos de voces grandes con muchas voces y que están mezclados con sonidos oscuros, como esa diferencia, ¿no? Una voz suave, pero con un acompañamiento fuerte, con carácter.
0: ¿Qué tantos seguidores tiene Ari?
1: Ah, no, tengo, mira, mis seguidores son fieles, ellos escuchan el álbum y en definitiva ese es mi sueño, poder acompañarlos.
0: ¿Y cuál es su nicho, por ejemplo?
1: Mi nicho, mira que a pesar que soy una persona joven y mi proyecto se dirige a gente joven, por ser bolero, por ser este homenaje a nuestras madres, a nuestros abuelos, tengo 2-3 generaciones antes, digamos que conmigo. En definitiva, el bolero nunca muere. Qué bonito que podamos enaltecer la presencia de nuestras familias, de nuestros vínculos familiares a través del bolero. Y por eso estoy muy orgullosa de ser representante de la reversión y de la reimaginación de este género en mi generación.
0: Claro, siempre hay reingeniería en todo, siempre hay nuevos sonidos. Total. Y nuevas oportunidades. Bueno, un placer, gracias por
1: venir. Muchas gracias a ti, qué felicidad estar aquí. Espero que sea la primera, pero no la última.
0: Pero no la última, sí, bueno, ya, toda la gente, a todos los seguidores de Ari. Chao. Muchas gracias por acompañarnos en la FM fin de semana.

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1: ¿Qué tal, amables oyentes? Muy buenas tardes, son las 12 del mediodía en punto. Yo soy Juan Pablo Latorre y durante la siguiente hora estaremos acompañándolos para entregarles detalles a propósito de este puente festivo, el Día del Grito de la Independencia número 216, y enseguida ya vamos con nuestros titulares. Quédense aquí, bienvenidos.
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2: Mucha atención porque avanza el desfile militar del 20 de julio en la localidad de Ciudad Bolívar, en el sur de Bogotá. El recorrido se realiza hoy desde la avenida Villavicencio.
1: Más de 6.200 militares y policías participan en el desfile del 20 de julio en el sur de la ciudad. La zona presenta varios cierres viales en este momento.
2: El alcalde de Medellín, el gobernador de Antioquia y el presidente electo Abelardo de la Espriella rinden homenaje a los 216 años de independencia desde el túnel del Toyo.
1: También avanzan en varias ciudades del país los desfiles y actividades por el Día del Grito de Independencia. Esta tarde están previstas manifestaciones de sindicatos en varias ciudades.
2: El espacio aéreo en Bogotá continuará cerrado hasta la 1:30 de la tarde por la revista militar a cargo de aviones y helicópteros de la Fuerza Aeroespacial.
1: A propósito, la Aerocivil informó que hasta el 26 de julio fueron restringidas las operaciones comerciales en el aeropuerto de Ocaña, en norte de Santander, por razones de seguridad.
2: Las autoridades reforzaron la seguridad en varias ciudades del país, donde también se adelanta desfiles y otras actividades. Se desplegaron en varios operativos para evitar desórdenes.
1: Avanza, entre tanto, el plan retorno en las carreteras del país por este puente festivo. El pico y placa regional para ingresar a Bogotá rige hace 2 minutos exactamente y se va a extender hasta las 8 de la noche.
2: El Congreso de la República instala hoy el nuevo periodo legislativo con la elección de la mesa directiva y de nuevas mayorías políticas.
1: El senador Alfredo de Luque, del partido de la U, sigue sumando apoyos y se convertiría en el nuevo presidente del Congreso, pese al choque que se ha presentado recientemente con el Centro Democrático.
2: El Pacto Histórico oficializó su declaratoria como partido de la oposición al gobierno de Abelardo de la Espriella.
1: En otras noticias, las autoridades investigan el hallazgo de un túnel frente a la cárcel Peñas Blancas de Calarcá, en el departamento del Quindío.
2: En noticias internacionales, miles de personas se reúnen en las calles de Madrid, esto para acompañar la caravana de la selección española que se coronó campeona del Mundial tras vencer a Argentina 1-0.
1: Lionel Scaloni puso en duda su continuidad al frente de la selección de Argentina tras romper en llanto luego de perder la final del Mundial con España. El técnico pidió tiempo para decidir su futuro. Son las 12 del mediodía, 3 minutos.
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1: Son las 12 del mediodía, 3 minutos. Ya en instante nos comunicamos con nuestra compañera Valesca Alvarado. Pepe, con las buenas tardes. Allí se han presentado algunas dificultades de señal, nos contaba ella a lo largo de la transmisión de este lunes festivo, que se han instalado inhibidores de señal, seguramente para evitar también todo el tema de los sobrevuelos de drones, pero allí avanza el desfile militar. Más de 2 horas se completan de este ejercicio, en el que se adecuó toda la avenida Villavicencio, ahí en la localidad de Ciudad Bolívar, en ese tramo comprendido entre los barrios Perdón, Domo, Madelena, y ya lo que empieza a arrancar entre Bosa y Kennedy, para este recorrido de más de 6.200 hombres de la fuerza pública, tanto del ejército como de la fuerza aérea, la armada y también de la policía nacional.
2: Un evento que, como usted contaba o destacaba, Juan Pablo, cuenta con la presencia del presidente de la República, quien hay que destacar llegó muy temprano a este evento. Recordemos que su llegada estaba prevista para las 11 de la mañana, sin embargo llegó antes. El evento inició a tiempo y además de eso hay que destacar también que hubo presencia de todos los miembros del gabinete ministerial saliente, ¿no? Recordemos que este es el último desfile de independencia y la despedida del presidente Gustavo Petro como mandatario y como haciendo parte de un evento público, encabezando además a las fuerzas militares. Y un desfile que, hay que decirlo, el clima de Bogotá se prestó, la gente salió precisamente a acompañarlo para un acto que se puede calificar incluso como histórico, porque por primera vez se realiza en esa zona de la capital del país, del sur de la capital del país, y que se ha convertido también en una forma de acercar este desfile al pueblo, por lo menos al pueblo capitalino.
1: Bueno, pues ya en instante nos conectaremos con nuestra compañera Valesca Alvarado y David Rincón, que desde muy temprano, desde las 6 de la mañana, están allá acompañando los ensayos y posteriormente este desfile militar. Entre tanto, vamos al departamento del Valle del Cauca con Diana Villegas, porque avanza el desfile militar. Más de 1.200 hombres y mujeres de las fuerzas militares y de la policía han participado. Allí también hay presencia fuerte de las autoridades. Diana, buenas tardes. Vamos por ahora con nuestra compañera Lina Gallón a la ciudad de Tunja, porque allí también pues hay que recordar, Tunja es epicentro, Pepe, de la batalla de Boyacá, por supuesto del grito de independencia, y allí también hay actividades con presencia de las autoridades. Lina, buenas tardes.
3: Así es, compañeros, Tunja es el epicentro del acto conmemorativo del desfile de la fuerza pública, de las fuerzas militares desde el departamento de Boyacá este 20 de julio. La conmemoración empezó sobre las 9 de la mañana en el Bosque de la República, en la capital boyacense. Posteriormente el desfile se dirigió hacia la Plaza de Bolívar, en donde en este momento se está desarrollando todo el acto protocolario, y el desfile se dirigirá directamente a hacia la plazoleta de las Nieves en la capital boyacense. Este importante acto está acompañado por más de 1.000 uniformados de la Policía y el Ejército Nacional para conmemorar precisamente los 216 años de independencia en Colombia. Al respecto, se ha pronunciado en los micrófonos de la FM David Suárez, secretario de Gobierno de la capital boyacense.
4: Nosotros desde la Secretaría de Interior y Gobierno del municipio de Tunja, pues hemos hecho diferentes mesas de trabajo y comités orientados a que este 20 de julio salga lo mejor posible. En ese sentido, pues se ha acordado varias medidas de seguridad, entre ellas pues que no pueden haber trasteos, no pueden haber mudanzas, movimientos de camiones, movimientos de carros con pipetas de gas. También se acordó con la policía que se va a hacer un circuito de vigilancia durante todo el día en el sector del centro. Vamos a tener 700 policías destinados a este 20 de julio, pues guardando la seguridad de nuestro querido municipio. Además, desde el batallón también se ha prestado el servicio con 100 uniformados, con 100 unidades, para efectos también de guardar la seguridad en este 20 de julio. Entonces, recordándole a la ciudadanía que es hoy una fecha para conmemorar nuestra independencia, recordar a nuestra fuerza pública, a nuestros uniformados, con mucho respeto y con mucha admiración.
1: 12 del mediodía, 8 minutos, vamos a la ciudad de Cartagena, porque también allí el desfile de independencia del 20 de julio avanza por la Plaza de la Aduana. Abraham Mackenzie nos cuenta hasta ahora.
5: A esta hora en la FM nos encontramos en la Plaza de la Aduana de Cartagena, donde más de 5.000 personas, entre miembros de las Fuerzas Armadas, colegios y sociedad civil, se reúnen en el desfile de independencia del 20 de julio. Hablamos con el comandante encargado de la Policía Metropolitana de Cartagena sobre el desfile, Carlos Esteban Blanco.
6: El desfile se vive hasta el momento con una gran alegría, pero sobre todo con un orgullo y un honor patrio increíble por parte de las instituciones del Estado, que ofrecen con mucho orgullo este desfile para todos los habitantes de la ciudad, para turistas y extranjeros, como símbolo, recuerdo de nuestra independencia, de nuestro amor por nuestra patria y de nuestra vocación de servicio para servir cada día.
5: Más temprano, a las 8 de la mañana, se realizó una izada de bandera y una ofrenda floral en la Plaza de Bolívar del Centro Histórico. Mientras tanto, todavía transcurre el desfile hasta finalizar en la Plaza de la Paz.
1: Son las 12 del mediodía, 9 minutos. Avanza entonces el desfile y las actividades en varias regiones del país. Vamos para el centro de Bogotá. Allí se encuentra nuestro compañero Jason Kimbar, porque recuerden ustedes que también se van a presentar manifestaciones de los sindicatos hoy en tanto en la capital de la República como en otras ciudades del país. Jason, el ambiente hasta ahora. Buenas tardes. Jason, ¿ya está por ahí? Jason, buenas tardes. ¿Cómo está el ambiente hasta ahora en el centro de Bogotá?
7: Juan y oyentes, muy buenas tardes. Mire, estamos a esta hora en las calles de Bogotá, una jornada agendada por múltiples marchas sociales y culturales en medio de esta conmemoración de la independencia nacional hoy 20 de julio. Avanzamos a esta hora, Juan, por uno de los corredores principales de la ciudad. Estamos en la carrera séptima, donde se reúnen varios colectivos culturales y otras expresiones artísticas. Estamos hablando de simpatizantes también del pacto histórico, pero también como consigna y respaldo al gobierno saliente. Pero también, Juan, nos encontramos con los gremios culturales y artísticos, actores, documentalistas, artistas plásticos, quienes salieron hoy a las calles a defender el arte, la cultura y también las expresiones culturales, y alegan, ojo, que el gobierno entrante no les daría garantías para el desarrollo del arte y la cultura en la ciudad. Así se escucha a esta hora desde el centro de Bogotá, Juan, justo acá en el Museo Nacional de Colombia, un hito cultural de la nación. Desde el centro de Bogotá, justo acá en el Museo de Colombia, estamos con ellos. Escuchemos.
8: Se necesita hacer un cambio cultural en Colombia. No tenemos que pensar igual, pero sí tenemos que tener puntos en común para poder convivir de manera pacífica. Y de manera pacífica, eso no implica que no tengamos diferencias ni conflictos.
9: Porque la cultura en ningún momento es un instrumento de comercialización, sino es un instrumento para poder entendernos y pensarnos. Entonces creo que esta es una manifestación para eso.
10: El 20 de julio incluye la cultura, por supuesto, y es muy importante para nosotros estar aquí.
11: Sin la paz y sin la cultura, la forma como vivimos lo que somos, pues nos extraviamos. Y estamos en las vísperas de que un gobierno que va a entrar está planteando que ni la cultura ni la paz no solo no le interesan, sino que quiere destruirlas, quiere estriparlas, quiere aplicarles motosierra en el caso del Ministerio de Cultura.
7: Seguimos en esta marcha, Juan y oyentes, a esta hora también gestores de convivencia de la Secretaría Distrital de Gobierno acompañan estas jornadas a través de sus equipos de gestoras y gestores de diálogo social y derechos humanos, con el objetivo, dicen ellos, de garantizar el derecho a la protesta pacífica. Hay que recordarle a los oyentes que también saldrá una marcha a partir de las 2 de la tarde desde el Cementerio Central de Bogotá, también simpatizantes del Pacto Histórico, pero también en varios puntos de las diferentes localidades del sur de la ciudad también se unirán para llegar como objetivo final hacia la Plaza de Bolívar de este 20 de julio, Juan.
1: Y nosotros, por supuesto, estaremos pendientes. Las recomendaciones de las autoridades de tránsito están evidentemente pasando por el consejo de no tener que acercarse al centro si no hay una diligencia urgente, porque seguramente hay cierres viales y va a haber afectaciones a lo largo de esta tarde. Regresamos a la ciudad de Cali y allí les contábamos que avanza este desfile militar del 20 de julio con más de 1.200 hombres y mujeres de las fuerzas militares y de policía. Diana Villegas, buenas tardes. ¿Dónde está esta hora?
12: Hola Juan Pablo, muy buenas tardes, yo los saludo desde la plazoleta Jairo Varela. Desde aquí inició hacia las 10 de la mañana este recorrido del desfile militar, ha recorrido también la avenida Sexta para culminar finalmente en el sector conocido como Chipichape. A lo largo de este recorrido han desfilado, como usted lo decía, cerca de 1.200 uniformados de las diferentes fuerzas. Estamos hablando del ejército, que fue la que abrió este desfile, posteriormente la policía, digo, de igual manera la Armada también hizo presencia en este desfile militar. Las diferentes autoridades, como la gobernadora Dilian Francisca Toro y el mismo alcalde Alejandro Eder, por supuesto también hicieron presencia en la conmemoración del Día de la Independencia. El alcalde Alejandro Eder ha destacado el trabajo y el sacrificio de los hombres y las mujeres de la fuerza pública, reiterando el compromiso que han tenido especialmente en esta región que ha sido tan azotada por la violencia. Escuchemos lo que ha dicho el alcalde.
13: Muy contento. Entonces ya pasó el desfile, una celebración de nuestra independencia y un espacio para agradecer, que todos los colombianos agradezcamos a nuestra fuerza pública. Desde Cali estamos comprometidos siempre con apoyar a nuestra fuerza pública para seguir brindando seguridad y para lograr esa Cali que nos merecemos. Estamos muy a la expectativa que en los próximos días, cuando inicie el gobierno nacional, la nueva administración del presidente de la Espriella, muy a la expectativa de poder fortalecer de manera contundente la seguridad en Cali y en el Valle del Cauca.
12: Hay que decir que este desfile estuvo acompañado de manera masiva por ciudadanos que llegaron con banderas, con camisetas de la Selección Colombia, a apoyar a las fuerzas militares, sobre todo niños. Llegaron con sus familiares que conocieron un poco de la historia de Colombia, Juan Pablo.
1: Gracias, Diana. Entre tanto, les contamos que el alcalde de Medellín, el gobernador de Antioquia y el presidente electo Abelardo de la Espriella también están allí en el departamento de Antioquia. Exactamente, Pepe, en el túnel del Toyo. Allí están rindiendo un homenaje a los militares y miembros de la Fuerza Pública a propósito de este día, el grito de independencia. Mateo Zapata, buenas tardes.
14: Durante el tradicional desfile militar del 20 de julio, el presidente electo Abelardo de la Espriella y el alcalde de Medellín, Federico Gutiérrez, coincidieron en destacar el papel de las fuerzas militares y de policía, respaldar a Antioquia y plantear prioridades para la nueva etapa política que comenzará el próximo 7 de agosto. Ante miles de asistentes, el presidente electo resaltó el liderazgo de las mujeres colombianas y recordó que su gabinete contará con tres mujeres antioqueñas, entre ellas Paola Alguín como ministra de Cultura y Juliana Gutiérrez Zuluaga como ministra de Deportes, y reiteró que uno de los pilares de su gobierno será el combate contra la corrupción.
15: ¡Dalo por hecho! Aquí no se va a tolerar la corrupción. ¡La vamos a perseguir! La plata del pueblo es sagrada y el que se atreva a tocarla va a saber lo duro que muerde el tigre, Abelardo de la Espriella.
14: Por su parte, el alcalde de Medellín, Federico Gutiérrez, aseguró que el país se encuentra próximo a iniciar una nueva etapa política con la llegada de Abelardo de la Espriella a la presidencia. Durante su discurso, defendió el papel de la fuerza pública y lanzó fuertes críticas a la política de paz total del gobierno de Gustavo Petro.
16: Como lo dice la misma gente, Antioquia resistió y Colombia se salvó. Hay fechas que se recuerdan por lo que pasó y otras porque marcan el final de una época. Creo que este 20 de julio será uno de los segundos, porque dentro de 19 días Colombia tomará un rumbo distinto.
14: El desfile de conmemoración de los 216 años de independencia en la capital antioqueña está compuesto por más de 5.000 integrantes de la Fuerza Pública y organismos de socorro. Cuando terminaron de ver el desfile, tanto el presidente como el gobernador de Antioquia, Andrés Julián Rendón, y el alcalde de Medellín se trasladaron al municipio de Cañas Gordas, en el occidente antioqueño, a las obras del túnel del Toyo.
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1: Ya son las 12 del mediodía, 18 minutos, y nos vamos para el Congreso de la República. Allí se encuentra nuestro compañero editor político Daniel Jerez, porque ya está todo listo para que el senador Alfredo de Luque seguramente sea elegido como nuevo presidente del Congreso. ¿Cómo está el ambiente a esta hora ahí en el Congreso, Daniel? Buenas tardes.
23: Hola, ¿qué tal, Juan Pablo? Muy buenas tardes. Los saludo desde aquí, desde el Congreso de la República. Esta tarde está previsto que se instalen las nuevas sesiones ordinarias a partir de hoy, 20 de julio, Juan Pablo, en medio, por supuesto, de un ambiente de diferente división entre los sectores políticos luego de la elección de Abelardo de la Espriella como nuevo presidente de los colombianos, porque tiene mucho que ver la elección de la Espriella con todo lo que va a pasar hoy aquí en el Congreso de la República. No solamente en la instalación de las sesiones, sino también la elección de las nuevas mesas directivas, y usted ya lo mencionaba, hay una puja muy fuerte por quién va a ocupar la presidencia del Congreso a partir de hoy, sobre las 5 o 6 de la tarde, cuando se lleva a cabo la nueva elección. Le cuento que hasta el momento Alfredo de Luque, el senador del partido de la U, tiene las mayorías, cuenta con el respaldo mayoritario de todas las colectividades, o por lo menos de la mayoría de ellas, para asumir como nuevo presidente del Congreso de la República. Sin embargo, Honorio Enríquez, del Centro Democrático, está insistiendo en mantener su aspiración. Básicamente, lo que ha dicho en las últimas horas Lidio García, que es el saliente presidente del Congreso, el saliente presidente del Congreso ha manifestado que están buscando hasta último minuto, un acuerdo para poder, digamos, lograr un consenso entre quién debe ocupar esa presidencia en el Congreso, si Alfredo de Luque o definitivamente Honorio Enríquez. Sin embargo, como le digo, ya la mayoría de los partidos políticos ha anunciado que va a respaldar la candidatura de Luque. ¿Y por qué es importante esto? Porque básicamente lo que dicen es que de Luque es el que tiene el guiño del presidente electo Abelardo de la Espriella, que se posicionará el próximo 7 de agosto y que, por supuesto, usted sabe bien, Juan Pablo, siempre el gobierno nacional trabaja de la mano con el Congreso de la República y por lo general es el presidente que llega, el que pone al primer presidente del Congreso, el presidente del Congreso en el primer año legislativo.
1: Claro.
23: Vamos a estar muy pendientes, se espera que esta tarde, después de las 3 de la tarde, se reúnan las plenarias, cada una por aparte, una en la Cámara y otra en el Senado, y que aquí en el Senado, por lo menos, Alfredo de Luque sea elegido como nuevo presidente del Congreso, Juan Pablo.
1: Y nosotros estaremos muy atentos, ya regresamos con usted, Daniel, porque también le quiero preguntar a Aldair Rodríguez, que ya se conecta también con nosotros, Pana, a esta hora, acerca de

0: Gustavo Petro impulsó algunas reformas estructurales que no lograron convertirse en ley en medio de la pérdida de mayorías, también la ruptura de la coalición del gobierno y las diferencias, sobre todo con varios sectores políticos. Va el mandatario entonces a exponer su visión sobre los obstáculos que a su juicio impidieron la aprobación de estas iniciativas, entre ellas, recordemos, la reforma a la salud que se presentó varias veces, pero que encontró trabas en el legislativo, también varias reformas tributarias que tampoco salieron adelante. Pero también va a hablar frente al nuevo gobierno, va a enviar un mensaje de cuál va a ser su actuación a partir del 7 de agosto, una vez deje la presidencia de la República. Recordemos que quienes serán oposición han hablado de desobediencia civil frente al gobierno del presidente electo Abelardo de la Espriella. Recordemos que pues tanto el presidente Gustavo Petro como también el ex candidato presidencial Iván Cepeda han dicho que no respetan la legitimidad precisamente de la Espriella, quien fue el ganador según el Consejo Nacional Electoral, que ya le entregó la credencial el pasado 21 de junio. Estará el presidente entonces, se prevé hacia las 4:30 de la tarde en el Congreso de la República. Tendrán que ir los compromisarios a buscarlo a la Casa de Nariño, atravesarán la Plaza de Armas, luego la Plaza Núñez y llegará entonces el presidente al Salón Elíptico. Quien sí ha madrugado prácticamente hoy ha sido el ministro del Interior saliente, Armando Benedetti, a quien se le ha preguntado, por supuesto, por la expectativa frente a la elección del nuevo presidente del Congreso de la República, que como ya contaba Daniel, ha estado un poco marcado por la polarización y ha dicho que no va a opinar al respecto. Literalmente lo ha dicho: soy un cadáver político y me voy a quedar en silencio. Escuchemos.
1: No, de verdad que estoy retirado y no vengo haciendo comentarios desde mediados de mayo, estoy callado. Fue prudente, he madurado más.
2: ¿Qué va a hacer el ministerio?
3: Lo de la mamar gallo. ¿Finalmente no se va a dar?
1: No, no se va a dar, porque no quiero hablar.
4: ¿Ministro, es un retiro permanente o temporal?
1: ¿Retiro de qué?
0: Dice el ministro del Interior que es un retiro permanente, sin embargo, pues recordemos, él mismo lo ha dicho, Juan Pablo Yentes, que su intención es aspirar a la alcaldía de Barranquilla el próximo año. Es decir, se va a retirar entonces a partir del 7 de agosto y seguramente se va a radicar en Barranquilla, que es la ciudad, además su ciudad natal, y de allí seguramente lo veremos entonces emitiendo pronunciamientos ya un poco más centrados en esa ciudad. Mucha expectativa entonces frente a la instalación de este nuevo Congreso y a las palabras del presidente Gustavo Petro, que demorarán, según nos han dicho, alrededor de una hora.
5: Gracias, Aldair. 12 del mediodía, 24 minutos, y el sector empresarial espera que el nuevo Congreso priorice la confianza para la inversión, la estabilidad jurídica y también una agenda que fortalezca la competitividad. Sara Fajardo, buenas tardes.
6: Juan Pablo, buenas tardes. Pues mire, como usted lo menciona, el sector empresarial fijó sus expectativas frente al nuevo Congreso de la República que inicia funciones durante el gobierno, pues como ya lo han mencionado, el presidente Abelardo de la Espriella. Exactamente, en diálogo con la FM, la presidenta de la Cámara Colomboamericana, María Claudia Locutir, afirmó que una de las principales prioridades del legislativo debe ser fortalecer la confianza de los inversionistas mediante la reducción de incertidumbre y la revisión de las normas que con base en evidencia afecten el crecimiento económico, el empleo y el bienestar. Escuchemos lo que dijo la líder gremial frente a las expectativas que tiene económicas el próximo gobierno.
7: Responsabilidad fiscal, deber avanzar juntos. Esperamos una colaboración institucional que preserve la independencia del Congreso y permita acordar prioridades. Un presupuesto sostenible, protección de la inversión social y productiva, revisión de gasto de bajo impacto, que ninguna obligación permanente financiada con ingresos temporales.
6: También Juan Pablo hizo un llamado en materia de comercio exterior para los próximos legisladores. Recordó que la relación entre Colombia y Estados Unidos está vinculada a cerca de 5 millones de empleos en el país. Por ello indicó que el Congreso debería impulsar una agenda legislativa orientada a fortalecer la competitividad, facilitar la inversión, modernizar la logística de las aduanas, garantizar a su vez la seguridad energética y, por supuesto, apoyar a las pequeñas y medianas empresas exportadoras.
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1: Ya son las 12 del mediodía, 32 minutos. Oiga, Pepe, hay que recordar una cosa bien importante, y es que en medio de la celebración del Día del Grito de Independencia, lo que está ocurriendo esta tarde, seguramente no solamente en Bogotá, sino en varias regiones del país en donde están previstas las marchas de sindicatos y de gremios, hay que agregar una situación adicional.
2: ¿Cuál?
1: Y es que hay pico y placa regional para ingresar a Bogotá porque estamos en medio del plan retorno.
2: Efectivamente, recuerde usted que hoy 20 de julio, festivo, se tienen activas las diferentes medidas que normalmente se hacen desde la autoridad de tránsito para estas fechas. Importante destacar que el pico y placa regional está activo, pero también el reversible de la carrera séptima. Hay horarios, como siempre, el pico y placa inició a las 12 del mediodía y va hasta las 4 de la tarde el primer bloque, donde podrán entrar los vehículos que tienen placa par, o sea, el 0, 2, 4, 6 y 8. Y de 4 de la tarde a 8 de la noche entran los vehículos que tienen placa impar, o sea, 1, 3, 5, 7 y 9. Y para el día martes, el día de mañana, la medida volverá a regir en su horario habitual, recordemos, de 6 a.m. a 9 p.m. para los vehículos que tienen su pico y placa. Y también recuerde que en el sur, varios de los servicios alimentadores de Transmilenio están presentando inconvenientes, sobre todo en cuanto a lo que tiene que ver con el portal El Tunal, porque se dio el cierre de estas medidas por el desfile. Hasta que no se retome la normalidad en el sur de Bogotá por el tema desfile, continuarán cerradas varias líneas de alimentador de Transmilenio en el portal Tunal.
1: Y el cierre del espacio aéreo también hasta la 1:30 de la tarde a propósito de esta revista militar.
2: Lo que no significa que a partir de ahí todo va a retomar la normalidad, ¿no? Sino que van a ir dándose los vuelos que estuvieron represados. Entonces, si usted tiene vuelo programado para la tarde de hoy, revise a ver qué tanto se atrasó su vuelo, si fue aplazado o qué medidas se tomó frente a él de acuerdo a cada aerolínea. Así que la recomendación es eche la revisadita en su aerolínea a ver cómo va el horario de su vuelo, si está a tiempo o si está aplazado.
1: 12 del mediodía, 34 minutos. Nos vamos para el sur de Bogotá, para la localidad de Ciudad Bolívar. Allá avanza el desfile militar que por primera vez, yo no recuerdo que lo hayan hecho, Pepe, antes en esa zona de la capital de la República. Es como la primera vez que se organiza allí el desfile militar del 20 de julio, ¿no?
2: Recuerdo que en su momento, no sé si usted lo recuerda conmigo, salió de Bogotá el desfile principal, sí, claro, que se hizo con Santos, si no estoy mal, en San Andrés.
1: En San Andrés y Providencia. Y aquí en Bogotá lo han corrido de sitio, porque habitualmente era sobre la avenida 68 y lo han venido modificando de lugar.
2: Pero importante que fuera hacia esa localidad de la ciudad de Bogotá, en el sur, donde además se vivió de una forma espectacular. La familia decidió acompañar el desfile de las fuerzas militares.
1: Pues allí se encuentra Valesca Alvarado. Vamos a ver si tenemos suerte porque la comunicación ha estado muy compleja. Valesca, buenas tardes.
3: Hola, Juan Pablo, Pepe, ¿qué tal? Feliz jornada para ustedes y para todos nuestros oyentes. Muy difícil la comunicación. Acá está muy mala la señal. Y por supuesto hemos estado muy atentos a toda esta jornada del desfile el 20 de julio, tradicional desfile que, como le decían ustedes, por primera vez entre esos cambios que se han registrado, están por supuesto que la localidad de Ciudad Bolívar fue el epicentro, el escenario de este año, donde pues las fuerzas militares y también la Policía Nacional hicieron este tradicional desfile en conmemoración, en celebración de estos 216 años de la independencia. A varios factores importantes, recordemos que también se esperaba la llegada del presidente Gustavo Petro, sobre las 9:30 de la mañana más o menos, un poco antes llegó el jefe de Estado, estaba acompañado por la vicepresidenta Francia Márquez, que no la veíamos hace algún tiempo en eventos públicos, y en este momento pues hay máxima alerta, Juan Pablo, por parte de las autoridades, debido a que miles y miles de asistentes pues han tumbado las vallas y las barricadas de seguridad para hacerse en las inmediaciones de la tarima. En este momento pues hay una alerta de que se puedan presentar fuertes disturbios. Estamos a la espera de que el presidente Gustavo Petro pues haga este discurso de despedida. Según nos han confirmado desde la Casa de Nariño, pues este es el último evento público del jefe de Estado, donde hará entonces esa despedida. Lo están acompañando en este momento en tarima los ministros, casi todos los ministros que hacen parte de su gabinete, llegaron justamente para este discurso, y también, según nos han confirmado, se espera que en contados minutos le entregue también el sombrero de Carlos Pizarro a María José Pizarro, a quien también vimos en la tarima. En este momento, pues muy atentos a la situación que se está registrando. Por temas de seguridad están evacuando algunas personas, sobre todo aquellos civiles que venían a disfrutar del desfile, y en este momento pues hay máxima alerta por parte de las autoridades, muy atentos a cuál será entonces ese discurso final, ese discurso de despedida del presidente Gustavo Petro, que ya está allí en compañía de todo el gabinete ministerial, y estamos pues muy atentos, Juan Pablo, a cuál será este discurso final.
1: Gracias, Valesca, pues estaremos pendientes entonces. Algunas personas nos contaba ella que están haciendo parte de este desfile, que salieron a acompañar este desfile, tumbaron algunas de las vallas, y esperemos entonces que pase allí más adelante con ese discurso del presidente Gustavo Petro. Por ahora, digamos, no hay alteraciones del orden público, es importante decirlo, pero las autoridades dicen que están pendientes con un plan especial si se llega a presentar alguna situación importante allí en el sur de Bogotá. Regresamos al Congreso de la República con Daniel Jerez, porque el procurador general asegura que Abelardo de las Priellas sí podría posesionarse en una guarnición militar siempre y cuando lo autorice el Congreso de la República. Daniel.
4: Sí, señor. Juan Pablo, seguimos aquí muy pendientes de la instalación de las sesiones ordinarias en el Congreso de la República en este 20 de julio, y por supuesto, aquí hacen presencia desde ya varias personalidades, no solamente del gobierno, sino también altos funcionarios del Estado. Estuvo muy temprano aquí el Procurador General de la Nación, Gregorio El Hash, quien estuvo acompañando un evento liderado por la mesa directiva saliente en cabeza de Lidio García, actual presidente del Senado, quien dejará hoy su cargo como presidente, en la cual pues se instaló un nuevo salón aquí en el Capitolio Nacional llamado Salón de Presidentes, de todos los presidentes de Senado que ha habido en los últimos años. Pues bien, allí el procurador nos entregó unas palabras. Hablamos de todo un poco, pero se refirió a lo que será la posesión de Abelardo de las Priellas como nuevo presidente de la República. Advierte que el próximo 7 de agosto sí es posible, dice el procurador, sí es posible que su posesión, la posesión de las Priellas, se pueda adelantar en una guarnición militar, tal y como él lo había propuesto en campaña, pese a que algunos dirigentes políticos e incluso juristas han dicho que eso no sería posible. Dice el procurador Gregorio El Hash que siempre y cuando el Congreso de la República, las plenarias tanto de Senado como de Cámara, autoricen esta posesión en una guarnición militar, la misma se podría realizar. Escuchemos.
5: Es una organización que están adelantando quienes competen, la Cancillería, en lo internacional, la campaña que ganó la presidencia, hoy bien organizada, y el Ejecutivo. El Congreso allí debe asistir también como un actor de primer orden, de manera que eso saldrá bien.
6: ¿Pero legalmente puede en una guarnición militar, procurador?
5: Si el Congreso lo autoriza, puede sesionar fuera de la sede central, que es el Capitolio Nacional en Bogotá. Las plenarias pueden autorizarlo.
4: Sobre este tema también le preguntamos al saliente presidente del Congreso, Lidio García, sobre si es posible que el Congreso se desplace a una guarnición militar en otra región del país para posesionar a Abelardo de las Priellas como presidente. Y dice Lidio García que sí es posible, y en este momento hay mayorías, dice él, entre los parlamentarios, entre los partidos, para que se apruebe una proposición que autorice la posesión de las Priellas en una guarnición militar. En otra región del país. Vamos a ver qué pasa, pero por supuesto esto tendrá que ponerse a consideración ya del nuevo Congreso que se posesiona hoy, y es allí donde los partidos y los congresistas estarán definiendo cómo se adelantará esta posesión del nuevo presidente de la República, Juan Pablo.
1: Gracias, Daniel. 12 del mediodía, 40 minutos, y aprovecho para preguntarle a Aldair Rodríguez acerca de Nicolás Barguil, que seguramente va a ser el presidente de la Cámara de Representantes. Ya hubo acuerdos, ¿no, Aldair?
7: Sí, señor Juan Pablo, les hemos venido contando durante toda la semana estos acuerdos de compromisarios que se realizaron en el Hayat, en el occidente de Bogotá. Ya lo contábamos, el Senado de la República está enredado, pero en la Cámara de Representantes parece que el camino está un poco más definido. Usted lo decía, hubo un acuerdo entre los partidos políticos que principalmente fue impulsado por el Centro Democrático, el Partido Liberal y el Conservador, y el primer año entonces se le tocaría a este último partido con el representante del departamento de Córdoba, Nicolás Barguil, quien además sería conocido del presidente electo Abelardo de las Priellas, recordemos, son de la misma región. Pues él ha hablado en los últimos minutos y ha dicho cuáles serán sus expectativas frente a este nuevo gobierno en caso de ser elegido como presidente de la corporación. Escuchemos.
8: Bueno, yo creo que trabajar de la mano con el gobierno por esas políticas también que se necesitan, que están esperando muchas comunidades de las regiones necesitadas, que tienen la esperanza que este gobierno también le lleve la solución a muchas de las problemáticas que hay históricamente, las deudas que hay por cesar en el país. Entendemos que sí vamos y vamos a trabajar por la separación de poderes, por la digna representación también del Congreso para dar un buen acompañamiento también al gobierno que viene.
7: Hasta entonces seguramente resultará elegido el representante del departamento de Córdoba, Nicolás Barguil. Ha dicho que su intención entonces es trabajar de la mano del gobierno, pero bajo el principio de separación de poderes. También hay expectativa, Juan Pablo Yentes, sobre cómo quedará la primera y la segunda vicepresidencia. Recordemos, la primera es para las minorías, se habla de las curules de paz, y la segunda debe ser por estatuto de oposición, seguramente para el Pacto Histórico, que además es la bancada más representativa de esta Cámara.
1: Gracias, Aldair. 12 del mediodía, 42 minutos. Regresamos al sur de la capital de la República, a la localidad de Ciudad Bolívar. A esta hora habla el presidente Gustavo Petro, luego de que se haya terminado el desfile militar en ese punto de la capital. Escuchemos.
9: Que pertenecía a la empresa Avianca de ese entonces, cuyo propietario era Julio Mario Santo Domingo. La investigación judicial hasta el momento, ya hace tantos años y no termina, es un preliminar investigativo, pero tiene un indicio que es bueno que se conozca, y es que implicados funcionarios de la empresa Avianca del más alto nivel, un ejecutivo que hoy vive muy rico, con mucha fortuna, que era alto ejecutivo del Grupo Santo Domingo, al parecer fue el que hizo que el arma homicida entrara al avión, estaba guardada en una bodega, y que el sicario, que era un niño de las mafias de ese entonces, conjuntamente con el Departamento Administrativo de Seguridad, que era la oficina presidencial de la inteligencia de ese entonces, el señor Maza Márquez, decidieron el asesinato del candidato presidencial y constructor de la paz, y él fue herido mortalmente en el avión. Y este sombrero, por sus escoltas del M-19, fue rescatado y hoy es patrimonio de la paz de Colombia y del pueblo de Colombia. En los últimos meses, una periodista, entre comillas, porque se convirtió en candidata de la extrema derecha y después otra vez en periodista, dijo que era un símbolo de guerra, cuando lo es el sombrero que entró a la Casa de Nariño a firmar definitivamente la paz y convocar la Asamblea Nacional Constituyente con el presidente Virgilio Barco. Y por tanto, dado que peligra hoy, en los días venideros, después del 7 de agosto, dijeron que lo iban a quemar, que es quemar la paz, que es volver a asesinar al candidato presidencial Carlos Pizarro. Esos son los signos de los tiempos de hoy. Entonces he preferido, como presidente de la República, devolver este sombrero que le pertenece al pueblo y a la paz, a su hija, a su familia, que sé que lo guardarán hasta cuando la bandera de la libertad de nuevo se hice en la Casa de Nariño, en el Congreso de la República y en la patria colombiana.
1: Bueno, pues es parte de la intervención del presidente Gustavo Petro a esta hora ahí en el sur de Bogotá. Llegó muy temprano el mandatario, sobre las 9:30 de la mañana. Acompañó este desfile que terminó, Pepe, hace algunos instantes. Una gran cantidad de personas que a esta hora están reunidas allí sobre la avenida Villavicencio, en donde el desfile se prolongó por cerca de dos horas más o menos y cuarto, y arrancó esta intervención hablando de Carlos Pizarro, exintegrante del M-19, y entregándole el sombrero a su hija, la congresista María José Pizarro.
2: Un Petro que inicialmente llegó, hay que decirlo, vestido de paño,
1: sí,
2: elegante,
1: vestido esta mañana, ¿no?
2: Contrario a lo que recuerde, se dio el año pasado cuando le cuestionaron bastante la guayabera que utilizó.
1: Sí, que estaba arrugada, que estaba sin planchar, que había llegado tarde.
2: Pero que en esta última parte del discurso, si usted se fija, tenía una camiseta negra con un letrero adelante que decía, somos tierra del jaguar, ¿no?
1: Somos la tierra del jaguar, decía.
2: Con un jaguar pintado en color amarillo mostaza. Entonces cambió un poco el look para esta altura del discurso, para su presentación y para la entrega del sombrero a María José Pizarro, como usted señalaba. Y ahora lo vemos también recibiendo algunos regalos de niños y con lágrimas en los ojos, ¿puede ser?
1: Sí, está muy emotivo y sí, además con una curiosidad, ¿no? Acompañado de gran parte de su gabinete, pero además de Francia Márquez, que no había estado en los últimos eventos públicos a los que había asistido el presidente Gustavo Petro.
2: Pero es que también es el último desfile militar del 20 de julio de ella como vicepresidente. Lo mínimo era poder estar presente en la actividad, ¿no?
1: Ahí está el superintendente de salud, Daniel Quintero. No está particularmente hoy el ministro de Defensa, Pedro Sánchez, porque días previos había anunciado que tenía un procedimiento quirúrgico y por eso no puede acompañar el desfile militar.
2: De resto los veo a todos.
1: Ahí los veo a todos. Casi todo el gabinete. Escuchemos unos segunditos más al presidente Gustavo Petro.
9: Personal de adultos mayores, jóvenes, adolescentes, niñas y niños que nos acompañan. Vicepresidenta de la República de Colombia, Francia Elena Márquez Mina. Su esposo, Yernay Pinillo. Sus hijos, Kevin y Adrián. Senadora de la República, María José Pizarro Rodríguez. Comunidades educativas, campesinas, étnicas, indígenas, afrocolombianas, negras, raizales y palenqueras, lideresas y líderes sociales, comunales, sindicales, gremiales, víctimas del conflicto armado y firmantes del acuerdo de paz, representantes de asociaciones de trabajadores, trabajadoras.
1: 12 del mediodía, 48 minutos. Avanza entonces el discurso del presidente Gustavo Petro. Quería preguntarle a usted, de Alejandra Rubio, ya en otras informaciones, que la Contraloría ha hablado acerca de la situación en el túnel del Toyo, en donde particularmente hoy está el presidente electo Abelardo de las Priella, el alcalde de Medellín, el gobernador de Antioquia. ¿Por qué no se van a poder, digamos, entrar en operación ya el túnel apenas terminen las obras civiles? ¿Qué es lo que dice la Contraloría?
10: Juan Pablo, y es que mire, el túnel del Toyo hace parte de esta red vial que es muy importante en Antioquia, y la Contraloría General reiteró esta alerta por el retraso en el inicio del montaje de los equipos electromecánicos del túnel del Toyo y advirtió que esa situación impedirá que la infraestructura entre en operación una vez concluyan las obras, de acuerdo con la entidad. Mientras la Gobernación de Antioquia prevé terminar esa fase en abril de 2027, el Invías tiene programada la culminación de los sistemas electromecánicos para septiembre de 2028, lo que representaría un desfase de al menos un año en la finalización de las obras y la puesta en funcionamiento de este proyecto. Tras esta visita técnica de seguimiento de la Contraloría, se informó que el tramo 1 ya se encuentra terminado y certificado por la interventoría y aseguró que desde hace al menos 4 meses existen las condiciones para iniciar la instalación de los equipos en ese sector. Además, anunció que va a adelantar una actuación especial de fiscalización dentro de los 6 meses siguientes a la terminación de estas obras civiles para evaluar la gestión y el uso de los recursos públicos que están incluidos en esta obra. Y también pidió al Ministerio de Transporte y al Invías adoptar medidas prioritarias y poner en marcha un plan de contingencia que permita acelerar los montajes y reducir el retraso identificado entre la Gobernación de Antioquia y el Invías, Juan Pablo.
1: 12:50 minutos, cambiamos de tema y les contamos que la lluvia lamentablemente no dan tregua en algunas regiones del país. En el departamento de Córdoba se reporta la muerte de otra persona. Ya van 3 víctimas este fin de semana por las lluvias y los vendavales que se presentan allí. Vamos a Montería. Jairo Pérez, buenas tardes.
11: Las tormentas eléctricas, vendavales y lluvias durante el puente festivo en el departamento de Córdoba dejaron otra víctima. Se trata del comerciante César Reyes Ávila, quien murió luego de ser impactado por un rayo mientras se desarrollaba un partido de microfútbol. La tragedia ocurrió en la vereda Las Nubes, jurisdicción del municipio de San Antero, cuando los jugadores y varias personas se resguardaban de la lluvia en un rancho y justo allí fueron sorprendidos por la descarga eléctrica. Tres de ellas sobrevivieron, mientras que César Reyes Ávila fue el más afectado. Cabe recordar que el pasado sábado en horas de la noche, dos menores de edad murieron tras sufrir una descarga eléctrica por un cable que fue derribado por vientos huracanados en Montería. Y frente a estos hechos, el coronel Héctor Ruiz, el comandante de la Policía Metropolitana en Montería, entregó unas recomendaciones.
12: A pesar de ello, hay algunas personas que son inconscientes. No con esto quiero significar una responsabilidad, una culpa sobre las personas, pero sí es un llamado para que frente a estos eventos naturales debemos tener mucha precaución y debemos garantizar nuestra propia seguridad y la seguridad de los demás.
11: En las últimas tres semanas, 7 personas han muerto en el departamento de Córdoba, víctimas de los vientos huracanados y tormentas eléctricas en hechos que ocurrieron en Montería, San Carlos y San Antero, que obliga a los organismos de socorro a tomar medidas preventivas cuando se registren estas anormalidades climáticas.
2: 12 del mediodía, 52 minutos. Seguimos en las regiones, nos vamos hacia el Valle del Cauca. Allá conocimos la historia de Don Pedro, un hombre que fue sepultado por una luz de tierra, esto mientras realizaba una excavación en zona rural del municipio de El Águila. Este señor fue rescatado con vida. La historia la tiene Diana Villegas.
13: La esperanza nunca se perdió en el municipio del Águila, al norte del valle, donde organismos de socorro y la comunidad adelantaron una compleja operación para rescatar con vida a Pedro Antonio Solarte, un campesino que quedó sepultado tras un deslizamiento de tierra mientras realizaba una excavación manual en una finca de la zona rural. La emergencia ocurrió a las 2 de la tarde del sábado 18 de julio en la finca La Marrulla, ubicada en la vereda San Martín. Desde ese momento el operativo de rescate no se detuvo y tras más de 30 horas de labores ininterrumpidas, las autoridades lograron sacar al hombre con vida. Sobre las labores se refiere Adolfo Gómez, secretario de gobierno y coordinador de gestión del riesgo del municipio del Águila.
14: Como coordinador de gestión del riesgo del municipio del Águila, me complace informar que el rescate de don Pedro fue exitoso el día de ayer domingo. Sobre aproximadamente las 8:30 se dio el rescate después de aproximadamente 30 a 31 horas de trabajo. Un rescate sumamente difícil por las condiciones del terreno, por el tipo de material que se presentaba y por el volumen de tierra que hubo que retirar para poder llegar hasta donde estaba don Pedro. Pero por fortuna todo se dio de la mejor manera y se logró el rescate. Esto gracias a una comunidad aguileña solidaria de fe y aguerrida, donde aproximadamente 150 a 200 personas apoyaron las labores.
13: Mientras en el Águila la atención se concentra en el rescate y recuperación del señor Pedro, en Cali otro operativo mantiene movilizados a los organismos de socorro. Desde la mañana del domingo 19 de julio continúa la búsqueda de un menor de 13 años de edad que cayó accidentalmente al río Cauca en el sector de Puerto Camacho, barrio Alfonso López, al oriente de la ciudad. Según el reporte, el adolescente jugaba junto a otros amigos cuando perdió el equilibrio y fue arrastrado por la fuerte corriente. Sus compañeros intentaron rescatarlo, pero no lograron alcanzarlo. Las labores de búsqueda continúan con participación de bomberos, la Defensa Civil, la Cruz Roja y la Policía, que realizarán recorridos tanto por el río en embarcaciones como por tierra, con la esperanza de localizar al menor.
1: 12.54 minutos, nosotros vamos a seguir muy pendientes de la instalación del Congreso, del discurso del presidente Gustavo Petro, del discurso del presidente electo Abelardo de la Espriella, y ustedes van a enterarse aquí en la FM, por supuesto, de lo que vaya ocurriendo, pero al cierre les contamos que tras vencer, es una historia bonita, Pepe, tras vencer una batalla contra el cáncer que comenzó cuando tenía 4 años, una niña celebró este fin de semana el final de su tratamiento en Bucaramanga.
2: Tocó la campanita, como se dice.
1: Qué bueno. Ingrid Jaimes nos cuenta.
15: La sonrisa de María Ángel Ortiz Gutiérrez volvió a iluminar los pasillos de la Clínica San Luis de Bucaramanga. Después de 2 años enfrentando una leucemia linfoblástica aguda, la pequeña celebró el final de su tratamiento al tocar la tradicional campana, que simboliza el cierre de una batalla que comenzó cuando apenas tenía 4 años. La emotiva ceremonia estuvo acompañada por médicos, enfermeras, familiares y personal asistencial que siguieron de cerca cada etapa del proceso. El diagnóstico llegó en el 2024 y cambió por completo la vida de la familia. En ese camino, su principal apoyo fue su mamá, Luisa Fernanda Gutiérrez, quien nunca se apartó de su lado. Ella recordó que el proceso no fue fácil y aseguró que debió afrontar sola gran parte de la enfermedad de su hija, sin el respaldo del padre de la menor.
16: No, pues el papá cuando supo la noticia, pues no nos apoyó en estos 2 años y pues no importa, siempre ha estado la mamá con los niños y pues para ti. Pues es un golpe muy duro, sientes que cuando te dicen cáncer da miedo, pero sientes que todo el mundo se te viene encima, pero pues gracias a Dios, a la fe, a los doctores, a la clínica, pudimos superar todo esto y mi hija hoy es un milagro.
15: Tras tocar la campana que simboliza el final del tratamiento oncológico, la celebración salió de la clínica. Familiares y amigos decoraron el vehículo en el que se movilizaba la niña y recorrieron varias calles de Bucaramanga, donde recibieron muestras de cariño de conductores y ciudadanos que se unieron con pitos, aplausos y mensajes de felicitación. La historia de María Ángel se ha convertido en un mensaje de esperanza para decenas de familias que hoy atraviesan situaciones similares. Actualmente, cerca de 40 niños reciben tratamiento contra el cáncer en la Clínica San Luis en Bucaramanga, donde cada recuperación representa un impulso para quienes continúan luchando contra la enfermedad.

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1: A esta hora interviene el presidente Gustavo Petro en la localidad de Ciudad Bolívar tras la culminación del desfile militar del 20 de julio. En medio de su discurso, el mandatario le entregó el sombrero de Carlos Pizarro a su hija, la congresista María José Pizarro. También les contamos que el presidente electo Abelardo de la Espriella y el alcalde de Medellín, Federico Gutiérrez, aprovecharon la conmemoración del Día del Grito de Independencia y enviaron mensajes sobre la lucha contra la corrupción, que va a empezar el nuevo gobierno a partir del 7 de agosto, y también hicieron críticas de nuevo a la paz total. En otras informaciones, la Contraloría advirtió que el túnel del Toyo en Antioquia no podrá entrar en operación cuando terminen las obras civiles por los retrasos en la instalación de los equipos electromecánicos. Y finalmente les contamos que miles de personas siguen celebrando a esta hora por las calles de Madrid, España, el campeonato del mundo de la selección de su país que venció Argentina 1-0. Hay una gran caravana que a esta hora recorre las calles de la capital española.
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0: ¿Cómo les va? Un abrazo, bienvenidos a la FM Más Fútbol. Hoy nuestro último programa aquí desde los Estados Unidos, desde el Mundial, desde la ciudad de Nueva York, ya con campeón listo, con campeón elegido, con campeón con nueva selección campeona del mundo, la selección de España, y con Argentina como subcampeona, con todos los premios entregados, mejor dicho, ya con el panorama listo. Y a pensar en lo que van a ser las fechas FIFA, si no estoy mal ya empiezan en septiembre, pensar en el 2027 si hay eliminatoria o no en Sudamérica, en el 2028 Copa América. Bueno, el fútbol es así, ganas, celebras un poquito y otra vez a empezar. Mi querido Eduardo Luis, ¿cómo está usted?
1: Comentatero, un abrazo gigante, muy buenas tardes para toda la gente en Colombia. Qué placer saludarlos aquí todavía de Nueva York, aquí estamos en la tercera avenida, señor. Un abrazo para toda la gente. Gracias por estar con nosotros en la FM Más Fútbol, en buses, taxis, colectivos y hoy festivo, mucha gente en sus hogares.
0: 20 de julio.
1: Hoy es 20 de julio, sí, señor. Hoy es Día de la Independencia para nosotros los colombianos. Así que un abrazo para todos. Gracias por elegir nuestro programa. Y los que están ahí en las emisoras, póngale volumen para que escuchen los de atrás, en municipios, en pueblos, en corregimientos, en todo lugar donde llegue una frecuencia de la FM y en digital. Gracias. Los que están ahí en TDT, en TuneIn, en la app del canal RCN, en la app de RCN Radio, TikTok, YouTube, a todos un abrazo gigante. Gracias por estar con nosotros hoy, 20 de julio, en la FM Más Fútbol.
0: Me cayó de perlas lo del Día de la Independencia.
1: Sí,
0: para el tema con el que quiero empezar.
1: Viene con un speech.
0: Con el tema con el que quiero empezar.
1: ¿Pero va a arrancar con el campeón o con quién va a comenzar el comentario?
0: Con este tema, porque es que con tristeza y casi que con desesperanza, ayer, saliendo del estadio, empecé a leer a la gente, colegas, gente del común.
1: Lo vi muy juicioso usted en el bus, salimos del estadio que queda en New Jersey y nos tenían que traer hasta Nueva York.
0: Uy, un tráfico, Dios mío.
1: Qué trancón tan bravo.
0: Te extrañé, Bogotá. Te extrañé,
1: fue
0: Bogotá.
1: Tremendo el tráfico. Ahora, iría el Juan Felipe Haití. Ahí fue donde te diste cuenta de algo. ¿Qué viste? Comentate.
0: Empecé a escuchar.
1: Corre para acá porque me da pena que me vaya de cámara. Sí.
0: Empecé a escuchar y a leer a la gente y a colegas, Edu. Y entonces, el discurso de muchos, entre esos, por ejemplo, un abrazo para Jorge Bermúdez, el patrón, pero no.
1: ¿Pero cuál patrón?
0: El periodista.
1: El periodista.
0: El periodista, no el que jugó.
1: Porque también hoy, pues, hace rol de periodista el que jugó, pero no es periodista. ¿O sí? No sé si estudió.
0: No, pero pues ha hecho
1: está habla
0: hecho
1: de Jorge Bermúdez, nuestro Jorge Bermúdez,
0: exacto,
1: el nuestro.
0: Exacto.
1: El de este lado.
0: Y como él, muchos hinchas y colegas, que la solución para el fútbol colombiano era traer técnico español. Entonces, hoy es Día de la Independencia, yo quiero simplemente decir, hombre, la identidad nuestra está por encima de cualquier cosa. Hace tres días, Edu, porque esto es que va a ir al toque de pantalla. Ay, ya. Hace cuatro días, que la solución para el fútbol colombiano era que nuestros jugadores se calentaran un poquito el pecho para parecernos a los argentinos. Y ahora es que tenemos que ser como los españoles. En una de esas sale campeón Angola de algo y vamos a pedir que seamos como Angola.
1: Digamos que sea Marruecos hace tres años.
0: Calma. Ahora, esto no se trata de la nacionalidad, esto se trata de la persona o las personas y el proyecto. La metodología española es excelente, pero no todos los españoles son excelentes, ¿o sí?
1: No, es que de hecho le iba a preguntar cuál es el español que hay que traer.
0: No, por eso, es que ese es el
1: ¿sí
0: tema?
1: ¿Me entendés?
0: No, hay que. Vi a Jorge.
1: Que todos no son Pep, ¿o sí?
0: Leí a Jorge. Como lo dije no sé hace cuántos años en ESPN, hay que traer técnico español. ¿Quién? Si a mí mañana me dicen, la federación ya está en conversaciones serias con el señor Luis de la Fuente para que venga a empezar un proceso, un proyecto,
1: Luis Enrique,
0: a 8 años. Luis Enrique, me parecería espectacular, Luis Enrique, a 8 años. Porque a 4 no va a alcanzar, pues no.
1: Sí.
0: No es tan fácil. A 8 años o proyectado a 8 años, en una de esas, en 4 nos da frutos. A 8 años yo digo, perfecto, pero es Luis Enrique, es Luis de la Fuente, no sé. Pero eso, de verdad que el que esté de moda, es que así somos.
1: Sí.
0: Así, en diciembre, que es el técnico que salga campeón, estoy seguro, en Colombia, estoy seguro que muchos lo van a proponer para la selección.
1: Comentatero, la verdad, lo que pasa es que a mí me gusta el periodismo con convicciones, y en eso yo lo felicito a usted, porque usted sí viene parado hace rato en que venga, mijo, que somos nosotros, vamos a darle por ahí, vamos a perfeccionar lo que somos, aunque yo a usted ayer le dije algo.
0: ¿Qué?
1: Que usted me dio pelota.
0: ¿Qué fue qué?
1: Le dije, sí, ok, Juan, pero si seguimos siendo lo mismo, pues
0: vamos a ir
1: siendo unos perdedores.
0: No,
1: algo tenemos que agregarle nosotros, y si tiene que venir alguien de afuera que le agregue alguito a lo
0: usted,
1: nuestro.
0: Usted no siente que
1: sí
0: más...
1: me entiende, o sea, yo entiendo que vale, nosotros tenemos una colombiana, tenemos una identidad, por ejemplo, sí. A nosotros, hermano, el fútbol que nos gusta es con un 10. Ese cuento de que hay que acabar, bueno, hermano, nosotros jugamos con 10, como España. España juega con España le gusta el jueguito así, y movilidad y pase profundo. Nosotros tenemos
0: una identidad. Bueno, yo le entiendo a usted el tema del 10. Yo el 10, usted sabe que yo ya hace rato dejé de hablar del 10, del 9, del 6, sí. Del 8, pero le entiendo el tema del 10. Pero efectivamente, o sea, es buscar, a ver, nuestro jugador, el que nosotros, es que el problema es que no es el que nosotros hacemos, es el jugador que nos nace.
1: Que brota. El que brota.
0: Esa es una gran diferencia, porque si usted ve, ¿cuál es la
1: segunda? Pues esto es un país de países, mira, aquí en Colombia brota de todo un poquito.
0: No,
1: buscas un buen delantero, tenés que ir a la costa, encontrarlo.
0: Pero ¿sí? ¿A qué voy? ¿Cuál es el club de fútbol, el equipo de fútbol más importante de la historia? El más grande de la historia, ¿qué es?
1: Real Madrid.
0: Sí. ¿Cuántos jugadores del Real Madrid había ayer en España?
1: ¿Del Real Madrid? No.
0: ¿Ninguno?
1: Porque dos eran Barcelona, Athletic de Bilbao y otros de la Liga Premier.
0: Cucurella apenas va a ir al Real Madrid. Entonces, sí. Ninguno, ¿cierto? Vamos al 2010. A ver, yo sé que su memoria no es la mejor, pero eso es de aquí.
1: Sergio Ramos.
0: Casillas.
1: Sí.
0: Era del Real Madrid.
1: Sergio Ramos.
0: Yo no sé si ahí ya era el Real Madrid.
1: O ya se había
0: ido. O estaba en Sevilla y llega al Real Madrid. Bueno, listo.
1: Yo que estaba en el Real Madrid. Creo.
0: Piqué.
1: Piqué era de Barcelona.
0: Puyol.
1: Barcelona.
0: Capdevila. Villarreal.
1: No me acuerdo.
0: Villarreal. Xavi Alonso, no sé si ya era
1: Real Madrid
0: o si era el Bayern Múnich.
1: No importa, pero digamos, bueno, pero no importa porque la escuela es Real Madrid.
0: Vamos tres.
1: ¿Sí me entiendes?
0: Vamos tres.
1: Sí.
0: Iniesta.
1: Barcelona.
0: Xavi.
1: Barcelona.
0: Pedro.
1: Barcelona.
0: Villa.
1: Barcelona.
0: Villa era del Valencia y de ahí va el Barcelona,
1: sí.
0: Pero no era del Real Madrid.
1: Ok.
0: ¿A qué voy? El club más grande en la historia del fútbol, no de España, del fútbol, es el Real Madrid. Pero los españoles hace 20 años, perdón, dijeron, no más la furia, no más tan. Y sacaron al jugador emblema del Real Madrid y del fútbol español, que era Raúl.
1: Sí.
0: En detrimento, en favor de una idea, de una identidad. Lo sacaron de la selección, y yo me acuerdo los debates y el maltrato a Luis Aragonés y tales. Lo sacaron de la selección y empezaron a construir una selección a partir de una idea y un estilo, que es el que tiene el Fútbol Club Barcelona.
1: Sí, y ojo, que es un estilo que dista totalmente del Real Madrid. Es decir, hay antagonista. Una manera de jugar el fútbol, es como River y Boca, lo mismo. Entonces, Real Madrid no es Barcelona. La pelota al piso, buen fútbol, no, toque, eso es Barcelona. De hecho, hoy es eso. El Real Madrid, lo acabamos de ver, un equipo pragmático. Claro. Tiene las mejores figuras y ya está. En cambio, el Barcelona sigue apostando a lo mismo. Le entiendo su punto.
0: Uno se asusta y dice aquí, oiga, porque también leía a muchos colegas. Dos jugadores campeones del mundo y titulares con menos de 20 años. Yamal y Cubarsí. Eso demuestra que hay que creer en ellos. Por ejemplo, Rengifo. Muchachos, Yamal y Cubarsí vienen, qué pena las palabras que voy a usar. Vienen,
1: no lo diga,
0: sí,
1: piénselo.
0: Vienen mamando de la misma ubre desde los 6 años. Desde los 6 años, esos dos muchachitos, a los 19, sí, muy jovencitos, pero llevan 13 años o más consumiendo la misma leche, consumiendo lo mismo que les viene desde pequeñitos, desde niños, con ese estilo que eligió el Barcelona y que el fútbol español dijo,
1: de
0: venga,
1: por ahí es.
0: Entonces, los Gavi, los Pedri, los Yamal, tal. Y Luis de la Fuente fue cogiendo jugadores muy de ese estilo. El equipo gira en torno a quién, a Rodri, ¿cierto?
1: Sí.
0: En torno a ese tipo de futbolistas. Entonces, yo no estoy diciendo que nosotros cojamos un equipo en Colombia.
1: Que es un líder retrasado para mí, Rodri.
0: Yo no estoy diciendo, cojamos un equipo en Colombia, Pereira, por decir uno, y alrededor de él hagamos la selección. No, a lo que yo voy es, si en España decidieron respetar su identidad, ¿por qué nosotros no empezamos a hacer un análisis de lo que nosotros tenemos, de los jugadores que a nosotros nos salen? En eso Juan Carlos Osorio hace rato viene diciéndolo, mire, tenemos jugadores portentos físicos en el Pacífico, tenemos jugadores ordenados, técnicos y tácticos en el centro del país, en la costa tenemos jugadores alegres, de gol, que van para...
1: Irreverentes, en el valle tenemos irreverentes.
0: Entonces,
1: extremos.
0: Si nosotros empezamos, ahí sí patroncito, con un técnico español bueno, o con un técnico argentino, o con un técnico colombiano, o angolés, de donde lo quieran, pero empezamos desde los 6, 7 años a empezar a hacer una escuela de cuál es el fútbol colombiano, a trabajar, ¿cierto? Y eso se empieza a replicar de pronto en 4, 5 equipos. equipos del fútbol local de la liga, Edu, vamos a empezar a generar una identidad, y no nos la vamos a pasar mundial a mundial o Copa América y Copa América. Hay que jugar como esos. Eso es lo que tenemos que hacer. Claro. Eso es lo que tenemos que seguir. No más.
1: Y otro detalle, Juan Felipe, que me parece muy interesante y muy importante, es que eso tiene que replicarse, como le está pasando a España, en todas las categorías. España es campeón de todas las... Ayer decía Aragonés en la rueda de... De la Fuente dijo ayer en la rueda de prensa, que le preguntaron a los muchachos, profe, ¿y ahora qué ganamos? Dice, ganamos todo. Sub-17, sub... Que ganaron todo.
0: Femenino. Ojo,
1: ganaron todo. Ahora, si usted revisa, uno de los problemas nuestros es que la sub-15 juega de una manera, la sub-17 de otra, la sub-20 de otra, y la mayores de otra. Ahí vamos. Entonces, ojo con eso. Y ahí es donde Juan Felipe, yo siento que el fútbol colombiano necesita otro DT. Ojo, porque yo no estoy diciendo que lo de Lorenzo es malo, usted y yo llegamos a un acuerdo en eso. El trabajo de Lorenzo, la verdad, es un man que debe tener hijo en 1000 ofertas. Es la verdad, es lo que pienso. Pero lo que no nos está dando Lorenzo es el salto de calidad, ni un progreso a nuestro fútbol. Él ha hecho una buena dirección técnica de la selección de mayores, pero no hemos llevado eso a un progreso de nuestro fútbol. Y eso sí lo puede hacer un técnico de ese nivel. Entonces, ya que usted me pregunta por españoles, le tengo un, pero no ganó nada.
0: No vas a traer a Lillo.
1: Me puedo retirar.
0: Pero voy a decir por qué no, Lillo.
1: Yo no estoy diciendo que lo va a traer.
0: Pero voy a decir por qué no.
1: Hay que traer un técnico español. Que me ocurre pensar, ¿verdad? Es que no necesitamos un técnico que nos ayude a mejorar nuestro fútbol.
0: Yo le compro el nombre.
1: A esa base, a ese ADN, darle ese tac, ¡pam!
0: Yo le compro el nombre de Lillo, no como técnico de la selección mayor, sino como metodólogo.
1: Sí, pero vos es que el técnico de mayores, es que eso tiene que ser el técnico de la selección de mayores. Él es el que marca la pauta. Mira, eso fue lo que hizo Bielsa en su momento en Chile y fue un éxito. Cierto. Y vamos a ser sinceros. Todo esto que está pasando con la selección de España, como dice usted, Juan Felipe, lo empezó el Barcelona en su momento. Cierto. Y casi que todos quieren imitar eso. Y ahí el famoso método Pep, que él no se inventó porque ese Barça empezó con Rijkaard, ¿fue?
0: No, y eso tiene de ahí para atrás. El fútbol con Cruyff por allá en los 90.
1: Pero esta selección de España empezó y se volvió un modelo a seguir.
0: Empieza con Pep.
1: Empieza con Pep. Sí. Es lo que te digo.
0: Con Rijkaard hay un muy buen Barcelona, claro. Pero hay una división.
1: Pero ¿cómo lo ves? Aragonés quiere jugar a lo mismo, ahora De La Fuente quiere jugar a lo mismo. Eso sí no, empezó es que, ahí. Nosotros no tenemos... Edu. Entonces el técnico de mayores es el que dice, mire muchachos, necesitamos jugar así. Entonces que todas las divisiones menores vayan creando ese juego para que lleguemos allá, a lo que está pasando con España.
0: Voy a traer un ejemplo porque nosotros ya en algún momento, guardando las proporciones, hicimos lo que hizo España.
1: Sí.
0: Y fue finales de los años 80 y gran parte de los 90. ¿Qué hizo en su momento el fútbol colombiano? Miró hacia los clubes, era otro fútbol. Hoy mirar hacia los clubes es imposible, pero en ese momento lo hicimos. Miró hacia los clubes, echó la cabecita atrás y vio un equipo como Atlético Nacional que empezó a tener una identidad. Uh-huh. Primero, los puros criollos.
1: Sí.
0: Segundo, un estilo de juego muy marcado. Y entonces traen a Pacho Maturana. Y Pacho Maturana y su equipo y su cuerpo técnico dicen, venga, en la selección, si tenemos un trabajo avanzado, adelantado con Atlético Nacional, cojamos Atlético Nacional de base. Y de ahí en adelante, los que se vayan sumando y nos sirven, los metemos. Y si usted se pone a ver, la selección de los 90 era Higuita Nacional, Perea, Andrés Escobar Nacional, Chonto Herrera Nacional, por izquierda Gildardo Gómez o Hoyos.
1: O León Villa a veces.
0: Pero muy nacional.
1: Todo muy nacional.
0: Barrabás, Chicho Pérez, Leonel Nacional. Y de ahí para allá...
1: El bendito Fajardo era
0: bendito
1: Nacional.
0: Bendito Fajardo Nacional. Y de ahí para allá ya entraba el Pibe, ya entraba Freddy Rincón, años después entró Asprilla, ¿cierto?
1: Sí.
0: Pero había una base.
1: Sí.
0: Que eso fue lo que inteligentemente hizo Aragonés. Aragonés dijo, venga, para no empezar el proceso nosotros con selecciones desde abajo, vamos para el Barça. El Barça nos viene trabajando jugadores hace muchos años y tiene una linda camada y empezó a armarlo ahí. Pero tuvo que darse peleas fuertes, como sacar, por ejemplo, de la selección a Raúl. Que es un grandísimo, era un grandísimo delantero, que es de lo más jugadorazo. Grande que ha dado el fútbol español.
1: Y un jugadorazo.
0: Pero para el método de la selección no lo veían. Entonces, ese es mi punto. Traer hoy a un Lillo a trabajar desde arriba, a empezar a decir, bueno, vamos a empezar a jugar a esto. Sí, pero si abajo no encuentra la materia prima para lo que él quiere, Edu.
1: Y si
0: empieza a encontrar jugadores que les cuesta salir jugando desde atrás, que es la manera de él. Por ejemplo, ¿cómo haces en el método Lillo para jugar con un James. No digo el James de esta Copa que lamentablemente no jugó bien, no, en general lo que el fútbol que entiende James. ¿Cómo haces tú para que Lillo convenza a James, que toda su vida jugó y triunfó sin recuperar pelotas, sin hacer presión alta? ¿Cómo hace Lillo para convencerlo? ¿Sí me entiendes?
1: Entonces, eso hay que hacerlo desde, como dice usted, desde la base. Desde la base.
0: Entonces yo por eso, bueno, como metodólogo, yo sí lo tendría. Venga, empiece que se armen las selecciones juveniles alrededor suyo. Por tirar un nombre, pero no sé si ese es el nombre, pero por tirar un nombre. Pero a Colombia no va a pasar eso, porque en Colombia ya empezamos. Ganó España, hay que traer un español. Ahorita hay un torneo, creo que allí en Filadelfia, de selecciones, y de pronto lo va a ganar Nigeria. Entonces, no, que hay que jugar como Nigeria, porque así somos, lamentablemente, Edu, así somos.
1: Así es, bueno, la pausa, machete, la pausa. Y no hemos hablado del campeón.
0: Ya, ya vamos a hablar.
1: El speech, oiga, ¿qué nos está pasando? Venimos y sepas que hay una comparación para todo con Colombia. Cuando clasificó Argentina, es que somos Argentina. Y ahora el tema es que somos español, que ya quedó campeón en España. Bueno, hágale, comenta a Taylor. Usted decide.
0: La pausa, la pausa, la pausa, la pausa, y ya seguimos.
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0: Bueno, seguimos aquí en la FM Más Fútbol desde la ciudad de Nueva York. Como les dijimos al comienzo, último programa que hacemos aquí desde la Gran Manzana. Y ya empezaremos a salir desde Colombia.
1: Sí, oiga, pero el día. Ahora, Nueva York es muy rico porque hace calor, sí, pero es muy fresca.
0: Sí, no es un calor agobiante como el de Dallas, el de Kansas. No nos tocó como Miami.
1: La verdad, esta ciudad es una locura.
0: Aunque ayer la humedad estaba fuerte. Y con eso tuvieron que jugar España y Argentina.
1: El partido ayer fue duro en eso. Ayer fue duro en eso. De hecho, ya vamos a hablar de partido.
0: Sí, ya vamos a tener el campeón en el
1: bueno,
0: partido.
1: Entonces, ¿por dónde quiere arrancar? Porque tengo muchos temas para tocar en relación con ese
0: quiero
1: tema.
0: Quiero arrancar por donde se quiera arrancar. A ver,
1: okay, lo no, es que yo ayer estaba pensando en lo mucho que le pesó el partido a la selección argentina. Más que me parece injusto no arrancar con el campeón, ¿sí me entendés? Aunque el primer bloque prácticamente fue un homenaje al campeón.
0: Claro.
1: Pero, ¿cuántos partidos jugó Argentina al clima a las 3 de la tarde? ¿Sí? Y contra un rival exigente. Ayer fue todo lo adverso que prácticamente la Argentina no había vivido.
0: O sea, ayer empezó el Mundial para ellos.
1: Y se acabó. Ayer empezó el Mundial para Argentina y se acabó, diría usted. Ojo, usted fue el que trajo esa frase, no yo. Pero usted lo revisa, miren, venían jugando estadios climatizados.
0: Viajes corticos.
1: Con rivales que le decían, tenga usted la... ¿Qué quiere hacer? Bueno, aunque cuando lo apretaron le hicieron muchos goles, ¿no? sino que después siempre le metieron atrás. Ahora, este equipo ayer vivió una cosa que no le había pasado. Juan, hacía calor, estábamos a la sombra, sí. Ok, es esa frescurita, no es ese sofoco, pero como dice usted, había humedad, sí se sentía como, dije, bueno, madre, abajo tiene que estar ardiendo, pensábamos nosotros desde nuestro puesto de transmisión.
0: Edu, y cuando no gobiernas el juego también es peor, ¿no?
1: Es peor, claro, te coge el rival y te dice, papi, aquí mando yo, y te fregó.
0: Yo sé que a usted le gusta este tipo de preguntas y las vamos a hacer. ¿Lo de ayer fue una gran España o una terrible Argentina? Y yo creo...
1: O las dos.
0: Yo creo que ayer fue una gran España, como lo fue contra Francia, como lo fue contra...

0: No, es después. A ustedesita sí, pues eso sí, para la gaseosa. No pasa nada.
1: Bélgica. Ah, Portugal.
0: Después, Portugal, que era una de las candidatas, no favorita, tal vez la gran candidata.
1: La gran decepción.
0: Sí, pero era la gran, de las candidatas, se fue la gran candidata, Portugal. Pero para mí fue el partido más difícil que tuvo España en este mundial. Usted lo revisa.
1: Sí, no, porque
0: ese día Portugal le llegó. Ese día creo que fue donde más trabajó el arquero de ellos. Que se dieron una pelota en el palo.
1: España-Portugal es como un Uruguay-Argentina, se potencia. Porque son vecinos.
0: Okay.
1: O sea, se vive como un duelo así, como un clásico.
0: Okay.
1: Porque son vecinos, sí, sí. Son los dos de la península ibérica.
0: Pero fue el partido más duro que tuvieron. Sí, o sea, sí, el partido más duro de España en este mundial fue con Portugal.
1: Porque lo digo, futbolísticamente Portugal no tiene ni el 10% de lo que tiene España.
0: No, para nada.
1: Pero te complica desde el corazón, te complica desde que es clásico, te
0: y
1: complica
0: tiene a Cristiano, sí, y ese día, ¿se recuerdas? Pelota en el palo.
1: Sí, está bien.
0: Ese fue el día que más atajó Unai.
1: Sí.
0: Y lo ganó España al final, en el último minuto y tal. Después Bélgica, que es otro candidato que está venido a menos y que los mundiales siempre defraudan, ¿no?
1: Y ya está, y ya está en un final así, pero ahora correcto. También. Pero te pueden regalar un partido y España...
0: Igual le ganó cómodo. Y después lo de España en la semifinal, la final, pues olvídate, hermano.
1: No.
0: Ese equipo jugó un fútbol exuberante.
1: Como dirían ellos, una pasada lo de España. Una pasada, Edu. Es que ver cómo domina desde su idea, cómo domina, cómo controla, cómo gobierna el juego desde su idea, desde que su convicción, desde su identidad, para volver a lo del primer bloque. Desde su identidad, Edu. De Shams, yo no me canso de repetirlo porque a mí hubo dos cosas que me impactaron cuando preparé el partido Francia-España.
0: Sí.
1: La primera, a De Shams hablando de España, no del tiquitaca, no de la elaboración, no del sostenimiento de la pelota, sino que decía, ese equipo defiende muy bien. Yo decía, pero ¿cómo así? ¿Por qué De Shams
0: estaba pensando en cómo le gano a este equipo que defiende tan bien?
1: Claro. Sí. Y entonces ahí fue donde yo me percaté y después fui y veo otro, que fue el otro dato que a mí me impresionó. ¿Cómo había recorrido más kilómetros España que Francia? Yo decía, pero ¿cómo puede ser si España toca la pelota? Claro, descubrí, viendo el juego después, que los recorridos de España son corticos, pero son muchos. Tac, tac, tac, tac, tac, pierde la pelota y vuelve. Y todo el tiempo están corriendo. Ayer Argentina, Edu, no era capaz de llevarle el ritmo a España.
0: Sí.
1: No era capaz de sostener el ritmo a España. Y ayer Messi, que ha sido tan importante durante toda esta Copa del Mundo para España, para Argentina, Edu, ayer fue un problema.
0: ¿Por qué?
1: Ayer fue un problema.
0: ¿Por qué fue un problema? Eso no lo...
1: Porque defendías con uno menos mientras estaba él, pero mientras estaba Enzo Fernández, y cuando expulsaron a Enzo defendías con dos menos. ¿Usted se dio cuenta ayer?
0: Sí, claro.
1: Ya, y ya a Messi no le da ni para corretearte.
0: Claro. Mire, a Messi lo vimos acá contra todos los equipos que le dieron balón y espacio. Ahí la rompió, es Messi. Todos los que lo hicieron, los primeros cuatro fueron fáciles. Los primeros cuatro rivales fueron fáciles y le decían a Messi, haga lo que quiera, y Messi pues te va a destruir,
1: sí.
0: ¿Cierto? Pero cuando los partidos fueron parejos y a Messi, y hubo densidad, Messi no brilló.
1: Ya lo sintió.
0: No
1: ya
0: brilló,
1: sintió.
0: Y es normal.
1: Ya lo sintió.
0: Eso no vamos a meter cuentos, pues, porque la verdad, ese man hizo un mundial superlativo para lo que esperábamos y para su edad. Vamos a aceptarlo.
1: Pero cuando ya le subió el nivel,
0: claro,
1: nivel Francia, ya fue otra cosa. A nivel España, ya fue otra cosa.
0: Claro. Mira que con Inglaterra no brilló hasta que Inglaterra fue y se colgó de los palos.
1: Tuchel, ¿cómo te debe doler, Tuchel? Después de ver a España, ¿cómo gobernó el partido contra Argentina? ¿Cómo te tiene que doler, Tuchel?
0: No, totalmente. Totalmente. Entonces, Juan Felipe, yo lo que decía es que más allá de que todas esas maravillas de España son ciertas, y pues madre, vamos a tener que...
1: Hagamos
0: el bloquecito, porque estamos aquí en una sombrita en todo Manhattan, con un solecito que lo teníamos evitado, pero ahora se nos vino encima. Sí. Y es bravo, está picando duro. Ahora sí, qué calor hacen.
1: Qué sol.
0: Juan Felipe, lo que te decía es que más allá de que sí, España fue una maravilla, lo fue, también para Argentina fue todo lo adverso que no vive en el Mundial.
1: Uh-huh.
0: Pasó de la comodidad de los rivales, de los climas, de los estadios, a la incomodidad de todo eso, todo del rival.
1: Sume uno. De un árbitro riguroso.
0: ¿Un árbitro? Es que eso lo quería para el otro.
1: Ah, bueno, listo. Entonces te lo dejo para el otro.
0: Pero miren, ¿no? Pero lo puedo meter en esta lista de adversidades de Argentina que no vivió durante todo el Mundial. Y que al vivirlas ahora, comenta Taylor, uh-huh, al vivirlas ahora, se sintió más incómodo de lo habitual.
1: Sí, sí, sí.
0: Y nunca brilló. Entonces, por eso usted decía, ayer empezó el

0: Mundial entonces para Argentina. Si usted lo compara con lo que vivió España, yo le digo que sí, es que España no pasó. Le digo, España, el único rival que no enfrentó, que le peleaba el Mundial, era Brasil.
1: Sí.
0: Del resto, mírelo, revíselo. Argentina peleaba el Mundial. Francia peleaba el Mundial. Portugal peleaba el Mundial. Y en los otros candidatos, Bélgica, súbelo, porque Bélgica era un... ¿Qué le faltó? Brasil.
1: De acuerdo.
0: Fue lo de resto. España le ganó a todos esos monstruos. En cambio, Argentina, vea, Austria, Jordania, Cabo Verde,
1: sí, que no le quita mérito al camino, porque además él fue complicado y apareció el corazón y apareció. Ayer estaba viendo un relato del Pollo Viñolo.
0: Sí.
1: Que estaba con Gallardo y con quién era.
0: Me pareció ver ahí a Tevez o a Agüero.
1: Tevez. Cuando hace el gol España, en el relato el Pollo Viñolo dice: vamos, Argentina, esto ya lo hemos vivido. En algún momento no les iba a pasar, les venía pasando con Egipto, con Cabo Verde, con todo les venía pasando, que con Suiza. En algún momento no les iba a pasar, pero ellos se acostumbraron a que eso les podía funcionar. Ahora, con el respeto por los argentinos o los hinchas de Argentina que están oyéndonos, me encantó que eso pasara. ¿Por qué? Porque donde esta misma final se juegue con España y otro equipo, y España gobierne como gobernó ayer Argentina, el relato de todo el mundo habría sido: qué pecho frío X, qué pecho frío Francia, qué pecho frío Inglaterra, qué pecho frío Colombia, qué pecho frío el que fuera rival de España, y España le da el paseo. Pero como el relato de los argentinos, porque es real, viene siendo: son los que no arrugan, son los que va hasta el último minuto, son los del corazón más caliente, son los del pecho más fuerte, entonces ese argumento se les cae, y podemos hablar verdaderamente de fútbol, podemos hablar verdaderamente de un equipo como España, que desde su identidad y su estilo cogió a Argentina y lo hizo ver así chiquitica.
0: No,
1: chiquitica la hizo ver.
0: Increíble. Mande la pausa, comentatero.
1: Suelta bravo.
0: Y ya venimos. Sí, está la FM.

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0: seguimos aquí en la FM más fútbol. Edu, y vamos a hablar del tema árbitro, sí, del esloveno, ¿no?
1: Sí, que fue de las cosas que Argentina no vivió en este mundial, ¿viste? Porque como ayer empezó el mundial,
0: ¿viste a Otamendi encarando a Rodri?
1: Ah, sí, claro, lo vi en las redes. ¿Por qué hablaste en la semana?
0: No, yo voy a decir una cosa con los argentinos con mucho cariño y con mucho respeto, pero con mucho fastidio. Les encanta, mire, revisen, Mundial de Qatar 2022 contra Países Bajos, contra la misma Francia. Hacían un gol, iban y se lo cantaban y se lo celebraban al arquero en el piso, iban y se lo celebraban a todos. A Pickford en este Mundial, cuando Enzo Fernández hace el 1-1, creo que es Lautaro el que está cerquita, uno está y Pickford en el piso y el tipo cantándoselo así en la cara. Y entonces van y les hacen algo medio parecido, porque la verdad, muy nobles y muy tranquilos los españoles, seguramente alguno les hizo así. No, hay que respetar, hay que en el triunfo también hay que saber ganar. Perdónenme, si los peores ganadores son ustedes, muchachos. El peor ganador que yo he visto en el fútbol es el argentino, te lo enrostra, te lo pasa por la cara, te lo celebra, te dice a quién le has ganado. Y ayer Paredes, bravo. Otamendi, bravo. No, amigos, venga, si a ustedes les gusta poder, pues que lo jodan.
1: Juan Felipe, hombre, ¿y qué le vas a decir a Rodrigo? Que lo único que hizo en la semana fue poner en alerta lo que estaba pasando. Porque él dijo que le reclamaba que había dicho que estaban sorprendidos dentro de la selección, de ver un equipo que jugara así y que también dependerá mucho del árbitro. Pero lo único que estaba haciendo el jugador de la selección de España es diciéndole al mundo: hey, estamos viendo lo que está pasando, nos sorprende que esté pasando y esperamos que el árbitro no lo permite. Y una de las claves del partido ayer fue que el árbitro le marcó la cancha a la Argentina también. El árbitro llegó y dijo: esta final, que Vincic, el video, el árbitro, que cuando lo designan se caen lágrimas,
0: sí.
1: Se ve que el tipo se preparó como vos para este mundial. O sea, el tipo hizo un trabajo tan impecable que lo que hizo fue decirle a los argentinos: miren, muchachos, si van a jugar, bienvenido. Pues si no van a jugar, yo no lo voy a permitir.
0: Maravilloso arbitraje.
1: El tipo les cambió, y eso que cometió errores, porque Paredes debió ser expulsado en la cancha.
0: Ok.
1: Debió ser expulsado en la cancha Paredes. Fue las patadas que pegó con amarilla y fueron para roja. Pero lo que me gustó fue que el árbitro vio el partido con Inglaterra.
0: Tuvo sentido común.
1: Sí, porque ¿qué hacen los argentinos? Mir, y ahí es donde va. Cuando los argentinos ven que el partido es difícil, que yo se lo reconozco como mérito, porque digo, ellos no se quedan parados viendo cómo la situación es difícil, y ahí van a buscar la misma contra Inglaterra. Cada contratico innecesario, pa. Y al árbitro le dijo: no, señor, venga, tenga la amarilla en el primer reclamo de Paredes y el primer contacto innecesario, porque el reclamo de Paredes viene por un contacto innecesario.
0: Claro, le pega atrás.
1: Claro, y el árbitro va y le dice: señor, no lo voy a permitir. Y los argentinos ya se miran y dijo: madre, ¿qué hacemos? Plan C, porque era el plan B. ¿Me entendés? Se quedaron sin plan.
0: Era verlos en la cancha, y esa bendición que tenemos quienes estamos en el estadio, era verlos en la cancha, cómo pasaban. Por ejemplo, el argentino pasaba la pelota, el español que venía a presionarlo seguía su camino y tin, le tiraban una zancadilla, tin, le tiraban un cortico, tin, le tiraban con el cuerpo, provocándolos, ¿de acuerdo? Y el árbitro fue clave, por eso la importancia de los buenos jueces. La gente minimiza la importancia del árbitro, ¿no? El árbitro es muy importante, porque el árbitro solamente es sonoro cuando se equivoca en dar mal un gol, en dar mal un penal, pero un árbitro puede llevarte un partido como el de ayer. Yo sé que de pronto fui muy papista cuando les dije que yo estaba de acuerdo con los 4 minutos de más que dio en la primera parte. Fue
1: sí.
0: Que ustedes creían, ¿en la primera o en la segunda?
1: La segunda.
0: Ustedes creían poco. Que eran 6, listo. Claro. Pero, mira, aquí se puso otra vez.
1: Tranquilo,
0: pero,
1: no pasa nada.
0: ¿Pero por qué yo estoy de acuerdo con los 4? Porque él fue llevando el partido de tal manera que se jugó al fútbol. La pelota rodó. Ustedes tenían de acuerdo, tenían razón. El cooling break, las modificaciones, la entrada del VAR, creo que fue en el gol que le anularon a España.
1: Sí.
0: Está perfecto, sí, sí eran 6. Pero no fue un partido de 10, 15 minutos de tiempo de reposición, porque se jugó al fútbol y el árbitro tuvo mucho que ver.
1: El árbitro fue el que ayudó y le dijo a los argentinos: esto no se va a hacer acá. Porque por más que eso también es fútbol, cierto, pero es una manera de acabar con el fútbol del rival. Entonces fue ese estratega. Ahora me molesta que les moleste, porque yo los entiendo. Si es una estrategia está bien, pero no se enojen. ¿Qué van a hablar de condicionar árbitros? Porque eso fue lo que quiso decir Otamendi. ¿por qué condiciones? Como que, ¿por qué hablas antes de? Y si eso es lo que hacen ustedes, o sea, no se les olvida que Messi, cuando renunció a la selección, después de perder una final de Copa América, ¿qué fue lo que dijo Messi?
0: No me acuerdo.
1: Yo le digo qué dijo. Dijo que es que estaba todo arreglado para que ganara Brasil.
0: Okay.
1: ¿Se acuerda qué dijo?
0: Sí, sí, sí.
1: Que ya le iba a decir, es que pareciera que la Conmebol, que no le conviene que gane, sino que tiene que ser la selección es para mí. No, venga, hermano. Y a partir de ahí ganó todo. Entonces, vea, eso yo los entiendo. Pero condicionar al árbitro, todo eso es juego. No se enojen cuando lo hacen los demás.
0: Pero esa es la vieja historia del que hace bullying en el colegio, Eduardo. ¿Se acuerda de su época del colegio?
1: Sí.
0: ¿Se acuerda que al que más rabia le daba, en ese entonces uno no hablaba de hacer bullying, uno hablaba de montársela?
1: Claro.
0: El que más rabia le daba que se la montaran era el más montador de todos.
1: Total.
0: Usted veía ese que era feliz, escondiéndole a uno la cartuchera, pegándole a uno en la oreja, sacándole a uno gatos, jodiéndole a uno la vida. Uno donde medio le hacía algo. Este lloraba, se emberracaba, te cogía puños, o iba y ponía la queja. Así es Argentina. Argentina son berracones para fregar a todo el mundo. Ah, pero cuando es a ellos. Ah, y cuando es a ellos, parece una cajita de pollos.
1: No, y ayer,
0: lloran y lloran y lloran.
1: Y ayer nadie le hizo más bullying a Argentina que España con la pelota.
0: Totalmente.
1: Fue un bullying futbolístico. Ayer lo de España fue bullying futbolístico. La verdad fue tremendo. Vi un video de un uruguayo que dice, señores argentinos, esto es una pelota. Hemos de salir y dice, señores argentinos, esto es una pelota. Esto, por si no sabían, el fútbol se juega con esto.
0: Sí, ¿qué hacemos?
1: Hoy no la vieron contra España.
0: Y tendrán que aguantárselo porque la verdad ustedes son felices montándosela a todo el mundo.
1: Juan, y le digo una cosa, porque mire, usted me conoce. ¿Cuántos años lleva usted trabajando conmigo? ¿Cuántos años?
0: 2005, desde 2000... hasta 20 años.
1: Yo soy más argentino que un berraco.
0: Sí.
1: Me gusta, me la paso hablando argentino de por molestar. ¿Qué es lo que más como yo?
0: Pasta y carne.
1: Carne, sí o no, soy fanático de comer carne. Veo el cine argentino, el cine que más me gusta es el argentino. Veo programas argentinos, el equipo que me gusta fuera River.
0: No, a mí también.
1: Pero le digo una cosa, Juan Felipe, los argentinos van a tener que analizar por qué se está volviendo una onda, que siempre ha habido, porque los argentinos, pero lo de hoy es el planeta en serio contra Argentina. Y no es solamente porque lo que dicen que es que porque gana. No.
0: Pero también,
1: revise.
0: Pero también.
1: Tiene que ver. Pero no es solamente porque ganan, sino por cómo ganan. Y además.
0: Y porque no saben ser ganadores.
1: Claro, es que lo que te
0: y
1: digo.
0: Tampoco perdedores.
1: Algo, ¿por qué no pueden revisar, hijo de madre, que estamos haciendo mal? No es nada que está. Yo digo una cosa. El Messi humilde, lo vimos hasta ahora con Argentina, que perdió todo. Porque Messi cambió su actitud.
0: Anda
1: empezó a contar. Anda pa' allá, wow, y todo ese montón de. Ay, y eso está bien. ¿Me entendés? Pero tal vez están cruzando una línea en el punto. Venga, ¿van a negar los argentinos que las dudosas fueron para ellos hasta ahora?
0: Sí.
1: Hasta ayer. Le aseguro que un árbitro como Vincic contra Inglaterra marca la cancha y esto no se hace y no sé si hubiera ganado Argentina. Hubieran tenido una roja temprana.
0: Ahí fue que pusieron a Barton en eso.
1: Claro, y pusieron una con CACAF.
0: A Barton,
1: claro.
0: Salvadoreño.
1: Entonces, ojo, no se enojen, porque yo los adoro culturalmente, pero futbolísticamente algo sí está pasando porque se está generando mucha más rivalidad contra Argentina y no es solamente porque ganan. ¿Por qué no se dan una miradita a ver qué están haciendo mal?
0: Yo termino programa y salgo a correr a borrar un trino que puse, porque ayer la verdad me parece que había sido Gallardo Argentina en la derrota, pero
1: no,
0: ¿sabe qué?
1: Se vio al final.
0: Sí, lo de Nahuel, lo de Paredes, pero
1: el puño que le vio pasando Rodrigo, el mal le metió un puño.
0: Yo solo vi.
1: ¿Pero por qué fue el puño?
0: No, porque pasó a celebrar.
1: No puede ser.
0: No, porque pasó a celebrar. Pero le voy a decir algo, pero algo que me pareció más triste y más ruin, que hasta esta mañana lo empecé a ver, mientras a España le daban el título de campeones.
1: Dieron la espalda.
0: Estos tipos se fueron a dar la espalda.
1: Sí.
0: Yo no me fijé eso ayer.
1: Y eso no es tener jerarquía. No.
0: Eso es ser malos perdedores.
1: Es ser mala educación.
0: Eso.
1: Hermano, ¿qué te cuesta? Agradece a tu vida, hermano. Vamos a felicitar al campeón. Nos ganaron muy bien, total, hermano.
0: Total.
1: Y sobre todo una gente que aprendió a ganar tanto. ¿Te acuerdas cuando Bianchi vino acá y perdió las Libertadores con los Caldas?
0: Que no sabían que el segundo tenía que recibir.
1: Así, pero lo vieron desfilar al segundo todas las veces recibiendo la medalla de perdedor.
0: No.
1: Es que eso, entonces ahí es donde, hombre, yo los invito, amigos argentinos. Ojo, estoy hablando del argentino futbolista, porque el argentino en general es divino. Tu amigo argentino son personas maravillosas y con los que trabajamos. Pero algo sí están haciendo para que todo el mundo se una.
0: Para
1: que pierdan.
0: Tenemos que ir a la pausa para decir una cosa, Eduardo.
1: Señor.
0: Con mucha tristeza se la voy a decir. Lo triste es que va, cuando ganen, porque van a volver a ganar, porque
1: claro, son país, muy buenos.
0: Soy un fútbol ganador y van a volver a ganar. Cuando ganen, ellos y muchos por fuera van a salir a decir: es que hay que ser es así. Eso es lo que te hace ganador.
1: Y porque en la deshumilde, derrota, como digo.
0: Claro, porque en la derrota eso es malo. En el triunfo esa es la razón. Y seguramente cuando ganen, vea, ustedes los colombianos, ustedes los no sé qué, ellos van a decir que esa es la razón por la que ganan. Y muchos les van a comprar ese discurso. Y muchos van a salir a decir: hay que ser como los argentinos.
1: No, deshumilde.
0: En este momento no. En este momento hay que ser como los españoles. Que no vaya a ganar Angola, porque hay que ser como los angoleños. La pausa y volvemos.

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0: Bueno, último bloquecito aquí de la FM más Fútbol Edu, y nos tenemos que despedir de el que para mí ha sido el mejor mundial de mi carrera.
1: ¿Sí?
0: Sí, para mí el mejor mundial de mi carrera por muchas razones. Obviamente el primero es el primero y uno no se olvida de su primer amor, de su primer mundial y de sus primer muchas cosas, que fue Sudáfrica. Yo tenía guardado en mi corazón el Mundial de Brasil, por lo que fue Colombia, aunque yo no salí de Río, y el Mundial de Rusia, porque me pareció un país extraordinario. Edu, pero este Mundial a mí me trajo muchas cosas: seguir a la selección, conocer, viajar por tres países, conocer Canadá, ver el fútbol de las selecciones como España, como la misma Francia, Inglaterra, la misma Argentina, si se quiere. Yo creo que lo de Colombia no fue tan malo como lo quieren hacer ver, yo creo que fue normal. Hubo cosas positivas, como el partido frente a Portugal, detallitos ante los otros rivales, pero creo, Edu, que lo más grande fue lo que hicimos con la FM, con este equipo de trabajo maravilloso, Nicolás Samper, Sebastián Heredia, Guillo Arango, Carolina Castellanos, Johnny Bambino, Quique Piña, Jorge Eliezer, Jotas, perdónenme si se me borra así algún rápido, Edu, y sobre todo Ángel Julio, pero sobre todo Edu, porque eso que soñamos en el 2005, 2006, lo cumplimos, y vinimos a ser por primera vez y por muchos años la pareja que sea la pareja de la selección colombiana. Eso para mí fue extraordinario.
1: Los comentateros, ¿sabes? Que los quiero mucho. Yo quiero agradecerle a toda la gente, ¿verdad? O sea, a todo lo que usted menciona, los que nos acompañaron aquí en la FM en cada transmisión, en cada programa, que en este mes lo sacrificamos mucho por los partidos, pero la gente ahí con nosotros. Juan, y para mí este mundial también es especial. Muchos me han escrito que cómo me sentía narrando mi primer mundial con la selección, y no es así.
0: No, sí, soy
1: yo. Yo narré Rusia por el canal RCN. Pero este mundial sí fue especial.
0: Pero usted, ¿le hago un análisis rápido de eso?
1: Sí.
0: ¿Usted ya había relatado un mundial?
1: Sí.
0: ¿Con la selección?
1: Acá. Pues está muy presente con la selección.
0: Y la gente está sintiendo que está siendo el primero.
1: Exacto.
0: No olviden.
1: Ahí está.
0: No
1: olviden. Exacto. Entonces, pues, te iba a decir que este es el mundial listo, es el primero donde realmente siento que dimos un paso hacia adelante. Y yo sé que la gente que se burla de nosotros, porque es parte de las redes sociales, yo no lo tomo personal, y nos mandan los ratings. Y me entendés, y yo los entiendo. Nosotros queremos dar unos saltos de calidad, pues, también en televisión, porque la FM hoy podemos decirlo, hoy la FM tal vez es uno de los programas, si no el más de los más importantes del país. Y sé que en televisión todavía nos falta, sé que salen los reyes.
0: Pero ahí vamos, y digitalmente fuimos una locura.
1: Pero muchachos, nosotros veníamos aquí con un objetivo de nuevas audiencias, y nuestra compañía creció económicamente, nos fue muy bien en ventas en nuestra compañía, para
0: hay
1: decirlo.
0: Hay que agradecerle a Andrés equipo, Torres, Alejandro claro. Villalobos, al doctor Alarcón, a Brandy,
1: a todo nuestro equipo de ventas, los gerentes regionales, Don Enio, el doctor Matallana, todos que le metieron el alma, el doctor Hansen Cali, los gerentes de todas las regiones, Rodrigo Vázquez, que estuvimos con él en Cúcuta. Mira, crecimos en muchas cosas y en audiencias, porque hoy el mundo sí ha cambiado y queremos ser número unos en televisores, nosotros queremos crecer también. Tal vez dimos algunos pasitos en algunos partidos, en otros no tanto. Comimos unas derrotas porque no las comimos.
0: Ayer en la final, en solo digital, éramos 7 millones de colombianos.
1: 7 millones de personas, que si usted va y averigua cuánto es eso en puntos de rating, le da un montón, para que averigüen cuánto vale un punto de rating. ¿Cuántos son un punto de rating? ¿Cuántas personas son?
0: ¿Es menos de un millón o no?
1: Es mucho menos.
0: Imagínense.
1: Entonces hemos crecido. Y el mundo sí ha cambiado. No podemos creer que es que hoy en día todo el mundo ve televisión. No. Ayer había 7 millones de personas conectadas en TikTok, en YouTube, en la app del canal de RCN. Porque son audiencias. Pero sobre todo, Juan, nos deja la alegría de que la mayoría de esas personas que nos vieron, si para algunos se burlan de nosotros, las poquitas en televisión, pero para nosotros, las millones, la mayoría, ¿sabes qué nos decían, Juan? ¡Ey, qué buena transmisión!
0: Sí, total.
1: Eso es lo más lindo. Y agradecerle a toda la gente que dijo, ¿sabe qué? Me la juego por RCN. ¿Y sabe qué? Le quiero agradecer muy especialmente a los que en las redes sociales se atrevieron a decirlo. Porque estamos en un mundo donde una persona en su sano juicio no puede ver RCN. ¿Te acuerdas con ese cuento? Y muchos dijeron, yo sí. Y se la jugaron por nosotros. Gracias de corazón a todos. Y este mundial es especial para mí, Juan Felipe, sobre todo porque lo hice contigo. Sabes que te quiero bien. Nosotros peleamos, ¿eh? Aquí en el mundial peleamos.
0: Pues yo estuve tranquilo. Yo daba la espalda y me iba.
1: Sí, y yo también. Y peleamos. Y hoy un día no te venía, hablemos. Sí. Porque es así, esa es una relación.
0: La convivencia es así.
1: Pero este man sabe que lo adoro. Y para mí este mundial es especial. Y sí siento que dimos pasos adelante.
0: Totalmente.
1: Y ojalá que podamos ir llevando nuestras empresas a otro nivel, hermano. Porque la empresa lo merece. Nuestra, de Andrea Guerrero, todo se parten por nosotros. El doctor de Brigar, que está siempre enfrente.
0: Sí, me faltaron dos nombres muy importantes: Carlitos Ramírez, Sebastián Rueda. nuestros productores, no, Mauricio Muñoz.
1: No, digo Daniela
0: Duarte. Mauricio Osorio Muñoz, Daniela Duarte,
1: Carolina Castellanos de aquí para allá.
0: Y Andrea Guerrero, que es nuestra jefe, pero es nuestra amiga, nuestra hermana.
1: Cómo se la juega por nosotros.
0: Gracias. Y al profesor Carlos Antonio Vélez. Yo sé que divide, yo sé que a algunos no les gusta, pero se los puedo decir, no por quedar bien con él, porque no tengo por qué hacerlo. Es lo que siento. Es el mejor analista de la historia de nuestro país. Y hay que seguir sus pasos.
1: Final que hicimos ayer con Carlos.
0: Hay cosas que seguramente yo no haré como él. Hay otras que yo quiero hacer como él. Él es él, yo soy yo. Porque, y hablo de mí porque yo soy el analista, Edu es el relator, pero definitivamente fue un lujo sentarnos en un estadio, en un pupitre de un estadio, a comentar fútbol con el mejor analista de este país.
1: Seguro.
0: Ahora, la posta.
1: Y lo queremos nuestro.
0: Nos queda nosotros la posta. Yo no sé qué va a hacer Carlos, no sé qué va a pasar con Carlos de aquí en adelante, si él va a seguir, ojalá, con nosotros y tal. Pero, Edu, ayer nos lo dijo en el estadio. Nos lo dijo.
1: Sí.
0: Siguen ustedes.
1: Y aquí vamos. Y seguimos gracias a ustedes. Perdonen nuestros errores, gracias por criticarnos, por corregirnos.
0: Sí, es que esto no se trata que estén de acuerdo con nosotros, se trata es que nos respetemos.
1: Y yo y nosotros también nos equivocamos, a veces nos dicen, esa saludadera. Hay gente que le encanta que la saluden, intentamos bajarle en algunos partidos.
0: Y las paramos bolas, lo analizamos después de los partidos decimos, venga Edu, ¿será que exageramos? ¿Será
1: la gente no está vamos a hacerlo así, vamos a hacerlo solamente en el break.
0: Exacto.
1: Porque nosotros nos gusta que nos critiquen, queremos ser los mejores, nosotros queremos ser número uno. Pero lo necesitamos ustedes y les agradecemos de corazón.
0: Bien.
1: Bueno, vamos. Juan Felipe, es que hay tanto por decir, porque la verdad estoy muy agradecido.
0: Igualmente.
1: Ha sido un gran mundial. Te quiero mucho, Juan Felipe, y a toda la gente. Un abrazo. Ya camino a casa. Extraño a mi familia, a todos, mi novia, a todos.
0: Bueno, pero mañana nos vemos desde Colombia porque esto no para. Chao.
1: Mañana nos vemos.

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13: Soy Daniel Jerez. En medio de la polémica que se ha generado por cuenta de la posesión del nuevo presidente de la República, Abelardo de la Espriella, en el Congreso de la República habría mayorías para que las plenarias de Senado y Cámara autoricen que dicha posesión sea en una guarnición militar.
14: Soy Valesca Alvarado. Desde Ciudad Bolívar, el presidente Gustavo Petro reconoció que hay brechas de desigualdad en Bogotá y que la ciudad ha crecido durante su gestión. El presidente aseguró que este es su último discurso público por ahora, a la vez que lanzó duras puyas al nuevo gobierno de Abelardo de la Espriella, diciendo que se le abrió la puerta al fascismo real en Colombia.
15: Soy Jairo Pérez desde Montería. A raíz de los daños ocasionados por un vendaval dentro de las instalaciones del Hospital San Diego del municipio de Cereté, el equipo médico continúa operando bajo un estricto plan de contingencia para garantizar la atención a la comunidad.
16: Soy Pepe Morón desde la Sala Internacional. El nuevo primer ministro británico, Andy Burman, subrayó su compromiso con la defensa y la seguridad. Esto en su primera conversación telefónica el día lunes con el presidente de Estados Unidos, Donald Trump, y según lo informó el portavoz del líder laboralista.
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19: ¿Cómo, perdón, Marquitos? Empezamos la FM Más Fútbol, 2:01. Aquí estamos en este postmundial, luego de la hora de Eduardo Luis y Juan Felipe, que ya están de regreso a Colombia. Y nosotros, pues, nos sumamos a la FM Más Fútbol, 2:01. ¿Qué más? ¿Cómo les ha ido? Nico, Guillo, ¿qué más? ¿Cómo va todo?
20: ¿Qué ha pasado? ¿Cómo va?
19: ¿Bien y usted?
20: Bien, ¿qué ha habido?
19: ¿Cómo va todo?
20: Aquí aguantando lluvia, pero bien, de resto bien.
19: ¿Cómo lo recibió España campeón, Nicolás?
20: Pues sabe que, yo no sé, es que hay algo que, ¿Cómo le digo yo? Es que si uno empieza a revisar, que de pronto la gente dice, pero es que pero a mí me importa un carajo. Yo empiezo a mirar como qué me dejan ciertos equipos, ¿no? Cada vez que hay un mundial, o qué uh-huh. cosas puedo rescatar de, o qué muestras futbolísticas puedo rescatar, ¿me entiende? O con qué me sentí identificado. Yo creo que es un ejercicio que todo el mundo tiene que hacer, más allá de alabar al campeón. A mí me tocó hacer sí. muchos partidos de España en general. A mí me tocó hacer España-Cabo Verde, me tocó hacer España-Uruguay.
9: España-Austria nos tocó, ¿no?
20: Me tocó hacer España-Austria, me tocó... Bueno, digamos que la campaña de España, de Francia-España, yo seguí bastante la campaña de España. Bueno, ayer hicimos la final. Póngale que hice 5 o 6 partidos de 8. Y había algo que... O sea, España es un muy buen equipo. Juega muy bien, entiende lo que tiene que hacer, es muy correcto en cada uno de sus movimientos, lo hace bien, puede aniquilar al rival, pero no es lo suficientemente contundente como para liquidarlo, porque tampoco es que necesite llenarlo de goles, porque sabe que con 1-0 le basta y le sobra. Pero en cuanto a diversión, es un equipo que a mí no me divierte, desafortunadamente. A mí no.
19: ¿A diferencia del 2010?
20: A diferencia del 2010, por ejemplo. El del 2010 me parece que, si usted recuerda, el partido contra Paraguay es un partido sí. en donde esa España está en jaque y le cuesta mucho trabajo. Casillas termina siendo figura con el penalti de Tacuara Cardoso. No, este España a mí no... E insisto, valoro un montón todo lo que han hecho, todo lo que han ganado, porque es que ir en contra de esos de necios. Pero en cuanto a muestra futbolística que yo diga, ay, cómo me gustó esta España, nah.
19: Pues sí, la verdad, le voy a decir a sus nietos, oiga, el España del 2026.
20: Exacto, no. Sí,
9: pero Sebas y Nicolás, el 2010 también era un equipo que ganaba con lo justo,
20: pero era distinto, Guicho.
19: Pero jugaba mejor, o sea, jugaba sí. más,
9: pues tenía más
20: era
9: figuras,
20: un poquito más vistoso,
9: tenía es, más figuras, tenía puntos más altos, es que, tal vez, pero
20: esa es mi discusión,
9: pero era un juego también, ¿no? Así,
20: pero era más vistoso, un poquito más vistoso.
9: Bueno, bueno, también sí era más mediático trabajo. Lo que dice Sebastián.
19: Más
9: porque
19: mediático.
9: Porque
19: ¿no?
9: es que era el Barcelona de Pep Guardiola. Entonces claro. era.
19: Y el Real Madrid de Mourinho.
9: Claro. Sí, era Villa, era Sergio Ramos. No, ojito, ¿no? Iniesta, estaba Xavi, es Xavi Alonso. Sí. ¿No? Pero este me parece que es más equipo. El otro era.
20: Total, este es un equipo
9: más cohesionado.
20: Que eso es lo que a veces como que me disgusta. Como que siento, usted ha visto. Hay un documental, es que qué pena, los voy a meter en una vaina, que creo que yo solamente, es la única persona que se ha visto esa pendeja, he sido yo. Y es una vaina que se llama Koyaanisqatsi, que es un documental, yo me acuerdo quién lo hace, y el documental muestra como los temores del ser humano frente al futuro. Y todo el documental son 3 horas, en donde sale la gente como, todo en cámara rápida, ¿no? La gente pasando por escaleras eléctricas, una fábrica haciendo salchichas, o sea, como los procesos industriales a una altísima velocidad. Ese es el sabor
9: de la fábrica, ¿no?
20: Ese es el sabor bueno. que a mí me deja esta España, como un equipo, ¿cómo llamarlo? Muy lleno de colorantes.
9: ¿Pero no sufrió más la España en el 2010 para ganar ese mundial que esta?
20: Total, para mí sí. Por eso me gustaba más la otra
9: Esta
20: España.
9: Esta fue más autosuficiente.
20: Me gusta más humana, menos robótica.
9: Ah, bueno.
20: A eso es a lo que voy. Me gusta más lo humano que lo robótico.
9: Ayer le pasó ese balón por la cara. O sea, como le gusta a usted, le restregó el balón.
20: Se
9: a Argentina. Le untó el
19: como
9: balón.
19: Como le gusta, Nicolás, sí. Se
9: la
19: untaron.
9: O sea, la verdad es que usted ve las estadísticas y eso es dramático. O sea, en Argentina deben sí. estar hoy, Dios mío.
20: Fue un baile.
9: Fue un baile que no se reflejó en el marcador, pero realmente, o sea, era un partido para un 4-5-0 facilito, si no es por el Dibu Martínez. O sea,
19: bueno.
9: O sea, la estadística es clara y contundente.
19: Sí, es dura. Como, es que creo que eran 20 remates contra uno, si no estoy mal, sí. una cosa así. O,
9: bueno. No hubo remates directos.
19: Bambino, no, ¿qué más? Bambino.
21: Un abrazo, saludo especial igualmente a todos los...
19: ¿Cómo le ha ido? ¿Cómo va todo? Bueno, usted, su concepto bien. De este España campeón.
21: Me parece, yo nunca había visto una final, la verdad, tan dominada por un equipo sobre otro. Nicolás, que lleva tanta estadística. Bueno, también Guillo, sé que tenemos todos con estadísticas, porque Guillo tiene una memoria. Pero mire, yo recordando las finales, muchachos, vi por allá, recordé la de Alemania-Argentina 1990. Y yo recuerdo que solamente Argentina hizo un remate a la puerta, uno, en esa final. Lo de ayer, yo creo que superó lo de esa final. Es que fue increíble lo de Argentina ayer, fue dominado. O sea, ayer, la verdad, para mirar este Mundial, se me pareció a Paraguay tanto que criticamos. Hace Paraguay frente a Alemania, ese fue el equipo que yo vi.
19: Es que, Bamino, ayer, esta mañana estaba viendo un par de tertulias de radios y de televisión argentina y no me acuerdo quién dijo, es que este Argentina ayer perdía con cualquiera. Se presentará contra Inglaterra, hasta con el Egipto, que al que le ganó, hasta con Suiza, decía, es que no me acuerdo quién fue, no me acuerdo si fue Fabián Godoy o, bueno, uno de ellos de DirecTV decía, el Argentina de ayer... Por cómo se presentó, por lo que sucedió en el partido, por cómo llegó, perdía con cualquiera, Bambino.
21: Es que estaba mirando que Argentina de alguna manera tenía una... A ver, dentro de ese cuadro de competencias, el cuadrito ese que sacamos, que justamente decíamos que Colombia podría ir con Argentina, mire, ahí mirando los clasificados, Argentina evadió, porque era Portugal... Cierto, evadió a Colombia, si se quiere también, mire que con Colombia también lo evadió, Argentina, Portugal era la otra llave, y Uruguay, se me queda la de Uruguay. O sea, mirando el camino dentro de los posibles rivales, Uruguay, Portugal, luego Colombia. Todo eso lo evadió Argentina, hasta que ayer hubo un equipo que lo miró frente a frente. Lo más que frente a Inglaterra, cuando Inglaterra lo miró frente a frente, le puso el primero. Pero no quiso seguir atacando.
9: ¿Cómo?
21: Recurso, diría uno, defensivo total. Y le entregó todo el campo a Argentina y lo aprovechó, obviamente, para pasarle 2-1. Pero ayer, que España lo miró, que lo dominó, lo hizo ver muy mal y fue, creo que, justo merecido campeón mundial.
19: Sí, bueno, otros premios, Nico, Unai Simón, que recibe solo un gol, creo que esa es la realidad.
20: Es el premio, ese decía, premio es más falso que un dólar azul, perdóneme.
19: No, hombre, pero sí. Si te vayas invictos.
20: No, pero ¿por qué? Porque
19: ¿en 8 partidos?
20: Unai Simón le tiene que dar todos los premios del Mundial a Laporte y a Cubarsí. O sea, le tiene que dar todo el dinero de viáticos a Unai Simón. Cada vez que atacaron...
19: Yo sé que a usted no le gusta mucho de Unai Simón, pero me cada parece vez que atacaron, un poco injusto no, con el no, nombre del Bilbao.
9: Pero no es mal arquero.
21: No, me parece, estoy de acuerdo, ¿sabes qué?
20: Compro otro
21: voy a comprar ese etiquete de compañía. Voy a tomar,
20: bien.
21: Voy a comprar el etiquete con Nicolás. ¿Sabe por qué? Porque es que el arquero debe ser el que se exigió, o sea, claro. El que voló la tapada, 3 penas máximas, algo, pero es que fue un solo gol en contra, pero poco exigido, empezando ayer en la final.
20: No, y Bambino, no, y cada vez que lo exigieron, cada vez que exigieron a Unai Simón, era un desastre, pero de verdad, o sea, con el balón en los pies, puso en riesgo varias veces a la defensa española. Con atajadas y eso, eran súper poco ortodoxas,
19: como si fuera
20: para mí,
19: Fabián Eulín Carabalí.
20: Le digo, para mí, de los arqueros campeones del mundo, que ha habido arqueros campeones del mundo, unos monstruos, pues Dinosov, Bodo Ilgner, o sea, podemos hacer Neri Pumpido, Dibu Martínez, si quiere.
21: El mismo Manuel Neuer ganó el guante de oro.
20: Para mí, sí. De los campeones del mundo históricos, yo le diría que los peores arqueros que tuvieron influencia fueron Félix en el 70 y Unai Simón. Para mí es un
9: Bartés,
20: arquero.
9: Bartés lo mete ahí también.
20: No, pero Bartés atajó buenas vainas en el 98. Atajó muy buenas, sí. Pero para mí es de los más flojos arqueros de un campeonato.
19: ¿Saben qué es la sensación? Que de 8 partidos saca 7 veces la valla invicta de Guillo, algo tiene.
9: Claro, no, es que si usted va a los fríos números, pues él tiene que estar evidentemente ahí, al menos en el top 3. Y le digo a quién también, Camilo Vargas. Porque Camilo Vargas también recibió solamente un gol en la competencia.
20: Sí,
9: y estoy seguro que tuvo más atajadas que Unai Simón. Pero estoy segurísimo, sin tener aquí el número aquí dentro de la estadística. Pero yo estoy seguro que el premio también lo dan. Es para el arquero que está ahí en la ceremonia de premiación.
20: Yo también.
9: Es por eso.
20: Eso también, no se lo dan a ningún otro
9: porque
20: arquero.
9: Ellos hacen un balance. De hecho, hay un patrocinador que da como el top de los arqueros de más atajadas del Mundial, y ahí no aparecía Unai Simón. Creo que estaba Bocinha, estaba
20: en
9: Orlando
20: Pasí,
9: Gil.
20: Debía estar.
9: Estaba en Pasí. Estaba Orlando Gil, creo que liderando.
20: Orlando Gil, por ejemplo.
9: En ese orden de ideas, el premio del mejor guardameta debe ser al arquero de más atajadas de la Copa del Mundo.
20: De acuerdo.
9: Me claro. parece a mí.
19: Mire, bueno, pero vea, aquí me dice Carlos Ramírez.
21: Ayer inclusive lo superaba Dibu Martínez.
20: Sí, de acuerdo.
19: Me fui a ver las calificaciones y la estadística de Portugal-España y la figura del partido fue Unai Simón, 8.4.
9: Ese día sí atajó bien. El primer tiempo, la verdad, fue muy parejo. Yo creo que ese fue el primer tiempo más complicado, el partido más complicado para España fue contra Portugal, el primer tiempo, porque el segundo sí ya España hay un repaso, pero ahí lo exigió Portugal. A Unai Simón.
19: Yo creo que Nicolás le prestó una plata a Unai Simón y no le ha pagado.
9: Yo lo que no estoy de acuerdo exacto con Nicolás es que sea un mal arquero. A mí me pareció un arquero bueno.
19: A mí no me parece,
9: pero no es un arquero top.
20: Un arquero cualquier
9: no, no, no,
20: cosa.
9: Arquero top.
20: O sea, España ha tenido mejores arqueros, miles de mejores arqueros.
19: Usted prefería a David Raya. Obvio, claro.
20: Mire, yo, García y Raya, pero son 60.000 veces mejores que Unai Simón. 60.000, pero sin equivocarme. Y en la historia del fútbol español, Iríbar, Casillas, esos arqueros son superiorísimos a Unai Simón, que quedó campeón del mundo, maravilloso. Pero a mí realmente como arquero, pues no es lo que más me gusta, pues de verdad. Es como un Zubizarreta.
19: Sí, ¿no le gustaba Andoni Zubizarreta?
21: O sea, la estadística y el cero. Número.
9: Y era un arquero raro, ¿sabes?
20: Cero. No, Zubizarreta, o sea, Zubizarreta, por ejemplo, como arquero, él tuvo la fortuna de estar en dos muy buenos equipos, el Athletic Club de los 80s y el Barcelona de Cruyff, que era una defensa también maravillosa.
19: Y en la selección española también, ¿no?
20: Y en
19: mucho
20: la selección
19: fue el arquero
20: española.
19: De la selección española.
20: Nunca hizo una tajada Zubizarreta en donde usted dijera, este tipo salvó a España de la hecatombe.
9: Oye, mire,
20: nunca.
9: Está
20: Unai Simón.
19: Bueno, pero
20: en
19: se
20: este
19: está
20: mundial.
19: Hablando como si fuera Rustuk Rekber, Unai Simón y pues...
20: No, Rustuk Rekber fue figura con Turquía en el Mundial 2002.
19: Pero en el Barcelona después ya nos dimos cuenta que habían sido cuatro partidos
21: Simón
19: buenos.
21: No, Simón es campeón. Lo que pasa es que la estadística, claro, dice apenas un gol. El tema es la exigencia, o sea, usted empieza a mirar números con exigencia. Tantos remates que lanzaron los rivales y X remates que tapó el arquero. Y la verdad se queda bajito en este Mundial, pues para ser el arquero del Mundial tampoco.
9: Mire, los arqueros con más atajadas, ahora también hay que ver cuántos goles recibieron, ¿no? El arquero con más atajadas del Mundial, Orlando Gil, 23, de Paraguay. El 2, Eloy Rum de Curazao con 20.
20: Sí, le fue muy contra Ecuador.
9: Contra Ecuador sacó la mayoría, pero contra Alemania contra recibió 7.
19: Sacó de todo.
9: Gregor Kobel de Suiza, arquerazo, 20 atajadas.
20: Sí, estuvo bien.
9: Dibu Martínez, 20. Diego Costa de Portugal, arquerazo.
20: Uy, tuvo un gran Mundial y yo no le tenía fe. Y tuvo un gran
19: Mundial. Muy bien contra Colombia.
9: Bocinha, 18 de Cabo Verde. Alouaiz de Arabia Saudita tuvo buen Mundial, 16. Sí. Verbruggen de Países Bajos, que tuvo la mejor atajada del Mundial contra Marruecos.
20: Contra Marruecos.
9: 16. Nyland de Noruega, 16. Y Beiraván de Irán, 15.
20: Beiraván es el una top atajada 10. Increíble sobre la línea de gol, sí.
9: Mire que Camilo Vargas solamente tuvo 6.
20: Mire.
9: 6 atajadas. Es que la defensa de Colombia funciona muy bien.
21: Mire que
19: también
21: no
19: estaba viendo España-Francia.
21: En los 10.
20: No.
21: Orlando Gil, Rum, Kobel, Dibu Martínez, Diego Costa, Bocinha, pero no aparece.
20: No lo exigieron, es que fue mérito
19: estaba
20: de la defensa,
19: viendo,
20: del esquema.
19: Estaba viendo también España-Francia, España 2, Francia 0, y la figura del partido, según las aplicaciones, Unai Simón, 8.2.
20: Es que yo no le creo a las aplicaciones.
9: Uy, pero ahí sí yo, que es que nada más tuvo una de Mbappé.
20: Yo he visto unas cosas de las aplicaciones que a mí me das risa, en serio. O sea, que yo digo, alguien quiere, está torpedeando esto. Cuando veo ciertas calificaciones de las aplicaciones, no, figura 8-8, y uno dice, pero hermano, este tipo no vio media en el campo. Y bueno, yo insisto, para mí, de los arqueros más flojitos de que ha tenido España en los últimos tiempos, puso en varias, en mucho riesgo a su defensa cuando medianamente lograron atacar a los españoles. El mérito es de Laporte y de Cubarsí.
9: Oiga, acaba de salir el ranking FIFA.
20: ¿Cómo quedó?
9: Colombia subió 2 puestos, está puesto 11.
20: Oiga, muy bien.
9: Sí, puesto 11. España, obviamente, número 1, subió una posición. Bajo Argentina, puesto 2. Puesto 3, Francia. Cuarto, Inglaterra. Quinto, Brasil, subió un puesto. Curioso.
20: Curioso, ¿no?
9: Sexto, Marruecos, imagínese. Séptimo, Portugal. Octavo, Bélgica. Noveno, Países Bajos. Décimo, México, subió 4 posiciones México. Bella. Y puesto 11, Colombia. Bajó Alemania 2 puestos, bajó Croacia 2 puestos. Suiza puesto 14, subió 5 posiciones. Italia puesto 15, bajó 3 puestos. Ahí está. Y Uruguay bajó 4 puestos, está en el puesto 20.
20: Pickford tuvo mejor mundial que Unai Simón.
9: Pickford tuvo 15 atajadas, puesto 12.
20: Okay. No lo pongo en duda.
19: Ahí está. Ojalá le pague Unai Simón la plata que le dé Nicolás.
9: No lo ponga en duda.
19: Oiga, vea que ayer estamos para empezar a hablar de temas un poco más hartos, yo creo. Porque uno, pues bueno, primero, ayer hablábamos en la premiación y estaba justamente leyendo de Athletic que no estaba Šeferin.
20: Sí.
19: Dice hoy de Athletic, el presidente de la UEFA, Alexander Šeferin, se ausentó de la final de la Copa del Mundo del domingo en protesta por la gestión de la FIFA de la suspensión de Folarin Balogun, entre otros desacuerdos con el organismo rector del fútbol global. Junto con el resto del Consejo de la FIFA, el jefe del fútbol europeo asistió al partido inaugural del torneo en Ciudad de México y había planeado asistir también a la final de España-Argentina, pero el esloveno cambió de opinión después de que el comité disciplinario de la FIFA suspendiera la sanción de un partido que el delantero estadounidense Balogun recibió por una tarjeta roja en el partido de octavos de final contra Bosnia y contra Bosnia-Herzegovina el 2 de julio. Entonces ahí está ya. Y mientras eso pasa con Šeferin, el amigo Domínguez, presidente de la Conmebol Bambino, confirmó que el próximo mundial va a ser con 64 equipos.
21: No, sí, está leyendo 64.
19: Qué locura.
21: Pero por lo que también estaba leyendo, cambia un poquitico el sistema de clasificación en primera ronda. O sea, ya no vamos a tener terceros, sino que son primeros y segundos por grupo. Es lo que va a cambiar. O sea, ya no hay terceros. Por lo menos cambian eso. Pero la pregunta que viene, y no la leía y no explican, es el tema de la eliminatoria suramericana.
20: Claro.
9: Eso va a volverse una Nations League ya, o sea. Ahí van a dar es un trofeo, me imagino.
20: Eso ya va a perder validez.
9: Ya irá a Venezuela, me imagino.
20: Supongo, irán ya, todos.
9: Irán todos.
20: ¿Para que quepan 64?
9: Y ya no será álbum, pues, será Biblia mundialista.
19: No, imagínese eso. No, o sea, ¿son qué?
21: Y lo otro es que si por aquí hay partidos, Paraguay, Uruguay, Argentina clasificarían de manera directa al mundial también.
20: También.
9: No, pues es que claro, sería lo más justo.
21: Es que harían 7 cupos y son los 7 de Sudamérica que restan. No, de hecho, no hay eliminatoria. Sería lo que viene.
19: No, pues la eliminatoria ya es fogueo.
20: Sí, claro.
19: Porque si teníamos 6 cupos y medio y van 3. O sea, solo uno de los 10 países va al repechaje, que será el último.
20: Es una vergüenza. No, es una vergüenza.
19: Pues creo, ¿no?
9: Le canto que la gran mayoría de esos cupos que van, sí, de esos 20 adicionales, ¿cuántos son? No, ver si como.
20: Sí, póngale, si van 48.
9: Sí.
20: En este mundial serían
19: 18.
20: 18.
19: No, mentiras, 16.
9: Entonces, imagínese.
20: 16, tiene toda la razón.
9: Entonces, en esos cupos adicionales, póngale mínimo unos 8 o 10 son para África.
20: Claro.
9: Y Europa va a decir, bueno, ¿y nosotros qué? Esta vez nosotros nos quedamos con varios cupos por fuera porque se los repartieron entre CONCACAF y África y Asia.
20: Sí.
9: Entonces, Europa va a querer más cupos. Porque es que Europa sí tuvo una eliminatoria casi que igual de compleja.
20: Igualitica la de siempre, sí.
9: Donde se quedaron equipos como Dinamarca, como Italia, que le darían un real sin mayor competitividad al torneo. Entonces yo creo que aquí UEFA va a alzar la mano.
20: Pero seguramente con esa pelea que habla Sebas de UEFA versus FIFA, obviamente esa es la manera de que Infantino en el 2027 lo relijan, dándole cupos a una cantidad de países que no tienen voz hoy.
19: Sí, increíble. Pero mire, dice Nahuel Lanzón, que él está como muy metido en todo ese tema de políticas, que UEFA y la AFC, que es la Confederación Asiática de Fútbol, no están de acuerdo con el Mundial de 64 equipos. Eso va a ser un lleve y traiga, Dios mío, pero bravo.
9: Pero si Domínguez entonces, pone eso es porque ya ayer se ve que le prometieron, después de unos drinks ahí en Nueva York, me imagino, en Manhattan, le dijeron, usted fresco que hay 64 equipos. Y además
19: allá,
9: yo estoy
19: Italia,
9: seguro...
19: creo uno que clasifica, ¿o no?
9: Y además estoy seguro que eso no va a ser un solo partido en Paraguay ni un solo partido en Argentina. Eso va a ser todo... Esos grupos
20: después acomodan eso para que no, pues que mucho viaje, hagamos, yo pensaba lo mismo, va a ser sede de grupo un país.
9: Exacto.
20: No, grupo A, locura. Argentina, tal.
9: Eso va a ser así.
20: Ahí juegan. Grupo B, Uruguay,
19: Es una locura.
20: Pero así va a ser. Estos tipos no tienen
21: sedes.
20: Claro.
19: Porque lo que han dicho era que era el partido inaugural en Paraguay, en Uruguay y en Argentina. Un partido a cada país y listo, y ahí se iban para Europa. Pero es que por competencia la misma selección no podría aceptar eso. Porque ¿cómo cambia de horario 8 horas en 3 días de competencia?
9: Claro, pero
20: ¿usted cree que les importa? ¿Usted cree que les importa?
9: Igual, acuérdese que en los primeros partidos de este Mundial, por ejemplo, había casi que 100.

0: tres sedes, pues también marcando una pauta, tres sedes, pero ojo, en Norteamérica, porque México también hace parte de Norteamérica. Claro. México, Canadá y Estados Unidos. Ahora serían tres continentes: Europa, América
1: y África.
0: Y África.
1: Claro,
0: con Marruecos.
1: Claro, es una locura, eso es absurdo. Pero no, pues el hambre de estos sujetos no la para nada. O sea, hay que servirles un plato bienestarina así a ver si se les quita el hambre.
2: Yo creo que Infantino está cavando su propia tumba diplomática, digámoslo así, con todo este tipo de decisiones. Y yo creo que en algún momento, espero yo, eso es más un anhelo, van a ponerle un tate quieto, porque él lo está haciendo de a pocos con sus decisiones, sobre todo lo de Balogún. Ahí empezó.
1: Ahí el tipo ya
2: empezó a acabar su tumba diplomática y en su carrera futbolística, me parece a mí.
3: No, es que nos está haciendo extrañar. Ya nos hizo extrañar a Blatter y ahora nos está haciendo ver a Schäferin como un tipo.
2: No, pues es que sí, Schäferin tampoco como es un que prócer, sea
1: como un prócer, sí, imagínese.
0: Sí. Sí.
3: Bueno, ahí está entonces, 64 equipos y Schäferin anunció que pues no iba a estar en la premiación en desacuerdo con lo que pasó con Balogun. Y no sé si vieron, creo que son dos medios en España, El Mundo y creo que es ABC, no me acuerdo, Nico, no sé si vio las portadas.
1: No, ¿qué pasó?
3: Sacaron las portadas de sus tabloides, pues.
1: Sí.
3: La foto de los campeones y recortaron a Trump. Es que ayer ni siquiera Infantino fue capaz de mover a Trump.
0: Es que claro, sí,
2: qué momento incómodo, ¿no?
0: Medio lo movieron, sí, medio.
2: Qué momento incómodo, sobre todo para Infantino. Infantino no sabía qué hacer, porque también iba a quedar en la mitad de la foto, todo por sacar a Trump.
3: Claro.
2: Como que como venga.
3: Parecía el meme de Trump en Mi Pobre Angelito, que empieza a moverse de lado a lado.
1: Sí.
3: Ahí al lado de... No, Trump, hermano, quítate, que nadie te quiere.
1: A mí me acordó de un comercial que como de los 80s, 90s, que era un comercial de una marca de ropa que ya no existe, que se llamaba Jeans and Jackets. Y
3: claro,
1: y entonces era como una gente así parada, digamos, como vestida con jeans and jackets. Era un comercial un poquito también harto. Ese comercial no se podría hacer hoy. Entonces era una gente, eran cuatro personas, y llegaba una a la foto que no estaba vestida de jeans and jackets. Entonces decían, córrete un poquito más para la derecha, un poquito más, hasta que lo sacan de cuadro y ahí toman la foto. Eso, ayer a mí me acordó eso, lo de Trump. Y Merino hizo el bailecito de los puños de Trump al lado de Trump, ¿se dieron cuenta?
3: Sí.
1: El tipo sí, empieza a mover así los puñitos, así como los movía Trump. Ahí al ladito
3: del Romero. Y el Cuti Romero no le dio la mano, ¿vieron?
1: No le dio la mano.
2: No.
3: Bien el Cuti. Ahí plantándose. Bueno, hacemos una pausa, la primera de esta hora.
0: Lo otro es que cuando, para ir a la pausa, cuando Trump salió, yo vi que él aplaudía, porque el estadio, pero el estadio estaba aplaudiendo o estaba chiflando a Trump.
3: No, lo estaban chiflando. Carolina nos dijo que lo estaban, pero mega chiflando.
2: Es que se juntaron Infantino y Trump, entonces la rechifla fue enorme.
1: Universal.
3: ¿Cuál era más chiflado del otro? Sí. Bueno, una pausa, ya seguimos
1: chiflado
3: aquí en
1: todos los sentidos.
3: Más fútbol.
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10: Bueno, seguimos aquí en la FM Más Fútbol, 2:31 de la tarde, lunes festivo, y terminó el Mundial, España ya es campeón. Ayer tuvimos la transmisión, el cubrimiento de los 104 partidos, 64 partidos se escucharon por la FM, un cubrimiento total de lo que sucedió en Estados Unidos, México y Canadá. Nos metemos en fútbol colombiano ya, esto es aterrizando de una vez de barriga, un poco complejo el tema, pero ni modo, ya el martes América juega por Copa, el jueves por Copa Betplay, el jueves Santa Fe juega por Copa contra Suramericana. Caracas, ¿no? Y ya el viernes arranca esto, señor.
11: Local. Contra Caracas juega, ¿no,
10: contra
11: Sebas?
10: Contra Caracas, sí, señor, ya vamos a hablar de eso. Pero el sábado pasó como muy de agache el cumpleaños de Millonarios. Obviamente estábamos muy metidos en el tercer y cuarto puesto y en la previa de la final. Pero Millonarios celebró su cumpleaños número 80 en el Campín, en la noche embajadora contra Colo-Colo, y perdió. Pero más allá de eso, Guillo, ¿qué noticias hay de Millonarios? Para que hablemos un poquito de Millonarios, de lo que va a hacer esta semana, porque yo sí vi el partido y yo sí quedo un poquito preocupado. O sea, más allá de que está arrancando el equipo, que hay que falta algunos nombres, que hay que... Pero yo vi más de lo mismo. Y ahorita Bambino, para que me hable de Andrés Rojas, porque se mandó una.
12: Una de aquellas. Bueno, sí. ¿Qué pasa con Millonarios? Millonarios, sí, la verdad... Pues deja siempre algunas dudas, ¿no? Desde lo futbolístico en el partido ante Colo-Colo, que se vio mucho mejor. Arturo Vidal a sus casi ya 40 años fue la figura y jugando de central, imagínese.
13: Tipo la tiene clarísima, ¿no? Clarísimo. Para jugar fútbol,
12: sí,
13: impresionante.
12: Desde atrás. Tal vez, ¿qué fue mejor? ¿El primer tiempo de Millonarios o el segundo?
13: Yo le diría que ninguno. Fue mejor, yo creo que ninguno. Fue bastante flojo lo de Millonarios.
10: El remate del primer tiempo. Donde sí. Tuvo un par de llegadas de Daniel Ruiz, un par de llegadas del Tugu Contreras, pero
13: no pues mucho más,
10: ha sido vistoso,
13: no, flojísimo, poquito, la verdad. Flojísimo lo de Millonarios.
12: Sí, la verdad, muy flojo lo de Millonarios. Aquí sí ya toda es la responsabilidad en adelante del técnico. Ya no hay más excusas, que fue lo que armó Hernán Torres y demás, sino simplemente ya el técnico se le dieron las herramientas que él pidió, jugadores que el club fue a buscar, no son jugadores que hayan ofrecido empresarios, sino, por ejemplo, Burray, arquero que el técnico pidió. De hecho, Marchiori estaba arreglado y todo. Y el técnico dijo, bueno, entre Burray y Marchiori...
13: Me quedo con Burray, que lo conozco.
12: Me quedo con Burray, aunque pues Marchiori era el que más le gustaba la dirección deportiva del club. Lo de Marchiori pues se fue dañando porque como Montero se terminó yendo a Boca y Vélez no quería desprenderse de sus dos arqueros. Entonces, pues Burray igual le gustaba mucho más a Fabián Bustos. Jomier Guerrero, pues fueron a buscarlo desde hace 3 meses. Lo de Chaverra ni se diga, era un jugador que también gustaba. En fin, bueno, ahí... Yo creo que son alternativas que estaba buscando la dirigencia y el cuerpo técnico, así que no hay excusas. El caso del defensor central, la prioridad es Steven Barreiro. Uh-huh. Ese es el jugador con el cual están hablando, jugador veterano, 32 años, pero no me parece un jugador
13: tampoco tan veterano,
12: tan grande,
13: ¿no?
12: Como muchos por ahí he visto en redes que respondieron al Trino, donde yo puse la noticia,
13: sí,
12: que no, que ya es muy grande, es un jugador veterano para el fútbol, 32, es un jugador con experiencia, pero no es un jugador que esté cerrando su carrera.
13: No tiene 38 años, pues, no tiene
12: 6
13: tiempo.
12: Campañas consecutivas en León, fue compañero de James Rodríguez. Sí. ¿Qué pasa? Obviamente los números no son fáciles de alcanzar, tiene alguna posibilidad en México y en Estados Unidos. Millonarios está intentando alcanzar esos números del jugador, a él le llama la atención el proyecto, también le llama la atención poder regresar al fútbol colombiano y llegar a Millonarios. Él es central por derecha, pero puede también cumplir el rol de central por izquierda. A él lo quieren es para que sea titular, ya sea al lado de Jorge Arias o al lado de Ginás.
13: Claro.
12: Pero él llega a ser titular.
10: ¿Y sabe qué? Que yo creo que puede ser una de las razones por las cuales Fabián Bustos lo está pidiendo. Durante mucho tiempo, León jugó con línea de tres, en la que
13: sí, señor,
10: porque Barreiro cierto. Alcanzó a jugar con Tecillo. Y ahí jugaban con línea de tres. Jugaban Barreiro, Tecillo, no me acuerdo el otro, y Jairo Moreno era el extremo por izquierda.
13: Tiene toda la razón en ese detalle.
10: Entonces, quizá de pronto también con esa memoria táctica, y yo creo... Visto lo visto el sábado, yo creo que Bustos va a seguir insistiendo con sus tres centrales. Más allá de que el sábado jugó pues con Ginás y con Arias, pero yo creo que Bustos va a seguir insistiendo con eso de tres centrales.
14: Sebas, lo que todo el mundo pregunta, obviamente, pues los exteriores a Millonarios, ¿no crees? Es una noticia del fútbol colombiano. ¿Y Falcao qué? ¿Vuelve, no vuelve? ¿Definitivamente se queda por fuera de Millonarios? ¿Qué hay del tema Falcao?
12: No.
10: Pues el presidente Camacho dijo que no, que por temas fiscales no.
13: Sí, no.
12: No, está prácticamente descartado que regrese a Millonarios y de hecho por eso Millonarios trae a Andrei Estupiñán, no como reemplazo de Falcao, no, sino porque como se fueron 3 delanteros, entonces no tenían suplente de Contreras ni de Leo Castro, que entre otras tuvo una molestia muscular y muchos especularon por eso, que si se iba a ir.
10: Yo eso le iba a preguntar, ¿qué pasó con Leo Castro que no lo vi el sábado?
12: No, él estaba ahí lesionado. En el palco, estaba lesionado, tenía una molestia, de hecho estaba ahí con la nueva camiseta, estaba en el palco, pero no, él va a continuar por ahora en Millonarios, no hay ningún
13: inconveniente. Los únicos que médicamente no podían estar eran García, que estaba con gripa, y Castro, que tenía esa lesión muscular.
12: Mateo García. Entonces, están buscando lo de Barreiro, no descartan la posibilidad de un central extranjero en caso de que se caiga lo de Barreiro, ya tienen conversados un par de centrales extranjeros, pero lo que quieren es a Barreiro. El otro central colombiano que buscan Espero que no se molesten, pero pues es la verdad muy difícil, es casi imposible por los números. Es Garcés, un central que juega en la MLS, en Los Ángeles Galaxy. Yo de hecho no sé si habrán hablado con él, la verdad. Yo creo que sí habrán acercado algún número y habrán acercado alguna postura, pero Barreiro es la opción número uno de Millonarios hoy por hoy, y lo cuento porque pues se filtró el nombre. Entonces, pues ya tengo vía libre para contar lo de Steven Barreiro. Ya Steven Barreiro, que jugó también en Quindío, en Santa Fe, Quindío, en Pachuca, en Atlas y en León. Sí, o sea, ya lleva más de 10 años por fuera en el fútbol internacional. Lo de Jesús Rivas, creo, Bambino, que hasta ahora apunta más a Atlético Nacional, según ayer estuve leyendo y mirando, que a Millonarios, ¿no?
14: ¿Y sabe por qué? Además, porque el jugador quiere venir a Nacional. El tema es que Junior se ha vuelto reticente, como se dice, con el negocio frente al Atlético Nacional. Lo que pasa es que ahí está mediando el mismo jugador, porque ya Nacional también habló con el jugador y el jugador quiere venir a Atlético Nacional. Y usted sabe que cuando el jugador se le mete y va a los directivos y le ruega y les dice, es muy complicado. No, es que por ese lado, porque el jugador
10: termina decidiendo dónde ir.
14: Sí, entonces es un negocio muy viable para Nacional por el tema del jugador, sobre todo.
12: Yo creo que él está presionando, ¿no?, para salir del Junior.
13: Seguro.
12: Me da la impresión que no está tan cómodo con esa situación de ser como titular, suplente, como que no tiene clara la titularidad en el equipo. Y lo que pasa es que yo no sé, Nacional, ¿cómo va a hacer esa negociación? Porque es que Junior está pidiendo más de $1,000,000 por el jugador. Lo quiere es vender.
10: Sí, es que se ha metido muy en la cabeza de los dirigentes, pues que si van a reforzar a los otros equipos, por lo menos que les paguen por esos jugadores. Es decir, lo mismo Once Caldas. Once Caldas dice, si quieren mis jugadores, cómprenlos. Si no, pues no los voy a mandar a préstamo. Pero ya hablamos de eso. Bambino, Andrés Rojas, hermano, a mí me parece un buen árbitro, me parece un árbitro interesante, pero un árbitro FIFA que acaba de llegar del Mundial, no se puede mandar la que se mandó el sábado, así sea un partido amistoso, pero un partido internacional. ¿Qué pasó?
14: Sí, que Jason Rojas, jugador, ya tenía tarjeta amarilla y le saca doble tarjeta amarilla. Ya tenía amarilla, le saca amarilla, más amarilla y lo deja en el terreno de juego. Aparte de otras protestas, porque se dice que fue muy permisivo con la gente de Colo-Colo, pero que con Millonarios no le dejó pasar ninguno. O sea, que fue recargado para el equipo chileno, y sobre todo esa jugada puntual que le sacaron doble tarjeta amarilla, pero el jugador siguió en el terreno de juego. Es un error técnico de apreciación de lo que se quiera.
10: Y grave.
14: Y muy grave, pero sí, bueno. Claro.
10: Fue al Mundial, estuvo creo que en dos o tres partidos como cuarto árbitro, pero no dirigió ningún Mundial, en ningún partido del Mundial, el árbitro bogotano Andrés Rojas. Bueno, por el lado de Santa Fe, siguen esperando el extremo. El partido es el jueves. La gente está muy molesta por los abonos, por el tema de las boletas.
13: ¿Por qué? ¿Por
10: Dicen
13: qué?
10: Que la dirigencia, por el valor, por toda la gestión, digamos, de mercadeo. Mire, le voy a ser sincero, yo hace mucho tiempo no compro abonos, entonces no tengo, digamos, que el seguimiento puntual de los
13: alza,
10: precios,
13: digamos.
10: Exacto, del alza. Pero tengo muchos amigos que se abonan, que son abonados, que se siguieron abonando, y sí, están muy molestos por el precio de los abonos. Y aparte porque pues el equipo, más allá de que va a jugar Copa Sudamericana, pues solo un refuerzo o una contratación, aunque a mí Kevin Balanta me parece un muy buen jugador.
13: Buena contratación.
10: Y me parece que es una buena contratación acorde a lo que necesita Santa Fe, pues sí es muy poquito, más allá de dejar ir a J.K. Perlaza. A Chirra Mosquera pues ni quitaba ni
13: eso
10: ponía.
13: Eso sí me pareció la peor baja que pudo sufrir Santa Fe, fue la de Chirra Mosquera.
10: Pero la verdad es que sí, pues la gente alrededor de Santa Fe no está tan contenta con el mercado de fichajes de ahorita. Más allá de que ha hecho una pretemporada, me parece interesante, muchos partidos, jugó contra Real Cundinamarca, contra Inter de Bogotá, contra Patriotas, Nahuel Bustos ha hecho muchos goles en esa pretemporada.
13: Está bueno eso.
10: Iván Escarpeta también ha hecho varios goles en la pretemporada, y el equipo parece ser básicamente el mismo. En vez de J.K. Perlaza, jugaría Jader O'Brien, que ya se quedó pues obviamente con el puesto de titular para
13: que
10: el partido.
13: Que ese es un buen jugador, si está bien físicamente. Y está, a mí O'Brien me parece un muy bueno.
10: y cuando entró en los últimos partidos con Santa Fe...
13: ¿Hizo diferencia?
10: Le fue bien. Mm. Entonces, más o menos sería Andrés Mosquera Marmolejo, el lateral derecho sería Elivelton Palacios, o Mateo... ¿cómo se llama?
13: El que era de Águilas.
10: Sí. Uy, Dios mío.
13: Mateo Puerta.
10: Mateo Puerta, alguno de los dos. Yo creo que va a ser Elivelton. Sí. Víctor Moreno, Turro Rivera.
13: ¿Por qué?
10: Por experiencia, yo creo, más allá. Y porque Mateo Puerta todavía tiene que... O sea, a Mateo Puerta sí o sí necesitaba una pretemporada completa para que no se siga lesionando, porque ese es el gran problema de Mateo Puerta. No es el rendimiento, Mateo Puerta es un buen lateral, pero se lesiona siempre. Entonces, un jugador que se lesiona siempre, pues al final no termina rindiendo lo que tiene que rendir. Entonces, Víctor Moreno, Turro Rivera y la duda... Normalmente ha venido jugando en los partidos de pretemporada Jason Angulo, porque Cristian Mafla terminó el semestre lesionado. Ajá. Y se estaba recuperando, pero yo creo que Cristian Mafla le va a alcanzar para ser titular.
13: Fue lo mejor de Santa Fe el semestre anterior.
10: De acuerdo. Toscano y Daniel Torres, como terminaron jugando.
13: Buena dupla.
10: Jader Obrián, Nahuel Bustos, Fernández Frasica y Hugo Rodallega. Yo creo que ese es el equipo ya, pues, de memoria de Pablo Repeto. El problema viene es cuando hay que hacer los cambios.
13: La banca, ¿no?
10: Porque el equipo no tiene fondo. El equipo no tiene fondo de armario, y esa es una de las grandes, digamos que, críticas, entre comillas, a esta gestión, y es que pues los suplentes no están nunca a la altura de los titulares en Santa Fe. Eso por el lado de Santa Fe y de Millonarios. Bambino, ¿qué novedades hay de Atlético Nacional y de Medellín?
14: Muchas. Bueno, de Nacional, digamos, jugó partido amistoso el día viernes, estuvimos pendientes, aunque con una nómina suplente, pero perdió, le contamos a la audiencia, perdió 2-1 con Táchira. Era el partido de beneficencia, ayuda a los damnificados de los terremotos en Venezuela. Bonito, igualmente el detalle. No se llenó el estadio, diría que unos 20.000 aficionados aproximadamente, pues, para asistir a este bonito detalle. Nacional utilizó una nómina más alterna, o sea, la mayoría de los titulares no estuvieron. Así rápidamente, Luis Martínez fue el arquero. Neider Parra, que es un juvenil, César Haidar, Jaycar Perlaza, imagínense, lo utilizaron como central, y Samuel Velázquez como lateral por izquierda. En la mitad de la cancha, Juan Manuel Zapata, Elkin Rivero, apareció Edwin Cardona como titular, apareció Andrés Sarmiento titular, luego ingresó Bello, que se hablaba que podría salir de Nacional, pero Bello, el venezolano, ingresó, y el titular atacante fue Cristian El Chicho Arango, luego ingresó Morelos. Bueno, y ya las alternativas, Mateo Zuribe, Juan Manuel Rengifo, los que seguramente van a ser titulares. Pero perdió 2-1, se fue arriba Táchira 1-0, muy tempranito. Segundo tiempo empató Nacional, una buena jugada de Edwin Cardona para un gol, un remate de Alfredo Morelos, el 1-1, pero rápidamente se puso 2-1 Táchira. O sea, no es buen comienzo, así fueran suplentes, amistosos, lo que se quiera, era el debut del técnico del equipo verdolaga. Entonces me parece que de alguna manera también, pues, no fue bueno, porque perdió. O sea, generalmente el titular es cómo debutó el técnico, cómo debutó el equipo. Así no fuera la formación titular, yo creo que está más
13: y ahí Bambino, en términos de juego, Bambino, qué logró ver de Lucas frente justamente a eso, a ese debut, que eso me parece que es bien interesante. Sí. Mirar como qué cosas, claro, no, de Lucas, qué cosas agregó en el equipo frente a lo que vimos el semestre pasado.
14: Agresividad, mucha agresividad, sí. Sobre todo mucha agresividad. Salida de los hombres del fondo, de los laterales, permanentemente. Con Diego Arias salía el uno, salía el otro, pero no los dos, aquí inclusive los dos. Agresividad. Y me parece que también en la raya, un poco más expresivo, porque es que Diego Arias, aunque sabía bastante, era muy inexpresivo, poco salía de la raya, a veces muy calmadito. Aquí por lo menos Lucas González sí va y da instrucciones permanentes, y yo creo que hay más diferencias, sobre todo en el comportamiento a la hora de la agresividad de la pelota. O sea, es muy agresivo a presionar, es la tenencia, es la posesión. Son detallitos que ya empezaron a mostrar por parte de Atlético Nacional, aunque repito, pues lo de Lucas González no fue bueno, porque empezó perdiendo 2-1. Ahora, de caras nuevas, hasta ahora confirmado, Franco Armani.
13: Sí, correcto.
14: O sea, Franco Armani.
13: ¿Y en qué condición no llega otro, física, o sea,
12: pero
13: Bambino?
12: Es poquito, ¿no, Bambino? Me parece a mí, ¿no?
13: Sí.
14: Sí, bueno, físicamente, recordemos que viene casi de 7-8 meses sin actuar porque era suplente en River y no actuaba.
13: Claro, y tuvo muchas lesiones. Lesionado.
14: No, lo mejor para Franco Armani. Sí, muchas lesiones, exactamente.
12: ¿No hace falta un central?
14: La última, sí, falta un central. La última experiencia no fue buena con David Ospina, recordemos. Él vino y David no se va a retirar del fútbol, él va a continuar. Hay ofertas de Uruguay y de un equipo mexicano.
13: ¿Ah, sí?
14: O sea, sería, sí, sí. Sería al exterior, no aquí en Colombia, pero
10: Atlante,
14: al exterior,
10: ¿no?
14: Él se despidió, pero de Nacional.
10: Atlante, ¿no?
14: Por eso mismo. Sí, puede ser uno de los equipos. Hay varias ofertas para David. Está en México, está en la MLS, está en Uruguay, un equipo que lo quería tener. Equipos medianos. Pero no los grandes equipos, pero la idea es que creo que va a tener 6 meses más de actividad. Él se despidió, fue de Nacional. Lo que pasa es que Nacional, la verdad, ya le estaba costando. Ya sí. Era difícil. Ya sí. A veces por ahí cuando caía, casi siempre caía, y ahí mismo, entre el carrito, sí, el cuerpo sí, médico... Sí. Y había que atender a David Ospina. Eso era.
12: Pero eso no le iba a pasar en México también. Pelota. O sea, eso era exclusivo aquí en Colombia o qué será, Bambino. Es que es muy.
14: No, pero con la diferencia. Una cosa es que vaya y lo chifle en cierto, los Culiacanes, pues. Ah, es que llegó al Culiacán y lo chiflaron. No hay problema. Pero que se vaya chiflado de la hinchada Nacional. Donde él ha sido ídolo.
13: Idolazo.
14: Eso es lo que no.
12: Yo
14: no
12: se sinceramente quería tener. Yo pensé que sí. Se iba a retirar.
13: Yo también. Yo no sabía si le iba a dar más el gas a Ospina, ¿no?
12: No, yo pensé que no. Yo pensé que los últimos minutos de Ospina los vimos fue en ese partido contra ¿qué? ¿Costa Rica fue en Bogotá?
13: Sí, exactamente. Y ya.
12: Que ese era casi el retiro del fútbol.
13: El adiós.
12: El adiós, pues porque además él lo hizo sentir así. La despedida en Medellín, con el Atlético Nacional. Bueno, no sé. Yo creo que también un llamado del amigo dinero, porque es que también pagan bien en
13: claro,
12: México.
13: Claro, sí, le pagan billete, bueno, pero...
12: Sí, pero usted sabe que el que...
13: Uno siempre debe asegurar.
10: En Arabia...
12: Entre más tiene uno, más uno va a querer, ¿no?
13: Claro, y más gasta también.
14: Claro.
10: Vea, Bambino, me dicen, obviamente sí. No puedo decir quién, pero me dicen que mañana es un día importante en cuanto a la negociación de Rivas.
14: Sí.
10: Que la primera propuesta Nacional
14: está decidido
10: Junior,
14: inclusive, no, lo que le voy a decir, está decidido inclusive a comprarlo.
10: No, es que es la única manera.
14: Si es necesario.
10: Me dicen que ya el Junior dijo que préstamo no va a haber, que fue lo que dijo Guillo, pero sí. Que Junior dice que la primera oferta de Nacional es muy baja y están esperando a ver si mañana puede aparecer una oferta mucho más significativa para que el jugador pueda ir a Nacional.
12: Comprar un jugador de 29 años, hecho, además por la cifra Bambino. Porque además me dicen que es más yendo hacia el millón y medio de dólares que el millón. Es muy arriesgado, la verdad. Cuando usted sabe que la posibilidad de reventa es muy difícil.
13: Es mínima y por menos precio generalmente.
14: Exacto. Ah, no, claro. No, es para que esté aquí, para hacerle contrato a 3 años y sacarle provecho a los 3 años. Esperando que sea campeón. O mínimo por reclasificación, o Nacional vaya a Copa Libertadores, porque es el objetivo. Nacional... por reclasificación tiene buena ventaja frente a los demás, y es un equipo que, porque es que el ser campeón solamente es uno, pero en la reclasificación Nacional va bien y si mantiene esa ventaja, va a la Copa Libertadores, así sea fase de repechaje por esa idea. Ahora, mire que también ya Nacional hizo algo, compró a César Haidar. Es que Haidar salía de Nacional.
13: Qué compra tan rara esa.
14: Y pasó lo mismo con el equipo japonés.
12: Sinceramente.
13: Qué pena, Bambino, pero esa me parece una compra de esas que yo no haría.
12: No.
13: Ni de fundas, pues. Pero ni de fundas la haría.
12: Yo sé que no hay casi...
14: Parecido a Ríos. Es que el equipo japonés le dijo, no más préstamo.
12: Porque se lesiona mucho.
14: O lo compra, venga, pues lo compramos. Lo compró y le hizo contrato por 3 años.
10: El rendimiento no da para compra y para la inversión.
13: Yo esa no la entendí, la verdad.
12: Ahí lo único es que es central zurdo y que los centrales zurdos son son escasos, pero es que se lesiona mucho.
13: Pues sí, pero eso está como cuando Di Stéfano le ofrecieron un jugador, bueno, y es bueno, no, pero es joven. Bueno, ¿y qué quería? ¿Que fuera viejo también? ¿Fuera que es malo el viejo? No, es la misma vaina.
10: Bueno, ¿cómo es el calendario? Y sí. Medellín, Bambino, porque hablamos de Nacional, pero de Medellín no mucho.
14: Sí, Nacional juega mañana frente a Tigres, Copa Betplay, y el sábado juega frente a Boyacá Chico de visitante. Y Medellín, que de una vez le digo, juega pasado mañana, 5 de la tarde, frente a Vasco da Gama. Ponten ahí, lindo, ya hay partido frente a Vasco da Gama, 5 de la tarde.
10: Pero a puerta cerrada, ¿no?
14: Por repechaje.
13: Sí.
14: Sí, a puerta cerrada. Por repechaje de la Copa Suramericana. Bueno, llegaron Agustín Martegani, el argentino que préstamo por un año con Boca Juniors. Carlos Lucumí, que llega de Alianza. Joaquín Varela, este fue otro también que lo compraron, 3 años.
13: No.
14: 3 años de contrato y lo compraron.
13: No, Bambino, juguemos de centrales Joaquín y va a ver Varela. Cómo nos va de bien.
14: Sí.
13: O sea, Varela, Haidar, esas compras yo no las haría, ¿qué hago? Sí. Pues yo no las haría.
14: Bueno, Juan José Córdoba, buen jugador, sí. Ex Deportivo Cali, estaba por el Dinamo de Zagreb, volante. Juan José Córdoba, Jason Medina, que ese dicen que es el reemplazo de Fridisewski.
13: A mí se me parece buen delantero, sí, bueno. Me gusta ese delantero, me parece bien interesante.
14: Y una solicitud de Amaranto Perea, Alfonso Simarra, estaba por Venezuela.
13: Será de Junior, ¿no?
14: Él lo conoció en Junior.
13: Sí.
14: Sí, sí, exacto. Cuando Amaranto estaba en Junior, él lo entrenó.
13: Sí.
14: Y bueno, y se fueron así rápidamente. Francisco Bridisewski, le hicieron el guiño de Junior y no lo pensó, se fue.
13: Claro.
14: Bueno, dicho, todos los que la afición aquí lo protestaban con pancartas, todos. Todos tenían contrato, pero dijo, no queremos seguir así. Daniel Londoño, Francisco Chaverra, Leiser Chaverra, José Ortiz, bueno, José Luis Chunga, que estuvo 2 años ahí lesionado, pero cobrando el sueldo solamente.
10: Volvió
14: y Nazaret,
10: ¿no?
14: Segura, que es un delantero, sí, del Junior, mucho tiempo suplente. Nazaret Segura es un muy buen delantero, pero para que tome ritmo lo van a mandar al Bogotá Fútbol Club a préstamo.
13: Bueno,
10: ahí está entonces. Ortiz al Bucaramanga, Daniel Londoño al Once Caldas, y Leiser Chaverra, ¿dónde? Porque Francisco a Millonarios, ¿y Leiser?
12: Cali.
14: A Cali.
10: Ah, al Cali, al Deportivo Cali.
14: Listo, ya quedó listo con Cali.
10: Bueno, ahí está entonces. Sí. Medellín entonces juega el miércoles, ¿no?
14: Sí, pasado mañana. Juega 5 de la tarde temprano, a puerta cerrada, frente a Vasco da Gama. Primero local y luego visitante la otra semana.
10: Bueno, ahí está entonces. 2:55, hasta aquí la FM más fútbol. Quédense que ya viene la FM Somos Mundial en su última edición, porque ya a partir de mañana tendremos la FM Fútbol Mundial. Así que no se muevan de aquí de la FM.

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20: Soy Daniel Jerez y todo está previsto para que al final de la tarde el senador Alfredo de Luque sea elegido como nuevo presidente del Congreso de la República. Según el congresista, él tiene las mayorías y el respaldo de los partidos políticos para quedarse con esta elección. Advierte que la coalición no se romperá.
21: Soy Jason Quimbar desde el sur de Bogotá. Manifestantes que se ubican en la carrera décima con calle 12 en el sur de la ciudad avanzan sobre la carrera décima con calle 14 sur con destino a la Plaza de Bolívar. Se genera afectación de la calzada mixta mientras las autoridades de tránsito realizan acompañamiento a los conductores que transitan por este punto de la capital.
22: Soy David Rincón. El presidente Gustavo Petro le entregó el sombrero de Carlos Pizarro, la ex senadora María José Pizarro, previo a iniciar su discurso de despedida. El jefe de Estado habló de la importancia de este sombrero para la historia de Colombia y el riesgo de que sea destruido por el próximo gobierno.
23: Soy Víctor Posada desde Barranquilla. El incendio forestal en la isla Salamanca entra en fase de liquidación tras ser controlado. La Brigada de Parques Nacionales asegurará que no queden focos activos y recolectará los residuos generados.
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0: Son las 3 de la tarde, 2 minutos en Colombia. Hoy es lunes 20 de julio, día de la independencia de nuestro país. 20 de julio de 1810, por ahí le enseñaban a uno en clases sociales, se dio el grito de la independencia. Y aquí estamos acompañándolos como es costumbre a través de todas las estaciones de la FM, a través de nuestra aplicación RCN Radio y a través de nuestro canal de YouTube, la FM Colombia. El saludo especial a todos los oyentes que van a esta hora por las carreteras de nuestro país, regresando a sus ciudades después de este puente festivo. Terminó el Mundial, terminó la Copa del Mundo, 104 partidos se disputaron por primera vez en una Copa del Mundo. Un Mundial que tuvo muchas particularidades, pero que hoy por hoy, yo diría, el balance es positivo al terminar este Mundial. España, campeón del mundo, después de la final que vivimos el día de ayer y superando 1-0 a Argentina. Antes de saludar a don Cristian Solano e ir con las noticias, la FIFA publicó su ranking con las modificaciones correspondientes a la última Copa del Mundo, a lo que sucedió en este mes de julio. España, por supuesto, es la primera en el ranking, seguida de Argentina, Francia, Inglaterra, Brasil, Marruecos está en el sexto lugar, Portugal es séptimo, Bélgica octavo, noveno es Países Bajos, décimo México, que es una de las que más sube, sube 4 posiciones, y Colombia está en el 11º lugar, sube 2 posiciones por encima de países como Alemania, Croacia, Italia y el anfitrión, los Estados Unidos. La selección que más subió en este ranking respecto al mes anterior, Noruega, subió 12 puestos y ubica hoy en la 19ª posición. La que más puestos perdió, Túnez, que perdió 12 posiciones. La que más puntos perdió, Panamá. Marruecos está alcanzando un récord en su clasificación, está en el 6º lugar. Don Cristian Solano, buenas tardes, ¿cómo le ha ido?
1: Don Andrés, ¿cómo le va? ¿Cómo está? Ya con primer día de Tusa postmundialista, ¿no?
0: Sí, lo bueno es que ya faltan menos de 4 años.
1: Sí, todavía faltan 4 años.
0: Tranquilos todos.
2: Es mañana es más duro.
1: No, el fin de semana, desde el viernes es más duro, cuando toque Pereira, Llaneros.
3: Llaneros, Pereira, no, ahí a mí se me quita la Tusa, ahí me tiene.
2: Con copas más bravas.
3: Ahí mañana. La Tusa se me va así.
1: Mañana hay que América Cartagena.
2: No.
4: Hermoso. Mañana América Cartagena a las 7:30 de la noche. Ahí los espero.
3: Partido Divi. ¡Ay, hombre! Bueno, voy a estar ahí pendiente.
1: Una.
0: Gran aterrizaje para Sebastián Heredia.
4: Dios mío.
0: Pasó del estadio de Vancouver, de Kansas City. ¿Y a qué? ¿América Cartagena?
3: Oye, pero
0: América,
3: es un lindo partido.
4: América Cartagena por la Copa Betplay.
3: Ese a mí me parece un lindo partido, América Cartagena.
1: Es el fútbol que verdaderamente amas, ¿no?
3: Usted sabe que la primera victoria de el Cartagena después de que se convierte Sporting de visitante es justamente... ¿De qué se ríen ahí? Justamente no, contra la América en Cali 2-0.
0: ¿Ah, sí?
3: El
0: Cartagena cogió la ficha del Sporting.
3: Sí, claro, compraron la ficha en el año 92 y la primera victoria de visitante que tuvo no ese equipo fue en América 0, Cartagena 2. Tapaba Mondragón, jugaba el Rambo Sosa, estaba un 10 que era Independiente, que era muy bueno. Yo no sé ese man por qué terminó como haciendo una carrera como tan floja, porque era un gran jugador. Sergio Merlini, buenísimo era Sergio Merlini,
1: sí me acuerdo.
3: Buen y un gran 10. Muy bueno, eran Merlini y Masachesi, que eran de las inferiores de Independiente. Telesca, Fernando Telesca, un uruguayo.
0: Del Sporting de Barranquilla, Nicolás, me acuerdo, pues que Farid estuvo ahí.
3: Claro.
0: Pero me acuerdo del Pirata Ferrer, ¿se acuerda?
3: Y sabe, estuvo Miguel
0: Calero.
3: Yo creo
0: que sus últimas dos temporadas la jugó ahí.
3: Y Miguel Calero atajó, y sabe que al Sporting llegan Ariel Mario Are y Daniel Tilger, por ejemplo, provenientes de Boca.
0: Tilger llegó ahí. Bueno, viene nuestro fútbol, arranca esta semana el fútbol profesional colombiano, pero cerremos hoy este capítulo que se llama Mundial 2026 y arranquemos con noticias, Cristian. Scaloni dijo que al menos hasta diciembre va.
1: Sí, después de llorar intensamente en la rueda de prensa, un llanto bien emotivo, ¿no?
3: Él es muy sentimental, ¿no?
1: Sí. Y además que creo que tiene razón, porque en la rueda de prensa dice que no va. Es muy duro volver a tener un grupo parecido. Y es la verdad, un grupo que tuvo al inicio de su proceso. Yo creo que el 80% de la plantilla se mantuvo hasta la final. pero su contrato está hasta diciembre. Dicen desde Argentina que realmente él está vacío, que ya no le da para más. Seguramente cumplirá y buscará otros límites, pues a hoy es lo que se espera Lionel Scaloni. Entonces habrá que igual esto cambia con el tiempo, faltan varios meses para diciembre. Y a hoy tal vez sigue siendo la mejor y primera opción en caso de cambiar de timonel, ¿no?
3: Claro.
1: O sea, es un tipo campeón del mundo y con un subcampeonato como Bilardo.
3: Sí, de acuerdo.
1: Exacto. Entonces eso por el lado de Scaloni. Ahora a ver qué pasa, ¿no?
0: Bueno, ¿escuchamos una parte de la rueda de prensa? O espere, mejor sigamos con las noticias. Rudy García no sí. va a seguir al frente de Bélgica. Eso ya lo sospechábamos.
1: El único entrenador del Mundial que usó cachucha, que usó gorra, ¿no? Gorra sí. Y él parecía como Elon Musk, parecía como...
2: Sí, porque era sí, como traje y traje, cachucha.
3: Traje y cachucha, sí, sí era sí, rarísimo. Sí,
1: eso estila mucho en los CEOs gringos.
3: Sí, total.
1: Cachucha y sí, traje de paño, digamos.
3: Parecía empleado del mes de la fábrica de hamburguesas de McDonald's.
1: Se parecía que
3: la foto, empleado del mes, Rudy García, y sale ahí.
1: Se parecía a Kevin Feige, el productor general del universo cinematográfico de Marvel, que es igual, cachucha y traje. Pues... yo creo que Bélgica avanzó mucho de cara a lo que tenía, no fue un equipo que nunca se consolidó, su mejor partido fue contra los Estados Unidos y Rudy García termina dando un paso al costado porque no creo que hayan cumplido con los objetivos que buscaban y tampoco el equipo fue muy vistoso, ¿no?
3: No, a mí no me gustó mucho. Rudy García, de hecho, a mí como entrenador no es alguien que me llame profundamente la atención. Creo que lo mejor que hizo en los últimos tiempos fue en aquella pandemia el Lyon, ¿recuerda?
2: El Lille.
3: No fue el Lyon, Guillo,
1: que
3: lo lleva, o Lille, no.
2: ¿El Lille que fue campeón?
3: No, pero no, pues, después, no de, en Lyon, el Lyon de
2: ah, que
3: de
2: lo lleva a semifinales.
3: Que lo lleva a semis, que era un Lyon malísimo. Era Rudy García.
2: Ya, que no me acordaba.
1: No, el de Lille era Galtier.
3: Era, exacto. Y,
2: no, pero él fue campeón con el Lille. Sí,
3: pero revisen el Lyon ese de Champions, eso es 2020, ¿puede ser?
2: Sí.
3: El técnico era Rudy García, si no me falla la memoria, que uno de los centrales era uno que era horrible, que jugaba en Bélgica, de Nayer. ¿Se acuerda?
1: Sí.
2: Que jugó en Rusia 2018, ¿se acuerda?
3: Horrible, sí, que jugaba con Anderweireld, Bertogen, de Nayer.
2: ¿Cómo era el otro central? Que era parecido a de Nayer.
3: Chadli y ¿cómo se llamaba el otro? El otro extremo.
2: Bueno, es que había otro central Menier, que era igual a de Nayer, que era muy parecido, con el mismo look, que era igual de flojo.
3: Sí, de Nayer era malísimo.
2: Y
3: era
2: que jugó en el Celtic.
3: Sí, ay, hijo de madre. ¿Cómo se llamaba? Sí.
2: Ahora
0: bueno, Cristian, sí. Italia está hablando y ahora sí parece ser en serio con Pep Guardiola.
1: Sí, cuentan que este fin de semana tanto Paolo Maldini, que es el capo, bicapo de la Federación Italiana del Fútbol, junto con Leonardo, el brasilero, a quien también le han entregado parte de la dirección deportiva de la Federación Italiana de Fútbol, se sentaron con Pep Guardiola a intentar convencerlo para que asuma las riendas de la Selección Italiana del Fútbol. Dice la prensa italiana que charlaron, hay buenas intenciones, hay buenas respuestas, pero todo dependerá de qué tanto quiere acomodarse con su familia y de qué tanto incida la decisión de su familia para que Pep Guardiola agarre por primera vez una selección nacional.
2: No, vivir en Italia es una delicia, eso sí no creo que haya problema. El problema es dirigir a ver a quién va a armar esa selección.
0: Y le digo, Guillo, entre vivir en Manchester y vivir en Italia, siempre Italia. No,
2: pues Manchester es de lo más aburrido que hay, o sea... Pues para, digamos, Nicolás sería feliz, porque es la ciudad del rock, uh-huh. ¿No? Es una ciudad musical, sí. Pero es una ciudad lúgubre, el clima es aún peor que Londres, porque es más sí, al norte.
3: Es más lluvioso, ¿no?
2: Más lluvioso, uh-huh. Es mucho sí. más frío, el temperamento del inglés es un poco más complejo allá, uh-huh. Pero realmente aquí el problema es el reto deportivo, que ustedes saben que muchas veces, y pues yo me incluyo dentro de esos críticos, decimos que Pep Guardiola, pues él se acomoda obviamente donde esté el mejor plantel, y acá claro. Se va a la zona anticonfort, que es total. Italia.
1: Y una cosa es trabajar con un club que usted trabaja todos los días, que automatiza cosas claro. a una selección
3: que eso es
0: eventual. No, y otra cosa es que usted en un club, usted tiene un presupuesto, usted pide plata y dice, yo quiero traer a Heredia, y entonces claro. Van y hablan con Heredia. En las elecciones a usted le toca buscar de lo que hay.
1: Sí,
0: no es un tema de plata, es que usted escoja los que son, les enseñe y saque adelante y forme un grupo.
1: Y él también
0: salió... Un reto muy distinto.
1: Salió una información que en algún momento hace una o dos temporadas el elegido por la FIE para ser el seleccionador de Inglaterra era Guardiola.
3: Claro.
1: Y digamos, le hubiera quedado un poquito más fácil, porque él ya trabajaba con muchos de esos jugadores que hacían parte de la selección de Inglaterra.
3: Sí, sí, sí. ¿Mm?
1: Pero pues con Italia es que...
3: Por el cambio de estilo, que es una cosa que es importante hablar, porque yo creo que Italia tendría que volver al estilo de juego que siempre supo defender, y no sé si con Guardiola ese objetivo puede ser claro, ¿no?
1: Igual hay dos técnicos, digamos, en salmuera, en dado caso de que no se dé lo de Guardiola. Por un lado está Mancini, que ya supo estar ahí.
3: Claro, Roberto
2: campeón
3: Mancini
2: de la Eurocopa.
1: Sí. Y el otro es Andrea Pirlo.
2: Que con Juventus... Que no le ha ido también,
3: que él,
2: ¿no?,
3: en clubes, más o menos, ¿no? Él estuvo en Turquía, en el Fatih... Y
4: durante el Mundial habían dicho que Maldini también, ¿no? Pero eso quedó desestimado, ¿no?
1: Sí, porque lo nombraron como el
3: director nacional. Sí, una cosa así,
1: como el gerente nacional.
4: No es para seleccionador.
3: Exacto, es como director deportivo de selecciones. Es un cargo de ese tipo.
4: Ya.
0: Bueno, esperemos a ver cuál será el futuro de Italia, pero ojalá los volvamos a ver en un Mundial y que no vuelvan a estar ausentes, porque... que es una gran selección, 4 veces campeones del mundo, y deben estar siempre ahí. Antes de ir a una pausa chiquita que tenemos que hacer, quiero preguntarles a todos y aprovechar para saludar al Bambino y a Sebastián Heredia, que están ahí muy callados. De 1 a 10, calificación de esta Copa del Mundo. Uno siempre recuerda los mundiales, tiene cierto ranking personal sobre los mundiales. Heredia, su calificación de este Mundial.
4: Mire que yo con lo de 48 equipos tenía muchas reservas, pero me parece que salió entretenido. Yo creo que ya con 48 hubiera quedado perfecto, más allá de que el tema de los terceros termina abriéndole puerta a algunos. Para mí el número ideal es 32, obviamente. Pero yo le doy 8 puntos. A mí me gustó este Mundial, ¿sabe? Y pues la organización, más allá de muchas cosas, ahorita estaba leyendo que la FIFA después del Mundial va a empezar a sancionar a todos los jugadores que se pronunciaron contra los árbitros o que tuvieron pronunciamientos políticos.
0: Y muy lo de las Malvinas, de la FIFA, y que seguramente va a traer una sanción
4: y
0: ahí.
4: A pesar de toda la FIFA, yo creo que 8 puntos. A mí me gustó mucho este Mundial, ¿sabe?
0: Bambino, hay que abrir el micrófono, no se lo oye, Bambino.
4: Creo que en Medellín le tienen ahí la...
3: Sí, de pronto tiene cerrado ahí en Medellín.
0: Como Nicolás, mientras tanto, Nicolás, su calificación,
3: 5
0: ¿dónde
3: puntos,
0: ubica este Mundial?
3: 5 puntos.
2: ¿De verdad?
3: Ver, ¿5? Sí, cualquier cosa.
0: ¿De verdad?
4: ¿No le gustó?
3: Este Mundial, cualquier cosa. 5 puntos. Para mí los mejores partidos tuvieron como protagonista a Inglaterra y Argentina. El resto, partidos absolutamente... olvidables todos. La gran mayoría.
2: Sí. A ver si ahora sí, muchachos.
1: Eso.
2: Ahora sí.
0: Ahora sí, escucho. Bambino.
2: Yo te estaba hablando, pero era que no me escuchaba. Ahora sí. Pero bueno, no. Ahora yo le doy 8 puntos. Esperaba menos de este campeonato mundial. Algunas cositas eliminaría. No me gusta el tema del cooling break, por ejemplo. O la hidratación. No me gusta.
0: Sí.
2: Son 4 tiempos. Sí, es que además en el fútbol siempre es, aquí hay bolsitas de agua o botellitas de agua, y el que tenga la sed va tomando, la van pasando, pero... O bueno, en un minuto, es que dan 4 o 5 minutos, mi bravo.
0: No, eso ya es... Y eso,
2: parece que no,
0: y se va a terminar quedando, yo creo, pero terrible. Pero en general el Mundial, 8 de 10.
2: 8. Sí.
0: Bueno, y 5 de 10 para Nicolás Sanpre. Yo pensé que a Nicolás lo había emocionado más esta
3: cualquier
0: Copa
3: cosa,
0: del Mundo, Nicolás.
3: Cualquier cosa, para mí cualquier cosa.
4: Yo también.
3: Partidos para recordar: Inglaterra-México, Inglaterra-Croacia, Inglaterra-Argentina, para mí, Argentina-Cabo Verde,
2: los de Noruega,
3: Inglaterra-Francia,
2: los de Noruega.
3: Egipto. Inglaterra-Francia fue como un ping-pong.
2: Noruega-Brasil.
3: ¿De resto?
2: Me gustó Noruega-Brasil.
3: ¿De resto no hubo así como, ¡ay, qué espectáculos extraordinarios!
4: Inglaterra-Noruega.
2: Casi
4: fue
2: todos
4: bueno.
2: Los partidos de Noruega fueron buenos.
3: ¿Y los de Inglaterra?
2: Noruega-Senegal. Ojo, no, con ese no se las olvide.
3: Para mí,
0: Guillo.
3: Sí.
2: Oye, hay un datico. Usted. Y el datico que lo daba, estos días lo daba Andrés, no lo podemos dejar pasar.
1: ¿Quién lo daba?
2: El Andrés. Primer calvo. Que queda como campeón mundial dirigiendo.
3: No, pero eso
2: lo dijimos a Calvo de Breiza.
3: No, pero eso es carreta.
2: Calvo.
0: Del Bosque. No, pero además no lo di yo. Alguien sí lo dio en Somos Mundial, pero yo dije lo mismo. Para mí, Vicente del Bosque era calvo.
1: Claro.
3: Helmut Schön.
2: Tenía unos... más hilachas ahí arriba.
3: Exacto.
0: Sí, pero Vicente del Bosque, igualito a Gene Hackman.
3: Vicente del Bosque, sí. No, Calvo, sí, varios. Sí. Helmut Schön, no, varios. Aquí hicimos la cuenta. No, ahí no estoy de acuerdo.
2: Sí.
0: Bueno, Guillo, su calificación del Mundial.
2: Voy a ponerle 6-5, y sobre todo la calificación positiva va acorde a lo deportivo, porque yo sí creo que en lo organizativo dificulta mucho que sea en tres países tan grandes un Mundial de Fútbol. Eso no se puede volver a repetir, la verdad, muy difícil. Dificultó mucho en ciertos aspectos, por ejemplo en México, en lo organizativo era muy difícil, todo el tema de transporte, de accesos. Por ejemplo, con Jotas casi no podemos salir del aeropuerto de México.
0: O sea, bueno, pero digamos, difícil. Pero Guillo, pero eso no es por ser tres países, sino eso es un problema de México. No,
3: pero hace parte de la organización.
2: Eso hace parte del Mundial.
0: No, claro, pero es que me refiero.
3: No hay más motivos para bajar.
0: Problemas de México.
2: Sí, eso
4: es que no eran países futboleros. Sí, México un poquitico y por pero zonas, pero no fue un país, no fue un mundial futbolero.
3: ¿Qué me dicen ustedes? ¿Qué respeto uno puede tener un mundial sobre lo que pasó con Balogun? ¿Qué respeto puede uno tener un mundial sobre lo que pasó con Irán? Para mí, eso es parte del mundial. Uh-huh, o sea, sí, yo no puedo obviar ese lugar. No solamente puedo estar pendiente de lo que pasa en la cancha. No me toreen porque le bajo más puntos a este mundial.
2: Eso bajó mucho, ese intervencionismo. Los largos recorridos para algunas selecciones y para otras, pues simplemente la comodidad de estar, por ejemplo, en la costa oeste para Suiza en este caso, porque pues agarró el recorrido de Canadá. Yo creo que eso no se puede volver a repetir. Eso es un desgaste para el futbolista. O sea, es algo.
3: Las requisas a los jugadores como si fueran terroristas. No,
2: pues cuando llegaron a Estados Unidos eso fue terrible. Lo que sucedió con algunos jugadores para ingresar a Canadá. Yo creo que es muy difícil una Copa del Mundo con tres países tan extensos.
5: Varios, entre ellos Uzbekistán, no solamente Irán, también Uzbekistán también protestó.
3: El partido del orgullo LGBTI Egipto-Irán. Imagínese. ¿Eso qué clase de chiste es? Eso te da pena, en serio. A mí me da asco, le juro por Dios. O sea, si yo veo todas esas cosas, me da asco este mundial.
2: No, acuérdese al hincha de Congo. No le permitió la entrada a Estados Unidos.
3: Vio. Por ejemplo.
5: ¿Yo? Al árbitro también.
3: Nicolás, al árbitro, Guillo. Sí, de claro.
2: Los
3: 104,
2: Bambino, ¿cuántos vieron? Pues yo en los desplazamientos sí me perdí un montón.
3: No, yo casi todos. El mundial, casi todos.
2: No, yo sí.
3: De ahí tengo como la autoridad moral de dar esa calificación.
2: No, yo hice el esfuerzo máximo, pero digamos, póngale, yo me di 80 partidos.
0: ¿Le gustaría que volvieran a hacer 64? Sí, claro.
3: No, me parece una reverenda porquería.
2: No, a mí sí me gustaría que otra vez fueran 32 equipos, claro, la verdad.
3: Sí,
2: pero o sea, no salió mal, no salió mal el experimento, pero yo creo que eso puede ser una.
0: No salió mal.
2: No salió mal.
0: De las cosas que dudábamos y que creo que le salieron bien a Infantino fue el tema de los 48 y de los 104 partidos. A mí me encantaba. Sí. Mirar el calendario y ver que había días con 5 partidos.
2: Pero no necesariamente significa que esto va a volver a salir bien. ¿Me entiendes? Esto puede ser más cercano.
0: No, bueno, nada es garantía.
5: Estamos analizando y otro lo extradeportivo.
2: Porque con 32 ha salido Bodrio también, ¿no?
5: La parte organizacional.
0: Exacto. Con 32 ha salido Bodrio y con 48 puede salir Bodrio. Yo lo que digo es, digamos, una de las cosas que me parecía a mí chévere era eso, la cantidad de partidos, que uno de verdad en un día había 5. Y para el que le gusta el fútbol o para los que nos gusta el fútbol era divertido. A mí me pareció entretenido ese pedazo. Cristian Solano, usted.
1: Yo me voy a cantar por un 6-4. 6-4.
2: Me gustan las calificaciones. 4.
3: Yo casi ¿cómo las calificaciones del nuevo estadio?
5: 6-4.
3: Del nuevo estadio.
1: El Bocho Jiménez.
3: 6.4. El Bocho Jiménez calificando el nuevo estadio.
5: Llevamos aquí el promedio 1-1, si este es el promedio. Ya con una 6-4 calculadora necesita uno.
2: Yo casi pongo 6-8.
5: Ya no. Ya con la manito no puedo.
0: Nicolás, ¿se acuerda la revista Cronómetro del Tiempo?
3: Pero es que esa tenía
0: calificaciones también así.
3: Pero tenía calificaciones.
0: Ponía partido intenso.
3: Así, pero nuevo estadio era, yo me acuerdo, el Bochita Jiménez escribía en su receta, Millonarios Tolima, entonces no sé, Tolima, Lorenzo Nazarit, cumplió 6-4, decía, bueno,
0: sí,
3: lateral por derecha, César Salas, tuvo buena proyección, eran como tres palabras siempre, 6-1, y uno decía, pero un momento, o sea, si tuvo buena proyección, ¿por qué va a tener menos calidad?

0: 11 titulares de cada equipo y darle una calificación. Nicolás Samper, poco salió, solo cumplió 6 puntos. Es. ¿Cierto? Entonces salió ahí. Guillermo Arango, no la tocó, pero hizo los dos goles de la victoria, 9 puntos. Bueno, apenas apareció en dos jugadas, pero listo. Entonces, y luego venían también los suplentes.
1: Claro.
0: Y luego las declaraciones, hay que esperar declaraciones. ¿Qué dijo el técnico del local? ¿Qué dijo el técnico del visitante? No era. Buenísimo. Se quedó 1, 2, 3 horas más haciendo eso.
2: Por ejemplo, Nicolás Samper, no la tocó, pero la metió. 10.
3: Claro.
0: ¿No? Sí. No, había uno muy común, ¿sabe cuál era?
1: Bueno, Cristian,
0: solo lo vimos.
1: Explique su 6-4.
3: Solo lo vimos en la planilla.
0: No, o sea, venga, sí. Venga, solamente sí, venga para que siga. Dice, decía uno, solo lo vimos en dos momentos, cuando cantó el himno y cuando salió del partido. Nada más. Sí, un punto.
2: Le iba a decir que en cuanto. ¿Sabe que no me pareció un mundial de un gran nivel? Como generalmente hay los como en cosas tácticas, los mundiales dejan vainas, dejan, por ejemplo, en el de Rusia, que los centrales salían jugando, por ejemplo. Entonces, que el central siempre había juego, tal. En este, como que todos los equipos salen jugando de atrás, pero de ahí para allá.
3: Sí, no, uno será novedad táctica.
4: Usted no puede decir. Pero es que, ¿sabe? Sí. Yo a veces yo me pregunto, ¿uno qué más jugo le puede sacar al fútbol? ¿No? Como que uno espera siempre mucho del Mundial, pero.
2: Pero usted dice, ¿cómo
4: no? ¿Hacia dónde más puede apuntar, no?
2: Pero usted dice, no, el Mundial de los 10, no, el Mundial de los extremos. No. Tampoco es que. O Mundial de los arqueros.
3: Pero puede ser la posesión, ¿no? Pero la posesión efectiva, esa podría ser una novedad táctica, porque fíjese que en los anteriores mundiales, las estadísticas del.
4: Pues aquí volvió el Mundial de la posesión, porque España fue campeón. En cambio, en 2018, Francia con menos posesión ganó.
3: Y en el 2022, Argentina con menos posesión ganó. Los equipos que tenían mayor cantidad de posesión, vea que ese es un buen punto. Los equipos que tenían mayor cantidad de posesión en los dos últimos mundiales no ganaron nada, los eliminaron muy rápidamente. La España de Luis Enrique, por ejemplo, que era un equipo que tenía posiciones del 70%. Hacia arriba. Este podría ser, yo creo que la novedad es la posesión efectiva, es decir, la posesión como dominio y como
1: la posesión para hacer algo.
3: Claro, exacto.
1: Sebastián, iba a decir algo.
5: No, que yo insisto, con temporadas tan largas y tantos partidos, es difícil ver cosas brillantes, pues. Yo creo que los jugadores llegaron, como se dice en el ciclismo, y Bambino conoce muy bien esa expresión, de gancho. La mayoría llegaron reventados, con 50 partidos, sin descanso, jugadores que terminaron competición con su club y a la semana ya estaban concentrados en el Mundial, desplazamientos larguísimos, cambios de temperatura. Yo creo que no, o sea, en los últimos en los que pensaron en este Mundial fueron los jugadores.
1: Sí.
0: Sí.
1: Pero mire que una cosa Colombia, que no se había visto, Andrés, en los mundiales.
0: Meta Colombia, que inclusive hizo algo que no está permitido por la FIFA. Cuando se reunieron aquí en Guarne, en la sede nacional, eso fue una concentración casi que a escondidas. ¿Usted recuerda que dije? No, es que no se puede llamar concentración. Reunión. Pero esa fue una concentración donde trabajaron y no estaba permitida por la FIFA porque tenían que estar por obligatoriedad todos en vacaciones.
2: Oiga, me permiten hacer un paréntesis, publica ya hace unos minutos con el número 22 la cuenta de SL Benfica, John Jader Durán, nuevo futbolista del Benfica, ya con su camiseta, mire. Y el señor Rui Costa.
3: Bueno, va a tener al Chusco Ríos para que le ayude.
2: Es el nuevo delantero del Benfica.
4: Cayó parado.
2: El fútbol le da otra oportunidad.
4: Otra oportunidad y muy buena. Cayó
1: parado. Estoy portugués, le digo.
4: Sí. Muy buena.
1: Bueno, mire, tenemos que hacer la pausa. Yo les voy a decir otra cosa que me pareció particular de este mundial y que me parece positiva. Fue un mundial, digamos, la tabla de goleadores era con los grandes jugadores, cosa que normalmente no ocurría, o al menos desde que yo recuerdo, o sea, Toto Esquilache, Oleg Salenko, incluso el propio Davor Šuker, pero uno veía la tabla de goleadores y los primeros. Pero acá todos son las grandes figuras de su selección y grandes figuras en sus clubes. Mbappé, Messi, Haaland, Bellingham, Kane, Oyarzabal, todos, digamos, en ese sentido creo que fue algo distinto y positivo de este Mundial. Hacemos la pausa y hablamos de los nuestros en La Lorenzoneta con Sebastián Heredia, que nos va a contar sobre el futuro inmediato de los jugadores de nuestra selección Colombia.
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0: Bueno, seguimos en la FM Somos Mundial, despidiéndonos como si fuera el Titanic. Sí, y vayamos a propósito de John Javier Durán, que la vida nuevamente le da otra oportunidad para que vea, la vida es como de misericordiosa.
1: La vida es muy generosa.
0: Con el grandilocuente.
1: Sí.
0: Con el hombre prepotente.
1: ¿Será que tiene hambre John Durán con el Benfica? A ver si, maestro.
0: Sí, moja.
1: Te pusiste las pistas. ¿Vamos con qué? ¿Con la Lorenzoneta?
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3: Don Sebastián Heredia, quería en esta última Lorenzoneta en la FM Somos Mundial que usted nos hiciera un recuento del futuro inmediato de los nuestros. ¿Quiénes cambian de equipo? ¿Quiénes están de pronto sin equipo? ¿Y cómo va a ser el futuro inmediato de nuestros jugadores, los que estuvieron aquí en la Copa del Mundo?
4: Bueno, vea, Camilo Vargas sigue en Atlas, tiene contrato con Atlas, es ídolo, referente y figura. Uno entra a la Academia Aga y lo primero que ve es una foto de Camilo Vargas, es un mural de Camilo Vargas, es ídolo allá en Guadalajara. Álvaro Montero fichó por Boca, es el nuevo arquero de Boca Juniors y pasa de Vélez a Boca. David Ospina, ya nos contaba en Más Fútbol Bambino que muy seguramente va a prolongar su carrera y que muy seguramente va a jugar en Atlante de México. A mí me preguntaron esta semana que si sabía algo, la verdad no sabía nada. Y ahí fue que pues, nos alertamos por la posibilidad de que David Ospina vaya a jugar a el fútbol mexicano. Davinson Sánchez con posibilidades de ir al Como, más allá de que tiene contrato con el Galatasaray. John Lucumí tiene un año más de contrato con el Boloña, pero tiene ofertas para salir a un club más grande. Su ideal en el inicio era jugar en la Premier. El Sunderland siempre ha estado muy pendiente de él, pero apareció la posibilidad de la Juventus. Eso todavía sigue ahí como medio quieto. Jerry Mina tiene contrato en su equipo en el Cagliari. Willer Dita sigue en el fútbol mexicano. Daniel Muñoz en el Crystal Palace, Santiago Arias en Independiente, Johan Mojica, hay que ver si sigue o no en el Mallorca, y David Machado estaba buscando equipo porque recordemos que su equipo descendió a la segunda división del fútbol francés. Richard Ríos seguirá siendo jugador de Benfica, más allá de que había un rumor en que lo ubicaba en un equipo en Italia. Jefferson Lerma va a seguir en el Crystal Palace, le renovaron su contrato. Kevin Castaño es uno de los jugadores transferibles de River, esta semana tendrá que presentarse y definir su futuro. Juan Camilo Portilla seguirá en el fútbol brasilero. Gustavo Puerta, pues dicen que tiene varias ofertas, seguramente va a salir del Racing de Santander porque ascendió, pero pues esperan que Gustavo Puerta sea y haga su gran fichaje en este mercado de verano. John Arias sigue en Palmeiras. Jorge Carrascal muy seguramente va a salir de Flamengo. Habrá que ver dónde lo ubica el Flamengo, más allá de cómo terminó antes de ir a la concentración de la Selección Colombia con el tema de la fiesta. Los hinchas llegaron hasta su casa, mejor dicho, eso allá en Flamengo dijeron no lo vamos a soportar más. Juan Fernando Quintero tiene que volver a River, lo dijo el Chacho Coudet, se tiene que presentar en River. James Rodríguez, no sabemos. Él tenía contrato, una exención de contrato que hizo la MLS con el Minnesota United y pues ahora hay que ver qué va a pasar con James Rodríguez. Ha estado muy callado, no ha aparecido por ningún lado James Rodríguez después del Mundial. Y Hamilton Campas sigue en Rosario Central. El Cucho Hernández en Betis, Luis Díaz en el Bayern, Luis Suárez sigue en el Sporting, el Tinito Gómez sigue en Vasco y John Córdoba sigue en el Krasnodar de Rusia. Ahí está entonces la actualidad de lo que podría ser los movimientos o la continuidad de los 26 elegidos por Néstor Lorenzo para este Mundial que terminó ayer.
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3: Voy. Don Guillermo Arango, su Guillo GPT, los datos. Antes, Sebastián, una cosa, en el cuerpo técnico también habría cambios, ¿no? Porque Amaranto Perea no seguirá ahí.
4: Sí, Amaranto Perea ya, sí,
3: tendría
4: ya fue
3: que
4: presentado
3: buscar un nuevo
4: como
3: asistente de Lorenzo.
4: Amaranto Perea ya fue presentado como técnico del Medellín y tengo entendido, creo que uno de los preparadores físicos, no he podido saber quién, no va a continuar, y había ahí que encontrar dos personas para el cuerpo técnico de Néstor Lorenzo, en dado caso pues que se dé la renovación, que yo creo que es lo más probable que vaya a suceder esta semana.
3: Esta semana nos estarían anunciando la renovación.
4: Sí, yo creo que esa es la idea, que no pase de esta semana.
3: ¿Y porque sería 2030, bueno, el 31, o 2028?
4: Mentiras, es que esta semana, ¿cuál es? No, la siguiente, porque el contrato se termina el 31 de julio. Yo creo que no sé si van a haber estado
3: dos semanitas más.
4: O estas dos semanas, pues, para definir eso.
3: ¿Y sería 2028 o 2030? O sea, ¿hasta la Copa 2030, América, o de una vez hasta 2030, el Mundial?
4: Hasta el Mundial.
3: Bueno, y hasta ahora, Cristian y sí. Sebastián, las eliminatorias arrancarían en marzo del año entrante, ¿no? Si seguimos con la costumbre que traemos.
0: Este año tal vez habría fecha FIFA sobre septiembre, y de resto no más. De resto hasta el otro año ya arrancaría proceso.
5: Se hablaban de rivales asiáticos,
0: sí,
5: con una probabilidad. Y otra vez en Estados Unidos. Qué cosita.
0: Ay,
5: todo
3: por seguros.
0: Ahora sí, ahora viene.
3: Van a seguir jugando acá.
0: Ahora viene el reto, ese primer llamado, que hagan fecha
3: América.
0: FIFA.
3: Y Copa América, lo otro.
6: Sí. Ah, claro. Es que se habla de la Copa América 2028 también. Ya he leído 2028 para Estados Unidos, que es lo más posible. Otra vez Estados Unidos, no, 2028.
1: Pesadilla. Todo va a terminar concentrado ahí, básicamente.
5: Sí. El Mundial de Clubes, sí, parece que México, ¿no? Sí. Va a pedir la sede. Mundial de Clubes, ese sería bonito en México.
1: En México, bien, chévere. Sí. Buenísimo.
3: Nicolás Samper va a encabezar la delegación a Estados Unidos a la Copa América 2028.
1: Un país fútbol. Es que a mí, de verdad, Estados Unidos, en términos futboleros y en términos de maltrato a la gente, me parece hartísimo. Es un país insoportable. Teniendo cosas muy lindas, ¿eh? Pero me parece insoportable.
3: Sí, pero también le voy a decir una cosa, digamos, la.
1: Por esta
3: la
1: declaración me van a meter un cuartito a mí tres horas, sí, ¿no?
3: Sí, la infraestructura de para recibir visitantes, de aeropuertos, de transporte, de carreteras, eso no lo tiene casi ningún otro país en el mundo.
1: Sería bueno un mundial, pero en Inglaterra, es lo que hemos hablado con
0: Gui. Eso sería un mundial, hay estadios,
1: eso, infraestructura. Listo, ahora, eso es el sumum de la perfección.
5: Ahora con la Eurocopa nos vamos a dar cuenta de eso.
1: Exactamente.
5: Eurocopa en el Reino Unido.
1: Vamos a ver cómo, ¿no?
5: La van a meter en Escocia e Irlanda.
1: Qué torneo hermoso.
5: Sí, una belleza. Y eso que debió haber sido solo Inglaterra.
1: Sí, de acuerdo.
3: Guillo GPT, Guillo, ¿qué nos trajo?
5: Bueno, mire, jugadores colombianos que han estado en el Benfica, y no son muchos, ¿sabe?
1: No,
5: no son
1: cierto,
5: tantos,
1: no
5: en
1: son
5: la historia.
1: Tantos.
5: John Jader Durán, espero yo, pues en cancha, va a ser el cuarto colombiano nada más en la historia del Benfica.
1: Sí.
5: Imagínese. El primero, Jorge Bermúdez.
1: ¿Cómo no, hombre?
5: Del año 96 al 97. Hubo una temporada nada más.
1: Sí, se fue del América allá, ¿no? Después de una gran Copa Libertadores. De la Copa Libertadores del 96 que él hace, creo que se va directo allá.
5: Que son subcampeones,
1: claro. Y vuelve a Boca, sí.
5: Exacto. Año 96-97, Jorge Hernán Bermúdez. El segundo, ¿cuál fue, Nicolás?
1: Chicho Arango.
5: Pero no jugó nunca.
1: Ah,
5: está ahí como, okay, con, le gusta a usted, con un asterisco. El Chicho, porque lo presentan, sale con,
1: claro,
5: camiseta.
1: Con camiseta y todo.
5: Y después lo ceden al Río Ave.
1: Ah, mira.
5: Pero entonces él no alcanza.
1: No vale, digamos, ese no vale.
5: No, pasa, no, pasa lo mismo.
1: Es como decir Samuel Eto'o en el Real Madrid.
5: Exacto. Él no alcanza a debutar, pero digamos que, bueno, digamos que él estuvo ahí.
1: Sí,
5: es como Marlos Moreno.
1: Exacto. Sí, en el City. Exactamente, sí. Es como David González en el City.
5: Exacto. El segundo es Guillermo Celis.
1: Celis, claro, cómo claro, no.
5: De hecho, juega unos minuticos en Champions League, creo que contra el Minutinhos contra el Dinamo Kiev.
1: Que echa el cuento ese muy bueno el mismo, ¿no? El de Luisao. Que el hombre una vez llegó a una práctica o alguna cosa en Benfica, y llegó Celis en chanclas. Y llegó como empatado, todo escalzurriado, pues. Y Luisao, defensa brasileño mítico del Benfica, que lo agarró aparte después de que terminaron como la reunión y las fotos, yo no sé, era como un evento así, dijo, venga, usted tiene que acordar que esto es el Benfica,
3: Marco,
1: este es un equipo campeón de Europa, este es un equipo serio, usted no se puede volver a venir aquí, yo soy el capitán del equipo. Esto que usted está haciendo es un irrespeto para todos nosotros. Bueno, Celis, por supuesto, quedó con un collar de kriptonita colgado el resto de su pasantía en Benfica y no volvió a jugar.
0: Pero él también, si no estoy mal, desde ese momento ya tenía unos problemas personales medio complejos.
5: Sí,
0: ¿no?
5: Sí, después de ese va al Vitória Guimarães.
1: Sí.
5: Pero jugó muy poquito en el Benfica. Y el tercer colombiano en el Benfica es Richard Ríos.
1: Claro, el Chusco.
5: Desde el 2025 y se quedó en Chusco, porque si no reacciona, pues...
1: Sí, no, ya, el Chusco sí, se quedó en Chusco, aunque en el Benfica no le fue mal en el remate de la temporada.
0: No, porque se habló una lesión, estuvo unos por fuera unos partidos y volvió bien.
1: Se habló mucho de su de pronto llegada al Napoli y a otros clubes, ¿no? Exacto. Con Mourinho, dizque supuestamente al Real Madrid, pero yo no creo.
5: Y John Jader Durán
1: mañana Real Madrid, Richard Ríos,
5: es el cuarto delantero de la historia del Benfica o cuarto jugador colombiano en la historia del Benfica.
1: Mire.
5: John Jader Durán jugará con la camiseta 22, por su edad, 22 años.
0: Y recuerda que sonó, es que bien parado, ahí sigue el empresario, porque sonó para el Galatasaray incluso, sí, pasando por el Beşiktaş.
1: Por el Fenerbahçe.
0: Por el Fenerbahçe, perdón.
5: Pero ahí sí mejor Benfica o no que Galatasaray, sí, claro. Más histórico.
1: No, y el fútbol portugués todavía tiene esa posibilidad como de exportar mucho.
5: Exacto.
1: Porto, de alguna manera, se ha edificado, todo el imperio del Porto se ha edificado a partir de las ventas a jugadores a ligas mucho más importantes, mientras que Galatasaray ya es como para jugadores que vienen de vuelta.
0: Y salía delanteros bien, porque ahí salió Núñez, Darwin Núñez.
1: Sí.
0: Y Gonzalo Ramos.
1: También,
0: y
1: correcto.
0: Y ahí salieron otros, hay otros de los que están ahorita en el PSG.
5: Ahí está Pablidis.
0: Creo,
5: ¿no?,
0: que Joao Neves.
1: Sí.
0: Joao Neves, se me salió
3: es
0: ahí.
3: Que también, pero Guillo, yo creo que lo más importante es que Durán demuestre que puede tener una temporada estable, tranquilo, sin problemas.
5: Y que madure.
3: Y que madure. Exacto.
5: Sí. Que madure. Acá, yo estaba contando que...
3: Y ahí Portugal le puede servir de trampolín, pero él... Yo creo que en Inglaterra por ahora no lo quieren volver a ver.
5: Yo estaba contando y yo no sé...
3: En España,
5: no sé,
3: Italia,
5: si
3: pero...
5: Claro, el bambino... Pero creo que acaba de tener bebé, pues, su esposa, John Jader Durán, y eso, pues, lo asienta a veces a los jugadores, sí, o a las personas en general les sirven, o a veces no.
1: Sí, sí, sí.
5: A veces no sé si es el primero o segundo, no sé, de bambino.
0: Marco Gómez, perdón, le da aquí un dato, que claro que sí, y habla de Johnny González.
5: Pero también se puso la camiseta.
1: Como el Chicho.
5: Y no de
0: Hugo. Johnny G.
5: Sí, ese era el otro que le decía. Johnny González se puso la camiseta y ahí mismo lo cedieron. A Johnny González. Y lo mismo que, espere, le voy a decir el otro que tengo acá de el Benfica, ese Barrero.
0: El policía Barrero.
5: David Santiago Barrero.
0: Ah, no.
5: También estuvo allá. Se puso la camiseta, pero no alcanzó.
6: De Durán Guillo, que estaba por acá justamente, porque estaba por acá de vacaciones, estaba esperando su primera niña, una bebecita ya, pues la primera... que tiene John Jader, eso lo puede cambiar, lo puede modificar, obviamente. Esa era una de las políticas, filosofías de el técnico Juan Carlos Osorio. Cuando estaba acá en Nacional, él preguntaba si era casado o no. Era una de las preguntas que no lo contó alguna vez. Dijo, me encantan que los jugadores ya vengan con su situación definida. Si era casada esa familia, si no, si tenía novia, o sea... ¿Cómo era el entorno familiar? ¿La familia cómo era? Entonces miraba y chuleaba. Este es el entorno que casado o no casado. Y se fijaba mucho en eso también Juan Carlos Osorio. Le puede cambiar de pronto la llegada de la bebé, su primer niño entonces, su primer hijo para John Jader Durán.
1: Va a ser otra manera de trasnochar, ¿no?
0: Sí. Oiga, y había un chisme con Durán, porque Richard Ríos tuvo una novia que era una influencer o pareja, que era conocida como la Suprema.
1: Sí,
0: y entonces en un momento John Durán aparece en uno de los restaurantes más lujosos de Medellín.
5: Con la Suprema.
0: Claro. Con la Suprema yendo a comer.
1: Sí, sí.
0: Se dieron
1: sí,
0: con, uy, ¿esto qué? Entonces, ahora, ¿qué van a compartir? Uno asume que de pronto la relación no está tan mal.
5: La Suprema suena como una hamburguesa, ¿no? ¿No?
1: O sea,
5: como una categoría hamburguesa.
3: Sí, sí, sí. Me da un combo Suprema, por favor.
1: ¿Son hermanos o qué?
0: No, pero de las selección. De
5: ¿hermanos
0: selección,
5: de hamburguesa?
0: De selección, de antioqueñidad.
1: De antioqueñidad. De lucha, ¿no?
6: Sí.
5: De lucha.
6: Sí, sí, sí. La Suprema, justamente. Sí, son muy virales. Estos días un video justamente sobre eso. la primera cita y la chica le pidió
3: sobre la hermandad de ellos,
6: triple carne.
1: Para mí no está en la tendencia, en la suprema.
6: Allá justamente, primera vez que la invitan, entonces la chica que invitaron por primera vez pidió triple carne y él hizo un video, se hizo viral aquí en Medellín. Dijo, ¿cómo así? En primera salida me pide triple carne, no vuelvo a ir con ella. Y porque imagínese, pidió lo más costoso. Ella, carne sencilla, carne doble y la triple carne, y le pidió la triple carne en la primera salida.
3: La que salga con Bambino tiene que pedir agua.
0: No.
3: Y hamburguesa sencilla.
0: A mí unos colegas de Medellín me dijeron que el plan del Bambino era ir como a... Ojo, que unos colegas de Medellín me dijeron eso.
1: A ver, ¿qué le dijeron?
0: Que era ir como a lugares recónditos. Quiere ir como a zonas despejadas con el vehículo.
1: De poca luz, de luz mortecina, como dice el tango.
0: Sí.
6: En la represa Peñol Guatapé, la lanchita. Y hacia allá, hacia la penumbra de la represa Peñol Guatapé.
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3: Don Nicolás Samper.
1: Hombre, pues...
3: Historias e histerias.
1: Sí, pensando en las historias e histerias, mire cómo son las cosas. Yo siempre, en el marco de nuestras celebraciones son sumamente violentas.
5: Marco Pérez.
1: Son sumamente violentas. Yo me acuerdo el día del 5-0, por ejemplo, que es una de las mayores victorias de Colombia en su vida futbolística, y eso dejó 80 muertos. Una barbaridad.
3: Y antes de eso, Nicolás, la de la clasificación a Italia 90, y lo digo porque conozco una persona, o sea, cuyo familiar falleció ese día, el día que clasificamos frente a Israel, las celebraciones también dejaron muertos. Conozco una persona que un familiar estaba bastante alicorado y lo atropelló un carro.
1: No me diga. Uy, terrible.
3: Sí,
1: no,
3: y ese día hubo bastantes incidentes también.
1: Sí, mire, yo conozco una señora que trabajó con mi mamá en una época. Ella iba en un Chevrolet Chevette en el 5 de septiembre del 93 y terminó en una calle, no sé, creo que fue por Lourdes, pues como por ahí. Terminó en una calle como medio angosta y había una cantidad de gente que estaba subiendo, celebrando el triunfo de Argentina. La señora iba con su marido, les volcaron el carro. Ahí metidos dentro del carro y ¡prac! Se los voltearon. Locos, la gente loca. Bueno, y creo, por ejemplo, en el partido Colombia-Grecia, hay un partido del Mundial 2014 que coincide con una ley seca y creo que con la primera vuelta presidencial. Yo no me acuerdo si fue Colombia-Grecia o Colombia-Costa de Marfil.
3: No, Nicolás, es que usted estaba en Brasil, empezó muy bien, pero me acuerdo muy bien. Tras el primer partido, todo salió mal. O sea, la celebración se fue de madre, o sea, terrible. Y entonces decidieron que de ahí en adelante, durante ese mundial, cuando jugaba Colombia, había ley seca.
1: Bueno, algo así pasó, pero igual seguía habiendo muertos. Me acuerdo el día de Colombia-Túnez del triunfo en el 98, una selección que era muy floja, la verdad. Ese día también hay muertos después del Colombia-Túnez, del gol de Leider. Bueno, vamos a revisar cómo estuvieron las cosas. Por ejemplo, con la celebración de España por su título mundial, el segundo de su historia. Aquí estoy leyendo que un menor de 13 años murió y otras tres personas resultaron gravemente heridas en medio de las celebraciones. ¿Pero qué fue lo que ocurrió? Se cayó una fuente de la glorieta del Árbol Gordo, un nombre curioso, en Salamanca. Cuando estaban dentro de la fuente festejando el triunfo, la estructura cedió ante la multitud y se cayó la fuente sobre el niño de 13 años.
0: Que era de Luis, ¿no? El de la fuente.
1: Bueno, tranquilo.
3: Ay, Solano.
1: Le digo, bueno, entonces, un poco cruel de su parte.
0: No, pero pues...
1: ¿Y qué pasó en Argentina? En la final España-Argentina, porque usted sabe que los argentinos en la coronación del 2022 hubo fallecidos por cuenta de disturbios y de excesos. Fallecieron dos personas en el partido España-Argentina. ¿Pero sabe cómo? De un paro cardíaco. Un hombre de 67 años murió apenas terminó el partido. Dijo España campeón y cayó. Y uno de 88 años había sido trasladado a un hospital durante el tiempo del juego y falleció ya pasada pues la noche. Así que esos han sido los sucesos, o los insucesos mejor, de las celebraciones en España y en Argentina por cuenta de las celebraciones de la final que ganaron los ibéricos.
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0: Bueno, vamos a hacer el mentiroso. Espero ya todos tengan comprensión del mentiroso. Empezar con Nicolás, Guillermo, Torres, Bambino.
1: Listo.
0: ¿Listo? Quiero preguntarles cuántos delanteros nueve, entendiendo el nueve como ese referente de área, sí, ese centre forward alto que cabeceaba, que recibía, que jugaba como pivote.
5: Alto, grande, fornido, sí.
0: Le gusta a usted. Y está hablando del nueve.
5: Sí.
0: ¿Cuántos delanteros nueve que disputaron el mundial me pueden nombrar?
1: ¿De este mundial?
0: Sí.
1: Yo le puedo nombrar seis.
0: Guillo.
5: Yo siete.
0: Torres.
3: No, es que no creo que sepa. Mentiroso.
0: A ver, Guillo.
5: A ver, Haaland.
1: Sí, señor.
5: Sorloth.
1: Sí, señor.
0: Sí.
5: Strand Larsen.
1: Sí, sí, señor.
0: Sí, muy bien, Guillo. Gran estrategia.
5: Igor Thiago, de Brasil.
0: Sí.
5: Volte Made.
0: Sí.
5: Ábalos de Paraguay.
1: Sí, sí, de Independiente.
5: Sí. ¿Quién más así?
0: Falta uno.
5: Está Weghorst de Países, sí, Bajos.
0: Listo. Ahí está. Ahí está también. También es
1: Chris Wood. Decir Kane. Bien.
5: Ah, sí.
1: Que Kane, pues, bueno.
0: Que bueno.
1: Sí, pero más. Kane es un 9-9. Pero sí, lo que pasa es que un tipo con más. Pero sí, los que dio Guillo.
0: Chris están. Wood.
5: Una nómina. Y es que Noruega era el equipo con más nueve, yo creo que todo el mundial.
0: Listo. Y vamos con la otra pregunta, ya la última pregunta. A propósito de España campeón, ¿cuántos futbolistas?
1: ¿Heredia no participa o qué?
5: ¿Pasó?
1: Que no lo veo.
0: Guillo, esta empieza Guillo esta ronda. Guillo, ¿cuántos futbolistas de España campeona 2010 podría decir usted?
5: Seis.
0: Torres.
3: Siete.
0: Bambi.
6: Ocho.
1: Mentiroso.
0: Listo, Bambi.
1: A ver, Bambi. Quiero ver.
5: Sí. Agáchense.
6: No, pues, o sea, la alineación.
0: Hágale.
1: Claro, Bambi, es que por ahí es.
0: A ver.
6: Bueno, Simón, Lamine Yamal, está Porro, Pedri, Cubarsí.
0: Sí.
6: ¿Cuánto me faltan? Está Cucurella, que va para el Real Madrid. Cucurella.
0: ¿Cuánto van? ¿Cinco? Son ocho.
6: Ah, bueno, y Oyarzabal.
0: Oyarzabal.
6: Sí, Oyarzabal, sí, ese.
0: Eso. ¿Cuánto van ahí? Creo que falta uno, le falta uno.
3: ¿Para qué le falta uno?
6: Ya dije Simón, el arquero.
1: Claro.
3: El del gol. El
1: primero.
6: Sí.
5: ¿El del gol?
3: Diga el del gol, que no lo ha hecho.
6: ¿Quién me faltaría? Sí, bueno. No, eso es lo que me acuerdo, son esos.
0: Bueno.
6: Ah, bueno, venga.
0: A ver,
6: sí,
0: ¿dónde?
6: Venga,
0: ¿dónde?
6: El jugador, Rodri.
0: ¡Ah, hombre!
6: ¡Qué bueno!
0: ¡Hombre,
6: sí,
0: que sí!
6: ¡Rodri!
0: ¡Hombre, que sí!
6: Sí.
0: Bueno.
3: Oiga, se acaba la FM Somos Mundial. Me asustó.
5: Ay, no.
3: El único programa que arranca FM, con fecha exacta de caducidad.
5: Andrés Nieto se estaba volviendo.
1: Sí, Andrés Nieto se está yendo. Usted dice que se acaba la FM.
3: No. FM Somos Mundial.
0: Ah,
3: bueno. Nicolás Samper, muchas gracias a usted por estos meses, por todas las historias, todas las anécdotas que nos trajo. Guillo Arango, por todos sus datos. Al Bambino, que nos acompañó durante esta Copa del Mundo.
6: Un abrazo.
3: Don Cristian Solano, que se encargó de no solo traer las noticias, sino de traernos muchísima diversión a, gracias, este espacio. Bueno, y a partir de mañana, de 3 a 4, está usted al frente, don Cristian.
0: Sí, señor.
3: Con todas las noticias.
0: Sí, señor. Para hacer una transición,
3: para,
0: ¿no?,
3: el arranque de la temporada, ¿no?
0: Sí, para hacer una transición y lidiar con la tusa postmundialista, ¿no?
3: Exacto. Usted va a ser el encargado de lidiar con esa tusa mundialista. A todos, muchas gracias. Nicolás, Guillermo, Sebastián Heredia, Cristian Bambino, a todos. Esto es la FM Somos Mundial. 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
9: Soy Mateo Zapata desde el túnel del Toyo. El presidente electo de los colombianos, Abelardo de la Espreya, le ordenó a la ministra encargada, Elsa Noguera, ministra de Transporte, avanzar y priorizar esta importante obra de conectividad vial para el país y América Latina. Con ello, se garantizarán los equipos electromecánicos, lo único que hace falta para la puesta en funcionamiento de esta importante vía.
10: Soy Jason Quimbar desde el centro de Bogotá. Colectivo de artistas se mantienen en inmediaciones del Museo Nacional de Colombia. El grupo, conformado por actores de la televisión colombiana, documental y artistas plásticos, salieron a marchar en defensa del arte y la cultura. Aseguran que el sector no tendría garantías en el gobierno entrante.
11: Soy Pepe Morón desde la Sala Internacional. El Parlamento francés se dispone a prohibir desde el día martes las redes sociales a los menores de 15 años. Esto después que los diputados y senadores se pusieran de acuerdo el día de ayer sobre el dispositivo que plasmará esta medida que avanza a nivel mundial.
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8: 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En momentos, las 6:06. Y ahora en Tarde, pero llego, Carlos Marín y las 4:00.
13: Cuatro de la tarde, 4 minutos. ¿Qué tal? Yo soy Carlos Marín, Colombia, Latinoamérica, Caquesa. Aquí llegan las 4:00 en Tarde, pero llego.
8: Uno.
13: Amigos y amigas, España campeón del mundo en una final inédita, porque nunca habíamos visto un partido de final tan flojo como el de ayer. Pues España se quedó con el título del mejor equipo del mundo, pero eso no es lo importante. Lo importante es que logramos romper un hechizo, que por primera vez en el Mundial todo un país como Colombia le estuviera haciendo fuerza a un equipo y ganara. Ayer todo le estaban haciendo fuerza a España y ganó España. Así que celebremos que los hechizos se rompieron.
8: Dos.
13: Oigan, y a todas estas, ¿dónde están todos esos que durante casi 2 meses la pasaron diciendo, qué va, yo no veo ese mundial porque ya está arreglado para que lo gane Argentina? ¿Qué pasó? ¿Será que como ellos fueron tan evidentes, dijeron, uy, no, nos pillaron, en Colombia nos pillaron? Sí, no, no, mejor dejemos y gane otro, porque ya estamos siendo muy evidentes. Amigos, amigas, de verdad, la próxima vez que vayan a emitir semejante teoría de conspiración, pues que sea por lo menos con pruebas, ¿no? Y que al final digan, ah, vio, le dije, tenía la razón. ¿Qué dice Andrés? Y a todas estas,
14: perdón un segundo. Tres.
13: No, ayer millones de colombianos, ajá, apoyando a la selección española para que quedara campeona del mundo, y hoy millones de colombianos celebrando la independencia de España. Al fin, ¿qué? Pongámonos de acuerdo, amigos. O vamos a apoyar a España o vamos a apoyar las ideas independentistas, porque eso está muy raro. Ayer, de verdad, yo decía, pero es que mañana es el 20 de julio. No importó, los apoyaron. Pero bueno, espero que hoy, con su bandera de Colombia, se hayan sentido más orgullosos que nunca de haber nacido en esta bella esquina del continente americano. Hey.
8: Cuatro.
13: Y a propósito de teorías de conspiración y a propósito del 20 de julio, pues vi que en el discurso el día de hoy el presidente Petro insiste que hubo fraude en las elecciones. Pero vuelvo a lo mismo de los que decían que el Mundial estaba comprado y que ya Argentina lo tenía ganado. ¿Dónde están las pruebas? Es que uno salir a decir una cosa sin pruebas, no lo sé, Ernesto, no lo sé. Pero bueno, hace parte también de nuestro folclore. Así que, pues querido presidente, así usted insista en eso, el próximo presidente se va a posicionar el 7 de agosto. Y el pico, sí, se va para Lionel Messi, la pulga, el extraterrestre, el enano que ayer con esas lágrimas despidiéndose nos hizo llorar a muchos. Pero no solo las lágrimas de Messi, las lágrimas de Ronaldo, las lágrimas de Neymar, de esa camada de jugadores que hicieron de este deporte lindo, precioso y emocionante, una época inolvidable para todos los que disfrutamos. Así que mi querido Lionel, mi querido Cristiano, mi querido Neymar, mi querido James, mi querido Luca y tantos otros que se despidieron, gracias. Gracias por tantas emociones y de parte de este pequeño equipo de Tarde Pero Llego les enviamos un abrazo y que hoy estén mejor. Son las 4 de las 4 y pico en Tarde Pero Llego de la FM.
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16: Bueno, aquí estamos 4-8, como siempre, festivos, acompañándolos de vuelta a casa después del puente largo 20 de julio. Y hay muchas cosas para contarle. Bueno, ya Marín anticipó lo que fue la final de la Copa del Mundo. De eso vamos a estar hablando más adelante.
13: Oiga, Andrés, qué diferencia final la del año pasado, la del Mundial pasado a esta, ¿no?
16: Sí, la otra fue más vibrante, ¿no? Cómo comenzó Argentina ganando, cómo remonta Francia, cómo empata Argentina. Vamos a penaltis.
13: Creo que todos estábamos convencidos que ayer iba a ser un partidazo. Y no, ahorita me sorprendió que saludó usted a los compañeros de la FM Más Deportes. Sí. Y que decían algo raro pasó ahí. Yo no he oído ninguna teoría extraña, sí. pero pues el equipo se jugó muy mal y ese equipo no era tan malo.
16: Muy mal, ¿cierto? Y sabe que me quedó sonando que Scaloni dijo en conferencia de prensa que en ese momento, que tenía cosas por decir, pero que no las iba a manifestar en ese momento, no sé qué iba a decir. Y usted lo menciona, las famosas teorías conspirativas, que el apoyo a la FIFA, que los árbitros, que los sorteos.
13: Pero
16: sí, algo raro. El profesor Iragorri, él vive en España ya hace algunos años y nos va a contar cómo vivieron, cómo celebraron los, cómo siguen celebrando, porque creo que a esta hora hay fiesta en las Cibeles. Juan Carlos.
17: Mire, creo que tenemos el sonido directo de Televisión Española. A esta hora está el equipo español, toda la nómina en la Plaza de Cibeles, en el corazón de Madrid. Están incluso a esta hora tocando algunas canciones los jugadores. Está Marco Cureña, el lateral izquierdo, el marcador de punta izquierdo, estaba tocando la batería, están cantando, pero está todo el equipo ahí, repletas las calles. Están ahí Rodri, el capitán, está Lamin Yamal, está Gavi, está Pedri, está naturalmente Ferran, el hombre que metió el gol en la finalísima, Unai Simón, el portero. Pero a lo largo del día, los jugadores españoles que llegaron esta mañana se bajaron del avión con la Copa del Mundo en la mano y luego estuvieron con el rey de España en el Palacio de la Zarzuela. Allí estaba el rey con la reina Leticia y con sus hijas. Y entre otras cosas, el rey los felicitó. Creo que tenemos aquí el momento de las palabras del rey, oíganlo.
18: No, ministra, presidente del Consejo, presidente de la Federación, ¿dónde estás? Ahí estás. Seleccionador, querido Luis, jugadores, cuerpo técnico. Lo principal, enhorabuena. Enhorabuena de verdad, de todo corazón. Ha sido una odisea. El camino ha sido largo y no solo en esta fase.
19: ¡Racional!
17: Bueno, ahí está el rey de España, estaba felicitando a los jugadores. Hay que tener en cuenta una cosa, España es el mejor equipo de fútbol del mundo del siglo XXI. Ganó el Mundial en el 2010 y ha repetido en el 2026. En todo caso, la gente en las calles, hay una gran fiesta en Madrid hoy domingo, la hubo anoche, imagínense ustedes lo que debió haber pasado en todas las ciudades de España. Muchísima gente ni siquiera durmió y están celebrando un campeonato de un gran equipo, sobre todo un equipo que controló la pelota, un equipo donde no hay ninguna superestrella, todos son grandes estrellas, pero no hay realmente una gran superestrella, que es la filosofía que tiene Luis de la Fuente, el entrenador español. De modo que gran fiesta en este país, muy merecida, ante un título impecable frente a una Argentina que, si bien era un buen equipo, no llegó prácticamente ni una vez a la puerta de los españoles.
16: Sí.
17: Y para rematar, terminó con esa desagradable pelea de Leandro Paredes y algunos miembros del cuerpo técnico argentino, que les puede acarrear algunas sanciones muy fuertes. Sí. Y muy merecidas, Andrés.
16: De hecho, en este momento estoy viendo que la FIFA abrió prontuario. Investigación tras la pelea de Paredes, muy barrio bajo, ¿no? Un poquito villero el hombre, en la final del Mundial. La pelea que se originó, video a puño limpio, le pegó a Nahuel Molina, Nahuel Molina le pegó a Rodri, llegó no, Paredes.
17: Le pegó a Gaby, le pegó, sí, a varios. Sí. Y a Rodri lo empujaron.
16: Tremendo.
17: También.
16: Oiga, este Luis de la Fuente me llama la atención, Iragorri, para hablar un poco de los campeones. Nunca dirigió un equipo en primera división, como Scaloni tampoco.
20: Ah, no sabía.
16: O sea, sí, o sea, no tienen el bagaje de un Cholo Simeone o una Guardiola o Mourinho. No, nunca han dirigido. No. Y es más, está dirigiendo un equipo en segunda y lo llama la Real Federación Española de Fútbol para dirigir los equipos juveniles. Así todo, fue campeón del mundo juvenil con muchos de estos jugadores que llevó a esta Copa del Mundo. Y súmele 2 euros, ¿no?, que ha ganado también. O sea, no solamente esta Copa,
17: claro,
16: del Mundo.
17: Dos Copas de Europa, 2 Eurocopas. Pero es que, mire, Lionel Scaloni es un hombre que nació en La Rioja, en Haro, una ciudad muy famosa además por los vinos. Y cuando era joven, jugó primero en la segunda división del Athletic de Bilbao, luego en primera en el Athletic. Y posteriormente se dedicó a tratar de ser entrenador, pero no tenía éxito al principio. Incluso fracasó 2 o 3 veces hasta que luego fue fichado en equipos de segunda, pero luego fue fichado por la Federación Española de Fútbol y logró llevar a los jóvenes a una de las selecciones juveniles de España. Logró que ganara un título, luego volvió a conseguir el mismo título y ahora ya es campeón del mundo. ¿Qué ocurre? La Real Federación Española de Fútbol apostó por Luis de la Fuente por la continuidad. Como se dieron cuenta de que había ganado 2 títulos con equipos jóvenes, en donde estaban los mismos jugadores o gran parte de los mismos jugadores que han ganado la Copa del Mundo en el partido de hace 24 horas en Nueva York o en Nueva Jersey, pues eso fue lo que hicieron con De La Fuente, apostar por un hombre que además cree que los valores del equipo es que tienen que ser, las personas que juegan pueden ser personas correctas, decentes, sin dárselas de superestrellas, y que la clave es tener el balón. Hay una frase que tenía Johan Cruyff, el gran crack holandés, que siempre decía: hombre, si usted tiene la pelota, pues el contrario no le puede meter goles. Eso que suena tan tonto y tan obvio, fue lo que hizo España con Argentina ayer, y fue la manera como De La Fuente pudo neutralizar al equipo de Scaloni, que además fue su alumno en una escuela de entrenadores, claro, y es su gran amigo. Eso es lo que ha pasado con De La Fuente, esa es la trayectoria de Luis De La Fuente.
16: Claro, claro. Se rompió en llanto Scaloni, ya que lo menciona el profe, ¿no?
20: Sí. Resultó siendo hasta chistoso, ¿no?
16: ¿Lo tiene?
17: Sí, pero sí, aquí está lo que dijo
16: Scaloni. Escuchemos cómo lloró Scaloni en la rueda de prensa.
17: Oigan.
16: Vamos con el audio de Scaloni a esta hora en Tarde Pero Llego. Son las 4:15 haciendo radio en vivo a esta hora en un feriado 20 de julio. Y ya les cuento cómo están los ingresos, los accesos. Estamos, los festivos va uno como más lentico, ¿no?
20: Es festivo, hay que entender.
16: Exactamente. Mientras tanto, mientras buscamos la voz de Scaloni, seguimos hablando de la Copa del Mundo y lo que está pasando en el Congreso de la República, que es la gran noticia política. Ya Noticias RCN está conectado con sus analistas. Veo a don Lucas Pombo ahí muy elegante con el canal RCN y Maritza Aristizábal. Mire, quiero contarles que a esta hora, como siempre, la gente que está ingresando a Bogotá, saludos a todos los que nos van oyendo en su radio, en su atención, Caquesa.
20: Caquesa. Hay harta morcilla.
16: Oiga, ¿por qué famoso Caquesa? Por lo buena morcilla, ¿cierto?
20: Sí, sí, es.
16: Que es la muy mejor. Buena.
20: La morcilla caqueseña, yo no soy consumidor de morcilla, pero tengo entendido que es.
16: Dicen que es muy buena.
17: Sí, sí.
16: Bueno.
17: Yo la de Caquesa hace muchos años, pero le cuento que uno paraba ahí a comer morcillo.
16: Bueno, ya.
17: No, yo sí paré muchas veces.
16: Creo que está ya hablando el presidente de la República. Ya vamos en contacto con el Congreso. Hoy, a propósito, hubo desfile militar en el sur de Bogotá el 20 de julio. Apenas terminó, se fue el mando militar y unas vallas de seguridad las zumbaron la gente que fue allá y fueron a atender un discurso que estaba haciendo el presidente Petro, que estaba presente allá, y él hizo su discurso con la gente, con militantes del M19, Confederación de Trabajadores, en fin. Bogotá y La Sabana, pico y placa regional, ingresando a esta hora, ha comenzado únicamente ingreso con placa impar, 4 a 8 de la noche. Los que vienen de Villa... Caquesa es por la vía Villavicencio.
20: Sí,
16: ustedes,
20: claro.
16: Perdona mi ignorancia.
20: Sí, claro.
16: Exacto. Bueno, entonces, a esta hora es reversible en esa vía de Caquesa. Cierre sentido Bogotá-Villavo. Desde la 1, reversible en un solo sentido. Comenzó a las 3 de la tarde, hace 1 hora 17 minutos. Y va hasta las 10 de la noche. Y todavía siguen cerradas algunas vías porque por esa zona, al sur de la ciudad, avenida Villavicencio, entre la Autosur y la avenida Boyacá, avenida Gaitán Cortés, hasta la mitad de la tarde se hizo el desfile y están seguramente todos los muchachos de la logística trabajando, recogiendo todo lo que fue el montaje de este desfile militar. ¿Tuvo la oportunidad de ver el desfile?
20: No, porque... Solo era en el sector de Ciudad Bolívar.
16: Pero lo transmitieron, ¿no?
20: Ah, no,
16: a través
20: no,
16: de los,
20: no,
16: del
20: no,
16: canal público. Medellín, no. Túnel de Oriente, Río Negro, Medellín, operación en sentido único unidireccional entre las 5 y las 9 de la noche. Y hay cierres urbanos en la 70, en la Bolivariana y en la Avenida San Juan. También, bueno, pero yo creo que ya esos ya quedaron descongestionados, ya nos reportan desde la FM Medellín por el desfile militar. Barranquilla, zona Gran Malecón, Avenida del Río, estuvo restringido entre las calles 69, 72 y 78 y hay rutas alternas de acceso en la vía 40 de la carrera 46. También Bucaramanga, hubo cierres viales alrededor del Parque Centenario, en Cali, desvíos en el Eje Central, también por los actos conmemorativos, todo lo que pasó hoy. Eje Cafetero, está bien, autopista del Café, Armenia Pereira Manizales, opera sin bloqueos, gran autopista esa del Café. Paso del Alto de la Línea abierto, con flujo constante de vehículos. Manizales Chinchiná, tránsito normalizado, acompañamiento de grúas, hay inspectores en el peaje de Pavas. Y bueno, eso es lo que teníamos para contarle de lo que está pasando. Ya en segundo nos conectamos con el Congreso, tenemos un periodista de la AFM que nos va a contar qué es lo que está pasando, porque hoy pasa algo importante. No sé si ya tenemos el audio de Scaloni listo en televisión, para que por favor oigamos a Scaloni rompiendo en llanto.
17: Es el audio.
16: El audio nomás. Aquí está.
17: Sí.
16: El Lionel Scaloni. Lo vamos a escuchar en conferencia de prensa porque le preguntaron que cuál iba a ser su futuro, qué iba a pasar con el equipo, con este grupo.
20: Pero es que yo le digo una cosa, Andrés. Ese equipo en gran parte, o sea, era un muy buen equipo, pero en gran parte el éxito de ese equipo era Lionel Messi.
16: Claro.
20: Y sin Lionel Messi, pues uno, bueno, no, seguramente trabajarán y sacarán adelante, pero...
16: La vida sin Messi tiene que continuar.
20: Pero no va a ser fácil.
16: No, pero yo no lo veo jugando de más de 40 años.
20: Bueno, no, claro que no, pero ¿quién lo va a reemplazar? ¿Quién va a ser el reemplazo de Messi?
17: No, no se sabe, pero pasa como en el Brasil cuando se fue Pelé. O sea, Pelé se fue y recuerdo que en el Mundial del 74, Pelé jugó hasta el 70, el de 74, la camiseta número 10, eso parecía un pecado, la tuvo Zico. Claro, claro. Zico no era Pelé, pero Zico era un buen jugador y habrá que ver Argentina con quién reemplaza a Messi y sobre todo qué jugadores jóvenes llegan a la albiceleste.
20: Uh-huh. Sí, porque... Pues yo no sé ustedes, pero yo de Scaloni ya creo que cerrado el ciclo, ¿no?
16: Sí.
20: Pues.
16: No, y debe haber muchos equipos de primera división interesados en él. Demostró que era un gran técnico.
20: Sí.
16: ¿Cierto?
20: Sí.
16: Claro.
20: El Once Caldas, que es que lo está buscando, es lo que dicen por ahí, pero sí. No creo que.
16: Lionel Scaloni, hablando ayer en Nueva York, después del partido.
1: Para seguir, se necesitan un montón de cosas, sobre todo... Volver a resetearse, volver a formar un grupo como este, que difícilmente se vuelve a formar. Y me duele el alma. Lo siento.
20: Yo tengo que decirles que estaba viendo eso en directo y a mí me dio fue un ataque de risa porque fue muy gracioso ese momento que estaba siendo emotivo, pero muy raro porque es que además, pues Scaloni tiene fama de ser muy llorón. Hace poco
16: llora despidiendo un avión de carga.
20: Sí, hace poco se hicieron virar unas declaraciones de Messi, del Dibu y de Rodrigo De Paul precisamente, que en la charla técnica previa al Mundial contra Francia, él no pudo dar la charla porque empezó a llorar. Y entonces como que dijo, no, Aymar, sigue tú. Aymar, el asistente técnico, y que Aymar empezó a llorar y que tampoco pudo. Y luego llamaron a
16: los dos.
20: Todos empezaron a llorar y finalmente no pudo dar charla. Sí, ajá. Exactamente. Entonces me dio mucha risa. Pero no se puede negar pues que Scaloni, quien llegó al equipo de Argentina en medio de críticas, porque era un tipo precisamente que no había dirigido nunca a un equipo profesional, que era un tipo sin experiencia, le dieron durísimo y logró demostrar pues lo que usted dijo ahorita, que es un gran entrenador.
17: Pero Pero tengan en cuenta que muy pocos técnicos en la historia han llevado a su equipo, a su selección, a dos finales de una Copa del Mundo consecutivas, ¿no?
16: Así es.
17: Ojo con eso, que es muy poca gente.
20: Bueno. Yo no sé, yo me quedé ayer pensando los dioses del fútbol.
16: Sí.
20: Pues es que la historia...
16: No,
20: o sea,
16: no, pero sí hubo justicia. ¿Usted se imagina esto con alargue, empatado, penalti, ganando a Argentina? Ahí...
20: No, no, pero
16: los dioses del fútbol dormidos.
20: No, no, no, pero la historia hubiera sido muy interesante. Un jugador como Lionel Messi con dos mundiales seguidos, Scaloni, o sea, la historia hubiera sido épica. No, imagínense los documentales, imagínense las películas, imagínense los libros, todo, pero
16: no hicieron,
20: pero no, no quisieron. No, no, no, quisieron. No. Ese partido de ayer sí, para
16: desastroso, sí, totalmente irreconocible.
20: Le pasó la de Colombia, el día que tenía que ganar y que hacer un partidazo. Exacto. No lo hicieron.
16: Así es. Mire, nos navegamos en las aguas del fútbol de la Copa del Mundo, que ya terminó. Tenemos tusa futbolera ahora, porque los que amamos el fútbol, pues estábamos muy felices. Fueron 39 días de pura felicidad, partidos, jornadas de 4 juegos diarios, pero bueno, ya no más.
20: Ahora, esos partidos a las 10 de la realidad eran hermosos.
16: No, ya,
20: hermosos.
16: Ya estaba oyendo a mis compañeros hablando de los refuerzos que llegan a la Liga Betplay. Y claro, que este fin de semana jugó Millonarios con Colo-Colo, que perdió con Colo-Colo 1-0. Sí. Con Millonarios, un partido celebrando los 80 años de Millonarios. Pero también nos navegamos en las aguas de la política. Aldair, vamos a hacer un pequeño...

0: No.
1: Esos son puro celo. Pero vea, sí, estamos en este momento en el Capitolio Nacional. Ustedes lo han dicho, se va a instalar en pocos minutos este nuevo periodo legislativo. Bueno, el primero, Daniel, de este cuatrienio. Estamos esperando en este momento que el presidente Gustavo Petro salga desde la Casa de Nariño, que ustedes ven al fondo, atraviese la Plaza de Armas, luego la Plaza Núñez y posteriormente llegue al Salón Elíptico, donde va a sesionar entonces el Congreso en pleno, Daniel.
2: Hay muchas noticias que se han generado desde ya, Aldair, precisamente porque estamos a la expectativa no solamente de lo que diga el presidente Gustavo Petro, que va a ser su último discurso como jefe de Estado ante el Congreso de la República en esta instalación de sesiones del Congreso, pero también hay movidas políticas, como usted ya bien lo decía, Andrés, sí. Movidas políticas en torno a lo que será la conformación de las mesas directivas, tanto del Senado como de la Cámara de Representantes. Empecemos hablando del Senado, Aldair, porque allá hay una puja política entre el senador Alfredo de Luque del partido de la U, que es el que tendría el respaldo del presidente electo Abelardo de la Espriella, y también entre el senador, con el senador Honorio Enríquez, que es del Centro Democrático, que es colectividad está exigiendo que quiere presidir la legislatura en este primer año porque es la bancada mayoritaria de los sectores cercanos al gobierno o al nuevo gobierno de Abelardo de la Espriella. Vamos a ver qué pasa. Se espera que sobre las 5:30 de la tarde pueda estar sesionando la plenaria. Pero quiero que escuchemos en principio a Alfredo de Luque, el senador de la U. Él dice que tiene las mayorías para ser elegido como presidente del Congreso, que cuenta con el respaldo de alrededor de 57 congresistas y que las minorías son las que están apoyando a Honorio Enríquez. Escuchemos.
3: Pues hay acuerdo con la mayoría de los partidos políticos presentes, no hay acuerdo con la minoría de ellos y esperamos pues que eso funciona al final de la tarde cuando se den las votaciones. Para eso hemos trabajado y estamos muy confiados en eso.
4: ¿Pero la idea es llegar a un consenso antes de la plenaria de las 5 de la tarde?
3: Pues siempre hemos estado abiertos a llegar a un consenso. Yo creo que la pelota no está en nuestro campo y esperamos pues que en cualquier momento, si eso se da, estaremos abiertos a eso, pero por lo pronto vamos voto a voto en la plenaria.
4: ¿El presidente tiene las mayorías, doctor?
3: Tenemos las mayorías y estoy seguro pues que ellas van a demostrarlo en la votación en el final de la tarde.
2: Alfredo de Luque, que tienen las mayorías, que eso lo van a demostrar en la plenaria del Senado. Vamos a ver qué pasa. Pero quiero que escuchemos un poco lo que está pasando en el Centro Democrático, Aldair, porque en esa colectividad dicen que ellos van a dar la pelea hasta el final. E incluso señalan que aceptarán el respaldo del Pacto Histórico, que es el partido del presidente Gustavo Petro, para que apoye la candidatura de Honorio Enríquez. Escuchemos a Gabriel Vallejo, él es el jefe del Centro Democrático.
5: Primero hay que decirle al país, yo creo que eso ha sido una estrategia de quienes le quieren hacer daño al Centro Democrático. Nosotros no hemos hecho alianzas con el centro, con el Pacto Histórico. La democracia exige hoy, es un proceso muy importante para la democracia colombiana, en donde la Ley Quinta señala que para el funcionamiento del Congreso, el Senado particularmente, la plenaria escoja quién será su presidente. Históricamente hay excepciones. Los partidos de oposición, de independientes, de gobierno, eligen libremente. Y, por supuesto, para esta elección son bienvenidos los votos del Pacto Histórico, pero también son bienvenidos los votos de Cambio Radical, del Partido Liberal, del Partido de la U, del Partido Conservador, de los Partidos Verdes. Esta es una elección democrática y aquí lo que le queremos decir al país es que este partido le da las garantías a todos, al gobierno, a los independientes y a la oposición.
2: Ahí está, muy bien. La puja que se está llevando a cabo a esta hora en el Senado de la República, Andrés.
0: Sí.
2: Aldair, pero también...
0: Muchachos, momento, les propongo algo.
2: La cámara. Sí.
0: Les propongo algo. Se toman un cafecito, 5 minutos, vamos a cumplir con unos compromisos a nivel local y seguimos con ustedes, conectados hasta las 7. Es muy importante lo que está pasando en el Congreso, presidencia del Senado y lo que vaya a decir el presidente Petro en la instalación de un nuevo pedido. Muy importante lo que están haciendo Daniel y Aldair desde el Capitolio Nacional. Entonces, me esperan unos segunditos, se toman un cafecito, que Aldair le dice Jerez dónde venden buen café por ahí cerca, ¿oyó?
1: Señor, está haciendo un frío terrible, ¿no? Así que el cafecito nos caería bien, sí, señor.
0: Bueno, muy bien.
1: Y le seguimos contando lo que...
0: Ya venimos...
1: La plenaria, ya empiezan a llegar las bancadas, así que ya les contamos.
0: Ya venimos con ustedes. Seguimos aquí en la FM, pero ojo, en digital hay muchas cosas por contar todavía, con videos, con audios, la final del Mundial, en fin. Quédense con nosotros, estamos en el canal de la FM en YouTube y en TikTok. Está la FM, volvemos en segundos y en todas las emisoras de la FM en Colombia. Hoy, 20 de julio, cuando ya son las 4:28. Ya volvemos.

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10: Música de la banda del Aventurero. Hay una información bien interesante sobre el Aventurero y Jason Jiménez. Ya les contamos de qué se trata. Por ahora, con su música, estamos acompañándolos de vuelta a casa. Después del puente festivo, un feliz 20 de julio para todos. Independencia Nacional, ¿puso la bandera en el balcón o no?
12: No.
10: ¿Y le... ¿Pero qué pasó?
12: Es que no tengo edificio? Bandera.
10: ¿Y en el edificio no puso bandera?
12: No, el edificio ahí está afuera, en el edificio sí, pero en el
10: Hoy, no que bandera. La bandera nacional acompañe sus hogares, porque hoy estamos conmemorando la independencia, pero como dicen, a las cuatro y pico.
12: Pero es que
10: pero entonces que definan,
12: sí. Sí.
10: Pero... O sea, después de que gana España, estamos tratando de liberarnos del yugo de los españoles.
12: Pero yo le digo una cosa, André, para...
10: Bueno, no
12: para
10: mí, nos liberamos en 1810 con el florero de Llorente.
12: Para mí, Colombia está presente todos los días.
10: Eso.
12: No solo el 20 de julio.
10: Bueno, algo del Aventurero, y les tengo una buena noticia, porque la banda se está moviendo y están planeando algo bien interesante. Ya les contamos de qué se trata.

0: Bueno, ¿cómo le parece que la banda El Aventurero es un reality digital creado por la familia de Jason Jiménez y el equipo de Jason Jiménez para honrar su legado musical? Después del fallecimiento, que nos dolió a todos, del que hablamos aquí tanto, enero 2026, se estrenó un programa en el canal oficial de YouTube el pasado 8 de julio para buscar la nueva voz líder de la agrupación, la banda El Aventurero. El show tiene un jurado calificador. Está una colega, Diva Yesurum, está la viuda de Jason, Sonia Restrepo, y el manager de Jason, Rafael Muñoz. Hay un productor, Johan Úsuga. Y bueno, y tenemos justamente a esta hora, antes de irnos otra vez para el Capitolio, porque aquí vamos mezclando y hablando de todos los temas, tenemos a uno de los participantes, justamente es Camilo Mosquera, que es uno de los tres finalistas del reality. O sea, ya este señor, ya en medio del desarrollo del reality, ya está avanzando y está, ya hizo podio. Okay. Ahora vamos a ver si va a ser el nuevo cantante de la banda El Aventurero. Camilo, felicitaciones. ¿Y cómo ha estado esta competencia? ¿Cómo le ha parecido?
1: Oiga, ¿cómo estamos? Buenas tardes, ¿cómo están? Un saludito muy especial para toda la familia de la FM y para todas las personas que nos están escuchando. Dios me los bendiga. Muchísimas gracias por el espacio.
0: Bueno, cuénteme, ¿cómo llegó allá? ¿Cómo llegó a este reality? ¿Cómo ha estado la competencia? ¿Cuántos se presentaron? En fin, todo lo que quiera contarnos.
1: Claro que sí, les cuento que, bueno, pues como todos saben, sacaron la convocatoria, nos presentamos 1.700 personas. De esas 1.700 personas, escogieron 140 para audicionar en el Royal Center. Gracias a mi Dios pasé a la primera audición. Estuve acá en Bogotá una noche y después de esa audición, pues a los que pasamos nos llegó el mensaje para la segunda, que fue en La Chula, un bar de Bogotá, y audicionamos, gracias a Dios, pues de esos 140 llamaron a 10, si no estoy mal, y ahí quedamos y estamos esperando esa semana a ver si quedamos a los tres finalistas.
0: Recuerden el nombre de sus competidores, ¿con quién más está compitiendo y cuál ve como el rival a vencer?
1: La verdad, hay muchachos con mucho talento, ¿sabes? Creo que por ahí tengo unos nombres, un pelado que se llama Juan Macano, hay un muchacho que se llama Cristian Muñoz y otro que se llama Kevin Muñoz, creo que los que recuerdo en este momento cantan muy bien. Entonces, pues esperar nomás lo que Dios nos tenga preparado.
2: Una pregunta, usted, ¿cuál es su recorrido dentro de la historia de la música popular? ¿Tenía su proyecto? ¿O cómo resulta usted sumándose a este reality?
1: Sí, en realidad yo llevo, ahorita en diciembre cumplo 8 años pues como de experiencia de lanzar canciones propias. Tengo 14 canciones, pues ese es mi catálogo hasta el momento. Están en todas las plataformas, llevamos 8 años camellando, pisando bastantes tarimas por acá en el Cauca. Aún no hemos tenido la oportunidad de salir pues de acá de mi ciudad, de Popayán, pero pues creo que estamos empezando a hacerlo. Ahora hace poco pues estuvimos en gira de medios en Bogotá. Todos los medios han sido muy queridos con nosotros y pues estamos a la espera en este momento de lo que pueda pasar con el reality.
0: Me llama la atención, ¿lo están haciendo en Popayán, le entendí?
1: No, yo soy de Popayán.
0: Ah, ya.
1: Pero entonces estoy queriendo abrir puertas en Bogotá, que es la plaza, y pues la vuelta es diferente.
0: Ya, y el reality se hace en Bogotá, claro.
1: Claro que sí, el reality es en Bogotá y la final es en Bogotá.
0: Ok. Bueno, ¿y qué les ponen a hacer? Cuéntenos, para los que no han visto el reality, ¿qué tienen que hacer? ¿Y los metieron en como en cuartelamiento o algo?
1: No, en realidad, como te comenté hace un momento, nos postulamos subiendo un video cantando una canción de Jason. Ahí nos escogieron, viajamos para Bogotá y eso fue así de una. El que iba entrando, iba audicionando, iba saliendo y nos iba llegando al interno un correo o al WhatsApp. Si pasamos a la segunda audición o no, y a los que pasamos pues nos llegó y a los que no les llegó nada. Eso fue así rapidito. Y ahora pues que estamos esperando a ver si quedamos en los tres finalistas o bueno, lo que Dios quiera. Si no, pues yo creo que ya pues de 1.700 personas que se postularon y quedar entre los 10 creo que ya es ganancia, ¿no?
2: ¿Y con cuál canción se presentó?
1: Un perro enamorado.
2: Uy, es así, ahí me corchó, ¿cuál es esa?
1: Le voy a cantar un pedacito.
2: Claro, un pedacito.
0: Sí, mire.
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0: Un mire, perro enamorado. No, bien. ¿Cómo lo oyó, Marín? ¿Usted pues, que es músico?
2: Me imagino yo que están buscando un artista que tenga un color de voz muy similar al de Jason
0: ¿Y lo siente?
2: Sí, pues me parece que
0: le da buen puntaje.
2: Sí.
1: Bueno, pues en realidad ellos no saben muy bien qué es lo que están buscando, pero lo que sí sabemos es que no sea un imitador, ¿no? Claro. Que no se vista como él, que no sea como él.
0: Sí.
1: Y en realidad en la convocatoria, en las audiciones, había muchas personas que en realidad querían imitarlos y a varios como que los mocharon y no los llamaron.
0: Sí. ¿Qué era lo que usted más admiraba de Jason? ¿Usted lo seguía siempre? ¿Fue su seguidor? ¿Le gustaba su música? ¿Lo vio en concierto alguna vez?
1: De hecho, por eso mismo me postulé, porque yo nunca tuve la oportunidad de cantar con él, de conocerlo. De hecho, este año yo quería hacer pues lo que fuera para poder por lo menos tener la oportunidad de cantar con él, ¿no? En alguna tarima, alguna cosa, pero no se logró. Entonces, por eso mismo me postulé, porque creo que es mi ídolo, sí, como mi vuelta a seguir. Me gusta mucho lo que él logró. Es un referente muy grande en la música popular y qué brutal lograr cosas como él la logró.
0: ¿Qué sintió cuando supo que había muerto?
1: La verdad, a mí me cogió en un pueblo, eran pues carnavales, era 10 de enero, ¿cierto? Entonces estábamos en un pueblo con la familia. Yo le voy a ser muy sincero, yo estaba tomándome mis traguitos con mi familia. Cuando me di cuenta de eso, mi hermano fue el que me contó la noticia, porque yo no tenía teléfono, estaba incomunicado, me mostró eso y no, la verdad sí fue maluquito, fue un golpe duro. Sí lloré, no les voy a negar, porque como les digo, es mi ídolo y este año tenía como propósito lograr por lo menos cantar con él, y pues al ver que no se podía ya cumplir fue muy complicado para mí.
0: Mire, de los jurados, ¿cómo le ha ido con ellos? ¿Son muy estrictos, han sido duros con usted o cuál es el más riguroso?
1: Bueno, yo siento que todos son un amor. En la primera audición estuvo Doña Sonia, estaba Rafa, el manager de la banda y de Jason, estaba Johan Usuga, el productor, y Doña Diva, ¿cierto? En la primera audición, ellos cuatro estaban y creo que son un amor, no hay nada malo que decir, son personas muy maravillosas que Dios nos da la oportunidad de conocer. Y en la segunda audición estuvieron ellos mismos, pero con la hermana de Jason, con Doña Lina. Uh-huh. Creo que de pronto el que más rígido es, como en la vuelta, creería yo que de pronto es Rafael y Doña Sonia.
0: Claro, Doña Sonia, que quiere que sea bien reemplazado Jason en esta banda, El Aventurero, que son unos magníficos músicos y estaban esperando una gran voz y por eso decidieron hacer este reality. Así que una gran iniciativa que se está viendo en redes sociales con unos números fantásticos, así que queríamos destacarlo aquí en Tarde Pero Llego.
2: Bueno, ojalá, que ganen mejor y pues mucha suerte.
0: Muchas gracias.
2: Me lo imagino, imagínese usted con toda la producción,
0: claro,
2: con toda la banda, que esa banda suena impresionante. Sí. Y ahí cantando.
1: Total.
2: Sí, eso va a estar bueno.
0: Sí, pero que sea más la voz, o sea, eso me llama la atención. No tiene que parecerse a él físicamente, sino alguien que cante como Jason. Y Camilo puede ser. Camilo, mucho éxito y que sea usted de pronto el elegido. A ver si le damos la buena suerte por estar en la FM, Tarde Pero Llego.
1: Muchísimas gracias por el espacio y Dios me lo bendiga de corazón. A toda la familia de la FM, un abrazo. Yo soy Camilo Mosquera, artista de música popular. Me pueden encontrar en las redes sociales como Camilo Mosquera Oficial, en todo lado y en YouTube. Ahí pueden encontrar todo lo que hacemos, que es con mucho cariño. Y nada, puede que de pronto algo les guste y a la espera a ver qué es lo que puede pasar con estas audiciones.
0: ¿Cuándo la próxima audición? Y la gente puede votar también, ¿cierto?
1: No, en realidad eso ya es interno de todo el equipo de Jason, con la familia, y no sabemos nada. Ya los tres finalistas, yo creo que los muestran en redes quiénes serán, o nos llegará un mensaje como pasó anteriormente. La verdad no sabemos nada más.
0: Claro, pues muy bien. Queríamos destacar esta iniciativa muy importante, digital, buscándole cantante a la banda El Aventurero, la de Jason Jiménez, promovida por su misma familia y sus amigos y su empresario. Así que es Camilo Mosquera, uno de los finalistas, pasando aquí en la FM. 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
3: Bueno, seguimos aquí en la FM tarde, pero llegó. Bueno, Iragorri, usted tiene detalles de lo que pasó con el presidente Petro, su discurso, lanzó pullas hacia Iván Duque, al vicepresidente electo, en fin. Ahora, después del famoso desfile militar que hoy se hizo en el sur de Bogotá, cerca a Usme, cuéntenos qué fue lo que dijo el presidente Petro.
4: Sí, el presidente Petro habló en ante esta ceremonia militar, como contaba usted, la cúpula del ejército, la cúpula militar y también la de la policía se marchó, dejó al presidente Petro ahí. Al parecer tiene que ver con que los altos mandos están molestos con los recortes presupuestales que puso en marcha el gobierno de Petro con respecto al dinero que debería entrarle al sector castrense, al ejército, a la policía y demás. Pero en este discurso el presidente, por una parte, le devolvió a María José Pizarro el sombrero de su padre, Carlos Pizarro León Gómez, jefe del M-19, que firmó la paz con el Estado colombiano en su momento. Él había comprado ese sombrero para eso, pero lo devolvió. Ese sombrero está considerado por Petro como patrimonio inmaterial de la nación. Hay una demanda sobre ese tema. Pero aparte de eso, en el discurso, el presidente de la República volvió a decir que el jefe del Estado real hoy día, porque le robaron las elecciones, fue Iván Cepeda, y terminó lanzando pullas contra el presidente Iván Duque, el expresidente, diciendo que en su gobierno hubo más momentos de desorden público y cifras más altas de lo que había ocurrido, y también la emprendió contra José Manuel Restrepo, el entonces ministro de Hacienda de Duque. Creo que tenemos el audio de ese momento en el que habló el presidente Petro.
3: Escuchemos a partes.
5: Pues acá está el cuadro. La tasa más alta de hurto del siglo denunciado se dio en el año 2021 y 2022. ¿Quién era el gobernante? Señores de la prensa, si la tasa de hurto, sea persona, sea comercio, sea residencias, más alta del siglo XXI, pero súper alta, por lo menos comparado con el 2011, es tres veces más alta. Se dio en el año 2021 y 2022. ¿Quién era el presidente y quién era el ministro?
3: Bueno, ahí vemos por qué está tan polarizado el país. Con discursos.
4: Exactamente, y ahí dice el presidente Petro. Ajá. Y menciona, dice quién era el presidente. Naturalmente en ese momento era el presidente Iván Duque. Sí. Y también dijo el presidente Petro, sí, dijo quién era el ministro de Hacienda, y el ministro de Hacienda, y lo fue de Comercio antes en el gobierno Duque, fue José Manuel Restrepo, el vicepresidente electo de Colombia, el número dos, el compañero de fórmula del presidente entrante Abelardo de la Espriella. Bueno. De modo que muy fuerte el discurso, claro, del presidente Gustavo Petro en las últimas horas.
3: Vea, Iragorri, Marín, ya tenemos a Aldair y a Jerez listos otra vez desde el Capitolio, y otra vez el presidente ha tenido un día muy activo después de este discurso, a dar a otro discurso en el Capitolio, en la instalación del Congreso. Muchachos, nuevamente desde el Capitolio, la FM informando en vivo.
6: Sí, señor. Don Andrés, lo saludamos nuevamente aquí con Aldair desde el Capitolio Nacional. Estamos pendientes de la llegada del presidente Gustavo Petro. Hay algo que acaba de pasar, Aldair, muy importante, porque esperamos ya que en contados minutos llegue el presidente.
7: Sí, señor. En este momento se ha definido la lista de congresistas, de senadores y representantes a la Cámara que van a atravesar en minutos la Plaza Núñez, posteriormente la Plaza de Armas, y llegan a la Casa de Nariño para acompañar entonces al presidente Gustavo Petro en su trayecto hacia el Salón Elíptico. Los compromisarios, casi todos del Pacto Histórico, por lo menos Daniel, Gardel, afines a la izquierda, Carolina Corcho del Senado, Pedro Hernando Flores, Ariel Ávila, Antonio José Correa, Jennifer Pedraza, Marta Peralta y Julia Hernández, y los representantes a la Cámara, María Fernanda Carrascal, Janet Sabogal, Santiago Osorio, Guillermo Alvira Acosta, Aida Quilcue, que recordemos era la fórmula vicepresidencial de Iván Cepeda y que aceptó su curul en la Cámara de Representantes, y también del Pacto Histórico, Alejandro Toro.
6: Pero en este momento, precisamente los congresistas ya se encuentran en el Salón Elíptico, que es el salón más grande del Capitolio Nacional, a la espera de la llegada del jefe de Estado, el presidente Petro, para que dé su último discurso. ¿Qué está pasando en este momento ahí adentro?
7: Sí, señora, ahí sesionará el Congreso en pleno. Recordemos, primero habla el vicepresidente, luego el presidente del Congreso y luego el presidente Gustavo Petro. Será un discurso de una hora. ¿Qué está pasando en este momento, Daniel? Pues ya están llegando las bancadas. Ha llegado, por ejemplo, el Centro Democrático. Lo ha hecho con carteles que dicen 47 abejitas. Esa frase que se ha vuelto muy famosa durante la puja por la presidencia del Senado de la República. Recuerden ustedes, decía el presidente, si el tigre ataca, nosotros salimos como abejas. Precisamente refiriéndose al presidente electo Abelardo de la Esprilla en el marco de esta puja que se ha generado por la presidencia del Senado de la República. El Pacto Histórico también llegó con pancartas, pero en agradecimiento al presidente Gustavo Petro por estos 4 años de gobierno. Dicen ellos que ha sido el mejor gobierno de toda la historia de Colombia.
6: Y ahorita estábamos hablando, Andrés, le finalizamos con este dato, por lo menos este paso, de la puja por la presidencia del Senado. Está entre Alfredo de Luque y el senador Honorio Enríquez del Centro Democrático. En la Cámara de Representantes eso ya está muy cocinado.
7: Sí, señor, ya se hizo un acuerdo, Daniel, que fue impulsado por el Partido Conservador, el Partido Liberal y el Centro Democrático, para que la primera presidencia fuera para el Partido Conservador, específicamente para el representante Nicolás Barguil, que es un dato del departamento de Córdoba. Dicen que también es cercano, que es un nombre que no le genera molestia al presidente electo Abelardo de la Esprilla, y esto se los contamos mientras estamos viendo en este momento. Nos colabora Sara, que está también con nosotros hoy de camarógrafa. Ahí va la delegación de congresistas. En este momento atraviesan la Plaza Núñez, van hacia la Plaza de Armas y posteriormente llegan a la puerta de la Casa de Nariño, la fachada principal, para luego venir, Daniel, entonces con el presidente Gustavo Petro, quien dará su discurso. Esperamos, y es lo que nos han dicho fuentes de la Casa de Nariño, va a ser un balance de estos 4 años de relación con el legislativo, donde no le ha ido tan bien, ¿no?
6: Por supuesto, y es que Andrés y compañeros oyentes, siempre se acostumbra a que una delegación de congresistas de diferentes partidos vaya los 20 de julio, camine por esta plaza que es la Plaza Núñez y la Plaza de Armas que es la de la Casa de Nariño, a recoger al presidente de la República de turno para traerlo precisamente a las instalaciones del Capitolio Nacional para que pueda dar su último discurso. Últimamente, o las últimas veces, Aldair, era una gran cantidad de congresistas, muchas veces incluso nombraron 40, 50 parlamentarios de diferentes partidos políticos. En esta oportunidad solo designaron, sobre todo integrantes del Pacto Histórico, personas que han respaldado la política o las políticas del presidente Gustavo Petro en el Congreso, principalmente los del Pacto Histórico, para precisamente recoger al presidente de la República allí en esa puerta que ustedes ven al fondo, que es la puerta, una de las puertas principales de la Casa de Nariño. Allí, hasta allí llegarán, esperan que baje el presidente Petro e inmediatamente empezarán a caminar con él. Se acostumbra que el presidente Petro llegue acá, bueno, llegaba con la primera dama en su momento, pero también en compañía de varios de sus ministros. Muy seguramente el discurso va a estar marcado por varios temáticos, ¿no, Aldair? Usted lo mencionaba hace algunos instantes.
7: Sí, señor, va a hablar, como ya le decía, de la relación con el Congreso de la República durante estos 4 años, pero también esto va a ser clave, va a fijar la postura frente al presidente electo Abelardo de la Esprilla, que ya es un poco obvia porque ya lo ha dicho Daniel y oyentes a través de las redes sociales. Va a hablar, por ejemplo, de la desobediencia civil, que es una iniciativa que está impulsando el senador y jefe, suponemos, de la oposición, Iván Cepeda, ex candidato presidencial, que básicamente es no reconocer la legitimidad del gobierno de Abelardo de la Esprilla. Y también, pues recordemos, Petro va a ser el presidente del Pacto Histórico, ¿no? Que ya lo ha anunciado, ya dijo que una vez se tome unas vacaciones, luego de salir de la Casa de Nariño, va entonces a asumir la jefatura, sí, del principal partido de izquierda de Colombia. Así que ese también va a ser un punto clave de su discurso, y pues ya en minutos lo vamos a tener, Daniel.
3: Daniel, un segundito. Daniel, un segundo. Claro, es que estamos acompañándonos con imágenes del canal institucional y ya estamos viendo a una comisión del Congreso que va a llegar donde el presidente Petro. Vemos, todos ellos son nombrados, estos son los nuevos senadores del Pacto Histórico.
8: Aquí, atrás.
3: Exactamente, está, sí, está María Fernanda Carrascal
8: en primer plano. Sí.
3: Exactamente, a ver si usted nos ayuda a definir quién más está ahí.
8: Está ahí de Aquilcué, en la parte de atrás.
3: Exacto.
8: Seguramente Aldair y Daniel pueden
6: Juan Carlos. Juan Carlos, Andrés, sí. Ya los mencionó Aldair, lo contábamos hace algunos instantes. Aldair mencionó los nombres de la comisión de congresistas que está precisamente recogiendo en este momento al presidente de la República. Repitámoslos, Aldair, para que nuestros oyentes y Andrés lo tengamos claro. ¿Quiénes son los que están recogiendo al presidente?
7: Sí, señor, les decía que casi todos son afines al partido del presidente Gustavo Petro. Carolina Corcho, quien es además la senadora que fue cabeza de lista en las pasadas elecciones legislativas. Pedro Flores, Ariel Ávila, Antonio José Correa, Jennifer Pedraza, Marta Peralta y Yuli Hernández. Estos son senadores. Ahora hablamos de los representantes a la Cámara. María Fernanda Carrascal, Janet Sabogal, Santiago Osorio, Guillermo Alvira Acosta, Aida Quilcue y Alejandro Toro. Son 13 congresistas en general que van a acompañar entonces este trayecto del presidente Gustavo Petro. Ya usted lo decía, Daniel, poco inédito porque siempre se había acostumbrado que fueran muchos.
6: No, siempre nombran 20, 30, 40 la última vez. O creo que el primer año del gobierno de Petro, o no sé si fue el segundo, mandaron como a 60 congresistas de diferentes partidos. Esta vez
7: en luna de miel, ¿no? En su momento, pero claro, ahora la coalición no está un poco resquebrajada.
6: Claro. Estamos entonces acá muy pendientes, Andrés, Juan Carlos, de lo que vaya a pasar. El presidente Petro todavía no se asoma por allí por la puerta de la Casa de Nariño. Pero
8: Juan Carlos, usted iba a decirle algo.
6: Empezará a caminar.
8: A Daniel.
4: Sí, quería preguntarles a Aldair y a Daniel, no sé quién quiere empezar contestando, si podría uno anticipar que el discurso del presidente Petro, aparte de mencionar los logros de estos 4 años, va a terminar, y ustedes tal vez apuntaban algo en ese sentido, va a terminar el presidente Petro diciendo que él no reconoce el triunfo de Abelardo de la Espriella, que él cree que el presidente legítimamente elegido fue el senador Iván Cepeda, lo cual no es cierto, según todos los datos oficiales y las verificaciones internacionales y demás. Y la pregunta es, ¿será que el discurso va a ser así y que entonces la sesión en el Congreso conjunta entre el Senado y la Cámara se va a volver una cosa muy tensa y muy bronca? Porque si eso llega a pasar, pues de pronto unas bancadas se retiran, qué sé yo, eso puede terminar en una especie de despelote. ¿Ustedes qué creen que va a pasar, Daniel?
6: Aldair tiene información y detalles de lo que ha sido el discurso. ¿Qué va a decir frente a eso el presidente Petro?
7: Sí, específicamente va a decir, Juan Carlos, y se va a referir al tema de la desobediencia civil. Era lo que les contaba hace algunos minutos. Es una iniciativa que está planteando el senador y ex candidato presidencial Iván Cepeda, y Petro lo va a respaldar en ese sentido. Prácticamente no reconocer la elección de Abelardo de la Espriella, decir que fue Cepeda el legítimo ganador, y va a reforzar en ese sentido su teoría de fraude. Recordemos que él lo ha dicho en varias ocasiones, que supuestamente se modificaron los algoritmos del software electoral y que por eso hubo trampa durante las elecciones del pasado 21 de junio. Básicamente eso va a ser el discurso del presidente y seguramente va a generar polémica,
6: ¿no? Claro, no descarto, incluso usted lo mencionaba, Juan Carlos, no descarto la posibilidad de que partidos como el Centro Democrático, como Salvación Nacional, como Cambio Radical, que han estado muy de frente con el gobierno, o mejor, con el presidente electo Abelardo de la Espriella, puedan incluso hasta retirarse de la sesión o ejercer una enérgica protesta en medio de esta sesión del Congreso en pleno, si es que el presidente Petro, efectivamente, como lo mencionaba Aldair, insiste en la teoría de que Abelardo no es el presidente, que el que ganó fue Iván Cepeda. Iván Cepeda también va a estar ahí en esa sesión, pero no se descarta que vaya a haber una protesta. Incluso, y este dato hay que darlo también, Aldair, porque no solamente el presidente Petro va a hablar, la oposición también tiene preparado un discurso que va a pronunciar después de que termine el presidente Gustavo Petro. Lo hará el senador Cristian Garcés del Centro Democrático y el representante de la Cámara de Cambio Radical, Julio César Triana.
7: Sí, señor, que ya anticipaban que va a ser un discurso bastante fuerte, obviamente en contra del presidente de la República, Gustavo Petro, y dicen que van a mostrar datos puntuales de que su gestión no ha sido la que prometió hace 4 años.
8: Bueno, muchachos, volvemos en segundos.
6: Estamos muy pendientes, sí, señor.
8: Volvemos porque claro hay que cumplir con los compromisos, con pero seguimos conectados con ustedes. Está buenísima la información y es el hecho noticioso del día. La instalación del Congreso, la designación de las mesas directivas y lo que vaya a decir el presidente Petro, que está, ¿no? ¿Será que estará demorado el presidente Petro? No sé, puede que se demore. ¿Cómo le parecieron los señores senadores llegando por el presidente a recogerlo, ¿no? Muy elegante.
4: Elegante.
8: ¿No? Bien vestido.
4: Sí,
8: están, ¿no?
4: Elegantes, sí.
8: Sí, bueno. Seguimos en segundos con ustedes y por el canal de la FM en YouTube, la FM Colombia, en TikTok, la FM, ahí estamos también, y en la página web, lafm.com.co, para que nos siga. Seguimos generando más información, datos, contenidos de todo tipo. La final del Mundial de Fútbol. Vamos a hablar de eso en minuticos, de la final, y se presentó un temblor de tierra en España con el gol de Ferran.
4: ¿Sí?
8: Sí, ya le cuento. En segundos, después de esto. Ya venimos.

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3: Buenos días. Soy Juan Lozano. Son las 6 en punto de la mañana. Bienvenidos. Este es el noticiero de la FM. Mientras ustedes descansaban, nuestros periodistas.
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14: Soy Valesca Alvarado. El presidente Gustavo Petro finalizó su discurso de despedida desde la localidad de Ciudad Bolívar, donde hizo referencia nuevamente a un presunto fraude electoral, señalando que los colombianos eligieron a Iván Cepeda como el presidente del país. Además, dio una dura arremetida contra Abelardo de la Espriella y señaló que esta noche va a revelar la demanda con las pruebas e indicios de 70 mil testigos digitales que descubrieron dicho fraude.
15: Soy Mateo Zapata desde el túnel del Toyo. En su discurso, el presidente electo de los colombianos, Abelardo de la Espriella, también se comprometió con Antioquia en que durante su gobierno habrá bombardeos, especialmente contra las estructuras criminales. Ha mencionado a las disidencias de las FARC, las disidencias de alias Cararca. Además, dijo que durante su periodo como presidente llevará a cabo la erradicación de cultivos ilícitos. Además, trabajará desde las regiones.
16: Diana Villegas en Cali. Fue capturado un presunto sicario de la banda criminal La Inmaculada del municipio de Tuluá tras un intento de asesinato en esta localidad. Alias Banalto, como era conocido, fue capturado capturado con un revólver calibre 38. El hombre registra antecedentes por homicidio, porte de armas y droga, y sería el autor material de la tentativa de homicidios ocurrida en Tuluá.
10: Soy Pepe Morón desde la sala internacional. El presidente de los Estados Unidos, Donald Trump, advirtió a Irán que pagarán muchas veces por cada soldado estadounidense que maten. Esto después de que Washington anunciara durante el fin de semana 3 nuevas bajas y un militar desaparecido.
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20: Quiero contarle, mi hermano, un pedacito de la historia negra, de la historia nuestra, caballero. Y dice así.
21: Bueno, música del 20 de julio, ¿qué tal esta? ¿La rebelión? ¿Le suena?
22: Claro.
21: Joe Arroyo, ¿sabes? Claro que él habla de los años 1600.
22: Sí.
21: Y lo del 20 de julio fue en 1810.
22: Uf.
21: Y la batalla de Boyacá en 1819.
22: Este de la batalla.
21: Pero bueno, ahí hubo una rebelión también, una especie de liberación que pedía justamente los africanos, la gente, los africanos, después afrocolombianos que llegaron a Colombia.

0: Bueno, ahí está Rebelión, el gran Joe Arroyo, y canciones que representan la identidad, el patriotismo. Iragorri supo de fiestas del 20 de julio en España. ¿Se celebró o lo de España opacó todo?
1: No, lo de España opacó todo, pero pero siempre los colombianos celebran el 20 de julio, siempre hay algunas fiestas. Muchas veces la embajada y los consulados organizan celebraciones en distintos sitios. Aquí en Madrid, durante muchos años en Casa de Campo, que es un parque muy grande que está al occidente de Madrid, han convocado a los colombianos y entonces se pone música y hay comida colombiana y demás. Pero la verdad es que hay tantos colombianos en este país, porque yo creo que ya deben estar llegando a los 2 millones.
0: ¿Qué? ¿Dos?
1: Yo creo que están llegando
0: casi. Usted registró el millón. Cuando lleguemos a dos, nos lo reporta, por favor. Si
1: sí, pero hay un dato interesante que es este. Ya se ha superado el número de 1 millón de colombianos en España. Sí. Lo que ocurre es que para el gobierno español, los colombianos que tienen nacionalidad española ya no son colombianos. Ajá. Entonces, muchísima gente, como es mi caso, digamos, yo tengo las dos nacionalidades hace pues muchos años, como muchísimos colombianos. Para el Estado español, yo soy un español, no soy un colombiano. A eso me refiero, a que ya había aquí 600, 700 mil colombianos que han sacado papeles desde hace muchos años. Ahora se están sumando los nuevos, con lo cual realmente si uno sale a la calle, la cantidad de colombianos que uno ve es asombrosa. Yo creería que debe haber casi 2 millones de colombianos en total, aunque solo con la nacionalidad colombiana son los que han superado el millón.
0: Sí, usted está sumando también, por ejemplo, que yo tengo una parranganada de amigos aquí judíos sefardíes también que se unieron a ese cuando se abrió una ley en España para que pidieran la ciudadanía. Viven en Colombia igual, pero son ciudadanos españoles. ¿Eso lo sumamos también?
1: Sí, ahora sí, claro que la mayor parte de esas personas, en el 2014, el Estado español dio la posibilidad de que las personas que descienden de judíos sefardíes, es decir, de judíos españoles que tuvieron que huir, salir de España como consecuencia de la Inquisición hace 500 años, pues que esas personas puedan tener nacionalidad española. El Estado español les dio papeles ahí a 19 mil colombianos.
0: Ahí están.
1: También
0: no, amigos,
1: muchos mexicanos, peruanos y demás. Exacto. Ellos tienen hoy día, la mayor parte de esos, que yo sepa, no viven aquí, pero vienen con frecuencia, algunos vivirán aquí. Pero en ese momento ellos están en Colombia. Seguramente si vienen acá y empiezan a residir en España, los considerarán ya como españoles, una vez que empiezan a cotizar a la seguridad social y demás. Y también existen aquellos que se han acogido a lo que se llama la ley de nietos, que no es tan frecuente el caso en Colombia, y es que en la época de la dictadura franquista, mucha gente huyó a América, especialmente a México y Argentina, y los nietos de esas personas, a los nietos de esas personas también se les dio la posibilidad de conseguir nacionalidad española. En Colombia ha habido algunos miles de personas que se han acogido a esa ley, no tantas como en México y Argentina, porque a Colombia no iban tantos exiliados, porque Colombia, y lo hemos dicho varias veces, es un país muy cerrado para los inmigrantes.
0: Muy bien, antes de seguir, porque Marine va a poner a hablar ahora y a que los aburridos que me están oyendo, los que se ponen a coquetear en redes, para que no se vayan a meter en problemas, pero antes déjeme saludar a Sara Fajardo, que como siempre tiene un aporte importante en Tarde Pero Llego, de la FM, porque también el sector empresarial está esperando cómo se conforma este nuevo congreso. Sara, cuéntenos.
2: Pues Andrés, muy buenas tardes. A usted, como lo menciona, el sector empresarial del país fijó justamente lo que espera para el nuevo congreso que va a tener sus funciones con el nuevo gobierno de Abelardo de la Espriella. Justamente nosotros hablamos con María Claudia Lacutir, presidenta de la Cámara Colomboamericana, quien advirtió que el nuevo congreso debe impulsar diferentes medidas, por supuesto, que apalanquen el empleo. Sin embargo, advirtió algo en materia fiscal y esto fue lo que dijo.
3: El crecimiento y la responsabilidad fiscal deben avanzar juntos. Esperamos una colaboración institucional que preserve la independencia del Congreso y permita acordar prioridades. Un presupuesto sostenible, protección de la inversión social y productiva, revisión de gasto de bajo impacto y ninguna obligación permanente financiada con ingresos temporales.
2: Por esto también Andrés hizo también un llamado y recordó la relación entre Colombia y Estados Unidos. Afirmó que son más de 5 millones de empleos en esta relación comercial. Por ello indicó pues que el Congreso deberá impulsar una agenda legislativa para fortalecer, por supuesto, la competitividad y beneficiar a aquellas micro, pequeñas y medianas empresas exportadoras y, por supuesto, fortalecer la relación con Estados Unidos, porque recordemos que en el gobierno saliente se vio un poco truncada esta relación.
0: Muy bien. Muy bien, Sara, que estaba muy elegante también. Sabe que había una senadora vestida de rosado también. Creo que era la senadora Peralta. Está como Sara hoy también. Está
2: la
0: como
2: Peralta, de... sí, señor.
0: ¿Cierto? Está como de moda el color
2: sí,
0: rosado ahora, ¿no?
2: Está también con un vestido rosado. Sí, está señor. Tendencia, yo creo que para julio.
0: Sí, muy bien. Estaba muy elegante. Sara, ya el presidente gracias. Que llegó o no ha llegado. Tarde, pero llegó.
2: Pues, Andrés, justamente el presidente también va llegando tarde, sí, señor. No, está bueno. Llegando tarde. Como vimos, pues ya pasaron los senadores a recogerlo justamente en la puerta de la Casa de Nariño. Sin embargo, aquí como periodistas, por supuesto, estamos esperando aún la llegada del presidente Gustavo Petro.
0: ¿Cuánto cree que pueden esperar los senadores al presidente ahí mientras sale?
2: Más o menos. No, yo creería que por ahí una media hora más.
0: Media hora más.
2: Porque el presidente Gustavo Petro, en este momento ya fueron a recogerlo justamente a la Casa de Nariño, sin embargo, él ya ha publicado algunos trinos hace menos de 2 minutos, eso quiere decir
0: está ocupado
2: que trinando, no
0: está ocupado trinando.
2: Sí,
0: bueno, muy bien, Sara. Estamos atentos, ¿no? Me levanta la mano cuando vaya llegando el presidente. ¿Cuánto se demora ese recorrido desde la Casa de Nariño hasta el Capitolio? ¿Son 20 minutos?
2: No, en realidad es como 5 minutos, porque igual caminan a paso lento, pero es muy cerca.
0: ¿Y después, entonces, el besamano y los saludos y tal, y más o menos el discurso de estar comenzando, ¿qué? ¿6 de la tarde, por ahí?
2: Yo creería que sobre las 6 de la tarde,
0: perfecto,
2: Andrés.
0: Bueno, muy atentos a la información con Sara, con Daniel, con Aldair, como siempre, presente la FM en este muy importante evento, ahí mientras nosotros hablamos de estos temas que a Sara le puede interesar. No, a Sara no, a mí me da pena con Sara, no. Pero pronto a un oyente que a esta hora está medio desparchado, en medio de un trancón, de un taco, llegando a su casa, un poquito insolado, con picadura de zancudo, ¿no?
4: Pues es que imagínate, Andrés, que hablando con un amigo, me dijo, no, hermano, estoy preocupado que ando coqueteando mucho ahí por redes. Usted sabe que, usted lo decía ahorita, cuando usted no tiene nada que hacer, usted coge el celular, se mete a Instagram, empieza a ver fotos.
0: Pero le hago una pregunta.
4: Sí.
0: ¿Poner un like, un corazoncito es coquetear?
4: No necesariamente. Puede
0: yo
4: ser
0: pongo coquetear. Muchos likes, sí. Le pongo amigos y amigas.
4: No, hay mucha
0: lo
4: gente
0: que me gusta, pues.
4: Hay mucha gente que opina que sí. Sí, exacto. Usted pone una foto, yo le doy likes porque sí. Me gusta la foto que usted puso, no necesariamente que usted me guste.
0: Sí, pero puede interpretar
4: pero si usted
0: de
4: me
0: mal.
4: Si usted
0: yo
4: me...
0: a varios amigos les pongo corazoncitos.
1: Esa línea es muy delgada, ¿no? Esa frontera sí, es exacto. Muy delgada.
4: Claro, sí. Pero yo aclaro acá, antes de avanzar, por favor, porque si yo le quiero decir a Andrés que me gusta, yo le digo por mensaje interno, Andrés, usted me gusta sí. Mucho. No espero a que él interprete mis likes como coqueteos.
0: Pero yo estoy esperando de Instagram que haya una variación en las expresiones de afecto, de cariño,
4: que
0: de admiración por un post. O sea, un abrazo,
1: si usted,
0: por ejemplo.
1: Como si usted ve una foto de una mujer y le parece muy bonita la foto, y usted le dice a la mujer, oiga, ¿sabe que me encanta tu foto? Imagínese que ella va a pensar que es la foto. O sea, ¿quién sí. Va a comerse ese cuento? Que me encanta tu foto.
0: O escribir el popular guapísima o bellísima.
4: Sí, pero ahí
0: sale
4: ya,
0: muy bonita en la foto.
4: Exacto. O sea, eso se presta para muchas cosas, pero precisamente ahí es donde va el problema, porque entonces te empieza a ver la foto bonita y empieza a escribir cosas. Y precisamente mi amigo me dijo, no, es que vea, ya debo una cantidad de salidas. Hay una vieja que cree que yo estoy enamorado de ella.
0: Ah, porque le pone like sí, todo el tiempo.
4: Mi ex piensa que es que ella era mi amante. Y él me dice, yo no tengo ninguna intención diferente a simplemente estar pasando el tiempo ahí cuando estoy desparchado, por decir, como exacto. Dicen los muchachos.
0: Exacto, ¿verdad? Desparchado.
4: Entonces me puse a investigar y me encontré un estudio de LinkedIn, que
0: María,
4: es el famoso... No, este es...
0: No, pero
4: este
0: el viernes tuve un informe de LinkedIn.
1: No, lo conocen poco, ¿no?
4: No, porque este es del Instituto Colombiano para las Decisiones Tomadas por el Aburrimiento.
0: Es diferente.
4: Es que los institutos se parecen.
1: Muy conocido, sí.
4: Es muy conocido. Entonces, analizaron miles de conversaciones que empezaron con un simple hola enviado a las 10:48 de la noche. Y el estudio concluyó que estas son las principales consecuencias de coquetear por aburrimiento. El primero, ese hola o ese qué más o ese cómo estás
0: el qué más.
4: Resulta siendo el más caro de la historia. ¿Por qué? Porque usted manda un cómo has estado ahí como para marcarte al tiempo. Usted como decía ahorita, guapísima sí, o qué lindísima. Foto más linda. y termina de ser una hamburguesa triple.
0: Para ir con la tendencia.
4: Exactamente.
0: Mire, ya está saliendo el presidente, ya está. Perdóname, lo interrumpo.
4: No, ni me faltaba.
0: Bueno, no, bien, pues ya está saludando a sus amigos los senadores.
4: Exacto, entonces eso puede resultar siendo caro. ¿Qué pasa? Que entonces las personas le empiezan a responder y usted sin darse cuenta se le empieza a llenar la agenda sin querer. Entonces, lo que empezó como un ratico de entretenimiento termina con, pues entonces almorcemos el miércoles. Y la otra, oye, el miércoles no puedo almorzar, pero si quieres tomamos un cafecito el jueves. Y ahí entonces aparece la otra que dice, oye, ¿y usted qué? Tiempo sin saber de usted. Pues mire a ver si nos vemos el viernes. Y cuando usted menos piensa, ¡fum!, ya la agenda se le ha copado hasta diciembre. Entonces... Esa es una de las cosas que pasa. Sí,
0: pero ese café queda en un... ¡Claro! Y ahí queda todo.
4: Claro, entonces, tenemos que cuadrar.
0: ¿Cuándo?
4: Exacto.
0: Sí, que por sea eso, tangible
4: pero,
0: el café.
4: Pero se empieza a enredar. Uh-huh. Empieza una saludaderita con mucha confianza. De frente ya usted no es Andrés, sino bebé, nené, bebé. Corazón, amor.
0: O chiqui.
4: Chiqui, exacto. Aparece el chiqui. Y usted ahí ni se acuerda bien si usted la conoce en persona y solo la conoce por redes, porque la resultó siguiendo. En fin. Y ahí, Andrés, es cuando aparecen los detectives privados, ajá, que es que usted se demora mucho en responder y ya le empiezan a decir, oye, ¿estás bien? Oye, me tienes preocupada. ¿Te pasó algo? Vi que estabas en línea y no me respondiste. Ajá. Entonces, eso que simplemente usted puede empezar como un ratico de aburrimiento que se le convierte en un saludadito por una saludadita por Instagram, puede resultar siendo un enredo. Así que, ajá, si está aburrido... Busque otra forma de desaburrirse, no necesariamente escribir hola perdida por Instagram.
0: Hola perdida, muy bien. Así está entonces, si está aburrido, pilas con esos coqueteos en redes sociales. Ya son las 5:16 minutos, la FM tarde, pero llego, ya está saliendo el presidente de la República desde la Casa de Nariño. Ya se dirige hacia el Capitolio acompañado de un grupo de niños. Con las banderas de Colombia.
4: ¿Y la Francia Márquez ahí o no? ¿Esa es Francia Márquez? Sí, ver, claro, ahí está.
0: Sí, mírala. Claro, la vicepresidenta. Claro, sí. Ahí está. Exactamente.
4: Ya Benedetti.
0: Sí, está el ministro del Interior, Armando Benedetti. Ahí van saliendo. Estamos viéndolo todo a través del canal de la FM Colombia. Tomando obviamente la señal del canal institucional, que es el que está transmitiendo en vivo a esta hora, y la FM pendiente de la llegada del presidente al Congreso para la instalación de un nuevo periodo. La FM tarde, pero llegó.
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0: Bueno, Aldair, ya sale el presidente de la República, se dirige al Congreso. Cuéntenos, ¿qué está viendo?
9: Sí, señor, va en este momento caminando el presidente de la República, lo van a ver ustedes en minutos, en imágenes. Está atravesando en este instante, bueno...
0: Sí.
9: Compromisarios que ya le mencionábamos hacia el Capitolio Nacional, ya está entrando en este momento y posteriormente va a llegar hasta el Salón Elíptico donde finalmente pues va a emitir ese discurso. Lo están esperando con calle de honor los miembros de la Guardia Presidencial. Como es tradicional, lo acompañan entonces 13 representantes y senadores de la República y todos los miembros de la Guardia Presidencial que en este momento le están haciendo el honor militar. Va acompañado el presidente de la República, Gustavo Petro, por la vicepresidenta Francia Márquez, además la lleva a su lado, ¿no?
0: Sí, señor.
9: Es algo que ha hecho también en algunas ocasiones durante estos años, pero por ejemplo el año pasado no la vimos al lado del presidente de la República, Gustavo Petro. Recordemos, Andrés oyentes, que había una especie de ruptura entre ambos luego de ese polémico Consejo de Ministros y parece que se reconciliaron. Van juntos entonces a la instalación del Congreso de la República, la última instalación del presidente Gustavo Petro.
0: Perfecto, no sé si usted tenga también las imágenes del canal institucional, porque quisiéramos saber quiénes más acompañan, aparte de la vicepresidenta, en la parte de adelante, ¿no? Juan Carlos, sí, las tiene definidas, ¿no?
1: Sí, no, hay un dato que además no es menor, es que el presidente está de saco y corbata con un traje oscuro.
0: Muy elegante.
1: Una corbata oscura y una camisa blanca. Como muchas veces había salido, había gente que estaba diciendo que de pronto iba a aparecer con un traje blanco y sin corbata ni nada aquí. No, el presidente se ha puesto saco y corbata, digo, un traje oscuro, zapatos oscuros. Iba ahí con Francia Márquez y detrás pues todos los congresistas y al final del grupo está el ministro del Interior, Armando Benedetti.
9: Perfecto. Sí, él no se ha caracterizado hablando de eso del vestuario, Juan Carlos, precisamente por ponerse saco y corbata. Incluso lo hemos visto en escenarios como la Organización de las Naciones Unidas vestido de guayabera blanca, y por eso había la expectativa de que llegara aquí también de esta manera. Miren, escuchen ustedes en este momento los aplausos. Lo están esperando al presidente Gustavo Petro en la bancada del Pacto Histórico. Y lo recibe con aplausos y con las pancartas que les mencionábamos más temprano, pancartas que dicen gracias presidente, que básicamente pues es un honor a lo que dicen ellos ha hecho el jefe de Estado durante estos 4 años, lo definen como el mejor gobierno de la historia de Colombia.
0: Muy bien, muchas gracias Aldair, me levanta la mano cuando ya llegue el presidente y empiece su discurso.
9: Sí señor.
0: Y nos va haciendo un resumen de todo lo que vaya diciendo, porque seguramente será un discurso extenso. Sí señor.
1: No, yo simplemente quería recordarles a los oyentes que lo que se va a producir ahora es algo que pasa todos los años, que simplemente es la sesión en la que el presidente de la República da por instalado la nueva legislatura, es decir, el nuevo periodo de sesiones del Congreso de la República. El Congreso nuestro empieza a sesionar hoy, 20 de julio, que es, como todo el mundo sabe, un aniversario más del grito de independencia de aquel 20 de julio de 1810 en la Casa del Florero en Bogotá o en la actual Plaza de Bolívar. Eso es lo importante, que y ese es el motivo y lo principal de lo que estamos viendo y escuchando en estos momentos.
0: Muy bien. Y después, Juan Carlos, usted que conoce un poco de esta dinámica, después ya vienen entonces las elecciones de los miembros de las...
1: Así es. Así es. Luego se instalan, se tienen que instalar las mesas directivas, la mesa directiva del Congreso de la República. Es decir, tienen que votar los senadores para que sepamos quién va a ser el presidente del Senado, el vicepresidente, y lo mismo en la Cámara de Representantes, y el presidente del Senado será el presidente del Congreso. Está próximo a hablar ya el presidente.
0: Sí, ya ha llegado y ya saluda pues al presidente del Congreso, a la mesa directiva actual. Y obviamente estamos pendientes de lo que vayan a escoger a continuación los miembros del Senado. Todos llevan cartelitos, ¿no? Sí le llama, no le llama la atención, todos con cartelitos. Muchos senadores.
1: Sí, ahí habrá mucha protesta, no se preocupen, es habitual, ¿no?
0: Esos carteles, bueno, ya usted mencionó algunos hablando de las abejas, a defenderse contra el tigre y todo eso, ¿verdad?
9: Sí, señor. Sí. Son imágenes que se han vuelto prácticamente representativas durante cada año del Congreso. Daniel Oyentes, la veíamos el año anterior, incluso abucheos en contra del presidente Gustavo Petro por parte de la oposición cuando iba ingresando, pero estas pancartas definitivamente son un acto político, y me llamaba también la atención de las del Centro Democrático, que le hacían homenaje al senador y en su momento candidato presidencial, Miguel Uribe Turbay, que finalmente fue asesinado y no pudo participar, Daniel, en estas elecciones.
10: Y es que curiosamente, Aldair, estos carteles se han vuelto como muy famosos o muy constantes en el Congreso de la República. Y no solamente carteles, a veces las bancadas han venido con dummies. Yo me acuerdo cuando llegaron por primera vez los senadores de la entonces desmovilizada guerrilla de las FARC, que se convirtió en Partido Comunes, los miembros del Centro Democrático organizaron unos dummies con Timochenko, con algunos ex jefes de esa organización ilegal, y los pusieron en el Capitolio a manera de protesta, precisamente por la llegada de

0: eso él está disfrazado de elefante. Esa es su postura política, esa es su puesta en escena, digamos, en medio de esta posesión del nuevo Congreso de la República.
1: Bueno, ahí está Andrés, suena el himno nacional en este momento, Andrés.
2: Sí, señora, ahí está el himno de Colombia, que lo vamos a oír ahora a las 6 de la tarde. Oígame, imagínese que le pregunto a inteligencia artificial, ¿quién es el presidente del Senado? Y me dice ya que es Alfredo de Luque. Está equivocado, ¿no? ChatGPT todavía no, eso no lo han escogido para el nuevo periodo.
3: Dice, a veces se anticipa.
2: Es Alfredo de Luque, dice, me dice. Anticipa, ¿ah? Se anticipó la ida.
3: A veces se anticipa, sí.
2: Bueno, no, está el presidente, el anterior presidente, que fue el que recibió al presidente Petro.
1: Lidio García.
2: Exactamente.
1: Lidio García, Andrés. Pero bueno, aquí lo que se dice, Daniel, es que es prácticamente un hecho que Alfredo de Luque sea el presidente, ¿no? Por lo menos esas son las cuentas.
0: ¿Y hablemos de números?
2: Sí.
0: Hablemos de números.
2: A eso, es que... Mire, espéreme 5 minuticos, sí, y me habla de números, ¿vale? A ver cómo están las votaciones. Sí, yo siempre los interrumpo, pero hay que cumplir con unos compromisos comerciales en las ciudades y ya estamos de vuelta en la FM. Tenemos a justamente nuestros periodistas de la FM cubriendo la instalación del Congreso de este año en el programa Tarde Pero Llego. 5:25.
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2: Bueno, tenemos set list del emperador de la cumbia, muy 20 de julio, muy patriotero, música 20 juliera. Ahí vamos a sonarla ya mismo.

0: Bueno, Marín, pues muy conocida esta canción.
1: No, pues Andrés, para celebrar nuestra colombianidad, una canción que no solo reúne gaita y acordeón,
0: ajá,
1: sino que es un grito de la música colombiana. Yo me ponía a hacer memoria hoy, fue... Creo que la primera, y usted me corregirá antes porque seguro sí tiene esa información más clara.
0: Ya.
1: La primera canción de un artista colombiano que logró cosas que no había logrado la música colombiana.
0: Sí, yo creo que
1: yo
0: sí.
1: Yo creo que sí, ¿cierto?
0: Sí, seguramente. Seguran que llegó a... Bueno, y es que lo que hizo fue... Bueno, es que la palabra fusión es horrible, pero sí, como darle un nuevo aire al vallenato, ¿no?
1: Sí, pues, y, sí, y nos presentó a un Carlos Vives que lo conocíamos ya hacía mucho tiempo.
0: Exacto.
1: Era una faceta que, pues, enamoró a Colombia, claro, y enamoró al mundo.
0: Además su pinta, sus claro, pantalones cortos.
1: Pantalones cortos, chancletica.
0: Amparo Sandino, esa belleza, tocando guitarra.
1: Exacto. Fue bastante disruptivo para, claro, para las emisoras que en esa época... pues ponían pop o ponían, claro, música anglo. Y esto me acuerdo, Andrés, que en esa época pues fue número uno en todo el país muchísimo, claro, tiempo. Se vinieron, no, las giras.
0: Y en el mundo entero.
1: Exactamente.
0: No, así,
1: ahí dimos un grito.
0: ¿Te acuerdas de Teto Campo? Que era el guitarrista, sí, de esa época. Claro, que ya no está con nosotros, gran guitarrista.
1: Lo recuerdo como si fuese ayer.
0: Claro. Bueno, pues La Gota Fría, canción de... Mientras en el Congreso están en los discursos del 20 de julio, nosotros estamos en la música del 20 de julio, en Tarde Pero Llego.
1: Representando.
0: Exactamente. Así como un día antes se celebró la final de la Copa del Mundo y estuvo el presidente Trump, Iragorri, entregando la Copa del Mundo. ¿Y cómo le fue a Trump ayer en el estadio?
2: Pues el presidente Donald Trump estuvo ayer en el estadio, en el MetLife Stadium de East Rutherford en New Jersey, muy cerca a Nueva York, que estaba en el palco principal naturalmente. Tenía al lado a Gianni Infantino, el presidente de la FIFA, pero estaba muy cerca de ahí el rey de España, el rey Felipe VI. Había más gente sobresaliente. Estaba Pedro Sánchez, el presidente del gobierno español, con quien Trump ha tenido varios inconvenientes, varios rifirrafes, pero Trump estaba realmente muy contento, y en palcos cercanos estaba pues futbolistas como Ronaldo, estaba futbolistas como David Beckham con su esposa y demás. Trump, cuando terminó la ceremonia, y él además se entregó la Copa del Mundo, se la entregó a la selección española, bajó con Gianni Infantino, les puso a todos los jugadores españoles, a cada uno de ellos la medalla de campeón del mundo. Aquí hay que hacer un paréntesis, porque hay que recordar que hace muy pocos días, en una cumbre de la OTAN, Trump se refirió a España como un caso perdido.
0: Así,
2: dijo que era un país perdido, que era un país desastroso. Hoy aquí en España mucha gente dice que vaya contradicción, que ha tenido que premiar a todos los jugadores de aquel caso perdido. Pero lo cierto del caso es que el presidente Trump, después, antes de abordar el helicóptero, el Marine One, que es como se llama el helicóptero presidencial, dijo que este había sido un gran evento para Estados Unidos, que Estados Unidos había mostrado el gran país que es, que además la gente había quedado encantada con Estados Unidos, todo lo cual es cierto, y que a él le parecía que este era posiblemente el evento más importante que se podía celebrar en el mundo. Aquí está lo que dijo Donald Trump.
3: I thought FIFA was incredible. There has never been anything like it, probably in terms of an event, let alone soccer or football, whatever you want to call it, but I thought it was incredible. It was four times greater than any FIFA ever held, and it's probably about five times, actually, they're telling me today. So we're very proud of our country. We're very proud of the job that was done by everybody. We congratulate Gianni Infantino and all of his staff and the incredible job they did, but this was one of the greatest events of any kind ever held. So we're really happy.
2: Ahí está lo que ha dicho el presidente Donald Trump, que este es uno de los eventos más importantes que se ha celebrado jamás, lo cual es verdad. Dijo que la FIFA, todos los eventos de la FIFA hasta ahora eran cuatro veces inferiores en número, pues, y en alcance a lo que ha ocurrido en las últimas horas en este Mundial de Fútbol en los Estados Unidos, y que él se sentía muy orgulloso realmente por la forma como en territorio estadounidense se había celebrado la mayor parte de los encuentros de este Mundial con 48 equipos, Andrés.
0: Bueno, muy bien. ¿Usted quiere recordar famosos que estuvieron presentes en la Copa del Mundo? Ya les vamos contando, y lo vamos viendo a través del canal de la FM en YouTube y en TikTok. Vamos viendo algunos de los personajes que llegaron ayer a la final de la Copa del Mundo, que era una verdadera alfombra roja. Y empezamos. Rueda producción, para que vayamos viendo a los famosos. en cualquier momento ya vamos viendo esto. A ver, de los que me... Bueno, Shakira, ni hablar.
2: Estaba Matt Damon, bueno, estaba Tom Cruise.
1: Matt Damon con su esposa, argentina. Mick Jagger, lo vi también por ahí.
0: Mick Jagger también estaba.
2: Estaba Tom Cruise.
0: Estaba Pharrell Williams. Jay-Z con Beyoncé.
2: Pharrell Williams, sí. No lo vi.
0: Exactamente.
2: Y por supuesto, jugadores famosos muchos, ¿no? Exjugadores, pues de españoles estaba Iker Casillas, estaba Xavi, estaba Andrés Iniesta, estaba... Había muchos jugadores, sí. Estaba Sergio Ramos,
0: sí, que fue una de las personas claro, que fue el que llevó la Copa, ¿no? Él llevó la Copa.
2: Estaba David Beckham, que fue jugador del Real Madrid, británico él, con su esposa, con Victoria Beckham. La famosa cantante en su momento de las Spice Girls.
0: Exactamente.
2: Pero creo que había más actores y más actrices ahí en
0: el Javier Bardem, realmente. Por los españoles. Ah, ya
2: Javier
0: vimos.
2: Bardem. ¿Sí lo dijimos? Claro, Javier Bardem, el actor español.
0: El actor español. Sí. Que no llevó a Penélope.
2: Ha estado también en varios partidos.
0: Sí.
1: Había un actor que es un monito crespo, que es comediante ya mayor, pero no recuerdo el nombre. Lo mostraron en la transmisión.
2: No recuerdo.
1: Sí. Sí.
2: Bueno, y estaban ahí, estaba
0: Kylie Jenner, Víctor Wembanyama, un basquetbolista de Iragor, que nos estamos viendo ahora. Está Beckham, ya lo mencionó.
2: David Beckham.
1: Ese es el
0: Farrell, sí. Estaba bien gastadito.
2: Farrell Williams, Matt Damon,
0: que tiene esposa argentina.
2: Dua Lipa.
0: Ah, la cantante inglesa. Robbie Williams, que cantó al inicio. Exactamente.
2: Y Mick Jagger.
0: Ah, Carlitos Alcaraz, tenista español.
2: Zidane.
0: El nuevo técnico de Francia.
2: La tenista Serena Williams.
0: Edwin Brody, el del pianista. Y Anya Taylor-Joy. Beyoncé también. Muy crespo.
2: Jay-Z,
0: que es el esposo. Y Tom Cruise, que dio un discurso al principio, Tom Cruise, ¿no? Drake.
2: Arsène Wenger, que fue entrenador.
0: Y el famoso Mr.
2: Shakira.
0: Beast.
2: Shakira.
0: Mr. Beast. Mr. Beast estaba presente, que es el mayor youtuber de la historia, ¿no? Unos Exacto. números asombrosos.
1: ¿Vieron ahí el crespito que les dije?
2: Will Ferrell.
1: ¿Él se llama Will Ferrell?
0: Sí.
2: Sí, el que es un actor cómico en general.
1: Sí, pues, exacto.
0: Es un comediante.
1: No, es que después de que salió Pharrell Williams, pues no les entendí. Will Ferrell, vea pues.
0: Sí, así es. Bueno, ahí tiene. Y a propósito, bueno, lo bueno, lo malo y lo feo. Es que estaba viendo un artículo sobre lo que pasó en la final de la Copa del Mundo. Entonces, por ejemplo, la revista Cambio hace una clasificación y dice que la FIFA acertó al construir un show que en la mayoría de sus momentos buscó rendir homenaje al fútbol. ¿Se acuerdan que apareció Madonna y se acuerda que iba en un carrito manejado por Ronaldo y Ronaldinho Gaucho?
1: Sí.
0: En la canción de Madonna, dos de las mayores leyendas del fútbol brasileño. También estuvieron los Muppets interpretando Seven Nation Army.
1: No entendí por qué estaban ellos ahí. Bueno. ¿Van a hacer una película nueva?
0: No entiendo. Y hicieron la canción White Stripes, de White Stripes, Seven Nation Army, que es la que adoptaron todas las fanaticadas del mundo del fútbol.
1: Ajá.
0: Uno de los himnos deportivos más famosos. También mencionar a Gustavo Dudamel, el director venezolano que dirigió la orquesta. Estuvo BTS, cómo no hablar de los surcoreanos, la presencia del K-pop con Dynamite. Estuvo también Jason Sudeikis, que es el que hace Ted Lasso, que es una popular serie que hay en Apple TV sobre un entrenador de fútbol.
1: Ya entendí esa parte.
0: Exacto. Sí, que fue una serie muy popular de un entrenador que solo sabía fútbol americano y lo contrata un club inglés de fútbol en el del nuestro, ajá, pero el tipo era de fútbol americano y se adaptó y entró en un equipo en Inglaterra.
1: Ah, ok. ¿Y eso es una historia de la vida real o es...?
0: No, eso es ficción.
1: Okay.
0: Y Shakira, que obviamente... El cierre, un homenaje a Pelé con Chris Martin, el coro de Coldplay, acompañado de cientos de niños que interpretaron un mensaje de paz porque ellos están en una fundación que se llama Global Foundation y prácticamente... Todas las ganancias que se dieran en redes sociales de número de seguidores iban destinadas para un fondo benéfico. Pero bueno, yo creo que se salió la FIFA con lo que quería, hacer un show al estilo de los americanos, un show de medio que alargó el entretiempo, ¿no? Porque duró casi media hora, ¿no, Juan Carlos?
2: Sí. No hay duda que el Mundial en eso fue un éxito y recogieron muchísimo dinero y hubo un gran nivel futbolístico. Es decir, independientemente de todo lo que la gente pensaba, el Mundial salió bien y en México hubo grandes partidos y hubo muy... De manera que, ahora, que es verdad que hubo muchas críticas a Infantino por ser, digamos, porque también acordémonos que es que Donald Trump, recordemos lo que logró con aquel jugador estadounidense al que le perdonaron una tarjeta, ¿no? Una suspensión automática. Ese fue un gran escándalo. Lo que pasa es que Estados Unidos después no siguió adelante siempre ganando partidos, pero habría sido un escándalo gigantesco, ¿no?
0: Pero Iragorri, ¿usted no cree
2: un gran lunar
0: que ese show del final, un poco almibarado, como dando una imagen de unión, de pronto el tema de la famosa tarjeta roja al futbolista de los Estados Unidos, eso empañó un poco el torneo, o los problemas migratorios con un árbitro que no pudo llegar, no pudo entrar a un árbitro?
2: Claro, y al equipo de Irán lo trataron muy mal, ¿no? Acuérdense que incluso los hacían ir a dormir a México a los jugadores.
0: Exactamente.
2: Cosa que no había pasado en ningún país, ¿no? Hubo cosas feas al principio, realmente muy feas.
0: Bueno, estoy viendo.
1: Pero yo sí creo que para los hinchas, más allá de los temas políticos y extradeportivos, yo por lo menos particularmente yo no me he disfrutado tanto un mundial como este.
0: ¿Sí? ¿Le gustó?
1: Uf, yo,
0: pero sabe que estaba oyendo a mis compañeros de deporte y no le daban buena calificación, no subieron de 7. Dijeron cómo le pareció el nivel de la Copa del Mundo, que no hubo partidos trascendentes, de pronto casi todos los de Inglaterra, el de Cabo Verde, Argentina, pero que no hubo así un partido inolvidable. ¿Cuál sería? Sí, lo del tercer y cuarto puesto, ¿no? 6-4, ¿no?
1: Pero claro, me gustaría oír esos compañeros que me imagino que lo que pasa es que como ellos siempre hacen el reporte es con el periódico del día anterior.
0: Ah, ok.
1: Entonces, pero no, por eso, yo no sé. Yo disfruté mucho y yo hoy lo vi mucha gente, incluso usted, Andrés, que no se despegaba del televisor viendo partido hasta las 12 de la noche. Sí. O sea, yo lo disfruté mucho más allá de cualquier cosa.
2: Pero es verdad, por ejemplo, que la final no fue un buen partido, ¿no? Un partido en que ambos equipos se controlaban mucho, más bien aburrido.
0: Y Argentina defendiéndose.
2: España desperdició muchos goles, llegó, pero desperdiciaba y no fue un partido emocionante, pero hubo partidos emocionantes. Argentina, Inglaterra, por ejemplo, fue un gran partido. Un gran partido, ¿no? Y Francia hizo el partido de España-Francia. España. Un partidazo.
0: Oh, ese no, fue bueno.
2: Un partidazo.
1: Sí, sí. Argelia-Jordania, sí, partidazo.
0: Sí, sí. Bueno, claro. Sobre todo.
2: ¿Cuál sería el mejor de Colombia? ¿Pero cuál sería el mejor partido de Colombia? ¿Cuál sería?
0: Yo creo que con Portugal. Ucrania, el 0-0 con Portugal. Suiza, demostró que era un equipo Portugal serio y que pintaba para llegar más lejos. Pero infortunadamente sí, se nos atravesó Suiza.
1: Despintamos.
0: Bueno, en fin, toca seguir esperando. Bueno, a propósito de jugadores de Colombia, John Jair Durán, nuevo jugador del Benfica, ya fue confirmado hoy. ¿Cómo le parece? Cayó, aterrizó parado ese muchacho.
1: No, pues
0: espero que, hombre, métale inteligencia a estar en Benfica, que es un equipo top de Europa. Uh-huh. Ojalá le vaya bien, porque es un tipo que tiene mucho talento, pero que le falta una mejor orientación. 5:45, está la FM tarde, pero llego hablando del Mundial y de política. Así estamos, empezando esta semana con Puente Festivo, 20 de julio, la FM tarde, pero llego.

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1: Bueno, ¿y cómo no sonar esto un 20 de julio, amigo? Recordar el sonido de la orquesta, la Big Band de Lucho Bermúdez. Y la canción de Colombia para Colombia. Feliz 20 de julio para todos. Ya son las 5:46, estamos en la FM, tarde, pero llego.

0: Una información que tenemos acá, Carlos, usted que le gusta tanto el café, ¿cómo le parece que encontramos que los expertos han confirmado que un consumo moderado de café es seguro y beneficioso para la salud cardiovascular? Eso ha dicho la Asociación Estadounidense del Corazón y otras autoridades sanitarias. Dicen que la ingesta máxima segura y saludable para la mayoría de los adultos es de 400 miligramos de cafeína al día, lo que equivale a 3 o 5 tazas de café el americano, el largo.
1: Ok.
0: ¿En cuántas va usted? ¿Cuántas al día?
1: No, yo me tengo por ahí unas 4.
0: ¿4? ¿E Iragorri cuántas?
2: Yo me tomo unas 2 tazas de tinto. Eso es curioso, que ahora eso se llama todo café americano, como en Estados Unidos.
0: Sí, el tinto.
2: Coffee. Y aquí en España ahora todos dicen café americano. Y eso toda la vida se ha llamado tinto. Exacto. Y como en Colombia hay tanto lagarto, ahora le dicen a eso café americano.
0: Y vale más.
2: Es un tinto grande.
0: Y el perico.
2: Es más, antes decían, ¿se acuerda? Era, ¿cómo era? Tinto doble en pocillo grande. Ese era el comercial. Entonces estamos tomando es tinto en taza grande, pero digan café americano para que quede muy
1: lindo. Lo que pasa es que no sé si me equivoco en lo que voy a decir, pero creo que tiene que ver con la preparación, porque la preparación del café americano, preparan primero un espresso y a ese espresso le agregan agua.
2: Le echan agua.
1: Eso es lo que se llama un americano, o sea, es...
0: Yo tengo una historia, no sé si sea veraz, pero el profesor Iragorri me la confirma, eso fue en la Segunda Guerra Mundial.
1: Ajá.
0: Que en Europa vendían el expreso y los soldados americanos le echaban agua, por eso se llama americano. No sé si sea real, es una teoría que yo tengo.
1: Pero sí es algo por ahí, sí.
0: Puede ser.
1: Parecía muy fuerte, y por eso fue que le empezaron
0: para hacerlo
1: a
0: rendir
1: más
0: además.
1: Exactamente. Sí.
0: Bueno, la ingesta
2: sí,
0: máxima...
2: Pero sí. Eso es verdad, lo que dice Andrés es cierto, las tropas de Estados Unidos en la Segunda Guerra Mundial, como no estaban acostumbradas al sabor del expreso, pues del café solo, que llamarían aquí en España, o expreso y tal, entonces le echaban agua para rendirlo.
0: Sí.
2: Lo que pasa es que eso es parecido al tinto nuestro, que simplemente lo hacemos con una menor cantidad de café.
0: Sí, exactamente. Entonces, mire, dice el estudio de la Asociación Norteamericana del Corazón, y muy bueno para Colombia, que es un país que consume café, no buen café. Infortunadamente creo que el mejor café lo exportan. Uh-huh. Aquí no toma, pero ya estamos aprendiendo a tomar buen café.
1: Sí, ya se toma mejor café.
0: Claro, exactamente. Estamos tomando unos cafés orgánicos muy ricos. Bueno, es 400 miligramos de cafeína, 3-5 tazas de café americano están en el promedio. Perfecto.
1: Okay,
0: no
1: listo.
0: Se salga de ahí. Eso es lo que recomiendan. Ese consumo moderado de café se asocia con, dice el estudio, menor riesgo de insuficiencia cardíaca, la cardiopatía coronaria, ictus, reducción de hasta un 30% en el riesgo de desarrollar una diabetes, la tipo 2, y menor riesgo general de mortalidad. Así que, obviamente, advertencias importantes que dice el estudio. Primero, los beneficios pueden disminuir si usted agrega azúcar, siropes, uh-huh, crema o leche entera, o como hace mi amiga Eva, Baileys. Eso no es beneficioso. A propósito de Eva, trabajo y campo, mañana estará con nosotros. Las bondades aplican principalmente para, este es muy bueno, ¿y por qué, Marín? El café filtrado, hablan muy bien de él, sin filtrar, como el expreso, la prensa francesa o el café turco, dice el informe.
1: Yo, por ejemplo, consumo café filtrado.
0: Filtrado. Exactamente.
1: Es el que consumo todos los días.
0: Exactamente. Así que opciones sin filtrar, como el expreso o la prensa, tiene cafestol, que es un compuesto que puede aumentar los niveles de colesterol. Así que tenga cuidado con
2: claro.
0: eso. Exactamente.
2: Pero ahí la pregunta es si el qué tipo de cafetera usa uno, ¿no? Porque ese es otro debate que puede producir la Cuarta Guerra Mundial.
0: Claro.
1: ¿Por qué, profe? Uh-huh.
2: Porque, por ejemplo, a mí me gusta el café en esas cafeteras, digamos, las tradicionales, que son una jarra de vidrio, que uno echa el café adentro, le echa el agua y tiene un émbolo, ¿no? Que uno lo
1: la prensa francesa.
2: Una jeringa, pues, exactamente, la francesa. Entonces uno lo oprime y sale el café. Pero hay mucha gente que prefiere las otras cafeteras.
0: Ah, ok.
2: Hay otros tipos de cafeteras.
0: Muy bien. ¿Cómo se toma usted? ¿Usted tiene café que cafetera italiana? ¿Cómo lo prepara Iragorri? ¿Consigue
2: no,
0: buen café en España?
2: Yo tengo una cafetera de esas típicas cafeteras como las de émbolo que dice...
0: Ah, la de prensa Carlos, francesa.
2: Esa, por ejemplo, de Bodum, hay una marca que es muy famosa. Ajá. Entonces, una cafetera de esas y siempre, toda la vida he tomado café colombiano. Y he cambiado, a veces me gustaba mucho el café del Huila, otras veces el de Antioquia. Últimamente estoy tomando mucho café del Cauca.
0: Ah,
2: me parece que está siendo uno de los mejores cafés que
0: bueno.
2: hay. Curiosamente, por ejemplo, en Francia, en los supermercados, el café colombiano, hay un café que se consigue mucho que se llama Popayán, y es de una empresa francesa que no tengo ni idea ¿De dónde sale? Y aquí en España, en el Corte Inglés, una gran tienda de departamentos, el café gourmet es un café de Popayán, de una marca que es Supra Café.
0: Bueno, bueno, muy bien. Y también pide mucho, ¿no? Le encarga mucho, ¿no? Ahorita creo que Bruce McMaster le mandó café, ¿o no? No.
2: Trajo un cafecito.
0: Ah, ¿vio? Claro. Claro, usted sí. Siempre pide su librita de café. Bueno, muy bien. Está la FM tarde, pero llego 5:52. Hablemos a esta hora en directo cuando estamos... ya terminó el discurso de Lidio García, presidente del Senado, que entrega, se va a escoger nuevo presidente, y ya empezó hace 2 minutos el presidente Gustavo Petro su discurso. Vamos a estar haciendo resúmenes de lo que vaya diciendo permanentemente con Daniel Jerez y Sara Fajardo también, que está allá, y Aldair Rodríguez, que están presentes los periodistas de la FM, para que nos cuenten qué pasa en el Capitolio Nacional, en el Salón Elíptico del Congreso de la República, porque Carlos Marín nos va a contar cuáles son esas frases que no necesitan explicación, pero que merecen una reflexión.
1: Pues las traigo para que las debatamos, Andrés, a ver. Perfecto. Ustedes qué opinan. Por ejemplo, nadie prospera quejándose.
0: Nadie prospera quejándose, no, no es bueno quejarse.
1: No, pues...
0: O usted... quejese y dé soluciones.
1: Sí, pero usted normalmente no ve a una persona exitosa, próspera, que usted diga,
0: se
1: la pasa quejando todo el día, no, lo bien que le va. No, normalmente no pasa, al contrario. Es gente como que le ve lo positivo a lo malo, que siempre tiene soluciones en vez de problemas. Entonces me llama la atención, esta me gusta y lo habíamos hablado hace unos días aquí.
0: ¿Sí?
1: Las redes sociales mataron el romance.
0: Ay,
1: las redes sociales mataron el romance. ¿Usted no se ha dado cuenta, por ejemplo, que ya la gente ni siquiera llama a felicitarlo hasta el día del cumpleaños?
0: No.
1: Sino que simplemente le da like a su publicación.
0: Entonces, no más.
1: Oiga, no me felicité en el cumpleaños, sí. ¿No? Claro, yo lo felicité. No, usted no me llamó. No, pero yo le di like a la publicación. Lo mismo pasa con, no sé, unas flores. Claro. O, no, ya eso murió completamente.
0: Hablando de redes sociales y a propósito del cumpleaños, entro en felicitación a Facebook, porque Facebook es un recordatorio fantástico para los cumpleaños.
1: Sí,
0: o sea, pero si a usted le olvida el cumpleaños de un amigo, Facebook se lo registra.
1: Pero ya uno casi no entra a Facebook, entonces por eso se le olvida.
0: ¿No? ¿Usted no visita ya Facebook? Muy no, poquito, ¿no?
1: Pero, no, yo soy más de Instagram. Claro. Instagram.
0: Pero déjese cuenta de ahí, o en notificaciones, le dice Facebook, hoy están cumpliendo años tales amigos. Entonces, ay, pero cumpliendo años tal persona, ¿no?
2: ¿Pero es porque Facebook es para los más viejos o qué, don Carlos?
0: Sí, sí, generacionalmente se fue.
1: No, pero sí digamos que Facebook es la red que mayores usuarios tiene,
0: sí.
1: Pero digamos que entre más joven sea usted, pues sí. más Instagramer y más TikToker.
0: Claro.
1: Sí.
0: Y yo tenía otra teoría, los hijos o los más jóvenes no quieren que los vean en redes sociales los papás, entonces por eso se van de Facebook
1: a otro lado.
0: Y entran en otras redes sociales mucho más dinámicas y actuales.
1: Exactamente. Esta es solo 2 palabras, pero creo que dice muchísimo. Todo pasa.
0: Todo pasa.
1: Todo pasa. Sí, okay. Lo bueno,
0: uy, uy, uy,
1: pasa, lo malo pasa.
0: Todo pasa.
1: Está pasando por un momento difícil, fresco, eso va a pasar. Eso. Está pasando por un momento bacanísimo.
0: Esa me gusta.
1: Disfrútelo porque todo puede pasar.
0: Esa es buena de coach.
1: Todo pasa.
0: Me
1: sí, esto es puro coach.
0: Muy
1: mire,
0: bien. El coach Marín.
1: Sí, eso es el fin de semana. Yo me reúno mucho con algunos colegas y.
2: Pero esa frase es como de Heráclito, ¿no? En la antigua Grecia, que decía todo fluye, ¿no? Panta rey, creo que esa es la frase.
1: Sí.
2: Pero sí le han acomodado, le han acondicionado.
1: Es buena
2: esa frase.
1: Pero es que hay muchas formas de sustentarlo. Por ejemplo, todo pasa, sí, sí. Hasta la uva pasa.
0: Eso está como esperas al Olmo, Dani Olmo.
1: Nada ocurre de la noche a la mañana. Todo es una construcción.
0: Ah, miren. Sí. No.
1: Pero a la vez.
0: Son que, procesos.
1: Claro, son procesos. Por eso digo, estas frases no hay que dar muchas explicaciones, pero sí merece una reflexión. Sí. Porque todo es una construcción y a la vez la construcción también en sí es una destrucción.
2: No, ya pero esas frases sirven para cualquier cosa. Uno le van a hacer un reclamo. O cualquier persona, la novia, la esposa, el amigo, y uno dice, uno contesta, no, es que todo fluye, todo pasa.
1: Sí, no.
2: Eso siempre queda bien, siempre la gente se queda mirándolo a uno como, qué tipo tan inteligente, ¿no? Uno
1: dice, imagínese, sí, profe,
2: todo fluye.
1: Una mujer de esas que estábamos hablando ahora, que usted finalmente salió a tomarse el café con ella, y ella en determinado momento de la cita se pone a llorar, y usted, ¿qué le pasa? No, es que tengo muchos problemas. Usted la abraza y le dice, todo pasa.
2: Todo no. pasa, todo fluye. Queda como un héroe.
1: Esta que no sé yo por qué, la realidad no entiendo, pero me gusta. hasta que no esté hecho, no se lo cuentes a nadie.
0: Ah, bien, sí, eso sí. Es verdad. Mejor no, por cábalas.
2: Una de las frases.
0: Por superstición.
2: Una de las mejores sí. frases y de las más incumplidas en la vida.
1: Sí,
2: ¿no?
1: Porque uno siempre.
0: Eso y que lo cuente y no se da.
1: O sea, usted, no sé, de pronto sí. Le dice a Sofía Vergara, tomémonos el cafecito pues el jueves. Sí. Y ¿Cómo no les cuento a ustedes que me van a tomar un café con ella el jueves? ¿Cómo más pasta el jueves?
0: Y después le cancelan
1: ¿Qué tal
0: el jueves.
1: Que el miércoles me cancelan.
2: Le cancela el miércoles por la tarde.
1: Por eso, pero yo ya decirles, oiga, no les quise decir nada, pero me voy a tomar un café con Sofía Vergara y al final me canceló. ¿Usted qué va?
2: No se lo cree nadie.
0: Frases que no necesitan explicación, pero merecen reflexión. Carlos Marín en la FM Tarde, pero llego. Tenemos más en el canal de la FM en YouTube. El reporte digital de Andrea Cardona en segundos.

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2: Soy Aldair Rodríguez. El presidente Gustavo Petro ya llegó al Capitolio Nacional para instalar el nuevo Congreso de la República y pronunciar en minutos su último discurso ante el Pleno como jefe de Estado. El mandatario está acompañado por la vicepresidenta Francia Márquez y el ministro del Interior, Armando Benedetti.
3: Soy Sebastián Góez desde el túnel del Toyo en el occidente antioqueño. En su discurso, el gobernador de Antioquia, Andrés Julián Rendón, le dijo al presidente de la República la importancia de la autonomía fiscal para manejar recursos provenientes del patrimonio y la renta en temas relacionados como la salud, el saneamiento y el gasto básico de los territorios, mientras que el gobierno nacional debería manejar solamente temas relacionados con la seguridad y la defensa nacional.
4: Soy Jason Quimbar en Bogotá. Autoridades de tránsito reportan el plan éxodo y retorno del puente festivo del Día de la Independencia. Hasta la hora, 1.058.000 vehículos han salido de Bogotá en lo corrido del fin de semana y 915.243 carros han ingresado a la ciudad por los diferentes corredores.
5: Diana Villegas en Cali. Fue capturado un presunto sicario de la banda criminal La Inmaculada del municipio de Tuluá tras un intento de asesinato en esta localidad. Alias Banalto, como era conocido, fue capturado con un revólver calibre 38. El hombre registra antecedentes por homicidio, porte de armas y droga y sería el autor material de la tentativa de homicidios ocurrida en Tuluá.
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0: Ahí está, música de 20 de julio, muy colombiana, muy bogotana esta, claro, canción, esta agrupación, esta banda.
1: Pero lo mismo, fue de las primeras canciones de artistas colombianos que le dieron pelea a los extranjeros.
0: Como, exacto, como La Gota Fría, claro, que usted mencionaba, de Carlos, sí, Vives. Sí, sí, que internacional. Bueno, y era la época de MTV Latino. Sí. Que viralizaba, bueno, esa potencia decía viralizaba, pero visualizaba todos los videos a través de todo el continente.
1: Pues,
0: y lo que se veía en MTV, eso era un éxito global.
1: Exactamente, sí.
0: Muy,
1: sí,
0: bien,
1: sí,
0: muy bonito esto de Aterciopelados, que a propósito preparan concierto en Bogotá. Le fue muy bien a Rosalía este fin de semana, tuvimos la fortuna de asistir el sábado. Y muy bien, cuatro actos, es una mujer maravillosa en escena. Además, que ¿sabe qué me gustó? Que pusieron una orquesta. Una orquesta como las cuando uno a un concierto de música clásica, y es todo un espectáculo de ópera, canta en alemán, en inglés, en francés, es impresionante lo que ella canta. El primer acto es una bailarina de ballet, de ella. Ballet clásico, bailando en puntas.
1: Ella. Andrés, yo vi muchas publicaciones y le vi a mucha gente decir que no habían visto algo así, que, ¿sí?, que, o sea, que su show estaba dos niveles por encima de todo lo que se había visto aquí en Bogotá, y yo quería saber por qué.
0: Sí, la producción fantástica. Y mire, yo tenía un amigo que le decía, mire, voy a ir a Rosalía. Y decía, a mí no me gusta mucho porque es de reggaetón. Ni un reggaetón sonó, ¿cómo le parece? Ella
1: ¿Pero chino canto despechada?
0: No, sí, pero es un merengue.
1: Ah, ok.
0: ¿Se da cuenta que es un merengue? Sí. Pero el reggaetón,
1: sí,
0: como
1: es que ella
0: tal,
1: no es reggaetonera, ¿cierto? No,
0: no, pues, no, al principio. Por ejemplo, hizo una canción con J Balvin que no sonó.
1: Ok.
0: Pero es fabuloso. El confesionario lo hizo con una cantante
1: Toquisha,
0: que se llama... Exactamente, dominicana.
2: Ajá. Claro, pero ¿cuáles pueden ser las dos cosas más impresionantes del concierto?
0: Sí, yo creo que llevar una...
2: Es difícil.
0: Llevar una orquesta, una gran orquesta, no una gran montaje, pero sí una... Tenía cuerdas, tenía mucha percusión, tenía mucho viento, o sea, es una orquesta en vivo y están en un foso, como cuando usted va a ópera y ella hace, sí, un show clásico, de música clásica y de ópera, pero muy matizado, o sea, lleno de luces, de láser, de coreografía, con muchos bailarines en escena, y la puesta, y ella es de un carisma impresionante. Yo creo que Para mí es una revolucionaria de la música.
1: Qué bueno, sí, qué chévere.
0: Muy
1: qué
0: bien,
1: chévere.
0: Le fue muy bien, lleno total. Segunda noche en Bogotá, estaba muy contenta. Bueno, un día antes de la final de España. Después la vi en redes sociales enfundada en una bandera de España. No sé si está allá, yo creo que ya había llegado a su casa, claro, pero anda de gira por toda América Latina.
2: Pero aparte de lo impactante que es eso, ¿no? Tener toda una orquesta es el costo. Sí. Es que, claro, una cosa es mover un grupo de rock de tres músicos, ¿no? De Police, están los tres señores, o Soda Stereo, que son tres. Otra es mover o contratar a 50 o 60 músicos. Hay gente que va con toda su orquesta, pero igual puede uno llevar las partituras, pero de todas maneras es muy caro, es mucho más complejo de hacer, ¿no?
0: Claro,
2: es,
0: claro.
2: Es muy llamativo.
0: Pero había mucha emoción, hubo mucha fiesta, porque al final la gente se enfiesta con su música, mucho símbolo, ¿no? Y mucho hablando de la divinidad, el tema del confesionario y hablar de la religiosidad, la gente se va vestida de blanco, muchos con encajes, muchos con atavíos de monja, ¿no? Es una cosa espectacular, muy bonito. Lux Tour se llamaba.
1: Oiga, pero increíble, porque le oí el mismo comentario a unos amigos que justo venían del concierto y decían, impresionante lo de Rosalía, una mujer con todo este boom y con todo, y logró hacer dos shows en Bogotá.
0: Sí.
1: Y esta semana o la semana que viene, Ricardo Arjona, ¿sabe cuántos shows va a hacer?
0: No, pues debe estar en 7.
1: 8.
0: Ah, claro.
1: 8 shows de Ricardo Arjona.
0: No, impresionante. Bueno, 30 de octubre, Aterciopelados, no se los va a perder, porque están conmemorando 30 años del álbum La Pipa de la Paz. Ese sí va a ser un concierto fantástico. Ese sí vale la pena, claro, estar ahí. Como diría el poeta Marc Anthony, valió la pena. Tenemos a nuestros periodistas, Daniel Jerez, Aldair Rodríguez, están presentes en el Capitolio, ya entraron al Salón Elíptico y ya habló el presidente del Senado saliente, y está ahora el presidente Gustavo Petro mostrando unas cifras y unos números. Seguramente está haciendo un balance de lo que ha sido su gobierno, Aldair, ¿o me equivoco?
3: Andrés, sí señor, son las 6:11 de la tarde. El presidente Gustavo Petro inició su discurso hace unos 22 minutos y 35 segundos. Es lo que lleva interviniendo ante el Pleno del Congreso de la República, Senado y Cámara, que están sesionando de manera conjunta en este que es su último discurso ante el Legislativo, a pocas semanas de ya dejar la Casa de Nariño. Usted lo ha dicho, empezó hablando el presidente del Congreso de la República, Lidio García. El saliente presidente lanzó una fuerte puya a Petro en plena instalación precisamente de estas sesiones ordinarias por desconocer la elección de Abelardo de la Espriella. Decía Lidio García: ningún presidente fortalece las instituciones cuando las desacredita sin pruebas, formula acusaciones sin fundamento, convierte la sospecha permanente en instrumento de confrontación. Y ha empezado el presidente Gustavo Petro su discurso precisamente respondiendo a esas afirmaciones de Lidio García. Aseguró que ya fue presentada una demanda de nulidad ante el Consejo de Estado contra la elección de Abelardo de la Espriella y aseguró que todas las pruebas fueron acreditadas en esa acción judicial. Esto fue lo que dijo hace algunos minutos el jefe de Estado.
4: Presidente, porque usted me exige pruebas y siempre las he dado.
3: Ahorita podemos meter...
4: Sé que la voz del presidente, incluso en muchísima mayor dimensión que en la voz de un parlamentario, un debate, tiene una incidencia que puede ser mortal o puede generar vida. Yo divido la política entre la vida y las políticas que generan la muerte. Esa es mi línea conductora. Y cuando me he referido últimamente a lo que usted menciona, relativamente, y no es este el debate ni el momento, y lo respetaré, esta noche se presenta públicamente la demanda ya interpuesta a la justicia, demanda de nulidad. No es que vamos a presentar la demanda, es que ya se presentó con todas las pruebas.
3: Ahí está entonces lo que dice el presidente Gustavo Petro sobre Abelardo de la Espriella. Recibe, por supuesto, ovación por parte de la bancada del Pacto Histórico, pero también algunos abucheos por parte del Centro Democrático y los demás sectores de oposición o afines al gobierno que está por entrar de Abelardo de la Espriella. En este momento está presentando, como ya lo decía usted, Andrés, algunas cifras que dice él fueron positivas durante sus 4 años de gobierno. Inició con la reducción de la pobreza y en este momento está hablando de la reducción de desempleo. Dice que es la tasa más baja en los últimos años, específicamente del último siglo, fijándose en 8.1%. Esto es lo que está diciendo en directo el presidente Gustavo Petro desde el Salón Elíptico, aquí en el Congreso de la República.
4: Entonces tenemos esto que estamos viendo: los pobres aumentan su ingreso y los ricos aumentan su ingreso. Los pobres en mi gobierno aumentaron más los ingresos proporcionalmente que los ricos, porque los últimos eran los primeros y por eso disminuyó el coeficiente Gini, es decir,
0: bueno,
4: la desigualdad social.
0: Ahí está el presidente Petro en un discurso extenso. ¿Cómo lo está viendo Iragorri este inicio de las sesiones del Congreso?
2: No, me parece un discurso lógico en el sentido de que es normal que el presidente saliente o el presidente que instala las sesiones
0: rendición de cuentas,
2: legislativas,
0: ¿no?
2: pues defienda su gestión. Claro. Y lo está haciendo con unos gráficos, está diciendo que esta es una tasa de desempleo muy baja del siglo y según el DANE eso es verdad, pero también es cierto que el gobierno del presidente Petro ha tenido muchos lunares. En todo caso es normal que él haga esto. La idea de sus discursos, aparte de instalar las sesiones, es en cierto modo rendir cuentas, aunque Colombia no se llama así y aunque en Colombia tampoco existe eso del discurso del Estado de la Unión como en Estados Unidos, uh-huh. pero la idea de estos pronunciamientos públicos del presidente ante senadores y representantes es también eso, de modo que eso es importante. Ahora, que él ponga en duda la legitimidad de la elección presidencial, pues me parece que es grave, porque como digo yo, eso no ha estado demostrado de ninguna manera. La registraduría certificó que ganó Abelardo de la Espriella, la revisión, el escrutinio certificó lo mismo, la verificación internacional terminó confirmando exactamente lo mismo, y entonces surge una pregunta: si el Pacto Histórico no reconoce que ganó las elecciones Abelardo de la Espriella, ¿cómo le va a hacer oposición? Si uno no reconoce al gobierno, exacto, pues entonces no puede hacer oposición, no se puede declarar en la oposición. ¿En qué se declara? Pues nadie lo sabe. Fernando Cepeda Ulloa, en el periódico El Tiempo, en una entrevista que le dio a Mauricio Reina en las últimas horas, dice que si la oposición o lo que quiere ser oposición no reconoce el gobierno, entonces termina en algo que puede ser como estar al margen de la ley. Y es un tema muy interesante de debatir, pero realmente ahí va a surgir un problema cuando llega Abelardo de la Espilla el 7 de agosto.
0: Bueno, ahí está, pues, resumen de lo que ha sido la primera parte de este seguramente extenso discurso que hará el presidente de Colombia, Gustavo Petro, antes de empezar las elecciones de las mesas directivas del Congreso de la República. Ya en minutos estaremos aquí hablando de los embajadores nuevos en España y en Venezuela, hablando del gobierno de Abelardo de la Estrella. Y cosas, hablando también del 20 de julio y de toda esta música fantástica que estamos oyendo, colombiana, en el 20 de julio, cosas que nos identifican como colombianos. Todo eso y más en la FM. Ya venimos.
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0: Bueno, tarde, pero llego. Sí, cuando hablamos de política es harto, pero cuando lo comenta Iragorri, que nos va a hablar de los nuevos embajadores de Colombia en España, ¿quién va a ser, Juan Carlos?
2: Pues el embajador ha anunciado algunos embajadores, va a anticipar los nombramientos, porque él todavía no los ha podido designar formalmente. En Venezuela, dijo el doctor de la Espriella, que va a nombrar a su gran amigo Jorge Hayer. Dijo, entre otras cosas, que Hayer pues va a estar encargado de las relaciones con Delcy Rodríguez, la presidenta provisional. Hayer es un hombre que ha sido empresario, estuvo trabajando en una época en el Grupo Éxito, estuvo ahí como vicepresidente durante 18 años. Es un hombre que tiene una maestría en administración de empresas, una especialización en derecho laboral. Y eso es lo que ha señalado el presidente Abelardo de la Espriella, el presidente entrante. En ese sentido, va a reemplazar a Milton Rengifo, que es el embajador que designó el presidente Gustavo Petro. Pero por otro lado, el doctor de la Espriella anunció también al nuevo embajador en España.
0: Juan Carlos, al micrófono.
2: Un hombre que estuvo en el Centro Democrático mucho tiempo, que es Carlos Felipe Mejía. Ajá. Va a ser el nuevo embajador de Colombia en España. Él fue un hombre muy cercano al Centro Democrático por muchos años, pero se sumó a la campaña del doctor de la Espriella cuando estaba justamente empezando. Y ha dicho que el presidente electo, que el doctor Mejía, va a estar llegando aquí a España pronto. Y la idea de Mejía es un hombre que fue senador durante varios años del Centro Democrático, incluso estuvo desde el año 2018 hasta el año 2022, y ahí fue donde hizo realmente su carrera política, pero también él fue diputado de la Asamblea de Caldas, departamento de donde es oriundo. Él va a reemplazar a Eduardo Aguilar, que es el embajador aquí en España, que estuvo los 4 años de la presidencia del presidente Gustavo Petro. De manera que cargos importantes, porque Venezuela va a ser un país esencial para Colombia. Colombia podrá jugar un papel clave en el retorno de Venezuela a la democracia, y así se lo ha hecho saber José Manuel Restrepo, el vicepresidente electo, a Marco Rubio, el secretario de Estado de los Estados Unidos. Y también España es un país importantísimo, de manera que el hecho de que el doctor Mejía reemplace aquí a Eduardo Ávila pues va a ser una cosa importante. Es un país con el que tiene Colombia una relación clave, entre otras cosas porque para los países que hablan español, para los países latinoamericanos, España es un país muy relevante en la Unión Europea porque es la voz en español ante las autoridades en Bruselas.
0: Bueno, ahí tiene pues, ahí están los nuevos embajadores en España y en Venezuela. Y hablando de colombianos, mi querido Carlos, entonces, hablemos de Colombia, ¿no? Ya que estamos en este 20 de julio, un homenaje a nuestra fiesta de independencia. Y teníamos algo muy interesante para contar sobre Colombia, cosas que nos identifican a nosotros, los colombianos. Como por ejemplo, ya que venimos hablando del discurso del presidente Petro, de la instalación del Congreso, los nuevos embajadores, del discurso de Abelardo de la Espriella en Antioquia, en el túnel del Toyo, en fin. Cosas que nos identifican a los colombianos en este 20 de julio, hombre.
1: Pues usted reconoce un colombiano, Andrés, usted sabe que es un colombiano cuando en una fila le pone conversación.
0: Siempre, eso ¿no?
1: Sí, sí, el colombiano tradicional entiende que la fila es un espacio para socializar.
0: Exacto.
1: Entonces empieza usted, como, oiga, estas filas...
0: Oiga, está lloviendo, ¿no? Está el clima últimamente.
1: Esta plata, esto lo están robando todo. Ahí empieza una conversación que muchas veces termina en, oiga, pues deme su teléfono y yo le digo al sobrino mío que lo llame, de pronto usted le puede ayudar. Creo que esto es solo de los colombianos. Juan Carlos dirá si de pronto en España también sucede, yo creería que no, pero solo los colombianos pedimos la ñapita.
0: Eso.
1: Ñapita, uy, vecino.
0: O la rebaja.
1: Sí, rebajo ñapita. Sí. Vecino, écheme otro pancito, hágale que se le va a quedar ahí. No, eso no se puede.
0: O cuando uno compra algo bueno y un detalle, algo, no sé, una... comprando un producto,
1: sí,
0: ¿no?
1: Claro, cualquier cosa. Usted, por ejemplo, está pidiéndose un coctelito en un bar.
0: Sí.
1: Entonces usted ve que el bartender lo está preparando y usted, bien cargadito, ¿no, amigo?
0: Sí, no lo haga con el medidor. Sí,
1: no.
0: Directamente la botella a la copa.
1: Exacto.
0: A ojo, sí, a ojímetro.
1: Va a probar la lechona y uy, amigo, pero venga ya la pruebita. Exactamente. Nosotros los colombianos somos una especie bastante particular, sobre todo cuando nos referimos al tema del saludo. Uh-huh. Somos bastante, bastante saludables. Entramos a un ascensor, a un consultorio, a una tienda y lo primero que hacemos siempre es buenas. ¿Cómo le va? Buenas. Y si nadie responde, uno se preocupa.
0: Y siempre saludamos, ¿no?
1: Sí, sí. Por eso,
0: somos,
1: siempre.
0: Somos saludadores.
1: Pero, ¡buenas, vecina!
2: Pero además saludan 8 veces, ¿no? Sí. Los colombianos, aquí en España, muchos españoles me dicen a mí, sí, ¿por qué un colombiano entra y dice, buenos días, ¿cómo le va? ¿Cómo le ha ido? ¿Qué ha hecho? ¿Qué hubo? En vez de decir hola.
0: Exacto.
1: No, eso no.
2: Es curioso, ¿no?
1: No. Sí. Con el buenas o el vecina ya uno está listo.
0: Exacto.
1: Sí. Tenemos unos serios problemas con la distancia, porque todo nos parece que queda cerquita. Ah, eso queda aquí cerquita. ¿Cómo así? Usted llega a la esquina, voltea 40 cuadras y ahí es. Todo nos parece cerquita. Nos encanta ponerle diminutivo a las cosas. Por ejemplo, hablamos de los papitos y las mamitas. Un momentico, regáleme un tintico, una carrerita. Es que estoy mal de platica. Hasta las tragedias. Uf, un aguacerito, pero impresionante el que se presentó. No, nosotros somos muy buenos recibiendo a la gente, adoptamos la familia, entonces pues vamos a la costa y a todo el mundo le decimos, ¿qué pasa, primo?
0: Así ya de entrada.
1: Sí, exacto.
0: Que hay un extremo de confianza.
1: Nos gusta hacer parte de la familia mucha gente, entonces exacto. Alguien dice una cosa como exagerada, oigan a mi tío, nos encanta.
2: Claro. Somos oiga, muy... y una característica, ¿no? Es que yo creo, ajá, es señalar con los labios.
0: Ah, exacto.
2: Si uno va a decir, por ejemplo, uno hace como, oye, la, como si fuera a dar un beso, echa los labios para adelante, como para decir ese que está allá, ¿no? Eso no lo hace.

0: Nos despedimos por ahí 5 veces. Bueno, muchachos, qué pena, me les voy. Media hora después, ahí estamos en la puerta hablando del clima, del vecino, del recibo de la luz, de la posición del presidente, hasta que pronto, hoy sí, se me cogió la noche. Mañana hablamos, mañana no me la muero, así nos vamos. Somos expertos en dar indicaciones con referencias complicadas. Por ejemplo, mire, usted arranca casco de por toda la Caracas. Hace 20 años, en la esquina de Los Héroes, había un sitio de ganadería. Sí. Ahí, por el sitio de ganadería, usted baja y pregunta por la tienda de Doña Fanny. Ahí en Doña Fanny, ella le va a decir dónde llega perfectamente al club. Y nos encanta celebrar todo con comida. Entonces, un cumpleaños, tan, su arroz con pollo. Que un ascenso, tan, su lasaña. Que un partido, pum, tome su picada.
1: Sí.
0: Que hay una visita inesperada.
1: Que hay unos lugares comunes, por decir algo.
0: Sí, ¿no? Sí, claro. Sí. Ya usted sabe que cualquier actividad, cualquier evento, no, que vea, que es que viene la tía, que ese día no viene, pum, tome su sancocho. No, que es que vamos a ir de la bolita, tome sus tazas de frijoles. Mejor dicho, hoy como colombianos debemos sentirnos muy orgullosos de que somos una especie única.
1: Bien, buena, muy bien, ahí
2: bien,
1: está.
2: Bien.
1: Sí, para el 20 de julio, perfecto. Cosas que nos
0: identifican. Pero, ¿eso no creen ustedes que es lo que debería hacer el Congreso? Sí. Por ejemplo, en vez del discurso que están diciendo, deberían estar hablando de eso. Exacto. Bueno, para ustedes, ¿cuáles son los más exagerados? Los, o sea.
1: Cosas que nos identifican a los colombianos. Seguimos aquí en Tarde, Pero Llego. Vamos hasta las 7 cuando enlazamos con Noticias RCN, la FM. 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
5: Eso que parece un facto coctelero, a veces es la mejor forma de empezar una conversación entre amigos.
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5: Bueno, Copa del Mundo sigue arrojando más noticias, más factos, más datos interesantes que ya les contamos en Tarde, pero llego. Pero yo quería preguntarle a Ira Gorri, ustedes no sé si vieron en la premiación ayer, cuando Donald Trump entrega las medallas, hay varios jugadores que nos... Bueno, uno de ellos.
7: ¿El Cuti Romero?
5: Cuti Romero no saludó a Trump.
7: No le dio la mano.
5: No le dio la mano. No, pasó
7: y creo
5: de
7: que
5: la...
7: Nahuel Molina tampoco.
5: Tampoco. Es que mire que en España, y esto el profesor Iragorri me va a explicar, hubo otro jugador, porque hoy estuvieron con el rey de España, con Felipe VI, y estuvieron en la Moncloa, con Pedro Sánchez. Y cuando llegaron a la Moncloa, miren lo que pasó. Esto para los que están en el canal de la FM en YouTube y los que nos están viendo en TikTok, lo que pasó con Alex Baena. Pasa Baena y pasó de largo. Mírelo. No, ese no es. El que viene ahora, porque esto se repite reiteradamente. Y Borja Iglesias, el jugador de barba que es del Betis, sí fue muy amable con él y se abrazó. Pero un jugador que pasó de largo, Alex Baena. Mírelo, ahí está.
7: Sí, sí, sí.
5: Ah, y miró para el piso.
8: Estamos hablando ahí del presidente del gobierno, Pedro Sánchez.
5: A Pedro, ¿no? Sánchez. Esto fue claro. Exactamente. En el saludo al presidente de la República cuando llegaron. Y pasan así como rapidito. Como que no quieren saludar, ¿no? Ellos, y los futbolistas como que no.
8: Presidente del gobierno. Del gobierno.
5: Perdón, sí, sí. Perdón,
8: sí acuérdense que aquí en España no hay república, sino que es un reino. El presidente del gobierno, exactamente.
5: Disculpe, sí, por eso. Sí, la verdad, con rigor. Muy bien, Ida Gorri, muchas gracias. En todo caso, ahí, mire, qué detalle tan interesante lo de Baena, que es jugador del Atlético de Madrid.
8: No, lo que pasa es que en España, como en todos los países del mundo, hay mucha polarización política y hay muchos jugadores que, pues muchos deben apoyar a Pedro Sánchez, pero otros no. Y Pedro Sánchez, su gobierno está salpicado por varios escándalos. Por una parte, pues tiene a un ministro preso, a José Luis Ábalos, por un caso de corrupción muy serio. Y José Luis Ábalos no solamente fue ministro de Pedro Sánchez, sino que fue su mano de derecha en el Partido Socialista Obrero Español. Tiene a otro altísimo cargo del Partido Socialista, del PSOE, también lo tiene imputado y puede ir a parar a

0: La cárcel. El presidente Pedro Sánchez tiene a su hermano imputado por un caso de tráfico de influencias porque le dieron un cargo en Extremadura como director de orquestas y dicen que el cargo se lo diseñaron, pues se lo pusieron a su medida. Y para rematar tiene a su esposa imputada, Bellunco Begoña Gómez, a quien un juez le quitó el pasaporte, para algunos en una medida exagerada. Entonces hay muchas personas en España que consideran que el presidente Sánchez debería renunciar y convocar elecciones. Puede ser, no lo sé, que a Alex Baena, el jugador, no le gusta el gobierno y que por esa razón no haya querido darle la mano al jefe del Ejecutivo.
1: ¿Y lo comentaron allá en España, profesor? ¿Fue tema de
0: conversación? Sí, algunos medios lo mencionaron, claro.
2: Claro, no, eso lo destaca.
0: No es una cosa, no es una cosa corriente, ¿no?
2: Pero ¿a qué vamos? Los jugadores a veces se sienten como obligados a estos actos políticos. ¿Usted recuerda cuando Colombia fue a recibir la bandera del presidente Petro?
1: Sí, también.
2: Que montaron un acto de afán para ir casi que en el aeropuerto saliendo, montándose en el avión. No, que mire, que el presidente los quiere despedir y darle la bandera. Cosa que no es usual, eso no se hace. Se hace con los deportistas olímpicos, no con un equipo de fútbol que da una Copa del Mundo. Y muchos jugadores mostraron su inconformidad e incomodidad. Usted ve los gestos un poco adustos. Bueno, pasa lo mismo, que casi que se van obligados. Los jugadores deberían tener libertad de ir o no ir, ¿no? Este tipo de eventos, ¿no?
1: Sí, pero
0: ahora hay cosas sobre el título aquí en España que no se comentan mucho en Colombia, digamos, y en muchos otros países. Y es que ustedes saben que aquí en España hay dos regiones donde hay movimientos independentistas fuertes. Uno es Cataluña y otro es el País Vasco.
2: Claro.
0: Muchísimos jugadores de esta selección eran del Barcelona. Por ejemplo, Dani Olmo, Cubarsí, Ferran, el que metió el gol, son jugadores del Barça. Lamine Yamal. Y el Barcelona pues tiene muchísimos hinchas que son independentistas, que no quieren pertenecer a España y que no se sienten españoles. Y pasa lo mismo también en el País Vasco. Hay muchos jugadores ahí, por ejemplo, de la Real Sociedad de San Sebastián, Mikel Oyarzabal, gran delantero español, pues juega en la Real Sociedad de San Sebastián. Unai Simón, el portero de la selección española, es del Athletic de Bilbao, una ciudad vasca también. Pero les cuento esto porque tenía amigos ayer colombianos que estaban en San Sebastián, en el País Vasco, y me decían: ¿por qué veo en tantos balcones pancartas contra la selección española? En una ciudad de España que es San Sebastián, contra la selección. Y mucha gente en la calle diciendo: vamos por Argentina, contra la selección española,
1: en donde juegan.
0: Sí, claro, claro, sí, es cierto. Y eso pasa mucho. Y uno siente tensión en la calle. Había muy buenos amigos míos que me decían: oiga, tratamos de entrar a una cafetería a ver el partido con tiempo y nos dio como miedo porque la gente salía, pero ustedes cómo van a ir por España, tal, y son españoles, digo, son vascos españoles o vascos pertenecientes a España, de modo que esas cuestiones, no es que todos los españoles estén felices con eso, no, hay un porcentaje de españoles pequeño que estaba yendo por Argentina.
2: Bueno, pues muy bien, hay más detalles, más hechos que ocurrieron después de la Copa del Mundo. Ahorita les tenemos más en tarde, pero llegó la FM, ya estamos de vuelta.
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2: Seguimos con la música de 20 de julio, Marquito, vamos con 20 de julio y este es Don Mario Gareña. Yo me llamo Cumbia.

0: Don Mario, a mí siempre me llamó la atención, Mario Gareña hace una canción que debería ser cantada por una mujer, ¿no? Yo me llamo porque la cumbia es una mujer, ¿o no? Una, soy un par de maracas que besa el sol. Yo siempre oí, yo soy colombiana o tierra
1: hermosa. Sí, esa
0: es una canción hecha versión, para una mujer, ¿no?
1: Exactamente, sí.
0: Pero la cantaba muy bien don Mario Gareña en su momento.
1: Sí, tremendo.
0: Una de las grandes.
2: Fue muy famosa, ¿no? Sí, claro. Muy famosa que esta interpretación de Mario Gareña.
0: Qué vozarrón el de ese señor. Mire, me cuenta un oyente que vieron a Rosalía en Palo Quemado, estuvo.
1: ¿En serio?
0: Sí, señor,
1: wow,
0: sí, estuvo visitando Palo Quemado. Y bueno, en redes sociales alcanzaron a destacar el hecho de que hubiera estado en puestos de frutas, de verduras, comprando, mirando con curiosidad los productos típicos colombianos. Hizo algunas compras, te llevó alguna
1: frutas y
0: llevó
1: cosas.
0: Algo de kiwi también,
1: claro,
0: unas piñas.
1: Imagínese, yo voy mucho a la Plaza de la Concordia ahí en la Candelaria.
0: Ajá.
1: Y constantemente veo uno grupos de extranjeros. Les cobran aproximadamente 150 mil, 180 mil pesos por un tour de frutas. Entonces llevan a la plaza y les dan a probar una cantidad de cosas. Y usted no sabe, pues, o sea, orientales, europeos.
0: Bueno.
1: Y verles las caras cuando prueban frutas, unas con mucha satisfacción, como, uy, eso está muy rico, y otras como... Entonces, claro, para nosotros eso que muchas veces es paisaje, seguramente para otros extranjeros es, uy, no, lléveme, yo quiero conocer muchas frutas.
0: Claro.
1: Tal vez.
0: No, salió muy bueno. Mire, y sabe que también me llamó mucho la atención, muchos ciudadanos extranjeros en el concierto de Rosalía. Muchos costarricenses, seguro no hace parada en San José,
1: vienen.
0: Llegaron y hubo un detalle con un muchacho que le robaron el celular y ella se enteró. Y entonces contó un poco la historia y empezó a hablar a interactuar con el público de una manera muy, muy divertida. Muchos peruanos también con la bandera de Perú, de Panamá. Rosalía pues llama la atención y eso hace que Colombia se vuelve pues en un epicentro de conciertos,
1: sí,
0: que
1: claro.
0: Mucha gente a hacer turismo y uno espera pues que siempre les vaya bien para que, porque eso genera ingresos para el país. Pues muy bien por Rosalía. Bueno, mire, a propósito, hoy es el 20 de julio y encontramos haciendo arqueología, ustedes se acuerdan de Garzón, ¿no? Jaime Garzón.
1: Ah, ok, sí.
0: Cuando hacía su noticiero, él hizo en un minuto un sketch, una situación cómica con muchos personajes hoy vigentes. Entre ellos menciona a Humberto de la Calle, Andrés Pastrana, César Gaviria. Y hizo, en un minuto 20, montó una situación de lo que ocurrió en un día como hoy, pero con la política de la década pasada. Vamos a escucharlo y a mirarlo aquí en Tarde, pero Llego de la FM. Aquí está Garzón haciendo ese homenaje, y un homenaje que hacemos nosotros a uno de los más grandes humoristas que ha tenido este país, sobre lo que fue el 20 de julio. En un minutico nomás, aquí en Tarde, pero Llego.
3: 20 de julio, la patria estuvo más boba que nunca. Y del ruido de sables no quedó sino el golpe a visa.
4: ¿Se esperaba la llegada del visitador regio don Humberto de la Callicencio? Medio criollo, medio chapetón. Los criollos querían darle un banquete, otro más de esos propios del clientelismo. Era necesario un florero. Entonces don César Gaviria de Morales, conocido pendenciero local, fue hasta donde el chapetón Andrés Llorente.
3: Ciertamente este es el florero que necesitamos para homenajear a mi vicepresidente regio. Presta para acá.
5: Pues que me cago en Humberto de la Callicencio y en todos los colombianos, que renuncie.
3: ¡Chapetón, hijo de papi! ¡Pero si es que lo necesito!
4: Se rompió y con él el poder colonial. El pueblo enardecido se sumó a las voces y se alzó contra el régimen.
0: Bueno, simulando una situación, el enfrentamiento en la época entre Gaviria y Pastrana. Pastrana era el chapetón,
1: claro,
0: del español,
1: sí.
0: Y Gaviria era el colombiano que quería pedir el florero prestado para una fiesta, una
1: claro,
0: al español.
2: Es una algo muy divertido, por supuesto, recordando lo del 20 de julio, ¿no? Que los en ese momento los patriotas fueron a pedirle a un español que vivía en la esquina de la Plaza de Bolívar, en la esquina noreste, que se llamaba José González Llorente, fueron a pedirle a Llorente que les prestara un florero para un evento que le iban a organizar a un hombre muy importante que era don Antonio Villavicencio.
0: Claro.
2: Y entonces el español no les quiso prestar el florero y a los colombianos, a los patriotas, perdón, eso era la época del Imperio Español, no éramos una nación independiente, y en medio de la trifulca se rompió el florero. Y empezaron, se armó en esa trifulca, como digo, y la gente en la actual Plaza de Bolívar, lo que era la Plaza Mayor, empezó a gritar contra los españoles, diciendo abajo los chapetones, que era la palabra que usaban,
0: claro.
2: Abajo los chapetones, y eso fue lo que hizo estallar la independencia de Colombia, fue el grito de independencia, porque entonces se declaró lo que se llamaba un cabildo abierto,
0: claro.
2: Como una especie de sesión del Consejo Municipal abierta, en donde por supuesto la gente empezó a decir que los españoles estaban oprimiendo a los criollos y demás, y es el origen realmente de nuestra independencia. Por eso está ese museo ahí en ese lugar que se llama La Casa del Florero.
0: El homenaje en el programa Cuac, un noticiero de humor muy chistoso de la época para las nuevas generaciones, con Diego León Hoyos y Jaime Garzón, que ha sido un humorista muy que bueno. Marcó una época en Colombia. Rápidamente, Aldair tiene un invitado muy especial en el Congreso de Colombia. ¿Con quién está? ¿Quién se encontró, maestro?
6: Sí, señor. Mientras estamos escuchando el discurso del presidente Gustavo Petro, miren a quién nos hemos encontrado. Lo ven ustedes en imágenes, el maestro Poncho Zuleta, uno de los más grandes del folclore vallenato. Bueno, maestro, también cumpliendo esta cita con la democracia este 20 de julio.
7: Por supuesto, y honrado, feliz en la posesión de mi hija Claudia en el Senado de la República, teniendo muy claro y convencido de la labor que va a desempeñar por sus condiciones intelectuales, su capacidad moral, su espíritu de servicio. No pongo en duda en ningún momento de los éxitos que va a tener mi hija. Y al canal y a la FM un saludo muy afectivo y un abrazo.
6: Bueno, una familia de músicos, pero ahora también de políticos, ¿no?
7: De políticos, hay que jalarle a todo.
6: Hay que jalarle a todo. Ahí está el saludo del maestro Poncho Zuleta en directo para la FM, Andrés Oyentes.
0: La hija es Claudia Margarita Zuleta Murgas, ¿no?
6: Sí, señor. Se nos fue porque tiene un poquito de afán. Dice que le van a cerrar el parqueadero, pero bueno, ahí le envió ese saludo entonces a los oyentes de la FM. La gente lo para, ¿no? Durante todo el trayecto tomándose fotos.
0: Claro.
6: Un gran maestro hoy en el Congreso.
0: Claro, ella es del departamento del Cesar, fue secretaria de Salud de Valledupar, diputados, periodos. Bueno, qué bueno, mire, la hija del maestro Zuleta, no lo sabíamos.
8: Pero se le nota al maestro ahí el orgullo, porque tengo una hija que está posicionada en la capital.
0: ¿Sabes que imitaba muy bien? Llamé a más de Junior, imitaba muy bien a Poncho.
8: Sí, claro.
0: El maestro Poncho, le decíamos, tenemos una caricatura en la FM muy buena con el maestro Poncho.
6: El maestro Poncho, ajá. Andrés Marín, es el municipio de Villanueva.
0: Ajá.
6: Yo se lo digo con propiedad porque soy de esa región. Ese es el sur del departamento de La Guajira. Y allá se suele hablar de esa manera, tienen un poquito más del cantadito que no tenemos, por ejemplo, en la ciudad de Riohacha. Yo soy de Riohacha, allá hablamos un poco más neutral, pero esa es la zona que le llaman la zona de la provincia, que se pega con el departamento del Cesar y específicamente con Valledupar, que es otra gran cuna de músicos vallenatos.
0: Claro, pero entonces el maestro es guajiro y se va a ir a Valledupar. Eso fue lo que pasó.
6: Sí, señor, es que la mayoría de los artistas de la música vallenata hacen eso porque pues dicen que Valledupar es la capital mundial del vallenato.
0: Ajá.
6: Entonces tienen un poco más de crecimiento allá, pero la mayoría de los juglares de la música vallenata hoy día son del sur del departamento de La Guajira. Vea, por ejemplo, a Silvestre, a Jorgito Celedón, que han sido los más grandes exponentes que han llevado esa música, que hoy además es patrimonio inmaterial de la humanidad a todo el planeta. Son del sur de La Guajira, orgullosamente.
1: Oiga, le digo una cosa, Aldair, yo a usted lo respeto mucho y lo admiro mucho por su trabajo, pero sí me hubiera gustado que hubiera heredado ese santo primo que tuviera hasta ahora hablando así.
0: No, pero es que usted no lo iba a hablar en confianza.
1: No,
6: claro, sí.
2: No, o sea, yo botanizando y no sé.
6: Claro, es que una cosa es llegar a La Guajira y enseguida se le cambia a uno el chip y otra es venir a Bogotá y salir al aire, pero, sobre todo, ¿no? Que pues uno trata de neutralizar el acento, un poco lo hacen los costeños por costumbre.
2: Pero cuando usted llega, digamos, a Riohacha y se encuentra con sus amigos de colegio, ¿cómo habla?
6: No, de inmediato se le cambia uno el chip y obviamente habla muy guajiro.
1: Pero si fuera guajiro, a ver, Aldair, ¿cómo no está?
6: No, pero en Riohacha no se habla así. En Riohacha no se habla así. Eso es un poco más en el sur. Pues el acento costeño normal, ¿no? Así como yo hablo regularmente, pero en el sur sí se habla como lo escuchaban ustedes al maestro, un poquito más cantadito. ¿Tú qué queréis? Vení para acá. Para que respete. Esas son las expresiones populares del sur de La Guajira.
8: Para que vi ahí, para que respete.
6: Mire, y, pero y además, en el norte, es que La Guajira es muy diversa. En el norte, sí, en la Alta Guajira, se habla el guayunaiki en la mayoría de los de las rancherías, porque allá están los principales asentamientos indígenas.
0: Claro.
6: Entonces hay muchísimas lenguas en esa región del país.
0: Sí, mire, Aldair también tiene una otra gran habilidad para el canto. Sí, y yo quisiera que usted puede cantar una estrofita, un vallenatico ahí al lado del Capitolio. Uy, y no le van a decir nada, tranquilo. A
2: ver, tranquilo, cántese, que nadie está oyendo.
0: Cántese un vallenatico. Mire, hay un vallenatico.
6: No sé, tengo un poco de pánico escénico.
0: Hágale.
9: No, pero hágale.
0: Está en vivo. Nadie lo está oyendo, tranquilo.
6: A ver qué canción, es que no se me ocurre.
0: Hola, qué mal ego. A una del maestro Poncho, cualquiera. Mi hermano y yo, ¿no era el maestro Poncho? No,
6: sí, claro. Sí, la canta Poncho.
0: ¿Usted la sabe? Una estrofita.
6: Hace tiempo que en mi mente existía un viejo compromiso de componer un son. Se trataba de hacer una melodía con unos cuantos versos con todo el corazón.
0: Oiga eso.
6: Pero el tiempo no es corto todavía y ya llegó el momento para poder cantar.
0: Muy bien.
6: ¿Vio?
2: Bien, Aldair, hombre, bravo.
6: Me agarraron de... Ese no es mi tono, ¿no? Pero me agarraron de...
0: No, pero usted imagina, todos los policías, todos sus escoltas van a decir, Carlos, este tipo, o sea, los informes de él son cantando, ¿cómo es la cosa?
6: Literal, aquí cantamos las noticias.
2: No, pues, ¿qué? Oiga, Carlos Marín y yo estamos listos para ser sus managers con Andrés.
0: Está muy bien.
2: Estás perdiendo tiempo.
6: Lo que falta es quien crea y ya tengo dos entonces.
0: ¿Y usted qué horas va a ser cantante y gobernador de La Guajira? ¿Qué horas va a hacer tantas vainas en la vida, maestro?
6: ¿Ah? Oiga, no sé, pero vida hay por delante, Dios mediante, ojalá. Vea, cuando sea gobernador los invito a La Guajira y les canto yo en la parranda y hacemos dos en uno.
0: Uy, qué bueno, bastante.
9: ¿Pero con plata suya o con plata del departamento? No.
6: Mía si la tengo, ojalá que Dios me la dé. Ojo.
0: Bueno, muy bien. Bueno, Alda, seguimos pendientes. Sí, cualquier novedad nos las va reportando, ¿vale?
9: Muy triste.
6: Sí, señor, sigue hablando a esta hora el presidente, así que no, pues, voy a prestarle, a pararle bola, ya que estamos hablando costeño.
0: Bien resumidito. Resumen ejecutivo.
10: 6 de la tarde, 46 minutos. Muy buenas tardes y mucha atención. A esta hora se confirma que el gobernador de La Guajira utilizó los recursos del departamento para hacer una parranda con dos ex compañeros y periodistas de la FM.
0: Compañeros de radio, de algo llamado radio.
6: Eso no va a pasar. La transparencia ante todo.
0: Bueno, muy bien, Aldair, muy bien.
9: También.
0: Tremendo show nos acaba de hacer usted con mi hermano y yo. Qué cancionzota es, además. Bueno, nosotros seguimos aquí en tarde, pero llego en la FM. Iragorri tenía para contarnos, ya que estamos hablando de presidentes de gobierno, siguen problemado Rodríguez Zapatero, otro expresidente de gobierno socialista, ¿no, Iragorri, en España?
2: Oiga, un problema muy grave para el expresidente del gobierno español, José Luis Rodríguez Zapatero, expresidente socialista. Hace unos días, como todo el mundo supo, fue acusado penalmente en la Audiencia Nacional, un tribunal muy importante aquí en Madrid, por tráfico de influencias. Esencialmente, porque esto tiene muchas arandelas, de lo que se acusa a Rodríguez Zapatero es que en la época de la pandemia, él consiguió, con el gobierno entonces del presidente Pedro Sánchez, socialista como Rodríguez Zapatero, que le dieran una ayuda, un rescate de 53 millones de euros a la aerolínea Plus Ultra, una aerolínea, y además había rescates para otras aerolíneas porque estaban en problemas, naturalmente, pero esta aerolínea en ese momento tenía solamente de atención un avión que volaba esencialmente a Venezuela y a destinos en Colombia como Cartagena de Indias y como Bogotá. Entonces ha sido acusado penalmente de eso. El presidente Rodríguez Zapatero, el expresidente, dijo que todo eso era mentira, que era un montaje. ¿Qué pasó en las últimas horas? Que uno de sus grandes amigos, Julio Martínez, que está en prisión, que tiene una sociedad a través de la cual supuestamente habían hecho todos los contratos con Rodríguez Zapatero, por ejemplo, los de la aerolínea, para pagarle unas comisiones, hoy envió una carta a la Audiencia Nacional diciendo que todo eso es verdad. Es decir, en cierto modo, aventó a Rodríguez Zapatero. Esto va a traer mucha cola, como dicen aquí en España, esto va a tener muchísimas consecuencias, pero naturalmente hoy la noticia ha sido opacada por la fiesta de la selección española. Pero para un ex jefe del Ejecutivo español es algo de suprema gravedad.
0: Venga, Iragorri, también en England, ahora que hizo gran papel en la Copa del Mundo, primer ministro para el Reino Unido, Andy Burnham, el rey del norte, fue elegido primer ministro ya... se saludó con Carlos III, lo nombró en el cargo y tiene que formar nuevo gobierno, ¿no? En Gran Bretaña.
2: Así es, lo que pasa es que renunció hace pocos días Keir Starmer, que es del Partido Laborista.
0: Sí.
2: Y como Starmer renunció, el partido, por las leyes en Inglaterra, tiene que cumplir con la legislatura. Es decir, no es que se convoquen elecciones inmediatamente, sino que es el partido el que tiene que escoger a un sucesor para que reemplace a Starmer, y eso fue lo que hicieron los laboristas, que es el partido de centroizquierda. Entonces ahora está Andy Burnham, que fue alcalde de Manchester, hoy se pronunció un discurso, dijo, entre otras cosas, que él quiere luchar mucho contra los para que no haya más habitantes de calle, lo que se llama ya rough sleeping, la gente que duerme en la
0: calle. No les dicen homeless. En Estados Unidos les dicen homeless, ¿no?
2: Sí, homeless es como el que no tiene casa. Ajá. Pero en Inglaterra mucha gente a eso lo llama rough sleeping, una expresión curiosa, que es como la gente que duerme pues de una manera, digamos, sin ningún tipo de comodidad, por decirlo de algún modo. Pero atención a este lío. Ajá. Es que lo de Inglaterra se parece al Perú. Desde el año 2016, ojo a esta inestabilidad, desde el 2016 los ingleses han tenido con Burnham 7 primeros ministros. Primero fue David Cameron, luego Theresa May, los tengo anotados aquí. Después vino Boris Johnson, luego Liz Truss, todos ellos, estos conservadores. Luego vino Rishi Sunak, luego llegaron los laboristas con Keir Starmer, que estuvo 2 años, y ahora llega el señor Burnham. 7 primeros ministros en 10 años. Por eso les digo que se parece a lo del Perú.
0: Claro, se parece a lo del Perú. Bueno, muy bien, ahí tiene uno, primer ministro en el Reino Unido. Mientras tanto, Marruecos ha confirmado, ustedes dirán, bueno, ¿y la próxima Copa del Mundo qué? También 3 países, Portugal, España y Marruecos. ¿Cómo le va? Ah, no, súmele 3 suramericanos, donde va a ser la primera fase.
1: Sí.
0: Paraguay, Uruguay y Argentina, ¿cómo le parece? Uf. No, los de la FIFA volvieron locos, pero bueno, va a haber más equipos.
2: Uy, pero esos vuelos, Dios mío.
0: No,
2: gente
0: no.
2: En vuelos de 12 horas.
0: No, pero para que haya un receso, una semana para la recuperación y el jet lag y todo. Sí, es por hacerle un homenaje a... se está conmemorando centenario, creo, de la Asociación de Fútbol Argentino. Pero Marruecos ha confirmado $4 mil millones para expandir su capacidad hotelera en 60 mil camas para la Copa del Mundo. Un aumento del 20% respecto a su oferta actual. Y lo que quiere consolidar es a este país como uno de los principales. Y claro, Marruecos es un destino turístico muy, muy grande. Lo lidera una ministra de turismo, se llama Fatim Sara Amor, quien posicionó el torneo como un acelerador de desarrollo. Y dice que el proyecto forma parte de un plan para no solamente $20 mil millones para no solamente hoteles, sino mejorar redes de trenes, carreteras, estadios en ciudades claves como Rabat, que ya tiene un estadio para 80 mil personas, Casablanca, Marrakech y Tánger. Ahí va a ser la
2: Copa. Y usted sabe que tratando de aprovecharse de las discrepancias políticas que tiene el presidente de Estados Unidos, Donald Trump, con el presidente del gobierno español, Pedro Sánchez, se han publicado aquí muchos artículos que Marruecos está haciendo lobby para lograr que Trump presione a Gianni Infantino, presidente de la FIFA, para que la final de ese mundial, que es dentro de 4 años, en el año 2030, se lleve a cabo en un estadio en Marruecos y no en el estadio Santiago Bernabéu de Madrid. Se imaginarán ustedes la pelea política que puede llegar a producirse con todo esto, ¿no?
1: Pero usted sabe cómo se podría arreglar eso, ¿o no?
2: ¿Cómo?
0: Sí, en todo caso fue la misma que tuvieron en Estados Unidos, porque los de Dallas, que tienen mejor estadio, Jerry Jones, el dueño de los Dallas Cowboys, quería que fueran Dallas la final. Los de Los Ángeles tienen un estadiazo, el SoFi, y se fueron a Nueva York a un estadio que es muy bueno, muy cómodo, pero no queda en Nueva York, sino en New Jersey. Mucho calor, pero por ejemplo no tiene aire acondicionado. Entonces, eso para los jugadores eso les afectó mucho. Y también hubo una disputa similar para el juego de la final.
1: Hay que decirle a Marruecos.
2: Los Ángeles, ¿a qué hora habría sido la final? El problema es que Los Ángeles,
0: también
2: por la hora, horaria. ¿A qué hora habrían tenido que hacer una final para que se hubiera podido ver en Europa? ¿No?
1: Claro. Bueno, pues hay que decirle a los de Marruecos que no se vayan a asesorar de los de Dallas y los de Los Ángeles, sino de los de Nueva York, que fueron los que lograron el...
0: Qué bueno.
1: Oiga, pero entre otras cosas, yo sé que las finales siempre son por la tarde, pero yo me ponía a ver el show de medio tiempo, ese partido 6:00 p.m, 7:00 p.m, mucho mejor, ¿o no?
2: Sí, mucho mejor.
0: Sí, claro, sí, pero bueno, pero era por la...
2: Pero es que allá fue a las 3 de la tarde, españoles. Pero es que a las 3 de la tarde aquí en España, pues en Europa Occidental se veía a las 9 de la noche. Sí. Si lo hacen a las 6 de la tarde sería aquí a medianoche.
0: Claro.
2: Entonces yo creo que habría muchas protestas en Europa.
0: Exactamente. Mire, quiero contarle, me reporta Paulina Nieto desde Londres, que acaba de terminar el concierto de Juanes, concierto espectacular en Londres, repertorio buenísimo, cumbia colombiana y argentina. Y lo mezcló con rock, homenaje a Metallica, Black Sabbath. En Londres acaba de terminar el concierto de El Gran Juanes. Nos reportan en directo desde Londres. ¿Y cómo siguen las fiestas en España? ¿Ya terminó o no? ¿Siguen todavía en Cibeles?
2: Sigue prendido eso, sigue en Madrid. Prendido. Aquí son las 1:54 de la mañana y veo gente por ahí aquí en las imágenes.
0: ¿Y los jugadores qué?
2: Bares que todavía están abiertos.
0: Hubo un show en Cibeles con música y todo, ¿no? Concierto, montaron una tarima.
2: Sí, claro, claro.
0: Bueno, muy bien.
2: Montaron tarima y algunos jugadores tocaron. Marco Cucurella, que ahora, como digo, es lateral del Real Madrid, estaba en la batería.
0: Cucurella.
2: Y había otros cantando. Hay que decir que hay unos que juegan mejor fútbol que lo que cantan, pero estuvieron cantando.
0: Sí. Bueno, muy bien. De eso vamos a contarles mañana cómo le fue a los españoles celebrando. Bueno, en punto, en vivo, 6:55. Estamos llegando al cierre de tarde, pero llega originando este 20 de julio, un buen 20 de julio para todos ustedes, con Eva Rey y sus adanes, Juan Carlos Iragorri, Carlos Marín, Andrés Nieto Molina. Muchas gracias a Marquitos, a Carolina, a Cristian, que se hizo presente hoy. Y ya llega Juan Carlos Ibarra aquí para actualizarnos y conectarnos con Noticias RCN, para que le cuenten a Colombia y el mundo lo que está pasando justamente en ese largo discurso de el presidente Gustavo Petro haciendo su balance de gobierno en el Congreso y la elección de las mesas directivas. Gracias a todos. Esta es la FM. Tarde, pero llego. Que la pasen bien.
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